0: vida
1: No.
0: pecaminosa, ni mucho menos,
1: No.
0: pero que tampoco el hecho de que estés luchando en algunas áreas de tu vida o no tengas una vida de oración, pues como la del pastor Cho, de 8 o 10 horas al día, te
1: Sí.
0: impida creer que puedes ser lleno del Espíritu Santo.
1: O que él va a caminar contigo. Pero tú dices, tengo una historia con él, he caminado con él. Yo pienso que por alguna razón misericordiosa, él decidió caminar con alguien, ¿verdad? Porque si de mí dependiera, yo sí quiero caminar con todo el día, pero y si él dice, no, no, no, no, no, sería no. Sí, ¿cómo lo manejaste tú?
0: No, para mí fue, la verdad que tu libro fue una inspiración.
1: Gracias.
0: Y me ayudó mucho a poder entender varios conceptos que yo traía acerca del Espíritu Santo y me ayudaron a poder relacionarme con él de una manera más fresca, cotidiana y, como tú empezaste diciendo, muchas veces uno al comienzo se acerca por los regalos, pero no por aquel que trae los regalos, que es más importante.
1: Bueno, el hijo pródigo, el que malgastó, se acercó de nuevo a su padre porque en la casa de mi padre hay abundancia de pan y yo aquí me estoy muriendo de hambre. La cosa es que ya se acercó.
0: Sí.
1: Pues no puede uno evolucionar una relación con alguien si no se acerca, por el motivo que sea, pero que se acerque. Después ya dejemos a ver qué pasa. Perdón la
0: No,
1: interrupción.
0: no, te contaba esto porque creo que es muy importante, sobre todo para la siguiente generación. Te voy a contar una historia, creo que no la he contado de manera así pública o en videos. Y es que cuando yo tenía unos 14 o 15 años, fui a una de estas cruzadas de milagros y de pastor predicaba del Espíritu Santo, de la unción, de la gloria de Dios. Y yo siendo un adolescente fui, más fui porque me llevaron mis padres que porque yo quería ir en realidad, pero ahí estaba. Y hasta ahora no me puedo olvidar una escena. Y es a este pastor orando por la llenura del Espíritu Santo, y como la persona no caía, no te estoy exagerando, le hizo una suerte de llave de judo o de jiu-jitsu, y hasta que el hombre terminó en el piso, ¿no?
1: Claro, tiene que terminar ahí de esa forma.
0: Sí. Y para mí algo ahí como que se apagó.
1: Sí, seguro.
0: Y dije, esto es como, o sea, tú sabes, aún siendo un adolescente y no teniendo conocimiento de todo, dijo que hay algo que no
1: Sí,
0: cuadra,
1: no,
0: ¿no?
1: no cuadra.
0: Esto no puede ser Dios. Y ahí, como
1: Te
0: que,
1: cerraste.
0: ¿cómo?
1: Te cerraste.
0: Me cerré,
1: Sí,
0: sí,
1: por
0: me
1: supuesto.
0: cerré.
1: No eres el único.
0: Sí. Entonces, ya después con el tiempo, entendí que el Espíritu Santo no es raro, sino que algunas personas son raras. Y que entonces fue también para mí un viaje de sacar mitos, tabúes, conceptos equivocados acerca del Espíritu Santo, para poder realmente tener una relación con Él, para realmente poder caminar con Él, ¿no? Y escribir mi propia historia con Él.
1: Bueno, pero fue un trato, ¿no? Y lo lograste vencer. O
0: Sí.
1: sea, no te quedaste en que porque hay un abuso de parte de algunos a la hora de ministrar, entonces no es cierto lo del Espíritu Santo,
0: Sí.
1: ¿verdad? Hace poco oí a una persona hablando de las doctrinas y de todo lo que ha sido interpretado por los hombres y algunas equivocaciones. Y luego, sí. Existe y seguirán existiendo, pero la Biblia no tiene la culpa,
0: Claro.
1: ¿verdad? No por eso voy a dejar de leerla, no voy a dejar de depender de la palabra que tiene allí, la escritura. Igual es con el Espíritu Santo, el hecho que algunas personas tengan un estilo
0: Sí.
1: abusivo, más que raro es abusivo para con las demás personas, incluso altivo para hacer un deliver o hacer un. Porque Simón el Mago dijo, al ver él que por la imposición de los apóstoles la gente recibía el Espíritu Santo, es porque se miraba cuando lo recibían,
0: Claro.
1: porque fue al ver. Ahora, si él hubiera visto que ponen manos y no le pasa nada a la gente, no logra ver que reciben el Espíritu Santo. O sea, sí pasan cosas cuando se manifiesta él. Entonces, pero yo digo, bueno, lo que el Espíritu Santo haga, y si ya no es asunto de uno, es asunto de él.
0: Sí, quería mencionarlo porque ahorita mientras hablabas, literalmente sentía el Espíritu Santo que me decía, así como el amor del Padre no es lógico,
1: No, no es lógico.
0: así como caminar por fe no es lógico,
1: No.
0: vivir una vida llena del Espíritu Santo no es lógico.
1: Nada lógico.
0: Entonces tampoco quieras meter al Espíritu Santo como en una caja y decir, esto es el Espíritu Santo y no se puede salir de ahí porque si no, ya no es el Espíritu Santo.
1: Por supuesto. Y la otra es, ¿y cómo nosotros con nuestra, que diminutamente o como queramos ponerle, podemos estudiar a Dios? O sea,
0: Ubiquémonos, ¿no?
1: un poquito, ¿no? Ubiquémonos. Como le digo, no te cuadra ni el libro de tus cheques, no te cuadra la cuenta bancaria, no sabes ni qué pasó con eso, pero con esa mente querés entender a Dios. No, no, o sea, tampoco. Ubiquémonos un poquito más, ¿no?
0: Ubicaína fuerte
1: Ubicaína fuerte, sí, de que Él es Dios y siempre tendrá sus misterios, ¿verdad? El Espíritu Santo igual. Pero
0: Bueno, y de hecho, hay un mensaje sobre el Espíritu Santo donde tú justamente hablas de esas cuatro manifestaciones que tuvieron las personas en el libro de Hechos, capítulo 2, ¿no? No todos ven al Espíritu Santo o perciben al Espíritu Santo o reciben del Espíritu Santo de la misma manera.
1: No, digamos que lo que algunas personas han llamado manifestaciones del Espíritu Santo, yo le llamo reacciones nuestras ante la manifestación del Espíritu Santo. Por ejemplo, la luz acá es una reacción de los bombillos a la energía eléctrica que está pasando. La energía eléctrica es la misma. En esa misma energía eléctrica donde yo enchufo una luz, también pongo un aparato de música. También pongo un televisor, es la misma energía,
0: Sí.
1: ¿verdad? Pero debido a lo que conecto la reacción de esto, ¿verdad? No le puedo decir yo que es la manifestación. Entonces, cuando el Espíritu Santo nos llena, puede ser así. Yo me puedo tomar un café a las 4, 5, 6 de la tarde y duermo bien. Juan Diego, mi hijo, por ejemplo, después de las 2, 3 de la tarde ya no toma café porque no duerme. O sea, a él le dura mucha
0: Yo soy
1: La
0: igual.
1: cafeína también
0: Sí, igualito.
1: te dura más en tu cuerpo. Entonces, tu cuerpo reacciona ante la cafeína diferente al mío.
0: Sí.
1: Parecido, pero diferente. Hay quienes se toman medio café y están temblando, literalmente temblando. Y yo me puedo tomar dos y no me va a pasar nada. O sea, mi reacción, yo soy un poco más duro para recibir la cafeína. Duro de corazón, ¿no? Es decir, entonces cuando la gente, algunos tiemblan, otros ríen, otros lloran, otros se desploman, otros no. Yo soy de los que pocas veces en mi vida me he caído bajo el poder del Espíritu Santo y he tenido lugares donde ministro, donde ni siquiera impongo las manos, sino que solo me ve parado y se cae toda la gente, digo yo, pero si ni siquiera dije nada. Obvio, no fui yo. ¿Verdad?
0: Sí, total.
1: Y me gusta más cuando pasa así, porque de plano no tengo absolutamente nada que ver con lo que el Espíritu Santo está haciendo. Él decidió hacerlo ahí. Soy un afortunado de estar en el momento oportuno, en el lugar oportuno, para ver su gloria. Entonces, esto es, hay que saber que no es una manifestación del Espíritu Santo, sino que es cuando el Espíritu Santo toca este cuerpo no acostumbrado para nada a la presencia del Dios mismo, se puede descomponer de cualquier forma. Pero yo le quiero decir a la audiencia que no es como la gente cae, sino para qué la gente se levanta después de eso.
0: Uy, qué importante,
1: ¿Verdad?
0: qué importante.
1: Entonces, Y también, si no caemos, no importa, no es eso lo que importa, ¿verdad? Sí, hay escrituras cuando Jesús lo fueron a capturar, le dijeron que si él era, y le dijo, yo soy, blugún, cayeron todos los soldados. Los soldados romanos, ni siquiera eran...
0: Los discípulos.
1: Ni siquiera los apóstoles.
0: Sí.
1: Entonces tampoco es que, ¿qué requisitos tenían los romanos si los están persiguiendo? Simplemente debe haber sido, supongo, una ola de poder que salió de Jesús, así como salió el poder para sanar a la enferma. Te cuento, y simplemente no lo aguantaron.
0: Sí, te cuento una anécdota que pasó en Noches de Gloria en Lima.
1: Ajá.
0: Estaba, recuerdo, bueno, estabas ya ministrando la unción del Espíritu Santo y recuerdo una mamá cargando a, yo creo que era un bebé, un niño pequeño, un año máximo, ¿no? Uh-huh. Y pasa la cámara, ¿no? Filmando y a veces las cámaras proyectan a las personas en las pantallas. Y de pronto veo que pasas orando por esa fila de personas y la mamá se queda de pie, pero el bebé cierra los ojos y...
1: ¿Eso lo viste tú?
0: Sí.
1: No. Me pasó una más en Costa Rica. En Costa Rica iba yo, estaba caminando entre los pasillos, ¿verdad?, del auditorio donde me invitaron, y había un bebé de meses. Entonces, cada vez que yo pasaba, el bebé se empezaba a reír a carcajadas y me alejaba. Se callaba. Volvía a pasar, pero él estaba dormido, es decir, él no me... Y igual, si hubiera estado despierto, ¿qué me va a mirar a mí para reírse, no?
0: Uh-huh.
1: Y volví a pasar y la gente estaba tan asombrada porque era como encenderle algo.
0: Sí.
1: Pero era seguramente esa unción del Espíritu Santo tocando al bebé y el bebé reaccionaba. De hecho, Juan el Bautista reaccionó en el vientre de Elizabeth.
0: Claro.
1: Dice que saltó en el vientre.
0: Saltó, sí.
1: ¿Verdad? Cuando María llevaba a Jesús en su vientre, se topa con su prima, Juan el Bautista, en el vientre, y dice que fue lleno del Espíritu Santo y saltó. O sea, que ahí hubo también una reacción. O sea, ahí no dijo él, me voy a dejar caer, voy a salir corriendo, voy a temblar. Simplemente se registra que le pasó eso al bebé.
0: ¿Sabes lo que se me viene ahorita? No es que se me venga, es el Espíritu Santo que me está hablando y me dice... Si quieres tener una relación íntima conmigo, tienes que tener esa fe de niño.
1: Por supuesto. Así es.
0: Porque a veces crecemos en el evangelio, en la iglesia, y nos volvemos tan profesionales en muchas cosas que queremos entenderlo todo antes de empezar a caminar en el Espíritu Santo, ¿no?
1: Con fe. Bueno, ahorita respondiste la pregunta primera. ¿Qué hacer para ser un buen hospedador? Ser como niño.
0: Wow.
1: Sí, ser como niño. ¿Te recuerdas cuando David dice, aún mi carne te anhela? ¿Por qué dice mi carne? No se refiere a la carnalidad, se refiere al cuerpo. Aún mi carne te anhela. ¿Qué vivía David? ¿Qué momentos vivía David para decir, aún mi carne te anhela, Señor?
0: Increíble.
1: Yo pienso que es una vida de relacionarnos con Él en dos maneras que comparto también en el libro. Una cosa es tener comunión con Él y otra cosa es tener intimidad con Él. Cuando Jesús dice, entren en su cuarto, dormitorio, aposento, closet, incluso hay una versión que dice closet, en el original también se podría. La cosa es un lugar donde solo quepas tú. Nadie más. Cierren la puerta. Y mi Padre que ve en secreto y oye en secreto te recompensará en público. ¿Por qué pide que cierres la puerta? Entonces, nosotros con Sonia practicamos la oración juntos en la noche antes de dormir y la oración individual a solas, cerrada la puerta, cada quien. Porque cada quien es hijo de Él también y cada quien tiene su experiencia con Él.
0: Entonces, esa es la intimidad.
1: Eso es intimidad.
0: La puerta cerrada.
1: Claro, tú puedes tener con Carla comunión en el restaurante, platicamos, sí. Pero si vas a tener intimidad, eso es entre tú y ella y a puerta cerrada.
0: Claro, claro, total.
1: Y no es nada malo.
0: No.
1: Eso es algo genuino entre los dos y algo aprobado por Dios. Entonces pienso yo que...
0: Promovido.
1: Promovido por Dios. Entonces yo pienso que podemos tener comunión. Ahorita estás teniendo comunión, tú mismo dijiste, no es que se me venga, sí. El Espíritu me está diciendo...
0: Que no sé si a ti te pasa, yo empiezo a hablar del Espíritu Santo y el Espíritu Santo empieza a hablar conmigo.
1: Por supuesto, me pasa, claro que pasa. Pero entonces, ¿qué estás teniendo ahorita, comunión o intimidad?
0: No, comunión.
1: Comunión.
0: Sí.
1: Comunión. Entonces intimidad es, tal vez como yo la practico, es cierro el lugar donde esté. En mi casa tengo unas puertas que cierran la sala familiar, la separan de la cocina. Uh-huh. Y se pusieron precisamente para eso. Uh-huh. Para cuando quiero estar allá solas, ¿verdad? Y digamos, si me van a servir un café o algo, pero ven las puertas cerradas, ni tocan.
0: Sí.
1: Ellos saben que si está cerrado, está cerrado.
0: Carla puso un tiempo un cartel afuera de del cuarto. Uh-huh. Porque obviamente tenemos cuatro...
1: Chamacos.
0: Cuatro chamacos y bueno, hace unos años todavía eran pequeños y tú sabes...
1: Sí.
0: Tocaban la puerta, nos buscaban. Era complicado, la verdad, tener la intimidad.
1: Sí.
0: Entonces puso un letrero que decía, no molestar a menos que esté sangrando.
1: Bueno, esperemos que estaban pequeños, pero no tan pequeños para que no supieran leer, porque sí. Si no, igual la van a tocar.
0: Sí.
1: Exactamente. Yo creo que queremos... de manera muy práctica, tener comunión con Él.
0: Sí.
1: Pero
0: perdón.
1: De una manera, a ver, tal vez voy a decir algo que no va a sonar la palabra. Ojalá la interpretemos bien. Puedo tener de una manera muy práctica la comunión con Él, pero la intimidad es un poco más mística.
0: Mm.
1: ¿Verdad? Más de adorar a Dios.
0: Uy, eso está buenísimo. Porque mucha gente le gustaría saber cómo es el ritual de Cash en la intimidad con Dios. Cómo es que tiene...
1: No, eso sí se puede decir. Lo que no se puede decir es que pasa, ¿no?
0: Ajá.
1: O que me dice o algo
0: claro,
1: ahí.
0: Claro, claro.
1: Porque es un trato con uno. Cuando Él dice cerrar la puerta, cuando tú cierras la puerta para hablar con alguien, es porque no quieres que nadie más se meta.
0: Claro,
1: eso es todo.
0: Claro.
1: ¿Verdad? Pero no puedes decir, no puedes dejar de decir, conversamos.
0: Uh-huh.
1: ¿Verdad? Entonces, normalmente adoro al Señor, oro, y ahí viene la parte que a la gente le cuesta más, y guardo silencio.
0: Mm.
1: Guardo silencio. Porque es ahí donde va a ocurrir el escuchar. ¿Verdad? Guardo silencio. Trato que sea silencio absoluto, no solo del ruido externo, sino de mi ruido interno.
0: Mm.
1: Es decir, si voy a guardar silencio, no escucho nada en el estudio hoy, pero puedo guardar silencio, pero adentro estoy, tengo que hacer esto, ¿cómo no? Ya empezó tal cosa, tengo que ir a tal lado. Eso no es silencio.
0: No.
1: Tal vez es un silencio que mis oídos naturales no perciben, pero mi cerebro sí lo está escuchando. Entonces yo trato de lo más que pueda callar esa voz mía, esa conversación y esperar en Dios. Y entonces lo que oigo en mi interior, que Él me está hablando, voy a una cuarta etapa, lo repito. Entonces ya repito.
0: Empiezas a confesar, a declarar.
1: Lo que me has dicho esto, Señor. Yo creo esto, Señor.
0: Wow.
1: Sí, Señor, esto que me estás diciendo... Y trato de repetirlo porque no quiero que se me olvide. Quiero que lo que me dijo se quede allá adentro.
0: Hmm.
1: Entonces, esa es una parte. Y luego, en ese silencio, procuro como ser ese recipiente de su unción y de su poder. Y ahí sí mi cuerpo se estremece ante su presencia. ¿Verdad? A veces estoy adorando a Dios con las manos levantadas y es como que me las quieran aplastar del peso que se siente. Y entonces digo, bueno, ok, Ahorita estoy, yo sé que estoy bañado e impregnado de lo que en privado o en secreto se recibió, que lo manifestará Dios en público.
0: Wow.
1: Que era lo que Él te ve en secreto y te recompensa en público.
0: En público, sí.
1: Yo a ese le quitaría yo en ese momento que es una recompensa, pero sí va a ser una manifestación, ¿verdad? Obvio, la palabra que luce es recompensa, pues no se la puedo quitar, pero me
0: Claro.
1: refiero a que no quiero salir a
0: Ten
1: ser
0: cuidado
1: yo
0: con eso porque
1: recompensa.
0: si
1: Sí, hay
0: no,
1: una, hay otro, ahí es otra cuerda
0: no.
1: muy floja, ¿va?
0: Sí.
1: Te
0: Sí, sí,
1: puedes resbalar fácil.
0: sí. No, no, y aparte que la gente saca de contexto lo que puedas decir
1: Sí, no.
0: y Cash ya está diciendo que no es recompensa, sino es otra
1: Ya, no,
0: cosa.
1: no, no, no, no. Lo que quiero es decir, lo que quiero decir con eso es que, de nuevo, no me siento yo como digno de una recompensa. Sé que existen y las enseño y se provocan delante de Dios, pero como que la pongo en letras un poco minúsculas para que mi cabecita no se me vaya a perder o se vaya a ir por la línea del orgullo o de nuevo, ah, es que eso es lo que yo me merezco y porque entonces también cuando no me da tiempo orar, no merezco.
0: Esa es la otra.
1: Entonces, yo, es decir, uno debe saber cómo, a ver, ¿cómo explico esto? Todos los que juegan fútbol patean la pelota, pero cada quien tiene su manera de
0: Su
1: patearla,
0: estilo.
1: su manera, su técnica de pateo, ¿no? Y yo pienso que todos nosotros tenemos y podemos tener una relación con el Espíritu Santo, pero así como las relaciones son, tienen algún tipo de diferencia, o sea, tratas a todos tus amigos igual, pero no con todos por igual que los trates es igual, no sé si me explico.
0: Sí.
1: Sabes que con alguien hay que hablar de esta forma, con el otro hay que hablar de otra, a este hay que escucharlo de esta manera, a este ya sabes que no quiere, siempre está diciendo algo que no es lo que quiere decir, sino que está tratando de decir otra cosa detrás, y lo vas conociendo. Igual yo pienso que cada persona en su individualismo que tiene, el Espíritu Santo lo respeta y se sabe relacionar con cada quien como cada quien es. Por eso yo le digo a la gente, no trate de ser otro para que el Espíritu Santo esté con usted. Y por eso nunca respondo la pregunta, ¿cuánto tiempo oro? Porque si te tiro que oro 2 horas y no vas a orar 2 horas, vas a
0: Claro,
1: decir, con razón yo no lo tengo porque no tengo la capacidad de orar 2 horas o no
0: claro.
1: lo aguanto. Y si te digo, no, yo oro 5 minutos, dices, ah, entonces es suerte. Entonces es, ¿para qué vas a decir algo que ni lo van a hacer? No, cada quien encuentra su manera de. Hay quienes creen a la primera, en 5 minutos ya creíste la palabra, a quien les toma 5 días, 5 meses, creer la misma palabra que el otro creó antes, porque dijo, ya sí lo creo, ya
0: Qué
1: estuvo.
0: bueno, qué
1: Y
0: bueno.
1: cada quien, ¿no?
0: Cada quien tiene que tener su propia historia con el Espíritu Santo.
1: Mejor cierre no puede tener el podcast. De repetirlo, por favor.
0: Cada persona debe tener su propia historia con el Espíritu
1: ¿Se lo
0: Santo.
1: puedes decir a la audiencia, por favor?
0: Amigos, he tenido el privilegio de conversar con el pastor Cash y una de las conclusiones que saco es que no somos santos para tener al Espíritu Santo, sino porque tenemos al Espíritu Santo, podemos caminar en santidad. Y es
1: Perfecto.
0: gracias a Él que podemos
1: Perfecto.
0: escribir una historia extraordinaria de la mano del Espíritu Santo. Dios los bendiga.
1: Ha sido un gusto estar con ustedes. 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Y está pendiente de la próxima publicación del podcast. También vienen otros cortos que vamos a sacar de acá para que seas edificado durante toda la semana. Dios los bendiga muchísimo, se les ama y gracias por estar acá.

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1: Vamos a estudiar el capítulo 23 de Hechos, y es algo tremendo porque está lo más intenso. Recordemos que Pablo está ahora en Jerusalén. El tema con el libro de Hechos es que nos pone a viajar junto con los apóstoles. En estos viajes misioneros nos ha mandado por Asia, nos ha mandado por Asia Menor, y ahora estamos de regreso en Jerusalén. Y Pablo, como vimos en el capítulo 21, usted seguro ya vio este estudio, pero si no lo ha visto, lo que ha sucedido es que Pablo se encuentra en medio de una revuelta en el templo. Es una fiesta muy importante, la fiesta de la purificación. Y Pablo desea ir, fíjate, por consejo de los otros cristianos, de los otros apóstoles seguramente, le recomiendan que él vaya para apaciguar la murmuración y la división que había dentro de los mismos cristianos, ya que en Jerusalén estaba la cepa de los judíos que seguían la ley de Moisés, pero ellos se habían enterado de que Pablo en Asia y a los gentiles les invitaba a que cuando se convirtieran al cristianismo ellos no tenían que abrazar la ley de Moisés. Entonces había una tensión dentro del mismo cristianismo, y entonces por eso los cristianos de Jerusalén le dicen: Pablo, aprovecha esta fiesta, ve al templo, rápate la cabeza como para que ellos vean que tú eres un judío que guarda la ley de Moisés. Lo único que dice Pablo es, y les aconseja también no coman animales que están sacrificados a ídolos, algo que Pablo les había dicho en Corintios, por ejemplo. Esto es algo de su conciencia. Si usted no siente que lo que hace está ofendiendo a Dios porque no tiene una conciencia que fue educada de esa forma, no lo haga. Entonces, ¿qué pasa? Que en el mismo templo se armó una revuelta porque hay unos judíos que vienen de Asia y reconocieron a Pablo, y entonces lo acusan falsamente. Empiezan a hacer una revuelta, Pablo lo llevan, o sea, está en la revuelta que lo sacan del templo y están a punto de apedrearlo cuando llegan un ejército, el comandante con un montón de ejércitos romanos a salvar a Pablo. Si no llegan ellos, Pablo hubiera muerto en esta confrontación. Así que lo llevan, y lo que usted ve en el capítulo 22, que fue lo que se vio la semana pasada, es que Pablo trata de hacer una defensa, Pablo manifiesta que es ciudadano romano y que por lo tanto no puede ser ni azotado sin un juicio justo. Por lo tanto, vamos a entrar en el capítulo 23, que es donde el mismo comandante, que se da cuenta que está ante un ciudadano romano, ya que él mismo es un ciudadano romano, dice: para averiguar la verdad, lo lleva ante el concilio judío. Y así empieza nuestro capítulo en el verso 20, perdón, desde el capítulo 22, verso 30. El último capítulo nos da la introducción a lo que vamos a ver. Dice: al día siguiente de haber sido Pablo rescatado de esa turba, el comandante romano ordena que los sacerdotes principales se reunieran en sesión con el concilio supremo judío. Quería averiguar de qué se trataba el problema, así que soltó a Pablo para presentarlo delante de ellos. O sea, vemos que el juicio no es para ver qué va a pasar con Pablo, porque Pablo no está a merced de los judíos. Pablo necesita, por ser romano, otro tipo de juicio, pero él, por averiguar la verdad, él necesita y lo lleva a este concilio. ¿Qué es este concilio? Es el Sanedrín, es un concilio formado entre 70 y 71 personas judías, de entre las cuales habían fariseos, algunos de los creían unas cosas, vamos a ver más adelante, y también habían los saduceos, son personas de la ley, y ellos son los que interpretan la ley judía y tienen la autoridad para juzgarla. Dentro de este Sanedrín está el sumo sacerdote. Entonces, esto es lo que está pasando. Ahora, vamos a ver la defensa de Pablo y qué es cómo Pablo se defiende y explica la causa de todo este motín.
2: Estamos siguiendo una división del capítulo que es interesante. Lo que vamos a ver específicamente son tres encuentros o confrontaciones que Pablo tiene a través de este capítulo o durante este capítulo. La primera confrontación es Pablo con el Sanedrín, como ya lo comentamos, y entonces Pablo viene a presentar su defensa y abriendo su defensa, su primer acercamiento es hablar de la conciencia de Pablo. Dice, verso 23, Hechos 23, 23, mirando fijamente al Concilio Supremo, Pablo comenzó, hermanos, siempre he vivido ante Dios con la conciencia limpia. Eso fue decir en pocas palabras, yo no he hecho nada malo, y no solamente no he hecho nada malo ante mis ojos, sino yo no he hecho nada malo ante la ley misma. Eso fue lo que causó la siguiente reacción que vamos a leer en un minuto. Entonces, el tema de la conciencia es muy importante. Menciona y usa la palabra conciencia como unas 20 veces en sus cartas. Y de lo que está hablando Pablo en el contexto bíblico es ese juez interno, ese testigo interno que nos indica a nosotros lo que es correcto para que lo aprobemos y lo que es incorrecto para que lo desaprobemos. Y es importante también anotar, la conciencia no establece el estándar por el cual vivimos, simplemente lo aplica. Es decir, yo tengo que tener una serie de convicciones y de creencias y entonces mi conciencia me va a decir si estoy viviendo de acuerdo a esas convicciones o no. Y por eso es tan importante. Alguien ha dicho que la conciencia es como una ventana que deja pasar la luz, como esa ventana atrás de nosotros que deja pasar la luz. La luz es la ley de Dios. En el caso de Pablo, él está diciendo, yo he vivido dejando pasar esa luz. Pero ¿qué pasa cuando nosotros pecamos contra nuestra conciencia, por ejemplo, cuando nosotros no le hacemos caso a nuestra conciencia? Pablo habla en las cartas en varias ocasiones de diversos tipos de conciencia. Una conciencia limpia es la que él tiene, le hace caso a Dios. Una conciencia sucia. Tomen nota ahí en el chat, 1 Corintios 8:7. No lo vamos a leer por cuestión de tiempo. 1 Corintios 8:7 habla de una conciencia sucia. Es la que hemos dejado enturbiar con nuestros pecados. Y por lo tanto, cuando no le hacemos caso a nuestra conciencia, no podemos ya depender de ella. Y voy a indicar por qué. Pablo habla de una conciencia muerta o una conciencia cauterizada. Está en 1 Timoteo 4:2. Anoten ahí en el chat, 1 Timoteo 4:2. Es decir, cuando una persona persiste en pecar contra su conciencia, que le dice, oye, lo que estás haciendo no está bien, y persiste una y otra vez, no solamente apaga su conciencia, realmente la mata, la elimina, la hace callosa. Y entonces una persona ineficiente, porque ya no puede cumplir el lugar que tiene. Entonces, ¿cómo es que, alguien preguntará, cómo es que Pablo puede hablar de tener una conciencia limpia cuando él persiguió a la iglesia y mató a los cristianos? Y hay que recordarnos algo. Lo que él está diciendo es, como judío, yo viví a la luz de lo que yo sabía. De eso se trata vivir según la conciencia. Vivir a la luz de lo que uno sabe y lo que uno conoce, que es bueno. Cuando Pablo fue confrontado por la gloria de Dios y Jesús se le revela, él tiene que hacer toda una revisión de su esquema de creencias y de valores y se da cuenta, espérate, tengo que reajustar esto y yo estaba equivocado. Y de eso se trata el testimonio de Pablo. Pero entonces por eso él comienza con una defensa que le causa una reacción muy fuerte a ellos. Y aquí viene la confrontación con el sumo sacerdote.
1: La respuesta dice el verso 2, al instante Ananías, el sumo sacerdote, ordenó a los que estaban cerca de Pablo que lo golpearan en la boca. Pero Pablo le dijo al que le golpeó en la boca, ¿no? O al que lo mandó, al que lo mandó a golpear, le dijo: Dios te golpeará a ti, hipócrita corrupto. ¿Qué clase de juez eres si tú mismo infringes la ley al ordenar que me golpeen así? Los que estaban cerca de Pablo le dijeron: ¿Te atreves a insultar al sumo sacerdote de Dios? Lo siento, hermanos, no me había dado cuenta de que él es el sumo sacerdote, contestó Pablo, porque las escrituras dicen: no hables mal de ninguno de tus gobernantes. Lo que está pasando aquí es que no entendemos por qué Pablo no logra distinguir entre todos esos judíos, porque ese quiere decir que ese sumo sacerdote no estaba vestido
2: muy
1: con
2: probable.
1: Sus vestiduras, porque Pablo, conociendo toda la ley judía, él debió haber sabido quién era el sumo, pero en ese momento yo creo que fue porque es una sesión que levanta el comandante, no es una sesión que es ordenada por los mismos judíos. Por lo tanto, él lo que ve es un concilio de sacerdotes reunidos, pero no sabe.
2: De maestros, de judíos.
1: Exacto, no sabe quién es el sumo sacerdote, el que lo está ordenando. Por lo tanto, al golpearlo, él usa una profecía realmente. Él lo que está usando es una confrontación.
2: Más bien al responder al golpe.
1: Al responderlo, al confrontar a ese golpe, realmente está confrontando al que lo manda a golpear. Es parecida a eso que dijo Jesús a los fariseos y a los maestros de la ley, como sepulcros blanqueados. O sea, es una cuestión de hipocresía, es una cuestión de doble moral.
2: Perdón que te interrumpa, pero quizás algunos de ustedes se pierdan del detalle, pero en la versión que estamos leyendo, Pablo le dice: hipócrita, Dios te golpeará a ti, hipócrita corrupto. Pero en la traducción más antigua dice: pared blanqueada, Dios te va a golpear. Entonces, eso es lo que se parece a la referencia que Jesús hacía de la hipocresía de los fariseos, diciéndoles sepulcros blanqueados por fuera, como que se pinta muy bonito por fuera, pero por dentro hay corrupción.
1: Sí.
2: Y entonces ahí es donde Pablo, no sabía nadie que Pablo estaba dando una profecía, porque se refirió a cómo iba a morir ese hombre.
1: Y también porque realmente estaba dando en el clavo, porque Ananías, hay que entender que no es el mismo Anás que está en Hechos capítulo 4 verso 6, sino que es una persona que realmente es de los sumos sacerdotes más corruptos que hayan habido en ese pueblo. ¿Por qué? Porque él mismo robaba de los diezmos a los otros sacerdotes, y él hacía alianzas con los romanos cuando un sacerdote debía estar era velando por los judíos. Entonces era una persona completamente corrupta, que aproximadamente en el año 66, cuando se levanta una turba en Jerusalén, unos guerrilleros judíos lo encuentran escondido y lo asesinan. A él.
2: Sí, entonces, murió de manera terrible.
1: Murió en ese acueducto donde él se escondió.
2: Sí.
1: Entonces, esa es la persona de la cual Pablo recibe este golpe por haber dicho de que él sí actuaba con una conciencia limpia, y estamos viendo de uno que está completamente corrupto y manda a que abofeteen a Pablo. Ahora veamos cuál es el segundo acercamiento que Pablo tiene ante este concilio.
2: Cuando Pablo se da cuenta que por ese lado no, nada va a funcionar, porque obviamente el sumo sacerdote está completamente opuesto a su inocencia, entonces Pablo observa cómo está compuesto este Sanedrín. Él lo sabe de alguna manera, hay fariseos y saduceos,
1: sí.
2: Y ambos tienen una postura completamente opuesta al respecto de la resurrección. Los fariseos creen que sí va a haber resurrección de muertos, los saduceos niegan eso. Y entonces Pablo observa cómo está ese grupo y decide hacer algo para ponerlos en contra. Adelanto para decir esto, me adelanto, yo creo, y es: nosotros tenemos que deducir que Pablo rápidamente llega a la conclusión que él no va a tener un juicio justo, que si esto sigue por la dirección que va, van a terminar ejecutándolo de manera injusta y no le van a dar la oportunidad de dar su testimonio, y quizás hasta va a tener que enfrentar personas que van a testificar falsamente contra él. Entonces, ¿qué hace Pablo? tira, es que es como tirar gasolina a un ambiente que ya era, pero tremendamente flamable, era terrible. Entonces, antes de leer esto, yo también me ponía a pensar algunas, me pone a pensar en la capacidad mental, intelectual de Pablo. Si ustedes leen estos pasajes, se van a dar cuenta que Pablo, más adelante también, Pablo sabe dirigirse a una multitud, sabe abrir un discurso, por ejemplo, sabe también cómo leer la ley, sabe cómo responderle a un sumo sacerdote y dice, me disculpo, porque las escrituras dicen esto y esto y esto. Es una persona que tiene una tremenda capacidad intelectual, social, etcétera, es muy capaz. Y simplemente lo digo porque me llama la atención por qué hay una tendencia equivocada en el cristianismo a pensar que la fe cristiana es simplemente lo emotivo, la pasión, que lo que el Espíritu Santo hace es simplemente arrebatar nuestros sentidos y sobreponerse o ir encima de ellos. Realmente, si no hay la capacidad de analizar hasta lógicamente las escrituras, no podemos comunicarlas tampoco. O sea, necesitamos la razón, necesitamos la lógica, necesitamos pensar de una manera estructurada para poder pasar la verdad de Dios a otras personas. Y eso es lo que yo veo acá.
1: De hecho, en los capítulos anteriores, algo que calma las turbas es precisamente la sabiduría de Pablo para poder llegar al corazón, pero también para poder librarse. Número uno, cuando llega este ejército romano a salvarlo de la turba que lo iba a apedrear, la turba judía, él le habla al romano en griego. Uh-huh. Y dice la escritura que esto llama la atención del que lo está condenando. O sea, sabe que no es es porque lo habían confundido, que es algo importante, a Pablo lo habían confundido con un guerrillero que había llevado a 400 personas a Egipto. De hecho, le decían, tú eres un egipcio que lidera a la pandilla de los asesinos. Uh-huh. Imagínate la información. Pero cuando ve que Pablo le habla en perfecto griego, el hombre le presta atención. Pero después, él le dice, déjame hablar a mis hermanos judíos. Y no les habló en perfecto arameo. Y les dice, es que yo soy de ustedes porque yo fui instruido aquí al lado del mejor maestro, que es Gamaliel, una persona respetada. Entonces Pablo sabe
2: cómo manejar ciertas cosas. Y de hecho hasta me llama la atención que cuando él pidió la palabra y la multitud bajó un poco el ruido y él habló en arameo, dice que de inmediato hubo un gran silencio. Es una cuestión increíble.
1: Sabiduría.
2: Hay que saber cómo llegarle al grupo al que tú le quieres llegar,
1: sobre,
2: ¿no?,
1: todo en turbas,
2: más que nada.
1: Sí.
2: Entonces, este es ese hombre que está utilizando las capacidades que Dios le da para poder, en este caso ahora, salir de una situación que él decía, aquí voy a morir innecesariamente en medio de estos hombres. Entonces él dice, cuando Pablo se dio cuenta, estoy leyendo verso 6, que algunos miembros del Concilio Supremo eran saduceos y otros fariseos, como ya lo dije, por lo tanto, gritó, hermanos, yo soy fariseo, al igual que mis antepasados, y estoy en juicio porque mi esperanza está en la resurrección de los muertos. Y ¡pum!, ahí tiró la bomba. Esto dividió al concilio, puso a los fariseos contra los saduceos, porque los saduceos dicen que no hay resurrección, ni ángeles, ni espíritus, pero los fariseos sí creen todo esto. Así que hubo un gran alboroto. Algunos de los maestros de la ley religiosa, que eran fariseos, se levantaron de un salto y comenzaron a discutir enérgicamente. Y decían, nosotros no encontramos nada malo en él, gritaban. Tal vez en algún espíritu, más bien tal vez algún espíritu o ángel le habló. Están hablando, quizás a este hombre realmente le vino una revelación divina. Como el conflicto se tornó tan violento, el comandante tenía temor de que descuartizaran a Pablo, de modo que les ordenó a sus soldados que fueran a rescatarlo por la fuerza y lo llevaran otra vez a la fortaleza. Y entonces, claro, este soldado, si viéramos, si tuviéramos tiempo de ver cómo ¿Cuál es la interacción de los soldados romanos con Pablo a lo largo del libro de los Hechos? Nos daríamos cuenta que hay una deferencia, hay un cuidado por dos razones. En algunos casos porque Pablo es ciudadano romano y lo vamos a descubrir ahora. La otra porque tienen un código legal que seguir. Ellos no pueden juzgar y matar a una persona, sino más, tienen que someterlo a un juicio. Es parte de lo que nosotros le debemos a la cultura romana, realmente. Es una jurisdicción distinta, una manera de establecer o hacer leyes y de cumplir esas leyes. Y la otra razón es que en el caso de este guardia o este comandante más bien, la vida de Pablo le fue encomendada. Pablo está en custodia militar. Queriendo decir con esto, hay un comandante o un soldado que se hace responsable por Pablo. Uh-huh. Si a Pablo le llega a pasar algo, a él lo acaban, lo matan, lo juzgan. Entonces, por eso él decide sacarlo de allí y se lo lleva a la fortaleza, a la cárcel donde estaba. Y aquí vamos al segundo punto en este estudio. Pablo se encuentra con el Señor Jesús. De

0: Como has sido mi testigo aquí en Jerusalén, también debes predicar la buena noticia en Roma. Y eso fue, yo no sé, o sea, yo diría, ¿qué mejor le pudo caer a Pablo eso, que el Señor se le revelara a Pablo en esos momentos críticos? Ustedes saben que durante el libro de los Hechos, Pablo tuvo varios encuentros con Jesús, aparte de la conversión. Y quiero que ustedes lo anoten, lo pongan ahí en el chat. Por ejemplo, Hechos 22, 17 al 21. Jesús le dio instrucciones a Pablo mientras Pablo oraba en el templo. Él le cuenta a la gente que él entró en un éxtasis, en una experiencia sobrenatural en donde se encontró con Jesús y le dio instrucciones de qué tenía que hacer. Vamos a otro pasaje, Hechos 18, del 9 al 10. Hechos 18, anótelo alguien por ahí en el chat. Hechos 18, del 9 al 10. Mientras Pablo pensaba en salir de Corinto, Jesús se le apareció para decirle, no, quédate, quédate aquí, voy a hacer algo acá. Otro pasaje, Hechos 27, 22 al 25. Pablo está en alta mar, parece que van a naufragar en su camino hacia Roma, y cuando la gente está temiendo por sus vidas y gritan y lloran, una noche terrible, Jesús se le apareció a Pablo en sueños y le dijo, no temas, aquí nadie va a morir y tú vas a llegar a tu destino. Y 2 Timoteo 4, 16 hasta el 17, anótelo a alguien, 2 Timoteo 4, 16 al 17, mientras Pablo es juzgado en Roma, el momento más crítico en su vida, Jesús se le vuelve a aparecer. Y entonces hay una referencia muy hermosa a la presencia del Señor que siempre estuvo ahí con Pablo en los momentos de mayor necesidad para cuidarlo, para guiarlo, para fortalecerlo y para ayudarlo a llegar a su destino.
1: Me encanta esto porque las palabras de Jesús llegan en el momento adecuado. No son muchas veces, sí. Son cuatro veces en su vida, pero en momentos claves.
0: Claves.
1: Y para darle ánimo, pero para darle un propósito.
0: Así es.
1: Le dice, ten ánimo, pero luego le dice, vas a ir a Roma a predicar las nuevas noticias. ¿Y qué ha pasado antes? Seguro ya lo vimos en este estudio, que antes, cuando él recién llega a Jerusalén, hay un profeta que se levanta, no recuerdo ahorita el nombre, pero ese profeta llega y se viste y se ata y dice, da una profecía a Pablo, dice, así te van a atar a ti cuando estés en Jerusalén. Entonces creo yo que aunque le advierten cómo le va a pasar, es bueno saber que hay un comandante en jefe que es Jesús, que le dice tranquilo, porque aunque pase eso, o sea, tus prisiones, como estás ahorita, estás encadenado, estás atado, aunque tenían que tratarlo mejor por ser romano, pero dice, aunque estás en prisiones, hay un propósito eterno, hay un propósito más grande que esto, Pablo, ten ánimo. Y esto cómo nos alienta, porque a veces hay pastores que nos están mirando, hay personas que tienen ministerios y hay un sufrimiento por el ministerio, hay cosas, hay penalidades que se pasan en el ministerio. Obviamente el ministerio es lo más gratificante, el trabajo más gratificante que podemos tener es estar en el ministerio, pero hay un sufrimiento por esto, hay unas penalidades que se pasan, pero hay que tener ánimo porque es más grande lo que el Señor tiene detrás de los sufrimientos. Y en este caso es muy claro para Pablo. Ahora, hay un tercer grupo a quien Pablo tiene que enfrentar y son a los enemigos judíos también. Ya no es el Sanedrín. Son unos enemigos que están tan comprometidos para matarlo porque ven que se les escapó, que no pudieron juzgarlo. O sea, algo que me llama la atención aquí, Danilo, es que el juicio de Pablo es muy diferente al juicio de Jesús. Quiere tener el mismo, el mismo sesgo de la injusticia y de la maldad del hombre, pero por ser el romano tiene otra protección, que Dios por eso lo escogió para los gentiles, ¿no? Dios tremendo sabe cómo llamar a los hijos y conoce tu bagaje, conoce tu procedencia.
0: Y lo usa.
1: Y lo usa al favor del reino. Ahora dice, verso 12, a la mañana siguiente un grupo de judíos se reunió y se comprometió mediante un juramento a no comer ni beber hasta matar a Pablo. Imagínate, ni tomar agua. Eran más de 40 los cómplices en la conspiración. Fueron a los sacerdotes principales y a los ancianos y les dijeron, nos hemos comprometido.

0: mediante un juramento a no comer nada hasta que hayamos matado a Pablo. Así que ustedes y el Concilio Supremo deberían pedirle al comandante que lleve otra vez a Pablo ante el concilio. Aparenten que quieren examinar su caso más a fondo y nosotros lo mataremos en el camino. Pero el sobrino de Pablo, el hijo de su hermana, se enteró del plan y fue a la fortaleza y se lo contó a Pablo. Pablo mandó llamar a uno de los oficiales romanos y le dijo: lleva a este joven al comandante, tiene algo importante que decirle. Entonces el oficial lo hizo y explicó: el prisionero Pablo me llamó y me pidió que le trajera a este joven porque tiene algo que decirle. Pablo tiene unos enemigos tremendos, personas que están comprometidas hasta el propio sufrimiento de no comer ni beber hasta lograr su cometido, y tienen un plan como lo acabamos de leer. Pero Dios tiene oídos, Dios es el Dios que oye, Dios es el Dios Samuel, de Samuel, el Dios que tiene oídos, y Él sabe dónde poner gente, y en este caso es su propio sobrino, un joven, que no sabemos dónde está, por qué está cerca de estas personas que tienen acceso ante los sacerdotes y les cuentan de este plan de matar a Pablo. Y entonces, algo que tenemos que como estamos estudiando el libro de los Hechos y también la Biblia, la vida de Pablo, tenemos que ver que esta no es la única ocasión en donde intentan matar a Pablo. Hay 8 más en donde se nos cuenta, no solamente en el libro de los Hechos, sino en diferentes pasajes. No,
1: aquí están todos,
0: están
1: en el libro
0: todos
1: de los Hechos.
0: En el libro de los Hechos, sí. En Hechos 9, mientras testificaba en Damasco, en el mismo Hechos 9.
1: 9:22 en Damasco, 9:29, ¿verdad? En Jerusalén.
0: Judíos, son judíos que quieren matarlo. En Hechos 13, 50 al 51, cuando los judíos lo echaron de Antioquía. En Hechos 14, lo amenazaron con apedrearlo. Hechos también 14, del 19 al 20, fue apedreado. Aquí sí no lo amenazaron, sino que fue apedreado en Listra. En Hechos 18, del 12 al 17, intentaron arrestarlo. En Hechos 20, en Éfeso, intentaron matarlo también. Y en el mismo Hechos 20, intentaron matarlo en alta mar. Y ahora, en Hechos 23, son 9 ocasiones en donde se maneja un complot contra la vida de Pablo. Pero Dios usa a un sobrino, y aquí vemos esa providencia y ese cuidado de Dios, que cuando no es tu tiempo, aunque se levante una turba que se compromete acabar contigo, cuando Dios dice no, es no, y la protección va. Y entonces vamos a ver cómo Dios usa a este joven para salvar, y Dios usa precisamente al comandante, se llama Claudio, y a la fuerza militar para salvaguardar a Pablo en su camino a su destino, que es Jerusalén. Y entonces Pablo es enviado a Cesarea. ¿Quieres leer esto?
1: En el verso 23 dice: entonces el comandante llamó a 2 de sus oficiales y les dio la siguiente orden: preparen a 200 soldados para que vayan a Cesarea esta noche a las 9. Lleven también 200 lanceros y 70 hombres a caballo. ¿Están viendo ustedes eso? La gente puede hacer y deshacer, y cuando hay un hombre que tiene un propósito de parte de Dios, Dios usa la maquinaria que sea para preservar la vida de esa persona y cumplir el propósito que él tiene. Y Jesús, amén, le dijo a Pablo: tú vas a ir a Roma porque vas a Roma. Como decía una amiga mía, salte Pedro o brinque Juan, tú vas a llegar a tu destino. ¿Y qué hace Dios? Pues usa toda esa estructura. 200 lanceros, casi nada, 200 soldados, ¿qué? Y 70 hombres a caballo. Denle caballos a Pablo para el viaje y llévenlo a salvo al gobernador Félix. Y después escribió la siguiente carta al gobernador. O sea, para sellar todo esto hay una carta que explica todo. De Claudio Lisias a su excelencia, el gobernador Félix, saludos. No voy a leer la carta porque es describir todo lo que ya vimos ahí. Final, verso 31, saltamos hasta allá. Así que esa noche, tal como se había ordenado, los soldados llevaron a Pablo tan lejos como Antípatris. A la mañana siguiente regresaron a la fortaleza, mientras que las tropas a caballo trasladaron a Pablo hasta Cesarea. Cuando llegaron a Cesarea, lo presentaron ante el gobernador Félix y le entregaron la carta. El gobernador la leyó y después le preguntó a Pablo de qué provincia era. De Cilicia, contestó Pablo. Yo mismo oiré tu caso cuando lleguen los que te acusan, le dijo el gobernador. Luego el gobernador ordenó que lo pusieran en la prisión del cuartel general de Herodes.
0: ¡Wow! Casi nada, ¿no?
1: Casi nada, ¿no? Y claro, cayó en manos, alguien dirá, bueno, salió de, había un dicho que decía, Jens, de Guatemala para Guatepeor. No tengo nada con los chapines, ok, es un dicho nada más. Pero cayó en manos de Félix, ¿no? No muy buena persona, ¿verdad?
0: No.
1: Félix era un gobernador en Judea, estaba casado con Drusila, hija de Herodes Agripa, y que había dejado a su tercer esposo para unirse a Félix. Era hermana de Herodes Agripa primero, y Félix era llamado un rufián vulgar, casi nada.
0: Bueno, pero rufián y vulgar y todo, Dios usa a los más vulgares y a los más rufianes para proteger a sus hijos, porque realmente increíble. Félix lo que hizo con él fue salvaguardarlo y ponerlo uh-huh. en el cuartel general de Herodes, o sea, ahí no podían entrar los judíos que querían matarlo. Félix mismo quiere oír el caso de él, y eso vamos a ver más adelante lo que ocurre en este juicio o en esta audiencia. No es un juicio todavía, porque Pablo pide su juicio a Jerusalén, es una audiencia en donde Félix va a oír el caso y va a decidir qué va a pasar con la vida de Pablo. Así que sí. Esta historia continuará.
1: Hay dos pensamientos con los que queremos cerrar, que encierran todo lo que está pasando aquí en este capítulo. Lo primero, yo creo que me llama la atención, es el compromiso tremendo de Pablo para hacer la voluntad de Dios, aun cuando sea muy difícil. Seguir a Cristo no es cosa fácil. Seguir a Cristo requiere valentía, y en algunos casos, y para algunos cristianos, requiere pelear hasta la sangre, requiere mucho sufrimiento. Tenemos hermanos nuestros que sufren en muchas partes del mundo, que están en prisiones injustamente, en países donde se prohíbe hablar de Dios porque les encontraron una Biblia. Es muy difícil. Tenemos países en donde se aparenta que hay libertad, pero realmente las iglesias sufren limitaciones, vejaciones, etc. Y lo que esto nos recuerda es, hay que ser valientes, hay que ser valientes, y hay que saber por qué abrazamos la fe, cuál es el testimonio que tenemos, y seguir el testimonio de personas como Pablo, que estuvieron dispuestos a sufrir y a ir en medio de opresión y de oposición, más bien, hasta llegar a su destino, ¿no?
0: Yo recuerdo cuando leíamos este pasaje y podía pensar en los planes de Dios que tienen con la vida de uno. No me estoy comparando para nada con Pablo, porque obviamente la asignación de él es muy grande, pero yo no desestimo la asignación que hay sobre mi vida, sobre tu vida y sobre tu vida. Hay una asignación de Dios. Y ante esa asignación de Dios va a haber un ataque, uh-huh. porque el enemigo conoce también, sospecha, digo yo, uh-huh. de los planes de Dios sobre la vida de uno, y oye las palabras que tú has recibido, y entonces se levanta una oposición, pero en todo uno tiene que tener mucha sabiduría, y me gusta cómo Jesús nos dice, sean sagaces, sepan cómo conducirse, uh-huh. y para mí la sagacidad es una viveza con sabiduría. Es usar la viveza, tratar de ser vivos y sabios, saber cuándo hablar, cuándo callar, pero sobre todo cómo hablar. Y esto es tan clave. Yo creo que si los cristianos supiéramos y dejar el nombre de Jesucristo en alto, como en todo lo dejó Pablo y los apóstoles, creo que nos evitaríamos también mucho pleito. Y recuerdo cuando Dios me había llamado a vivir a Costa Rica, a trabajar, y trabajé por 6 años con un ministerio de alcance de evangelismo por televisión, y recuerdo que uno de mis desafíos era la parte legal, uh-huh. era cómo me voy a quedar en este país legalmente, porque como bien me lo decían, te podemos dar un permiso temporal por 1 año, pero Dios no me había dicho que era 1 año, o sea, yo no sabía ni siquiera cuánto tiempo iba a estar ahí, pero sabía que tenía que permanecer en Costa Rica. Entonces me lo dan por 1 año, y cuando me quieren cancelar el permiso, voy otra vez y apelo. No uso abogados. Yo me voy a las 5 de la mañana, salgo y me hago la fila de migración, y entonces me quedo allí y voy directamente a pelear un caso. tenía 22, 23 años, no tenía mucha información. Y cuando ya llega el otro año y me dicen, ahora sí, en 3 meses tienes que salir del país. Me dan esta noticia allí en migración. Y yo digo, no puede ser, no puede ser. Yo decía, a mí Dios no me ha dicho que yo me tengo que ir todavía de acá. Y ¿cómo así? Si yo tengo aquí mi trabajo, mi carro, ¿qué tengo que hacer? Y me dice ella, pues véndalo. Me dice así la señorita, véndalo. Y yo le dije, no, no, ¿qué puedo? ¿Con quién tengo que hablar? O sea, ¿cuál es el siguiente paso de aquí? Tiene que haber un siguiente paso. Y me dice ella y me apunta y me dice, pues allá. ¿Y qué es eso? Me dice, es la de residencias, porque aquí por ley usted tiene solo 2 años de un permiso temporal y ya se renueva cada año, ya usted lo hizo, y lo que sigue es la residencia. ¿Y cómo hago para entrar allá? Me dice, haga fila. Yo dije, bueno, obviamente eso está lleno de abogados y en tantas visitas había un abogado que quería mi caso, pero yo no confiaba en él, yo lo veía muy, muy alegre, muy. No me gustaba el acercamiento,
1: Sospechoso.
0: sospechoso ese abogado. Y yo dije, no, pues si yo lo puedo hacer sola, a mí no me molesta madrugar y venir acá. Entonces me puse a hacer la fila para residencias ese mismo día, así con mis papeles, orándole al Señor. Y entonces cuando llego y presento mi caso a la secretaria, hay un favor de Dios que me dice, ella misma me dice, bueno, presente su caso ante la persona que aprueba las residencias en Costa Rica. Y es una mujer y sale y dice, a ver, tengo solo 2 minutos, así me recibe. Y yo dije, no necesito más, gracias por su tiempo. Entonces me siento y me dice, ¿usted dónde trabaja y qué es lo que quiere? Ya yo le explico, mi permiso se acabó, yo necesito seguir en este país. ¿Con quién trabajas? Con un ministerio que se llama CBN y hace ayuda social. Obviamente yo
1: Claro,
0: sabía por dónde vender el ministerio, porque
1: claro.
0: si yo le digo, ay, es un ministerio que habla de Jesús. No creo que a una. No, pero cuando yo le dije, es un ministerio que tiene un brazo humanitario, ayudamos en la región de Guanacaste, en la región de Limón, y le empiezo a contar la obra social, ya hubo oído, ya vi que se sentó, se acomodó y cruzó la pierna. El lenguaje corporal de las mujeres, uno sabe, ok, ella quiere escucharme. Entonces, cuando yo vi que ella cruzó la pierna, yo seguí exponiendo lo que hacíamos. Y ella me dice, pero es que yo no te puedo dar el permiso. Porque si yo te doy a ti una residencia aquí, tú le estás quitando el trabajo a un ciudadano costarricense. Y mi trabajo es no permitir eso, a no ser que tú seas completamente esencial en este país. Y cuando me dijo esa palabra, yo me eché a reír porque yo sabía porque Dios me había llamado a Costa Rica. Y yo le dije, mire, esta es una organización humanitaria de ayuda social. Por lo tanto, no hay mucho dinero para contratar a 2 personas y pagarle el sueldo de una. Necesitan una persona que tenga conocimientos en finanzas, pero también en teología. Y yo terminé mi carrera de contaduría pública 5 años en Colombia y soy auditora para este ministerio en México, en Guatemala, pero además necesitan una persona que prepare a los consejeros, porque ya le había contado que hay gente que se quiere suicidar, pero antes llama al ministerio y cómo le mandamos ayuda y cómo trabajamos con la comunidad. Y esa mujer, cuando abre, entonces, si usted aquí puede conseguir un contador público, le dije una persona en
1: Claro.
0: finanzas, le dije, pero usted sabe de uno que tenga estas dos y que sea además un consejero experto, me puse yo, bueno, ya llevaba 2 años de consejería con el Club 700, un consejero experto. Por eso es que ellos me han mandado a llamar y por eso es que me necesitan aquí. Y yo creo que su país me necesita a mí. Y yo no quería sonar arrogante. Yo quería
1: Sí.
0: con una sonrisa decirle, amo tu país. Y Dios me ha traído con una misión que es más grande que yo. Porque he dejado a mi familia. Yo he dejado muchas cosas. Pero yo creo que es una misión más grande que yo. Y es ayudar a este pueblo. Y es un tiempo que Dios me tiene acá. Esa mujer se quedó así, me dijo, dame tus papeles. Así hizo. En una sola visita, en lo que iban a ser 2 minutos, terminaron solo 10 minutos. En 10 minutos pude presentar mi caso y esa mujer firmó. Y yo estaba ahí sentada y yo decía, Señor, todavía no regreso porque tú no dices que yo todavía regrese. Yo no sé hasta dónde, pero Dios pelea y Dios nos da favor y Dios nos da gracia. Y yo te animo a que siempre que tengas que presentar una defensa, Dile, Señor, que esa gracia y ese favor vayan delante de mí ante los que tienen que ser gracia y favor, pero también que calle la boca de los enemigos, de los calumniadores, que Dios se encarga de esos que se quieren morir de hambre, que se quieren morir de hambre en esos contra tu vida, haciendo votos, haciendo conjuros. Pues eso es problema de ellos, pero nosotros tenemos que saber que hay un ministerio y hay un evangelio que tenemos que llevar en alto y que tenemos que seguir compartiendo, y que por eso Dios te ha ubicado tal vez en lugares claves, lugares claves en donde ninguno de nosotros podemos entrar, solo tú. Así que usa esa plataforma que tú tienes para poder ser un ministro competente del evangelio.
1: Y para finalizar, este capítulo nos habla a nosotros de la providencia de Dios, ¿no? Nunca se habló en la escritura de la familia de Pablo, de su hermana o de su sobrino. Aparecen de la nada.
0: ¿Viven en Jerusalén ahora?
1: Sí, pues algunas personas dicen, la familia de Pablo, ¿será que la perdió cuando se convirtió al cristianismo? Puede ser, porque era una familia de tradición farisaica, o sea, puede ser que le hayan dado la espalda. No lo sabemos. Nunca se habla de que se hayan convertido tampoco. Lo único que se habla de ellos es su hermana y su sobrino. Su sobrino que aparece en ese momento por la providencia de Dios, que cuando tú tienes que ir a un lugar, Dios pone a la persona en el camino. Cuando Dios tiene que estorbar, Dios va a estorbar. Cuando Él tiene que pasarte en la fila, adelante, Él te va a pasar adelante, porque Él cuida de nosotros y su fidelidad nos ha dicho que tenemos un propósito que cumplir. Y Dios va a cumplir ese propósito en la vida de nosotros si somos obedientes. Esa protección de Dios está contigo, está conmigo para cumplir ese propósito. Te dejo con este salmo, me encantó. Salmo 34:7. Anótenlo ahí en el chat, por favor. Salmo 34:7. Pues el ángel del Señor es un guardián, rodea y defiende a todos los que le temen. Yo todavía recuerdo alguna vez estar en el auto de unas personas que me habían asaltado en una gran ciudad en Latinoamérica, y me llevaban quién sabe a dónde. Y yo dije, wow, cómo mi vida está en las manos de unos desalmados, de unas personas que no tienen conciencia, que no lo piensan para acabar con la vida de una persona. Y en ese instante cerré mis ojos y en medio del temor que sentía, dije, ¿cómo puede ser que mi vida esté en manos de personas así? Y algo adentro me dijo, yo creo que fue la voz de Dios que me dijo, tu vida no está en manos de estas de personas, tu vida está en mis manos. Y eso produjo una paz tan grande dentro mío, que dije, ok. Bueno, yo sigo temblando porque esto está tremendo, pero por dentro la luz de Dios me calentó y supe que Dios estaba en control. Así es que echemos ánimo, como nos ha dicho Gloriana, echemos fuerzas en medio de lo que sea.
0: Pero ¿qué hiciste? No dejes a nuestros oyentes y nuestro público ahí.
1: Comencé a orar en voz alta junto con mi amigo que estaba a mi lado.
0: Y hasta en lenguas también, ¿no?
1: Sí, y comencé a orar en el espíritu así. Amén. Con todo. Esos señores se enojaron tanto y dijeron, cállense, les vamos a hacer daño. Y yo decía, pues ya nos hicieron daño de todas maneras. Así es que aquí lo mejor que podemos hacer es clamar a Dios. Y cuando menos lo pensé, en voz baja se dijeron, dejemos ir a esta gente. Y nos soltaron. Y aquí estamos. Dios tiene un propósito. Dios va a cumplir ese propósito en la vida de nosotros. Así es que, cristianos, ánimo, adelante, el Señor está con nosotros. Vamos a buscar maneras, como decías tú, claras, inteligentes también, guiados por el Espíritu Santo, de presentar al Señor como tenemos que presentarlo a una sociedad que no lo conoce, pero que lo necesita mucho. Gracias por estar con nosotros otra vez, y nos vemos la próxima en el siguiente capítulo, capítulo 24 del libro de los Hechos.
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3: Para que la espera no te desespere. Yo quiero saber quiénes aquí están esperando algo de Dios. ¿Quiénes esperan algo de Dios? ¿Quiénes de los que esperan algo saben que esperar en Dios no es fácil? ¿Estamos claros de eso? Esperar no resulta ser algo fácil. De hecho, muchas personas, por no saber esperar, dañan el proceso. Cuando usted se desespera y deja que la ansiedad lo arrope, usted daña los procesos. Si actúa guiado por la ansiedad y no se dispone a esperar el tiempo perfecto de Dios. La Biblia dice que la voluntad de Dios es buena, agradable y perfecta. El salmista dijo: Dios, en tus manos están mis tiempos. En esa dirección, yo quiero volver a decirles a todos ustedes que es importante aprender a esperar en el Señor. Es posible que lo que tú estás esperando desde hace mucho tiempo esté a punto de acontecer. Pero ¿qué pasa con la espera? Que como tú no ves el progreso de lo que Dios está haciendo, a veces parece que está lejos lo que tú estás esperando que pase. Y precisamente el enemigo, como sospecha, porque conoce cómo Dios se mueve desde el principio de los tiempos, él sospecha cuando lo tuyo está cerca, él entonces arrecia en la ansiedad para ti. Él entonces manda a tu corazón, a tu mente, ataques de desesperación. Te sugiere que tú resuelvas las cosas, que tú llames, que tú busques la forma de que eso se solucione. Cuando el Señor simplemente te ha dicho: estad quietos y sabréis que yo soy Dios. El salmista decía: ¿por qué te abates, oh alma mía? ¿Y por qué te turbas dentro de mí? Espera en Dios, porque aún he de alabarle. Y hay algo que quiero que oigas, escúchalo bien. Espera en Dios, porque aún he de alabarle. Él está diciendo: yo estoy esperando, y mientras espero, Pero hay algo que nos va a sorprender en cualquier momento. Si la desesperación no ha apagado tu alabanza, yo quiero dar gloria a Dios por eso. Si la turbación no ha apagado tu alabanza, yo quiero dar gloria a Dios por eso. Si el enemigo, por más que ha querido hacer que tú seas quien resuelva las cosas a tu manera, no te ha hecho salir de lo que Dios quiere que tú hagas, ay, yo quiero dar gloria a Dios por eso. A mí me parece que a este servicio llegaron gente sobreviviente. Sobreviviente de presión, sobreviviente de situaciones que el enemigo creyó que te iban a sacar del radar. Pero si tú estás aquí hoy como un sobreviviente, yo quiero que lo hagas saber, dándole a Dios una alabanza, dándole al Rey una alabanza. Aleluya. Diga conmigo, me mantendré esperando en Él. Oh, es posible que lo que tú llevas años esperando esté a la vuelta de la esquina. Oh, ten cuidado si lo que has soportado hasta aquí lo echas a perder por causa de la desesperación. Ten mucho cuidado, escúchame. Ten cuidado si te sales de la voluntad de Dios porque tu sentimentalismo te está poniendo bajo presión. Él sabe lo que te pasa. Él sabe cómo te sientes, Él sabe lo que te dijo, Él sabe en el momento que lo va a hacer. Solo Dios sabe por qué nos hace esperar. En el pasaje que acabamos de leer, específicamente el de los Hechos, capítulo 1, verso 8, la Biblia dice que el Señor hizo algo interesantísimo. Le puso una demanda a los discípulos. Primero, en el verso 4 le dice: una vez mientras comía con ellos, les ordenó: no se vayan de Jerusalén hasta que el Padre les envíe el regalo que les prometió. ¿Tú sabes algo importante? Yo no sé si tú sabes que hay un regalo que tiene tu nombre, que está preparado, es tuyo, que aunque quizás todavía no ha llegado a ti, ya te pertenece. Jesús le está diciendo a los discípulos: hay un regalo de ustedes. El regalo no está, pero viene. Dios mío, ten cuidado, porque el regalo que Dios te va a dar no es cualquier cosa. Siempre que Dios te tiene un regalo grande, el enemigo viene con imitaciones baratas. Yo quiero, por favor, escúchalo, iglesia. Por favor, necesito poner esta palabra de parte de Dios en tu corazón. Cada vez que Dios te tiene algo especial, el enemigo viene a sugerirte que tomes atajos. Dios conoce tu hambre. Él te tiene un buffet preparado. Pero el enemigo quiere que tú te llenes de caramelos, de golosina y de comida chatarra. Cuando lo que Dios tiene para ti alimenta, Él quiere intoxicarte por causa del hambre que sabe que tú tienes. Pero es necesario que aprendas a esperar en Dios. La Biblia dice que cuando Jesús tuvo hambre, luego de haber ayunado 40 días y 40 noches, entonces se le aparece el tentador y le dice: si eres hijo de Dios, manda que estas piedras se conviertan en pan. Él esperó a que Jesús tuviera hambre para hacer una sugerencia. Y la sugerencia es: si tú eres hijo de Dios, manda que esas piedras se conviertan en pan. Otras traducciones dicen: ya que eres hijo de Dios, ya que puedes hacer que esas piedras se conviertan en pan, entonces usa tu poder para que esas piedras se conviertan en pan. Hay momentos donde hay cosas que tú la puedes hacer con tu hambre. Jesús podía hacer que las piedras se convirtieran en pan, pero no se trataba de tomar atajos. Y hay momentos que Dios te tiene en proceso que tú pudieras acortarlo tú mismo. Tú mismo pudieras buscar la salida de eso. Pero en el fondo de tu alma tú sabes que esa no es la manera como Dios espera que tú lo resuelvas, sino que Él tiene un plan mejor. Dios mío, yo vengo a decirle a alguien hoy aquí: el hecho de que tú puedas hacer algo no significa que Dios quiere que tú lo hagas. El hecho de que tú puedas correr no significa que Dios quiere que tú corras. El hecho de que tú puedas llamar a alguien no significa que Dios quiere que tú lo llames. Hay momentos donde lo que Dios quiere es que tú te encierres con Él para Él darte las coordenadas de arriba. Si ese es el aplauso, dáselo mejor a tu padre. Dáselo mejor. Y dígale al que le quede cerca: Dios te va a hablar en esta hora. Dile. Dile: Dios te va a hablar en esta hora. Escuchen bien, hay un regalo. Ay, Dios mío. El regalo que les dije viene. Lo que pasa es que ustedes no saben cuándo viene. Viene un regalo. Ay, ustedes les conviene que yo me vaya, porque si no me voy, no les voy a enviar al Consolador, pero sí me voy. Les voy a enviar al Consolador y Él va a venir. Yo no los voy a dejar huérfanos, decíamos en la mañana. Ahora bien, ¿qué pasa? El regalo viene, Dios lo prometió. La pregunta es: ¿cuándo viene? Y en ese punto es que el diablo se mueve. Satanás sabe que cuando Dios dice que va a hacer algo contigo, no hay forma de que él se arrepienta de lo que dijo que va a hacer. ¡Ah! Él no te va a fallar. Él no es hombre para que mienta, ni hijo de hombre para que se arrepienta. Si algo no pasa, no es porque Dios falla. Es porque tú te mueves del lugar donde Dios dijo que tú tenías que permanecer hasta que tú lo vieras obrando. My God, espérate. Hay gente que dice: a mí me dieron una profecía y esa profecía no se cumplió. Y yo no sé, porque yo creo que la persona que me profetizó era profeta, pero no se cumplió. Lo que pasa es que hay que ver si cuando lo que Dios dijo que iba a hacer, aleluya, lo hizo, pero ya tú te habías movido. Entonces lo hizo en el lugar, pero tú no estuviste ahí para recibirlo como recipiente. Escucha algo. Dios dice: voy a llenarte de bendiciones en este año 2025, pero la condición es que tú te mantengas conectado conmigo. Eso es una tremenda profecía. Entonces viene tú y dices: ay, Dios me dijo que me va a llenar de bendiciones, pero descuidas tu vida espiritual, pero te alejas de lo que Dios quiere hacer contigo. Y luego, cuando las cosas no pasan, dicen: ay, es que me profetizaron mal. No te profetizaron mal, fue que tú te moviste. Fue que tú te moviste. Me parece a mí hoy, por el Espíritu, que hay gente que va a tener que volver al lugar de su bendición, donde Dios te dijo que te quiere, donde Dios te dijo que te quiere, donde Dios te dijo que te quiere. Hay gente que Dios dijo que la quiere orando una hora cada día, no 15 minutos, una hora. Hay gente que Dios le dijo: te quiero ayunando un día por semana, un día por semana. Y el día tiene 12 horas, no ayunando hasta las 11, no, un día por semana, de 6 a 6 de la tarde. Hay gente que Dios le trazó una ruta y ellos le acomodaron la instrucción a Dios. Cuando Dios te dé a ti una instrucción, no se la acomodes. María, en las bodas de Caná, le dijo al maestresala: cuando se terminó el vino, hagan todo lo que él les diga. Ezequiel dijo, y profeticé como me fue mandado. A Moisés el Señor le dijo, cuando desciendas del monte, asegúrate de hacer todo como te lo revelé. Pero hay gente que le cambian a Dios la instrucción. Dios le dice, te quiero dedicado a mi obra. No, yo me voy a dedicar en un 50. Dios no dijo 50, Dios dijo 100. Ay, Dios mío, no le cambies la instrucción a Dios. Cuando Dios te diga, llama a fulano y pídele perdón, no le pida disculpa, que no es lo mismo. Te tengo que decir aquí lo que pasa. Hay gente que le está cambiando la instrucción a Dios. Y lo que va a resultar de la instrucción que Dios te da cuando tú la llevas a la obediencia de manera cabal y plena, es que aunque tu carne se quiebre, va a traer como resultado recompensa por la obediencia. El enemigo está endureciendo tu carne para que no obedezcas, porque él sabe que en el momento que tú obedeces, ya el cielo, las compuertas, las compuertas del cielo es que se van a abrir a tu favor. Si hay alguien que está listo aquí para ver el cielo abierto a su favor, que le diga al que le quede cerca, dile, prepárate para lo que tú vas a ver que Dios va a hacer conmigo en este año. Dile a tres personas, dile, prepárate para lo que Dios va a hacer. Alguien dice amén. Hay un regalo para ustedes. Hay un regalo. Pero no se vayan de Jerusalén hasta que el Padre les envíe el regalo que les prometió. ¿De dónde Dios te dijo no te vayas? ¿De dónde Dios te dijo no cedas? ¿A quién Dios le dijo no dejes de orar hasta que tú no lo veas? Pero llegó el desánimo. Ay, Padre. Ah, Dios. Te voy a decir dónde está el verdadero crecimiento. Cuando ya tú aprendes a hacer las cosas sin sentirlo. A ver, ayúdame, ven acá. La gente que solamente actúa como debe cuando está motivado, eso no es algo extraordinario. El crecimiento extraordinario se da cuando usted sin sentir hace lo que usted tiene que hacer. ¡Ay, Dios mío! Escúcheme bien, ¿usted cree que era fácil para Jesús ir a la cruz? No, no lo era. Jesús oró y dijo, Padre, si es posible, pasa de mí esta copa, pero que no se haga mi voluntad, sino la tuya. ¿Tú sabes a quiénes los diablos respetan? A la gente que saben echar a un lado su deseo para cumplir con lo que tienen que hacer. Yo quiero saber si a este servicio llegó alguien, no sé dónde se sentó. Ay, Dios mío, dígale al que le queda al lado, tú no sabes al lado de quién tú te sentaste, dile. Dile, si tú supieras que hay días que no me quiero levantar, pero me levanto. Hay días que no quiero orar, pero oro. Hay días que no quiero leer la Biblia, pero la leo. Hay días que no quiero venir a la iglesia, pero vengo. ¿Dónde están los sobrevivientes aquí? ¿Dónde está la gente que no se mueve por lo que siente, sino por lo que sabe que tiene que hacer? Ahora yo, ligado en espíritu, voy a Jerusalén. Sin saber lo que allá me ha de acontecer, dijo Pablo, salvo que el Espíritu me dice que en todas las partes por donde yo voy me esperan prisiones y tribulaciones, mas yo de ninguna cosa hago caso, ni estimo preciosa mi vida para mí mismo, con tal que acabe mi carrera con gozo y el ministerio que recibí del Señor Jesús. Oiga lo que dice Pablo, el Espíritu me revela lo que me espera en cada ciudad. Y lo que el Espíritu me está revelando no es que yo voy a hablar mucha lengua. Tampoco es que me van a dar mucho confeti. Tampoco es que donde quiera que yo llegue me van a recibir con aplauso. Me dijo el Espíritu, es que necesito hablar con 10. El Espíritu me dijo a mí, ay, ay, ay, ay, que donde quiera que yo llegue me esperan prisiones y tribulaciones. Hay gente que no son confiables para que Dios les revele nada. Hay gente que si Dios le hubiese dicho lo que iban a pasar en el año 2024, antes de pasarlo se desgaritan. Y por eso fue que Dios no te dijo nada. Dios dejó que las cosas fueran fluyendo. Pero hay gente que son confiables. Y Dios les revela las pruebas que vienen. Y ellos se ríen de las pruebas que vienen. Y ellos dicen, si el Señor está conmigo, ah, ¿quién contra mí? Ay, dile al que te quede cerca, dile, Dios está contigo, dile. Ay, anímalo y dile, mira, Dios está contigo para ayudarte. Si el Señor está conmigo, ¿quién contra mí? Dios es nuestro amparo, nuestra fortaleza, nuestro pronto auxilio en la tribulación. Y aunque se traspasen los montes al corazón del mar, y aunque la tierra tiemble, ven, aunque la higuera no florezca, ni en las vides haya fruto, ay, ay, ay, ay, ay, aunque no haya vacas en los corrales, con todo yo me alegraré en el Dios de mi salvación. Hay gente que el gozo de ellos depende de lo que va bien, pero hay otro que no le importa si el mundo de ellos se pone de arriba hacia abajo. La alabanza de ellos no hay diablo que se la robe de la boca. Necesito predicar a esa gente que hoy dice, el cielo puede contar conmigo. Uf, es difícil que Dios deposite algo grande en alguien que no se sabe, que no se sabe manejar con dominio propio cuando los desafíos de la vida le chocan. Cada vez que tú dices, voy a dejar de ser una persona inestable, se terminó el tiempo de andar dejándome mover por el doble ánimo, en esos días te va a atacar más el desánimo que nunca. Y si tú quieres verlo, dile a Dios que abra tus ojos espirituales. Ahora te voy a decir una cosa. Dice Santiago, ay, sométanse a Dios. Resistan al diablo. Ah, vamos. Y de ustedes va a huir. Alguien aquí tiene que, ah, Dios mío. Alguien aquí tiene que hacer huir al diablo. Ponlo en fuga. Ponlo en fuga. Ponlo en fuga. Ponlo en fuga. Sométanse a Dios. Uno, resistan al diablo y de ustedes va a huir. Cuando vamos al original a ver lo que significa resistir, el término según el griego es andestami. Y quiero que usted oiga lo que significa contradícelo. En el griego dice contradice al enemigo. Tú no puedes, todo lo puedo en Cristo que me fortalece. Tú no tienes nadie que esté al lado tuyo. El ángel de Jehová. Es que necesito saber dónde están los guerreros. El ángel de Jehová acampa alrededor de los que le temen y los defiende. Tu papá y tu mamá no te quieren, aunque mi padre y mi madre me dejaren, con todo Jehová me recogerá. Dios mío, es que tú, mira lo que Dios va a hacer contigo, se estancó. Mentira, Satanás. Estando persuadidos de esto, que el que comenzó en nosotros la buena obra, necesito saber, ay Dios mío, el que comenzó en nosotros la buena obra, él la va a perfeccionar hasta el día de Cristo. Escúchame bien, cada vez que tú decides ser libre de algo, aquello de lo que tú te quieres liberar va a aumentar el efecto sobre ti. Santo Dios, si antes te llamaba un amigo, ahora te van a llamar tres amigos para que tú dejes de venir a la iglesia y que tú salgas a salir con ellos, a hacer lo que ustedes hacían. Escúchame, no va a ser fácil, pero es posible. Y te voy a decir en el momento, hay gente que está en transición. En transición no es estar ni donde yo estaba ni donde voy a estar, es estar en el medio. Y el problema, mire, la razón de la guerra suya es que usted está en el medio. Entonces el enemigo está peleando por llevarte para atrás, mientras que Dios te está impulsando a que te muevas hacia adelante. La decisión es tuya, la decisión es tuya. Dile a dos personas, dile, no vuelvo atrás, dile, profetízale, dile, no vuelves atrás, profetízale, dile, no vuelves, no vuelves atrás, no vuelvo atrás, no vuelvo atrás. Hay días que me caigo, pero Él vuelve y me levanta. Hay días que no soy tan fuerte, pero Él aumenta mis fuerzas como las del búfalo. ¿Alguien puede decretarlo, declararlo? Diga conmigo, no vuelvo atrás. ¿Tú sabes la pérdida que tuvo el enemigo cuando tú llegaste al Señor? A ti te llamaban el borrachito de la casa y ahora dije que tú eres profeta. Tú eres el que vivía dándole malos ejemplos a tus amigos y ahora es... Oh, Dios mío, ahora el problema contigo es que tú eres la luz que los alumbras. Dime con qué se come eso en el infierno. Que el que estaba atado viendo pornografía todo el tiempo, ahora tiene la Biblia como su arma de guerra. Alguien tiene que, es que no sé dónde se sentó la gente aquí. La que puede adorar, la que sabe adorar, la que no necesita que todo vaya bien para adorar. ¿Alguien puede glorificarle? Escucha lo que te dice Dios en esta hora. No ha sido en vano todo lo que tú has dejado por mí. Tengo un regalo para ti y está más cerca de lo que tú te puedes imaginar. Dios mío, sopla vida aquí. Sopla fuerza aquí. Yo oigo un sonido. Ay, Padre. Yo oigo un sonido. Oigo pasos de gigantes que se aproximan a tu casa a llevar bendición, a quebrantar la contienda, a hacer que la miseria se vaya por causa de uno que no ha dejado de dar rodilla, aunque todo se ha vuelto al revés. Así dice el Señor: viene mi regalo para ti, pero tienes que permanecer esperando. Dígale al que le quede cerca, dile: agárrate, que Dios te va a hablar en esta hora. Una vez más, mientras comía con ellos, les ordenó: no se vayan de Jerusalén hasta que el Padre les envíe el regalo que les prometió. Ay, ayúdame, Dios. Déjame parafrasearlo. Dios te dijo que orara a las 3. ¿Por qué tú nada más duraste 2 semanas haciéndolo? No deje de orar a las 3 hasta que Dios te entregue lo que dijo que te va a entregar. A veces hay neblina adelante. Cuando hay neblina y hay ciertas vaguadas, o cuando cae la lluvia, donde no hay visibilidad hacia adelante, los choferes que están aquí, ¿me ayudan? Usted no ve. ¿Qué es lo que usted ve? Usted nada más ve el poquito de calle, de tramo, que le queda adelante. Pero más allá usted no puede ver. ¿Por causa de qué? De la neblina. ¿Por causa de qué? De la lluvia que puede estar cayendo. ¿Por causa de cualquier cosa que nuble tu vista? Ahora, ¿qué pasa? Eso a ti no te turba siempre que tú sabes que vas en el camino correcto. El problema de nosotros es que queremos siempre ver lo que está adelante. Hay momentos donde no vemos. Pero el Señor hoy te anima a decirte: ay, Dios mío, hoy Dios te dice: quiero que tú no te me enfoques en lo que está adelante. Quiero que te enfoques en que vas en el camino correcto. Y que quien te mandó a transitar por ese camino sabe que tú vas, Él ve, tú eres que no ve, pero Él sí ve. Y si usted puede darle la gloria al que sí ve, hágalo con toda libertad ahora, Dios mío. Él sí ve. Los discípulos no saben cuándo es que viene el regalo, pero saben que el regalo viene. Ellos están acostumbrados a ver a un Jesús que llega donde un paralítico de 38 años de estar paralítico, en Juan capítulo 5, que dice que estaba en el estanque, que en hebreo es Betesda, escuche bien, y que él llega ahí y se encuentra ahí con un paralítico de 38 años siendo paralítico y simplemente le dice: ¿quieres ser sano? Y él responde: yo no tengo quien me meta al estanque. Entre tanto que el agua se mueve, ya deja de moverse cuando yo desciendo. ¿Quieres ser sano? Levántate, toma tu lecho y anda. Los discípulos estaban ahí. Los discípulos también estuvieron ahí cuando Jesús le dijo al siervo del noble, le dijo: vete, que tu hijo está sano. Y luego él vuelve y pregunta: ¿a qué hora se sanó el muchacho? Y ellos dijeron: como a las 7 se le fue la fiebre. Y él dijo: a esa misma hora Jesús dijo que el niño está sano. Los discípulos vieron todo eso. Los discípulos saben que fue Jesús el mismo que le habló de un regalo, que le dijo a Lázaro: Lázaro, sal fuera. Y cuando le dijo: Lázaro, sal fuera, Lázaro salió de la tumba. Ellos lo vieron. Ellos también vieron cómo cuando Jesús llegó a la casa de Jairo, le dijo a la hija de Jairo muerta: Talita, levántate. Y ellos vieron cómo ella se levantó. Ellos saben que Jesús no tiene forma de fallar. Y sabe cómo Él trabaja. Ellos nunca habían visto a Jesús haciendo esperar de qué día para hacer algo. Así que cuando Jesús le dijo: esperen el regalo, yo me imagino que ellos estaban esperando que el regalo llegara en cualquier hora de la tarde. Pero el regalo no llegó ese día. De hecho, quizá dijeron: ah, no, eso seguro que va a ser mañana. Pero el regalo no llegó al otro día. Pasó una semana y el regalo no llegó a la semana. Y el Señor le había dicho: cuídense de no salir de Jerusalén. Entonces ellos tienen una referencia, y es que Jesús todo lo hace rápido, lo hace ya y lo hace bien. Pero a ellos le habló de un regalo que no llega. El regalo no llega. Y pasan 7 días y el regalo no llega. ¿Y dónde está el regalo? Pasan 8 días y el regalo no llega. Pasan 9 y el regalo no llega. Y el día 10 llegó. ¿Pero qué pasó el día 10? Era el día de Pentecostés. ¿Qué era o qué se celebraba el día de Pentecostés? La gratitud por las cosechas. Pentecostés era una de las 3 fiestas que, según Deuteronomio capítulo 16, verso 16, era principal y todo varón judío tenía que descender a Jerusalén para poderla celebrar. ¿Qué pasa? Escúcheme bien. Jesús fue crucificado para el tiempo de la Pascua. Luego de que resucitó, duró 40 días andando, visitando los discípulos. Y oiga lo que pasa. Luego de su ascenso, entonces 10 días duran los discípulos esperando el cumplimiento de la promesa. ¿Por qué todo fue cuadrado así? Porque para la fiesta de Pentecostés viajaban todos los judíos de todos los lugares del mundo que celebraban por haberse hecho judíos la fiesta del Pentecostés. Y el Señor dijo que yo tengo una agenda y mi agenda es que el día que la ciudad esté llena de gente, ese es el día en el que el Espíritu Santo va a descender. La Biblia dice que en el primer mensaje predicado por Pedro se convirtieron más de 3,000. ¿Y de dónde salieron esos 3,000? Salieron de toda la gente que estaba visitando la ciudad. Los visitantes se convirtieron para que luego de que terminaran de visitar Jerusalén se fueran llenos también de poder al lugar de donde estaban. ¿Alguien tiene? Es que yo quiero saber dónde está la gente. Dígale a su vecino, dile, Dios tiene una estrategia con lo tuyo, dile. Oye bien, cuando Dios haga, esto es fuerte y es para alguien que llegó aquí. Cuando Dios te haga ver por qué te hizo esperar, entonces tú te vas a dar cuenta que fue lo mejor para ti. Tú vas a decir, mira por qué fue que Dios me hizo esperar. Yo no lo veía así, los discípulos ni entendían por qué. Y el Señor tenía todo en su agenda. Tú sabes, para el bien tuyo ha sido la espera. Para el bien tuyo, la espera que Dios te ha puesto a pasar, te ha formado a ti, te ha preparado a ti, pero también ha preparado lo que Dios tiene para ti. Ahora te tengo noticia, cuando llega el reloj de Dios y dice llegó la hora, y eso fue lo que vine segura de anunciarle a alguien que llegó a este servicio, el reloj de Dios está en cuenta regresiva porque lo tuyo se aproxima. El trabajo que tú le pediste a Dios se aproxima. El compañero que tú le pediste a Dios se aproxima. El ministerio que le pediste a Dios se aproxima. ¿Y por qué yo no lo había recibido antes? Porque Dios te estaba preparando a ti y preparando lo que va a venir. El Señor preparó a Jerusalén para recibir al Espíritu Santo, no solo a los discípulos. Luego, lleno del Espíritu Santo, Pedro predica y todos los que reciben el mensaje se van llenos a sus lugares de orígenes por haber recibido lo que descendió cuando parecía tarde, pero no era tarde, era perfecto el tiempo según la agenda de Dios. 10 días después. ¿Cuánto tiempo tú tienes esperando? Padre, ayúdame, ven, ayúdame, Señor. ¿Cuánto tiempo tú tienes esperando? Ay, pastora, yo llevo 5 años. La pregunta que te tengo ahora, ¿tú estás donde Dios te quiere? ¿Tú sabes dónde fue que descendió el Espíritu Santo? En el aposento alto. ¿Dónde? En Jerusalén. Si los discípulos se mueven de aquí a Samaria, pasa que el Espíritu Santo llega y no lo encuentra en la dirección que los convocó. El problema de muchos es que antes de que descienda lo que Dios dijo que te va a entregar, tú vas a tener que moverte a la dirección que Él te dio. Así, ese es el aplauso, dáselo mejor. Dáselo mejor. Dáselo mejor. Piensa en lo que tú dejaste por presión, no por dirección. Vuelve a ocupar tu posición. No le sueltes las cosas al diablo solamente porque él te presiona para que lo hagas. Enséñale a tu alma a contraatacar. ¿Por qué te abates, oh alma mía? Eso es una administración directa a su propia alma. Alma mía, tú le tienes que alabar. Oh, bendice alma mía a Jehová y bendiga todo mi ser su santo nombre. Bendice alma mía a Jehová y no olvides ninguno de sus beneficios. Sé tú tu propio profeta cuando las cosas se ponen mal. No, es que quiero saber dónde llegaron los profetas hoy aquí. Sé tú tu propio profeta. Déjate de estar dependiendo de que te profeticen, de que buscando una profecía. Profetízale tú a tu alma. Háblale de lo que Dios te dijo. Cuando el enemigo te quiera poner bajo presión, ríete y di, escúchame, hay un momento donde Dios le está permitiendo al diablo que haga algunas cosas, algunas cositas, alguna jugada para ver qué va a salir de ti. Pero escucha bien lo que Dios te dice hoy. Si lo que tú estás viviendo no fue lo que yo te dije, entonces ríete. Si lo que tú estás viendo ahora no fue lo que yo te revelé, entonces no le creas a lo que se ve. Aprende a caminar por encima de la presión. Aprende a no rendirte cuando el enemigo te pone entre la espada y la pared. Qué fácil es decir, ay, ya yo no voy a volver a la iglesia porque tengo mucho problema con mi familia. ¿Quién le dijo a usted que su problema con la familia se va a mejorar porque usted deje de venir aquí? De hecho, tu problema con la familia posiblemente comenzaron después que tú estás buscando a Dios. ¿Por qué? Porque cuando se lleva el orden de Dios a una casa, cuando se fumiga salen todas las ratas. No sabíamos que había tanta cucaracha y rata hasta que no fumigamos. Cuando tú llevas la fumigadora del cielo, comienzan a salir todas las ratas que aparentemente no estaban. Entonces, escucha bien, lo que se necesita hacer es arreciar con el veneno para sacar lo que tiene que salir. No es decir, ay, saquen la fumigación de aquí porque yo no quiero ver toda esa rata. Tú no la quieres ver. Un momento. Vamos a definir esto. Una cosa es que tú no la quieras ver y prefieras saber que están ahí, pero están ocultas. Otra cosa es que tú digas, yo la quiero ver saliendo de mi casa. Escucha lo que te dice Dios. Cuando las cosas se van a poner mejor, siempre se ponen peor. Esta palabra es para alguien. No le tenga miedo al revolú de Dios. Ese revolú viene a hacer que las cosas tomen su orden. No quiera de que todo esté intacto, que nada se altere. No, señores. Hasta para agrandar una casa hay que desbaratar la pequeña que tú tienes. Para entrar mueble nuevo hay que sacar lo viejo. Si tú quieres, alguien puede, aleluya, adorar a Dios aquí. Deja que Dios haga lo que Él se ha propuesto hacer. Dígale al que le queda al lado, están fumigando, dile. Están reformando, están sacando. ¿Tú te crees que es fácil? Escúchame, ¿tú te crees que es fácil para el enemigo ver una familia que él tenía atada desde la tatarabuela, la bisabuela, la abuela, con brujería, santería, mañosería, crítica, chisme? Hay familias que están atadas con chisme. Todo el mundo en esa familia es sarcástico, es hipócrita, es mentiroso. A nadie le importa lo que el otro hace, nadie lo celebra. Todo es una envidia, una malicia. Y viene tú un día, dije que tú eres cristiano. Y viene el Señor ese mismo día y te dice, de ahora en adelante tú vas a ser la lámpara de tu casa. Lo primero es que la gente de tu casa no está adaptada a oírte a ti hablando bendición, sino que tú te le unas al grupo de los que bochinchan. Entonces ahora cada vez que te oyen a ti corrigiéndole de lo que ellos están haciendo mal, porque ya tú eres luz, y donde llega la luz se expone el problema. Nadie ve problema donde no hay luz. Ustedes son la luz del mundo, dijo Jesús. Donde ustedes lleguen, ustedes alumbran. ¿Tú sabes por qué hay gente que no quiere saber de ti? Tú vas a tener que estar preparado para cuando gente sin causa te aborrezcan. Y quiero que tú aprendas, por favor, escúchame, mi amor, escúchame. Quiero que tú aprendas a que eso no te afecte a ti. Escucha, no es normal que tú le caigas bien a la gente que anda en tinieblas. A mí me preocuparía que ellos digan que tú le caes bien. Que gente atada por el diablo diga, wow, ese me cae tan bien. No hay forma de que lo digan. Yo me alegro si dicen de ti que tú no le caes bien. ¿Tú sabes por qué que tú no le caes bien? Porque tú alumbras todos los demonios que tienen ellos. Y los demonios que estaban muy guardaditos ahí, cuando tú vas como luz, ay, pero necesito. No es que tú le hiciste nada, No se trata de algo personal, se trata de un choque de esencias. Dime si tú no has ido a apagar la luz. O a una farmacia, o a una gasolinera, y tú simplemente vas y pides un servicio. Y tú dices, oh, pero ¿y esto? Y con todo el mundo normal, a ti te tratan, pero muy mal. ¿Tú crees que eso es normal? Dime si es normal que a todo el mundo en el trabajo lo traten bien, menos a ti. Que los jefes quieran todo con todo el mundo, pero a ti dije que no te toleran. ¿Tú crees que eso es normal? Eso se llama autoridad de Dios. Eso se llama que tú estás brillando. Eso se llama que tú estás incomodando las tinieblas. Si el mundo, dijo Jesús, los aborrece, sepan que a mí también me aborreció. Esperen, ¿dónde estaban los discípulos cuando descendió el Espíritu Santo? ¿Dónde? ¿Dónde tenían que estar? La pregunta es, ¿tú estás donde tú tienes que estar? Dios me dijo que va a cambiar a mi esposo, pero mientras lo hace, yo me de garito. Donde usted tiene que estar. Dios me dijo que me va a dar la victoria en el trabajo, pero yo voy a renunciar, voy a esperar que despidan. No, usted se, mire, escúcheme, abróchese el cinturón. ¿Usted sabe cuándo te mandan en el avión a abrocharte el cinturón? Cuando hay turbulencia. Nunca por la turbulencia te dicen, los que se quieran desmontar, que se desmonten. Nadie se va a desmontar. Aprende y dile a la vida, no me voy a desmontar. Aprende y dile a la vida, no me voy a quitar. Aprende y dile a la vida, no me voy a mover. Aprende y dile a los demonios, no me vas a sacar de lo que Dios quiere que yo haga. Dile. Pero la gente tiene demasiada forma. Yo me voy, si no me voy, yo me largo. ¿Qué es esto? Entonces, ¿dónde está tu crecimiento? Dios mío. ¿Sabes? Hay momentos donde te vas a tener que poner dos orejeras. Así le llaman a las placas que se ponen los caballos. ¿Por qué? Porque si miras hacia un lado, te desenfoca. Y si miras hacia el otro también. Aquí dice Dios, no quiero que te me distraigas con la sugerencia que te está dando el mundo acerca.

0: Cuidado con las voces que te están diciendo, tú no te mereces eso, tú deberías de irte por allí, irte por aquí. No te muevas de Jerusalén hasta que el regalo no llegue. No le bajes a lo que Dios te mandó a hacer hasta que el regalo no llegue. Mi alma adora a Dios, mi alma adora a Dios. En esa misma dirección quiero que usted oiga. El punto de este mensaje es para que la espera no te desesperes. No te desespere. En esa misma dirección yo quiero que usted oiga. Yo quiero que usted sepa que hay tres formas como Dios espera que tú actúes para que la espera no te desesperes. Y si hay alguien aquí que está listo para que la espera no le desespere, yo quiero saber dónde se sentó. ¿Dónde se sentó? Pues escucha ahora lo que el Señor tiene para decirle. Número uno, mientras esperas por lo que viene, fortalece y afirma lo que ya tienes. Escúchame bien. Mientras esperas por lo que viene, acuérdate que Dios no te dejó sin nada. Y hay momentos donde por estar esperando lo que viene, tú descuidas lo que ya tienes. Y hay gente que no ha entendido que descuidar lo que tengo retrasa lo que voy a recibir. Cuando tú te pones a descuidar lo que ya tienes, tú le estás diciendo a Dios, yo no estoy listo para recibir más. Mientras esperas lo que viene, abraza, protege, cuida lo que ya tienes. Ay, que yo estoy esperando una cosa más grande, cuida la pequeña que ya tienes. Es que yo estoy esperando que Dios me dé un ministerio más grande, cuida el pequeño que ya Dios tiene. Entonces cuida cada cosa que tienes porque cuidándola estás demostrando qué tan listo estás para recibir más. Señores, miren, le voy a decir algo. El Señor me dijo que te diga que hay una expresión de adoración en cuidar lo pequeño que sube al cielo como olor grato. Porque Dios sabe que tú quisieras tener más. Pero también ve cómo sin ser todo lo que tú quieres tener, tú lo cuidas con todo tu corazón para darle gloria a Él. Entonces te lo voy a volver a decir, mientras esperas por lo que viene, fortalece y afirma lo que ya tienes. En el libro de los Hechos, en el capítulo 1, versos 12 y 14, dice, después los apóstoles regresaron del Monte de los Olivos a Jerusalén. Y el verso 14 dice que antes de que descendiera el Espíritu Santo, todos se reunían y estaban constantemente unidos en oración, junto con María, la madre de Jesús, varias mujeres más y los hermanos de Jesús. ¿Por qué quiero que veamos esto? Porque todavía el Espíritu Santo no había venido, pero ellos estaban reunidos juntos. ¿Quiénes juntos? Todos los discípulos. ¿Con quién? Con María. ¿Y con quién más? Con otras mujeres. ¿A dónde? En Jerusalén. Mientras viene lo que Dios te dijo que te va a dar, identifica que ya Él te dio. Que ya Él te dio. Cuídalo, cuídalo. Te voy a decir el problema que nosotros tenemos. Tú eres el que está esperando lo que viene, pero hay gente que está esperando lo que ya tú tienes. El problema que tenemos es que para ti lo que ya tú tienes no es una cosa grande. Perdón, vamos a hablar, se puede hablar en confianza aquí. Tú no lo ves grande. ¿Tú sabes por qué tú no lo ves grande? Porque nosotros somos muy dados a que cuando recibimos algo se nos va la fiebre. La fiebre en dominicano es la emoción de tenerlo. De hecho, mira lo que pasa, escucha lo que pasa. Pasa que cuando nosotros tenemos algo con nosotros muy cerca, lo que nosotros tenemos demasiado cerca, generalmente no lo apreciamos. Y le voy a...
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0: Hola, bienvenido a Enfoque a la Familia, un espacio que hemos dedicado para charlar de tal forma que tu familia pueda ser edificada. Hoy vamos a hablar de finanzas. ¿Qué significa el dinero para usted? ¿Cómo usted está enseñando a sus hijos sobre el manejo del dinero? La forma en que nosotros vemos el dinero determina cómo está nuestro corazón. Para hablar del tema está con nosotros Héctor Salcedo, quien es economista de profesión. Su pasión es ser pastor. Es uno de los pastores de la Iglesia Bautista Internacional en Santo Domingo, en República Dominicana. Es autor de dos extraordinarios libros, Finanzas Bíblicas y Crianza Bíblica. Sobre todo, esposo de Charvela y padre de Elías y Daniel. ¿Qué tal? ¿Cómo estás?
1: Bien, Sixto. Muchas gracias por tu introducción y gracias por recibirnos aquí en tu hermoso estudio y poder conversar de este tema.
0: ¿Cómo fue que estudiaste economía? ¿Qué te inspiró para estudiar economía?
1: Bueno, la primera influencia fuerte de la economía fue un tío que es economista, llegó a ser un funcionario alto en mi país del Banco Central, que es la entidad que regula la política monetaria de un país, como la Reserva Federal en Estados Unidos. Y esa fue la primera influencia. Luego mi padre tenía un alto concepto de la economía y me decía que el economista es capaz de entender cómo funciona el mundo.
0: Muy bien.
1: Y me inculcó eso y pues me incliné por esa vía. También tenía yo como una mente un poco analítica. La gente me decía el hombre de los números.
0: Muy bien.
1: Y pensé que la economía era un buen rincón para yo desarrollar esas habilidades.
0: Extraordinario. La verdad es que es una carrera muy amplia. Que muchos economistas han formado el desarrollo de muchos de nuestros países. ¿Cómo equilibraste el conocimiento que te dio la economía con la parte bíblica y teológica?
1: Sí. Bueno, es sorprendente la cantidad de cosas que la Biblia dice acerca del tema económico y del tema financiero. Uh-huh. La Biblia es una manera de ver el mundo, de ver la vida y, obviamente, el aspecto económico y de desarrollo económico de un país y de una familia incluso, está abordado en la Biblia de diferentes formas. El dinero es algo que no se nos escapa a ninguno, que todos tenemos que lidiar con él y la Biblia es una fuente extraordinaria de principios y verdades para un buen manejo de los recursos, en sentido amplio hablando, ¿verdad? Porque nosotros no solamente manejamos recursos económicos, sino el recurso de nuestros talentos, el recurso de nuestras habilidades, el recurso de nuestras relaciones. Pero la Biblia es un manual extraordinario de cómo manejar bien todo lo que recibimos y todo lo que tenemos en las manos. Entonces, para mí no fue difícil establecer un puente entre la economía y la Biblia porque están conectados.
0: Ha de ser riquísimo ver la Biblia también con el conocimiento desde el punto de vista económico. La forma en que nosotros vemos el dinero va a determinar la capacidad que tenemos de dormir tranquilo en la noche. Si su Dios es el dinero, usted va a vivir angustiado, temeroso. Pero nosotros tenemos que aprender a enseñar a nuestros hijos desde pequeños a administrar saludablemente el dinero y a tener una noción correcta del dinero para que no se convierta en un Dios.
1: Así es.
0: ¿Cómo le enseñaron a usted a manejar el dinero? ¿Qué le significa el dinero a usted? Cuando compra un auto nuevo, ¿quiere lucir el auto para tratar de valer a partir del auto o de las posesiones que tiene? ¿Tiene necesidad de publicar en las redes todos sus activos para tratar de valer por el dinero que tiene? ¿Y qué ocurriría si un día no lo tiene? Vamos a hablar de este tema a profundidad con nuestro buen amigo, el pastor Héctor. Héctor, ¿qué te enseñaron tus padres sobre el dinero?
1: Bueno, en mi casa no tuvimos nunca una abundancia. Éramos una familia de clase media, yo diría, en el mejor de los casos. Hubo momentos de escasez, hubo momentos donde mi padre se quedó sin empleo y sin negocio que atender. Y eso siempre convocaba a la familia a orar mucho por la situación económica. Nuestros padres nos hicieron conscientes en todo momento de las condiciones que estábamos enfrentando. Y para ser honesto, nunca mostraron ansiedad o preocupación. Wow. Sí mostraron diligencia, ocupación. Decían, vamos a orar por esto, el Señor está con nosotros, Dios proveerá. Y a través del tiempo, nosotros vimos cómo la provisión de Dios era tan oportuna. Habían ocasiones que recibíamos la mano amiga, la mano generosa de hermanos, de familiares. Recuerdo en una ocasión que mis padres tuvieron que mudarse de un lugar a otro. Y en ese nuevo lugar al que llegamos, no teníamos dónde estar. Y un tío que tenemos, que todavía vive, pues proveyó un departamento y nos dijo, múdense ahí. Le puso muebles básicos, o sea, tuvimos apartamento, tuvimos muebles. Nunca nos cobró un alquiler. Hasta años después, en el que mi hermano y yo, luego ya de habernos graduado, estar trabajando, decidimos adquirir esa propiedad. Wow. Legítimamente, se la pagamos como correspondía, le dimos muchísimas gracias por la provisión de tantos años. Pero esa fue una ocasión en la que la escasez estuvo presente, la provisión de Dios estuvo presente. Entonces aprendí mucho a descansar en el Señor, como decías, a no generar ansiedad a partir de las situaciones económicas que enfrentábamos difíciles. Y eso para mí es una lección que todavía me acompaña. Para mí es fundamental contar con esa certeza de que Dios proveerá. Y de hecho, Cristo lo dijo en Mateo 5, no se preocupen por estas cosas. De hecho, el que no tiene al Señor se preocupa por esas cosas, pero su Padre Celestial sabe que la necesita. Amén. Nuestra preocupación muchas veces viene no porque Dios nos cubre nuestras necesidades, sino porque Dios nos cubre nuestros deseos o nuestros apetitos. Entonces, ahí hay un problema. Pero gracias al Señor. Eso fue un mensaje muy claro que me quedó. Confiar en Dios en medio de las diferentes situaciones, incluso difíciles de la vida. Lo segundo fue que para mí, lo vi en mis padres. O sea, lo material era algo secundario. Ellos no vivían queriendo ostentar, queriendo mostrar lo que tenían, ni anhelando lo que otros tenían, sino que lo que queríamos era cubrir nuestras necesidades. Esas dos cosas para mí fueron las principales lecciones.
0: Wow. Cuando te escucho es igualmente mi vida. Y así doy gracias a Dios por nuestros padres, nuestros héroes, que tuvieron hambre y no nos contaron, guardaron secretos para que nosotros no sufriéramos. En nuestra casa se iba la luz y decían noche de velas. Lo que no sabíamos es que no había alcanzado para pagarla. Sí. Hasta que estábamos grandes y nos contaron esas experiencias. Pero es que de ahí venimos y uno no puede olvidar de dónde viene. Porque si uno olvida de dónde viene, no sabe cuánto vale el presente. Uno tiene que tenerlo claro. ¿Qué significa el carácter financiero? Eso que llamamos los hábitos y lo que sentimos respecto al dinero. ¿Qué impacto tiene en nuestra vida tener un buen carácter financiero?
1: Sí, definitivamente. De hecho, en una de las cosas que he podido escribir y enseñar, digo que como ande tu corazón, así andará tu manejo financiero. Y que para uno cambiar el manejo financiero, uno tiene que cambiar primero el corazón. Yo pienso que cuando uno tiene situaciones financieras desorganizadas o deficitarias que son recurrentes, hay que revisar el corazón. Hay que revisar qué ha pasado en nosotros que ha conducido a un manejo financiero con resultados deficitarios, recurrentes, con situaciones de desorden financiero, de conflictos en la casa, producto de los temas financieros, de deudas recurrentes. Y cuando uno analiza el corazón, muchas veces el corazón lo que tiene dentro es precisamente el deseo de ostentar lo que tenemos, nuestra valía personal la encontramos en el dinero. Muchas veces asociamos también que la plenitud de la vida proviene de lo que lo material pues, me puede dar. Aquel pasaje conocido de Cristo en Lucas 12:15 que dice, tengan cuidado y cuídense de toda forma de avaricia. Porque aun cuando alguien tenga abundancia, su vida no consiste en sus bienes.
0: Wow.
1: Una enseñanza tan directa, el libro de Eclesiastés en su capítulo 5 también dice, es tonto, es insensato pensar que la felicidad viene del dinero. Entonces, muchas veces nuestros problemas económicos, muchas veces, no digo en todas las ocasiones, pero muchas veces provienen de actitudes y posturas frente al dinero que reflejan eso. Yo descanso en el dinero, encuentro en el dinero mi valía, lo uso como una fuente de plenitud y eso me desorganiza. De ahí, como tú decías, qué tan importante es el carácter financiero o mi manejo a nivel de carácter con las finanzas. Bueno, es fundamental. Yo creo que el dinero, todos nosotros estamos expuestos a él, tenemos posesiones materiales. Mi orden interior va a manifestarse en la forma como lo manejo. Uh-huh. Y si la forma como lo manejo no está siendo adecuada, tengo que revisar el corazón a ver qué pasa en él y poner orden ahí.
0: Wow. ¿Cómo transmitir el concepto correcto del manejo del dinero a nuestros hijos en una sociedad materialista donde ven que las marcas, donde ven que el auto, donde ven que los paseos de tal familia generan en ellos un wow, yo no salí, yo no paseé, yo no tengo? Y que vengan con esa presión y te digan, es que yo quiero esto de marca, es que papá, todos usan esta marca, yo tengo que usarla para ser parte del grupo. ¿Cómo logro ayudarle a que ellos tengan el concepto correcto y la valía correcta en Dios sí, y no en el dinero?
1: Eso no, definitivamente lograr eso en nuestros hijos, creo que no es producto de que nos sentemos un día y le enseñemos ciertas cosas. Uh-huh. O sea, ellos tienen que primero conocer ciertas verdades, por un lado. Para mí las dos principales verdades que uno tiene que fijar en el corazón es primero que el dinero no debe ser un fin en sí mismo, porque al final te deja decepcionado. Uh-huh. Cuando se convierte en tu fin y en tu ídolo, te deja decepcionado. Y segundo, el dinero es algo que Dios concede. Él es el dueño, nosotros somos uh-huh. meros mayordomos. Esos dos principios debemos enseñárselos formalmente a nuestros hijos, que lo entiendan, que lo aprendan. Y por otro lado, yo pienso que la mayor instrucción que podemos darle y la mejor manera de fijar esas cosas en su corazón es nosotros modelar
0: claro.
1: una vida que no dependa del dinero para su plenitud, para su gozo, para su contentamiento. Ellos vernos a nosotros, relacionarnos con el dinero como algo secundario, como algo necesario, pero secundario en la vida. Uh-huh. Algo que es bueno tener, que es necesario administrar bien, pero que no absorbe mi atención y mi devoción. Y eso se ve en el día a día. Cuando un padre, por ejemplo, compra un auto, la toma de decisión para comprar un determinado vehículo, por ejemplo, que el hijo sea testigo de cómo tú llegaste a esa conclusión. Bueno, tú compras el auto que mejor se ve o el auto que mejor te funciona. Uh-huh. Cuando vas a comprar una ropa, ellos te ven comprar una ropa, un pantalón, una camisa, la que más vistosa es o realmente la camisa y el zapato que tú necesitas. Yo creo que ese concepto de que ellos vean que el dinero nos sirve para cubrir nuestras necesidades, no nuestros apetitos o nuestras aspiraciones o lo que la cultura nos impone, modelarlo día a día, que requiere una muerte al yo. O sea, claro. El papá y la mamá van a tener que morir al yo porque nosotros también tenemos esas inclinaciones uh-huh. y nos dejamos llevar por las influencias culturales. Entonces, si nosotros hemos puesto en orden nuestro corazón con el dinero y vivimos esa vida delante de ellos, una vida que no es idolátrica, que no se postra ante el dinero, que no valora a la gente por lo que tiene. Uh-huh. Nos relacionamos con la gente y ellos se dan cuenta de eso. También nos relacionamos con las personas, independientemente de su estatus socioeconómico, de una manera respetuosa, amable, considerada. Y todos tienen nuestro amor y nuestro afecto, independientemente de qué posición económica tienen. Ellos notan eso, se dan cuenta, wow. Lo uh-huh. perciben. Uh-huh. Entonces eso es muy poderoso. Y comienzan ellos entonces a entender, bueno, el dinero no es tan importante como la cultura piensa. Un ejemplo también que nosotros lo hemos empleado en nuestra casa. A veces uno va a un cumpleaños de un amigo de nuestros hijos, de un amiguito de nuestros hijos. Y a veces uno quiere regalar en función del estatus socioeconómico de la persona a la que uno va a agasajar. Y lo hemos hablado con nuestros hijos, le decimos, es que le tenemos que regalar más bien algo útil, algo necesario. No importa la condición económica que él tenga, no nos sintamos avergonzados por llegar con un regalo que pensamos que no es digno del agasajado. Uh-huh. Es lo que podemos uh-huh. o es lo que entendemos que es útil. Uh-huh. Entonces, todos esos ejemplos de vivir una vida, no, nosotros vivir una vida frente a ellos con el dinero que sea bíblica y funcional, es lo que va a terminar impactando su corazón. Difícil nosotros enseñarle los principios económicos y no vivirlos. Ellos van a encontrar que hay una contradicción, claro, en nosotros, en la forma como lo estamos viviendo, y no van a creer nuestro mensaje.
0: Esto es importante porque si nosotros no enseñamos a tener esa contención en el corazón de nuestros hijos y abren la puerta a la ambición del dinero, el problema de la ambición del dinero es que no importa cuánto usted tenga, nunca llega. Pero si usted siembra los principios bíblicos como la gratitud y el contentamiento, siempre lo que hay es suficiente. Esto me lleva a la siguiente pregunta. ¿Cuáles son los principios bíblicos fundamentales que debemos enseñar a nuestros hijos sobre el manejo del dinero?
1: Ahí digamos que podemos hablar de muchos, pero comenzando, voy a citar algunos y no voy a ser exhaustivo porque obviamente pueden haber más. Pero comenzando con el hecho de que el dinero es un resultado de mi trabajo. El trabajo es una actividad, es un regalo de Dios. Es una actividad que Dios nos concede hacer, en la que podemos emplear nuestros dones y talentos. Y si lo hacemos con excelencia y bien, el dinero llegará. Entonces el trabajo, este es el principio. El trabajo no se hace para ganar dinero. El trabajo se hace para glorificar a Dios, para poner en práctica nuestros dones y talentos, y el dinero llegará como resultado de mi buen trabajo. Para mí eso es un aspecto fundamental que tenemos que sembrar en nuestros hijos. Un segundo principio que podemos sembrar en nuestros hijos es que lo que se compra y lo que se adquiere es porque se necesita, no porque se quiere. Claro que hay algunas oportunidades en las que yo quiero un helado, yo quiero ir al cine, yo quiero disfrutar de algo, y Dios nos da cosas para que las disfrutemos en abundancia, dice la palabra, cuando podemos y lo tenemos. Pero yo no vivo para eso, yo y no tengo dinero para eso, para satisfacer todos mis deseos necesariamente, sino para cubrir mis necesidades. Ese es un segundo principio, y la pregunta cuando uno va a comprar o adquirir algo es, bueno, ¿yo realmente necesito lo que estoy comprando? ¿Lo necesito en los términos que lo estoy comprando? Y ese es un segundo principio para poder gastar. Y unido a ese, el dinero tiene que tener un orden. Tenemos que poder presupuestar. A veces a nuestros hijos les decimos, mira, no podemos porque eso no lo teníamos en planes. No se puede ahora, quizás más adelante. Ellos entonces adquieren ese sentido de oportunidad, de que hay ocasiones en que sí se puede, hay ocasiones en que no se puede, y que hay un orden en el dinero, no sencillamente gobernado por los impulsos. El presupuesto es fundamental. El principio del ahorro, de poder ahorrar tanto como se pueda, cuando se pueda. Yo creo en el ahorro intencional, no en el ahorro residual. Hay personas que ahorran, se proponen ahorrar cuando les sobra. Bueno, si me queda, ahorraré. La realidad es que si tú esperas que te sobre, en la mayoría de los casos, no le va a sobrar. La idea es ser intencional en el ahorro. Y esa misma palabra de ser intencional en el ahorro, de sacar una porción y que nuestros hijos sepan, nosotros ahorramos con intención. Y que esa misma palabra intencional se aplique también en la generosidad. Ser una persona generosa de manera intencional. Buscar oportunidades para ayudar a otros. Me encanta un texto que está en el libro de Timoteo, cuando Pablo le escribe a Timoteo, que dice que le enseña a los ricos a no poner su esperanza en el dinero, en la incertidumbre de las riquezas, sino que sean prontos a compartir para que disfruten de lo que realmente es vida. Y la expresión de prontos a compartir es ser diligentes en compartir. Yo puedo ser generoso de manera reactiva. Alguien me pide algo, una ayuda, y yo lo considero y lo ayudo. Estoy esperando que me llegue la necesidad. Pero yo puedo ser un generoso proactivo. Yo puedo estar buscando oportunidades, preguntándole al pastor, ¿hay alguna necesidad? Viendo la situación de los hermanos y viendo, mira, que esa persona quizá necesita. Debería yo entonces buscar y procurar dónde ayudar, cómo contribuir y hacerlo con gozo y hacerlo con generosidad. Ese es un principio también que ellos pueden ver en nosotros. Nosotros en nuestra casa lo hemos implementado de una manera práctica. Cada vez que tenemos oportunidad de interactuar con alguien, de pagarle algo a alguien, un trabajo que nos hicieron en la casa, un servicio que recibimos en un restaurante, queremos ser generosos en las propinas, en las maneras como pagamos. Queremos ayudar y bendecir a los que están a nuestro alrededor. Entonces, ahí cité cuatro o cinco principios, ¿verdad?, que son fundamental es que ellos lo vayan adquiriendo, que lo vayan viendo y que puedan verlo modelado en nosotros sobre todo y luego vivido en sus propias vidas.
0: ¡Wow! Fantástico. Ajustarnos al presupuesto, hay que comenzar por hacer presupuesto, vivir dentro de nuestros ingresos, no más allá. No vivir de apariencia, sino vivir para dar gracias a Dios con un corazón agradecido, contento. No me falta nada, dijo Pablo estando en la cárcel. No me falta nada. Estén siempre alegres. No, es fascinante que Pablo lo diga desde ser un privado de libertad. Y trabájelo con sus hijos. Enséñelo, modélelo a sus hijos. Esto me lleva a pensar, ¿qué hábitos cotidianos, normales en la familia deberíamos tener para ir formando estos principios en el corazón de ellos?
1: Sí. Bueno, mucha gente pregunta a veces cuando uno comienza también a sembrar estos hábitos. Si estos hábitos son parte del hogar, ellos lo comenzarán a ver. Claro. Desde que tengan uso de razón, ellos podrán tener oportunidad de vernos a nosotros, interactuar con los recursos de una manera muy temprana. Entonces, hábitos concretos, yo mencioné, creo que parte de los principios que acabo de mencionar son también las cosas que forman esos hábitos, son parte de esos hábitos. Nosotros tenemos en nuestro hogar, yo tengo un presupuesto, de hecho no lo discutimos mucho porque mi esposa y yo estamos tan alineados con este tema de los recursos que a través del tiempo hemos ido habituándonos a actuar dentro de unos límites muy claros. Y siempre hemos decidido actuar y vivir por debajo de nuestras posibilidades, gracias al Señor. Entonces, hábitos sanos es tener un presupuesto, por ejemplo. Tenerlo implementado en el hogar, que los muchachos sepan que hay un presupuesto al que papá y mamá incluso se someten. Eso es algo sano. Número dos, no necesariamente todo lo que queremos lo adquirimos. Estamos sometidos al presupuesto, eso implica que lo que vamos a comprar es lo que necesitamos, no necesariamente, como dije, lo que queremos. Hábitos sanos también es eso que mencionaba de ahorrar con intención, de tener una práctica normal, habitual, de que parte de nuestros recursos son destinados al ahorro. Y la razón de eso es que nosotros no conocemos el futuro. Para mí el ahorro es un acto de humildad. Cuando reconocemos que no conocemos lo que va a pasar en el futuro, tenemos que guardar para el futuro. Solamente Dios lo conoce, ¿verdad? Presumir del futuro nos lleva al desorden, nos lleva a disipar lo que tenemos. Pero el ahorro supone que puede haber algo en el futuro que no conozco y entonces yo guardo una parte. Entonces, que ellos conozcan eso, que también ahorramos, que también somos intencionales en la manera como nosotros somos generosos, que ellos nos vean interactuar de manera generosa con los demás. Eso para nosotros es un gozo ver en nuestros hijos ya a la edad que tienen. A veces ellos mismos nos proponen, ¿por qué no le damos un poco más a tal persona, a tal trabajador, a tal persona que nos sirvió? Incluso nuestros hijos lo vemos incluso proponernos ahorrar en ocasiones de por qué vamos a gastar tanto dinero en tal cosa. Y nosotros decimos, no, estamos de acuerdo. A veces vamos a un restaurante y estamos celebrando algo y le decimos, pueden pedir lo que quieran. Y nos miran y dicen, lo que queramos. No, tú no puedes, papi. Yo digo, no, mijo, estamos celebrando, sí podemos hoy. Parece ser que entonces ellos han captado eso de que no necesariamente tenemos que comprar todo lo que queremos. Entonces yo creo que el presupuesto, el ahorro, la generosidad intencional, el procurar entonces que el dinero no sea lo que nos define, encontrar gozo en otras cosas de la vida, disfrutar de otras cosas de la vida, darle gracias a Dios por todo lo que disfrutamos, son hábitos que van a llevarlos a ellos a tener una perspectiva del dinero en orden. Yo creo que los manejos financieros son más producto de una perspectiva correcta del dinero que de técnicas financieras. O sea, hay personas que no tienen ninguna idea de lo que son técnicas financieras, de manejo financiero, lo cual son buenas. Pero si tienen la perspectiva correcta, si el dinero no es un ídolo para ellos, de manera natural van a tener actitudes correctas y hábitos correctos hacia el dinero.
0: ¿Cómo me doy cuenta que el dinero se convirtió en un ídolo?
1: Bueno, tú mencionaste hace un momento cuando es una fuente regular de ansiedad. Cuando yo vivo constantemente o frecuentemente, no constantemente, pero frecuentemente pensando en el dinero, eso ya es una indicación de que posiblemente está captando demasiada uh-huh. atención de mi parte. Número dos, cuando yo noto que mis estados anímicos dependen mucho de lo que tengo o no tengo. Uh-huh. Pablo decía precisamente en Filipenses, que tú lo citaste, estoy contento. Y de hecho, estoy contento, no importa cuál sea mi situación. Sé estar en abundancia, sé estar en escasez, dice Pablo en Filipenses 4. Y la palabra contento que Pablo usa ahí es en el griego una palabra que se traduce como independiente. Es autarques, independiente. Pablo lo que está diciendo es, no es que yo estoy alegre. Eso no es lo que él está diciendo, porque nosotros asociamos contentamiento con alegría. Uh-huh. Lo que Pablo está diciendo es que yo soy anímicamente, emocionalmente, independiente del dinero. Uh-huh. El dinero no altera cómo yo me siento. Uh-huh. Soy autárquico, soy independiente de lo que el dinero es en mi vida. Entonces, yo creo que la ansiedad constante o frecuente, el hecho de que mis estados anímicos dependen mucho de lo que siento, si siento también vergüenza de tener una determinada marca de uh-huh. vehículo, de ropa, si siento vergüenza de que otros me vean. Yo llegué a experimentar eso en mi vida en un momento dado. Uh-huh. Me relacionaba con gente de alto poder adquisitivo, llegué en un vehículo que no estaba en el nivel de ese grupo y sentí vergüenza en esa ocasión. Hace años de eso, el Señor, gracias a Dios, uh-huh. ya me liberó de eso, de esa insensatez. Pero sí, eso muestra, es una indicación de que el dinero ocupa un lugar importante en mi corazón. Si mi trato también con los demás está condicionado por qué condición económica tienen. Uh-huh. O sea, yo los trato bien a los que tienen mucho dinero, trato mal a los que no tienen tanto. Esos son elementos que yo creo que son indicaciones de que el dinero ha ocupado ya un lugar casi idolátrico en mi vida. La ansiedad, la preocupación o la vergüenza de ostentar, de tener ciertas cosas, el trato diferenciado dependiendo de la condición económica de la gente, eso me da una indicación de que tengo ese desvío en mi corazón.
0: Esto que estás diciendo de sentirnos avergonzados en algún momento, creo que todos lo hemos vivido, pero no es malo porque nos confronta con las luchas que tenemos que llevar por dentro. Si usted cae en la trampa de creer que tiene que aparentar para ser parte del círculo, usted cayó en una trampa. Se llama la trampa de la apariencia, la trampa de la codicia, la trampa de la falta de gratitud, porque cuando yo entro en esa trampa, dejo de valorar lo que tengo y vivo en función de la apariencia. Vivir en función de la apariencia me saca de los principios que Héctor nos está enseñando de vivir dentro de nuestro presupuesto, ¿no? Entonces vamos a abrir la puerta a vivir por el crédito en función de la apariencia. Uh-huh. Y ahí hay una trampa. Uh-huh. Una vez estaba en la casa de un amigo que estaba inaugurándola, una bellísima casa, le costó casi $2 millones. O sea, imagínese usted el tipo de casa. Luego me señala él una casa más grande y dice, ellos la hicieron en un año, dice. Yo tardé 4 años en hacer mi casa, dice, lo que es tener dinero. ¿Eh? Uh-huh. En ese momento, él perdió la magia de todo el esfuerzo que había hecho cuando se comparó. Uh-huh. Yo tengo que tener mucho cuidado de nunca compararme y nunca codiciar. Cuando usted vea a alguien tener, admírelo. Admire su esfuerzo. Admire lo que ha logrado. Y si quiere crecer, pregunte para aprender, pero no para codiciar. Esto es crucial. Uh-huh. Quiero llevarte a una lucha personal que tú tuviste sin que la hayamos hablado.
1: Sí.
0: Tú eres economista y entraste al ministerio. Cuando tú eras economista, tenías un nivel de ingreso. Entrar al ministerio, imagino que hubo un cambio en el nivel de ingreso. ¿Cómo convenciste a tu esposa o a tu familia para decir vamos a hacer este cambio? ¿Qué lo determina? Uh-huh. ¿Y cómo ajustarnos a un nuevo nivel de ingreso para mantener el mismo contentamiento o un contentamiento mayor?
1: Cuando yo entendí que debía irme al ministerio a tiempo completo, uh-huh. recuerdo que fue por el año 2007, aproximadamente 2008, hablé con mi esposa al respecto de que entendía que el Señor me llamaba al ministerio a tiempo completo y eso implicaba ajustes, como tú bien indicas, en la parte económica. En ese momento mi esposa me confesó que tenía ciertos temores en, en el aspecto financiero y en las implicaciones que eso tenía. Yo venía muy bien en mi carrera, el Señor me había bendecido económicamente. Gracias a Dios, en ese momento nosotros no teníamos deudas, teníamos casa propia, teníamos vehículos, teníamos algunas cosas que a mucha gente le cuesta muchísimos más años de conseguir, pero el Señor nos la había concedido. Y yo la entendí y pude ver que no necesariamente ese era el momento inmediato para yo irme al ministerio, sino que comenzamos a orar, oramos más o menos un año, pensamos, meditamos, y al año aproximadamente ella me dio luz verde, por así decirlo, porque esta es una decisión tan importante que yo no podía tomarla sin su anuencia. O sea, yo no quiero tener a una esposa acompañándome en el ministerio sin que ella esté convencida de que esto era algo que Dios quería, a pesar de los sacrificios que implicaba. Entonces ella me apoyó aproximadamente al año. No fue que los temores se disiparon completamente, fue que decidimos confiar en Dios.
0: Amén.
1: Sí, ciertamente, como responsable que soy de la casa para proveer, yo tenía idea de dónde iba a salir el recurso, los recursos para nosotros sostenernos. Pero teníamos que hacer ajustes. Comenzamos a tomar decisiones. Nos dimos cuenta que sí, que habían ajustes que hacer. Habían sacrificios, entre comillas. Porque cuando estos sacrificios que uno hace, sacrificios terrenales, uno lo pone a la luz de la gloria venidera, como decía Pablo, de las promesas que hemos recibido en Cristo, de los otros gozos o los gozos que vamos a tener sirviendo al Señor, del privilegio y el honor que es servir al reino de Dios. Eso hace que lo material palidezca. Entonces, los temores no se disiparon del todo. No fue que Dios compensó de este lado a nivel económico todas nuestras aspiraciones, sino que sencillamente yo creo que Él aumentó en nosotros la percepción de privilegio que era servirle. Y el hecho de que no representaba ningún sacrificio, en una perspectiva eterna, no representa ningún sacrificio dedicarnos al Señor, ajustar lo que haya que ajustar y seguir adelante mirándolo a Él. Entonces yo entiendo que fue un ajuste de perspectiva que ocurrió en nosotros. Apreciamos mucho más entonces lo que era servir al Señor, servir a su pueblo. Y seguimos enfrentando también a veces ocasiones en las que nos preguntamos, ¿pero habrá valido la pena? Pero esos pensamientos son rápidamente disipados cuando uno ve lo que el privilegio que es transformar vidas, cambiar matrimonios, contribuir con que hijos vuelvan al camino, hacer que otros conozcan a Cristo. Realmente, y como lo digo, parece muy romántico, ¿no? Pero hemos tenido nuestras luchas. Hemos tenido nuestras luchas y la misma palabra nos responde y nos aquieta y nos vuelve a enfocar en lo que estamos haciendo. Entonces, wow. Eso fue lo que pasamos.
0: Déjame extraer algunas lecciones valiosas de tu experiencia. Número uno, vivamos de tal manera que no importa los cambios que vengan, nosotros hemos avanzado. Logramos tener una buena mayordomía que nos permitió tener casa libre, autos libres y posiblemente ahorros ahí. Si lo hacemos como un estilo de vida, nos permite girar en la vida en la dirección que Dios lo está estableciendo. Número dos, nunca tome decisiones cruciales en el aspecto económico solo. Tómelo por consenso. Me encanta el hecho que ustedes dijeron, esperamos un año, pero no tomé la decisión hasta que estuvimos juntos, unidos en esta decisión. No podemos tomar decisiones en el campo financiero importante sin que estemos unidos, sin que tengamos paz, sin que estemos bien unidos en esta nueva decisión, comprar una casa, hacer un cambio en el trabajo, mudarnos a otro país o a otra ciudad. Tenemos que vivir sin ocultar nada en el campo financiero. Nunca usted puede ocultar nada en el campo financiero. Tenemos que tenerlo claro juntos y decidirlo juntos. Y un principio fundamental es qué valoro, qué aprecio. Cuando te escucho me emociono porque muchas veces enseñamos a nuestros hijos cuando recibíamos un regalo. Alguien nos regalaba unas vacaciones en un resort o en algo y decíamos, este es regalo de Dios. Porque otros pueden pagarlo. Sí. Nosotros teníamos que esperar que viniera por un obsequio, pero no sé cómo siempre llegó. Siempre llegó. Y nos enseñamos a nuestros hijos a vivir en gratitud en el ministerio. Y el otro punto importante es que nuestro contentamiento cambió de perspectiva. Alguien en el mundo normal económico podría decir, mi recompensa fue una casa más grande. Hoy nuestra recompensa es vidas transformadas.
1: Así es.
0: Familias restauradas, matrimonios cambiados. Si usted le enseña esto a su hijo, que eso es lo valioso, el servir a los demás. Yo recuerdo a mi papá, era el presidente de la asociación de padres de la escuela, del colegio. Siempre andaba en escuela, en el colegio, sirviendo. Estaba viendo cómo ayudaba a la comunidad, cómo ayudaba a los demás. Yo miraba esto en mi mamá. Ese espíritu de servicio pasó a todos nosotros y nos enseñó que el valor no está en el dinero. Deténgase a hacer estas reflexiones usted con sus hijos. Cuando tus hijos te han preguntado, papá, ¿qué significa estar en el ministerio para ti? ¿Es un sacrificio? ¿Es un privilegio? ¿Cómo los has formado para que ellos valoren el servir al Señor como familia?
1: Sí, yo me he enterado de la percepción que ellos tienen de mí y de yo dedicarme al ministerio, más por lo que he oído que ellos le han dicho a otras personas que por lo que ellos me han dicho a mí. En un momento dado, mi hijo mayor, sobre todo, me ha hecho un par de comentarios aludiendo a que yo dejé mi carrera en su mejor momento y que eso para él como que lo había dejado en estado de shock, como haberse dado cuenta que en un momento dado yo decidí irme al ministerio a pesar de que yo estaba en un buen momento, en la cúspide de mi carrera, por así decirlo. Y por ese comentario que él hizo, yo hace un tiempo ya de eso, quizás un año, dos años, yo entendí que él se había percatado de que hubo eso en nuestra vida. Yo no había estado consciente de que él estaba al tanto de esa situación. Y de hecho, un par de comentarios que he escuchado de amigos a nosotros, de amigos de nuestra familia, que él ha hecho esos comentarios de que él me admira por la decisión que yo tomé. Claro. Y a mí, yo lo guardo en mi corazón, me da gozo saber que él lo ve de esa manera. No quiero ser yo quien inicie esa conversación porque no quiero darme palmadas en la espalda, como si fuera enorgulleciéndome de mi sacrificio y de mi cambio. Pero lo que he escuchado de él es que él tiene un alto concepto de mi persona por él haberse dado cuenta de que se tomó esa decisión. Entonces, aquí lo que podemos hacer o lo que yo he aprendido es que a veces nosotros hacemos cosas que nuestros hijos no nos dicen que se dan cuenta, pero se dan cuenta, la perciben y de hecho la aprecian y la valoran y nos admiran por ello. Y aunque nosotros no busquemos directamente que ellos nos aplaudan, pero el saber que él tiene esa apreciación de mi persona en su corazón, a mí me da un gran gozo y una gran satisfacción saber. Le doy gracias al Señor que él piensa de esa manera. Entonces, a tu pregunta es eso. No lo hemos hablado directamente porque vuelvo y digo, no quiero que sea un motivo de orgullo para mí frente a ellos, pero sí yo sé que a ellos le ha impactado el hecho de haberse percatado de que en un momento dado dejamos la carrera y pues nos dedicamos al Señor.
0: Wow. Sí. Esto que estás diciendo es crucial. Nunca hable mal de su trabajo. Nunca. Nunca se queje. El día en que usted hable mal de su trabajo, usted está lastimando el corazón de sus hijos porque ellos van a ver mal el trabajo. Hable bien del trabajo. Aunque hubo un cambio. Nunca hable mal de sus jefes en casa. Nunca hable mal de su empresa o la organización donde usted trabaja en casa. Haga que sus hijos lo vean admirando el lugar donde usted trabaja, amando lo que usted hace. Me encantó como lo dijiste, el trabajo no es para producir dinero o traer sustento. Ese es uno de los objetivos secundarios. El trabajo es para glorificar a Dios y para realizarnos como personas. Uh-huh. Y esto es crucial. Uno de los retos que vivimos todos los padres es cómo le enseño a mis hijos que tuvimos un cambio, una crisis, una situación, una pérdida de trabajo, una situación donde no tenemos los mismos recursos que antes tenemos. ¿Cómo ayudarles a que ellos enfrenten con nosotros un momento difícil sin causar ningún trauma ni ansiedad en ellos?
1: Uh-huh. Yo creo que nuestros hijos deben ser partícipes de lo que estamos enfrentando. Aunque no debemos transmitirles a ellos nuestros temores y ansiedades, sino que acudimos a Dios en medio de esas situaciones difíciles. Pero yo pienso que estaríamos desaprovechando las oportunidades que Dios nos ofrece en la vida para mostrarles a ellos lo duro que es este mundo caído y cómo Dios se hace presente en las ocasiones de escasez, en las ocasiones de debilidad, de prueba. Si nuestros hijos están ajenos a todas esas realidades de este mundo uh-huh. caído, cuando crezcan se van a sorprender. Van a decir, bueno, pero yo no sabía que esto era así, que la vida es tan difícil, que la vida es tan complicada. No sabrían a quién acudir, cómo encontrar refugio en Dios. Entonces yo pienso que los momentos de dificultad como familia, de prueba, de escasez como familia, para mí son las mejores oportunidades para unirnos como familia, porque no hay nada que una más a una familia que una prueba y una dificultad. Uno se une. Y además de eso, que ellos nos vean entonces acudir de manera diligente a Dios, que Él es la fuente de nuestras soluciones, uh-huh. de nuestras fortalezas, uh-huh. de nuestra esperanza. Para mí las ocasiones de prueba son hermosísimas y buenísimas ocasiones para enseñarle todo eso a nuestros hijos. De hecho, cuando practico deporte con mis hijos, lo he dicho en otras ocasiones, lo comparto con mi esposa, cuando ellos pierden el torneo o pierden el partido, es una mejor oportunidad para enseñarles a ellos claro. a depender de Dios, a que su gozo no debe estar en las victorias. Todo eso es sembrar ilusiones desde una vida que no existe, de que las victorias siempre van a estar ahí. No es así. Las derrotas nos dan un mejor terreno para la enseñanza que las victorias. Y las situaciones difíciles en la vida, entonces, son buenísimas oportunidades para nosotros unirnos y acudir a Dios. Entonces, lo que nosotros hemos hecho con nuestros hijos, y lo he aconsejado así a otras matrimonios y familias, compartan con sus hijos que no están en un buen momento. Que estas son cosas normales que pasan en la vida. A veces perdemos el trabajo, a veces el negocio no va bien, lo que pase. Pero que eso no nos debe llenar de ansiedad, sino que vamos a acudir a Dios en oración y vamos a pensar de manera diligente cómo resolver esta situación. Le pido a mis hijos que oren por mí, que oren por la familia, que oren por lo que está pasando y esperamos en Él. Entonces, le comunicamos ahí las medidas quizás que vamos a tomar en la casa para ordenar las cosas de tal manera que tengamos mejores condiciones para enfrentar la prueba. Y yo pienso que ellos crecen y maduran a través de esas situaciones. Entonces, sí yo cuidaría en que si yo estoy experimentando una fuerte ansiedad o un fuerte temor por lo que está pasando, que eso yo lo descargue en Dios y no con ellos. Le puedo reconocer que en algunas ocasiones, para vulnerarme y decir, ser transparente, decirle, sí, yo he experimentado ciertos temores y ciertas ansiedades, pero yo sé que el Señor está en control. Porque tampoco le podemos esconder a ellos lo que nosotros somos y las luchas que tenemos. De tal manera que ellos, cuando enfrenten sus propias luchas, también se vulneren y también reconozcan que eso es parte de la vida.
0: Claro.
1: O sea, que ese es más o menos mi consejo de
0: cómo abordarlo. Me parece fantástico eso. Todas las oportunidades negativas son oportunidades para crecer, sin pasar a ellos una ansiedad que nosotros tenemos que llevar delante de Dios.
1: Así es.
0: Déjame llevarte a otro escenario que viven muchos jóvenes. Queremos un mejor nivel académico, logramos ponerlos en un centro educativo bueno, pero es una clase social que tiene más recursos que nosotros y tal vez nos dieron una beca para que nuestros hijos estén ahí. ¿Cómo les ayudamos a ellos a enfrentar la presión que van a vivir de personas que viven de apariencia para que ellos mantengan su esencia, su valía y su valor en Cristo? pero que aprovechen la oportunidad.
1: A veces estas preguntas, uno quisiera tener un 2-3, pero a veces no se tiene un 1-2-3, porque yo entiendo que un hijo que está expuesto, un joven que está expuesto a una clase social a la que él no pertenece y a la que él quisiera pertenecer, ¿cómo uno aborda eso? Todo depende de la atmósfera que hay en el hogar. Voy a comenzar diciendo eso. Todo depende de la atmósfera que hay en el hogar. Si en el hogar hay una atmósfera de amor incondicional, de estímulo, de respeto, de valía al muchacho independientemente de su desempeño, eso va a contribuir con que él sea un muchacho más seguro de sí mismo y que su valía no va a estar en lo que otros dicen de él, sino que él la va a tener. Eso por un lado. Por otro lado, tenemos que entender que el principal problema de nuestros hijos no es la cultura que enfrentan, sino que es su propia condición pecaminosa.
0: Wow.
1: Y si esa condición pecaminosa no es resuelta, cuando ellos pongan su fe y su confianza en Cristo, si ellos no vienen a Cristo y confían en Él, le va a ser difícil lidiar con todas estas presiones de la cultura. Cuando ellos pongan su fe en Cristo, entonces muchas de estas luchas no es que van a desaparecer, pero van a disminuir su intensidad y vamos a poder trabajar mejor con ellos. Por lo tanto, no solamente es crear una buena atmósfera, sino nosotros ser diligentes en presentarles a Cristo, en modelarles a Cristo, en mostrarles que la condición de su corazón y la principal necesidad de su corazón es venir al Señor y no que lo acepten en su grupo social. Cuando ellos vengan a Cristo y pues nazcan de nuevo, tendrán un nuevo corazón, tendrán nuevos impulsos. Y eso se debe, y eso se hace no solamente predicando a Cristo y modelando a Cristo, sino orando por ellos para que Dios intervenga en su corazón y les conceda el nuevo nacimiento, les dé arrepentimiento y puedan venir a Él. Esa es la labor del Padre. Obviamente, nosotros no controlamos del todo lo que pasa en el corazón de nuestros hijos. Tenemos que orar por ellos y modelarles a Cristo. Y en tercer lugar, aparte de una atmósfera, aparte de modelarles a Cristo y predicarles a Cristo, está el hecho de enseñarles con nuestra propia vida que nuestra valía y nuestro valor no está en esas cosas que tenemos, sino en lo que somos. Y que esa lucha también nosotros la hemos enfrentado, pero la hemos podido superar teniendo entonces otros elementos que nos dan valor y nos dan significado. Entonces, ahí está, vuelvo y digo, ojalá tener 1-2-3, pero crear la atmósfera requiere también.
0: Lo has hecho claro, la verdad es que me ha encantado cómo lo has enfocado. Si su valía está en Cristo, no importa dónde vayan, ellos aprenderán a morir a eso, que es carnal, ¿no? Cuando mis hijos crecían, les enseñamos eso. Ustedes van a tener el auto que pueden pagar. El primo tiene este auto, papá. El tío le regaló este auto. Sí, mi amor. Pero vos vas a ahorrar primero y a los dos les dijimos, vamos a ayudarles con una parte. Vos vas a poner lo que vos podés comprar. Lo más bello es que les enseñamos a vivir sin deudas. Y el que no tiene deudas duerme tranquilo.
1: Así es.
0: El que no tiene deudas disfruta más lo que tiene. Quien tiene deudas, quien compra por la apariencia, nunca tendrá tranquilidad, porque siempre debe, es esclavo, dice la Biblia, de alguien más.
1: Yo quisiera agregar algo más, Sixto, a eso porque tu reflexión me hizo pensar en algo. Yo recuerdo cuando mi madre y mi padre, sobre todo mi madre, porque mi padre era un hombre de pocas palabras, pero mi madre siempre fue muy verbal y siempre nos corrigió con la palabra de Dios abierta. Las correcciones más efectivas y las instrucciones más efectivas era cuando mi madre me leía un versículo y me decía, mira, mi hijo, lo que yo he aprendido de la Biblia. Y me leía un versículo. Y yo creo que en este aspecto en particular, de este tema de la competencia por el tener, por el ostentar ciertas marcas, cómo los muchachos se encuentran en eso, cierta valía, identidad, uno va a la palabra y le cita pasajes que tengan que ver precisamente con que el gozo está en el Señor, con que el que está en Cristo nueva criatura es, con que no nos dejemos llevar por las cosas que deseamos, sino que la vida del hombre no está en lo material. Cuando leemos esos pasajes que son potentes y que hablan verdad a su corazón, estamos haciendo como matando dos pájaros de un tiro. Por un lado, le estamos mostrando su necesidad de ir a Dios, porque es la palabra que está hablando. Y por otro lado, estamos atendiendo sus apetitos carnales, como tú decías, y le estamos dando soluciones bíblicas a la lucha que tienen. Entonces, yo les exhorto a los padres que traten de ubicar. Ahora es muy fácil que en Google y ChatGPT, algún pasaje que hable de identidad, algún pasaje que hable de valía personal, algún pasaje que hable de la insensatez del materialismo, algún pasaje, y que ubicados esos pasajes, o que lo consulte con un pastor en su iglesia, con un anciano en su iglesia, y con la utilidad de esos pasajes y la verdad contenida ahí, vaya donde sus hijos, y en vez de reprenderles y juzgarles, decirle, mira lo que yo he aprendido de la palabra. Y estimúlelo a una vía diferente. No necesariamente condénelo en lo que está haciendo, sino estimúlelo a una vida diferente. Puede ser que quepa la reprensión. Mira, mi hijo, me inquieta lo que está pasando, lo que estoy viendo en ti. Mira esto, esto. Pero estimúlelo en una vía diferente.
0: Wow. Si un papá nos mira y dice, yo quiero comenzar a enseñar una buena administración financiera, ¿por dónde comienzo? ¿A qué edad debo comenzar?
1: Como la enseñanza de administración financiera comienza en el hogar, y vuelvo y digo, nosotros se supone que estamos ya viviendo, se supone que estamos viviendo lo que queremos enseñar. Es algo que se cae de la mata, como decimos nosotros, o sea, se cae del árbol. Si yo no estoy viviendo lo que quiero enseñar, lo primero es yo comenzar a poner en orden mi manejo financiero. Y para poner en orden mi manejo financiero, posiblemente tendré que revisar actitudes y formas de mi corazón que están determinando cómo yo manejo mis finanzas. Entonces, lo primero es poner en orden mi casa. Segundo, en la medida que yo modele eso que quiero enseñar, ellos van a comenzar a aprender aún yo no le comience a enseñar. O sea, aunque yo no se lo diga verbalmente, ellos van a comenzar a percibir que aquí hay un orden, que papá no gasta todo lo que tiene, que papá no compra todo lo que desea. Lo comienzan a ver. Tan pronto ellos tienen uso de razón me refiero a que el niño puede interactuar, hablar, conversar. Hay niños de 5 años, de 6 años, que quiere un juguete y le decimos, hijo, no se puede, en este momento no podemos. Lamentablemente hubiésemos tenido otra ocasión, otra condición, hubiésemos podido, pero no podemos. Pero Dios sabrá cuándo tú lo necesitas, cuándo tú lo puedes tener y más adelante quizás lo podemos comprar. Así de pequeños, o sea, pueden ser, o sea, 5 o 6 años, ellos comienzan a percibir cómo vivimos, comenzamos a instruirlo en cómo tenemos límites para las cosas que compramos, nos ven ser generosos con otros, nos ven guardar para el futuro, se los contamos estas cosas, oramos por algunas de las situaciones económicas que estamos enfrentando y ellos van percibiendo esas cosas naturalmente. Ya cuando tienen un poco más de edad, yo me he sentado con mis hijos y le he dado instrucción formal del manejo financiero. Los padres que quizá no tienen la formación que yo tengo como economistas, hay muchísimos materiales al respecto de finanzas bíblicas, finanzas cristianas, manejo sabio de las finanzas, etcétera. El mismo enfoque a la familia tiene múltiples materiales al respecto. Entonces, de eso se trata. Nosotros tenemos que ser canales de verdad para nuestros hijos. Y si nosotros no tenemos la verdad en un momento dado, bueno, aprendámosla y comencemos a comunicar.
0: ¡Wow! Yo nunca olvido cuando a los 8 años mi mamá me llevó a abrir una cuenta al banco y sembró una idea. Dijo, esta cuenta de ahorro es para que usted compre su casa cuando usted se case.
1: ¡Qué bien!
0: Y ahí aprendí el principio del
1: ahorro. Es un excelente ejemplo que tú estás diciendo.
0: Claro, sí. Ahí aprendí el principio del ahorro. Claro. Y ella sembró la idea, un día tendré casa propia por el ahorro. Y ella nos ayudó a ahorrar, a tener ese principio del ahorro.
1: Qué bien.
0: El otro principio que he enseñado a mis hijos es, la Biblia dice que nunca salgan fiador de nadie. Muchos familiares, amigos, van a querer decirte si me puedes fiar. Helen y yo hemos sido radical en esto. Y a todos dijimos no. ¿Por qué no? Porque la Biblia dice que uno no debe salir fiador de nadie. Usted es codeudor de esa deuda y uno tiene que tener amigos. Un consejo que di a los hermanos de la iglesia, yo fui pastor 9 años, es nunca presten dinero a otro hermano, nunca. Nunca preste dinero. Si tiene para regalar, regale. Pero si no, no preste. Porque esa es una
1: y
0: trampa.
1: Y si preste, no espere que lo devuelvan.
0: Ese es el problema. Sí. ¿Por qué lo aprendí? Porque varios amigos llegaban llorando y diciéndome, Sixto, le presté, me dijo que me iba a pagar, no pagó, no me habla, se esconden. Uh-huh. Es muy triste esa experiencia, es muy triste. Entonces, si uno tiene que guardar su corazón, una forma de guardarlo es entendiendo que usted no puede, no es Dios, no puede prestar dinero. Si usted quiere regalarlo, lo regala, pero que las personas acudan al sistema financiero. Pero eso podría dañar nuestras relaciones. El dinero es para regalarlo. Si usted lo tiene para regalar, esa porción puede regalarla. Y termino, enseñé a mis hijos a vivir con contentamiento, a dar

0: Ahí estábamos todos. Una cortina dividía la fábrica. De vez en cuando la luz se iba. La cocina era de leña, la plancha de carbón, el piso en la cocina de tierra. De ahí yo vengo. Y siempre se lo cuento a mis hijos para que nunca olvidemos que Él nos sacó de ahí, que Él nos trajo de ahí. Muchas veces me pregunto cómo papá y mamá con sexto grado lo lograron. Y cuando yo te escucho, yo digo, es que era esa vivencia lo que nos impregnó a nosotros.
1: Wow.
0: Tendría mil preguntas más, pero voy a dejar esta conversación acá y quiero darte gracias, Héctor. Gracias. Gracias por tu libro, gracias por lo que haces, por tu corazón, por tu forma de amar a Dios, por tu forma de ver la vida, por ser transparente en poderlo contar. Amén. Y gracias por estar acá en Enfoque a la Familia.
1: Gracias por la invitación. De verdad que ha sido un gozo, lo digo de verdad. Ha sido un gozo poder compartir contigo y poder ser parte de lo que ustedes están haciendo.
0: Muchísimas gracias. Y gracias a usted también. Gracias por acompañarnos. Creo que esta ha sido una de las conversaciones más íntimas, más personales, más del corazón. Hable del tema de finanzas con sus hijos. Pregúnteles a ellos qué piensan y enseñen los principios bíblicos. Me encantó como lo dijo Héctor. Mi mamá venía y me decía, esto estoy aprendiendo en la Biblia. Y sin darnos cuenta, vamos levantando un fundamento firme para que ellos puedan edificar su casa sobre la roca en Amén. Cristo Jesús. Un abrazo a la distancia. Soy Sixto Porras, de Enfoque a la Familia.
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3: Si alguien aquí es del club de los orgullosos, si sois lo suficientemente humildes para admitir que algo de orgullo todavía tenemos, entonces este sermón también va a ser útil para ti. ¿Está bien? Acompáñame a la escritura, al libro de Filipenses, capítulo 2, versículo 5 en adelante. Dice así, haya pues en vosotros este sentir que hubo también en Cristo Jesús, el cual siendo en forma de Dios, no estimó el ser igual a Dios como cosa a que aferrarse, sino que se despojó a sí mismo tomando forma de siervo, hecho semejante a los hombres, y estando en la condición de hombre, se humilló a sí mismo, haciéndose obediente hasta la muerte y muerte de cruz. Por lo cual Dios también le exaltó hasta lo sumo y le dio un nombre que es sobre todo nombre, para que en el nombre de Jesús se doble toda rodilla de los que están en los cielos, en la tierra y debajo de la tierra, y toda lengua confiese que Jesucristo es el Señor para gloria de Dios Padre. Si estás tomando apuntes, he titulado este mensaje de la siguiente manera: Cristianos con el síndrome de Lucifer. Y me he dado cuenta de que en los cuatro relatos de los evangelios donde se narra la historia de Jesús, Mateo, Marcos, Lucas, Juan, que comprenden en total todo el texto de los evangelios, 89 capítulos, 89. Solo hay un versículo en todo ese texto, en esos 89 capítulos de los cuatro evangelios, donde Jesús describió quién era Él, o mejor dicho, describió la naturaleza de su corazón. Es cierto que Él hizo diversas afirmaciones acerca de su identidad mesiánica. Es cierto que en sus actos, sus milagros y sus sermones podemos dibujar en nuestra mente con muchos colores todas las virtudes de Jesús y tener una imagen de su grandeza. Pero el único momento donde Él corrió el velo y nos dijo cómo era su corazón, describiéndose a sí mismo, describiendo la naturaleza interna de su ser interno, de

donde brota la esencia de nuestra identidad, que es el corazón, según la cultura hebrea, lo hizo de esta manera. Mateo capítulo 11, versículo 29. Yo soy manso y humilde de corazón. Ahora, en contraste a esto, en todos los textos bíblicos donde se nos habla del origen de Satanás y de su obra en este mundo, también en alguno de esos textos se corre el velo y se describe cómo es el corazón de Satanás. Y vamos a leerlo. Ezequiel 28, 12 al 18, y después vamos a saltar a Isaías 14, 12 al 15. Es mucho texto, pero es texto que describe la identidad de Satanás. Dice, tú eres el sello de la perfección, lleno de sabiduría y acabado de hermosura. En Edén, en el huerto de Dios estuviste, de toda piedra preciosa era tu vestidura, de cornerina, topacio, jaspe, crisólito, berilio y onice, de zafiro, carbunclo, esmeralda y oro. Los primores de tus tamboriles y flautas estuvieron preparados para ti en el día de tu creación. Tú, querubín grande, protector, yo te puse en el santo monte de Dios, allí estuviste, en medio de las piedras de fuego te paseabas, perfecto eras en todos tus caminos, desde el día que fuiste creado hasta que se halló en ti maldad. Vamos a descubrir cuál fue la maldad que surgió en este querubín. A causa de la multitud de tus contrataciones, fuiste lleno de iniquidad y pecaste. Estamos hablando del primer pecado que existió en el cosmos, que surgió en el corazón de este querubín. Por lo que yo te eché del monte de Dios y te arrojé de entre las piedras del fuego, oh querubín protector. Aquí se describe su corazón. Se enalteció tú, ¿qué dice? Se enalteció tu corazón, un sinónimo sería se enorgulleció, se llenó de soberbia tu corazón a causa de tu hermosura. Corrompiste tu sabiduría a causa de tu esplendor. Yo te arrojaré por tierra delante de los reyes, te pondré para que miren en ti. Con la multitud de tus maldades y con la iniquidad de tus contrataciones profanaste tu santuario. Yo pues saqué fuego de en medio de ti, el cual te consumió y te puse en ceniza sobre la tierra a los ojos de todos los que te miran. Isaías, capítulo 14, versículo 12 al 15, también describe algo acerca de la naturaleza de Satanás. Dice, ¿cómo caíste del cielo, oh lucero, hijo de la mañana? Cortado fuiste por tierra, tú que debilitabas a las naciones, tú que decías en tu corazón, subiré al cielo en lo alto junto a las estrellas de Dios, levantaré mi trono y en el monte del testimonio me sentaré a los lados del norte, sobre las alturas de las nubes subiré y seré semejante al Altísimo. Mas tú derribado eres hasta el Seol, a los lados del abismo. Cuando Jesús describió su corazón, dijo que la naturaleza de su corazón era mansedumbre y humildad. Cuando el profeta Ezequiel y el profeta Isaías, inspirados por el Espíritu de Dios, describieron la naturaleza del corazón de Satanás, dijeron que estaba lleno de soberbia y orgullo. Hay bastantes misterios acerca del origen de Satanás. Aún los teólogos debaten acerca de cómo fue, pero hay cierto consenso. Se cree que Satanás, antes de ser conocido como Satanás, se conocía como Lucifer, que en esencia podría traducirse como luz hermosa. Al parecer, él era uno de los tres seres celestiales de alto rango en el cielo.
juntamente con Gabriel y Miguel. No eran los únicos, pero probablemente eran los de mayor alto grado en el mundo celestial. Debido a la descripción que los profetas hacen, se le llama querubín protector de la gloria de Dios en el santuario celestial. Y se describe que este querubín fue creado lleno de engastes, de piedras preciosas, de todo tipo de elementos de alto valor, diamantes, perlas, metales preciosos, que recuerdan mucho al pectoral que los sacerdotes israelitas llevaban para ministrar en el templo. Muchos teólogos consideran que este querubín, Lucifer, era una especie de sacerdote en el santuario celestial, porque la Biblia dice que allá arriba hay un santuario celestial y el que se hizo aquí abajo era solo una réplica, una sombra de lo que hay allá arriba. Algunos dicen que esa labor sacerdotal que hacía Lucifer tenía que ver con la adoración en el salón del trono. Es decir, que Lucifer de alguna manera era el encargado de dirigir a los seres celestiales en adoración a aquel que estaba sentado en el trono desde la eternidad, a Jesucristo. De alguna manera, Lucifer atraía la atención hacia Jesús, hacia aquel que estaba sentado en el trono, y hacía que los seres celestiales cantasen alabanzas y adorasen al único digno de adoración, como una especie de director de adoración. Parece que en un momento, y no sin razón, este querubín se dio cuenta de que no solamente el que estaba sentado en el trono era hermoso. La Biblia lo describe como el querubín, el sello de la perfección. Probablemente era el ser, después de Dios mismo, más hermoso de todo el mundo celeste. Y él se dio cuenta, al mirarse a sí mismo, que él también podría ser digno de recibir adoración. Y empezó a pensar dentro de su corazón: ¿por qué estoy apuntando a Jesús sentado en el trono si yo también sería merecedor de cierta atención? Quizá yo también, miradme, podría ser digno de estar sentado en ese trono y recibir adoración. Y en el momento en el que este querubín, Lucifer, apartó su mirada de Jesús y se fijó en él y empezó a creer que él era digno de ser adorado, es donde se halló la maldad en él, lo que la Biblia llama el origen de todo pecado, el origen de todo pecado en el universo, el orgullo, el orgullo. Y parece ser que este querubín tenía tantas razones para ser adorado que el tercio de todos los ángeles del mundo celeste creyeron que efectivamente él se merecía cierta adoración. La Biblia dice que él hizo una conspiración, hizo contrataciones. No sabemos exactamente qué significa esto, pero probablemente él negoció con la tercera parte de los ángeles que quizá estaban bajo su mandato. Hemos hablado de tres seres celestiales y convenció a esos seres de que les siguiesen. Y fue expulsado del santuario celestial y se convirtió en ese ser despreciable que nosotros conocemos como Satanás, la serpiente antigua y el gran dragón de Apocalipsis. Ahora, la obsesión de Satanás siempre ha sido y siempre será hasta su destrucción tomar el trono. Es su santa, su maléfica obsesión. De hecho, cuando se presenta delante de Jesús,
allí en el desierto y empieza a intentar negociar con Jesús. Él era experto en negociaciones, convenció a la tercera parte de los ángeles que le siguiesen. Pretendió hacer con Jesús lo que había conseguido con Adán. Y en un momento le dice: mira, Jesús, yo sé a lo que has venido aquí. Tú quieres tomar el dominio del planeta Tierra que me ha sido otorgado por pleno derecho por Adán, porque Adán decidió someterse a mí en vez de a ti, y yo tomé la autoridad que tú le diste a Adán sobre la tierra, ahora es mía porque Adán me la dio. ¿Tú quieres los reinos de la tierra? Son míos. ¡Hagámoslo fácil! ¡Hagámoslo sencillo! Yo te doy todos los reinos de la tierra. Abandono este mundo y te lo entrego totalmente a ti. Si tan solo me das un momento de adoración. Jesús, si tú te inclinas un poquito frente a mí y me adoras un instante, te doy todos los reinos de la tierra. Jesús lo confrontó nuevamente y le dijo: querido, recuerda que en este universo solo hay uno digno de adoración. Pero la obsesión de Satanás está creciendo tanto que cuando la Biblia nos habla de su advenimiento en forma del anticristo o la bestia, se dice que su obsesión final va a ser poner su trono en el templo terrenal de Dios, que está en Jerusalén, concretamente en el monte del templo, donde está el gran conflicto mundial. Esa siempre ha sido y siempre será, hasta la destrucción de Satanás, su obsesión: tomar el trono. Ahora, cuando Pablo nos describió a Jesús con ese poema precioso de Filipenses capítulo 2, nos muestra un corazón totalmente diferente. No nos muestra un corazón obsesionado con el trono. Dice que Jesús, que realmente era el único digno de estar sentado en este trono, no consideró ese trono como algo a lo que aferrarse, sino que, siendo el único digno, el único merecedor, decidió despojarse del trono. Decidió renunciar al trono y, siendo un ser divino, hacerse humano como uno de nosotros. Ahora, no sé si entiendes la implicación. Estamos hablando de que Dios, un ser divino, se hizo humano. Ese es el mayor acto de humillación que un Dios puede hacer: hacerse parte de su creación. Pero cuando se hizo parte de su creación, ni siquiera eligió ser un rey, un gobernante, sino que nació como un niñito judío en un pequeño pueblito llamado Belén, en un establo insignificante. Y durante las 3 décadas de vida de este Jesús, Él nos mostró que no solo fue humano, sino que se humilló tanto a sí mismo, que siendo humano se convirtió en un humano servidor. La palabra literal es esclavo de todos. Él se humilló tanto a sí mismo, tanto a sí mismo, que terminó lavando los pies de aquellos que le iban a abandonar. Y en su acto de mayor humillación, se dejó voluntariamente vencer en aquella cruz, asumiendo un pecado que Él no provocó y recibiendo toda la justicia divina en tu lugar y en mi lugar.
dos imágenes totalmente diferentes. Satanás y Jesús. Dos corazones, el corazón de Satanás y el corazón de Jesús. Y me resulta revelador que Satanás estuviese obsesionado por poseer un trono que no merecía y que Jesús decidiese renunciar a un trono que merecía por mérito propio. Satanás obsesionado por poseer el trono. Jesús renunciando voluntariamente al trono. La obsesión de Satanás le llevó a provocar una rebelión cósmica. El orgullo en su corazón por poseer el trono destruyó el mundo. Porque el orgullo es el destructor de mundos. No hay nada, escúchame, que nos haga más parecidos a Satanás que el orgullo. Cuando nos alineamos con Satanás en el orgullo, estamos alineándonos con el poder destructor de mundos. El orgullo es lo que destruye parejas, destruye familias, destruye comunidades, destruye países. ¿Quieres que te lo pruebe? Te puedo probar cómo todos los problemas en esta sala y en mi nación y en el mundo son producto de algún tipo de orgullo. Y sin embargo, cuando Jesús vino a, como ha dicho Tim, restaurar lo que el orgullo rompió, lo hizo con el poder contrario, el poder de la humildad. Él no vino a restaurar las cosas con la violencia y la fuerza, sino que vino a hacerlo con mansedumbre y humildad, demostrándonos que la mansedumbre y la humildad construyen lo que el orgullo destruye, restauran lo que el orgullo rompe. Y la cuestión esta mañana es: ¿con quién nos vamos a poner de acuerdo? Tú puedes decir, no, Itiel, estamos en la iglesia, aquí no hay gente orgullosa. Ya os he dicho que este mensaje es sobre mí. Pero me parece muy interesante y terrible, aterrador, que el ser que contemplaba cara a cara a Jesús, que lo adoraba, que componía canciones, Aitor, para Jesús, que lo veía, que podía contemplar la belleza más grande que existe en el universo, Cristo, aún estando en la presencia de Cristo, rodeado de divinidad, en un mundo perfecto, pudo desarrollar orgullo en su corazón. Esa historia y la historia de Adán y Eva nos demuestra que en los mundos perfectos el orgullo también puede aflorar. Y que justamente aflora para destruir. Y Jesús sabía que el asunto del orgullo iba a ser uno de los principales problemas en sus discípulos. En Mateo capítulo 20 se nos describe un momento trágico, diría cómico, entonces voy a decir tragicómico. Porque en Mateo capítulo 20 se nos muestra a Jesús hablando a sus discípulos de que ya llegaba su hora, de que iba a ser sacrificado, de que lo iban a abrir con látigos, le iban a poner una corona de espinas, iban a clavarle clavos en las muñecas y en los pies, que iba a ser crucificado. Estaba hablando de su dolor. Y esos discípulos, en vez de prestar atención a lo que su maestro estaba diciendo, que les estaba hablando de su sufrimiento, dice que dos de ellos, Juan y Santiago, fueron donde su mamá, que hay que ser cobarde para ir donde su mamá y enviarla como mensajera. Y le dijeron, mamá, habla con Jesús. Y Juan y Santiago envían a su madre para hablar con Jesús, que estaba roto pensando en el sufrimiento que iba a padecer. Y la mamá le dice, mira, Jesús, te pido poquita cosa, ¿eh?
para mis niñitos. Para mis niñitos Juan y Santiago. Solo te pido que cuando tú estés sentado en tu trono gobernando las naciones, mi hijo Juan y mi hijo Santiago se sienten a la izquierda y a la derecha de tu trono. Y Jesús los mira, mira a la madre y dice: muchachos, venid aquí, venid aquí. ¿Realmente queréis el trono? ¿Queréis el trono? ¿De verdad queréis el trono? ¿Estaréis dispuestos a beber de la misma copa de sufrimiento que yo voy a beber para poder obtenerlo de vuelta? ¿Estaréis dispuestos a asumir la cruz que yo voy a asumir para volver a recuperar aquello que dejé por vosotros? Jesús hablándoles de la cruz y ellos obsesionados con el trono. Y Jesús los mira y les dice: es que habéis aprendido muy mal, porque en este mundo los poderosos gobiernan sentados en sus tronos y subyugan a los débiles, imponen sus leyes, saquean, violan y roban, y es la manera de ejercer poder. Pero en mi reino no se gobierna desde un trono, se gobierna abrazando una cruz. Y hasta que no aprendáis cómo funciona mi reino, puede ser que os estéis equivocando de reinos y creyendo que estáis en mi movimiento, estéis en el movimiento de Lucifer. Y es fácil creer que representamos al reino de Dios y operar en el sistema de Lucifer, porque el reino de Dios abraza la cruz y el sistema de Lucifer se obsesiona por el trono. Satanás se obsesionó con el trono, los discípulos se obsesionaron por el trono, nosotros nos obsesionamos por el trono. Queremos destacar, ser importantes, tener la razón, que nos validen. Sin embargo, Jesús se despojó de su trono y abrazó una cruz de sufrimiento para salvarnos a nosotros. Esta parte es la más difícil, la que más tiempo me ha llevado, es donde voy a intentar definir lo que es el orgullo y la humildad. He buscado en Wikipedia, he buscado en blogs, he buscado dentro de mí, y al final, no sé si es la definición definitiva, pero creo que funciona. ¿Qué es el orgullo? El orgullo es el deseo de poseer el trono y convertirnos en el centro de atención. ¿Qué es la humildad? La humildad es renunciar al trono para convertirnos en personas útiles para los demás y para los propósitos de Dios. El orgullo es obsesión por uno mismo. La humildad es autoolvido. Lo voy a volver a decir. ¿Estamos aquí? El orgullo es obsesión con uno mismo. La humildad es autoolvido. Es vaciarse de uno mismo, es despojarte de tus derechos. El orgullo no es pensar mucho de ti mismo, es pensar mucho en ti mismo. Lo voy a volver a decir porque parece un juego de palabras, pero está aquí, ¿eh? El orgullo no es pensar mucho de ti mismo, es pensar mucho en ti mismo, porque el orgullo es obsesión con uno mismo. Es decir, hay personas que dicen: es que yo soy una basura, es que no valgo para nada, es que a mí nadie me quiere, es que claro, mírame. Esa gente que parece que con esas palabras está siendo humilde por despreciarse a sí mismo, no es humilde, porque el orgullo es obsesión con uno mismo. Ya sea que tengas
una estima demasiado alta de ti mismo o demasiado baja de ti mismo. Orgullo es estar centrado en ti. Centrado en ti. No te engañes. Aquellos predicadores están muy de moda. No te voy a decir de qué movimientos, pero que pasan los primeros 10 minutos diciendo: no soy digno de ser predicador. ¡Soy un gusano! ¡Debería estar en el infierno! Ya lo sabemos, muchachos, ven humillado de casa. No pases 10 minutos humillándote en público. Ven humilladito ya. Esa gente que habla tanto de sí mismo, aunque sea para insultarse, es orgullosa. Porque está centrada en sí mismo. Ahora, entonces, ¿la humildad qué es? La humildad no es pensar menos de ti mismo, es pensar menos en ti mismo. Lo voy a volver a decir, parece un juego de palabras, pero aquí está. La humildad no es pensar menos de ti mismo, es pensar menos en ti mismo. Porque la humildad es autoolvido, es vaciarse del ego. Jesús en ningún momento, siendo el ser más humilde, se insultó a sí mismo ni se degradó. Él muchas veces dijo que deberíamos vivir y morir por él. Y aún así dijo que él es manso y humilde. Jesús hizo ciertas afirmaciones que si las hago yo serían todo menos humildes. ¿Está claro? ¿Sí o no? Dijo cositas acerca de él mismo, pero eran verdad. Todo lo que Jesús dijo de sí mismo era verdad. Pero ¿en qué se ve la humildad de Jesús? Aunque él sabía quién era y aunque él declaraba la verdad de su naturaleza, cuando la gente estaba con Jesús, la gente notaba que a Jesús le importaban. Si tú tuvieses, escucha, ahí va, he pasado una hora para esto. Una hora me ha costado, ¿vale? Una hora entenderlo. Si tú estuvieses con una persona realmente humilde, tan humilde como Jesús, o tan humilde como John, más o menos ahí. Después de haber estado con esa persona humilde, tú dirías a tu mamá, a tu papá, a tu esposo, a tu esposa, dirías algo así: ¡qué humilde! Siendo una persona tan dotada, parecía que estaba agradecida de hablar conmigo. Se le veía seguro de sí mismo, consciente de su valor. Pero en ese momento me hacía sentir como si yo fuese el más importante para él. En nuestro encuentro, él me hacía sentir que estaba totalmente interesado en mí. Así es como se ve la humildad. ¿Por qué? Porque el orgullo es tener tan lleno el corazón de ti mismo que no tienes espacio en tu corazón para nadie más. Sin embargo, la humildad, como se vacía de sí mismo, puede abarcar a los otros. Una persona orgullosa nunca conecta. Una persona humilde conecta. Una señal de que alguien es realmente humilde es cuando hace sentir a los otros que son importantes, que le interesa realmente la otra persona. En ese momento, en la conversación, presta atención, está presente, porque la humildad abarca, abraza. Y eso fue lo que hizo Jesús. Jesús nunca se menospreció a sí mismo. No dijo que él era menos de lo que realmente era. Él era el ser más alto, digno de adoración. Y lo dijo: adoradme a mí. Yo soy la salvación. Soy la perla de gran precio. El tesoro escondido. Yo soy lo más importante del universo. Pero dime, cuando la gente estaba con Jesús, se sentían amados. Quizá Jesús, seguro Jesús es el centro del universo, pero cuando Jesús está con un pecador,
ese pecador está en el centro del corazón de Jesús. Eso es lo que hace la humildad. Deja espacio en el corazón para otros. No sé si me estoy explicando. Santiago 4:6 nos dice algo hermoso y algo terrible a la misma vez. Dice: Dios resiste a los soberbios y da gracia a los humildes. Mira, hay pocas veces que Dios dice que resiste a un tipo de persona. Dios es el que abraza. Dios es el que integra. No hay pecado que escandalice a Dios que Él no pueda abrazar junto con el pecador para extirparlo de él. Pero hay un tipo de pecado que por alguna razón Dios resiste. Y es nuestra soberbia. Es el orgullo. Probablemente porque la soberbia, el orgullo, es el olor de Satanás en nosotros. Es una posesión demoníaca en nuestro corazón. Es el síndrome de Lucifer en nosotros. Nos alinea con Satanás. Y es una cosa terrible porque todos los demás pecados en nuestra vida, todos se van a conectar con el pecado original, que es el orgullo. Siempre, absolutamente siempre. Y luchar contra nuestro propio orgullo es la verdadera guerra espiritual. Nosotros podemos poner aceite en todas las esquinas de Santander, echar agua, sal, hacer todos los rituales mágicos que quieras hacer, gritar a los demonios, pero mientras seamos orgullosos, Satanás tiene territorio en la iglesia. Es su territorio. El orgullo es el territorio de Satanás en nuestro corazón. Pablo fue muy severo, muy, muy severo con el orgullo en la iglesia. De hecho, había una iglesia que era la iglesia top en la época de Pablo. Era como la esencia de la época de Pablo, ¿eh? La gente top. Se llamaba la iglesia de Corinto. ¿Tú querías sanidades y milagros? En Corinto. ¿Tú querías el despliegue de todos los dones espirituales? ¿Dónde? ¿En? ¿Dónde iban los mejores predicadores? A Corinto, era la mega iglesia. ¿Y sabes lo que estaba haciendo la gente más dotada de la época, la iglesia top de la época? Se estaban mordiendo los unos a los otros. De hecho, habían hecho una competición entre ellos para ver quién era más importante. Y habían hecho bandos. Algunos decían: yo soy de Pablo. Yo soy de Cefas, decían otros. Otros decían: yo soy de Apolos. Y siempre estaban los más espirituales que decían: yo soy de Cristo. Y andaban compitiendo entre ellos. Escúchame. Alardeando de quién lo había traído a Cristo, de quién tenía una unción más especial, de quién era más importante. Y entonces Pablo los confronta en la carta, 1 Corintios 4:6, y les dice: no os enorgullezcáis los unos contra los otros. El orgullo siempre hace esto, es los unos contra los otros, porque el orgullo es el poder de la división. El orgullo siempre se compara y siempre alardea. ¿Por qué? Porque el orgullo no encuentra satisfacción en tener dinero, belleza o éxito. El orgullo encuentra satisfacción en tener más dinero que ese, ser más guapo que esa, tener más éxito que esa otra persona. El orgullo compara y alardea. Por esa razón no podemos decir que los ricos son los más orgullosos, porque puede ser pobre y estar comparando y alardeando. Y seamos claros, muchas veces pensamos que solo los ricos son orgullosos, pero tú puedes ser un pobre y ser bien orgulloso, porque siempre te comparas, siempre
alardeas. Y eso es lo que hace el orgullo. El orgullo no se trata de que poseas mucho, de que seas muy guapo, de que tengas éxito. Ay, mira, hay cosas con las que naces. Hay gente como Bernat, nace guapa, exitosa, con dinero. Es la cruz que tiene que llevar. Escúchame, y eso no lo hace orgulloso. El orgulloso es el que mira la belleza, el éxito, el dinero de Bernat y se compara. Y encuentra razones para decir que él no lo merece tanto como lo merecería yo. No sé si me estoy explicando. Ahora, ¿alguien me puede ayudar al piano, por favor? Eso es para daros como la falsa esperanza de que voy a terminar, ¿vale? ¿Alguien está aprendiendo algo? Yo he dormido hoy 4 horitas para preparar el sermón, entonces espero que sepas que lo estoy haciendo de corazón. Mira, lo interesante de la palabra que utiliza Pablo, esto realmente ha sido revelador para mí. Y vamos a hablar del globo, ¿está bien? Lo interesante de la palabra que usa Pablo para hablar del orgullo, cuando les dice a los corintios, no os enorgullezcáis los unos contra los otros, es que usa una palabra en griego que no era común para el orgullo. De hecho, es como una palabra que Pablo utiliza y que es extraño que alguien lo utilice, porque es casi casi como si fuese una especie de mofa. Literalmente, la palabra que utiliza Pablo para el orgullo es esta. Pónmela en la pantalla. Pisio. Esa palabra, pisio, significa literalmente estar inflado, sobredimensionado o dilatado más allá del tamaño saludable. La palabra pisio, que no era la palabra común para el orgullo, era realmente una palabra médica. Era una palabra que los médicos usaban para describir a un órgano en el cuerpo que se había infectado y que estaba inflamado a causa de la infección. Literalmente, cuando Pablo habla de orgullo, habla de un órgano en el cuerpo que está infectado y está inflamado por la infección. ¿Y sabes que Pablo describió a la iglesia como si fuese un cuerpo? Y dijo que cada uno de nosotros somos órganos, miembros en ese cuerpo. Y cuando habla del orgullo, habla de que una parte del cuerpo, tú y yo, estamos infectados y nos hemos inflamado a causa de una infección. Cuando tú tienes un órgano que está infectado, levanta el globito un momento. Aitor se lo sabía y lo ha inflado poco, ¿eh? Cuando uno tiene un órgano en el cuerpo que está infectado, se inflama. Eso es lo que hace nuestro orgullo en nosotros. Nos inflama, nos hincha, nos dilata más allá de lo natural. ¿Y qué hace eso? Hace que el cuerpo esté más débil, sea más lento y que no cumpla su función. Ahora, es interesante porque hay 4 cosas acerca de un órgano que está inflamado. Lo primero es que está vacío, en realidad. Sí, sí, está hinchado, pero ¿qué tiene dentro? Aire, gases, nada más. Y eso es lo que el orgullo hace, nos infla, nos dilata, nos ensancha, pero por dentro nos deja vacíos. Porque ¿sabéis de qué está lleno el orgullo? De uno mismo. Y no hay nada más vacío que uno mismo. Entonces, cuando tú miras hacia ti mismo y dentro de ti solo estás tú, estás vacío.
Si dentro de ti no hay lugar para otros y para los propósitos de Dios, estás muy hinchado, pero en realidad estás vacío. Mira, otra señal de un órgano inflado es que atrae la atención hacia sí mismo. Si un órgano en tu cuerpo funciona bien, tú notas ese órgano. ¿Cuántos aquí notan su hígado? ¿Sus riñones? ¿Sus intestinos? ¿Tú los notas? Dime, ¿los notas? Solo cuando hay gases. ¿Sí o no? Cuando algo se infecta dentro de ti, empiezas a notarlo. Porque un órgano que funciona bien no atrae atención. Simplemente hace lo que tiene que hacer, lo hace bien, hace que el cuerpo funcione, pero no está atrayendo la atención hacia sí mismo. Cuando tú estás infectado, como un órgano infectado en el cuerpo, atraes la atención, te haces notar. Y eso es exactamente lo que nos pasa con el orgullo, nos hacemos notar. Y no siempre es notar porque te hablo de mis éxitos, a veces es porque hablamos de lo mal que nos va la vida. Y parece que siempre toda la conversación, ya sea para tus éxitos o para tus dolores, siempre se trata de ti. Y no me entiendas mal, tenemos que hablar de nosotros con otros, pero no puede ser que todo en nuestra vida seamos nosotros. No, es que no puede ser. Entonces, atraer siempre la atención hacia uno mismo, como lo hace un órgano inflamado, es también una señal de nuestro orgullo. Otra señal es que está dolorido. Si tú tienes un órgano que está infectado y lo tocas así un poquito, ¡ah! ¿Sabes de lo que hablo? ¿A alguien alguna vez le ha dado un pinzamiento en la espalda? ¿Alguna vez se te ha inflamado algo ahí dentro y te hacen así un poquito, ¡ah! Un músculo que no está donde debe estar, te toca, ¡ah! Es decir, el órgano que está infectado es muy sensible. Lo rozas y se duele. Así pasa con el orgullo. Alguien nos toca, alguien nos dice algo, ¡ay! Y me duele. No, es que han herido mis sentimientos. No, los sentimientos no se hieren, porque los sentimientos son solo reflejos. Lo que se hiere, ¿sabes lo que es? Tu ego. No son tus sentimientos lo que se hieren, porque los sentimientos no se pueden herir, son reflejos. Lo que se hiere es tu ego. Y cuando pasamos nuestra vida siempre dolidos porque ese no me ha mirado, porque le dije esto y me contestó aquello, y siempre pensamos como que la gente tiene una conspiración en nuestra contra. Mira, te voy a decir una cosa. La gente está tan ocupada consigo mismo que no piensa tanto en ti como tú piensas que piensan. De verdad, es que vamos a la cama pensando que la gente ha planeado algo para hacernos daño. Y en realidad no. De verdad que no. Pero es que nos duele todo. Pero todito nos duele. Es que ya hay que andar así. Ahí va, ya lo está haciendo el Señor. Ya lo está haciendo el Señor. Así hay que andar. Mira, alguien realmente humilde es inofendible. A Jesús en la cruz, clavándolo, no lo pudieron ofender. Es más, Jesús en la cruz era tan humilde que estaba perdonando a los que le estaban crucificando. La verdadera humildad es inofendible. Realmente somos humildes cuando ya nadie nos puede ofender, porque nos hemos autoolvidado de nosotros. El ofendernos tanto es una señal de nuestro orgullo. No sé si me estoy explicando, ¿tiene sentido? Y finalmente, el órgano que está infectado está a punto de colapsar. Tarde o temprano eso va a explotar, y si explota dentro va a crear
toda una especie de colapso interno que puede matar al cuerpo. Hay veces que cuando colapsa el orgullo en una iglesia, esa iglesia se divide. Cuando colapsa el orgullo en un matrimonio, ese matrimonio se divorcia. Cuando colapsa el orgullo en una familia, esa familia no se hablan entre los hermanos. Porque el orgullo siempre está al borde de colapsar. A ver, levántame tu orgullo, a ver un momentito cómo está. El mío más, ¿eh? ¿Qué creéis? Entonces, en resumen, el orgullo está inflado de uno mismo, pero vacío realmente. Al mirar tu corazón, ¿de qué está lleno? ¿Hay lugar para propósitos de Dios, para otras personas, o solo está lleno de ti? El orgullo siempre está llamando la atención. ¿Haces lo que haces para que la gente te mire? Porque necesitas estar siempre en el centro de atención. El orgullo siempre está dolido. Terminas tu día siempre ofendido con alguien, sintiendo que alguien te debe algo, que te han decepcionado. Y finalmente el orgullo está a punto de colapsar y crear un desastre en tu vida. ¿Sientes que estás a punto de explotar? Pues fíjate, Dios ama tanto a los orgullosos que a veces nos da un aguijón para bajar la inflamación. Porque Pablo, cuando confrontaba el orgullo, no lo hacía como un hombre que se creía muy humilde, lo hacía como un hombre que sabía que era muy orgulloso. Y en 2 de Corintios 12, en la segunda carta que escribió a los Corintios, versículo 7 dice, empieza diciendo, conozco a un hombre, pero le dice, ese hombre soy yo, que subió al tercer cielo y tuvo visiones del mundo celeste y escuchó cosas que oído no ha escuchado y vio cosas que ojos no han visto. Y ese hombre que ha visto el mundo celestial, soy yo. Dios me arrebató. ¿A cuántos aquí? Dios lo ha arrebatado y se lo ha llevado al cielo. A Pablo, Dios lo arrebató, se lo llevó al cielo. No había un apóstol más dotado que Pablo. Escucha, Pedro, un pescador, buena gente. Pero Pablo, fariseo, docto, ciudadano romano y judío, contactos, inteligente, hábil, controlaba de idiomas y encima tiene un encuentro con Jesús y Jesús se lo lleva a pasear al cielo varias veces. Y dice, y para que la grandeza de las revelaciones no me exaltase desmedidamente, me fue dado un aguijón en mi carne, un mensajero de Satanás que me abofetee para que no me enaltezca, no me enorgullezca, no tenga soberbia en sobremanera. Respecto a lo cual, tres veces le he rogado al Señor. ¿Cuántas veces le rogó al Señor? Tres veces, quítame el aguijón. Y Dios le dijo las tres veces, ya vale, no lo vamos a discutir más. Bástate mi gracia, porque mi poder se perfecciona en tu debilidad. Por tanto, de buena gana me gloriaré más bien en mis debilidades para que repose sobre mí el poder de Cristo. Mira, Dios nos ama tanto y sabe que estamos así. ¿Cómo estamos? Inflamados por el orgullo. Que nos regala aguijones en nuestra vida. Nosotros le pedimos a Dios, quítamelo. Y Dios dice, no. Ese aguijón a veces es una persona que nos tensa, es una situación complicada en nuestra economía, es un dolor en el cuerpo. Mira, de hecho creo que el Espíritu Santo no dejó a Pablo decir cuál era su aguijón y que quedase escrito en esa carta, para que todos aquí pensemos en un aguijón y podamos pensar en el nuestro sin estar condicionado por el de Pablo. Yo noto que el amor de Dios por mí es tan grande que cuando me estoy inflando me pasa algo para recordarme que soy polvo. Viene un aguijón. ¿Cuántos aquí
¿Saben que Dios a veces nos regala un aguijón, que es una oración no contestada, de algo que nos humilla, pero que no está ahí para destruirnos, está ahí para hacernos más parecidos a Jesús? Si tú dices, yo creo que tengo aguijones en mi vida, puedes darle un pellizquito a ese globo.

John, ayúdame, que quiero terminar con... ¿Hay alguno tan orgulloso que quiere llevarse el globo a casa? Enmárcalo, hijo. Al final ese aguijón está ahí no para destruirnos, está ahí para hacernos más parecidos a Jesús. Y quiero terminar con el texto que comencé, donde Jesús se describió a sí mismo y dijo, Mateo capítulo 11, 28 en adelante, venid a mí todos los que estáis trabajados y cargados, y yo os haré descansar. Fíjate qué interesante. Llevad mi yugo sobre vosotros y aprended de mí, que soy manso y humilde de corazón, y hallaréis descanso para vuestras almas, porque mi yugo es fácil y ligera mi carga. Ven aquí, John, por favor. Nuestra generación no está muy familiarizada con el concepto yugo, pero nuestros padres, abuelos, bisabuelos, sabían que esta era una herramienta de trabajo, era una herramienta muy útil para el campo. El yugo era un travesaño de madera que unía la fuerza de dos animales. Generalmente eran dos bueyes que con su fuerza empujaban un arado para arar la tierra, para después sembrarla y tener una cosecha. Lo interesante es que esos bueyes eran entrenados. Generalmente se ponía un buey viejo y un buey joven. Un buey que sabía hacer el trabajo, un buey entrenado y un buey que tenía que aprender. Y Jesús dice algo muy interesante, dice, ¿quién está cansado y agotado? ¿Hay alguien aquí que esté un poquito cansado y agotado? Levanta la mano si estás cansado y agotado. Yo la verdad, ¿sí? ¿Por qué nos cansamos y nos agotamos? Jesús en este texto asocia el estar cansado y agotado con no ser humilde. Fíjate, qué interesante. Y lo he estado pensando porque, John, realmente el orgullo es agotador. Cuando tú eres orgulloso y estás siempre defendiéndote, siempre intentando destacar, siempre llamando la atención, siempre manteniendo el tipo, estás agotado. Una vida agotada y cansada es una vida atada al orgullo. Y Jesús dice, si estás agotado, ven a mi yugo. Y uno diría, a ver, estoy cansado y me vas a poner un yugo, ponme un colchón. Pero no, es interesante que Jesús te pone una herramienta de trabajos. Porque el verdadero descanso para el alma no es estar tumbado en un colchón. Hay gente que se tumba en un colchón y no duerme toda la noche porque el orgullo no le deja dormir. Porque todo es pensar en él, pensar en ella constantemente. Y sin embargo Jesús dice, ponte mi yugo y aprende de mí, que soy manso y humilde. Él te está diciendo, yo soy Jesús, el buey viejo, el buey experto, el que sabe qué significa ser manso y humilde. Tú eres el buey joven, inexperto, que todavía no sabe. Déjate guiar. Y ahí vas a encontrar descanso para tu alma. Y claro, muchas veces... yo como buey joven quiero ir hacia aquí, pero el buey viejo quiere ir hacia allí. Y el buey viejo me obliga. Y a veces me obliga a hacer cosas contrarias a mi orgullo, pero él me está obligando porque eso es humildad. Y si yo me dejo, primero, si me resisto voy a sufrir, porque los bueyes que son salvajes terminan hiriéndose a sí mismos porque empiezan a luchar con el yugo. Pero si tú te relajas y dejas que Jesús te guíe, entonces se aligera la carga, descansas. Normalmente Jesús nos guía donde el orgullo no quiere ir, nos guía a perdonar, nos guía a servir, nos guía a prestar atención,
Y alguno dice, no, no, es que en esta sociedad me enseñan que la verdadera felicidad es el desarrollo personal. No sé si a vosotros en TikTok, Instagram, YouTube, siempre os sale un tipo diciendo, estoy aquí.

0: Sombras. Y entonces todo el discurso es desarrollo personal. Y Jesús dice, no, no, no, no. La verdadera alegría, el verdadero descanso no es desarrollo personal, es servir a los demás. Es morir al ego, perdonar. Y nos lleva a donde no queremos ir, pero cuando vamos, descansamos. Este buey viejo, Jesús, digo, siendo el poseedor de todo el cosmos, se hizo esclavo de todos. Siendo el más sabio, conocedor de todos los misterios, le encantaba pasar tiempo con niños. Los abrazaba y les contaba historias. Siendo el comandante de las huestes celestiales y pudiendo vencer a todos sus enemigos con una sola orden de su boca, se dejó vencer en la cruz.
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3: Leía Isaías 48 y el Señor le dice al pueblo de Israel: ustedes son un pueblo de dura cerviz. La cerviz es la cervical, esta parte acá. Y le dice, ¿por qué dura cerviz? Porque una persona que es orgullosa anda así y nunca puede humillarse. Nunca puede decir, lo siento. Es más, Isaías 48 dice, dura cerviz, y dice, son de frente de bronce. ¿Y por qué frente de bronce? Qué interesante, porque aquí en el frente está la parte del juicio de la persona donde decidimos. Y dice, tu frente es tan dura que no sos capaz de cambiar tu manera de pensar. Es impresionante la Biblia, cada cosa, cada elemento que tiene nos habla siempre. Ahora, cuando hablamos de oración, nosotros queremos saber, entender que el requisito número uno para que nuestras oraciones sean oídas es la humildad. Sin humildad usted no puede orar. No hay manera. Incluso para los judíos de aquel entonces, cuando el Señor trabajó con ellos y preparó al pueblo de Israel para Jesús, ellos era inconcebible que oraran fuera del templo. Ellos solamente podían orar en el templo. Y yo, pensando en eso, cuando el apóstol Pablo después le escribe a los tesalonicenses allá en capítulo 5, le dice, orad sin cesar. Eso le voló la cabeza a ellos. Pues, ¿cómo orad sin cesar? Pablo, si tenemos que ir al templo para orar. Pero lo que ellos no entendían era que la presencia que antes estaba encerrada en el lugar santísimo y que usted como a 50 metros podía orar, ahora la tienes tú aquí adentro en tu corazón. La presencia de Dios está en ti. Por eso cambió mi manera de orar, aunque trato y busco todo el tiempo tener tiempo de intimidad a puerta cerrada con Dios. Hoy yo he aprendido a orar sin cesar. ¿De qué manera? Cuando manejo, en lugar de escuchar la Chocolata y el Erasmo, y usted se ríe porque usted sabe quiénes son, porque los escucha seguramente. Ay, no, ¿verdad? En vez de escuchar cualquier cosa, yo escucho silencio y voy hablando con el Señor. Y voy manejando y voy hablando y se me cruza alguno y dice, Señor, bendice a ese filisteo por allá que me cerró el tráfico. Y voy orando y acuérdate de mis hijos, acuérdate de mi esposa. Y voy comiendo y muchas veces cuando andamos juntos con Ciro en el auto, casi todos los días, vamos a orar, le tomo la mano y ahí sin cesar, todo el tiempo, lo que significa orar sin cesar, significa

0: que yo estoy conectado y consciente de su presencia en mí todo el tiempo. ¿Cómo cambiaría mi vida si yo pudiera saber que constantemente yo llevo aquí adentro al Rey de Reyes y Señor de Señores? Por eso orar, Señor, que venga tu Espíritu, es una oración que lo hacían los judíos en el Antiguo Testamento. Nosotros no oramos que venga tu Espíritu. Lo que oramos es, Señor, Espíritu Santo, toma más de mí porque tú ya estás aquí adentro. El Espíritu ya está en ti. Cuando aceptaste a Cristo, dice Pablo en Efesios 1:13, fuiste sellado con el Espíritu Santo y ahí está el Espíritu Santo en ti. ¡Ay, Señor! Esto sería para gritar, para saltar, para alabar. Pon tu mano aquí, aquí, aquí. Digo conmigo, aquí está Dios. No porque usted simplemente es un ser humano, sino porque aceptó a Jesucristo. Si usted no aceptó a Jesucristo, es una criatura, pero no es hijo. Gálatas dice que hijos son solamente aquellos que tienen el Espíritu de Dios adentro. Por eso es que nos emocionamos sabiendo de que cuando Cristo está en nosotros, la cosa cambia. Entonces, ¿qué es un cristiano? Es un portador con patas de la presencia de Dios. Hoy el templo ya no está en Jerusalén, hoy el templo va donde yo voy. Cuando llego mañana a mi casa, usted abre la puerta y dice, ¡buenos días! Ya llegó Dios a este lugar. Cuando llegó a su casa mañana después del trabajo, abre la puerta y dice, ¡hola mi amor! Te informo, ya llegó Cristo a la casa. Ese no fue tan fuerte ese amén ahí. Y tu abuela también. Está bravo esto. Ahora la pregunta es, ¿por qué Dios no contesta mi oración, pastor? Bueno, en primer lugar, quiero decirte, muchas oraciones no son contestadas porque Dios solamente contesta las oraciones que van de acuerdo a su propósito y no motivadas por mi capricho personal. Hay muchas oraciones caprichosas que yo he orado. Y le doy gracias, Señor, porque muchas de las oraciones que Dios, que yo he hecho, Dios me dijo así, se tapó el oído, qué tonto, ¿cómo vas a pedir eso? Y no me lo dio. Porque si Dios me hubiera dado todo lo que yo hubiera pedido, creo que no estaría ni vivo. Pero el Señor contesta las oraciones que van de acuerdo a su propósito y no mis caprichos. Vamos al tema de esta mañana. Algunos han llamado al Sermón del Monte como el código civil del reino de los cielos. El Sermón del Monte, encontrado en Mateo capítulo 5, 6 y 7, es el mensaje más largo de Jesús registrado en la Biblia. Tiene 3 capítulos. Donde Jesús toma todos los principios del Antiguo Testamento y hace un resumen de todo y lo traduce para que nosotros podamos aplicarlo al Nuevo Testamento. Eso es el Sermón del Monte. En otras palabras, él ahora nos puso a disposición la ley hecha gracia. Que parece medio raro eso, ¿verdad? Pero antes no podíamos cumplirla y el Señor vino y nos explicó y nos da los principios del antiguo aplicados al nuevo. O sea que así como en un país nosotros tenemos un código civil, todos digan código civil, en el reino tenemos un código civil. ¿Qué rige este código civil? Bueno, sencillamente rige nuestras normas éticas, rige nuestros principios espirituales para relacionarnos con Dios y también rige principios relacionales. Mateo 5, versículo 3, el Señor va a dar inicio al Sermón del Monte. Y fíjate cómo lo inicia. Qué tremendo está esto. Mateo 5, 3 dice, lo leemos junto. Bienaventurados los pobres en espíritu, porque de ellos es el reino de los cielos. Quiero decirte algo. De ese versículo se desprende todo lo que él va a decir en adelante. De ese versículo se desprende el principio fundamental para relacionarnos con Dios y con el prójimo. Yo no sé si usted alguna vez se encontró con personas que se acercaron a ti como demandando algo y como que tú tenías la obligación de darte lo que te piden. Y pues sí, como casi de ti, pues ¿verdad? Y con esa arrogancia, esa prepotencia, y voy a aprovechar para hablar un poquito de los casados. A veces los maridos llegamos a la casa y pensamos que la mujer que está ahí tiene que servir y tiene que atenderte. Pues ya llegué, y mi comida. No hace así esa cara, pero más o menos. Y a veces nos quejamos que la muy floja está en la casa y no trabaja. Conté 500 veces esta historia, pero los que no lo saben, los que lo saben, perdón. Aquel hombre que oraba un día y decía, Señor, por favor, no es justo, yo voy a trabajar, mi mujer en casa, la floja no hace nada. Cámbiame, hazme que yo sea ella y ella yo para que aprenda la muy floja cómo se vive afuera en la calle, en el roofing. Era rufero este. Y se fue y esa noche, ¡pum! Dios le cambió el sueño que tenía. Quiso convertirse en ella. Y mañana voy a descansar, dijo. A las 6 de la mañana, ¡pum! Un codazo. Ella, que ahora era él, le conté, la comida, se me lancha, me tengo que ir rápido. ¡Uy! Se levantó. ¡Uy! Los niños. Tenía 14 hijos, preparar los lanchas para todo. Y correr de aquí para allá y pagar los cheques del banco, hacer la limpieza que lleva. El tipo a las 5 de la tarde, que ahora ella, era ella, estaba muerto de cansado. Y llega el marido del roofing, cansado, quemado. ¡Mi comida dónde está! No había comida. Le hizo lo que pudo. A las 10 de la noche terminó de lavar el último calzoncillo al marido. Se acostó. Y cuando se acostó, codazo otra vez. ¿Qué faltaba? Deberes conyugales. Bueno, los cumplió como pudo. Imagínate, estaba muerto él, ahora ella. Y se duerme. A la mañana se levanta, escucha esto, y Señor, que estuve pensando, qué tonto fui, cómo pude, Dios mío, por favor, perdóname porque yo no valoraba a mi esposa. Dios mío, perdón, perdón, perdón. ¿Me podías cambiar otra vez a mí? Yo quiero ser yo y que ella sea ella. Sí, dijo Dios, no hay problema, solamente que ahora tendrás que esperar 9 meses porque anoche quedaste embarazado. Dios mío, muy malo, ¿verdad? Los hombres levanten las manos, los hombres todos digan, a partir de hoy, renuncio a demandar, exigir. ¿Amén? ¿Se entendió o no se entendió? Bien, esa va para ti también, Matías. Mucho cuidado cómo tratas a mi hija. Ay, ay, ay. Yo les dije lo que hice con ella antes de casarse o no. Les di una charla, él estaba en Paraguay, gracias a Dios no viajo lejos, siempre es mejor. Les di una charla de, ¿cuántas eran? 18 sesiones. De prematrimonial. Qué tremendo estaba eso, ¿no? Uy, hermano, me saqué la gana. Le di. Y él decía, amén, amén. Y es que me decía, dale duro, papá. Pero muchas veces nosotros creemos que la gente tiene la obligación de ayudarnos. Y el cónyuge, nuestro sirviente. Y ni hablar que el pastor o el hermano o el líder y cuántas cosas, ¿verdad? Y a veces pensamos lo mismo con Dios. Pensamos que Dios es nuestro sirviente cósmico todopoderoso. Que yo necesito algo y voy a la iglesia y le hago una frotadita, como, ¿se acuerdan la de Aladino? Que encontró una lámpara en el desierto y la frotó y salió un genio y dijo, ¿qué quieres? Y pensamos que Dios está ahí para que nosotros le hagamos una oracioncita. Y venir aquí al culto, señor, yo fui a la iglesia. Hace 3 domingos voy, ¿qué pasa, padre? Vamos, vamos. Y pensamos que Dios tiene que responder todos mis caprichos. Y porque yo estoy dando, diezmando, no sé qué. Y creo que Dios tiene la obligación de ayudarme y de cumplir todos mis deseos. ¿Me están siguiendo? Esto es tremendo, hermano. Dios no es una máquina expendedora de milagros. Cuando usted va y le mete una monedita, aprieta el botón y le sale la Coca-Cola. ¿Le pasó a usted? ¿Y qué le pasó? ¿Cuánto le pasó que usted metió la moneda y no salió la Coca-Cola? ¿Cuál es la actitud de Armando cuando no salía la Coca-Cola? Le cuento, yo lo vi el otro día, yo lo vi. No, no. ¿Qué hacemos? Le sacudimos a la máquina y le dice, dame mi plata o mi coca. No, coca no, soda, eso, otra cosa. ¡Dámela! Y empezamos a patear la máquina porque creemos que es injusticia. Yo te di un dólar, no me diste coca. Y a veces nos pasa lo mismo con Dios. Le damos una oración, le damos una limosna y pensamos que Dios tiene la obligación de responderte rápido. Todos digan orar con humildad. Por eso Jesús dice, bienaventurados los pobres en espíritu. Y en otras palabras, quiero decirte algo. Todo lo que hay, ¿cuánto? Todo lo que hay en el reino de los cielos le pertenece a quienes reconocen su pobreza espiritual. Aquellos que reconocen que en sus fuerzas no pueden. La pobreza en espíritu no es pensar menos de mí, sino que es pensar menos en mí. Eso es la humildad. Una persona humilde es la que reconoce que los otros son superiores a él mismo. Pablo lo va a decir una y otra vez. En otras palabras, puse una imagen más que dice así: el reino de los cielos no se gana, se recibe. ¿Qué hace? ¿Cómo es el reino de los cielos? Se recibe, usted extiende las manos. Usted no va a poder llegar al cielo así todo con hombros erguidos y decir: bueno, señor, ¿dónde está mi mansión? Que yo allí fui muy fiel en la tierra, mira que yo pagué, yo diezmé. Usted no va a llegar al cielo por sus méritos. Es todo por gracia. La corriente, la moneda corriente, presta atención, la moneda corriente del reino de los cielos no es otra cosa sino que la gracia. Por gracia somos salvos. Por gracia yo recibo todo lo que Dios tiene para mí. Ahora, en otras palabras, solamente quienes se presentan delante de Dios con las manos vacías de mérito propio obtienen algo de Él. Cuando yo reconozco, Señor, yo no tengo nada para ofrecer. Yo en mis méritos no tengo nada. Es por tu gracia, porque yo y usted merecíamos el infierno grado 10. Yo los conozco a muchos de ustedes, el 20 quizás, porque de dónde venimos, de dónde Dios nos sacó y dijo: en lugar de darte lo que tú mereces, el infierno, te voy a dar lo que no mereces, te voy a dar mi gracia y todo lo que eso implica, recíbelo por fe. Esa es la bendición que Dios nos da. Ahora, ¿por qué mucha gente no ora? Yo sé que si yo preguntara aquí cuántos tienen una vida consistente de oración, quizá usted va a decir: pastor, yo no estoy muy habituado a orar. Y no te estoy condenando. Simplemente la falta de oración es un indicador que el orgullo ha tomado mi corazón porque dice: yo puedo. Cuando yo no estoy orando, estoy diciendo: Señor, yo no te necesito porque yo tengo los contactos. Señor, yo, mi experiencia, yo sé cómo se hace esto. Señor, ¿te puedes correr un poquitito porque necesito pista? O sea que la falta de oración, en realidad, lo que está diciendo: no necesito ayuda. Yo tengo lo que se requiere para lograr este objetivo. Así que levanta tu mano así conmigo bien alto y decir conmigo: yo no puedo. No puedo decir. Necesito la ayuda del Señor. O sea que es imposible orar sin humildad, pues al orar venimos delante del Señor reconociendo que no podemos en nuestras fuerzas. Y muchos empezaron orando así. Cuando empezaron un negocio o cuando empezaron una situación y después cuando les empezó a ir bien, se fueron olvidando de que todo lo que recibiste era gracias a Él. Por eso el pueblo de Israel, cuando estaba punto de pisar la tierra prometida, Dios le da una advertencia y dice: no te olvides que cuando tu casa se llene de oro y tus corrales de vaca y vivas en casas artesonadas, que lo que tenés yo te lo di, dice el Señor. Muchas veces el orgullo entra porque: ah, ya, claro, ahora viniste aquí con aire acondicionado, con tu troca azul, ya mejoró, ya ni roja, es azul ya. Y ya venís todo así, todo bien vestido. Ya no vas a comprar en Goodwill. Y un zapato catingudo que un gringo usó ahí. Yo voy a comprar algo 0 kilómetros en shopping mall. ¿Verdad? Ya no usas ropa de segunda. Y entonces ya empezás a cambiar y el orgullo nos va tomando y empezás a decir: ah, sí, gracias. Venís acá a la iglesia. Quiero decirte algo de paso. ¿Qué hora vienen ustedes aquí los domingos? El primero, ¿usted a qué hora llega? 8:30, ya están llegando aquí, para que usted el domingo a las 11 venga y tenga una buena experiencia de adoración. Yo no sé ustedes, pero otro día salíamos acá de la iglesia y Paul me dice: papi, la alabanza en la iglesia está como para una iglesia de 5.000 personas, me dijo así. Y yo dije: tiene razón, es increíble, usted no sabe lo que está en la iglesia donde hay músicos que cantan para la honra y la gloria, pero horrible cantan. donde desafinan, donde el sonido es un desastre. Y ellos tienen que venir aquí los martes y tienen que venir aquí los domingos, mientras usted está ahí en su cama, oh, voy o no voy al culto. Ellos están ensayando acá. Y usted se da el lujo de llegar tarde. Y no lo está deshonrando a ellos, lo está deshonrando a él. ¡Ay, ay! Te lo dije con mucho amor, pero con un palo enjabonado. Mi hermano, es más, yo veo algunos de ustedes que levantan la mano y cantan así, y otros están así como que mascando chicle, ¿verdad? Quiero decirte, Salmo 95, esto es un paréntesis del mensaje, me da un minuto, ¿verdad? Salmo 95 dice, entrad por sus puertas con acción de gracia. El hecho de... Pero mucha gente me dijo, pastor, yo no, yo veo a la hermana allá que le va, ¿qué siente? No siente nada. Para levantar las manos no hace falta sentir. Usted levanta como una acción de rendición al Señor. Por eso te dice, cuando yo sienta levantar las manos, las voy a... No, equivocado. Yo levanto las manos por gratitud, por honra, porque me rindo, porque acá me entrego, Señor. ¿Me entiendes? Y yo sé que ustedes pueden levantar la mano y gritar. Porque yo el otro día lo vi con mis ojos. Cuando jugaron los Thunder y acá se pasó el partido. Ese muchacho que está sentado delante ahí, no voy a decir quién es, pero le digo, se llama Armando, por la duda. Quedó afónico. Yo dije, se van a romper la silla. Nunca lo vi tan eufórico. Pero te tengo que admitir que tú sí adoras también. O sea, que pasaste la prueba. Pero no es si yo siento o no. Yo vengo y levanto y aplaudo y, ay, Señor, gracias, Señor. Porque yo quiero demostrarte con mi cuerpo. Usted me dice, no, pero yo le amo a mi esposa. Ya en el fondo de mi corazón se te bajó el intestino al recto ya. Porque no le dices. Y si usted no le expresa y lo saca, ella no va a sentirse amada en el, por el duodeno hasta tus emociones. Tienes que decir, yo te amo y ponle cara. Así que no vayas a tratar el auto a su casa y decir, y el pastor dijo, tengo que, bueno, te amo, vieja. No. Usted le dice con amor, wow, qué belleza, mira, se rajó el piso cuando caminaste. Amén. Dile algo y por favor dile a tu cara que estás emocionado que la amas. No que ya tenga que adivinar por esa cara de perro bulldog con limón. Ese no era el tema de esta mañana. Domingo que viene seguimos. Bueno, entonces, uno de los indicadores que más muestra que yo soy orgulloso es la falta de oración. A ver, seamos honestos. Quizás hasta antes de venir esta mañana te considerabas humilde, pero ahora te das cuenta, yo soy bastante negligente en mi vida de oración. ¿Cuántos orgullosos tenemos aquí esta mañana? Uno, gloria a Dios, vamos al cielo. No trate de engañar a Dios. No se puede, no se puede. Mira, puse otra frase ahí. La oración coloca a Dios en el centro. Amén. La falta de oración me coloca a mí en el centro. Cuando yo oro, Padre, es por ti. Pero cuando no oro, me pongo yo en ese lugar.
1: Ay, madre.
0: Por eso es que no oramos. Y yo no estoy diciendo que, porque yo me he frustrado. Yo me he levantado un día, dije, yo a partir de hoy, Señor, a las 3 de la mañana me voy a levantar todos los días a orar. Y dormí 3 horas y duré una semana y casi me internan. Porque yo necesito dormir 7 horas. Y nos acostamos tarde, la iglesia ya salimos acá. Yo a las 11 llego a mi casa. Y ahí, bueno, ¿cómo? Y bueno, rápido comemos algo y todavía tengo que cumplir ciertos deberes, gloria a Dios. Y me acuesto, ¿a qué hora me duermo? Y 2 horas, tengo que dormir. No, el Señor, yo voy a dormir, pero voy a orar. Voy a buscar un momento, quizás no sea ahora, Pero a partir de hoy trate de decir, Señor, yo quiero estar consciente de tu presencia todo el tiempo. Quizás apague un poco su celular para que no todo el tiempo esté Instagram y Facebook sonando, sino que usted diga, yo necesito ese tiempo contigo, Señor. Oh, Dios mío. Quería leerte una historia que era el mensaje de esta mañana, pero ya no lo voy a poder hacer. Era la parábola del publicano. ¿Te acuerdas? Y el pecador. El publicano fue y de lejos se quedó y dijo, ay, Señor, te pido que seas propicio a este pecador y perdóname. Y detrás de él, o sea, delante de él, porque él estaba, ni se acercó, entró el fariseo y dice la Biblia, te leo dos versículos, Lucas 18, a unos que confiaban en sí mismos como justos, él va a enseñar acerca de la oración. Este es un pasaje de oración. Y dice, a unos que confiaban en sí mismos como justos y menospreciaban a los otros, dijo también esta parábola. Fíjate por qué la razón por la cual no oramos. Dice, confiaban en sí mismos. ¿Por qué no oro? Porque yo puedo. Encima, dice, confiaban en sí mismos como justos. Usted sabe que en el momento que usted se cree lo suficientemente bueno para lograr algo de parte de Dios, Dios te mira de lejos, lo dice Santiago. Al altivo mira de lejos. Yo no merezco, yo no puedo, yo no tengo mérito alguno. Y dice, estos dos hombres subieron al templo a orar. Uno era fariseo, otro publicano. Y el fariseo puesto en pie, me puse a estudiar la palabra puesto en pie, y es la palabra stateis, stateis en griego. La palabra stateis hace alusión a alguien que se para así, firme. Así, ¿verdad? Eso es stateis. De ahí viene la palabra estática, estar quieto así. Y el fariseo, confiado en sus buenas acciones, en sus diezmos que daba y en su todo lo que él decía, los ayunos que hacía, se paró así delante de Dios. Yo, Señor, acá vengo a orar. Y dice, oraba consigo mismo. ¿Con quién oraba?
1: Consigo mismo.
0: Mi hermano, escuche, cuando usted se presenta delante de Dios con arrogancia, tu oración no vaya, estás orando contigo mismo. Oraba consigo mismo, dice ahí el versículo. Y fíjate qué interesante la oración de este fariseo. Cuatro veces él habla de él mismo. Yo le puse el yo, eso no está en el texto. Dice, yo te doy gracias porque yo no soy como los otros hombres, ladrón, injusto, adúltero, ni aun como este publicano. Yo ayuno dos veces a la semana. Yo doy diezmo de todo lo que gano. Entonces, en otras palabras, ¿estaba confiado en quién? ¿En la gracia de Dios o en lo que él era? Ahí estás orando con orgullo. Cuando nosotros nos acercamos al Señor creyendo que merecemos, creyendo que poseemos algo, mi hermano, usted y yo somos pobres mendigos, restaurados y rescatados por la gracia de Dios. Yo no tengo mérito alguno. Yo estoy aquí parado gracias por el mérito de Cristo, porque yo soy el menos apropiado para pararme aquí y hablar este micrófono a tu vida. Pero el Señor me rescató y me incluyó dentro de su reino por gracia. Amén, diga así conmigo, por gracia. Termino rapidito. Te voy a dar tres o cuatro cosas. ¿Cómo identificar que estoy orando con orgullo? Primero, oramos con orgullo, la siguiente, cuando esperamos que Dios nos dé respuesta por lo bueno que hemos hecho. Yo merezco. Ahí estamos orando con orgullo. Y a veces pensamos que porque ayunamos 3 días, ahora Dios tiene la obligación de escucharme. No, mi hermano. Dice el fariseo, ayuno 2 veces a la semana, doy diezmos de todo. El problema del publicano no era su vida impecable, porque aparentemente vivía una vida impecable. El problema era que él confiaba en lo que él hacía y no en la gracia de Dios. Repetito, ¿se entendió esa parte o no? Eso es orar con orgullo. O sea, suena a reclamo, no a petición. La oración de este hombre estaba basada en lo que él hacía y no descansaba en la gracia de Dios. Otra vez, manos arriba. Bien alto y de conmigo, descanso, Señor, en tu gracia. Amén. Oramos con orgullo cuando oramos para ganarnos el favor de Dios. Y yo quiero que Dios me vea. Y ahora voy a orar. Y la razón por la cual yo oro no es ni siquiera para obtener algo, es para poder acercarme a Él, es para poder conocerlo a Él. La oración no es la moneda de oro del reino. La oración es el modo por el cual yo me acerco para tomar conciencia de que todo lo que tengo viene de Él. Yo tengo una lista en mi teléfono de oraciones de hace muchos años ya. Y me encanta, y pongo así muchas oraciones. Y después, cuando se cumplen, la letrita esa que tacha, ¿conoces? Y están tachados. Y cada vez que hablo mi motivo de oración, primero hay como 15, 20 motivos tachados, grosos, que yo pedí al Señor. Y digo, Señor, te doy gracias porque hiciste esto. Gracias porque hiciste lo otro. Gracias. Entonces, esa oración tachada me ayuda a agradecer ya. Y abajo viene lo que falta todavía por cumplir, que yo sé que Dios también lo va a hacer. Porque Él es fiel y Él va a cumplir. Amén. Oramos con orgullo cuando le queremos recordar a Dios los errores de los demás y no somos conscientes de los mismos. El publicano dijo, yo no soy como este publicano. Él se creía justo. Él se creía impecable, moralmente superior, y como si no necesitara el perdón del Señor. Mi hermano, quiero decirte algo. Yo conocí a gente que se llenó la cabeza de teología, que su teología se convirtió en su idolatría. Porque creen que saben tanto de Dios que ya no se ven como Él los ve. Dios mira tu teología como un trapo sucio. Porque no es cuánto conoce tu cabeza, sino cuánto tu corazón le dio a Él. Yo conozco a gente que se convirtió la semana pasada y tiene más relación con Dios que teólogos de 40 años. Porque basan su experiencia en lo que conocen de la Biblia y no en la relación con el Señor. Se creían justo. ¡Ay, Señor! Menospreciaban a los demás. Se sentían superiores. Y termino. Oramos con orgullo cuando nuestras oraciones solo giran en torno a lo que yo necesito. Quiero ver cuántas oraciones orgullosas hiciste esta semana. ¿Cuánto de tu vida de oración incluyó al vecino, a tu grupo pequeño, a la iglesia, a la ciudad, a aquel mendigo, a aquel, no sé, adicto? ¿O todo lo que yo oro es dame, Señor, bendíceme, como dice Santiago, para satisfacer sus propios malos deseos? Ustedes piden y no reciben porque piden, ¿cómo dice? Mal para ustedes mismos. Por eso Jesús, cuando va a enseñarnos a orar, dice, es increíble. Entra, ¿dónde dice? A tu cuarto. Cierra la puerta y ora allí en secreto a tu Padre que está en secreto. ¿Cuánta gente hay en ese cuarto? ¿Cuánta gente en ese cuarto? Yo y Él. Estamos solos, ¿verdad? Sin embargo, y entonces cuando cierren la puerta, oren así. Padre nuestro. Señor, para, no, Padre mío, estamos tú y yo acá. Porque en realidad cuando yo oro, yo me llevo toda mi familia, todos mis amigos, todos mis hermanos a la presencia de Él. Porque si tú solamente oras, Padre mío, estás orando egoístamente y te estás perdiendo la bendición. Porque la oración se trata de Él, de mí y de todos los que me rodean. Eso, esa es la oración, el orgullo. Es ese deseo que me lleva a querer ser como Dios. Bien, termino. ¿Qué revela tu vida de oración en este tiempo? ¿Orgullo o dependencia? Si no estás orando, hay orgullo. Y si estás orando, quizás estás por buen camino. Segunda pregunta. ¿Has aprendido ya a orar como Jesús? No se haga mi voluntad, sino la tuya. Por eso tenemos que empezar y orar. Cuando empezamos a orar, vas a la presencia, manos arriba, Padre nuestro, que estás en los cielos. Ahí me ubica a mí. Yo aquí, tú allá. Tú estás sobre todo. Señor, yo vengo delante de ti, tomando conciencia de que tú estás en mi vida. Por eso no nos persignamos. ¿Sabes por qué? Porque cuando mucha gente se persigna para orar, voy a orar, voy a terminar, y se persigna. Con mucho respeto lo digo a mis hermanos católicos. Pero yo me persigné, si lo quieres decir así, cuando acepté a Cristo, Él vino en mí y nunca más dejé de orar. Por eso dice la Biblia, orar sin cesar. Tendría que estar todo el día persignándolo. Ahora voy a empezar, voy a terminar, voy a empezar, voy a terminar. No, yo empecé y nunca más paro. Eso es la oración. Amén. Termino. Tú no puedes orar si no eres hijo. Padre, no dice, Jesús pudiera haber empezado la oración de muchas maneras. Pudo haber dicho, soberano, Señor, sempiterno, eterno, poderoso. Y la lista va larga. Y dijo, papá, si tú no eres hijo, no puedes orar. En otras palabras, si no aceptaste a Cristo en tu corazón, no eres hijo. No tienes derecho a orar. Porque la oración es el privilegio de los hijos. La oración es el privilegio de los hijos. O sea, así, tu mano acá, así, con mucho orgullo, así. Yo soy hijo. ¿Eh? Yo soy hijo. Y si tú no eres, o no estás seguro, ¿seré hijo? Bueno, quizás no seas. Y la única manera, según la Biblia, de asegurarte que eres hijo es Juan 1.12. Y Juan 1.12 dice, ¿qué dice Juan 1.12? Mas a todos los que le recibieron, a los que creen en su nombre, les dio el derecho de ser llamados hijos suyos. Si usted no creyó en Cristo y no le recibió en su corazón, hoy es el día que lo puedes hacer. Y yo quisiera que ahí donde estás, si tú quieres hoy entregarle tu vida a Cristo, levantes tu mano y digas, Señor Jesús, yo quiero entregarte mi vida. Yo quiero recibirte como Señor y Salvador. Yo quiero vivir para ti. Quiero que vengas a vivir en mí. Solamente levante, quiero guiarte en una oración de fe, de entrega y de arrepentimiento. Vamos, allá veo 1, 2, 3, 4, 5, 6, 7 allá, 8. ¡Wow! Gloria a Dios, con la mano en alto. Diga así conmigo fuerte, diga Padre Celestial. Yo reconozco que por mis méritos yo no puedo recibir nada de ti. Yo soy pecador. Dígalo fuerte, soy pecador. Todos orando juntos. Merezco el castigo, pero me arrepiento de mis pecados. Y te confieso, Jesús, como mi Señor y como mi Salvador. Vamos, dígalo. Entra a mi corazón. Sálvame. Perdóname. En el nombre de Jesús, y la iglesia aplaude y grita y ¡wow! ¡Aleluya! ¡Woo! ¡Dios es bueno! ¡Bienvenido a la familia de Dios! Tienes derecho a orar. Tienes derecho a presentarte delante del Señor. No por tus méritos. Hoy vas a ir a orar. Padre, yo vengo aquí no con arrogancia, con humildad, agradecido porque Cristo murió por mí. Me puedo presentar delante del trono en humildad, reconociendo lo que soy. Puesto de pie, por favor. Vamos a orar. Qué lindo, Señor. Gracias, Jesús. ¿Qué le parece si hacemos lo que dijimos recién y levantamos nuestras manos? No te estoy pidiendo si sentís o no. Simplemente en actitud de rendición, levante su mano al cielo y hable con el Señor. Señor, te agradecemos porque tú estás aquí. Tú lo prometiste, Señor, estar en medio de la iglesia, donde haya dos o tres. Y aquí hay un poco más de dos o tres. Padre, yo te pido perdón, porque muchas veces mi falta de oración demostró orgullo. Y pensaba que podía, que yo sabía y que tenía la experiencia. Y te dejé al lado, te dejé afuera, Señor. Perdóname, Señor, por esa actitud. Ayúdame a tomar conciencia de tu constante presencia en mi vida, de que tú estás, caminas a mi lado, caminas en mí y donde yo voy, tú vas. En el nombre de Jesús, yo te bendigo con una conciencia de la presencia de Cristo en tu vida. Que a partir de hoy va a tomar conciencia que el Señor está contigo. En los momentos de alegría, de tristeza, de angustia, de dolor, Él no te deja y va contigo. En esa crisis que estás pasando ahora, Cristo está contigo. El Señor te toma de la mano. Sé consciente de eso. El Espíritu Santo te rodea y te lleva a través de todas las temporadas de tu vida. Te bendigo. Te bendigo con una vida de oración intensa, con una vida de oración gratificante, que cada vez que te pongas de rodillas y levantes tus manos al cielo, que la presencia de Dios desciende sobre tu vida, que el Padre te rodea. Ahí está el Padre esperándote en el nombre de Jesús. Amén y amén. Y aplaude bien fuerte al Señor. Gracias, Jesús. ¡Oh, Dios! ¿No es maravilloso? Julio, escucha esto. ¿No es maravilloso de que diga, cierra la puerta y ora a tu padre que vendrá allí, verdad? No. ¿Dónde está él? que Él está en lo secreto. En otras palabras, el Padre ya está esperándote en tu closet. Él ya está esperando en tu dormitorio. Pero yo ando tan rápido que no me detengo a estar con Él. No pases. No pases. Dice, Señor, gracias porque tú me estás esperando. Hoy de noche, antes de dormir, ve y enciérrate, no sé, en el baño, en el closet, no sé, arriba del techo. Pero el Padre está ahí, en ese lugar donde tú te dispones a buscarlo a Él.
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2: Yo crecí toda mi vida en la iglesia cristiana evangélica, desde muy pequeño. Mire, soy quinta generación pastor por el lado de mi mamá. Soy tercera generación pastor por el lado de mi padrastro. Séptima generación por el lado de mi papá. En otras palabras, a mí no me quedaban opciones. Iba a ser pastor sí o sí. Yo un día le dije de broma a mi mamá que yo creo que yo nací en el banco de una iglesia por allá en Durango. Me aseguró que no, pero lo que sí sé es que si nací un sábado en la noche, el domingo en la mañana estábamos ahí en el servicio, porque mis papás eran los pastores y a los hijos de pastor no nos quedaban opciones. Éramos esa familia que lloviera, tronara, relampagueara, ahí estábamos nosotros. Nuestro versículo favorito era donde dos o tres están reunidos en mi nombre. Muchas veces era porque nada más estábamos mi mamá, mi papá, mis hermanos y yo, y se acabó. Amaba la iglesia, amaba ir a ese lugar que llamábamos la iglesia. Amaba escuchar la música. Ah, como no nos dejaban hacer nada más, cantábamos a cada rato. No podíamos ir a los deportes, no podíamos convivir con. Entonces comíamos y cantábamos. Nuestra iglesia estaba llena de cantantes bendecidos. Amaba escuchar las predicaciones, estudiaba a los predicadores. Desde los 8 años de edad, yo llegaba a la iglesia con mi libretita, 8 años, con mi libretita de apuntes, porque apuntaba los versículos, apuntaba los chistes. Sí, yo a cada rato me ando robando los chistes. Aquí llenaría 10 libretas cada semana. Me encantaba estudiar a los predicadores, cómo se movían, cómo enfatizaban. Tengo, está en el cielo. Mi abuelo, el papá de mi mamá, cómo predicaba ese hombre. Le gustaba gritar, le gustaba pegar y golpear a la gente. Y entonces mi papá era un gran maestro de la palabra de Dios, y mis papás invitaban a otros evangelistas o pastores o predicadores, y me encantaba. Yo llenaba libretas y libretas. Esas libretas siguen estando entre las cosas que mi mamá dejó cuando se fue al cielo. Era un ambiente muy espiritual y muy fervoroso, podría hasta decir que era, bordaba con lo emocional, nos emocionábamos mucho. Yo me acuerdo que había una hermana que cuando sentía la bendición empezaba a temblar y temblaba hasta que se le caían todos los pasadores, y era cuando ella sabía que había entrado en bendición. Usábamos una frase, éramos celosos por las cosas de Dios. Y en ese ambiente crecí, de niño, de joven, rodeado de pura gente que pensábamos todos igual. Y en ese ambiente uno se empieza a sentir como seguro. Nos decían cosas como estas: mientras ustedes sigan viniendo a la iglesia, tienen el cielo asegurado. Y en los oídos de un niño o de un joven, eso te da una cierta clase de comodidad, una cierta clase de seguridad. Si ustedes se van de esta iglesia, se van directamente al infierno, en el nombre de Jesús. Ese era el ambiente en el que yo crecí. Qué lindo, ¿no? Mientras nosotros estábamos haciendo lo que nos decían, pensando como nos decían pensar, hablando como nosotros nos habían enseñado que hablemos, todo estaba asegurado. El cielo, la gloria, tu corona, todo estaba asegurado. Ahora, de adulto, cuando crecí, me daría cuenta que había sido un ambiente bastante rígido. Habían muchísimas reglas, especialmente sobre la vestimenta, y a las pobres damas les fue terrible porque les ponían cada requisito, les decían cada cosa que tenían que hacer. A nosotros los varones nos ponían menos requisitos, pero nunca olvido que uno de los pero estrictos, tanto en mi iglesia como en mi casa, es que no se podía poner short, porque qué tentación van a ser tus rodillas para alguna señorita cristiana. Reglas. No hagan esto, no hagan aquello. Nunca olvido a mi papá. Mi papá tenía una regla muy estricta en contra del cine, por ejemplo. Él llamaba el cine el antesala del infierno. Por ahí es donde se entra al infierno, decía mi papá. Jamás fui a un cine. Dicho sea de paso, años después fundé una compañía que se llama Canción Films, que metemos películas a los cines para predicar de Jesús y brillar la luz de Jesucristo. Y mi papá no le gustó mucho esa idea. No teníamos televisión. Yo escuchaba, yo nunca supe quién era el Chavo del Ocho hasta que tenía como 24 años de edad, ya casado, y me di cuenta de lo increíble que era el Chavo del Ocho y todo lo que me perdí, porque nuestro sistema no permitía que viéramos la televisión. La televisión era llamada la caja del diablo. En ese ambiente crecí. Y teníamos también muchas restricciones con quién podíamos platicar y con quién no. No se junten con estos, ellos no tienen sana doctrina. Usábamos esa frase, sana doctrina, de una manera muy arrogante. No les dirijan la mirada, mucho menos la palabra, porque ellos no van a estar en el cielo contigo. A mis 14, 15 años, una compañera de la escuela de música cumplía sus 15 años y me invitó. No era de nuestra iglesia. Y, oye, ay. Entonces yo voy con mi papá y le digo: papá, fíjate que me invitaron a los 15 años de fulana de tal. Me dice: ¿va a haber alcohol? No sé. Y le pregunté a mi amiga: oye, ¿va a haber alcohol? Yo creo que mi amiga estaba, claro que sí va a haber alcohol. Y mi papá: ¿iba a haber baile? Oye, amiga, ¿va a haber baile? Y me dijo: sí, a las dos cosas, alcohol y baile. No. Mi papá dijo: no, eso es el mundo. Aléjese usted del mundo. Así que yo crecí aislado de toda la sociedad que me rodeaba. Y uno de los problemas de crecer aislado es que como no tienes contexto para entender cómo vive la sociedad en la que estás, te vuelves el juez de la sociedad. Éramos aislados, pero ¿cómo sabíamos juzgar? Esos no creen igual que nosotros. Inmundos. Esos predican mentiras. Hijos del diablo. Aleluya. Aquellos creen falsas doctrinas. Anatema. Uy, qué fuerte palabra. Anatema. Fuma. Infierno. Bebe alcohol. Infierno. Dice malas palabras. Infierno. Adúltero. Infierno sótano 2. Porque hay niveles, ¿sabe usted? Asiste a River. Infierno sótano 10 al lado de la caldera. Juzgones. Qué difícil es ser el juez de toda la creación. Pero esos nos creíamos nosotros, porque vivíamos aislados de una sociedad que no conocíamos. Usábamos versículos, porque siempre que uno tiene una postura muy dramática y muy separatista, tiene que tener un versículo. Y entonces habían un par de versículos, uno en Isaías que dice: apártense del mundo, salid de en medio de ellos, no toquen cosa inmunda. Ok, sí está ese versículo, pero en ese contexto no es lo correcto. Había otro versículo en 2 Corintios capítulo 6 que dice: ¿qué comunión tiene las tinieblas con la luz? Pues sí, no tienen comunión, porque la luz siempre gana. Estoy haciendo pausa para efecto. Porque cada texto que se saca de contexto solo sirve para un pretexto. Y así vivíamos. Éramos sinceros, pero aislados y juzgones, pero de buen corazón. Aislados, juzgones, pero teníamos buen corazón. Y le quiero decir algo: se puede ser sincero y también equivocado. Así que estábamos sinceramente equivocados. Según nosotros, llegaríamos perfectos e intactos al cielo, y nadie más iba a entrar de los que pensaban diferente a nosotros. Se ha dicho de paso, y yo creo que cuando lleguemos al cielo nos vamos a sorprender de quiénes llegaron, y también nos vamos a sorprender de quiénes no llegaron. Algunos que llevan años atacándome a mí, qué sorpresa se van a dar cuando yo voy entrando y cuando el salmista David me invita a tocar en la orquesta con él. Sí, señor. ¡Ya llegué! ¿Usted cree que no? No se lo vaya a perder. Va a estar genial. Y entonces la pregunta que quiero contestar la mañana de hoy es: ¿cómo y cuándo empecé a vivir de una manera diferente? ¿Cómo fue? Es decir, ¿cuándo dejé de ser aislado y juzgón? Eso es lo que quiero hablarles esta mañana. Pasarían dos cosas. Primero, la Biblia. Descubrí el entendimiento de algunos versículos que cambiarían mi vida para siempre. Hoy día Mateo 5:16 sigue siendo una de las anclas fundamentales de todo lo que hago, todo lo que digo, todo lo que escribo, todo lo que predico, todo lo que canto. Dice: hagan brillar su luz delante de todos para que puedan ver las buenas obras de ustedes y alaben a su Padre que está en los cielos. ¿Cómo podrá el mundo ver nuestra luz si siempre estamos escondidos en nuestros pequeños grupos cristianos, aislados en nuestros pequeños templos, todo mundo pensando lo mismo? La única manera de que la luz que hay adentro de cada uno de nosotros pueda ser vista en todo el mundo es saliendo de este microcosmo que llamamos iglesia. Hay que salir. Hay que salir. Dios quiere que brillemos en todo lugar, en todo tiempo. En el supermercado, brillar. En la casa, brillar. En el 405, brillar. Hay que brillar en todo tiempo, porque la luz se tiene que dejar ver. Y también entendí algo muy importante. No existen dos mundos. Teníamos nosotros nuestro mundo de la iglesia, en el que nos sentíamos cómodos, todos hablábamos igual, vestíamos igual, nadie tenía chores, y estábamos nosotros felices en este mundo. Y le tirábamos mucho al mundo secular. Sálganse del mundo secular. Cuando de repente, a través de la palabra de Dios, por eso amo la palabra de Dios, porque tiene respuestas reales a las situaciones en la vida. La palabra de Dios me ayudó a abrir los ojos. Que no son dos mundos. No hay un mundo cristiano y un mundo secular. Es uno solo. Salmo 24 dice: del Señor es la tierra, el mundo y todos los que en él habitan. Hay un solo mundo. Estamos en este mundo y Dios quiere que habitemos su mundo, el único que él tiene, su mundo, y brillar en ese lugar. Luego Leí otro pasaje que se encuentra en Juan 17, verso 15. Esta es la oración de Jesús. Y él dice: Padre, no te pido que los quites del mundo, sino que los protejas del mal. Cuando estudié en la escuela bíblica, uno de mis profesores nos enseñó una herramienta teológica muy interesante, que se lo paso al costo, viene incluido. Que usted, si lee algo al revés, se le va a abrir más el entendimiento de lo que acaba de leer. Y entonces Jesús dice, y esto es lo que está escrito en la Biblia: no te pido que los quites del mundo. Si lo lees al revés, esto es lo que diría: te pido que los dejes en el mundo. Cuando yo leí eso dije: pero si yo tengo toda mi vida diciéndole a mi grupo de jóvenes, cuando yo era pastor de jóvenes, sálganse del mundo. Es en contra de la oración de Jesús. Jesús está diciendo: quédense en el mundo. Y yo estoy acá: sálganse del mundo. ¿Quién va a ganar? Jesús va a ganar. Siempre gana Jesús. Quédense en el mundo. Y uno dice: pero yo entiendo por qué decíamos sálganse del mundo. Lo que estábamos tratando de decir, pero no lo explicábamos bien, es de que no abracen las costumbres del mundo, no piensen como piensan las personas que no tienen conocimiento de Jesucristo. Okay, entiendo todo eso, pero lo que el Señor ahora me ayudó a entender, y es lo que estoy esperando que el Señor me ayude en esta mañana, ayudarle a usted a entender, es: quédese en el mundo, brille todo lo que pueda, y mientras está ahí, Jesús oró: te voy a mandar mi Espíritu Santo para protegerte ahí donde vas a estar. Porque seamos muy sinceros, hay veces que en el mundo se ponen las cosas color de hormiga, o como diríamos en mi rancho, cañón. Se ponen duras las cosas. Y entonces el Señor dice: pero estás protegido. Ok, eso fue lo primero que pasó. Empecé a entender la palabra de Dios. Luego me pasó esto. Ay. Me entró un día una llamada que, sin saberlo en ese momento, me cambiaría la vida entera. Eran aquellos años donde, cuando timbraba un teléfono, había que ir a un lugar y tomarlo. Algunos de ustedes jóvenes ni se acuerdan de eso. Pregúntenle a su abuela de cómo funcionaban esos teléfonos. Y entonces mi esposa Miriam y yo estábamos comiendo una tarde, y no me pregunten por qué me acuerdo que estábamos probando crema de calabaza. No sé por qué me acuerdo de ese detalle, y no viene ni al caso, pero ya se lo conté. Suena el teléfono, me levanto y bueno. Y me dicen: disculpe, usted es Marcos Witt, ¿sí? Le hablamos de aquí, de los premios Ritmo Latino. Es aquí en Los Ángeles. Y yo: ¿en qué le puedo servir? Queremos reconocerlo, queremos regalarle un reconocimiento muy importante por su trayectoria y como pionero en la música cristiana, y queremos que venga a Los Ángeles. Nosotros vamos a cubrir todos los gastos y usted va a venir acá y vamos a darle un momento para que hable a todo el público. Y ahora, en el contexto que les expliqué de dónde crecí, y que apenas estaba yo empezando a salir de esos pensamientos tan separatistas, vea usted mi respuesta. Les respondí de esta manera: Muchas gracias, pero no hace falta. Todo lo que yo hago, lo hago para la honra y la gloria del Señor. Así que muchas gracias, hasta luego. Y les colgué. Usted escucha esa respuesta dentro del contexto en el que yo crecí y suena muy espiritual, pero imagínese con qué arrogancia soltamos. Hoy se lo cuento y me da pena. Y iba a decir pena ajena, pero no, ni eso puedo decir, es pena propia. O sea, todo sea para la honra y la gloria del Señor. Amén. Y colgué. Regreso, mi esposa sigue comiendo crema calabaza. Y me senté y nunca olvido que ni siquiera me volteó a ver. ¿Quién te habló?
3: Unos premios, aleluya.
2: Están, ¿y qué te dijeron? Ni me volteó.

quieren reconocer mi música y que Los Ángeles, no sé qué van a hacer en Los Ángeles. ¿Y qué les dijiste? No me volteaba a ver. Que no, porque todo lo que hago es para la honra y la gloria del Señor. Hiciste mal. ¿Por qué? Le digo. Y ella, sin voltearme a ver, dice: porque yo creo que Dios está tratando de abrirte puertas en lugares para brillar la luz de Jesucristo donde nunca antes habían brillado. Varones, cásense bien. Es una bendición tener mujeres de Dios en nuestra vida. Y entonces mi esposa me dice: ve, diles que sí vas. Y yo dije las tres palabras que todo varón inteligente que quiere tener un matrimonio largo y bueno se las sabe de memoria. Las tres palabras son: sí, mi amor. Me levanté. Todas las mujeres aplaudiendo. Dale, dale. Me encanta. Entonces, ahí voy yo al teléfono. Oigan, dice mi mamá que siempre sí. Y bueno, para hacerles una historia larga más corta, vinimos a Los Ángeles. Me recogieron en una limusina. Yo nunca había estado en... Es uno de estos carros largos, largos, negros. Un chofer adelante y otro atrás. Eso es broma. Y cuando nos metimos, de repente volteo y ¡santo Dios! Ahí estaba una botella de tequila. Te reprendo en el... Yo nunca había estado tan cerca al tequila en mi vida entera. Esa fue mi primera vez. Y luego cuando llegamos, una alfombra roja y todo el mundo saludando y sacando fotos. Y de repente nos sentaron en la primera fila. Yo estaba en la primera fila porque yo era uno de los que iban a homenajear. Y de repente prenden unas luces. Ahora, recuerde, ni a los 15 años de mi amiga pude ir. Recuerde eso, ok, tenga eso en mente. Porque esta es la primera vez que voy a ver cosas que jamás había visto en mi vida entera. Para empezar, abren unos telones. Hay una banda tremenda tocando y la música tremenda, fuerte, que estaba dando. Luces que están por todos lados. Y de repente entran unas hermanas. Empiezan a mover todo el templo. Y Al ratito yo estoy pensando: no, a lo mejor no son hermanas, porque hay muy poca ropa. Había más algodón en mis calcetines que lo que estaban portando ellas. Y empezaron a dar vuelta y empezaron a ¡uy! Y yo: sangre de Cristo. Yo estoy con la... Nunca olvido este momento por el resto de mi vida. Yo empiezo a contar los azulejos en el piso. Estaba viendo pasar por ahí unas hormiguitas. Y le tengo que ser honesto, me sentí muy incómodo. Mi esposa, como ella no creció en un ambiente tan aislado y juzgón, ella, nunca olvidó, ella estaba sentada aquí a mi izquierda y tenía el pie izquierdo, y yo nomás veía este movimiento. Y viendo con una sonrisa preciosa, y de repente, desde aquí adentro, de lo más profundo, me salió una frustración. Y como estaba muy fuerte la música y yo no estaba viendo allá arriba, yo volteo y le digo a Miriam: ¿qué estoy haciendo aquí? Le grité, porque no se oía por la música, o sea, no por otra razón. Y nunca olvido tres palabras que cambiarían mi vida para siempre. Voltea a Miriam con su sonrisa hermosa y me dice esto: brillando, Marcos, brillando. Esas tres palabras cambiaron mi vida para siempre. Esa misma noche, terminando el evento allá atrás, se me acerca un cantante muy famoso, porque en ese lugar había todo el mundo. Ahí estaban los Tigres del Norte. Ahí estaba la Jenny Rivera, que en paz descanse.

0: ahí estaba Paquita, la del barrio. Que en paz descanse. Y me tocaron 3 minutos, me dijeron que tenía 3 minutos para hablar. Me paré y por 3 minutos, en unos premios que nunca se había mencionado al Señor, brilló la luz de Jesús en ese lugar. Terminando, en la parte de atrás se me acerca un cantante muy famoso. Si dijera su nombre, algunos de ustedes lo escuchan en Spotify. No le voy a decir su nombre. Ah, mire nada más qué chismoso. Se acerca y me dice: Marcos, estoy en un terrible problema. Y me empezó a contar su problema, un problema personal, matrimonial, muy fuerte, muy difícil. Y pudimos contactarlo con un consejero matrimonial y salvar su matrimonio. Brilló la luz de Jesús porque alguien pisó el espacio. Mi vida cambiaría al saber que estábamos en este mundo para brillar. Y ya había escrito: enciende una luz. Pero en mi mente era: enciende la luz con mi club de hermanos cristianos en mi... No, enciende una luz a la humanidad, al mundo, a todo aquel que cree. Tenemos que llevar la luz de Jesús que tenemos adentro a todos lados. ¿Cómo podemos deshacer con las tinieblas? Simplemente prendiendo una luz. Solo prendiendo una luz. Por eso cantamos: enciende una luz. Piensa en esto: la luz solo brilla a donde nosotros la llevemos. Si nunca vamos, nunca se podrá ver nuestra luz. Desde que entendí eso, siempre busco oportunidades para ir a brillar la luz de Jesús. Y cómo no les gusta eso a los que me atacan. Uno de los que siempre me ataca es cuando voy a los Latin Grammys. Brillando, Marcos, brillando, cambiaría mi vida. Y cuando estoy en los Latin Grammys, no faltan los hermanos de mi antiguo club. ¿Qué anda haciendo Marcos Witt en esa fiesta de Babilonia? Y yo con ganas de decirles: bueno, no es Babilonia, estamos acá en Miami. Y luego tengo ganas de decirles: brillando, hijo de... No, lo pensé, pero no lo escribí. Para brillar más fuerte, les quiero dejar un encargo el día de hoy. Mejoren, mejoremos cómo representamos a Jesús. Porque yo creo, y creo que usted está de acuerdo conmigo, que Jesucristo es la única respuesta a nuestro mundo. No hay otra respuesta. Yo creo que Jesús es la respuesta a todas las condiciones humanas. Y entonces, Romanos capítulo 1, verso 16, dice: no me avergüenzo del Evangelio, porque es poder de Dios para salvación de todos los que creen. No me avergüenzo del Evangelio, es poder de Dios. Pero tampoco quiero ser vergüenza del Evangelio. Estoy haciendo pausa para efecto, para que eso entre a lo más profundo de tu espíritu. No quiero ser vergüenza del Evangelio. Algunos traemos reproche al nombre de Cristo que representamos por la manera en que hacemos las cosas. Aquí mismo en Downtown Los Ángeles, una vez estaba yo llegando con unas motos, con unos amigos que no sirven a Jesús de la misma manera, o que no lo conocen como nosotros lo conocemos. Y entonces estábamos acomodando nuestras motos y oigo a una señora como a una cuadra, hasta grite y grite versículos de la Biblia que reconocí. Dije: ah, es una de mi club. Arrepentidos y bautizados. Y entonces se empieza a acercar a nosotros. Y bueno, yo pensé que me había reconocido porque soy Marcos Witt. Y entonces ella se, ese lugar, se acercó e invadió mi espacio personal. Usted sabe cuando invaden el espacio personal de alguien, es cuando usted sabe qué fue lo que almorzaron y lo están escupiendo en tu cara. Ella está gritándome, dice la palabra de Dios, y está aquí, y estoy recibiendo cebolla, cilantro, ajo, escupido en mi cabeza. Y mi amigo, que no conocía los versículos, se acerca y dice, señora, no le ande gritando a mi amigo. Y le dice, tranquila, es una prima, es una prima, la conozco. Pero mi pregunta es esta: ¿quién le dijo a esa señora que esa es la mejor manera de representar a Jesús? ¿Quién le dijo que hay que usar la Biblia para golpear a la gente? Arrepiéntete, pecador. Usamos la Biblia, la Biblia dice que eres un impío. Este ejemplo a mí siempre me duele cuando lo doy. Inmundo. Y usamos, la Biblia dice que te vas a ir al infierno, filisteo. Y ¿quién nos enseñó que la Biblia hay que usarla para golpear a la gente o para hacer pasar vergüenza a la gente? Nunca olvido una hermana en nuestra congregacioncita. Ella dijo, había un tiempo que separaban y les llamábamos el tiempo de los testimonios, y muchas veces el tiempo de los testimonios eran como avisos clasificados: hermanos, oren por mí porque tengo una camioneta nueva que estoy tratando de vender y le acabo de poner pintura nueva, tiene llantas nuevas, pero oren para que salga, ¿no? Sí. Okay. Entonces separaban los hermanos y contaban, y nunca olvido, la hermana se para y dice, hermanos, necesito que oren por mi hijo porque es un adúltero, mujeriego, borracho, y lo traje conmigo. Párese, mijo, párese. Y yo nunca olvido la cara de ese señor, así todo avergonzado. Su mamá lo acaba de delatar frente a todos nosotros. ¿Quién nos dijo que así es la manera de brillar? Por favor, no. Gracias por su entusiasmo. Por favor, no. La Biblia es la palabra viva de Dios. Es pan de vida, es agua que sacia la sed, es la vida misma de Dios. Representemos con altura este hermoso evangelio. La palabra evangelio significa buenas noticias. Llevemos las buenas noticias de buena manera, sin juzgar a los demás, sin enajenar a las personas, sin arrogancia espiritual. Y a ese fin voy a terminar dándoles tres consejitos. ¿Listos? ¿Me los recibirían? Sí. Consejo número uno: tenga mejores respuestas. La gente nos pregunta cosas y como no conocemos, les decimos cualquier cosa. No, piense sus respuestas. Pedro nos escribe y nos dice, estén siempre preparados. Esa palabra preparados es muy importante. Hay que prepararnos para tener respuestas, para responder a todo el que les pida la razón de la esperanza que tienen adentro. Preparados, prepárese, o sea, piense sus respuestas. Mire, hay tantas preguntas que nos han hecho. ¿No será que te están lavando el coco en esa iglesia? ¿Cómo vas a responder a eso? Porque sé que a alguien aquí les han preguntado. Ahí está, hubo uno. Gracias. Una buena respuesta puede ser, bueno, no sé si estás por enterado, pero mi coco necesita lavarse bastante porque estoy mal, ¿no? O alguna respuesta, pero que no acuse, que no señale. O esta, ¿ya te cambiaste de religión? Una buena respuesta podría ser, bueno, ojalá no tengo religión porque estoy buscando una relación con Jesucristo. Pero respeto tu religión. ¿Ya no crees en la Virgen? ¿A cuántos les han preguntado esa? ¿Que ya no crees en la Virgen? Nunca olvido, una vez estaba yo en un programa de televisión en vivo con una dama elegante, mexicana, allá en la Ciudad de México, no le voy a decir su nombre, y ella, estábamos en vivo al aire, y cuando estábamos hablando de un álbum nuevo, y yo iba a estar cantando en el Auditorio Nacional de la Ciudad de México, y qué sé yo, y cuando fuimos a comerciales, me agarra rápido la mano y me dice, Marcos, Marcos, cómo me encantan los cristianos, me encanta su entusiasmo, siempre tienen una sonrisa. Ay, cómo cantan, cantan como los ángeles, me encanta la música. Pero luego me dice, pero ¿qué hago con mi virgencita santa? Y comprendo por qué hace esa pregunta, porque conozco familiares que tiene esta señora, que le han acusado y le han golpeado y le han dicho una cantidad de cosas. Pero el Señor en ese instante me dio una buena respuesta que darse, que darle. Y ustedes quieren saber cuál es, ¿verdad? Claro, claro. Por supuesto. Yo le agarré la mano y fíjese la respuesta, piense sus respuestas. Le agarré la mano y dije: ay, fulanita de tal, si tú supieras que la Virgencita solo quiere que tú conozcas a su Hijo Jesucristo. ¿Se dan cuenta? Piense. No la golpeé, no la enajené. Y le di la respuesta. ¿Quién es la respuesta? Jesucristo es la respuesta. Esta pregunta seguro se la dice: yo creo que en esa iglesia solo quieren tu dinero. Bueno, en River no. En River uno trae el sobre, oran por el sobre, lo guarda uno de nuevo. Y al último anda: oigan, ¿y dónde es? Vi algo ahí que le llaman la urna. ¿Dónde es? Y hay uno de los servidores: urna, urna, por acá la urna, urnita. Amo eso de River Arena. Amo eso de River Church. Volteé las preguntas a Jesucristo. Había un gran evangelista que ya está en el cielo, se llama Billy Graham. Él tenía una manera. Una vez estaba viendo yo una entrevista donde le preguntan: ¿usted cree que hay vida extraterrestre? Y él dijo: Dios es lo suficientemente grande como para poder haber hecho vida extraterrestre. Pero qué increíble es que un Dios tan grande quiera ser un Dios personal y quiere habitar en tu corazón a través de Jesucristo su Hijo. ¡Qué barbaridad! Siempre volteando la mirada a Jesús. Jesús es el único que puede cambiar una vida. Entonces, número uno, consejo número uno, me tengo que apurar. Consejo número uno: tenga mejores respuestas. Número dos: no discuta. Cuánto pleito hay y nunca se gana en esas discusiones. Me encanta, el apóstol Pablo le escribe a su hijo Timoteo y dice: evita las discusiones profanas e inútiles. Y en su segunda carta dice: recuérdales estas cosas a todos y ordénales en la presencia de Dios que dejen de pelearse por palabras. Esos altercados son inútiles y pueden destruir a los que lo oyen. Dejen de estarse peleando. No se gana cuando se discute. La gente dice cosas que nosotros queremos corregir, ¿no? Cosas como: todas las religiones son buenas. No discuta. Busque una manera de voltear eso a Jesús. Un católico una vez me dijo: bueno, Marcos, tú sabes que todos los caminos llevan a Roma, porque Roma es amor deletreado al revés. Les voy a dar una palabra que uso de comodín, que me ayuda mucho. Y nomás le dije: qué interesante. Use esa palabra: qué interesante. Lo que usted tiene que entender es que muchas veces la gente, como los bebés, como no saben qué hablar. Los bebés, cuando no saben qué hablar, dicen: ¿no? Es lo que están diciendo. Todos los caminos llevan a Roma. No le vas a regañar a un bebé porque no sabe hablar. Ámalo, al rato va a saber cómo hablar. Ámalo. Nunca olvido, esta es la más famosa. Esta es la más famosa y todos la hemos oído, ¿verdad? Como dice la Biblia: ayúdate que yo te ayudaré. Eso no viene en la Biblia. Perdón, eso no viene en la Biblia. Un amigo mío en vivo en la televisión: bueno, Marcos, ya sabes cómo dice la Biblia. Y yo por dentro: ay, mijito, me vas a salir con esa, ¿no? Prepare buenas respuestas, no discuta. Me da mucha risa, sobre todo en las redes sociales, cómo les gusta pelear, cómo les gusta atacar. Dios mío. Y luego lo atacan a uno y sale alguien a la defensa. ¿Por qué hablan así del hombre de Dios? No, no, no, no, no, no pierda el tiempo. No pierda el tiempo. Es perder el tiempo. Marcos Witt es un hombre de Dios. Dante Gebel es un hombre de Dios. ¿Para qué lo andan a...? Tranquilo, tranquilo. Tenemos al Espíritu Santo que pelea por nosotros. Quédese tranquilo, no pierda el tiempo. Eso le pegó a alguien. Por último, número 3, ¿listo? Sea amable. Sea amable. Piense bien sus respuestas. No discuta con la gente. Sea amable. La amabilidad es uno de mis pilares principales en la vida. Un axioma, como dice Dante. Otra palabra que usa Dante, un tótem. Es uno de mis tótem. Yo quiero ser como Dante esta mañana. Por eso voy a usar otra palabra que él usa. Ergo. No le digan, pero estoy componiendo canciones con estas palabras que él utiliza. Y la canción se llama Danteísmos. Ergo, si es que me siguen invitando a predicar aquí a River, chance después de hoy ya no. Ergo, me van a oír hablar de este tema de la amabilidad muchas veces porque es uno de mis tótem. En un mundo que es cada vez menos amable, la amabilidad brilla para Jesús. Cuando usted es amable con la gente, ellos notan que usted es diferente. Efesios 4:32. Más bien sean bondadosos y compasivos unos con otros y perdónense mutuamente como Dios los perdonó a ustedes en Cristo. Amigos, regale abrazos. Lo único que necesita para regalar un abrazo es ponerse desodorante. Vamos. Regale abrazos. Regale sonrisas. Lo único que usted necesita para regalar una sonrisa es lavarse bien la boca. Se acabó. Regale perdones. Lo único que usted necesita para regalar un perdón es recordar todo lo que Cristo nos ha perdonado en la cruz del Calvario. Regale perdones. Romanos capítulo 2 verso 4 dice que no te das cuenta. Me encanta que el escritor lo hacen pregunta. Que no te das cuenta de lo bondadoso, lo tolerante, lo paciente que es Dios contigo. ¿Acaso eso no significa nada para ti? Que no ves que la bondad de Dios es para guiarte a que te arrepientas y abandones tu pecado. No los bibliazos. Ya no lo voy a hacer. La bondad de Dios, no el juicio, no el señalar, no latigazos, no avergonzar públicamente, no, la bondad de Dios. Dios ha sido. ¿Quién compuso esa? Dios ha sido. Él es bueno, mi amigo. Dios es bueno. Dios está enamorado de ti. Dios te ama incontrolablemente. Te ama tanto que dio a su Hijo unigénito en la cruz del Calvario. Es un Dios bueno. Sé bueno. En mi vida ha sido bueno. En mi vida ha sido tan, tan fiel. Con mi ser, con cada aliento, yo cantaré de la bondad. Regale esa bondad, regale esa bondad. Le aseguro que la amabilidad le va a abrir puertas para brillar la luz de Jesucristo. Hace poco cantamos Somos el pueblo de Dios. Es otra canción que Dios me regaló a mí en base a Primera de Pedro capítulo 2 verso 9. Y eso es lo que quiero sembrar en su corazón al terminar esta mañana. Pero ustedes son descendencia escogida. Wow. Sacerdocio regio. Oigan eso. Sacerdocio regio. Nación santa. Pueblo que pertenece a Dios. ¿Para qué? Para que proclamen. Siempre que ustedes vean la Biblia un para qué, busque para qué está en la Biblia. Para que proclamen las obras maravillosas de aquel que los llamó de las tinieblas a su luz admirable. Luz admirable.
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3: No hables con la serpiente. Y es que, en verdad, algunas veces en nuestra vida hemos hablado con la serpiente. ¿Cierto? ¿Algunas veces en nuestra vida hemos hablado con la serpiente? ¿Sí o no? Levántame la mano los que han hablado con la serpiente alguna vez en su vida. Y los que no, dijeron mentiras, entonces acabaron de hablar con ella. Porque todos en algún momento hemos hablado con ella. Como sabemos que en alguna vez hemos hablado con la serpiente, ¿y de qué maneras podemos hablar con la serpiente? Brujería, idolatría, ¿sí? Pornografía, en tus decisiones, en las situaciones difíciles, en la enfermedad. Cuando tú recibes un diagnóstico y te dicen, vas a morir, y tú dices, yo sí le creo lo que está diciendo, yo me siento tan mal, estoy tan llevado, y hablas con la serpiente. Tomas la decisión fácil de hablar con ella. Y lo más tremendo es que muchas veces entendemos más la voz de la serpiente que la voz de Dios. Caminamos hablando con la serpiente y nos familiarizamos con su voz. Y nos cuesta escuchar la voz del Espíritu Santo de Dios. Aquella voz pasible, aquella voz que trae paz, aquella voz que trae cordura, aquella voz que nos centra, que nos deja tomar buenas decisiones y nos lleva a agradarlo a Él. Entonces la pregunta es esta: acá tengo una pareja, un hombre y una mujer. El problema es que, como tendemos a hablar con la serpiente, vamos a ver cuántas palabras habla el hombre en el día y cuántas palabras habla la mujer en el día. Un estudio, ¿sí? Entonces, ¿quién da más? ¿Cuántos creen que cuánto habla este hombre en el día? ¿Cuántas palabras habla el hombre en el día? ¿Cuántas? ¿Qué dicen? ¿5,000? ¿Quién da más? ¿Quién da más? ¿Ah? ¿Cuánto? 1,000. 15,000. Uy, ese hombre habla mucho. Ese es su esposo. Ahora, ¿cuántas palabras habla una mujer en el día? 300,000. Oiga. No. Bueno, les cuento que el estudio habla, mire, habla esto, que el hombre acá, Jesús, me va a hacer acá en la mitad, Jesús habla en promedio de 7,000 palabras en el día, 7,000 palabras en el día. Y las personas, los hombres que hablan de 10,000 a 12,000 palabras son locutores de radio. Entonces, mujeres, si ustedes ven que su esposo no habla mucho, es porque el diseño de ellos es ese, no hablan mucho. Siempre le van a decir al grano, al punto, ¿qué pasó? Pero no me cuente la historia, dígame, ¿cierto? ¿Hemos escuchado eso? ¿Cierto? Bueno, ahora las mujeres, ¿cuánto hablan las mujeres en el día? El estudio habla, los científicos hablan, pueden pasar. Los científicos dicen que las mujeres hablamos 20.000 palabras al día. En esas 20.000 palabras al día que nosotras decimos, ¿qué es lo que pasa? Vemos que el hombre tiene una diferencia a la mujer, pero si vamos a estar cerca al enemigo, ¿usted quién cree que focaliza al enemigo? A la que habla más. Y usted se da cuenta que muchas veces el enemigo sabe por dónde entrar. Y entra, que esto no lo escuchen los hombres, y entra porque abrimos las puertas para hablar con la serpiente. Todos estamos expuestos, pero los estudios no nos dejan mentir. Nosotras las mujeres hablamos más. Y ni siquiera estamos siendo locutoras. Porque si fuéramos locutoras, imagínense en todo lo que hablaríamos. Y quiero que me acompañe a la palabra. Así que vamos a ir a Génesis 3, del 1 al 6. Esta palabra yo sé que usted la ha escuchado, porque mi esposo la ha venido predicando, la ha venido estudiando, y siempre dice, hay más carne en ella, hay más carne en ella, y yo lo creo. Y dice así: pero la serpiente era astuta más que todos los animales del campo que Jehová Dios había hecho, la cual le dijo a la mujer: con que Dios te ha dicho, no comáis de todo árbol del huerto. Y la mujer le respondió a la serpiente: del fruto de los árboles del huerto podemos comer, pero del fruto del medio que, del fruto del árbol que está en medio del huerto, dijo Dios, no comeréis de él, ni lo tocaréis, para que no muráis. Entonces la serpiente le dijo a la mujer: no moriréis, sino que Dios sabe que el día que lo comáis de él, serán abiertos vuestros ojos, y seréis como Dios, sabiendo el bien y el mal. Y vio la mujer que el árbol era bueno para comer, y que era agradable a los ojos, y era árbol codiciable para alcanzar sabiduría. Y tomó de su fruto y comió, y también le dio a su marido, el cual también comió así como ella. Wow. Nos habló a nosotras. ¿Y esto hizo qué? ¿Le hablara qué? Al hombre, al esposo. ¿Cuántas veces el enemigo no ha venido a hablarte, mujer, y tú eres la causante de que se abrió una puerta y entró el enemigo a tu casa e hizo desastres, como vemos el caso de acá? Vemos a una Eva solitaria. Vemos a una Eva sola. Hombres, no dejen a su esposa sola. No la dejen sola. Porque lo que pasa es que cuando nosotras estamos solas, nosotras necesitamos hablar. Ya vimos el estudio. Necesitamos expresarnos. Necesitamos hablar. Y como necesitamos hablar, terminamos hablando con personas equivocadas. Santo, dígalo usted. Y le voy a dar unas estrategias, porque usted tiene que saber cómo habla la serpiente. Usted me dice, pastora, pero bueno, muy bonito, entonces no le hablo a nadie. No, yo le voy a dar la estrategia. ¿Cómo habla la serpiente? Y anote. Primero, la serpiente habla de manera astuta. ¿Y qué significa astuta? La palabra astuta significa que no afirma nada, que habla con la verdad a medias. La serpiente pone duda de lo que Dios ha dicho de ti. Y miren esta frase, ¿ustedes la escucharon en el versículo? Con que Dios ha dicho. ¿Sí ven lo astuta que es? Con que Dios ha dicho. Oiga, con que Dios te ha dicho que te va a dar un hijo. Con que Dios te ha dicho que tú te vas a sanar. ¿En serio? Con que Dios te ha dicho a ti que no vas a volver a la pornografía. Con que Dios te ha dicho a ti que vas a salir de las drogas. Y lo has escuchado. Con que Dios te ha dicho. Y has puesto en duda tu fe. Y has puesto en duda lo que Dios ya habló de ti. ¿Por qué? Porque te llenaste de un con que Dios te ha dicho. Así le dijo a ella. Mire qué le dijo a Eva. Mire tan astuta como es. ¿Qué le dijo a Eva? Le dijo, no morirás. ¿Eso quiere decir que qué? Dios los engañó. ¿Cierto? Tan sencillo. No morirás. Ahora le pregunto a usted, ¿murieron? ¿Murieron espiritualmente? ¿Pero cayeron muertos ahí? No, no murieron. ¿Una verdad qué? A medias. Una verdad a medias. Entonces le dice, no morirás. Dios los engañó. La respuesta es esa. Dios los engañó. Dios tenía algo oculto que no quería contarles. Ojo, serán abiertos vuestros ojos. Dios tenía algo escondido que no quería mostrarles. Distorsionó el carácter de Dios. Seréis como Dios. Dios no quería que fueran como Él. Dios no quería que fueran como Él. Y si hay alguien que era santo, puro, bueno, era Adán y Eva. Adán y Eva experimentaban que era la santidad. Entonces, si Eva era la mujer más santa, más pura, más buena que existía sobre la tierra, ahora, y se dejó engañar de la serpiente, ahora, ¿qué nos espera a usted y a mí? ¿Qué nos espera? Si esta mujer vivía bajo el diseño de Dios y era santa y era pura y era consagrada para Dios y tenía la imagen de Dios y fue engañada, ¿qué nos espera a usted y a mí? Nos tenemos que consagrar más, ¿cierto? Esta palabra nos lleva a reflexionar. Esta palabra nos lleva a decir, Señor, ay, si hay algo en mí que tú ves que permite que le hable yo a la serpiente, quítalo de mí. ¿Saben cuál es mi oración todos los días? Le digo, Señor, vuélveme polvo. Vuélveme polvo. Esta no era una oración que podría hacer Laura Medina hace unos años atrás. No. Cuando pasé por mi proceso, que usted ya lo conoce, yo aprendí a decirle, vuélveme polvo. Porque yo sé que siempre que me vuelves polvo, tú formas algo mejor en mí. Tú coges y me vuelves polvo y empiezas a amasarme. Y empiezas a formar algo mejor en mí. ¿Tú se lo quieres decir? Entonces apláudalo. Dos, la serpiente habla con mentira, deformando el carácter de Dios. No comáis de todo árbol del huerto. ¿Eso era verdad? ¿Sí? ¿No comáis de todo árbol del huerto? ¿Quién dice que amén a los que digan de que eso era cierto? Uy, ahí sí se quedaron en silencio. Están ahí, los tengo acá. Pues les digo que no, no era verdad. Vaya a Génesis 2, versículo 16. Dice así, yo lo voy a leer en la Nueva Traducción Viviente. Dice, pero el Señor Dios le advirtió, puedes comer libremente del fruto de cualquier árbol del huerto. O sea, mire lo que le dijo. Le dijo, libremente. Mejor dicho, vaya y cómase todo. Menos uno. Un solo mandamiento. Y les costó. Y les costó. Uno solo. Y les costó. Ahora nuevamente, ¿qué nos espera a ti y a mí? Uno solo. Y se rompió. Tres. La serpiente habla de tal manera que no te obliga a hacer algo. Tú mismo tomas la decisión. En ningún momento usted ve, en ningún momento en la palabra usted ve que la serpiente le dijo, uy, qué delicia, ese fruto, cómetelo. Uy, es que es dulcecito, sabe delicioso. Vamos, vamos, vamos, vamos, vamos, vamos, cómetelo. Así mismo viene la serpiente a hablarte a tu casa. La serpiente viene de tal manera, tan sutil, que cuando te das cuenta, ya está dentro de tu casa, en tu cocina, hablando contigo. Porque entra de la manera adecuada. Seamos astutos como serpientes. O sea, quiere decir, la palabra astutos no es malo. Seamos sigilosos como serpientes. O sea, quiere decir que la serpiente ha podido hablar contigo y no te has dado cuenta que está hablando contigo. El día de hoy tú has podido venir a este lugar y has hablado en la mañana con la serpiente en vez de estar hablando con Cristo Jesús, que pagó el precio por ti. Y no te das cuenta. ¿Por qué? Porque no te obliga a hacer nada. Imagínense si viniera una persona a mí y me dijera: Laura, te voy a caer y voy a hacer que tú caigas en adulterio. ¿Usted cree que yo le voy a hablar? No. Venga, es que ven, te voy a dar esto, una pruebita de esto. ¿Y eso para qué? No, es que la droga es tan rica y tan esto. O sea, si te lo hablan de frente, de lo que va a haber la consecuencia, ¿tú crees que le vas a hablar? ¡No! Entonces viene de la manera sigilosa para entrar, y todo es con una sonrisa. Y hemos visto esas mujeres, ¿no? Que vienen a tu esposo y con una sonrisa y le dicen: ¡Oh, qué guapo está! ¡Oh, qué bello está! Y empieza. Porque acuérdese, la serpiente no viene a destruir de una. Si hay alguien que sabe esperar, es Satanás. Si hay alguien que sabe esperarte, es Satanás. Tranquilo, no pasó en un año. Tranquilo, no pasó en 2 años. Pero te puede esperar 20 años. Pero que viene por ti, viene por ti. Entonces tú tienes que levantarte y decir: acá no entra. Porque todos los días yo hablo con el que vive, reina por los siglos de los siglos. Entonces, si ya usted sabe cómo habla la serpiente, hay consecuencias de hablar con la serpiente o no, ¿cierto? Entonces, primera consecuencia de hablar con la serpiente. Esta es la más común. Toleras el pecado. Tú conoces de Dios, caminas con Dios, buscas de Dios, pero en tu casa comienzas a tolerar el pecado. Y es porque dices: eso no es tan malo. Ay, no seamos tan anticuados. Toleras el pecado, comienzas a tolerarlo, al punto que mire, ¿sí ve? Esta imagen está dando como un pico, porque lo toleras. ¿Y qué pasa cuando toleras el pecado? Te desenfocas. Si hay un diseño de Satanás perverso, malo, es este: que tú estás enfocada así. Voy a Cristo Jesús, camino con Cristo Jesús, vivo con Cristo Jesús. Pero llega un momento donde dices: ¡puf!, te desenfocaste. Si el enemigo logra desenfocarte, perdiste. Te tienes que volver a levantar, te tienes que volver a buscar. Que miren, que no sea solamente una apariencia venir a los ayunos, sino que los que están acá realmente es porque tienen hambre, sed de su presencia, porque saldrán de aquí. ¿Y saben qué? Ese es mi deseo personal. Saben que ustedes hacen parte de mi deseo personal. Yo digo que este culto, que de este culto, de cada uno de ellos, que los que vienen, Dios, se levanten profetas, se levanten adoradores, se levanten ministros, se levanten personas que no tengan temor de ir a predicar la palabra afuera, que no tengan temor de decir: saben que yo amo a Cristo y yo quiero orar por ti porque tú estás enfermo, ven, déjame orar. Yo quiero que este culto se levanten aquellos hombres que le temen a Dios. Amén. Después comienzas a alimentar el pecado. ¿Y cómo uno alimenta el pecado? Con nuestra mente, nuestros pensamientos. Ya lo toleras, lo tienes hasta en la casa, vives con el pecado, pero ahora lo empiezas a alimentar. Y lo alimentas con tus pensamientos, diciendo: eso no es tan malo, mi hijo, pues una cervecita al año no hace daño, o sea, una situación así tampoco pasa, que si mi hijo quiere hacer esto, pues que estamos en una vida diferente, ya no estamos en los mismos tiempos, los tiempos han cambiado. Y empezamos a alimentarlo, lo alimentas. Y después llegas a esta posición. Y es tres: practicas el pecado. Ya comienzas a practicarlo. Ya como llegó el pensamiento, y ese pensamiento que tenías se bajó. ¿Y se bajó a dónde? Al corazón, al punto que empiezas a practicarlo. Señor, que nadie se dé cuenta. Voy a dejar de ir a la iglesia, pero me voy con el muchacho al hotel. Que nadie se dé cuenta. Que nadie, que ni mi mamá ni nada. Pero ¿sabes qué? Te tengo una noticia. Hay alguien que sí se da cuenta. Hay alguien que se pone triste. Hay alguien que de verdad dice: hija, no hagas eso. Hijo, no te encierres a ver pornografía. Hijo, levántate. Levántate. Toleraste. Alimentas. Y ahora practicas. Pero tranquilo, no sé, no, va más allá. No solamente que te quedas con practicar. Cuatro: lo justificas. Y llegan las personas, llega la pastora Diana: hijo, cambia. Mira que es que me contaron que tú estás en esta situación. A ver, pastora. Yo le digo, yo llegué a esa situación porque mi mamá me dijo que tal cosa, y porque tal cosa pasó, y esto es por esto, y esto es por lo otro, y justificas el pecado. Un ejemplo sencillo: las personas que se van a casar tienen una verdad: me voy a casar, pa, acá está la verdad, listo. Entonces dice: nos vamos a casar, hágale, eso no pasa nada, una relación al año tampoco hace daño. Santo, santo. Y el enemigo habló astutamente contigo y te dijo: tranquilo, tenga relaciones porque usted se va a casar. Tenga relaciones, tenga intimidad porque usted se va a casar. Usted va a poner todo eso en regla. Usted va a poner todo eso en línea. Lo va a hacer bien ahora. Pero ¿por qué no hacerlo bien desde el comienzo? Si hemos aprendido algo en esta iglesia, es que usted puede hacer las cosas de la manera correcta, correctamente, correctamente. Háblese a su mente, háblese a su corazón. Yo he hablado con la serpiente. Yo he hablado con la serpiente. Ten cuidado, porque esta palabra es para ti. Tú que me estás escuchando, tú que me estás viendo, ¿has hablado con la serpiente? ¿Sabes qué? No te preocupes, porque el día de hoy Dios te va a llenar de estrategias para levantarte y para decir: yo quiero escuchar las voces de Dios. Yo quiero volverme íntimo con Dios. Amén. Quinto: defiendes el pecado. Ahora ya no solamente lo toleras, ya no lo justificas, ya ahora lo defiendes, diciendo: eso es moda, esto es tal cosa, y lo defiendes. Y cuando te dicen: hija o hijo, estás pecando, tú dices: ¿sabe qué? Conmigo no se meta. Si tú estás en ese plan, es porque ya defiendes el pecado. Y si lo defiendes, te voy a decir algo muy cruel, y es esto: te pareces a la serpiente. Comienzas a parecerte a la serpiente. Porque si tú caminas con Dios y escuchas la voz de Dios, ¿te vas a parecer a quién? A Cristo. Pero si tú escuchas a la serpiente día, tarde, mañana, noche, ¿te vas a parecer a quién? ¿Saben qué? Los abuelos dicen algo muy cierto: cuando te juntas con algo, algo se te pega. ¿Se acuerda que le decían a uno: no se junten con ese muchacho? No se junten con ese muchacho porque algo se le va a pegar de él. Ojo con tal cosa, porque algo se le va a pegar. Así te digo, si te la pasas hablando con la serpiente, algo se te va a pegar de él. Y lo más tremendo, ya no dejas de tolerarlo, sino que hablas con él y te pareces a él. Que Dios nos cuide de eso. Que Dios nos guarde de eso. Que Dios nos cuide de eso. Y a causa de esto, mire lo que hizo Eva. A causa de esto, Eva, ¿qué hizo? Te escondes de la presencia de Dios. Estás metido en el pecado y te encuentras con el pastor y, uy, ahí viene el pastor, que ni me vea. Uy, uy, porque estás ya metido, sumergido en el pecado. Uy, ahí viene el pastor Jesús, uy, que ni me vea. Ay, ahí viene la pastora Diana, uy, me voy por otro lado. Uy, ahí viene la pastora Claudia, uy, no, no, ni que me hable porque esa mujer me saca el demonio. No, no, no quiero. Déjelo ahí quietecito. Santo, santo, santo, santo. No oras, no ayunas, no lees la palabra. Indicaciones de que has hablado con la serpiente. Te duermes en el culto. Te sientes avergonzado. Tienes miedo de que Dios te busque. Tremendo. O sea, y no sé si te ha pasado, porque en algún momento hemos hablado con la serpiente, que cuando Dios nos busca, tú dices, yo no soy digno. Yo no soy digno de que me hables. Yo no soy digno de que tú me busques. Yo no soy digno. Y hoy Dios quiere quitar esa venda y decirte, hijo, hija, eres digno. Porque yo te amo. Porque yo te quiero. Porque ese no es el diseño. No es el diseño. Y yo quiero envolverte en mi diseño. Yo quiero traerte a mi diseño. Ahora, armas. ¿Cómo enfrentar a la serpiente? Porque es que usted dice, mire, acá me está hablando todo. ¿Cómo me habla? ¿A qué me lleva la serpiente? Ahora, ¿qué armas debo tener yo? Claras. Uno, no puedes enfrentar a la serpiente, perdón, no puedes evitar que la serpiente te hable, porque siempre te va a hablar, te puede hablar. Pero si le vas a responder, ¿le vas a responder con qué? ¿Con qué? ¿Listo? ¿Claro? Si usted ve que la serpiente le habla y usted no la puede evitar, pues ¿cómo le voy a responder? Con palabra. Y vamos a la palabra, acompáñeme a Mateo. Mateo 4 del 1 al 4 dice así: entonces Jesús fue llevado por el Espíritu al desierto, por el Espíritu de Dios al desierto, para ser tentado por el diablo. Y después de haber ayunado 40 días y 40 noches, tuvo hambre. Y vino el tentador. ¿Y vino quién? Tentador. O sea, el enemigo va a venir. Tranquilo, ahí voy a llegar yo, dice el enemigo. Pero entonces le dijo: si eres hijo de Dios, di que estas piedras se conviertan en pan. Y él le respondió y dijo: escrito está, no solo de pan vivirá el hombre, sino de toda palabra que sale de la boca de ¿quién? De Dios. ¿Claro? ¿Claro? Si él viene a hablarme, ¿con qué le voy a responder? Con palabra, con palabra. Pero ahora está la opción B. Si usted no es un hombre de palabra, si usted no es un hombre de oración, si usted no es un hombre de altar, y altar no es estar acá, sino todos los días en tu cuarto, en el secreto, en altar. Si tú no eres eso, mira, dos, si no tienes palabras, quédate ¿qué? Calladito. Calladito te ves más bonito. En silencio. Porque dice así la palabra en Proverbios 17:27: el que ahorra sus palabras tiene sabiduría. Si usted no sabe responderle a la serpiente porque no tiene palabra, porque no memoriza la palabra, porque no busca la palabra, entonces lo mejor que puede hacer es quedarse en silencio. Porque la palabra misma de Dios dice que cuando alguien es necio pero se queda en silencio, aparenta como si fuera ¿qué? Sabio. Y como usted es sabio y usted dice, oye, que a mí me faltan armas, yo no soy esa mujer que se levanta a leer la palabra, yo no soy esa mujer que se levanta a ayunar, yo no soy esa mujer, a mí me falta un poquito más, yo quiero llegar a ese nivel de poderle hablar a la serpiente. Porque cuando le hablamos, podemos hablar como Jesús le habló, con autoridad. Con autoridad, al punto de que el Espíritu Santo de Dios fue el que lo llevó al desierto, pero lo dejó que fuera tentado, que fuera tentado por el mismo enemigo, y él salió victorioso. Entonces, si tienes palabra, lo más seguro es que cuando venga el enemigo, tú vas a salir como victorioso, victorioso, victorioso. No, pocos lo creen. Victorioso vas a quedar. Tres, sáciate de lo que Dios te mandó a hacer. Mire, acá hubo una orden, y la orden era: vayan y qué, coman de todo árbol del fruto. Todo árbol que tiene fruto, vaya y coma. Ahora, yo le pregunto esto: si ella hubiera comido todo árbol, se le hubiera pasado. Este árbol, qué delicia. A este árbol, qué delicia. Este árbol, si se le hubiera pasado comiendo, ¿qué hubiera pasado? Estaba llena, ¿cierto? Entonces, cuando el enemigo viniera a hablarle, ¿qué iba a decir ella? Uy, no me cabe nada. No, a mí no me tente con eso porque estoy repleta. Mire cómo estoy, estoy con unos kilitos de más y todo, me la paso comiendo. Dios te manda a hacer cosas y tú no le obedeces. Dios te manda a hacer cosas y tú no lo escuchas. Pero si tú haces lo que tienes que hacer, cuando venga el enemigo, usted le dice: venga, venga, venga, estoy ocupado haciendo lo que Dios me mandó a hacer. Yo estoy ocupado, a mí no me hable. Yo estoy ocupado haciendo lo que Dios me mandó a hacer. De eso se trata, de hacer y obedecer a aquel que te diseñó y te creó. Cuatro, clave, supremamente clave: nunca andes solo. Un espacio para que el enemigo venga a atacarte es en la soledad, donde tú dices: me voy a encerrar en un cuarto, que nadie me vea, y empiezas a pensar muchas cosas y a maquinar cosas que no tienes que maquinar. Anda solo, siempre estés expuesto ante la gente. Si digamos tú dices: ah, es que yo no tengo hijos, yo no tengo esposo, exponte. Acá hay una iglesia que te ama, acá hay una iglesia que te sirve, acá hay obreros, exponte. Anda ocupado, no desocupes esto. Si tú mantienes ocupado esto, créeme, créeme, sales para el otro lado. Pero si tú tienes desocupado esto, grave, grave. Viene el enemigo y hace fiestas contigo y terminas bailando con la serpiente. Y en eso de que nunca andes solo, vemos a nuestro personaje, el de la historia, Eva. Eva estaba sola y había una simple instrucción que Dios le había dicho. Le dijo a Adán: labren la tierra, labren la tierra. Pero ella dice una palabra. Si vieron ustedes cuál fue la palabra que Eva añadió, ¿alguien la conoce? ¿Cuál fue la que ella añadió ahí? Tocar. Muy bien, no toque. Dijo: es que Dios dijo que no lo podíamos ni tocar. Pero la instrucción de Dios era: labre la tierra. Cuando usted labra la tierra, ¿la tiene que tocar? Sí, la tiene que tocar. Entonces, ¿quién abrió la puerta a la mentira? Y de esa manera tan sutil que te habla la serpiente y tú abres la puerta y dices: ¡pum! ¡Entre! ¡Bienvenido! Hoy Dios te llama: cierra la puerta, cierra las ventanas, cierra el techo, cierra lo que tú has abierto en tu casa. Tú que me escuchas el día de hoy, tú que me estás viendo, yo te digo: es momento de cerrarle la puerta al enemigo. No le creas más sus mentiras, no le creas más sus engaños. Dios te ha separado, tú tienes un diseño perfecto, tú eres la imagen de Cristo, tú eres la imagen de Cristo. Gracias, Joana, gracias, eso eres tú. Gracias, Nancy, eso eres tú. Gracias, Luz, eso eres tú. La imagen de Cristo eres tú. Quinto, nunca trates de defender a Dios. Muchas veces queremos tomar ese papel de defender a Dios. Usted no se meta con mi Dios, mire, acá, páseme la línea. Pero ¿sabe qué? Dios le dice a usted, tu llamado no está en defender a Dios, tu llamado está en obedecer a Dios, obedecer a Dios. Ese es tu llamado. Si tú has preguntado, ay, mi llamado es defenderlo frente a aquellos que no conocen de Dios en mi casa, frente a aquellos que no hablan de Él, pues entonces, ¿sabe qué? Yo voy a defender a mi Dios. Y Dios dice, ah, yo soy Jehová Sabaoth, déjame que yo me defiendo, hija, pero tú

Y ahora la pregunta para terminar esta prédica: ¿con quién debes hablar? Wow, lo tenemos claro, ¿no? ¿Con quién debes hablar? ¿Saben que Dios son tres en uno? Entonces yo debo hablar con el Padre. ¿Saben por qué? Porque Lucas 11 del 1 al 2 me dice así: aconteció que estaba Jesús orando en un lugar, y cuando terminó, uno de sus discípulos le dijo: Señor, enséñanos a orar, como también Juan le enseñó a sus discípulos. Y les dijo: cuando oréis, decid: Padre nuestro que estás en los cielos, santificado sea tu nombre, venga tu reino, hágase tu voluntad como en el cielo, así también en la tierra. Entonces, cuando me dirijo a Dios, cuando dejo a un lado la serpiente, cuando dejo a un lado la serpiente, comienzo a unirme al corazón del Padre y empiezo a conocer a Dios como papá, mi papito, mi Dios, mi Señor. Pero también debo hablar ¿con quién? Con el Hijo. Y dice Juan 3:16: porque de tal manera amó Dios al mundo que ha dado a su Hijo unigénito, para que todos que en aquel creen no se pierdan, mas tengan vida eterna. No vida por 120 años, no vida por 30 años, vida eterna. Todos los días, ¿con quién voy a hablar ahora? Con Jesús, con Jesús. Y ahora, espectacular, porque me encanta hablar con Él y de Él. Me encanta, me fascina. Si hay alguien que Dios sabe que amo, es al Espíritu Santo de Dios. Juan 14:26 dice así: mas el Consolador, el Espíritu Santo, a quien el Padre enviará en mi nombre, os enseñará todas las cosas y os recordará todo lo que yo he dicho. Usted tiene al mejor amigo a su lado. Usted tiene el mejor amigo dentro de sí. Aquel que te escucha, aquel que te acompaña. ¿Y saben qué es lo que pasa? Quiero que venga acá alguien. Venga rápido. Mire, voy a coger acá. Exacto. Aquí esta persona está solo. No, usted me paseo solito. Venga a ver. No se me siente. Mire, ya se. ¿Sí vio? Escuchó a la serpiente y ya de una vez ya se iba sentando. No, hombre, guerrero. Entonces, el estar solo, ya empieza el enemigo acá a meterse a la cabeza. Ya los pensamientos de él empezaron a cambiar. Lo que decía que era bueno se convirtió en malo. Ahora piensa que lo malo es bueno y empieza a caminar solo. Pero viene una serpiente astuta, silenciosa, no se siente, mírela. Le da la vuelta, lo rodea. Todo esto lo preparamos, todo esto, mejores actores imposible. Mire, y todo esto fue preparado. Entonces mire, la serpiente muy silenciosa, y lo va llevando, y lo van causando, vamos, lo van causando. Y le dice: ven, apacigua tu corazón, tranquilo, Dios no es real. Te voy a cambiar y te voy a distorsionar lo que es Dios. Ven, te quiero más bien sentadito, porque es que parado de pronto tú me haces daño. Y de pronto si te pones a guerrear, no, te quiero ahí. Y entonces él comienza, y la serpiente comienza, y empieza a darle vueltas, y vueltas, y vueltas, y vueltas, y empieza a atarlo, y empieza a llenarlo de mentiras, de engaños. La pornografía no es mala, los vicios no son malos. ¿Cómo se te ocurre? No, eso es deleitarse. ¿Cómo vas a tener un Dios aburrido? ¿Cómo se te ocurre? No. Y te empieza a atar, y te empieza a atar, y te empieza a llenar de mentiras y de engaños. Y empieza. Y después tú terminas algo así. Así, hasta el cuello con él, hasta el cuello. Y el enemigo hace esto y empieza a llenarte de mentiras, de engaños. Todo lo malo, todo lo perverso empieza a caer sobre ti y te ata. ¿Tú quieres terminar así?

pero ¿saben qué? Hay alguien que siempre habla, y es el Espíritu Santo de Dios, y viene porque Él no le da. Apláudalo. ¿Sabe qué pasa? ¿Sabe qué pasa? Hay alguien que se mete en los prostíbulos. Hay alguien que se mete donde están los drogadictos. Hay alguien que se mete

0: acuerdas de mí?
1: Ayúdame, papá, porque tu palabra dice que vengan a mí todos los que estén cansados y agobiados, que yo les daré descanso, y vengo ante ti, papá.
0: Y comienza una oración. Y ese que grita por ti, que hace gemidos indecibles, empieza y dice: acá hay una voz, acá hay un clamor, acá. Ah, sí, eres tú el que está atado, eres tú el que está atado. Tranquilo, tranquilo. Hijo, hijo, te voy a presentar al Padre. Hijo, te voy a presentar a Jesús. Hijo, eres llamado hijo. No eres mentira, no eres engaño, no eres vicios, no eres drogadicción, no eres nada de lo que el enemigo ha hablado. Y te saco y te hago libre, libre, libre, libre, libre. Dios te quiere hacer libre.
2: Génesis 45 dice así: y ellos le contaron todas las palabras de José. ¿Qué le contaron ellos? Así que ellos están transmitiendo el mensaje de ¿quién? Que les había hablado. Y viendo Jacob los carros que José enviaba para llevarlo, su espíritu revivió. Entonces dijo Israel: basta ya, José mi hijo vive todavía. Iré y le veré antes que yo muera. Denle un aplauso al Señor. Como todos ustedes han escuchado en algún momento esta hermosa historia, un poco traumatizante, dramática, la experiencia que tuvo que experimentar y pasar Jacob al sus hijos hablarle mentira y decirle que José, su hijo preferido, había muerto, cuando en realidad ellos lo habían vendido a los amalecitas, a los ismaelitas, creo. Ellos lo habían vendido y ellos lo llevaron a Egipto a José, y fue comprado por Potifar y duró un largo tiempo siendo esclavo. Todos ustedes han oído hablar el proceso en que José es procesado. Y luego José termina siendo el gobernador, el jefe de todo Egipto, por mandato de Faraón. Y en esa historia, en ese momento, hay una gran hambre en toda la tierra. Y los hijos de Jacob, Benjamín, Judá, todos se ven obligados a tener que ir a Egipto. Y allí la historia cuenta que tuvieron un encuentro con su hermano, que ellos le habían hecho un mal vendiéndolo. Sin embargo, Dios lo había transformado en un bien. Y ahora José era una provisión de Dios para ellos. Pero ahora ellos tienen que enfrentar otra realidad. ¿Cómo le decimos a papá que José no está muerto, está vivo? Cuando ellos llegan de Egipto, tienen que comunicarle a Jacob una noticia que va a cambiar su vida para siempre. Jacob había vivido más de 15 años con una herida abierta, con un sentimiento quebrantador, y había guardado el luto por muchos años, porque la información que él tenía era incorrecta. La información decía que su hijo José había sido devorado por una bestia y que estaba muerto. Y esa mala información hizo que Jacob viviera un estilo de vida que no estaba dentro de los planes de Dios. Y a veces tenemos que tener mucho cuidado con las informaciones que estamos permitiendo que penetren en nuestros corazones. Porque una mala información nos puede llevar a vivir una vida no deseable, o a vivir un estilo de vida que no es el que Dios quiere para nosotros. Por eso la Escritura dice: mi pueblo pereció porque le faltó conocimiento. No todo lo que brilla es oro. Por eso tenemos que estar bien, bien claro de si la información es correcta o es incorrecta. Pero Jacob tuvo que experimentar más de 15 años y guardar un luto, porque le habían comunicado que su hijo José había sido devorado por una bestia. Sin embargo, Dios lo preservó, lo conservó, y ahora lo estaba utilizando para conservar y reservar la vida de toda la tierra. Era ungido por Dios. era un gran soñador que Dios le había dado el don para interpretar sueños y visiones. Y él le dice: díganle a mi papá Jacob que no solo estoy vivo, díganle que soy el Señor de Egipto. Díganle que el Señor me ha prosperado y Dios me ha puesto por encima de todos. Y Dios ha ensanchado mi vida y ha ensanchado mi camino. Ellos llegan a la casa de Jacob. No saben cómo decírselo, pero hay que decírselo. Y comienzan a hablarle de que José no estaba muerto. La escritura dice que el espíritu de Jacob se turbó y no podía creer lo que estaba escuchando. Por tantos años le habían hecho creer una mentira, pero ahora ellos le estaban trayendo no solo un mensaje, le estaban dando una evidencia de que sus palabras estaban respaldadas por una evidencia, y era que tenían carros y que José había enviado evidencia con su mensaje. Entonces, cuando Jacob escucha esto, que ellos le comunican la palabra que José le envía y ve los carros, Jacob, la palabra de Dios dice que su espíritu revive. Y cuando su espíritu revive, volvió a recobrar ánimo, volvió a creer que podía, volvió a pensar que todo no estaba terminado, volvió a reanimarse, animarse, a accionar. Y la Biblia dice: entonces dijo Israel. Y aquí vemos algo interesante. En el principio Jacob, pero cuando revive es Israel. Y todos experimentamos esa doble personalidad. En un día estamos decaídos. Somos aquel hombre que está decaído, pero cuando somos tocados por el Espíritu, somos el profeta, el pastor, la ungida, la profetisa, la mujer de Dios. Y yo hoy declaro que alguien que ha estado viviendo como Jacob, con una mala información, viviendo en pena y en luto y en heridas abiertas, yo profetizo que hoy va a transicionar a Israel y va a salir de la vida de Jacob para entrar a la vida de Israel. Jacob es el usurpador, el ladrón. Israel es el príncipe, el que lucha y prevalece. Yo creo que alguien fue traído hoy para ser transferido de un Jacob a un Israel. ¿Hay alguien que pueda creer que hoy será traspuesto de un punto a otro punto? Dile a alguien: viene la temporada de Israel. Jacob es el que está lleno de herida, de luto, de pasado, de ofensa, pero Dios usa a José para darle un mensaje que enfoque a Jacob en la verdadera realidad. Y Jacob entiende que ya no puede vivir la vida de Jacob, que tiene que volver a la vida de Israel, a la que le dio el ángel, a la que le dio el encuentro con Dios. Mientras nos encontramos con palabra correcta, con información de Dios, con palabras de vida, somos el mismo Jacob perturbado, engañador y que engaña. Pero cuando vamos a un Peniel, cuando nos encontramos con Dios de nuevo, Jacob vuelve al pasado y surge Israel. Y alguien volverá a ser Israel. Israel es el que dice: basta ya, esta temporada ha cambiado, basta ya de tantas lamentaciones, voy a celebrar la fiesta con mi hijo, voy a celebrar las victorias que Dios le ha dado. Hoy Dios saca a Jacob. Oh, ¿dónde está Jacob? Porque lo vamos a despedir. Hoy surge Israel. Israel se levanta y dice: mi hijo está vivo. Israel es el que dice: iré. Es Israel el que se mueve. Jacob es el que se estanca en el pasado, en la pérdida, en la herida, en la penalidad, en lo que no tiene. Pero Israel dice: me moveré de aquí. Es tiempo de moverme a otra temporada. Hay un nuevo comienzo para mí. Jacob te dice, este es el final, morirá en luto. Israel dice, no, hay noticia nueva, hay evidencias nuevas, hay carros ahí afuera esperándome, dando evidencia de que una temporada nueva ha llegado. Alguien diga aleluya. 8 minutos solo aquí. Dile a alguien, prepárate. Prepárate. Y este pasaje tan interesante, estos versos tan importantes, no solo narran el encuentro familiar que hay, que habrá entre Jacob, entre Israel y José, sino que revela el poder de una noticia respaldada por evidencia y la restauración interior del corazón de un hombre cansado como Jacob. Jacob había vivido años con una herida abierta, la supuesta muerte de su hijo amado, pero ahora Dios convierte el luto prolongado por una esperanza viva. Alguien tiene que alabar a Dios. Y en ese reencuentro de Jacob y José, esta historia nos muestra varios puntos sobresalientes, importantes, que debemos de aplicar a nuestras vidas espirituales para que comencemos a disfrutar las nuevas temporadas que el Espíritu Santo está poniendo. Lo primero que tú puedes ver es que lo que levanta a Jacob es un mensaje. Lo que transforma a Jacob, de Jacob a Israel, es una palabra comunicada por personas imperfectas, comunicada por personas que engañaron a su hermano, comunicada por personas que habían cometido error. Y José utiliza las mismas bocas que anunciaron su muerte para anunciar su vida. Las mismas bocas que anunciaron su pérdida para anunciar su regreso. Y es una enseñanza viva. Hay gente que puede cometer errores en la vida, pero no tienen que vivir marcado por ello. Porque lo que hoy hablamos de muerte, transformado por Dios, mañana hablamos de vida. ¿Habrá alguien que alaba la gloria de Dios? A su nombre. Quiero que sepan este mensaje hoy. Y es interesante. Por eso deben de no devalorizarse, porque es posible que ustedes, que antes estaban en las cantinas, que antes estaban entre las mujeres y entre los hombres, que antes estaban en el polvo, en el lodo, pueden ser los comunicadores del mensaje de José. Díganle que estoy vivo. José representa a Cristo en muchas cosas. Díganle que yo estoy vivo. Díganle que yo resucité. Díganle que yo no estoy muerto. Y ahí van las evidencias. En mi nombre harán señales, prodigios y milagros. Alguien tiene que entender que hoy, ayer pudo ser tus labios, labios maldicientes, de maldición, de palabras de compuesta. Pero un encuentro con José, Virginia, cambió a esos 11 hermanos.

usar tu boca. Dios quiere que tú y yo seamos comunicadores de vida, que tengamos un mensaje de fe, un mensaje de esperanza. Deja de escuchar a esos predicadores hablando disparate y hablando la palabra distorsionada. El evangelio es buena nueva. El evangelio no es maldición. El evangelio es bendición. El evangelio no es atar. El evangelio es desatar. El evangelio no es enfermar. Es sanar los enfermos. Alguien diga aleluya. Alguien diga aleluya. Conviértete en un comunicador de buenas nuevas. Ese es lo primero que notas. Es lo primero que nota. Que su mensaje, lo que José le dijo que dijera, lo que Jesús me mandó a decirte, lo que José dijo, digan esto, esas palabras. Cuando ellos la hablaron, el luto de Jacob comenzó a moverse. La herida de Jacob comenzó a cerrarse. La melancolía, la tristeza comenzó a tener un cambio, porque estaba escuchando a sus hijos hablarle una noticia maravillosa. Sus hijos, Judá, le dijo: papá, José está vivo. Y nos dio un mensaje para ti. Dile a mi padre que no solo estoy vivo, soy el Señor de Egipto. Dios me ha honrado. Y Jacob comenzó a decir: ¿qué es esto? No solo me quieren turbar, me dicen que mi hijo es poderoso. Sí, papá. Y esa palabra comenzó a resacudir el espíritu de Jacob. Y el Jacob que estaba dormido, el Israel que estaba dormido, de pronto comenzó a sentir vida. La palabra entró a su oído y llegó a su espíritu. Y él dijo: basta ya, se acabó el luto. Cierro la temporada de la herida. Cierro la temporada del luto. Dios me ha devuelto a José. Y tú puedes ver que las palabras despiertan la fe. Dile a alguien: la palabra despierta la fe. Ellos le contaron todas las palabras de José. Jacob no reaccionó a rumores, sino a palabras específicas. No era una emoción vacía, era una revelación comunicada. Le estaban diciendo: está vivo. Las palabras de José traían verdad y fe. No solo un consuelo, sino un avivamiento. Él no fue el que vio la palabra. Él le dijo a los mensajeros: mis hermanos, den la palabra. Y esa palabra.

tocando algo en su corazón. Comunicaron una palabra. Muchas veces el espíritu está débil, no por falta de fuerza, sino por falta de palabra. Jacob necesitaba escuchar un mensaje y comenzó a entrar en vida, porque cuando Dios habla, el espíritu del hombre comienza a levantarse. Y aún antes de ver resultado, Dios comienza a despertar. Lo segundo que aprendemos estas palabras de encuentro es, dice, y los carros estaban afuera. Y Jacob salió y miró y vio que habían carros. Él dijo: mis hijos, yo lo mandé a buscar grano y llegaron con carros. Aquí algo sucedió con ellos. Es que cuando se encontraron con José, no solo le dio provisión, le dio transporte, le dio algo más, le dio una abundancia.

Jesús hay milagros, hay sanidades, hay cambio, hay liberación. Oh gloria, santo, santo, hay una nube de la gloria de Dios aquí. Oh santo, santo es el Cordero de Dios. Alaba la gloria de Jesús. Toda la vida de ellos cambió. Su falsedad fue expuesta. Su pecado fue expuesto delante de José. Pero fueron perdonados. Fueron restaurados. Fueron edificados.

matarlo José, pero no lo ha hecho. Ya no era el Judá que salió airado, era un Judá tocado por el amor de José, tocado por el perdón de José. Cuando entraron a esa aldea,

Jesús. Y Jacob sale y ve los carros. Carros. Los primeros carros que aparecen, carros. Por eso que me gustan tanto los carros. Están en mi sangre, carros. Los carros eran la evidencia de la gracia de Dios. Y viendo Jacob los carros, y es importante que usted resalte esto. Y viendo Jacob, diga conmigo, José le envió palabra y le envió evidencia. Cuando Jesús te envía a predicar, te da palabra y te da. Marcos dice: id y predica este evangelio y sanen a los enfermos. Así que los carros representan la evidencia de la gracia de Dios. Jacob escuchó el comunicado, pero cuando vio, su espíritu revivió. Los carros eran la prueba visible de una obra invisible ya realizada. Él estaba viendo evidencia de la bendición de Dios sobre lo que sus hijos le hablaban. Los carros decían: José no solo vive, está gobernando. No eran enviados por los hermanos, sino por José, de su autoridad. La gracia de Dios no solo promete, también promueve los medios. Dios no solo te da una empresa, Él envía los carros necesarios para llevarte a tu destino. Y esos carros no solo fueron enviados como evidencia de que José gobierna, fueron enviados para mover a Israel. Cuando Dios te va a llevar a tu próximo dimensión o futuro, Dios va a enviar los medios. Tú no tienes que buscar los carros. Los carros van a llegar a ti. Dile a alguien: Dios ya tiene los medios para transportarte a tu destino. Ya Dios tiene el abogado que va a traer los medios. Ya Dios tiene la persona con el dinero. Ya Dios tiene la conexión que te va a conectar para llevarte a tu destino. Ya Dios tiene la empresa que va a comprar tu producto. Alguien allá tiene que escucharme. Los carros ya fueron enviados. Son los medios que te conectan a tu nueva tierra, a tu nueva temporada, a tu nuevo comienzo. Sigo paro. Y cuando Jacob vio eso, sucedió algo. Dice: su espíritu revivió. Es posible que la pena, la tristeza, la pérdida, el pasado, el dolor, había llevado a Jacob a perder el ánimo de continuar, el ánimo de seguir creyendo a Dios. Si tú te fijas, casi Jacob nunca levantó un altar después que José murió, porque junto con José murió su pasión, murió su motivación. Y a veces nosotros perdemos cosas exterior, pero perdemos más cosas en el interior, y comenzamos a afectar nuestro corazón, y ya no somos motivados como antes, ya no tenemos la pasión de antes, ya no ardemos por las cosas que antes ardíamos. Porque no es solo falta de descanso en el cuerpo, es un espíritu adormecido. Tú puedes dormir 7 y 8 y 12 horas diarias, pero si tu espíritu está empobrecido, está cansado, siempre sentirá un cansancio interno. Te faltará motivación. Mas cuando tu espíritu está ardiendo, aunque tu cuerpo está cansado, siempre tú quieres continuar. Pero hoy Dios va a encenderte. Di conmigo: Jacob estaba cansado. Jacob estaba en su espíritu adormecido. Su interior estaba apagado. No tenía motivos. No había motivación. No había ánimo. Había un desánimo, un desaliento, un luto, una herida abierta sin cerrar. Pero cuando vio los carros, su espíritu revivió. Di conmigo: tu espíritu va a revivir. Dile a alguien: tu espíritu va a revivir. Y las cosas que antes miraba imposible, la va a ver posible. Y las cosas que eran para ti imposible de alcanzar, la vas a alcanzar.
Porque tu primer logro no está en tu exterior, tu primer logro está en tu interior. Cuando tú estás encendida por dentro, no te apaga nadie por fuera. No hay palabras contra lo que Dios hizo arder en tu corazón. Dile a alguien, hoy vamos a arder por dentro. Dile, hoy vamos a arder por dentro. El apóstol Pablo dice, serán fortalecidos en el hombre interior por el Espíritu Santo. Hoy Dios me dio una misión, y es hacerte arder con mis palabras de parte de Dios. Despertar el espíritu dormido que hay adentro. Despertar ese corazón desmotivado para que vuelva a motivarse. Que vuelva a agarrar el micrófono, que vuelva a cantar, que vuelva a predicar, que vuelva a encenderte, que vuelva a tocar la batería, que vuelva a evangelizar. Hoy en el nombre de Jesucristo de Nazaret, hoy oro para que tu corazón vuelva a encenderse. Sigo paro. Dile a alguien, prepárate. Dile a alguien, prepárate. Su espíritu revivió. El verso dice, y su espíritu revivió. Jacob no rejuveneció físicamente. No, su espíritu revivió por dentro. Jacob seguía siendo viejo, pero cuando vio los carros se puso nuevo por dentro. Siguió teniendo las mismas arrugas en la cara, pero su espíritu estaba joven. Su espíritu revivió, se renovó, se restauró, se le sacudió al interior. Y aunque usaba bastón, estaba encendido. Y aunque había que ayudarlo, estaba prendido. Alabado sea Dios. Su interior estaba encendido en el Espíritu Santo. Y es lo que Dios hoy quiere hacer con alguien que vino: despertar su interior, encender su espíritu, avivar el fuego. Como dice Ezequiel, había un fuego que me quemaba. Dice Jeremías, un fuego que no podía resistir. A veces la gente está decaída, y no es falta de dinero, no es falta de papeles, es falta de una palabra que cambie su vida para siempre. Es falta de una palabra que encienda su corazón. Y por eso yo marco mucho la misión de los hermanos de José. Porque ellos comunicaron las buenas nuevas. Ellos comunicaron la noticia de que su padre estaba vivo. De que su hijo, perdón, estaba vivo. Y su padre, que estaba muerto en su interior, volvió a tener vida. El cansancio más peligroso no es en el cuerpo, sino es en el espíritu. Cuando estás cansado espiritualmente, deja de abrir el mar rojo para decirle a Dios que te mate. Cuando estás cansado espiritualmente, deja de orar por fuego para decirle a Dios que te quite la vida. Cuando estás cansado espiritualmente, la motivación deja de estar dentro de ti. Jacob no solo estaba viejo, no era un cansancio lo que lo mantenía estancado, era un espíritu adormecido. Aleluya. El cansancio más peligroso no está en el cuerpo, está en el espíritu. Por eso tuve al profeta, a este profeta de Dios, el sucesor de Elías, ¿cómo se llamaba? Este gran hombre de Dios estaba en una cama, muriendo, enfermo. Y cuando llegó el rey Joab, le profetizó. Porque su espíritu nunca estuvo enfermo. Su espíritu estaba encendido. Había un fuego ardiendo. Su cuerpo ya estaba desgastado, 80, 90 años. Pero cuando Joab entró, le dijo: toma el arco y toma la flecha y golpea la tierra. Eso me estoy refiriendo. Que cuando tu espíritu está despierto, está encendido, tu cuerpo puede estar, como dice Pablo, aunque el hombre exterior se va desgastando, no obstante, el interior se va renovando cada vez más. Oh, gloria a Dios. Tienes que trabajar adentro de ti para que lo de afuera no te consuma. Tienes que fortalecer tu interior para que tu exterior no te controle. Tienes que mantener tu interior lleno del Espíritu Santo, en el fuego de Dios, para que tu exterior no te manipule. Alguien grite, estoy fuerte por dentro, aunque esté débil por fuera.
estaré fuerte por dentro. ¿Lo dejo aquí o sigo? Años de dolor. Años de dolor. A veces pueden apagar la expectativa, pero una intervención divina la puede encender otra vez. Cuando el Espíritu revive, el futuro vuelve a tener sentido. Dile a alguien, prepárate. El enemigo quiso enterrar a Jacob en el pasado, pero Dios lo llamó al encuentro final de su propósito. Cuando el Espíritu revive, la fe está viva. Cuando el Espíritu revive, la motivación vuelve. Cuando el Espíritu revive, el estancamiento se disipa. Cuando el Espíritu revive, la oración vuelve, vuelve a encenderse. Dios va a avivar tu espíritu. Oh, gloria a Dios, para ponerte en el camino de tu propósito y de tu destino. Dile a alguien, soñará otra vez. Comenzará a ver la gloria de Dios otra vez. Un espíritu.

al Espíritu de Dios. Alguien grite, me voy a encender. Alguien grite, llegó la noticia. Dije que llegó la noticia. Jacob, Jacob, revive. Dilo, llegó la noticia. José está lejos, pero su palabra está cerca. Él está a la diestra del Padre, pero su palabra está aquí hoy. Yo necesito, ¿sabe? Hay gente que hay que tomarle los dos hombros y hacerle así. Hay que sacudirle. Hay que decirle, no siga llorando lo que está muerto. No siga en el pasado. Sacúdete. Ha llegado el presente de Dios. Tu temporada de dolor tiene que quedar atrás. Ha llegado buena noticia del cielo. Un espíritu revivido vuelve a caminar. Fíjate que él decide caminar después que su interior se aviva. Dice, y su espíritu revivió. Y digo, basta ya, iré. No puede intentar avanzar con el espíritu seco. Por eso quédense en Jerusalén hasta que tengan fuego. Y luego caminen. Lo que Dios está haciendo hoy con alguien, no sé con quién, es que le está reviviendo para luego decirle, corre con la visión. El dolor te estancó, pero ya se acabó esa temporada. La herida abierta te mantuvo sangrando, pero ya se acabó esa temporada. Oh, entonces el texto dice, y revivió su espíritu. Y luego digo, basta ya, yo iré, lo veré. No puede intentar moverte mientras esté apagado por dentro. Porque tu exterior responde a tu interior. Dije que tu exterior responde a tu interior. Si estás atormentado por dentro, no necesitas ver tormenta por fuera. Ya está en tormenta. Pero puede estar en la tormenta por fuera y por dentro tener paz. Por eso Cristo durmió en tormenta, porque él nunca estuvo atormentado. Dile a alguien, un espíritu revivido vuelve a moverse, vuelve a caminar, y alguien va a caminar aquí. Muchos siguen vivos por fuera, pero detenidos por dentro. El cuerpo se mueve, pero el espíritu queda sentado en una pérdida, de un fracaso, de una decepción. La escritura nos enseña una verdad profunda. Cuando el espíritu revive, la vida vuelve a avanzar. ¿Sigo paro? Dios no solo quiere sanarte emocionalmente hoy, quiere ponerte nuevamente en el camino. Quiere que vuelva a motivarte. Quiere que vuelva a creer. Alguien diga aleluya. Se me fue el tiempo. Un espíritu apagado se detiene en el camino. Jacob dejó de caminar hacia el futuro cuando creyó que José estaba muerto. Se sentó, se estancó, dejó de soñar, dejó de encontrarse con Dios, dejó de creer, se desmotivó, no tenía motivación, porque literalmente tenía una información incorrecta. Y esa mala información le apagó el fuego. Le apagó el espíritu. El dolor no solo roba lágrimas, también roba dirección. Un espíritu herido se conforma con sobrevivir, no con avanzar. Hay personas que no están desobedeciendo a Dios, simplemente están sin fuerza en su interior. Y cuando eres débil en tu interior, no tienes fuerza para obedecer a Dios. No es rebeldía lo que algunos tienen, es agotamiento espiritual. Pero hoy lo vamos a reconectar con el Espíritu Santo de Dios. Dios revive el espíritu antes de cambiar el escenario. Dios no va a comenzar en el escenario para luego tocarte. Dios te va a tocar a ti primero para luego comenzar en el escenario. José siempre estuvo vivo, pero Jacob nunca lo supo. La realidad no cambió por eso, pero la revelación sí cambió todo. Jacob estaba triste mientras José estaba gobernando,
porque Jacob no tenía información de que José estaba vivo. Pero el que él sufriera, el que él llorara, el que él se lamentara, el que él sirviera, no cambió nada. Las cosas cambiaron cuando le llegó la revelación. No, usted no está aquí. José no cambió, quien cambió fue Jacob. Porque José estaba cumpliendo sueños, Jacob estaba detenido en el sueño. ¿Habrá alguien que alaba a Dios? Jacob seguía estancado, sufriendo, turbado. Y el hecho de que él llorara no significa que las cosas cambiaran. Pero cuando vino la revelación va más allá de las lágrimas. La revelación no es sostenida por emoción. La revelación no la sostiene la realidad.

0: vivo. Habrá alguien que pueda alabar a Dios. Hoy Dios te da una revelación que va a cambiar y va a marcar tu historia. Sigo paro. Dios no siempre cambia la situación primero. Él comienza reviviendo lo interno. Cuando el Espíritu revive, los pies vuelven a responder. El pastor es cansado y no es en el cuerpo, en su espíritu. Tan seco. Hay cristianos secos. Y a veces los pastores quieren presionar a la gente que trabaje. Haga esto, haga esto. Pero realmente no es falta de fuerza que tienen, es falta de fuego. Hay que revivirlos. Dile a alguien, su espíritu revivió. Primero Dios tocó el espíritu y segundo vino el viaje. Dile a alguien, vas a viajar pronto. Te vas a mover en dirección correcta. Jacob, y es increíble, e impresionante, la Biblia es tan hermosa, porque en un momento Jacob y en otro momento es Israel. ¿Sabe qué significa eso? Que recuperó la visión. Cuando su espíritu revivió, recuperó la visión. Cuando tu espíritu revive, tú recuperas la visión. Y comienza a decir, ¿verdad que Dios me habló? Ahora me acuerdo que yo tuve un sueño. Lo que Dios me dijo no se ha cumplido, porque tu espíritu se enciende. Dile a alguien, vas a recuperar la visión, porque se va a encender tu interior en esta tarde. Amashaya, vas a recuperar la visión. Esa visión de hacer cosas grandes para Dios la vas a recuperar. Esa visión de escribir ese libro que lo has atrasado por dejarte desmotivar y llevarte del proceso y de los sentidos, vas a recuperar esa visión. ¿No has entendido que hay miles y miles de personas que Dios determinó edificarlo a través de ese libro? ¿Tú crees que tu atraso nada más te atrasa a ti? Tu atraso está atrasando a miles que Dios predestinó que se conectaran con tu don. No piense en ti, no sea tan egoísta. Egoísta, no solo piense en tu dolor. Piensa en que si hace lo que Dios te dijo, no solo tú saldrás de tu dolor, sino que una generación entera, cuando lee esas letras, cuando escuche tu palabra de parte de Dios, ellos también van a recibir vida. Un espíritu revivido recupera la visión. Jacob volvió a ver propósito donde solo veía final. Cuando vio los carros y su espíritu revivió lo que él había creído que era su final, comenzó a ver un propósito. Porque antes decía, descenderé enlutado al Seol. Esa era la expresión de Jacob. Moriré con luto. Descenderé al Seol enlutado. Ahora decía, iré y veré lo que Dios está haciendo. Las lágrimas de él no cambiaron eso. Su confesión incorrecta no cambió nada. Fue la revelación que le trajeron sus hijos. Antes decía, descenderé al Seol y moriré. Cuando vio los carros, dijo, ahora iré y veré. El espíritu revivido cambia el lenguaje, la expectativa y las decisiones. Cuando el espíritu revive, el futuro vuelve a existir. Mira a alguien y dile, no morirás. Un espíritu revivido toma las decisiones correctas. Entonces dijo Israel, basta. Es el momento donde el dolor deja de gobernarlo. Cuando su espíritu revive, las emociones se disipan, las heridas se cierran, la decepción desaparece. El pensamiento de descenderé al Seol con luto se va. Y ahora el hombre que estaba esperando la muerte, ahora se sacude y dice, todavía queda un poco más de vida. El dolor dejó de gobernarlo. La decepción, Shamakaya, dejó de gobernarlo. La mentalidad de fracaso, de pérdida y herida, dejó de gobernarlo. Ese hombre que decía descenderé al Seol con luto, ahora ya esto no lo gobernaba. Un espíritu reavivado cambia el lenguaje. Ya no habla de final, habla de inicio. No habla de muerte, habla de vida. Aleluya. Jacob no esperó sentirse joven. Decidió caminar como estaba. Está esperando que te hagan una cirugía en la cara para tú grabar un video y bendecir al mundo. Está esperando que las cosas se te acomoden. Todo el que espera tener dinero para hacer algo para Dios es un ambicioso que quiere creer que va a engañar a Dios. Si yo me saco la lotería, Jehová va a ayudar a todos los pobres. Si con los 30 dólares que te sobran no puedes sacar 3 dólares para alguien, Dios va a confiar en ti millones. Dios no revive el espíritu para que te quede quieto. Por eso es que las personas cuando están encendidas no están quietas. Terminó el congreso y están pensando en algo. Tú dices, pero muchacha, ya cálmate, no puedo. Porque hay un espíritu encendido. Y el miércoles reunión con evangelismo, y el martes con consolidación, y con la mujer. Y yo, pero ya, ¿qué va? Doy la espalda y hay otra reunión también. Es que la gente con espíritu encendido no puede estar quieto. Dios no te va a encender el espíritu para que te sientas ver Netflix el día entero. Cuando Dios te enciende el espíritu, un endemoniado va a ser libre. Cuando Dios reaviva el espíritu, alguien va a ser salvo. Atáqueme, que siento fuerza de búfalo. Y siento la unción del Salmo 92. Cuando Él enciende, cuando Él revive tu espíritu. Sigo paro. No te puedes quedar quieto. Dios revive para que vuelvas al camino. Un espíritu revivido no se queda sentado. Nadie me ayuda, es que nadie me da oportunidades, es que yo no puedo hacer nada. Y cuando tú tienes el espíritu revivido, barre la iglesia, trabaja en el parqueo, viene a intercesión, te va a la radio aunque no te den oportunidad, tomar los teléfonos y orar, porque es que está encendido. Ah, que nadie me ayude, que estás apagado. Cuando estés encendido, tú dices, ¿qué hay que hacer? No, ¿qué hay que hacer? ¿Qué hay que hacer? La gente con espíritu encendido busca algo que hacer. Cuando el espíritu está revivido, vuelve al camino. Y Dios revive tu espíritu. Sigo paro. Cuando Dios revive tu espíritu, es porque todavía hay caminos que no has caminado. Todavía hay encuentros que no has tenido. Y todavía hay promesa que no has visto. Cuando el espíritu de Jacob revivió, sus palabras fueron una contundente: basta ya. Se acabó. Agarró la puerta y la cerró. Y dijo, la puerta al dolor la cierro. Basta ya. Me cansé de esto. Dios tiene un nuevo plan. Basta ya. Mi José vive. Dile a alguien, basta ya. El fin del dolor ha llegado. Y el gozo de Dios ha comenzado. Dijo Israel, se acabó el dolor. Dijo Israel, se acabó esta malicia. Dijo Israel, mi hijo está vivo y es fuerte. Basta ya, recójanme los trapos viejos, que me voy a más, dejen los trapos viejos, porque mi hijo allá me tiene vestimenta nueva. Yo vine a hablarle a alguien que le diga al infierno, a la tiniebla, basta ya, fin del dolor, comienza el gozo del Señor. Hay dos naturalezas aquí. Santo Jesús, luchando. Jacob representa la carne. Israel representa la vida del espíritu. Cuando tú lees este contexto y toda esta historia, notará algo. Jacob fue el que lloró. Israel fue el que decidió. Dile a alguien, prepárate. Basta. Es una declaración de cierre. Se acabó el luto. Se acabó la parálisis espiritual. Cuando el espíritu revive, nace una determinación nueva. Israel decidió moverse. Dijo, iré y le veré. Alguien diga aleluya. Hay momentos donde Dios te llama a hacer su voluntad. No a entenderlo todo, sino a caminar en lo que ya Él reveló. Yo le profetizo estas palabras sobre alguien que cree en profecía, sobre alguien que cree que yo soy un siervo de Yahweh y que lo próximo que voy a decirle se va a cumplir en el nombre de Jesús. Porque yo escuché al Espíritu Santo dándome esta palabra para alguien que está aquí. Yo sé que no es para todo, pero es para alguien que está en la plataforma, está ahí sentado. Dile a alguien, yo lo veré antes de morir. Dile a alguien, yo veré lo que Dios dijo antes de morir. Siéntese, escuche mi declaración. José dijo, iré. Jacob dijo, iré y le veré antes que yo muera. Dios no solo resucita el espíritu, sino que redime el tiempo. Todo el tiempo perdido de Jacob con José de Israel fue redimido. Cuando Dios reaviva tu espíritu, redime el tiempo. Y lo que en tu adormecimiento se atrasó 20 años, en tu despertar se acelera en 6 días. Shamaya. A alguien le van a redimir el tiempo. El tiempo perdido lo vas a recuperar. Oh, porque Dios te va a acelerar de una forma extraordinaria. Y lo que a otro le costó 6 años, a ti te va a costar 6 días. Porque con un espíritu despierto no hay tiempo de atraso, hay aceleramiento. Jacob pensó que moriría sin ver el cumplimiento. Dios le permitió ver con sus ojos lo que creyó perdido. La fidelidad de Dios llega antes del último suspiro. Dios no llega tarde, hermano. Llega cuando todavía puede decir, lo vi, lo recibo. Yo quiero concluir con 2 cosas. Yo, Harrigan, no Harrigan Martínez, no moriré sin ver lo que Dios dijo. No importa el diagnóstico que me dé un doctor, sea Dios verá y todo hombre mentiroso. Lo que yo, Dios me dijo, lo veré en mis hijos y lo veré en los hijos de mis hijos. Dije que yo veré en mis hijos y en mis hijos de mis hijos. Yo veré a José, al que sueña, al que se cumple la promesa, vivo. Satanás mándole Shaya. Va a trabajar para que tú te adapte a tu realidad y viva como Jacob diciendo, descenderé al Seol con luto. Pero Dios hoy te dice, no morirás. ¿Y sabes qué es lo más impresionante? Que no solo Dios te lo dice. Quien dice no morirá en esta historia no es Dios, es Jacob. Si tú no aprendes a hablar con tu boca, lo que quiere ver con tu corazón, lo que quiere ver con tus ojos, no lo vas a ver. No fue Dios que dijo no morirás sin ver a José. Fue Jacob que dijo no moriré, fue Israel. Es tiempo de que tú uses la boca bien. Es tiempo de que tú uses esos labios bien. Es tiempo de que tus palabras sean correctas según la revelación del Espíritu Santo. Dile al infierno, al viento, al aire, a las estrellas, a todos los que te rodean, grítale, no moriré, yo lo veré Abra con tu boca, no morirán. Yo lo veré vivo en el nombre de Jesús. Esta es la palabra del Señor. Esa percepción, esa visión distorsionada y mala de ti mismo, esa visión producida por tu dolor, producida por tu fracaso, esa visión que tiene de ti y de tu final, producida por tus pérdidas, por las ofensas, por las heridas, ese pensamiento de que este es mi final, que fue producido por ti mismo, por tu circunstancia, hoy tiene que levantarte como Israel y decir: basta ya. Ponele un stop a tus pensamientos. Decirle: hasta aquí llegaron, porque tengo una revelación nueva. Lo que yo creía muerto está vivo. Lo que yo pensaba que era mi final es el inicio de una nueva temporada. Oh, yo siento la gloria de Dios. Hace 20 minutos atrás yo miré la nube del Señor moverse. El Señor está escuchando tu corazón, está mirando tu reacción, está mirando tu actitud. Y el Señor va a pagar a cada uno según su fe, según su respuesta motivadora al mensaje de Dios.
1: Les digo, Mateo, Marcos, Lucas, Juan, Hechos, el quinto libro del Nuevo Testamento, 20, el versículo 17, leemos en el nombre de Jesús. Enviando pues desde Mileto a Éfeso, hizo llamar a los ancianos de la iglesia. Cuando vinieron a él, les dijo: vosotros sabéis cómo me he comportado

y con muchas lágrimas y pruebas que me han venido por las acechanzas de los judíos. Y como nada que fuese útil, he rehuido de anunciaros y enseñaros públicamente y por las casas, testificando a judíos y a gentiles acerca del arrepentimiento para con Dios y de la fe en nuestro Señor Jesucristo. Ahora, he aquí ligado yo en espíritu, voy a Jerusalén sin saber lo que allá me ha de acontecer. Salvo que el Espíritu Santo por todas las ciudades me da testimonio diciendo que me esperan prisiones y tribulaciones. Pero de ninguna cosa hago caso, ni estimo preciosa mi vida para mí mismo, con tal que acabe mi carrera con gozo y el ministerio que recibí del Señor Jesús para dar testimonio del Evangelio de la gracia de Dios. Y ahora he aquí, yo sé que ninguno de todos vosotros, entre quienes he pasado predicando el reino de Dios, verá más mi rostro. Por tanto, yo os protesto en el día de hoy que estoy limpio de la sangre de todos, porque no he rehuido anunciaros todo el consejo de Dios. Bien, ¿está hablando o está escribiendo? Pablo, diga Pablo. Bueno, está escribiendo Lucas porque es el que recoge esto, pero el que habla es Pablo. ¿A quién le habla? Le habla a los líderes de la iglesia. ¿De qué iglesia? De la iglesia de Éfeso. ¿Dónde se encuentra Pablo? En Mileto. Versículo 24. Pero de ninguna cosa hago caso, ni estimo preciosa mi vida para mí mismo, con tal que acabe mi carrera con gozo y el ministerio que recibí del Señor Jesús para dar testimonio del Evangelio de la gracia de Dios. Entonces, ¿de qué vamos a hablar? Del Evangelio de la gracia de Dios. La Biblia es su propio intérprete. El Evangelio de la gracia de Dios. Hay un Evangelio de la gracia de Dios. Y llama la atención, es la atmósfera, el ambiente, la circunstancia, el auditorio a quien Pablo se dirige. Bien, vamos a explicarles esto. Pablo está regresando de su tercer viaje misionero. Primer viaje, segundo viaje, tercer viaje. Pablo sale de una ciudad llamada Antioquía. Lo hemos visto una y otra vez. Primer viaje, segundo viaje. Pablo regresa a Antioquía. Lo hemos visto una y otra vez. Tercer viaje, Pablo no regresa, no es su destino Antioquía. Pablo tiene un nuevo destino. Pablo se propone ir a Jerusalén, no al lugar, no a la iglesia de donde él salió. Ahora va a Jerusalén. ¿Está con el pastor? Sí. ¿Usted aprende algo con el pastor? Sí. ¿Anota algo de lo que el pastor dice? Sí. Cuando sale de la congregación, de la reunión, ¿siente que ha aprendido algo o no ha aprendido nada? Amén. Entonces Pablo no regresa a Antioquía, sino que en lugar de ello va a Jerusalén. ¿Por qué va a Jerusalén? Porque ya se ha anunciado, se ha profetizado una crisis para Jerusalén. No solamente para Jerusalén, una crisis para todo el mundo conocido, casi que para el Imperio Romano. Dice que se anunciaba una gran hambre.

0: La cual ocurrió realmente en los días de Claudio. Y eso afectó la iglesia de Jerusalén. ¿Cómo puede ser que las crisis que pasan en el mundo también nos afectan a nosotros si somos hijos de Dios? Santo, me parece que para usted no ha subido la gasolina, porque usted es hijo de Dios. Y la gasolina puede subir por allá, pero en su bolsillo no, porque usted es hijo de Dios. ¿Cuántos dicen amén? Hermano, enséñame el secreto, porque en mi bolsillo sí ha subido el diésel y la gasolina. Ayer una línea internacional suspendió repentinamente los vuelos porque dijo: no podemos asumir los costos del combustible. La India ha reducido miles de vuelos a nivel internacional porque el problema que está pasando por Irán y el estrecho de Hormuz y todo lo demás. Bueno, la situación crítica que le vino al mundo afectó en gran manera a la iglesia de Jerusalén. ¿Qué decidió Pablo? Pablo decidió tomar ofrendas en todas las iglesias a donde él había predicado el evangelio y había fundado, y envió a Timoteo, envió a Tito, envió a otros, a Trófimo, a Aristarco, a un grupo de los que le ayudaban, a Gallo, envió a Gallo. Dice que Gallo era de Derbe, para que se repartieran entre todas las iglesias que él había fundado y tomaran ofrendas. Luego se unen en Corinto y otras ciudades, y de allí deciden viajar a Jerusalén a llevar ¿qué? Las ofrendas que habían tomado, porque la iglesia de Jerusalén estaba pasando necesidad. ¿Está aprendiendo algo hoy? Pero Pablo se había propuesto llegar a Jerusalén antes de Pentecostés. En nuestro calendario, Pentecostés siempre se celebra final de mayo o junio. Así que Pablo debería estar en una época como esta. El invierno en el hemisferio norte termina 21 o 22 de marzo. En invierno, les he dicho una y otra vez, no se navegaba, no se podía navegar en el mar, ni se hacían guerras. Comenzó la primavera, así que Pablo inicia su viaje e inicia con sus compañeros: recojan las ofrendas que vamos para Jerusalén. Pero yo quiero llegar a Jerusalén antes de Pentecostés. ¿Por qué? Porque no pudo hacerlo en Pascua, era imposible. Terminaba el invierno y no daba tiempo. Pero Pentecostés es la fiesta de la cosecha, la provisión. Y Pablo dijo: es simbólico que yo vaya y llegue con una ofrenda, y el Dios de Pentecostés, donde nació la iglesia, el Dios de provisión, se manifieste como una señal para ellos. Eso le obligó a Pablo a hacer una ruta donde eliminaba iglesias, porque si iba a esas iglesias, ¿qué sucedía? No llegaba en Pentecostés. Oh, qué inteligentes se han vuelto. Santo Dios. Entonces, una de esas iglesias que Pablo elimina para no visitar es la iglesia de Éfeso. Diga Éfeso. ¿Está con el predicador todavía? ¿Ya se enredaron? No, bien. Pero en lugar de visitar la iglesia de Éfeso, bueno, allá ustedes pueden ver Éfeso, ¿lo pueden ver? Ahí está. Ahí está la punta de mi dedo. Ahí está Éfeso. Me quitaron el dedo, ya no pueden ver. Pero ahí está Éfeso. Entonces Pablo envía a la iglesia de Éfeso y le dicen: bajen a Mileto. Si puedes ver Éfeso, donde está la punta de la flecha, debajo de la flechita está Mileto, que era un puerto. Y le dijo: vengan acá, 65 kilómetros. Y allí Pablo se reúne con el liderazgo de la iglesia. ¿Está aprendiendo algo con el pastor? No con toda la iglesia, porque todos los de Éfeso no podían ir a Mileto, pero sí podían ir los pastores, los líderes de la iglesia. Y con ellos se reúne y tenemos el único discurso completo de Pablo dirigido exclusivamente a pastores. Así que yo le estoy predicando exclusivamente a pastores en el día de hoy. Si usted no es pastor, entonces no va a escuchar. Y a ellos Pablo les habla del evangelio de la gracia de Dios. Entonces Pablo alude en su mensaje, en su ministración, al evangelio de la gracia de Dios. Y yo he dividido esto en dos: uno para esta celebración y el próximo para la otra celebración. En esta celebración voy a hablar el mensaje que ellos llevan a la iglesia de Éfeso. ¿Que lleva quién, pastor? Los líderes, los pastores, los obispos, les llama obispos, que han venido a Mileto para escuchar a Pablo. Así que por medio de los pastores, la iglesia de Éfeso será edificada. Y aquí tenemos algunas lecciones. ¡Aleluya! Me entusiasma, no sé por qué yo puedo pasar 2, 3, 4, 5 horas, que me agarre las 2, 3 de la mañana, 4, estudiando la palabra de Dios, y es como un gozo al alma. Yo sé que a algunos pues les gusta la liga, y otros les gusta llorar cuando su equipo pierde y otras cosas, y pierden el tiempo en eso, pero a mí me gusta estudiar la palabra de Dios. Amén. Así que, ¿qué lección se llevan estos pastores para Éfeso? Recuerde, Pablo no está solo. Dice que le acompañaban Sosípater de Berea, Gallo de Derbe, Aristarco y otro de Tesalónica. Le acompañaba también uno que se llamaba Segundo de Tesalónica, Gallo de Derbe, Timoteo, Tíquico, Trófimo y también Lucas, que se había unido, porque en este momento, cuando usted lee el libro, Lucas habla en primera persona del plural, habla de nosotros, habla de nos unimos, habla de continuamos, habla de seguimos, habla de que nos embarcamos. Todavía el pastor los está enredando. Santo, ¿qué mensaje llevan ellos? Aparte de lo que Pablo les dice, recuerde que la vida misma es la mejor universidad de la cual podemos aprender. Lección 1, por favor, aprendamos esto. Realiza algo trascendente mientras continúas tu viaje a tu destino. Santo Dios. ¿Por qué les digo esto? Porque el propósito principal de Pablo no era reunirse con ellos. ¿Cuál era el propósito principal de Pablo? Llevar la ofrenda a Jerusalén. Pero hay gente que si no logran hacer algo, se les complica algo, no desarrollan algo, se traba algo, se traba la vida. Yo recuerdo en mis años de estudiante, parece que fue ayer, y nos ponían... Yo no sé cómo hacen ahora, pero en la época nuestra uno tenía que pasar adelante, saludar al profesor y decir: para ustedes, patria. Oh patria tan pequeña, tendida sobre un istmo donde es más claro el cielo y más brillante el sol. En mí resuena toda tu música, lo mismo que el mar en la pequeña celda del caracol. Revuelvo la mirada y a veces siento espanto cuando no veo el camino que a ti me ha de tornar. Pero entonces he visto y se trabó y se le olvidó todo el resto de la poesía. Se la sabía, pero por una palabra se trabó y se peló. Amados, en el camino del Señor no nos podemos trabar. Habrán cosas que no salen como uno quiere. Habrá momentos en que uno tendrá que detenerse. Habrá momentos en que uno tendrá que hacer un alto. Habrá momentos en que habrá que sacar la espada y pelear con alguien. Pero mientras yo voy a mi destino, Dios me permitirá hacer cosas importantes y trascendentes en la vida. Alguien alabe a Dios con el pastor. Si estamos aprendiendo, aprenderemos que el propósito principal de Pablo no fue reunirlos a ellos. Es que si iba a Éfeso, perdía tiempo y no llegaba a Jerusalén. Entonces Pablo dice, bueno, no puedo ir a Éfeso, pero puedo enviarles una palabra con los pastores de Éfeso. Y Dios ha dicho en esta mañana, tal vez todos no puedan estudiar la palabra como el pastor, pero les voy a dar una palabra a través del siervo de Dios. Alguien alabe a Dios. Cuando, hermano, algo en la vida se dificulte, cuando algo se te produzca un tropiezo, no te detengas, porque tu destino sigue adelante, pero tú mientras tanto puedes hacer algo que glorifique el nombre del Señor, que sea productivo. Te quedaste sin trabajo. Ay, pastor, ore por mí que me quedé sin trabajo. Te quedaste sin trabajo, pero no sin cabeza. Te quedaste sin trabajo, pero no sin cerebro. Te quedaste sin trabajo, pero no sin manos. Te quedaste sin trabajo, pero no sin pies. Te quedaste de trabajo, pero no sin corazón. Te quedaste sin trabajo, pero no sin rodillas. No permitas que nada obstaculice tu vida, porque hay algo que no puedes hacer en un momento. Santo Dios, muchos de los grandes inventos de la vida vinieron de alguien que tuvo una dificultad al tratar de alcanzar otra cosa. Es, no es una propaganda, pero es una historia. Una de las marcas más conocidas de neumáticos. ¿Qué es neumático, pastor? Una llanta, pues. Dígame una marca de llanta. La primera, la más famosa, la Goodyear. Este señor quería hacer, formar algunos productos para fábricas, para vender en almacenes, en cadenas que producen productos para secretariado, para ese tipo de cosas. Y trabajando, porque en aquella época los neumáticos principalmente eran sacados del árbol de caucho, hizo una sustancia, se le olvidó, la dejó en la cocina al lado del horno, y al día siguiente era algo que estiraba un poco, pero era consistente. Y él dijo, mira, yo no buscaba esto, pero esto es lo que yo buscaba. Puede suceder que en el alto que te ha puesto la vida, que en el stop, que allí donde estás detenido, que en esa situación que no pudiste dominar o controlar, esté Dios diciéndote, hay algo poderoso que puedes hacer. Amén. Tu ruta ha variado, pero no el Dios que te ha llamado. Tu embarcación no puede ir a Éfeso, pero Dios puede traerlos de Éfeso a donde tú estás. El dinero puede haberse escapado por un rato, pero Dios puede volver a traer el dinero de donde está tu bolsillo. Aleluya. Así que Pablo se propuso a ayudar a la iglesia de Jerusalén, y por eso viajaba para allá y no podía detenerse en Éfeso para no alargar su viaje y no llegar después de Pentecostés. Sin embargo, el hecho de haberse detenido, Pablo dice, Dios es un Dios de creatividad. Yo soy imagen y semejanza de Dios. Yo no puedo ir allá, pero ellos pueden venir acá. Alabado sea Dios. Dígale al Señor, Padre, activa la creatividad en esta cabeza, Pablo, Padre Celestial. Entonces, allí Pablo les dice, de ninguna cosa yo hago caso, no estimo preciosa mi vida para mí mismo. Yo recibí un ministerio del Señor. Quiero acabar mi carrera con gozo y dar testimonio del Evangelio de la gracia de Dios. Y es allí, pues, donde Pablo comparte con el liderazgo lo que el Señor había propuesto en su corazón. Segunda lección. La primera la aprendimos. ¿Cuál es? Mientras avanzas, no importa lo que suceda, Dios tiene algo trascendente para ti. La segunda lección. Esto es importante. El Evangelio de la gracia tiene una palabra para cada persona. Santo Dios. El Evangelio de la gracia tiene una palabra para cada persona. Siempre encontramos a Pablo predicando a los inconversos. En Hechos capítulo 13 lo encontramos lidiando con un brujo, un hechicero, predicándole al procónsul Sergio Pablo, luego predicando un mensaje tremendo en Antioquía de Pisidia, predicando en Listra, en Derbe, en Iconio, siempre dirigido al público en general. ¿Está con el predicador? Pero ahora estos no son inconversos. Estos no son endemoniados. Estos no son reyes. Estos no están en la sinagoga. Si, recuerde que Pablo a cada ciudad que iba, al primer lugar que visitaba era la sinagoga. Estos no son judíos que han sido formados en la ley. ¿Quiénes son estos? Pastores, diga por favor en voz alta, pastores. ¿Quiere decir que los pastores también necesitamos palabra? ¿Quiere decir que los pastores también necesitamos en algún momento que alguien nos predique? Santo Dios, así es. Porque para cada persona, Dios tiene una palabra. Y por eso Pablo aplica el principio de Jesucristo. Jesucristo, les voy a dar un ejemplo, predicó de las parábolas, la parábola del sembrador, el trigo y la cizaña, todas esas parábolas. ¿Qué sucedió cuando terminó de predicar? Vinieron a casa. ¿Y qué dijeron sus discípulos? Señor, explícanos la parábola. ¿Y qué dijo Jesús? A ustedes les es dado a conocer los misterios del reino. A ellos la palabra general, pero a ustedes les voy a dar lo que dice la parábola. Les voy a dar el rema. Igual ocurre aquí. Pablo dice, he predicado. Todos ellos me han escuchado. Los he ganado para el Señor, los he formado, pero ahora tengo una palabra exclusivamente para ellos. Dios tratará con ellos. Hermanos, cuando usted vaya a un renuevo, sepa que allí habrá una palabra especial que no es para toda la iglesia, es solo para los que acurran a ese renuevo. Está con el predicador. Cuando usted vaya a un seminario especial, cuando la iglesia convoque a un grupo, cuando la iglesia diga, solo quiero los líderes estos, o cuando la iglesia diga, solo quiero los que se van a formar para el bautismo en agua, o la iglesia diga, solo quiero a los que se van a casar en esta reunión, sepa que Dios tiene una palabra especial indicada. Y aún en una reunión como esta, donde hay miles en presencia y miles en otro lugar escuchando esta palabra, dentro de esta palabra general, Dios tiene una palabra particular para ti. Y para ellos, Dios tenía una palabra de encomio. Les dijo, el Espíritu Santo los ha puesto como ministros, como obispos de la grey de Dios. ¡Qué privilegio! También tenía una palabra de amonestación. Pablo les dice, les amonesto hoy. Y les dice, no he codiciado ni oro, ni plata, ni vestido de nadie. Tenía una palabra de advertencia. ¿Qué les dijo? Después de mi partida vendrán lobos rapaces que no perdonarán el rebaño. Y otra palabra de advertencia. Y aún de entre vosotros mismos se levantarán maestros, dice, que no perdonarán el rebaño. Engañadores. Así que tienen que estar vigilantes. Tienen que vigilar la iglesia. Pablo les tenía una palabra de ánimo. Y les dijo, sigan. No se detengan porque fiel es el que prometió. Pablo les tenía una palabra de seguridad, indicándoles que el que los llamó estaba con ellos. Dice, el Espíritu Santo que les llamó estará con ustedes. Pablo tenía una palabra de instrucción. No he rehuido de anunciar todo el consejo de Dios. No prediquen solo un tema. No hablen solamente de prosperidad y de dinero. Prediquen toda la palabra del Señor. Entonces, si Dios tuvo una palabra para la vendedora de púrpura, Lidia, en Filipos, si tuvo una palabra para la endemoniada de Filipos, si tuvo una palabra para el procónsul Sergio Pablo, si tuvo una palabra para Loida y Eunice, y para el nieto Timoteo, tiene una palabra para ti también. Porque el evangelio de la gracia de Dios tiene una palabra para todos. Bendecido sea el nombre del Señor. Entonces ya tenemos dos lecciones. Mientras transitamos hacia nuestro destino, podemos hacer algo trascendente, algo que impacte, algo que bendiga. Ahora, mis amados hermanos, el evangelio de la gracia de Dios, que proporciona una palabra personal, nos da también el entendimiento en la palabra que Dios nos da. Y dentro de lo general, nuestra palabra tiene autoridad cuando es respaldada por un testimonio de vida. Pablo les está diciendo, miren, yo no estimo preciosa mi vida para mí mismo. Por todas partes me dicen que me esperan tribulaciones y prisiones, pero eso no es lo que me detiene. Yo espero terminar mi carrera con gozo. Y una y otra vez les dice, lo principal que ustedes deben llevar a la iglesia de Éfeso es siempre un mensaje. En el versículo 19, cuando comienza a predicarles, les dice, ¿cómo he servido al Señor? Santo Dios. Esos pastores quedaron, no sé si animados o diciendo en qué nos hemos metido. Versículo 19, ¿de qué pastor? De Hechos 20. Dice Pablo, ustedes saben cómo me he comportado entre ustedes desde el primer día que llegué a Éfeso, a Asia. ¿Cómo? Sirviendo al Señor con toda humildad, santo. Sirviendo al Señor con muchas lágrimas. Así que ustedes saldrán de aquí y sepan que lo que les espera en el ministerio son muchas lágrimas. Y también lo que les espera son pruebas. ¿Por qué? Porque eso es lo que me da la autoridad para que cuando yo predique la palabra tenga un respaldo de parte de Dios. Porque yo no estoy predicando algo que no he vivido. Estoy predicando algo donde Dios me sacó de las muchas lágrimas. Y he entendido que son bienaventurados los que lloran, porque ellos recibirán consolación. Muchachos, si van a predicar, tienen que saber que el ministerio produce lágrimas. Y no es como muchos piensan y ven el ministerio el día de hoy. Dios mío, creo que los cantantes deberían escuchar un poquito esto. No vamos si el rider de equipo no es este. Y la marca de las bocinas son estas. Y los micrófonos tienen que ser estos. Y me garantizan habitaciones en hotel de esta categoría. Y en la parte de atrás necesito tales y tales y tales frutas. Y el 50% adelantado. Yo quisiera ver, ministros hoy, que entre la entrada y el altar lloren los sacerdotes, ministros de Jehová. Caleo, a nuestros estudiantes hay que prepararlos sabiendo que el ministerio produce lágrimas. Hay que llevarlos a entender cómo lloraba Jeremías, cómo Moisés tomó el incensario y le dijo a Aarón: colócate entre los vivos y los muertos y llora para que el juicio se detenga. Pero Pablo dijo algo más. Ustedes tienen que saber que no pueden ser dominados por lo material. Le dijo: ni plata, versículo 33, ¿de qué, pastor? De Hechos 20, ni plata, ni oro, ni vestido de nadie he codiciado. Santo, pastor, pero usted se viste muy bien. Jesucristo también se vestía bien. Pero si usted supiera, no exagero y Dios lo sabe, todo esto me lo regalan. Yo no tengo armario para colocar todo lo que la gente me regala. La próxima semana voy a otro país y le pedí a los pastores que me acompañan que le digan a los pastores de allá que no, mi maleta no le cabe tanta cosa. Y a veces me da verdad dolor, me da pena de lo que me regalan, ni siquiera poderlo traer y tener que regalarlo allá mismo. Porque uno no anda detrás de estas cosas. Pero buscad primeramente el reino de Dios y su justicia, y todo lo demás vendrá por añadidura. Entonces Pablo dice: miren, muchachos, hay una palabra para ustedes. No se guíen por lo material. El ministerio no es asunto de plata, no es asunto de oro, no es asunto de vestido, no es asunto de comodidad. El ministerio es asunto de servirle a Dios. Pastor, y esos pastores que aparecen en redes sociales con Lamborghini, con Ferrari, esos son ellos. Yo no tengo nada con eso. Yo estoy hablando lo que Pablo les dijo a ellos. no nos puede, amados hermanos, una de las principales causas de escándalos en el ministerio, en las iglesias, ha sido el desvío de los pastores por las cosas materiales. Y Pablo dijo algo más. No he rehuido, versículo 27. 27, pero ¿de qué pastor? De Hechos 20. No he rehuido anunciaros todo el consejo de Dios. Y aquí me detengo un poquitito. Porque algunos van a decir, ay, usted nada más habla de gracia y gracia y gracia. Ahora. Pero dentro de la gracia, estoy anunciando todo el consejo de Dios. En otras palabras, Pablo dijo, no seas monotemático. Un pastor no puede predicar exclusivamente de un tema. Usted que me está oyendo en cualquier lugar, si su pastor solo predica de dinero, de prosperidad, de éxito, de cómo te va a ir bien, ora por ese pastor para que Dios le revele todo el consejo de Dios. Hace poco estuve en una convención, en una conferencia, y en mi última predicación, pues saqué el rejo. Y yo le dije, yo lamento, Dios tiene algunos que solo hablan de cómo te va a ir bien, lo hermoso que será la vida, lo especial que tendrás, cómo se te abrirá la puerta, cómo el dinero caerá del cielo, cómo todo será maravilloso. Pero también Dios tiene otros que dicen, sin santidad nadie verá al Señor. Dios tiene a otros que dicen, arrepentíos. Dios tiene a otros que dicen, humillaos pues bajo la poderosa mano de Dios. Dios tiene a otros que dicen que nuestro testimonio es nuestro principal mensaje. Dios tiene a otros que dicen que hay que guardarse de toda idolatría. E idolatría es todo aquello que afecte mi relación con Dios. Entonces, muchachos, prepárense para lágrimas. Prepárense para ser humildes. Y prepárense para las pruebas. He servido al Señor con muchas pruebas. Pero sepan algo, muchas son las aflicciones del justo, pero de todas ellas le librará Jehová. Aleluya. Sepan algo, no te dejaré ni te desampararé. A ver si tengo respaldo musical. Sepan algo, pelearán contra ti, pero no te vencerán, porque yo estoy contigo, dice Jehová de los ejércitos. Van a pasar pruebas y las van a pasar, pero yo estoy con vosotros. Y cuando pase por las aguas, yo estaré contigo. Y si por los ríos, no te anegarán. Cuando pase por el fuego, no te quemarás, ni la llama arderá en ti, porque yo Jehová soy tu Salvador. Y debes saber algo, hijitos, vosotros los habéis vencido, porque el mayor es el que está en ti que aquel que está en el mundo. Así que si nos detenemos, si algo ocurre en el tránsito de nuestro destino, es porque Dios tiene algo especial y debemos aprovechar para hacer algo trascendente. En segundo, en medio de todo, Dios tiene una palabra personal para mí. Y no importa si yo soy el predicador más reconocido del mundo hoy, yo necesito una palabra de Dios. No hay quien no necesite una palabra de Dios. Tres, y termino con esto. El evangelio de la gracia apunta a la prioridad de la vida. El evangelio de la gracia apunta. Santo Dios, como si fuera una pistola. Apunta. Ricky sabe de esto mejor que yo. Santo Dios. Porque él va a la práctica de tiro esa que hay en los lugares y va a practicar allá. Pero el evangelio de la gracia apunta a la prioridad de la vida. En la vida hay muchas cosas que nos pueden distraer, cosas que no son malas, pero nos distraen, nos desenfocan, desvían el punto de mira. Muchachos, consérvense enfocados en la prioridad de su vida. Y Pablo por eso les dice: de ninguna cosa hago caso, ni estimo preciosa mi vida para mí mismo, con tal que acabe mi carrera con gozo y el ministerio que recibí del Señor. Con tal de que acabe mi carrera con gozo. Yo no solamente estoy viendo el día de hoy, yo estoy viendo el final. El escritor a los Hebreos dice: corramos con paciencia, despojémonos de todo peso y del pecado que nos asedia, y corramos con paciencia la carrera que tenemos por delante, puestos los ojos en Jesús, autor y consumador de la fe, el cual por el gozo puesto delante de sí aceptó la cruz, menospreció el oprobio, pero se sentó a la diestra del trono de Dios. Entonces, miremos a Pablo cuando les predica. Versículo 20, 21. ¿De qué? Dice: voy a Jerusalén sin saber lo que allá me espera. Por eso los llamé, porque tengo prisa de llegar a Jerusalén antes de Pentecostés, y no sé lo que allá me espera. 23. Salvo que por todas las ciudades el Espíritu Santo me da testimonio de que lo que me espera son prisiones y tribulaciones. Hermano mío, si lo que a ti te espera son prisiones y tribulaciones, ¿qué haces tú? Yo no voy. ¿Para qué yo voy? Si lo que allá me está esperando es prisión y tribulación, ¿para qué voy a ir para allá? ¿Usted haría eso? Yo lo haría. Pero no soy tan santo ni tan ángel como usted. Pero si a mí me dicen lo que te esperan es un secuestro. Ahora yo voy para Colombia. Lo que te espera es un secuestro. Allá te van. ¿Tú crees que yo voy? Yo no voy. Y si quisiera ir, de todas maneras no podría. Mi mujer no me deja. Olvídese. No, se lo garantizo. Pero Pablo está diciendo: no Mickey Mouse, no es la Chilindrina, es el Espíritu Santo el que me está diciendo que allá en Jerusalén me esperan prisiones y tribulaciones. Pero yo quiero decirle, yo no hago caso de lo que a mi vida le guste, le interese, le complazca, le caiga bien. Lo que a mí me interesa es acabar mi carrera con gozo. Alabado sea Dios. Eso habla de la prioridad de la vida. Y Pablo dice: aunque me esperen, como en efecto le esperó, así fue, en el Jerusalén fue apresado, aunque me esperen prisiones y tribulaciones, más allá de esa advertencia, en mi corazón hay un gozo, porque voy a cumplir la voluntad de Dios. Alabado sea Dios. Alguien alabe a Dios con el predicador. No hay nada. No hay nada. No hay nada. No hay nada. No hay nada que llene de tanto gozo la vida como cumplir la voluntad de Dios. El salmista dijo: el hacer tu voluntad, oh Dios, me ha agradado. Y es allí donde viene entonces el evangelio de la gracia, porque es la gracia de Dios la palabra que te da la gracia de Dios, la que te sostiene para enfrentar las cosas difíciles de la vida. Yo quisiera ser un predicador moderno, de esos que dicen: mañana el sol amanecerá y traerá rayos de bendiciones estratosféricas, y con esos rayos entra a tu cuenta en línea y verás cómo se han aumentado los ceros en tu cuenta. Eso ocurrirá en la mañana, pero antes del mediodía te llamará el presidente. Y todo el mundo amén, y la gente corre. Eso sí lo creen. Pero cuando tú le dices: cuidado, que el diablo te ha pedido para zarandearte. No, eso no. Esto es para este. Como si eso no estuviera en la Biblia. Como si Pablo no dijera que es necesario que después de muchas tribulaciones alcancemos la vida eterna. Como si Pablo no hubiera dicho: para mí el vivir es Cristo y el morir es ganancia. Pero quiero que sepas, la palabra de Dios, la palabra de gracia, nos da una seguridad interior que supera toda amenaza y toda mala noticia. Supera toda amenaza y toda mala noticia. ¿Cuál es tu reacción si te dan un diagnóstico negativo? Ahí vamos a ver dónde está tu corazón. Si puedes alabar a Dios a pesar de eso.
1: Y le hemos titulado a esta serie en el día de hoy: Promesa Cumplida. Y promesa cumplida porque el Espíritu Santo fue una de las promesas más grandes que el Señor nos dio a través de todo el Antiguo Testamento y el Nuevo Testamento. El Señor Jesús en múltiples ocasiones, y aún en el Antiguo Testamento, observamos cómo se promete la llegada del Espíritu Santo. Y el día de Pentecostés lo que se celebra es el momento donde el Señor cumple su promesa y definitivamente llega aquello que se había esperado por tanto tiempo, que era que Dios iba a habitar y a morar dentro de todos nosotros. Es la promesa cumplida. Ahora, pensando en esta idea para hablarte en el día de hoy, mientras tocamos algunos aspectos de ese camino del domingo de resurrección al día del día de Pentecostés, pensaba en estos días y meditaba en un momento histórico en el tiempo de la Segunda Guerra Mundial. En la Segunda Guerra Mundial hubo un sinnúmero de personajes importantes. Cuando digo personajes, ¿verdad?, me refiero a personas que fueron cruciales dentro de todo este momento. Y uno de los más conocidos es el famoso Winston Churchill, primer ministro, ¿verdad?, de Inglaterra. Y este hombre es conocido por un sinnúmero de cosas excéntricas, de frases, de palabras, de acciones que tomó en un momento dado muy crucial, y definitivamente fue una persona muy influyente. Pero un detalle muy curioso dentro de la historia de la Segunda Guerra Mundial y de este hombre en particular es que él creó lo que se conoce en inglés como los war rooms, los cuartos de guerra. Y busca la historia de estos cuartos de guerra. Los cuartos de guerras eran unos lugares subterráneos, ocultos, debajo de los edificios más importantes. Entre ellos se conectaban entre túneles que llegaban desde la casa del primer ministro, que está en Downing 10, me parece, Street, allá en Londres, y a los palacios. Y ellos, a través de estos túneles, se conectaban y llegaban a unos cuartos en particular. Había unos cuartos que ellos habían creado para hacer las estrategias de la guerra y poder prepararse en lo oculto, separado de todo ruido, de toda intervención, de todo lo que estaba pasando afuera, tratar de evitar los espías. Y allí se reunía él con un sinnúmero de personas dentro de su gabinete. Tenían diferentes cuartos que tenían diferentes nombres. Por ejemplo, la sala del gabinete era el lugar donde ellos tenían reuniones, en particular una muy importante, el 28 de marzo del 1945. Y fue un lugar donde comenzaron a hacer unas estrategias dentro de todo ese proceso de la guerra. Estaba la que se conocía como el cuarto de la sala de los mapas, donde tenían todos los mapas operativos de la estrategia militar. Estaba la habitación y la oficina de Winston Churchill. También estaba la sala de comunicaciones secretas, entre otras recámaras. Y en este lugar, él se reunía con este pequeño grupo de personas y allí hacían la estrategia para luego salir de estos lugares escondidos y entonces establecer aquello que habían planificado en ese momento. ¿Y por qué contarte esta historia? Porque creo que esto es lo que ocurrió en el aposento alto en múltiples ocasiones. Dios utilizó el aposento alto como un lugar de preparación para sus discípulos. Todos nosotros necesitamos lugares de preparación. Lugares donde podamos encerrarnos, luego lejos del bullicio, lejos de todo lo que está surgiendo a nuestro alrededor, luego de todo ruido, y por un momento concentrarnos en unos lugares y en unas cosas en específicas para luego poder salir afuera y tener la victoria. Aún la misma Biblia nos dice que entra en tu cuarto secreto. Cuando tú quieres orar, tienes que entrar en tu cuarto secreto. Hay un momento para orar en público, pero hay un momento para tú encerrarte, cerrar la puerta, apagar el televisor, apagar todas las cosas y estar conectados con Dios en ese lugar. Y la Biblia dice que el Dios que te ve en lo secreto te recompensará en público. La victoria se gana en secreto, pero la recompensa se busca en público. El problema es que hay gente que siempre quiere estar en público sin haber pasado por estos lugares secretos. Y creo que el aposento alto fue ese lugar donde el Señor preparó a sus discípulos para el desarrollo de la institución y del organismo más grande de la historia, que es la iglesia. Y fue en ese lugar oculto, en ese lugar secreto, donde el Señor Jesús los preparó, igual que Churchill preparaba a su ejército para tener la victoria. Y de ese aposento alto es que vamos a hablar en el día de hoy. En el periodo de los 50 días, mientras iban los discípulos del camino de lo que era la resurrección al momento del Pentecostés, hubo diferentes eventos importantes. La semana pasada yo te hablaba de la instrucción curiosa que el Señor le da a sus discípulos. Por muchos años, 3 años y medio, Jesús le dio instrucciones de que se movieran, de que tomaran acción. Vayan y alimenten, vayan y sanen, vayan y discipulen, vayan y hagan, muévanse de esta manera. Y todo el tiempo los tenía accionando, crucen al otro lado, hagan tal cosa. Y de repente llega el momento donde el Señor le dice, tienen que esperar, esperen. Y los pone a esperar. Y hablábamos la semana pasada lo que es la tortura de la espera. Y la realidad es que nosotros tenemos que, todos los que estamos aquí, aprender a esperar en el Señor. Pero no podemos negar que esperar es una tortura. Nuestra mente entra en un montón de confusión. Nuestra mente muchas veces comienza a pensar, estaré haciendo lo correcto, me faltará algo de hacer. En un momento y en una época donde se habla tanto de las acciones y de las cosas que tenemos que hacer, veo tantos motivadores, tantos influenciadores allá afuera que tienes que hacer, tienes que hacer, tienes que hacer, tienes que hacer. Y si tú no te levantas por la mañana y no actúas aquí, no actúas allá, y si no te levantas a las 5 de la mañana y no haces aquello. Y yo creo en la acción, yo creo que hay que trabajar, yo creo que hay que tener disciplina y definitivamente la fe sin obra es muerta. Pero aquellos que hemos madurado en el Señor sabemos que hay tiempos que simplemente hay que aprender a esperar. Que por más que yo haga, que por más que diga, que por más que yo decida, si no aprendo a esperar en el Señor y no aprendo a esperar en su favor y su gracia, y que sea Él quien haga la obra, puedo cometer grandes errores en mi vida. Así que tenemos que vencer lo que es la tortura de la espera. Y de eso hablamos la semana pasada, porque este periodo en parte fue ese proceso de esperar. Hoy vamos a hablar, como te acabo de mencionar, de ese aposento alto, ese lugar, ese espacio que fue creado para la transformación de los discípulos. Y yo quiero dividir este mensaje en 2 pequeñas porciones en el día de hoy para ministrar a tu corazón. Primero, yo quiero que veamos la importancia de este lugar en el aposento alto. Fíjate lo que dice en el libro de Hechos, que es la descripción que vemos, Hechos capítulo 1, el verso 12 al 14. Dice, entonces volvieron a Jerusalén desde el monte que se llama del Olivar, el cual está cerca de Jerusalén, camino de un día de reposo. Y entrados subieron al aposento alto, donde moraban Pedro y Jacobo, Juan, Andrés, Felipe, Tomás, Bartolomé, Mateo, Jacobo, hijo de Alfeo, Simón el Celote y Judas, hermanos de Jacobo. Todos estos perseveraban unánimes en oración y ruego, con las mujeres y con María, la madre de Jesús, y con sus hermanos. Este grupo de personas se metió en el aposento alto. Y ahí es donde nos dice en el libro de Hechos capítulo 2 que desciende el Espíritu Santo el día de Pentecostés. Pero podemos cometer el error de no darle la importancia a lo que había ocurrido en este lugar. Yo quiero que tú entiendas que el aposento alto de Hechos capítulo 2 tiene una historia precedente a ese día. En este aposento alto ocurrieron varias cosas antes de ese día del derramamiento del Espíritu Santo. Por ejemplo, fue en el aposento alto donde el Señor tuvo la última cena con sus discípulos. Allí fue donde Él los citó para sentarse con ellos y cenar. Fue en el aposento alto donde Él le lavó los pies a sus discípulos. Así que antes de que se derramara el Espíritu Santo, antes de que llegáramos a Hechos capítulo 2, ese lugar había sido el lugar donde el Señor había tomado la cena, había lavado los pies de los discípulos. Allí fue cuando Él predijo y declaró la traición y la negación también de Pedro. Fue allí cuando se muestra a Judas como el traidor. No tan solo eso, en ese aposento alto es donde también el Señor se entiende que apareció a sus discípulos luego de haber muerto y resucitado. Ellos se habían reunido allí en aquel lugar. No tan solo eso, sino cuando nosotros miramos este aposento alto, este lugar, nos damos cuenta que es el lugar donde Dios le dice a los discípulos que esperen y es el lugar donde definitivamente se derrama el Espíritu Santo. Pero también es el lugar donde hay grandes lecciones y enseñanzas. Es en este lugar donde se entiende que nuestro Señor Jesucristo habló del nuevo mandamiento, del nuevo amor, del amor verdadero que tenemos que sentir por Dios y por los demás. Fue en este lugar donde se entiende que el Señor declaró que Él era el camino, la verdad y la vida. Es en este lugar donde el Señor tiene un tiempo de oración. La oración más poderosa que usted puede leer que hizo Jesús, la hizo en el libro de Juan capítulo 17, donde Él ora por sus discípulos, donde le está entregando toda su misión para entregando su misión, ¿verdad? Dándole la misión que ellos tenían que completar y que tenían que cumplir. ¿Por qué yo te traigo esto en el día de hoy? Porque creo que mucha gente quiere una experiencia pentecostal en el aposento alto sin pasar en el aposento alto los tiempos de confrontación. En el aposento alto fue el lugar donde Jesús confrontó a sus discípulos. En el aposento alto fue el lugar donde el Señor le dio grandes revelaciones. En el aposento alto fue el lugar donde hubo tensión, donde de repente se levantó aquel que lo iba a traicionar. Y ahora todo el mundo ve al traidor del grupo. Aunque probablemente todo el mundo como que medio lo sabía, que Judas era medio bandido y robaba, pero en ese lugar. Así que imagínate conmigo ese cuarto en ese día donde el traidor se levanta. Imagínate ese cuarto ese día donde Jesús está lavando los pies a sus discípulos y Pedro dice, se levanta y dice, no, a mí tú no me vas a lavar los pies. ¿Usted se imagina cómo tiene que haberse puesto aquel cuarto, aquel lugar de tenso? Y Jesús lo mira y le dice, si no te lavo los pies, no tienes parte ni suerte conmigo en el reino. Señor, no tan solo los pies, lávame la cabeza, lávame todo, le dijo Pedro. Y el Señor vuelve y dice, Pedro, pero ¿cuál es la exageración? ¿Por qué? Ahora, imagínate, ¿no has estado tú en un cuarto de esa manera? ¿No has estado tú en un cuarto que alguien mete la pata, que alguien dice algo y todo el mundo va, ¡ah! Y se chavó la cosa aquí. ¿No has estado tú en un lugar tenso, donde de repente hay confrontación con otras personas? Eso era el aposento alto. Yo lo que quiero que tú veas por un momento en el día de hoy es que podemos mirar el aposento alto única y exclusivamente como este lugar hermoso, bonito, donde desciende el Espíritu Santo. Pero antes de que ese lugar fuera el lugar donde eso pasaría, fue el lugar donde hubo tensión, donde hubo confrontación. No creo que puede haber un Pentecostés en nuestra vida. No creo que pueda haber una verdadera transformación espiritual. No creo que puede haber un derramamiento real del Espíritu Santo sobre ti si tú no eres confrontado. Si no hay momentos de tensión donde se te confronta, donde se te predica la verdad, donde se te habla la verdad. Hay gente hoy que están buscando de lugar en lugar el mover del Espíritu Santo para sentirse bien, pero no son capaces de sentarse a la mesa, oír una palabra, de que se te confronte, de que se te diga que estás mal, que tienes que cambiar, que tienes que renovar tus pensamientos, porque la gente quiere transformación sin confrontación y sin tensión. Quieren la vida fácil. La gente quiere el evangelio fácil. La gente afuera quiere el evangelio sencillo. Que Dios me haga, que Dios me dé. Pero la pregunta es, ¿y qué tú tienes que hacer? ¿Qué tú tienes que corregir? ¿Qué cosas tú tienes que cambiar? ¿Cuándo te has sentado tú a la mesa y te has sentado en un lugar donde Dios pueda confrontarte y dejarte saber aquellas cosas que tienes que cambiar? Aquellas cosas que tienes que transformar en tu corazón. Cada vez que tú vienes aquí a la iglesia, tú vienes a un aposento alto. Cada vez que tú vienes aquí, sales de tu casa, vienes a este lugar y oye bien, no todos los domingos la palabra te va a gustar. No todos los domingos la palabra va a ser bonita para ti. No todos los domingos vas a salir de aquí alegre. Van a haber domingos que probablemente salgas insultado. Van a haber domingos que probablemente salgas confrontado. Vas a haber domingos que vas a salir de ahí, de aquí, gruñendo tus dientes, ¿verdad? Y tragando gordo. No me agradó lo que el pastor dijo, no estoy de acuerdo. Pero oye bien, la realidad es que si alguien no te dice la verdad y tú no vuelves a ese lugar donde eres confrontado con la palabra, donde alguien te habla y te dice, esto es lo que hay que cambiar, esto es lo que está mal, esto es lo que hay que arreglar, esto es lo que hay que mejorar en nuestra vida. Si no haces eso, nunca tendrás verdadera transformación espiritual en tu vida. Y eso es lo que tenemos allá afuera. Tenemos un montón.

todos los sábados. Y que van buscando una palabra, y que van buscando el fuego del Espíritu, y que van buscando, pero son gente que no son transformadas nunca, porque realmente nunca han estado en un verdadero aposento alto. Tú no estás de acuerdo en todas las cosas, y que Dios te pone en esos lugares para que tu vida se transforme. Ponte a pensar cuánta gente tiene éxito en los trabajos. Son aquellos que permanecen en los trabajos. Son los aquellos que superan las relaciones supuestamente tóxicas. Pero imagínate que tú estés buscando todo el tiempo un nuevo trabajo, un nuevo lugar, porque no me gusta aquel, porque aquel me cae mal, porque aquel te confronta, porque aquel no funciona, la vida no funciona así. La vida tiene que haber un proceso, un tiempo, y la gente desea el Espíritu. La gente desea todas esas cosas, pero no están dispuestos a esa confrontación que es necesaria. Por eso creo que se puede utilizar esta simbología, ¿verdad?, por un momento, simplemente para pensar. Si hay un aposento alto, pues podemos decir que hay aposentos bajos, que hay lugares bajos en nuestra vida donde nos reunimos. Y si pudiéramos utilizar esa licencia poética o de escribir o de pensar, esos lugares altos y bajos es la gran diferencia en nuestras vidas. Y lo que se demanda en cada uno de esos lugares es muy diferente. Por ejemplo, la realidad es que un aposento alto, podríamos decir que es un lugar de compromiso. Es un lugar donde priorizamos la obediencia a Dios, donde soy obediente a Dios, donde estoy en ese lugar por obediencia, versus los lugares bajos son los lugares donde yo estoy porque me es cómodo, porque me es conveniente, porque simplemente me agrada. Podemos decir que los lugares altos en nuestra vida, donde somos confrontados y somos transformados, son los lugares donde yo tengo que dar, tengo que servir, donde no solo voy a recibir. Versos los lugares bajos son los lugares donde yo simplemente voy a recibir, a ver qué hacen por mí. Cuando tú te pones a mirar, así hay muchos cristianos en el día de hoy, y así hay mucha gente allá afuera que quieren ese estilo de vida. Estar en los lugares cómodos, en los lugares donde no se te confronten, en los lugares donde tú estás bien, todo está bien, todo se te tiene que aprobar, todo se te tiene que aplaudir, en vez de decirte la verdad en amor para que tu vida se transforme y se cambie. Y la gente no quiere escuchar la verdad. La gente no quiere escuchar estas realidades. Pero Dios nos mete en estos aposentos altos porque Él no está levantando un grupo de gente débil. Dios quiere transformar a los individuos. Dios quiere transformar a las personas. Dios quiere transformar la comunidad completa. Y Él nos necesita meter en esos lugares como Churchill, en esos lugares, en esos cuartos de guerra, donde nos pueda dar las estrategias correctas, donde nos pueda hablar las cosas que nadie puede hablar, que nos pueda decir aquellas cosas que necesitamos oír para que cuando tú y yo salgamos a la calle tengamos el impacto que tenemos que tener. La pregunta es si tú eres capaz de ir a ese lugar, el aposento alto, para ser confrontado, o simplemente lo que estás buscando es la experiencia espiritual. Una experiencia espiritual sin un aposento alto que te haya transformado es algo temporero, es algo superficial, es algo emocional. Pero cuando tú has pasado por ese tiempo en tu vida y tú eres capaz de volver y de llegar allí y regresar y volver una y otra vez, te darás cuenta que Dios utilizará esos momentos definitivamente para transformar todo tu corazón. Ahora, dicho eso, vayamos a algo todavía me parece que simple y profundo al mismo tiempo. Porque si analizamos esta historia del aposento alto y este lugar y lo que ocurre allí, no tan solo veamos esto en el aspecto de la misión de Jesús, en el sentido del Señor levantando a sus discípulos para lo que es la misión de la iglesia. Definitivamente fue ese cuarto de guerra donde Él levantó ese grupo de personas. Pero allí ocurrieron dos cosas muy importantes que son las que yo quiero ministrar por unos minutos a tu corazón en el día de hoy. Para llegar ahí, me gustaría que fueras conmigo al libro de Lucas, capítulo 22. Porque hay una descripción bien interesante en el libro de Lucas, capítulo 22, acerca de este lugar. Y en Lucas 22, ya cuando el Señor está preparando para la última cena, en ese momento, nos damos cuenta cómo el Señor comienza a obrar en la vida de sus discípulos. Y fíjate,

que él declara, pónmelo ahí en la pantalla, por favor, Lucas 22, él declara y dice, llegó el día de los panes sin levaduras, en el cual era necesario sacrificar el cordero de la Pascua. Seguimos, muchachos. Y Jesús envió a Pedro y a Juan diciendo, id y preparadnos la Pascua para que la comamos. Ellos le dijeron, ¿dónde quieres que la preparemos? Y dice la palabra del Señor, les dijo, he aquí al entrar en la ciudad os saldrá al encuentro un hombre que lleva un cántaro de agua. Seguidle hasta la casa donde entrare. Y decid al padre de la familia de esa casa, el maestro te dice, ¿dónde está el aposento donde he de comer la Pascua con mis discípulos? ¿Dónde está el aposento donde he de comer la Pascua con mis discípulos? Lo primero que yo quiero que tú veas en estos versos es que en la economía de Dios, todo lo que tú necesitas para ser transformado está preparado de antemano para ti. Dios tiene unos aposentos altos preparados para nosotros. Los discípulos todavía tenían que hacer ciertos arreglos. Los discípulos tenían que acomodar el lugar. Pero ya Dios había hecho arreglo de antemano para ese espacio y ese lugar donde Él iba a trabajar con sus discípulos. Muchas veces, sin darnos cuenta en nuestra vida, nosotros perdemos esto de perspectiva y comenzamos entonces realmente a tratar de buscar nosotros los lugares que Dios quiere usar para que haya una verdadera transformación en nuestros corazones. Y yo quiero que tú sepas que una de las cosas más poderosas que un cristiano y una persona en general puede entender es el poder de estar ubicado. No todo te va a ocurrir si no estás en el lugar correcto. Hay cosas que solo ocurren cuando llegas al lugar correcto, en el momento correcto, en el momento preciso. Y de alguna manera u otra, por un momento, te uso el ejemplo de nuestra iglesia. Puede ser que este sea el lugar que hoy Dios ha preparado de antemano para trabajar con tu vida. Mira que si es tan interesante, que es bien interesante que ayer recibí una llamada de una persona y hablaba con esta persona un ratito, o yo llamé a esta persona. Esta persona me decía, contándome un testimonio muy bonito, que lo cuento parte hoy aquí, ¿verdad? Me decía el pastor, como probablemente le han dicho un montón de gente, yo estaba prejuiciado con usted y la iglesia por muchos años. Y yo veía, voy a usar palabras exageradas, ¿verdad? Pero yo veía el anticristo, la marca en usted. Yo veía que la iglesia, yo tenía tantos prejuicios. Y me dice esta persona, pastor, pero Dios tenía algo para mí en ese lugar. Es la verdad que yo pensaba lo peor en un momento dado. Y me dice, él, comencé a verlo a la 1 de la mañana en el Canal 11, en los programas que usted tiene allí de madrugada, programas que la gente piensa que nadie ve. Y me dice, comencé a escuchar la palabra, comencé a oír la palabra. Y dije, ¿qué diferencia? ¿Qué cosa? Esto es lo que yo necesito. Y comenzó a venir aquí a la iglesia. Y luego me cuenta otro testimonio que te voy a contar en un momento. Y es bien interesante que esta persona me dijera esto, porque a veces no nos damos cuenta que Dios tiene lugares en específico preparados para unas temporadas en nuestra vida y que todo lo que hay es que seguir a un hombre inusual. En aquellos tiempos, los hombres no llevaban cántaros. En aquellos tiempos eran las mujeres las que llevaban el agua de un lugar a otro. Ver un hombre con un cántaro era ver algo extraño en aquel tiempo. Y el Señor le dice, vas a seguir a un hombre extraño, simplemente porque él te va a llevar a un lugar que ya está preparado de antemano, donde yo voy a hacer un trabajo contigo. Yo creo que sepas que en nuestra vida Dios nos va a llevar a lugares que él tiene preparado y los va a hacer a veces de forma extraña. Algunos aquí han dicho, jamás hubiera pensado llegar aquí a la iglesia, jamás hubiera pensado venir a esta iglesia, jamás hubiera pensado. Esas son las cosas grandes de Dios. Dios usa gente extraña que tienen lugares preparados para hacer en nuestra vida lo que no puede hacer en otro lugar. Y eso es lo primero que yo quiero que tú entiendas en el día de hoy. Pero ¿qué ocurre en este aposento alto? Oye bien,
Hay dos cosas que suceden en este lugar que son las que yo quiero orar por ti en el día de hoy. Número uno, ocurre la transformación personal de estas personas. Estos hombres fueron transformados y mujeres que estaban allí. Fueron transformados, como probablemente vamos a ver en los próximos días, de gente cobarde y de gente que no sabían hablar, gente que estaban escondiéndose, que habían negado al maestro, se convierten en gente valiente, gente transformada, cambiada por el poder de Dios. Y definitivamente tú y yo tenemos que tener la expectativa de llegar a lugares como este, recibir una palabra y tu vida ser cambiada y transformada. Creo que Dios quiere hacer de ti un nuevo hombre, una nueva mujer. Creo que Dios quiere cambiarte de la cobardía a la valentía. Creo que Dios quiere darte propósito y sentido. Creo que Dios quiere llamarte del lugar en el que tú te encuentras, como llamó a Pedro y lo llamó de las barcas vacías y lo hizo un pescador de hombres. Y creo que Dios quiere hacer contigo una transformación personal, poderosa, maravillosa. Y definitivamente cada vez que tú vengas aquí, cada vez que tú vengas a este lugar y vengas a lugares como estos, oiga bien, debes esperar y aspirar a tu transformación personal, a tu transformación individual. Pero yo creo que en el aposento alto ocurre algo más grande que a veces perdemos de vista y que precede también a lo que es la transformación personal. Y es la sanidad de nuestras relaciones. La sanidad de nuestras relaciones. El aposento alto, antes de que se descendiera el Espíritu Santo sobre todos aquellos en aquel lugar, la Biblia describe que ellos estaban todos unánimes juntos. Ahora, cuando usted y yo estudiamos la historia de los discípulos, sabemos que esa descripción donde dice la Biblia que ellos estaban unánimes juntos, eso era algo súper especial. Porque por los pasados 3 años y medio, ellos estuvieron peleando. Peleaban por posición. Habían luchas entre ellos, críticas entre ellos. Habían contiendas entre ellos. Habían discrepancia entre ellos. Los vemos una y otra vez en esa constante, relaciones que no eran apropiadas. Y algo ocurre en aquel lugar del aposento alto donde se sanan aquellas relaciones. Y yo creo que nos sirve de poco ser transformados personalmente si nuestras relaciones no se sanan. Y que tú no puedes sustituir tu transformación personal por la sanidad de todas tus relaciones en tu vida. Buscar éxito con las heridas de tu pasado. Buscar éxito pensando que ser una persona élite en el día de hoy, que ser una persona exitosa en el día de hoy, que ser una persona grandiosa en el día de hoy, resolverá tus problemas y resolverá tus grandes vacíos. Es de las peores cosas que tú puedes pensar. Y el que piense que Dios lo puede transformar y lo quiere transformar en la vida solo para que de alguna manera u otra tu éxito, tu prosperidad, tu abundancia te dé un poco de alegría y de plenitud que no has podido tener en tus relaciones, estás mirando a Dios de forma errónea. Estás mirando el Evangelio de forma errónea. El Espíritu Santo no descendió sobre uno, descendió sobre 120. Por lo que Él los quería usar a todos. De allí en adelante ellos iban de dos en dos. Que hubo controversias entre algunos. Siempre va a haber controversia cuando hay gente. Pero fueron gente renovada, transformada, cambiada. Las relaciones se habían sanado en aquel lugar. Y yo quiero orar porque en los próximos días yo quiero pedirle a Dios que haya sanidad en tus relaciones. Mi mensaje no es muy profundo más en el día de hoy. Yo solo quiero darte 2 o 3 ideas más por un momento. Pero todos los que estamos aquí debemos en estos próximos días entrar en un aposento alto. Yo quiero hacerte un reto en los próximos días. Que tú busques un aposento alto, un lugar donde tú te puedas reunir y comenzar a pedirle a Dios que corrija, que arregle las relaciones en tu vida. Que en estos próximos días haya un periodo de sanidad en tu corazón donde tú puedas realmente ver cómo Dios quiere cambiar la atención de los lugares y de las personas con las que tú has vivido a través de los tiempos para que puedas experimentar la verdadera transformación. ¿De qué te serviría
prosperar, tener éxito y no tener con quién disfrutarlo. Y no tener gente que se alegre al lado tuyo. Bien interesante, porque hoy en las redes sociales, yo siempre me gusta hablar de las cosas que pasan, ¿verdad? Porque la verdad, vemos el escándalo de una persona que hay por allá afuera en el día de hoy, que ha pintado una pantalla a través de los tiempos, y que las mujeres lo celebran, y aquel lo celebra, y el otro lo habla, y miramos hoy la destrucción familiar y el dolor que causa vivir una vida doble y presentarle al mundo una cara. La pregunta en el día de hoy, ¿te interesa lo que tiene él? ¿Con todo lo que le ha costado? Algunos sí. Algunos prefieren el éxito solo que en realidad la sanidad de sus relaciones, la sanidad de su vida. Y cuando tú miras el aposento alto, hay tres cosas que pasan en ese lugar con las que yo quiero retarte en el día de hoy. Yo creo con todo mi corazón que el Espíritu Santo va a descender sobre ti y te va a cambiar. Y te va a cambiar de cobarde a valiente. Te va a cambiar y va a ser una transformación. Y de eso vamos a hablar más adelante. Y te va a transformar y tú vas a ser una persona nueva. Y viene un derramamiento sobre tu vida en el nombre poderoso de Jesús. Pero seamos sanos también. Y permitamos que pasen tres cosas. Número uno, es en el aposento alto donde tú te das cuenta quién no pertenece a tu vida. Es en el aposento alto donde tú te das cuenta los Judas que tú tienes. Y tú debes aprender en ese aposento alto a decir lo mismo que dijo Jesús. Lo que vayas a hacer, hazlo pronto. Deja de orar por gente que no son parte de tu vida. Deja de tratar de restaurar relaciones que no deben estar. Y no vivas con el dolor de que te traicionaron y te vendieron. No vivas con ese dolor. Jesús, cuando descubrió a Judas en el aposento alto, dice la Biblia que salió de allí cantando. ¿Cómo tú sales cantando luego de que tú sabes que alguien te va a traicionar? Pues cuando tú sabes que esa persona era parte del plan de Dios para tu vida, que salió a tiempo, y es mejor descubrirlo a tiempo. No vaya a ser que inviertas 15 años más de tu vida en gente que no debería ser parte de ella. En ese lugar. Pocas veces he llorado porque alguien de la iglesia se ha ido. Pocas veces. Ya uno ha aprendido que a veces la iglesia es como un autobús. La guagua de la ama. Tú te paras en esta parada, alguien se monta, y tres paradas más abajo alguien se baja y alguien se monta. Hay algunos que están aquí conmigo dando la vuelta todo el tiempo, ¿verdad? Aquí está. Y hay unos cuantos que están aquí dando la vuelta conmigo por toda Carolina, viendo a todo el mundo, ¿verdad? Así que gloria al Señor. Y cada vez que alguien sale, a uno le entristece. Pero solo nunca había llorado y me veía tanto rabia por una persona. Esta persona un día me citó, una persona que consideraba amigo, que me cita. Yo no voy a decir los pormenores. Pero yo sé que me vendió por 30 monedas de plata. Y los otros días, porque cuando me fui de aquella reunión, me sentí mal. Yo dije, lloré, me dio rabia, me dio furia. Y me quedé en mi mente pensando, mano, yo estoy mal, qué mal tú piensas. Tú, Señor, cambia el corazón de mío. Hasta los otros días que estaba en una reunión, en un lugar con alguien, me dice, tal persona se fue de su iglesia, ¿verdad? Esa persona me dice, lo hizo por tal cosa, lo hizo por dinero. Y nada, historia la da corta. Aquel día le dije, Señor, bueno, pues yo no estaba tan mal. Leí bien exactamente lo que pasó. Pero ¿sabes qué? Le doy gracias a Dios. No lamento el tiempo que invertí, pero lamentaría el tiempo que hubiera invertido. En los aposentos altos son los lugares donde los Judas aparecen. Y desde este día, hace dos o tres semanas atrás, cuando escuché eso de esta persona que tuvo el mismo assessment que yo tuve, sin ser de esta iglesia, desde ese día dije, Señor, desde hoy en adelante, cuando me vendan por unas monedas de plata, voy a hacer lo que tú hiciste.
cantaré y me alegraré porque hay algo más grande que tú tienes. Y yo sé que es difícil para ti en el día de hoy. Yo sé que es difícil para ti en el día de hoy. Pero mejor descubre ahora quiénes son. Descubre ahora quiénes no tienen que estar. Y no permitas que te amarguen el resto de tu vida. Porque en ese aposento alto, el Espíritu se va a derramar y te hará una persona nueva delante del mundo. Lo segundo que ocurre en ese aposento alto son dos cosas más que yo quiero retar a tu vida en el día de hoy. Dos cosas muy simples pero poderosas. Surge la última cena y surge, como te dije hace un momento atrás, el lavado de los pies. La cena representa ese tiempo donde nosotros nos reunimos y hablamos y nos pedimos perdón. Y yo quiero retarte los próximos días a que tú tengas una cena con alguien con quien tú necesitas restaurar una relación. Que tengas un almuerzo con alguien con quien tú tienes que sentarte a hablar. Sin expectativa más grande de simplemente sentarte a la mesa y poder conversar y decir, ¿sabes qué? Tenemos que resolver esto. Vengo a pedirte perdón, vengo a arreglar, vengo a que nos comuniquemos. Y que te atrevas a tener una cena con aquellos que en el día de hoy tú sabes que necesitas arreglar, porque algunos de ellos no son Judas. Son los mismos que Dios va a usar para estar contigo en este momento especial de tu vida. Hay matrimonios aquí que necesitan por unos días apartarse, irte a un aposento alto. No se trata de coger unas vacaciones en un buen hotel. Porque si vas a un hotel simplemente para entretenerte, para estar en el bullicio, para ir para el cine, para ir a aquello, no se corrigen las relaciones. Pero nada como tomar un día, dos días y sentarte a la mesa y realmente apagar todas las distracciones. Decir, vamos a hablar, vamos a observarnos, vamos a mirarnos, vamos a disfrutarnos el uno al otro. Vamos a sentarnos aquí, vamos a conversar, vamos a hablar de nuestro futuro. Vamos a ver qué cosas tenemos que cambiar. Vamos a pedirnos perdón, vamos a corregirnos, vamos a hacer. Esas son las cenas que necesitamos. Esos son los espacios que necesitamos con nuestros hijos. Esos son los espacios que necesitamos con nuestros amigos. Esos son los espacios que necesitamos en nuestra vida. Lugares donde tú te puedas sentar en una mesa y no simplemente pasar el rato, sino poder conversar de las cosas profundas. A veces no son cosas que tenemos que arreglar o corregir. No todas las relaciones están malas. Hay cosas con la gente con las que tenemos que compartir los sueños grandes, las cosas grandes. Sentarte a la mesa con alguien y poder celebrar las victorias. No vuelvas a sentarte en una mesa simplemente para pasar un rato. A la larga de la postre vas a gastar 200, 300 dólares en cualquier comida allá afuera para estar más gordo y haber perdido el tiempo. Allá afuera el entretenimiento es salir a comer a los restaurantes más caros de nuestro país. ¿De qué te sirve eso? A la larga, a la postre, cada vez que te sientas a una mesa cara, lo que te estás comiendo es tu capital. Por lo tanto, si voy a invertir algo en una mesa, va a ser una mesa correcta. Va a ser en una mesa donde voy a hablar con alguien, donde voy a tener una conversación, donde voy a arreglar mi vida, donde vamos a conversar, donde vamos a hablar, donde nos vamos a mirar a la cara, donde vamos a mirar el futuro, vamos a mirar el sueño, vamos a mirar hacia el mañana, vamos a mirar hacia lo que viene, vamos a hablar de las cosas grandes y maravillosas y hermosas. Todos necesitamos esa cena. Y por último, es en el aposento alto donde lavamos los pies de alguien. Y en estos próximos días yo te reto a que tú le laves los pies a alguien. No necesariamente físicamente, pero que se lo laves emocional y espiritualmente. Lavar los pies a alguien, Pedro, el Señor le dijo a Pedro, Pedro, el que está limpio en el corazón, solo hay que lavarle los pies. ¿Y por qué es importante que los pies se laven? Porque los pies representan nuestro caminar. Los pies representan el lugar donde venimos. Y no importa lo bueno que tú seas, oiga bien, todos se nos ensucian los pies. Todos en nuestro caminar, nuestros pies reciben polvo. Y lo peor que podemos hacer es tratar de entrar en una nueva temporada con nuestros pies sucios. El Señor le dijo a Moisés, quita las sandalias de tus pies. Vas a caminar un camino nuevo y no lo puedes caminar con las mismas sandalias que has caminado en el desierto. Hubo una mujer que le lavó los pies al maestro. Y hubo una mujer que lo ungió para lo que él iba a caminar. Jesús iba a caminar por el mismo infierno y tuvo que venir alguien y lavarle los pies y ungirle los pies
para preparar a Jesús para caminar por el Seol, alguien tuvo que ungirle los pies a nuestro Señor Jesucristo para que pudiera caminar por los lugares más difíciles. Y todos nosotros tenemos gente en nuestras vidas a los que podemos lavarle los pies. Gente a los que nosotros podemos decirle, ¿sabes qué? Estoy aquí para que en tu nueva temporada, en tu nuevo camino, no camines de la misma manera. Estoy aquí para que no tropieces. Estoy aquí para que sigas hacia adelante. Estoy aquí para que sepas que vienen momentos difíciles para tu vida. ¿Sabes qué? Pero estoy aquí para ungir tus pies y dejarte saber que vas a caminar por estos lugares en victoria. Busca a alguien esta semana que necesita una llamada tuya. Busca a alguien esta semana que necesita una inspiración tuya. Busca a alguien esta semana que tú sabes que ha estado caminando por un momento difícil, y déjale saber y dile, ¿sabes qué? Estoy aquí para ti, te vengo a lavar los pies para que sepas que tu vida no se ha terminado, que viene algo más grande para ti, que estoy aquí para ti, para lavarte los pies, para que tu corazón no se dañe. No permitas que tu corazón se dañe. Háblale a alguien esta semana y déjale saber que tú estás ahí para ellos. Y oye bien lo que va a ocurrir. Todo eso va a ser la preparación poderosa de lo que Dios va a hacer en tu vida. Es en ese aposento alto donde Dios nos transforma, donde se transforman nuestras relaciones, donde la gente cambia, donde uno comienza a conectarse con la gente correcta, donde se van aquellos que se tienen que ir y llegan los que tienen que llegar. Fue en ese mismo aposento alto que llegó el que reemplazaría a Judas. Yo quiero que entiendas en el día de hoy que en el aposento alto se descubre quién se va, pero también llega la nueva persona que cumplirá la misión de Dios contigo. Y mi oración en los próximos días es que tú tengas la fe para hacer eso. En una sociedad donde vivimos pensando únicamente en nosotros, piensa en alguien más. Tres cosas para orar. Deja que Judas se vaya. Lo que vaya a hacer, hazlo pronto. Y cuando lo hagan, aunque sea difícil, sigue cantando. Que nadie te quite la música por dentro. Que nadie te haga que dejes de cantar. Nadie es lo suficientemente importante para amargarte el corazón y llevarte el corazón. Solo Dios es el que se lo merece. Solo Él es el que se lo merece. Punto, se acabó. Dos, siéntate con alguien a la mesa. Desde hoy en adelante aprovecha todos esos espacios. Aprovecha esos lugares para hablar, para corregir tu vida, para arreglar las relaciones, para hablar de los sueños. Cuando salgas hoy aquí, que probablemente vas a llevar a tu esposa, algún amigo, a comer a algún lugar, hazlo diferente en el día de hoy. Pon el teléfono a un lado, mírense a la cara y hablen. ¿Sabes de las cosas que tienes que hablar? Habla del servicio. Pregúntale, ¿cuál es tu Judas? Y que te cuenten. Dime cuál fue el peor Judas de tu vida y que te cuenten. Y si no se atreve a contarte, tú le dices, yo te cuento el mío. Y desahógate ahí en la mesa y dile a esa persona, aquel Judas se fue y Dios te trajo a ti. Imagínense cómo terminar una mesa así, espectacular. Qué bonito sería. En serio, póngase a pensar. Siéntate con alguien y habla de los sueños que tienes. Y esta semana busca a alguien a quien lavarle los pies. Busca a alguien por quien tú puedes hacer algo y decirle, tu corazón está limpio, solo están sucios tus pies. Sigue adelante. Los vengo a limpiar, los vengo a lavar. Vienen cosas grandes para ti. Y mira cómo en todo este proceso de la sanidad de tus relaciones, Dios te transforma a ti, Dios te cambia a ti, Dios te renueva a ti y el Espíritu Santo hace de ti una nueva persona.

aquí no vengo a darte una clase de psicología barata ni una forma de autoayuda. Vengo a hablarte del poder sobrenatural que tiene Jesús, ¿sí? Para sanar lo que nadie puede sanar, que es tu corazón, ¿verdad? Tu corazón roto, tu mente atormentada, las cadenas invisibles que te han mantenido preso y que las llevas por tanto tiempo y no te has dado cuenta y te acostumbraste a vivir así. Entonces, lo peor, muchos de ustedes caminan con una sonrisa en el centro o cuando van a una reunión o algo, pero por dentro llevan un infierno. Ansiedad que no los deja dormir, depresión que te ahoga como que no puedes respirar, ira que explota, miedo que paraliza, vergüenza que no te deja levantar la cabeza. Vas a una reunión o a un sitio y te sientes inferior. Eso no es normal. Te acostumbraste a eso, pero no es normal. Y lo peor dicen que es psicológico. Pero la Biblia dice, y es clara, que hay una dimensión espiritual que afecta las emociones. Digo conmigo, la dimensión espiritual afecta las emociones. Tienes que aprender eso, por favor. Ahora, Jesús no solamente sanaba cuerpos, Él sanaba almas y expulsaba demonios. En el Salmo 55:4, el salmista decía, mi corazón, ¿verdad?, está quebrantado dentro de mí. Dice una versión, mi corazón está quebrantado dentro de mí. Y terrores de muerte sobre mí han caído. Esto no es normal. Tú necesitas ayuda, ¿verdad? David era un hombre conforme al corazón de Dios. Y le pasaba esto. O sea que a los cristianos nos pasan estas cosas. David conoció la angustia, la culpa, el abandono y la traición. Pero también conoció la liberación. Ahora es importante que entiendas esto, ojalá esté en pantalla, o si no me lo escriben o lo anoten, es que muchas heridas emocionales no solo son traumas del pasado, son puertas abiertas que el enemigo usa para oprimir. Es decir, cuando tú tienes una herida del pasado, eso se vuelve trauma. El trauma se vuelve una conducta predeterminante y esa conducta le abre puertas a demonios. Entonces, todos los traumas, o las heridas más bien, si no son sanadas se vuelven trauma, si no son sanadas se vuelven conducta, y si no se corrige la conducta, las puertas del infierno se abren a espíritus. Por eso esa herida tiene que ser sanada. ¿Para qué? Para que demonios no entren y te acosen. ¿Me expliqué esto? Esto es lo más importante que quiero que entiendan. ¿Verdad? Por ejemplo, si tú fuiste rechazado, eso de mamá, de papá, de tío, saber que en tu niñez o en tu adolescencia, ¿verdad? Eso te va a llevar a un espíritu de abandono. Vas a estar solo. Hay personas que están solas, que les gusta demasiado la soledad, ¿verdad? Y que no se sienten a gustas en un grupo. Una de las razones por la cual nosotros invitamos a la gente que viva en comunidad, comunidad es la congregación, es para que la gente identifique que tiene un espíritu de abandono. Si usted ve a alguien en un grupo o en la iglesia que no se junta con los demás y siempre está arrimado a una pared o con un vasito de Coca-Cola, escondiéndose un vasito de Coca-Cola, no hablando con nadie, dice que es introvertido. Eso es mentira. El ser humano normal, sano, se da a la comunión. Esa persona tiene un espíritu de rechazo. Lo rechazaron, hubo algo, disfuncionalidad familiar, cualquier tipo de rechazo, y se formó un espíritu de abandono, ¿verdad? Y de soledad. No es que le gusta estar solo. Eso no es normal. Si a ti te gusta estar solo, no es normal. Si a ti no te gusta involucrarte, no es normal. Si a ti no te gusta que nadie te diga nada, no es normal. Tú no eres sano. Esa es la herida de rechazo que se manifiesta en abandono, en soledad. Si fuiste abusado sexual o verbalmente, que eso en la costa es horrible, ¿qué vas a tener?
impureza sexual. Lo más horrorífico del abuso sexual es que lleva a la persona a conductas sexuales ilícitas. Por ejemplo, yo les he hablado a ustedes muy claramente como pastor, porque la costa es sucia espiritualmente, sexualmente es muy sucia, que no tengan relaciones sexuales en el mismo cuarto donde están sus bebés, sus hijos. Se los he enseñado muchas veces. Les he rogado que no los beses en la boca, porque eso los erotiza. El niño no entiende lo que están haciendo los papás en la cama, y muchos de ustedes, de pronto por la pobreza en que algunas personas viven, todos duermen en una misma cama o en un mismo cuarto, y los papás tienen relaciones sexuales, y los hijos perciben eso, las feromonas, todo eso se aflora en la actividad sexual y afecta a los niños no tienen la madurez. Ni tampoco los niños deben verle los órganos genitales a sus papás ni a su mamá. Jamás. Eso no es normal. Entonces, el abuso sexual que lleva a la impureza, la persona se vuelve promiscua, ¿verdad? O pornográfica por promiscua. Y además, se odia a sí misma. O a sí mismo se odia. Entonces, todo esto es porque fuiste abusado. Y la persona no se entiende por qué hace las cosas y se odia a sí misma. Ahora, por ejemplo, todas las personas que fueron reprimidas, no las dejaron hablar, las manipularon psicológicamente y tienen una amargura, manifiesta un espíritu de ira. Si tú tienes una ira descontrolada y gritas por todo, fue porque en casa te reprimieron y no te dejaron hablar. ¿Verdad? Además, tiene un espíritu de venganza y de división. Toda persona que divide es una persona enferma. De hecho, como no corregiste tu ira reprimida y no corregiste, no solamente tu ira reprimida, ¿verdad? Sino que no corregiste tu amargura, tienes ira, tienes venganza y tienes un espíritu de división. Y la división es lo más satánico. Fíjate que el trauma se vuelve comportamiento, el comportamiento se vuelve puerta abierta al demonio. Entonces, toda persona que divide una iglesia, divide una empresa, que siempre está hablando de chisme, es una persona enferma mentalmente, emocionalmente y enferma espiritual. Toda persona que divide un hogar para robarle el marido a otra o a la esposa a otro, es una persona enferma. Si usted tiene ansiedad o temor, eso no es normal, constante, ¿no? No es normal sentir miedo porque le pasó una rata por un lado, pero estoy hablando de constante, que te da miedo todo. Eso no es normal, ¿verdad? Son traumas que no superaste y tiene que ser removido. También las adicciones. Las adicciones te llevan a espíritu de esclavitud y de compulsión. La buena noticia, ojalá la graben esta, es que Jesús no vino a tapar síntomas, vino a destruir las obras de Satanás. ¿Cuándo dan gloria a Dios por eso? ¿Verdad? Al endemoniado gadareno, si van conmigo por favor, ahora, audiovisuales por favor, vivía en los sepulcros, se cortaba con piedra, nadie podía sujetarlo. Jesús no le dio terapia, le habló al demonio y salió. La mujer encorvada por 18 años en Lucas 13 le dijo: mujer, él es libre de tu enfermedad. ¿Cierto? El espíritu de enfermedad que afectaba su postura física y emocional. A Pedro, que lo negó 3 veces, después de la resurrección, Jesús no lo condenó, lo restauró con amor y hizo: me amas 3 veces, le dijo. Sanó su culpa y su vergüenza. ¿Están aquí o no están aquí? Ahora, duele o te inquieta ver cómo heridas del pasado, entonces se vuelven patrones de conducta que se repiten, ¿verdad? Y eso se vuelve en puertas abiertas. Por ejemplo, el trauma no es solo un recuerdo malo, no, es una herida profunda en el alma. Todo recuerdo malo que uno tiene se vuelve una herida profunda en el alma que, si no sana, hijo, siéntate, papá, gracias, ya tomaste muchas fotos.
que queda abierta. Como no es sana, queda abierta. ¿Cierto? Y en el momento del dolor, abuso, rechazo, violencia, pérdida, el corazón se rompe y la persona muchas veces se da cuenta que hace votos internos. ¿Qué son los votos internos? Cuando tú pasas un periodo de trauma, una crisis, dices lo siguiente: nunca volveré a confiar. Y nunca confías en nadie. En nadie confías. Ni en tu mujer, ni en tus hijos, ni nadie. Es un voto interno que hiciste por un trauma que te pasó y te condenaste ahí. Y te cuesta y es imposible que confíes en alguien. La segunda cosa es que dice que soy un fracaso. Y eres un fracaso. Fracasarás. Otra es: necesito esto para sentirme vivo. Entonces baja la pornografía, baja la adicción, baja las cosas, al trago, a las drogas, porque es lo que te mantiene vivo. Entonces te acostumbraste por un voto interno, por una herida que no sanaste, que quedó abierta, se volvió voto interno, y ahora vives una vida promiscua, una vida que te licenciosa, lujuriosa, porque te das tus gusticos, porque si no te das tus gusticos no puedes sentirse feliz. Y la razón es que no has sido sano. Tienes una enfermedad en el corazón, en el alma, que no has curado y necesitas el vicio, la droga, la pornografía, la lujuria, las mujeres, el alcohol, para sentirte vivo. Entonces es un ciclo repetitivo, ¿verdad? Me merezco ser castigado, otra gente, me merezco, y van por la vida y no consiguen nada, porque hicieron un voto interno que se merecen lo peor. Entonces, cuando algo malo le pasa, ellos se lo merecen, se lo automerecen. Y eso está muy mal. Estos votos y esa herida sin sanar, ¿verdad?, se convierten en fortalezas mentales, como dice Corintio. Entonces, ¿qué pasa ahora? Que estos votos y esa herida sin sanar se convierten en fortalezas mentales. Anótela, que Dios no lo colocó. De pronto para otra predica lo colocará. Y la mente queda programada para repetir el mismo pecado, ¿verdad? Entonces, lo que te vengo hablando es cierto. Se vuelve una fortaleza mental. Herida no sanada, fortaleza mental, la mente queda programada. Y cada vez ese pecado se vuelve repetitivo. Promiscuidad, mentira compulsiva, ira explosiva, adicciones, alcohol, droga, y eso lleva a que le abras toda tu vida al diablo. Efesios 4, 26, 27 dice: no le den lugar al diablo. Se llama una puerta abierta. ¿Amén? ¿O no amén? Entonces, el trauma inicial actúa como la primera puerta. Después, cada repetición le abre más la puerta al pecado y a la opresión demoníaca, ¿verdad? Y ahí comienzas tu vida a irse para abajo. Entonces, en resumen, herida provoca una mentira, provoca un voto, provoca un pecado repetitivo, ¿verdad? Y luego una puerta abierta y vienen los demonios. Pues hoy muchos demonios van a salir de ustedes. No me lo entendieron. Te dije que muchos demonios se van a ir de tu vida hoy. ¿Amén o no amén? Ese es desde el punto de vista cristiano. Desde el punto de vista psicológico, no soy psicólogo, pero permite darme mi opinión. Un trauma, ¿verdad?, fuerte cambia literalmente el cerebro. La amígdala, que es el centro del miedo, se vuelve hiperactiva y la corteza prefrontal la toma como decisiones racionales, se debilita. La corteza prefrontal se debilita. Por eso todos los que tienen la corteza prefrontal débil son violentos. Psicópatas y sociópatas, ¿verdad? El cerebro busca alivio rápido y crea caminos neurales para muy fuertes hacia el comportamiento que libera dopamina o calma la ansiedad. Entonces, esa gente que tiene un trauma, se afectó la amígdala y la corteza prefrontal, se debilitó, y el cerebro busca alivio rápido porque supuestamente el alivio rápido debe estar en los órganos que te acabo de mencionar que están afectados. La amígdala se vuelve hiperactiva y la corteza frontal prefrontal se debilita. Entonces, ellos van hacia comportamientos que liberan dopamina y calman la ansiedad. Sexo, drogas, rabia y a comer a la lata. Muchos de ustedes lo que están comiendo es trauma.
Por eso no adelgazan y les cuesta adelgazar. Muchas de las rabias que ustedes tienen son, su cerebro psicológicamente está afectadísimo, está vuelto nada, ¿verdad? Las drogas, el alcohol, la rabia, el sexo, la masturbación, son salidas rápidas para lo que te dijo, sentir un poquito de alivio, sentirte vivo. Y eso es demoníaco. Cada vez que se repite ese comportamiento, el camino neural se hace más ancho y automático. Es como una autopista que se usa tanto que ya no se puede tomar otra ruta. Y así sucede. ¿Y qué pasa? Viene la vergüenza, la culpa, lloras, lamentas, le ruegas a Dios. Y el trauma original se vuelve un círculo vicioso. Más dolor, más necesidad, más escape. Más dolor, más necesidad de escape, más pecado. Más dolor, más necesidad de escape, más pecado. Y así está en la vida de muchos de ustedes. Con camisetas de Iglequí, con camisetas de servidores, con camisetas de audiovisuales, con sirviendo al Señor. Pero el Señor te va a liberar de todo eso hoy. Amén o amén. Ahora bien, ¿qué quiero decirte aquí hoy? La Biblia no idealiza la vida. La vida no va a ser linda. La vida tiene muchos problemas. Todos los héroes de fe, los patriarcas, pasaron por depresión profunda, ansiedad, rechazo y duelo. ¿Verdad? Por ejemplo, David. En el Salmo 42.5, por favor, audiovisuales, vaya conmigo, se lo suplico, o póngame la pantalla, gracias. Dice, ¿por qué te abates, alma mía, y te turbas dentro de mí? ¿Verdad? El alma de David se turbaba, se atormentaba. En el Salmo 43.5, ¿verdad? En el Salmo 43.5, dice exactamente lo mismo. Y el Salmo 42.5 dice exactamente lo mismo. Repite esta pregunta. ¿Por qué David repite la pregunta en el Salmo 42 y en el Salmo 43? Porque él está luchando contra la desesperanza. Contra la desesperanza. Entonces David sufrió de desesperanza, como usted ya sufrimos, o yo sufrimos. Elías, después de una gran victoria en el Monte Carmelo, cayó en depresión y pidió morir. En Primera de Reyes 19:4, ¿verdad? Si lo pueden poner ahí, se fue por el desierto un día camino, se sentó debajo de un enebro, deseando morirse, basta ya, quítame la vida, no soy yo mejor que mis padres. Todos nosotros, inclusive su pastor, hemos pasado por eso. Yo no soy mejor. Yo he dicho muchas veces aquí, en broma y en serio, que no soy mejor que mis papás, no soy mejor que mi pastor, no soy mejor que mis instructores en Rema. A veces me siento que no doy la talla, y eso es normal. Nos pasa a todos, ¿verdad? Ahora, Dios no reprendió a Elías. Lo restauró con comida, descanso y una voz suave, tierna, silbido. Job perdió todo, maldijo el día de su nacimiento en Job 3. Y su sanidad vino en Job 42, cuando vino sus amigos y oraron por él. Jeremías dice, mi alma está abatida, Lamentaciones 3:20. Mi alma está abatida, no puedo más. Profeta, llamado hombre de dolores, Jesús mismo en Mateo 26:38 dice, acogió en gran manera, muy triste hasta la muerte. ¿Verdad? Ahora bien, estas son las promesas de Dios que quiero que pongan en atención. En el Salmo 147:3 dice, Él sana a los quebrantados de corazón. Anote eso, por favor. Esa palabra sana, o quebrantados de corazón más bien, significa shavar. Shavar significa roto en pedazos. Es cuando te vuelven el corazón y te lo rompen en pedazos. Esa palabra shavar, quebrantado, significa roto en mil pedazos. Y venda es la palabra shavash, que es envolver con ternura como un médico lo hace con las heridas. Entonces, Dios no solo arregla, Él trata tu corazón y lo sana. El Salmo 38:18, mira lo que dice. Cercano está Jehová a los quebrantados de corazón, los que lo tienen vuelto nada. Y salva a los contritos. ¿Sabes qué significa contritos? Es la palabra daca.
con K, DACA, que significa aplastados en espíritu. Gente aplastada en espíritu. En el punto más bajo, donde Dios más está cerca. Amén. Si usted está pasando depresión, ansiedad, tormento, Dios está contigo y te va a librar hoy. Amén. En Mateo 11, 28 dice, venid a mí, todos los que estéis trabajados. Trabajado significa copiao, o copiao, que significa exhaustos. Cargado significa portizo, que significa sobrecargado como un animal de carga, que no puede con la carga. Por eso algunos de ustedes andan con los hombros así, le duele la espalda, le duele los hombros, están encogidos. Hay muchas personas que yo los veo así. Parece que tuvieron un problema físico, pero las emociones las tienen afectadas. Animal de carne, cargados. Y hora de descansar, descansar es anapauo, que significa dar reposo. Y después dice, llevad mi yugo porque soy manso y humilde de corazón y hallaréis descanso para vuestras almas. Amén. En Isaías 61.1 dice, me ha enviado a sanar a los quebrantados de corazón, a pregonar libertad a los cautivos, a darles belleza en lugar de ceniza, óleo y gozo en lugar de luto y manto de alegría en lugar de espíritu angustiado. Espíritu angustiado es depresión, pero Dios viene a darte alegría. Amén. Amén. 2 Corintios 1.13, son promesas para ti. Dios de toda consolación, el cual nos consuela en todas nuestras tribulaciones, para que podamos también nosotros consolar a los que están en tribulación. Entonces Dios te consuela, no simplemente para ti, sino para que consueles a otros. Y ahí puedo seguir con mucho más promesas bíblicas. Pero ¿qué quiero decir con todo esto? ¿Verdad? Número uno, tienes que reconocer y confesar el dolor, ¿verdad? Tienes que tarde o temprano confesar el dolor. No lo minimices, no digas, pastor, no es nada, eso nos pasa a todos. No, llévalo a Dios con honestidad, ¿verdad? Nombra la herida. Fíjate que en los salmos describían cómo se sentía el salmista. Los profetas describían. Por eso yo te digo que como terapia, a partir de hoy esta semana, escribe el sentimiento que tienes, ¿verdad? Reconoce y confiesa el dolor por escrito, ¿cierto? Señor, me siento rechazado por. Señor, me siento así asado. Y hazlo, ¿verdad? Ahora, el segundo paso, si me ponen en pantalla, a ver si vamos aquí con nosotros, es un perdón radical. Y quiero hablar un momentito del perdón. El perdón, mírenme bien, antes de anotar,

El perdón no es un indulto a la otra persona que no le va a pasar nada porque nos hizo un daño. Eso no está en tus manos. Eso está en las manos de Dios. Todo lo que el hombre sembrara, eso segará. Eso lo va a pagar él tarde que temprano. ¿Me explico o no me explico? Tampoco es, ay, no te preocupes, no pasó nada. Porque sí pasó. ¿Están acá o no están acá? Entonces, es muy importante que perdones, porque el perdón no beneficia al otro. El otro va a seguir su vida normal. Ahora, ni siquiera se ha arrepentido. Tú no necesitas ni siquiera que esa persona esté presente para perdonarla, porque el perdón es entre tú y Dios. El perdón tampoco significa estuvo bien lo que hiciste porque estuve mal, estuvo muy mal. Ni tampoco significa vamos a volver a ser amigos. Eso no significa eso. Me agita un secuestrador, un violador, ¿no? Un secuestrador y un violador que te dice por Facebook, estamos en contacto, ¿no? Tú no puedes. El perdón es automático, la confianza no. Amén. Ahora, ¿pero por qué es importante perdonar delante de Dios? Porque en Mateo 6, 14 al 15, nos dice el Padre nuestro lo siguiente. Mateo 6, de 14 a 15, por favor. Mira lo que dice. Perdona nuestras deudas, así como también nosotros perdonamos a nuestros deudores. ¿Verdad? Amén o amén. Y además, la Biblia dice que si nosotros no perdonamos, no soltamos la deuda, verdugos vienen a nuestra prisión de falta de perdón y nos dan duro. Verdugos. Cuando tú no perdonas a otros como Dios te perdona a ti, verdugos son demonios que afectan tu cuerpo, tu estómago, tus vísceras. ¿Verdad? Amén o no amén. Entonces tú dices, Señor, por tu gracia, perdona a fulano de tal. Y suelto el derecho a venganza. El perdón es para calmar tu corazón, para que la sed de venganza, la ira. ¿Por qué? Porque la falta de perdón te hace que tú estés en una jaula. Te voy a demostrar que tú no has perdonado a alguien, porque siempre vives diciendo, cuando yo lo vea, le voy a decir esto. Y nunca lo ves. Ese es el veneno. Te enterraron un cuchillo, pero el veneno que estaba en el cuchillo está en tu sistema y comienza a contaminar. De hecho, la amargura, dice la Biblia, es una raíz que contamina toda la iglesia, más que el COVID, la amargura. Tienes que tener cuidado con eso. La tercera cosa es que tienes que recibir sanidad de Jesús. Deja que Él llene los vacíos que otros dejaron. Deja que Jesús llene los vacíos que otros. Tu identidad viene de Dios, no de las personas. ¿Sabía usted eso? Amén. Amén. Ahí se saltaron ese. Recibe la sanidad de Jesús. Cuarto, renueva la mente, los pensamientos. Rompe la mentira. Eso de que nadie me amará, siempre me abandonan, eso es mentira. Tú eres amada y amado por Dios. ¿Están aquí? Quinto, congrégate. Busca comunidad sana. No te aísles. La iglesia es el hospital espiritual. Busca relaciones que te edifiquen. ¿Por qué? Porque una de las cosas de no sanar la herida es que, y de no perdonar, es que tu sistema inmunológico baja, te enfermas, tienes más ataques de demonios por no perdonar y siempre andas con malas personas, relaciones tóxicas. ¿Por qué crees que la que se ha divorciado 5 veces se seguirá divorciando muchas veces? Porque ella tiene un patrón de conducta que la lleva a relacionarse con personas tóxicas. No es sana. No sanó la herida y ella anda, y ahora es la que anda diciendo, todos los hombres son iguales. Y se sigue metiendo con, no, todos los hombres no son iguales. Habemos hombres que somos muy buenos, pero tú escoges los peores porque tienes un patrón de conducta. Amén. Pero en la iglesia busca relaciones, comunidad sana. Sexto, establece límites. Guarda tu corazón. Sobre toda cosa guardada, guarda tu corazón. Límites saludables. Perdonas, pero no necesariamente restituye confianza inmediata. Ni vuelves a relaciones tóxicas. Hay mucha gente en tu vida que hoy le tienes que dar tijera. Que te están haciendo mal.

0: En la iglesia tenemos relaciones sanas. ¿Amén o no amén? ¿Están aquí? ¿Aprendieron algo o no aprendieron algo? Ahora bien, por ejemplo, la Biblia dice que somos un ser integrado, espíritu en mi cuerpo. Y las emociones no se quedan solo en la mente. ¿Me escucharon esto? Somos un ser integrado y las emociones no se quedan en la mente. Afectan el cuerpo. Dios nos diseñó así. Por ejemplo, vamos a Proverbios 17:22. Y mira lo que dice Proverbios 17:22. El corazón alegre es un buen remedio. O sea, que el corazón alegre sana. Sana. Mas el espíritu triste seca los huesos. Entonces, yo me he dado cuenta que los cristianos no sonríen. Y me he dado cuenta que muchos de ustedes viven muy serios. No sonríen, no saludan, ¿verdad? Andan siempre como una nube de problema encima. Y claro, te duele aquí, te duele la columna, te duele la rodilla, te duele los codos. Y ahora todo el mundo le duele el famoso manguito rotador. Yo sabía, no sabía que existía. Hasta que en todas las clínicas está, hay una epidemia del manguito rotador. Yo no sabía que era esa vaina, pero existe. Entonces, el corazón alegre es un buen remedio. La alegría sana. Por eso dice la Biblia, el gozo del Señor es nuestra fuerza. ¿Amén? ¿Están acá o no están acá? Por ejemplo, hay otro proverbio, no lo encuentro por aquí, pero que dice, el corazón alegre, ojalá me lo muestren, hermosea el rostro. Entonces, usted no necesita cirugía. Usted no es feo por naturaleza, usted es feo, usted no es feo, usted está triste. Mas por el dolor del corazón, el espíritu se abate. Entonces el corazón constituye, la alegría constituye un buen remedio, y el corazón alegre, una persona alegre necesita cirugía. Todo lo que está aquí se manifiesta aquí, todo. La preocupación, los traumas, el dolor, todo se manifiesta en el cuerpo, todo. ¿Están acá o no están acá? Amén. La ansiedad y la preocupación secan los huesos. Mira lo que dice Proverbios 12:25. La congoja en el corazón del hombre lo abate. ¿Verdad? ¿Cierto? Ansiedad, preocupación, lo abate. Mas la buena palabra lo alegra. ¿Hasta dónde queremos ir? ¿Cuándo un corazón está sano? Cuando es alegre, cuando canta, cuando ríen. Y ustedes me están dando cuenta que últimamente no ríen, se parecen a Cepeda. ¿Usted ha visto a Cepeda riendo alguna vez? ¿Ha visto a Petro riendo? Tienen corazón enfermo. Esa gente está llena de demonios. La encue, la equicue, la quecue, yo no sé ni cómo se llama. Esa señora está amargada. Se le ve la cara oscura. ¿Usted le está los dientes a Cepeda? ¿Qué cosa tan horrible? Y él se trata de peluquear, pero es un monstruo, es horrible. ¿Verdad? Mateo 6, 25 al 34. No vaya ahí, por favor, vaya conmigo, por favor. No os afanéis por vuestra vida que ves comer, no es la vida más que alimento, el cuerpo más que el vestido, ¿verdad? Pero ahí más o menos dice que mi Padre Celestial le da todas estas cosas a quien se lo pida, ¿verdad? Entonces, la preocupación te acaba, la ansiedad te acaba. La ira no controlada te da problemas de salud. Mira lo que dice Proverbios 14:30. Problemas de salud con la ira no controlada. Proverbios 14:30, por favor. El corazón apacible es vida de la carne. Sea dulce, sea bondadoso, y la carne no se va a infectar, la piel no se te va a arrugar. Los que viven así con ira, le da dermatitis, le da eczema, le da un montón de cosas. Mas la envidia es carcoma. ¿Sabes qué es carcoma? Cáncer de los huesos. Por eso No acepte la envidia, no la consienta, rechácela, échela fuera de su vida, porque eso te va a consumir los huesos. Te vas degradando, degradando, hasta que te encorvas, te encorvas, te encorvas. Vives enfermo. Tenga un corazón apacible, tranquilo. No pelees con nadie. ¿Sí? Y eso va a ser vida para tu cuerpo. Por eso te duele el cuello, vives encogido, te duele la espalda, vives cojeando. ¿Mírese usted? ¿La Biblia le está mintiendo? Efesios 4:26, ¿qué dice? Efesios 4:26, ¿qué dice? Airaos, pero no pequéis. Ojo, ojo, ojo con lo que viene. No se ponga el sol sobre vuestro enojo. ¿Qué quiere decir eso? No dure más de un día bravo. Eso trae demonios y enfermedades. Las enfermedades no son virus, son actitudes. Si usted lleva su sistema nervioso central a estar estresado por un sentimiento de amargura y envidia, primero no duerme, es insomnio. Cuando uno no duerme, el estómago se daña, acelera el corazón, le da dolor de cabeza. Porque guarda los problemas durante el día. Si usted tiene un problema con su esposa, con alguien, por favor, escúcheme este mensaje, por favor, no se vaya a parar ni se vaya a ir. Necesita dormir bien y haga las paces antes de dormir. Si está bravo con su esposa y amor, perdóname, tenga un corazón apacible porque el corazón apacible es vida para la carne. El miedo y el temor da debilidad. 2 Timoteo 1:7, ¿verdad? Porque Dios no nos ha dado un espíritu de cobardía, sino de poder, de amor y de dominio propio. ¿Cierto? Pero ojo acá esto. Timoteo sufría del corazón, del estómago. ¿Por qué sufría el estómago? Se le daba mucho dolor de estómago. Y Pablo decía que tomara vino porque el agua era contaminada. ¿Verdad? Y le daba por puro miedo, por pura timidez. Hay tres cerebros. Este que tienes aquí, el corazón y el estómago. Y todo se manifiesta acá. Todos los problemas cardíacos son problemas emocionales. Gastritis, colitis, úlceras, estreñimiento, son emociones que usted no ha podido digerir. Y el Señor te va a liberar eso en esta hora. ¿Amén? Bueno, amén. Entonces, si usted carga, vamos a ver las conexiones comunes entre emociones y parte del cuerpo. Si usted carga ansiedad, preocupación, estrés crónico, el estómago, los intestinos, el sistema digestivo se afecta. Es decir, úlceras, nudos, acidez. ¿Cuántos de ustedes ya se la pasan con gastrofax? Entonces usted tiene un problema de preocupación crónica. ¿Cuántos sufren de palpitación y hipertensión? Ansiedad y preocupación. Hoy tu corazón va a reposar y ese corazón se va a calmar. Eso no es que lo heredé mi papá. Lo que heredaste a tu papá es el hábito de preocuparte. Pero ahí se va en el nombre de Jesús. Amén. Los que tienen corazón y presión arterial, bajas defensas, que se enferman con cualquier gripa, son los primeros que se enferman. Ansiedad y preocupación. Estrés crónico. Músculos, cuello y espalda. Contracturas. ¿Verdad? Mire lo que dice Proverbios 12:25. La preocupación en el corazón del hombre lo deprime. Si usted tiene dolores de cabeza, ¿cuántos tienen dolor de cabeza? Sí, doctor. Si te duele esto, es que la manera en que afrontas la vida no es correcta. Si te duele la cabeza, ¿verdad? Es que dudas muchas cosas y las dudas no hay salidas. ¿A cuántos le duele la cadera? Están cargando sentimiento de culpa muchas veces. ¿Usted sabía eso? Por ejemplo, si te duele esta parte de aquí, es mucha responsabilidad, mucha carga. Si te vuelve más abajo, es culpa. Si te vuelve más abajo, aquí es rabia. Si te vuelve a la mitad de la espalda, es miedo. Si te devuelve la L4 o la L3, es inseguridad, ¿verdad? Y aquí, necesidades básicas. Dicen, dicen que el dolor aquí es falta de apoyo financiero. Entonces, ojo, exceso de responsabilidad aquí. Una palma más abajo es culpa. Después viene la rabia. Después el medio de miedo y la inseguridad. Ahí se manifiesta todo. El miedo, el temor y la inseguridad, las glándulas suprarrenales, la fatiga adrenal, ¿verdad? Y los problemas urinarios. ¿Qué quiere decir con eso? El sistema linfático y paralinfático estresados afectan el corazón. Eso me pasó algunos años ahí, los cardiólogos detectaron que yo tenía el sistema simpático excitado, alterado, ¿verdad? Y eso sale. Entonces, comer, descansar y meditar en la palabra del Señor. De hecho, cuando me enviaron al médico, usted sabe que yo sufrí de mucho, porque esto también representa traición. Las espaldas me dolió muchísimo. Y estuve en varios tratamientos en la espalda, me hicieron un pequeño procedimiento, no fue una cirugía, no, pero... Entonces, el médico me mandó varios ejercicios, y uno de los ejercicios era este. Yo dije, ah, ya me la pillé. Oración. Otro era así. Alabanza. Todo está en la Biblia. Las posturas de adoración, el postrarse, sanan la espalda. No es yoga. Hay posturas, ¿verdad? La tristeza, la gente que sufre de debilidad en las rodillas, esto aquí es miedo al cambio y terquedad, y esto aquí es terquedad, orgullo, esto, todo lo que le duele aquí, ¿verdad? El sistema opresión en el pecho, asma, sistema respiratorio, miedo e inseguridad también. La tristeza y la depresión y el duelo no procesado seca los huesos. Afecta el sistema inmunológico, da dolor en el pecho. La culpa y la vergüenza o el rechazo produce eczema, psoriasis en la piel, estómago, digestión, náuseas. Hay gente que sufre náuseas. Culpa, ¿verdad? Entonces, ¿cómo está tu corazón? ¿Tu corazón es alegre? ¿Te levantas cantando? Algunos de ustedes lo alimentaron con leche alacrán. No cantan. Cristianos no cantan, no ríen, no dan buenos días. ¿Verdad? Viven mirando para abajo. ¿Verdad? ¿Tu corazón es bondadoso, es noble? ¿Eres agradecido? Por ejemplo, una de las cosas que me caracteriza a mí, yo tengo muchos errores, no soy perfecto, pero algo que yo no soy, soy ingrato. Cada vez que paso por aquí, por la iglesia, le doy gracias por este templo. Le doy gracias por la congregación que tengo. Le doy gracias por los lotes que tengo. Soy muy agradecido. De hecho, cuando viene el fin de semana o pasa el fin de semana y todas nuestras iglesias de Río Tibero Global le van bien, yo soy muy agradecido. Creo que una de las actitudes más grandes que soy, muy agradecido con las personas que me ayudan, con el Dios que me bendice, soy muy, muy agradecido, ¿verdad? La otra cosa es que eres bondadoso, cantas, ríes. Esas son señales de que tu corazón está sano, ¿verdad? Son señales de que Dios está ministrando tu corazón, ¿verdad? ¿Están aquí o no están aquí? ¿Amén o no amén? Entonces son cosas que me han ayudado a mí a entender, ¿verdad?, que es importante tener un corazón sano. Amo, gozo, tienes paz, paciencia, eres gentil y bondadoso, eres fiel a Dios y a tu esposa. Si usted no es fiel a Dios ni a tu esposa, usted está enfermo. La Biblia dice que el adúltero no tiene sesos, no tiene sesos, dice en una parte de la Biblia. Humildad. O tú eres de las personas que necesitas ser el centro de atención, que te molesta cuando otros reciben gloria. No estás bien emocionalmente. Eres adicto a la aprobación. El amor se goza y aplaude el reconocimiento a otros. Dominio propio. Si no tienes dominio propio y pierdes el control de tus emociones, explotas con facilidad, tu corazón no está sano. ¿Están aquí? ¿Por qué es importante tener un corazón sano y perdonador? Número uno, anote esto, herida descuidada, herida infectada. Primero, si no perdonamos, no somos perdonados. Si no perdonamos o si perdonamos, somos perdonados. Si perdonamos, nuestras emociones son sanadas. Muchas enfermedades son sanadas. El fruto del Espíritu Santo vuelve. Nos gozamos con relaciones saludables. Tenemos mejor autoestima. Los demonios se van y se fortalece nuestro sistema nervioso central. Inmune, ¿verdad? Entonces es importante saber reír, amar. ¿Están aquí o no están aquí? Ahora bien, quiero que suelte todo lo que tenga. Lo ponga debajo de su silla, por favor, y no mire a nadie. No diga, ay, ojalá Federico estuviera aquí, Juan Carlos estuviera aquí. No, ellos no vinieron, usted está aquí. Ni mire a su esposa, ni la codé, ni a su esposo lo codé. Eso es por usted. Y quiero que por 6 minutos cierren los ojos e interioricen todo lo que yo les dije. Los dolores de garganta, de estómago, las gripes, los resfriados, dolor muscular, de hígado, de vesícula. ¿Verdad? Hígado es un exceso de oro, intolerancia, vesícula, amargura, ansiedad, problemas intestinales, piensa en exceso, problemas del colon, apego a cosas, a personas, rencor, problemas cardiovasculares, falta de amor, atención, exceso. Y sobre todo los pulmones. Los pulmones, lo que más afecta a los pulmones son la tristeza. Toda la tristeza se mantiene aquí. Problemas urinarios o renales se tienen que ir. En el nombre poderoso de Jesús. ¿Cuántos quieren ser libres? ¿No los oí? ¿Cuántos quieren ser libres? Puedes repetir las partes fuertes varias veces, pero hazlos con corazón abierto. En un lugar donde puedas, sin ninguna vergüenza. Dí conmigo, Padre Celestial, en el nombre poderoso de Jesucristo Nazaret, Hijo de Dios, y Rey de Reyes y Señor de Señores, me presento delante de tu trono. Póngase la mano en la cabeza. Sangre de Jesús, cúbreme ahora mismo. Espíritu Santo, lléname tu fuego y tu presencia. Ok, arrancamos. Levante las manos al cielo y diga, yo renuncio. No los oigo. Muy bien. Yo renuncio y rompo todo pacto, atadura, maldición, condena generacional que haya en mi vida. Renuncio a toda forma de pecado que le abrió la puerta al enemigo. Y ahora con autoridad, en el nombre de Jesús, ordeno a todo espíritu de depresión, ansiedad, pánico, angustia, desesperación, sal ahora mismo. Fuera. Todo espíritu de rechazo, de abandono, de soledad, de orfandad, que me hace sentir solo, despreciado, que no valgo, que no me reúno con los demás, se va fuera. Fuera de mi vida, de mi mente, de mis emociones, de mi alma. Fuera todo espíritu de rabia, de ira, de amargura, de resentimiento, de venganza. Sal de mi vida y no regreses más. Te lo ordeno ahora en el nombre de Jesús. Todo espíritu de temor, de miedo, de fobia y de terror, te ato y te echo fuera. En el nombre de Jesús.
1: Sacado del fuego a la prosperidad. Diga conmigo, sacado del fuego a la prosperidad. Y cuando tocamos esto de sacar del fuego, ¿dónde aparece eso en la Biblia? ¿Acaso hay una situación como esta? Y quiero que usted lo identifique con sus propios ojos. En Daniel capítulo 3, versículo 26 al 30, estamos tomando la Biblia, la BLA. Entonces Nabucodonosor se acercó a la puerta del horno del fuego. ¿A dónde? Del horno del fuego ardiente. Y dijo: Sadrach, Mesac, Abdenego, siervos del Dios Altísimo, salid y venid acá. Entonces Sadrach, Mesac y Abdenego salieron de en medio. ¿De medio de qué? Del fuego. Salieron del medio del fuego. ¿Qué les pasó a ellos para que tuviese semejante experiencia? ¿Qué fue lo que ocurrió? Dentro de un instante lo vamos a ver. Pero cuando el rey los llama y los saca, hay un propósito. Y el propósito está en el versículo 30. Todos conmigo digan: entonces el rey hizo prosperar a Sadrach, a Mesac y a Abdenego en la provincia de Babilonia. Es decir, los saca del fuego para hacerlos prosperar. Pero téngase en cuenta que antes de prosperar hay una prueba. ¿Hay qué? Una prueba. Y una prueba que trae unas consecuencias bastante tremendas para la vida, para la persona. Pero, ¿qué es lo que puede marcar la diferencia? Que alguien se sea sometido a semejante prueba y luego salga ileso. El fuego quema, destruye, consume. Y menos, en este caso, para soportar el fuego, el cuerpo humano. Es una cremación, ¿sí? Y yo tengo para usted esta información. El Dios presente te cuida. Y si pasas por el fuego, la llama no arderá en ti. Palabra profética de Isaías, capítulo 43, verso 2, la parte B. El Dios presente, diga conmigo, el Dios presente me cuida, y si paso por el fuego, la llama no arderá en mí. Esta es una declaración de confianza absoluta. Ahora, no deben ignorar que en algún momento seamos o seas sometido a una prueba de fuego de esta naturaleza. Cabe entonces la gran pregunta: ¿cómo pasar del fuego a la prosperidad? ¿Qué es que una persona puede hacer? ¿Cuáles son las cualidades de una persona para poder pasar por el fuego, no quemarse y luego prosperar? ¿Cuáles son estos valores? Y ahí te pongo abajo: no niegues tu origen espiritual. Si eres un hombre o una mujer nacida de nuevo, si un día Cristo entró en tu vida, te transformó, te hizo nueva criatura, asegúrate que eres hijo de Dios. Y si eres hijo de Dios, vas a contar primero con la protección de Dios. Por lo tanto, en cualquier circunstancia, puedes estar seguro que esta protección va a estar presente. Ahora, un hijo de Dios tiene conducta que es diferenciada entre los demás, porque hay un código de vida. Un código de vida. Y déjeme ponerle como ejemplo eso. Si usted decide ser un militar, para que la organización militar te cubra con todo, tienes que obedecer el código militar. Tienes que estar sujeto a este código, porque eres parte de un grupo de personas diferente. Y dentro de lo militar hay diferentes también organización responsable por estar para guardar la patria. Tres fuerzas importantes: está el ejército, que llamamos soldados. Está la marina, que llamamos los marineros, que son los que guardan todo lo que es costas y las aguas que hay en un país y sus fronteras. Está la Fuerza Aérea, que es la que controla los aires, el espacio de la nación. Pero luego está también la policía y los demás entes, que es parte de, con sus diferentes acciones de trabajo, con su uniforme. Ellos tienen códigos diferentes. Si no cumple el código, son sancionados, hasta punto de sacarlos y quedarse por fuera, porque no puede representar una organización que tiene principios, valores determinados a la manera personal. Tiene que cumplirlo. Si usted es hijo de Dios y es ciudadano del cielo, hay un código para los hijos de Dios. Y lo que permite que una persona reciba del cielo toda la protección que el cielo da es que esté cumpliendo con el código de la vida en Cristo Jesús, con la certeza de que sus pecados fueron perdonados, su vida pasada fue borrada y que a partir de ahí hay una nueva criatura. Y en la nueva criatura hay promesas, hay bendiciones, pero también está el código del nuevo pacto. Y la persona tiene que asimilar eso. Por eso, pasando por el fuego, sale a la prosperidad. Pero ¿cómo se pasa del fuego a la prosperidad? Y el secreto general es no negar el origen espiritual. No importa frente a quién, eres hijo de Dios. Si Satanás se presenta delante de ti y te acusa, tienes que pararse firme y decir: te equivocas, yo soy hijo de Dios. Si estás frente al patrón, al amigo o enemigo, y quiera poner en duda tu fe, tú te paras firme y dices: yo soy hijo de Dios. Y se mantiene dando testimonio de lo que es. Y eso no lo puede negar. Ahora, hay unos pasos más que es importante tener en cuenta. El primero, no negocies tu fe por las amenazas que surge en tu entorno. Dije, no negocies tu fe por las amenazas que están en tu entorno. Dios está presente. Cuando surja una amenaza, asegúrate de que no estás solo. Dios está presente. Vamos a levantar su mano y diga: recibo la palabra que me está dando una información veraz, que en medio de las pruebas y de las amenazas, Dios está presente conmigo. Ahora, las amenazas provocan miedo. ¿Qué es lo que provoca? Miedo, estrés y ansiedad. También las amenazas causan trastorno psicológico, afectando la salud mental y la productividad. Así que cuando una persona está en medio de una prueba, de una amenaza grande, ella va a sufrir eso. Por eso es importante que neutralice eso, asegurándose que Dios está presente. Dos, no negocies la fe. No negocies la fe con el temor. Separe tu fe del temor. No lo mezcle. A veces la línea es muy delgadita, que nosotros somos de pronto fuerza y somos debilidad. Y con la debilidad está el temor. ¿A qué hora que yo salgo de mi fuerza y paso a ser débil? Somos fe y duda. ¿A qué hora que yo salgo de la fe y paso a la duda? También somos amor y odio. ¿En qué momento cruzo la línea del amor al odio? ¿Sí? Es una mezcla. Para que uno no caiga en esa trampa, uno necesita estar vigilante y no negociar. La fe no se negocia con el temor. No hay términos medios. El temor te destruye, te arruina. La fe te sustenta. El Dios presente, frente a cualquier amenaza que traiga temor, puede socorrerte. Entonces, ¿cómo podemos nosotros alejarlo? Aceptando de que Dios está presente y Él ya es mi socorro. Levante su mano y diga: recibo la palabra y no voy a negociar jamás mi fe con el temor, porque Dios que está presente, Él puede socorrerme. Wow, amén, amén. Sí. Ahora, el temor despierta una sensación de opresión y también de desaliento. Si no te cubres con el Dios que puede socorrer, terminas cayendo en la opresión y en el desaliento. Guárdate en el Señor para que no seas víctima de ello. Tercero, no negocies tu fe con la tribulación, intentando salir por otros medios. El Dios presente recompensa la perseverancia o al perseverante. Hay tribulación, sí, no puedo desconocerla. ¿Es real? Sí. ¿Estoy pasando por una tribulación? Sí. Pero yo debo asegurarme que en cada tribulación tiene fecha de vencimiento. Y cuando las tribulaciones y las pruebas terminan, hay un gran peso de gloria que cubre a la persona y lo hacen salir de un estado de humillación o de amenaza humillante a un estado de exaltación. Recuerde que Dios, Él va a resistir a la soberbia, pero dará gracia al humilde. Y el que sabe pasar la prueba, la lucha, las tribulaciones, sin exaltarse, sin caer en la murmuración, en decir cosas que no deben, sino que se mantiene consciente que estoy en un proceso de aprendizaje, que mi vida está siendo procesada para mejor, entonces yo no voy a caer en la trampa, yo voy por la corona de gloria que viene después de la prueba. Levanta tu mano y diga: recibo la palabra que me pone en una posición de victoria. Si puedo ser perseverante en cualquiera de las condiciones que la vida demande. ¿Qué dice Santiago? Mas tenga la paciencia en la obra completa, para que seas perfecto y cabales sin que os falte cosa alguna. Y no solo esto, sino que también nos gloriamos ¿en qué? En las tribulaciones, sabiendo que la tribulación produce paciencia, y la paciencia prueba, y la prueba esperanza, y la esperanza no avergüenza, porque el amor de Dios ha sido derramado, ¿a dónde? ¿A quién? En nuestros corazones, por el Espíritu Santo que nos fue dado. ¿No le parece maravilloso eso? Que el Señor nos cubra y nos dé tanta provisión para pasar la prueba y pasar la tribulación. Entonces, no negociéis buscando otra manera de poder salir bien. Usted no puede combinar su fe, su esperanza con otras cosas que sabe usted que no son. El mundo tiene una propuesta: mezclar. Y cuando usted mezcla lo del mundo con lo suyo que es de Dios, no cabe, es agua y aceite. No hay consenso entre Satanás y Dios. No hay consenso entre las tinieblas y la luz. No hay consenso entre la verdad y la mentira. Verdad es verdad, mentira es mentira, engaño es engaño. Y lo correcto, lo verdadero, es verdadero. Separe de lo vil, sacando lo precioso. Sepárelo. Saque lo precioso de lo vil. No lo mezcle. Porque aun cuando el precioso es precioso, cuando está untado de lo vil, no se ve su valor. Por eso tu fe está por encima de cualquier tribulación. Que tu fe está por encima de cualquier tribulación. Tú eres la persona que perseverando triunfará y te recibirá corona de gloria. Cuarto, no negocies tu fe en el peligro. El Dios presente es tu escudo. Uno no puede negar que hay peligro. ¿Cómo no sentir que está en peligro? Aun cuando salimos todos los días de nuestra casa para cualquier trabajo, negocio o tareas que no sea necesario hacer, ahí está el peligro, caminando en transporte, sea moto, sea vehículo, aún en aviones, todo está en peligro. Pero si vas a permitir que el peligro te paralice y tengas que hacer maniobras para quedar bien frente al peligro, termina no haciendo nada. Y la gente que ve el peligro, lo ve adelante de sí y no va, no inicia, no comienza, no determina, porque todo es peligroso. Y por ser peligroso no salgo, por ser peligroso no viajo, por ser peligroso no entro, por ser peligroso no construyo, por ser peligroso. Ok, ahí la palabra de Dios te da una garantía. El Dios presente es tu escudo. Es decir, el peligro siempre va a estar. Vamos, diga conmigo, el peligro siempre va a estar. Pero también estará presente mi Dios que es mi escudo. ¡Wow! Y la palabra que está en el Salmo 20 dice: Jehová te oiga en el día del conflicto. El nombre de Dios de Jacob te defienda, te envía ayuda desde el santuario y desde Sion te sostenga. Por la fe, dice en Hebreos 11, apagaron fuegos impetuosos, quitaron filo de espada, evitaron filo de espada, sacaron fuerza de debilidad, se hicieron fuertes en batallas, pusieron en fuga, ¿qué? Los ejércitos extranjeros. ¡Qué fe tan extraordinaria! Esta es la fe que está en ti. Diga, esta fe está en mí. Sí. Por lo tanto, crea en Dios, a pesar del pronóstico. ¿Qué dice el pronóstico? No importa de dónde venga, creas en Dios. Yo dije, crea en Dios. Es que el pronóstico dice, sí, pero ¿qué dice Dios? Yo quiero creer que lo que Dios dice está por encima del pronóstico de los hombres. No que el pronóstico de las finanzas mundiales, es que el pronóstico de mi ciudad en la frontera, es que entonces hay un montón de situaciones que se da y se crea pronóstico. El suyo y el mío es otro. Dije que es otro. El suyo no depende de lo que diga la gente, aún los expertos. Depende del Dios que está presente. Quinto, los jóvenes que salieron del fuego, ellos marcaron la diferencia. Diga conmigo, marcaron la diferencia. Ahí lean conmigo lo que estoy presentando. Diga, los nombres de los tres jóvenes fueron cambiados como técnica de dominio imperial. ¿Fueron qué? Ahora bien, ¿por qué fueron parar en el fuego? Porque cuando llegaron a Babilonia, el rey les mandó pasar por una escuela. Y luego en esta escuela le puso un jefe. Y el jefe tenía que alimentarlos con la comida de la mesa del rey. Segundo, cambiar sus nombres. El propósito de alimentación es que tuviese una salud balanceada por 3 años. Cambio de nombre, despersonalizarlos, que pierda su personalidad hebrea, que se transforme en gente de Babilonia, con sus costumbres, con sus religiones y con sus formas. Ahora, cuando esto se da, viene la primera prueba. Daniel le dice al jefe: discúlpame, hagamos un acuerdo, que nosotros los 4 no comemos la comida que sea traída del rey. Gracias por eso. Pero nosotros nos vamos a alimentar de verduras, de legumbres. Y el hombre le dijo: no, señor, ¿cómo voy a hacer eso con ustedes? Si son 3 años de prueba, ustedes van a desnutrirse y vamos a tener problemas, y yo estoy en problema con el rey. Entonces Daniel sabiamente le dice: hagamos la prueba por 10 días. Si en los 10 días salimos bien, evaluamos y seguimos. Y si no, el imperio prevalece. Con eso Daniel está poniendo una diferencia. No me contamino. Diga conmigo: no me contamino con la mesa del rey. ¿Es que la mesa del rey es rica? Sí. ¿Que es sabrosa? También. ¿Que es abundante? Sí. Solo que esta mesa viene ofrecida a los ídolos. Esta mesa está contaminada. Entonces, primero, la defensa del origen: no nos contaminamos. Y pasaron las pruebas de los 10 días y siguieron. Pero entonces viene la prueba de los nombres. Y ahí ellos no pueden hacer más, porque ellos deciden llamarlos diferente. ¿Cómo deciden? Llamarlos diferente. Y en eso de llamarlos diferente, quiero que vea usted cómo están. Daniel primero, Ananías y Misael y Azarías son los 4 que entraron en el reino. La orden del rey cambió de nombre. Lo primero que cambió fue de Daniel. De Daniel lo pasa a llamar a Belsasar. Ananías lo llama Sadrach. A Misael lo llama Mesach. Y a Azarías lo llama Abdenego. Esos 3, cambiando el nombre, ellos no podían optar. Ustedes me llamen como quieran, pero yo sigo siendo Daniel. Yo sigo siendo Misael, yo sigo siendo Azarías, yo sigo siendo. Y defiende su identidad moralmente, espiritualmente. Y los 4 se ponen de acuerdo con eso. Y aquí quiero que usted tome eso como un principio. Si tú eres hijo de Dios, no hagan acuerdo con Babilonia. Hagan acuerdo con aquellos que son parte de tu ciudadanía celestial. No haga acuerdo con el mundo. Haga acuerdo con aquellos que son parte de la familia espiritual suya. El mundo aquí es la misma Babilonia de ayer, que quiere imponer, despersonalizar, quitar lo que Dios te dio, lo que Dios te ha marcado, borrarla y poner otra marca sobre ti. Los judíos o los hebreos, cuando ponían un nombre o ponen un nombre sobre un hijo o una hija, tienen propósito y sus nombres tienen una definición especial. ¿Sí? Cada uno tiene. Pero a cambiar el nombre lo borra. Dice que a cambiar el nombre lo borra. Entonces, ¿qué es lo que hacen? Hacen que esos señores que están allí ahora tengan que pasar por la gran prueba. ¿Qué significa el nombre Daniel? Dios es mi juez. ¿Dios es qué? Mi juez. Nombre Belsasar. Yo soy identificado con el Dios que es mi juez. ¿Qué significa Belsasar? Madruk, la divinidad babilónica que protege al rey. Ananías significa gracia de Dios. Ese es su significado. Pero el nombre que le pusieron impuesto, Sadrach, significa orden de Acu, un dios babilónico de la luna. Azarías significa Jehová ayudó. Abdenego significa siervo de Nebo, dios babilónico de la sabiduría. Así que cuando ellos tienen cambio de nombre, ellos están bajo amenaza de perder su personalidad y su identidad. Voy a cambiar la pregunta. ¿Me hago entender? Qué tremenda prueba. Entonces, cuando están en eso, la gente que los observa se dan cuenta de que ellos van ganando espacio. Crea una trampa. Habla con el rey y dice: rey, levanta una estatua, la estatua del rey, y si haga un edicto que todo ciudadano de Babilonia se doble, se arrodille y adore la estatua del rey. Y el que no lo haga, tú la sancionarás y lo llevarás al horno de fuego ardiente y ahí lo cremarás. Y el rey, cargado de orgullo y de vanidad, no prestó atención en el alcance de esa propuesta y lo aceptó, hizo un edicto y lo selló. Y los espías miraron que estos tres no adoraban la imagen, sino que oraba a Dios. Y fuera rey y lo acusaron. Y cuando lo acusaron, el rey se enojó muchísimo. ¿Qué hizo el rey? Se enojó muchísimo y los mandó a llamar y les dijo: ustedes no se arrodillan frente a mi estatua. Ustedes no obedecen la orden, el edicto. Les doy otra chance. Hágalo ahora para que sea cumplida la orden. Porque si no lo hacen, los mando al fuego. ¿Saben cuál fue la respuesta de los tres? Esto no está en discusión, oh rey. Nosotros no nos curvaremos delante de tu estatua ni delante de ti. ¿Está enfrentando al imperio y al emperador? ¿Quién nos librará de mis manos y del fuego ardiente? La respuesta: nuestro Dios está presente. Él nos libra de tu mano y nos libra del fuego. Y si no lo hace, moriremos con gusto, pero nuestra fe no se negocia. Sí, no vamos a negociar. Y se propone a ser firme en sus principios, ¿sí? Y en esta postura te pongo de esta manera: la identidad de los hijos de Dios está unida a su propósito. Se puede cambiar nombre, pero no el carácter. En este caso, cambiaron sus nombres a la placer de ellos por decreto, pero el carácter no. Y enfrentó al imperio y por eso lo mandaron al fuego. Solo que cuando ellos entran en el fuego, sus nombres de origen es el que va a prevalecer, no el de Babilonia. Porque el Dios que es juez, el Dios que es gracia, el Dios que todo lo que estaba en su nombre a favor estaba ahora con ellos en el fuego. Escúchame. Dice que el rey se enojó tanto que encendió el fuego 7 veces más Era tan grande la fuerza del fuego que los que llevaron a ellos atados para ponerlos allá, cuando ellos cayeron, y creo que era como acobratas, cayeron y se levantaron. Pero la llama que salió mató a los que lo llevaron. Y ellos dentro del fuego, caminando. El rey que estaba viendo el espectáculo, mirando, se dio cuenta de algo diferente. ¿Qué fue lo que vio? Vio a cuatro. ¿Cuántos vio? A cuatro. Y en esta entrega de ver a cuatro allí, inmediatamente se asoma el rey y manda a llamar y dice: hey, ¿no echamos tres? Sí. ¿Y por qué veo cuatro? Y el cuarto tiene la apariencia del hijo de los dioses. Es que el Dios que está presente es el Dios que te guarda. El propósito que está pegado a tu identidad, el fuego no lo va a quemar. Tu cuerpo no será consumido por las llamas. Tus sueños, tus anhelos y lo que Dios ha implantado para ti, nadie lo va a poder quitar. ¿Lo cree? Esta tremenda enseñanza es para usted y es para mí. Diga conmigo: la identidad de los hijos de Dios está unida a su propósito. Y diga en forma presente, diga: pueden cambiar mi nombre, pero no mi carácter. Tu carácter del hijo de Dios está por encima de toda la filosofía que el mundo tenga. Sí. Hoy enfrentamos un desafío semejante con la reingeniería social, cambiando principios y valores en la familia y en las nuevas generaciones. Este es un desafío. Y es usted, soy yo, que decidimos si nos dejamos marcar por el mundo o nos mantenemos en nuestro origen. Estoy seguro que si Cristo está en ti y estás en Él, vas a guardar tu origen. Vas a guardar el origen de tu casa y de tu familia. Hasta donde puedas, si tienes hijos pequeños, hasta que esté debajo de tu techo a los 20 años, eres responsable de ellos. No lo suelte. En la medida que van a creciendo, adviértelo que no hay negocio con el mundo, no hay negocio con Babilonia. No se dobla delante de los dioses del mundo. Tú tienes un Dios, único Dios, el Creador, Señor y Salvador de tu vida y de tu alma. Sí. Las marcas del mundo son muchas y usted las sabe. Usted la puede ver como una simple oferta de venta, ¿sí? De la moda. Y no estoy contra la moda, estoy contra a ciertas modas que te cambian la personalidad, que tienen propósito de despersonificarte, que tienen propósito de romper tu identidad. Si eres hombre, hacerte mujer. Si eres mujer, hacerte hombre. Si estás limpio, marcarte. Perforar tu cuerpo. Cargarlo de cosas que van contra ti, contra Dios y sus principios. Antes de que permita que te marque tu cuerpo, procura saber el origen de estas marcas. Porque cuando uno se deja marcar, pasa a ser del que lo marcó. Y la marca que Dios puso en ti, ella no está en tu piel, está en tu espíritu, está en tu alma. Y es la marca del Espíritu Santo. Es la gracia y el poder de Dios que está en tu vida. Sí. Conclusión. Prosperar a la manera de Dios es confiar en Dios, no en ti mismo. Póngase de pie. El Dios presente te saca del fuego de la prueba. ¿Te saca qué? Del fuego de la prueba. El apóstol Pedro dijo: queridos amigos, no se sorprendan de las pruebas de fuego por las que están atravesando, como si algo extraño les sucediera. No te sorprenda, las pruebas vendrán, pero tómala como oportunidad de ser coronado de gloria. Sí. Hace un momento ustedes vieron el proyecto Primavera. Esto nació en los días más agudos de mi vida aquí. Fui acusado por los vecinos frente a la policía por invadir tierra, dijeron, porque estaban construyendo el Parque de la Biblia. Fui acusado de quebrar

me hicieron una amonestación pública. El propósito era, el capitán Ruiz se llamaba, era anular mi cédula de extranjero. Pero cuando eso estaba aconteciendo, yo me paré firme con el Dios que está presente.

0: a todos y bienvenidos a un nuevo episodio de Volviendo a la Esencia Podcast.
1: Muy bien.
0: Bienvenidos de donde sea que nos estás escuchando. Me gustaría mencionar algunos países.
1: No, porque después se enojan porque no mencionas el país.
0: Bueno, pero vamos a decir, desde México hasta el sur de Argentina, Patagonia.
1: No, pero hay mucha gente que no
0: Europa.
1: Escucha de España,
0: bueno,
1: Japón.
0: Si estás en algún lado del mundo, bienvenido.
1: Yo ya aprendí en este podcast.
0: ¿Qué?
1: Que tenés que cuidar mucho lo que decís.
0: Sí, tenés que tener
1: porque
0: cuidado.
1: Porque la gente...
0: No perdona.
1: No. A mí algunos me encuentran así después de años. Me dicen, en ese episodio dijiste...
0: Ay.
1: Tal y tal. Y yo... ¿Qué voy a hacer?
0: Hay que tener cuidado.
1: Corazón inofendible nomás.
0: Y sí.
1: Porque...
0: ¿Qué vamos a hacer?
1: Por eso decía, la gente va de podcast es buena onda. A pesar
0: es buena
1: de
0: onda,
1: todo.
0: Sí.
1: A pesar de nuestros errores. A pesar de nuestras fallas.
0: Siguen bancando, como
1: siguen
0: dicen.
1: Bancándonos y nos miran los viernes, yo no sé cómo.
0: No sé, por la gracia de
1: por
0: Dios.
1: Por la gracia y la misericordia de Dios. Porque, pero... no sé... Tenemos tantos errores, fallamos, decimos cosas que a veces no tenemos que decir.
0: Ay,
1: pero
0: sí.
1: Bueno, Dios es grande, está... Dios es bueno.
0: Y la verdad...
1: Perdónen, a veces decimos cosas o palabras que en tu país es una...
0: Grosería.
1: Perdón.
0: A veces,
1: perdón.
0: En el castellano es difícil porque uno está acostumbrado a decir una palabra y que en otro país...
1: Vos dijiste ya tantas cosas que yo después veo en los comentarios que la gente pone, Dios mío, Sebastián.
0: ¿Qué le pasó al pastor?
1: El pastor. Pastor, para que suene fuerte.
0: No, Seba, pastor.
1: No. Para que suene fuerte, dicen pastor. ¿Cómo va a decir esa palabra? Y yo ahí tengo que poner, hermano, en nuestro país no significa nada.
0: Tienen que contestar.
1: Pero bueno, ahí estamos muy contentos, la verdad. Este ya
0: así
1: es el tercer episodio de esta temporada. Y gracias a la gente que nos manda sus fotos viendo el podcast.
0: Nos encanta ver eso.
1: Nos encanta.
0: Etiquetan en las redes. De verdad, gracias por eso.
1: Muchos también de tu libro, Seba.
0: Sí, todavía.
1: Muchos. Incluso algunos me dicen, ¿qué libro es ese? No saben.
0: Bueno, para los que no saben... Hace un año y...
1: Un año y tres, cuatro meses.
0: Lanzamos mi primer libro. Y bueno, fue una gran bendición.
1: Viviendo su voluntad se llama.
0: Viviendo su voluntad. Y muchísima gente, literal tengo que decir, me llegan muchísimos mensajes de ustedes que el libro le ha ayudado en ciertas etapas de su vida, que le ha ayudado a pasar temporadas difíciles.
1: Wow.
0: Y para mí es... No tiene palabras el ver que algo que Dios nos dio esté pudiendo bendecir tu vida. Entonces, de verdad, gracias a la gente que nos etiqueta siempre ahí en Instagram con el libro, con el podcast. Ha sido un camino hermoso. Nos ha producido muchísimo gozo, alegría.
1: Sí. Nos han sacado tanta sonrisa.
0: Sí, la verdad que sí. Bueno, hoy incluso, este episodio, no sé si vos sabías, vamos a hablar del gozo.
1: Mira.
0: Sí, así como vos sos llena de gozo y alegría.
1: Llena de gozo, bueno, lo recibo en el nombre.
0: Pero eso es
1: Jesús.
0: Cierto, en casa tenemos, yo siempre digo, Andrea es la que trae la alegría al hogar. Sos muy risueña, te reís todo el día por cualquier cosa.
1: A mí me gusta hacer así, me encanta así reírme. Tipo
0: mucho,
1: de cualquier
0: mucho.
1: Cosa. Ahora mi compañerito de risa es
0: Jere. Se potenciaron.
1: Sí, porque Seba, él se ríe, pero es como un poquito más...
0: No, yo me
1: un
0: río.
1: Un poquito más, ¿cómo se dice? Reservado.
0: Como Zoe.
1: Sí, Zoe es como un poquito también. Ella no, es que se ríe, es como...
0: Difícil, ¿eh?
1: Una sonrisita te tira cada tanto.
0: Y ahí ya, no me pida
1: sí,
0: más.
1: Sí, ella ya, eso fue suficiente. Pero Jere, con el Jere nos matamos
0: Jere,
1: la
0: no
1: risa.
0: Para.
1: Gritamos. Bueno, pero creo que el Señor, llena de gozo
0: sí.
1: El corazón.
0: Y la verdad, amor, que hablando del gozo, el gozo es uno de los regalos más lindos que Dios...

0: da a los que están en Cristo. Eso es importante recalcar.
1: Ahí está.
0: ¿Por qué? Porque no hay que confundir gozo con alegría. Son dos cosas rotundamente opuestas. La alegría es una emoción que uno que le puede producir cualquier cosa. Gana tu equipo de fútbol, tenés alegría. Te va bien en la vida, tenés alegría. ¿Qué sé yo? Te pidió que sea tu novio, es alegría.
1: Ay, está alegre lo de Bae.
0: Está alegre. Pero el gozo es algo mucho más profundo y distinto a la alegría. El gozo es algo que, como dije hoy, solamente lo pueden disfrutar aquellos que están en Cristo. Mm. Incluso el gozo, vemos en la Biblia que es un fruto del Espíritu.
1: Okay.
0: Si yo no tengo el Espíritu, ¿cómo voy a tener ese fruto? Mm. Fíjate que el gozo, ¿por qué solamente es para aquellos que están en Cristo? Vemos varios versículos en la Biblia que apoyan esto. Por ejemplo, en Romanos vemos uno de nuestros versículos favoritos, Romanos 15, 13, donde dice, y el Dios de esperanza los llene de todo gozo y paz en el creer. En otras palabras, en la fe. A través de la fe tenemos acceso al gozo y la paz. Después, por ejemplo, 1 de Pedro 1:8 dice, a quien ustedes, o sea, nosotros, esto incluye, nos incluye a nosotros, a quien sin haber visto, ustedes aman, y a quien ahora no ven, pero creen en él, atiendan ahí, creen en él, la fe, y se regocijan grandemente con un gozo inefable. En otras palabras, vemos, ves ahí esta unión de creer, gozo. Creer,
1: o sea, el gozo, a mí siempre me gustó esta descripción que una vez esto que una vez lo leí, es una alegría espiritual.
0: Eso.
1: ¿Qué quiere decir eso? Que es algo que solamente te da el espíritu. Entonces, si no tenés al espíritu, no vas a tener esa alegría espiritual que le llamamos gozo. Y me encanta mucho esa.
0: Y ahora, ¿qué voy a decir? ¿Qué es una alegría espiritual? ¿Qué es el gozo? Fíjate que el gozo en el griego es la palabra chará, que significa específicamente profunda satisfacción. O sea, cuando algo o cuando alguien está profundamente satisfecho. Wow. O en una profunda calma también se puede traducir. Y es muy interesante, amor, porque la palabra gozo, chará, viene de la raíz en el griego charis, que significa gracia, la gracia de Dios. Entonces vemos otra vez la unión entre la gracia, la fe en la gracia y el gozo. ¿Qué quiere decir esto? Que cuando yo entiendo la gracia que Cristo me dio y que a través de mi fe fui justificado, yo me lleno de gozo. Por eso el rey David, en el famoso Salmos 51, él le dice a Dios, restáurame, Señor, el gozo de tu salvación. Yeah. ¿Ves? Vemos que vuelve a unir gozo con salvación, con fe, con gracia. Entonces, el gozo, lo que queríamos empezar diciendo es esto, el gozo, más que una emoción, una alegría, es una profunda satisfacción o calma del corazón, que es como que uno sabe que está satisfecho, que está bien, que no estás inquieto. Entonces, mi pregunta es, si podemos medir nuestro gozo del 1 al 10, ¿cómo está tu gozo? En un barómetro de gozo.
1: Incluso, ¿puedo tener gozo si no estoy en un momento donde no me puedo reír? Porque, claro, por ejemplo, hay momentos en la vida que uno dice, bueno, ¿cómo voy a tener gozo si estoy pasando re mal, re difícil? No hay forma que yo encuentre alegría en este momento. Pero el gozo, como dijiste, es independiente a nuestras circunstancias externas, algo que lo vivimos internamente. Yo puedo estar en el peor momento de mi vida y tener gozo.
0: Sí.
1: Porque es algo que me infunde el espíritu, es algo que no depende de si estoy bien o estoy mal exteriormente, o si las circunstancias están terribles en mi vida. El Espíritu Santo me puede dar ese gozo.
0: Sí.
1: Que yo puedo, como dijiste, tengo esa calma interior.
0: Claro, fíjate lo que Pedro le dijo en su carta. Ustedes no ven a Jesús. O sea, eso no era algo lindo, o sea, no era positivo, o sea, en el sentido de que no lo ven, no lo pueden tocar, pero se llenan de un gozo inefable.
1: Eso,
0: o sea,
1: me gustó.
0: Están en una situación que no pueden verlo, pero están llenos de gozo. Y hay otra realidad. Uno puede tener gozo, no tener gozo, quiero decir, no tener gozo, aun cuando está lleno de alegría.
1: A ver, repetí otra vez. Escuchá porque
0: esto.
1: La verdad que eso está medio...
0: Esto es trabalengua. Pero uno puede estar lleno de alegría, felicidad y no tener gozo.
1: Ok.
0: Porque...
1: Eso está interesante.
0: Lo vemos todo el tiempo. Tantas personas que tienen todo, el mundo a su disposición, pero los recursos, pero hay una inquietud dentro.
1: Es cierto.
0: Entonces te das cuenta que el gozo no depende ni de si todo está mal ni de si todo está bien. Sí. El gozo es un estado espiritual que Jesucristo te lo puede dar.
1: Wow.
0: Ahora, ¿por qué digo esto? Porque acá está el tema de este mensaje. Cuando tú vienes a Cristo y lo recibes como tu Señor y como tu Salvador, experimentas la gracia, tú te llenas de gozo. Ahora, si el enemigo o el diablo, que sabemos que hay un enemigo, la Biblia lo llama Satanás, Lucifer, el enemigo. Si el diablo no puede o no pudo, mejor dicho, evitar que tú hayas conocido a Cristo, su objetivo es ahora robarte el gozo de haberlo conocido. Y esta es la realidad de tantas personas que capaz hemos entregado nuestra vida a Cristo, pero hemos perdido el gozo de haber seguido a Cristo o de estar siguiendo a Cristo.
1: Wow.
0: Ya no tenemos ese gozo de la salvación, porque el objetivo del diablo es eso. Él, como dije recién, si él no pudo evitar que tú hayas entregado tu corazón, él va a todas costas ahora intentar quitarte el gozo que la salvación te puede dar.
1: Wow, eso está fuerte. Uh-huh. Porque ahora que, bueno, no pudo evitar que entregué mi corazón a Jesús, entregué mi corazón y ahora me quiere robar ese gozo.
0: ¿Ya? Y no te vas a imaginar cómo te roba el gozo. Porque uno dice, ok, ¿cómo entonces el diablo me roba el gozo? Uno capaz dice, bueno, seguro me tira una prueba, una enfermedad, un momento difícil y se me va el gozo. Y sabes que no. Porque hoy dijimos que el gozo no depende si hay pruebas o no. No le funciona al enemigo. ¿Sabes lo que él hace para robarnos el gozo? Y lo vamos a ver en la Biblia. Te hace ir rápido y sin descanso.
1: Wow.
0: O sea, te acelera y te quita el descanso. Fíjate lo que vamos a ir. ¿En base a qué decimos esto? Lucas, capítulo 10, versículo 41 y 42. Es donde Marta y María estaban en su casa y reciben a Jesús de visita. Imagínate qué locura. Tenés a Jesucristo sentado en tu sala. Y de repente vemos que María estaba sentada escuchando a los pies de Cristo y Marta estaba en la cocina aceleradísima, pelando las papas, hirviendo la comida, haciendo un montón de cosas. Y en un momento viene y le dice a Jesús, pero Jesús, mírala a mi hermano. O sea, yo estoy acá apurada, no estoy descansando. Y Jesús le dice en el versículo 41, Marta, Marta, tú estás preocupada y te inquietas por muchas cosas, pero solo una cosa es necesaria. Y María ha escogido la parte buena, la cual no le será quitada.
1: Wow.
0: Fíjate lo que estaba pasando, amor. Marta no pudo disfrutar el gozo de tener a Cristo en su casa por estar acelerada y apurada, sin descanso.
1: Pero a ver, vamos a hacer porque hay un paréntesis. No estaba haciendo nada malo.
0: Ahí está, peor.
1: Peor.
0: Más loco esto.
1: Más loco. Porque ella estaba sirviéndole a Jesús.
0: Totalmente.
1: Como siempre decís, 13 hombres que vienen con hambre, alguien tenía que cocinarle.
0: Claro.
1: Entonces, ella no estaba haciendo nada malo.
0: No.
1: Tenía una buena, ¿cómo se dice? Excusa. Pero le robó el gozo. Como que dice, como esa parte necesaria, ella no pudo disfrutar.
0: Es como que, esto siempre pasa, la vez pasada estaba viendo esto en un post, pero siempre todos esperamos Navidad por el gozo que hay, por la alegría que se vive y todo. Y después llega el día de Navidad y es un caos. Porque todo el mundo, la comida que nos vino, la tía que nos trajo los porotos, los frijoles que hay que hacer. Y la acelere del momento nos roba el gozo de la cena.
1: Sí.
0: Y esto pasa mucho con Cristo. O sea, imagínate, Marta tenía a Jesús en su sala y ella estaba enojada, pichada, como decimos en nuestro país, pero si eso es malo en tu país. Estaba cargada. Preocupada.
1: Quejosa, se quejaba.
0: Sí, se estaba quejando. Y le tenía a Jesús ahí. Entonces, esa es la actitud que el diablo le gusta o quiere que nosotros tengamos. Que aunque Cristo esté sentado en tu sala contigo, tú no puedas llenarte de gozo porque estás muy ocupado y acelerado. Por eso te repito lo que te dije hoy. Si el enemigo no pudo o no puede destruirte o detenerte, va a ocuparte y acelerarte.
1: Wow, y me gusta lo que Jesús le dice, porque le dice: Marta, Marta, tú estás preocupada y molesta por tantas cosas. O sea, estaba enojada.
0: Está molesta.
1: Y me gusta porque otra versión dice: Marta, Marta, afanada y turbada. ¿Cuántos de nosotros estamos así?
0: Por tantas cosas.
1: Por tantas cosas.
0: Y ahora, fíjate esto. Quiero hacer aquí una pausa. Tú y yo estamos viviendo en la generación más apurada o rápida o deprisa,
1: frenética
0: en la historia de la raza humana. En la historia de la raza humana.
1: Es tan fuerte eso que esta semana estaba viendo un reel de gente que se cepilla los dientes súper rápido y nadie le está apurando.
0: Sí, sí, sí.
1: Pero es como que ya el ritmo de vida que tenemos, nos cepillamos rápido y como que después se da cuenta que no nadie te está apurando. O lavas los platos como así rápido y nadie te está apurando.
0: Claro. Y hemos adoptado una cultura de vivir ocupados y deprisa.
1: Acelerados.
0: Hasta tenemos frases que nos decimos para eso. Hace poco escuché una persona que me dijo: hey, a darle duro hasta ver oscuro, me dice.
1: Dios.
0: Y yo digo:
1: Dios, eso está bueno.
0: O sea, tu frase está fuerte. O sea, literal vas a ver oscuro pronto si seguís así. Camarón que se duerme, se lo lleva a la corriente.
1: Híjole.
0: Algunos que creen que está en la Biblia. El que madruga, Dios le ayuda.
1: Sí, hermano, así como dice la palabra.
0: O sea, así como dice la palabra. Y tenemos nuestras frases para incluso motivarnos a no parar. Y confundimos la sobreactividad con la productividad.
1: Ajá, así
0: es. Esto es una mentira del enemigo. Tú no eres más productivo porque estás en sobreactividad, porque eres más activo. No, la productividad no tiene nada que ver con qué tan ocupado estás.
1: Wow.
0: Para muchos incluso hasta es un honor mostrar nuestro calendario en Google y decir: uy, mira qué ocupado estoy este mes.
1: Sí.
0: No tengo un día, mira todos los colores. No, te tiene que dar vergüenza.
1: Sí.
0: De que no tienes tiempo.
1: Es que vivimos una cultura que nos dice: eres lo que haces.
0: Claro.
1: Cuanto más haces,
0: tu identidad está en eso.
1: Y es como que como que la cultura nos lleva, e incluso a veces nos sentimos mal cuando tenemos un día libre.
0: Sí, no sabemos qué hacer.
1: Ay, no, ¿cómo puede ser que hoy no tenga nada que hacer? Y nos sentimos mal con nosotros mismos por... Hay gente que te dice: yo no puedo parar, no me puedo quedar sentado, no me puedo quedar quieto.
0: No, mi personalidad es así, yo no puedo parar. Por ejemplo, un test para ver si estás viviendo un poco deprisa. Yo caigo en este test en varias, pero...
1: Sabemos.
0: ¿Los audios de WhatsApp los escuchás en el audio original o 2.0?
1: 2X.
0: Okay, 2X. YouTube, los videos, ¿los ves en su velocidad normal o los acelerás todo?
1: Acá vamos a descubrir.
0: Ahí este es el más
1: vamos
0: fuerte de todo. Por ejemplo, leer un libro, ¿te cuesta o te es fácil? Porque leer un libro es lento. En el tráfico, andas todo el tiempo buscando el carril más corto y cuando ves que a lo lejos ya está cambiando a rojo, en vez de frenar, aceleras más.
1: Ay, sí.
0: Pregúntate estas cosas y te va a demostrar si estás un poco deprisa.
1: O perdemos rápido la paciencia.
0: O perdemos rápido la paciencia con errores de nuestro cónyuge o de nuestros hijos.
1: Qué fuerte está eso.
0: ¿Verdad?
1: Creo que todos hacemos fail en ese...
0: Todos caemos. Y yo creo, amor, yo me incluyo, yo vivo muy deprisa. Y me he dado cuenta, primero me hice esta pregunta: ¿por qué tanto apuro? Y segundo, ¿qué tal si el apuro y la falta de descanso es lo que en realidad está matando nuestra espiritualidad?
1: Wow.
0: ¿Qué tal si la raíz de nuestra debilidad o de nuestra frialdad espiritual es el apuro? La acelere y la falta de descanso.
1: Así
0: fíjate
1: como...
0: que... Sí.
1: Sí, no, seguí.
0: Que no, terminaba que hace unos años atrás la persona promedio trabajaba 1.400 horas por día. Por año.
1: Ay, señor.
0: Por día, yo dije, bro, eso está...
1: Por día ya
0: está. Eso está apurado.
1: Por año.
0: Sí, perdón, repito. La persona promedio trabajaba 1.400 horas por año. Era el average, el promedio. Hoy es 2.000 a más de 2.000 horas.
1: ¿Y cuánto más? Alguno cuanto más mejor.
0: Sí. Otro, al mismo tiempo, hace unos años atrás, la persona promedio... Escucha, este sí te va a volar la cabeza. La persona promedio hace un tiempo atrás, nuestras generaciones pasadas, dormían 10 horas por noche. 10
1: Wow.
0: horas, amor. Eso es un sueño que muchos no
1: No,
0: lo tenemos hace
1: eso lo ven imposible algunos.
0: imposible. Hoy el promedio es 6 horas o 5 horas y media incluso.
1: ¿Quién me dijo la vez pasada? 4 horas con suerte, me dijo duerme.
0: Claro, cuatro, imagínate.
1: Dios mío.
0: Entonces, todas estas cosas nos están llevando a perder el gozo de la vida, pero por sobre todo, el gozo de seguir a Cristo. Como vos muchas veces mencionaste, el antiguo sistema egipcio, ¿verdad?
1: Ese
0: Contame un
1: sistema.
0: poco de eso, vos que
1: No, el
0: sos
1: sistema egipcio es
0: historiadora.
1: el faraón lo que hacía para, porque el pueblo se estaba reproduciendo mucho, crecían, crecían, crecían, y cada vez así, el pueblo de Israel era ya más numeroso que el pueblo egipcio.
0: Estaban
1: Estaban
0: pasando.
1: ya pasando, y entonces el faraón con miedo de que se hagan más numerosos, dijo, ¿cómo hago para matar la vida en el pueblo?
0: Que se tenga.
1: Entonces lo que él hizo fue exagerar el trabajo que les daba a los
0: O sea,
1: hombres,
0: ocuparlos más.
1: ocuparlos más.
0: Y sí.
1: Para que entonces los hombres lleguen tan cansados a la casa, por ende no haya reproducción de vida.
0: Claro.
1: Y dice que en la Biblia mencionan, Éxodo es, y dice que empezó a amargarlos.
0: Sí,
1: Vos tenés
0: Éxodo.
1: ahí el
0: Éxodo
1: versículo.
0: capítulo
1: A ver, lee un
0: 1,
1: poco lo que
0: versículo
1: dice.
0: 14 dice, los egipcios pues obligaron a los israelitas
1: Ahí está.
0: a trabajar duramente. Y miren el versículo 14 dice, y les amargaron la vida con dura servidumbre.
1: Ahí está. Dice, el faraón quería evitar el crecimiento del pueblo, les dio más trabajo, por ende menos crecimiento, menos tiempo en familia, menos bebés. Y si llegan a ser bebés, querían que los maten. Entonces, ese es el sistema y la cultura egipcia. Hay más trabajo, menos vida.
0: Lo vivimos
1: Y
0: hoy.
1: lo mismo es en lo espiritual, más ocupación, menos la vida de Cristo va a crecer en
0: Sí,
1: nosotros.
0: porque
1: Porque
0: sí.
1: todo lo que queremos que crezca en la vida tenemos que dedicarle tiempo.
0: Aparte, uno dice, ah, sí, Seba, o sea, le amargaron la vida, pero ya eran esclavos, Seba. Imagínate ser esclavo, claro que te va a amargar la vida. Pregunto yo, ¿acaso no parecemos muchos de nosotros esclavos también hoy? Por ejemplo, esclavos del entretenimiento. Uno dice, no, no, pero yo no. Claro, no somos esclavos a la fuerza, pero las estadísticas nos dicen que la persona promedio está pasando casi 5 horas por
1: Sea
0: día en la
1: que
0: pantalla.
1: si uno nos volvemos adictos,
0: Y
1: gente que no
0: somos,
1: puede dejar.
0: nos autoesclavizamos.
1: Claro.
0: Y quieras o no, tantas redes sociales te están amargando la vida. Somos esclavos del placer. Somos esclavos hasta del trabajo. Capaz ya no existe la
1: Workaholic,
0: esclavitud.
1: como
0: Sí,
1: dicen.
0: workaholic en inglés, ¿verdad? No, no se dice, ya no existe la esclavitud como en Egipto, pero está la esclavitud moderna, que es donde nosotros nos autoesclavizamos y nos
1: Ya.
0: ponemos tantas horas de trabajo que se nos está amargando la vida. Entonces,
1: Qué fuerte.
0: esto es fuerte porque nos debe hacer replantear, ¿no será que yo estoy perdiendo, tengo a Jesús en mi sala? Muchos de ustedes lo tienen porque lo tienen en su corazón, en su vida, y perdí el gozo de disfrutarlo. Entonces la pregunta es, ¿qué hacemos al respecto? La pregunta es, ¿cómo cambiamos esta realidad? Y son dos cosas, solo dos puntos que queremos dejarte y lo vas a poder practicar desde hoy. El
1: Muy bien.
0: primero, ya lo vimos más o menos al principio de este episodio. Decide este año, o estos próximos, o toda tu vida, sentarte más a los pies de Cristo. Siéntate más a los pies de Cristo. En ese pasaje de Marta y María en Lucas 10 vemos que dice, ella tenía una hermana que se llamaba María, que sentada a los pies del Señor escuchaba su
1: Ahí
0: palabra.
1: está.
0: Que este año te propongas sentarte más a los pies de Cristo, pasar más tiempo con Cristo. Y si tú dices, pero Seba, yo no tengo, te prometo que yo he intentado y no tengo tiempo. Ok, eso quiere decir que estás yendo muy rápido.
1: Que necesitas parar,
0: Que
1: frenar.
0: necesitas parar y que necesitas quitar cosas de tu calendario y que necesitas quitar distracciones de tu vida porque tiempo hay. Lo que debemos quitar,
1: Lo que no hay, las
0: las
1: prioridades. Porque acá
0: prioridades.
1: me gusta, porque el ejemplo de María no es un llamado a vivir una vida pasiva y todo el día encerrado adorando.
0: No.
1: Mucha gente dice, no, yo no tengo tiempo para eso.
0: Claro, no,
1: Pero no,
0: no.
1: no se trata de estar todo el día en tu cuarto, 20. No.
0: No,
1: Porque, o
0: no,
1: sea,
0: no.
1: obviamente sabemos que necesitamos vivir y trabajar y seguir con nuestras cosas, pero es un recordatorio de cómo ella escogió la mejor parte. Ahí está la diferencia entre Marta y María, que María escogió. Entre todas las opciones que tenía, ella escogió y dijo, a ver, ¿qué es lo importante y qué es lo urgente? Y ahí está la diferencia. Cuando yo soy, como se dice, inteligente y astuto, y puedo escoger cuál es la mejor parte.
0: Por sobre lo urgente.
1: Lo importante sobre lo urgente. Entonces, eso creo que es algo que tenemos que escoger. Que nadie puede escoger por ti. Que tú tienes que escoger cuál es tu parte, la parte necesaria que nadie te la puede quitar.
0: Y esta, debes proponerte, porque si no lo, de, como lo hablamos en el episodio de la semana pasada de Esdras, vamos a dejar el link aquí para que lo vayas a ver. Si no te dedicas en tu corazón a sentarte más a los pies de Cristo, no va a suceder. Yeah. Acuérdate, nunca te olvides esto, que en el cristianismo, en la vida de Dios, no se trata solo de recibir a Cristo, sino de disfrutar de Cristo. No se trata solo de que tú te hayas hecho cristiano y hayas entregado tu corazón a Cristo. Se trata de ahora disfrutar a Cristo.
1: Claro.
0: Muchos lo hemos recibido, como Marta lo recibió, pero no lo estaba disfrutando.
1: Estaba tan afanado.
0: Ajá. Y cuando lo disfrutamos, es cuando nuestros corazones genuinamente se llenan de gozo. Por eso, amor, una de las invitaciones más poderosas de Jesús, lo leemos en Mateo 11, versículo 28. Me imagino que tú lo conoces, pero dice, vengan a mí todos los que están cansados y cargados, y yo los haré descansar. Tomen mi yugo sobre ustedes y aprendan de mí, que yo soy manso y humilde de corazón, y hallarán descanso para sus almas. ¿Sabes? En medio de esta generación donde estamos tan deprisa, estamos tan acelerados y tenemos tan poco descanso, Cristo ofrece el verdadero descanso del alma. Sé que hay muchos que capaz están escuchando esto y ya has entregado tu vida a Cristo, pero te falta descanso. Y dices, yo siento que soy de Él, pero mi alma no tiene descanso
1: tiene
0: aún.
1: Tranquilidad.
0: Ven a Cristo de nuevo. A Cristo no se viene una vez. A Cristo se viene todos los días. Algunos creen, no, yo ya vine a Él cuando tenía 15. No, no. Todos los días volvemos a Él.
1: Hermoso.
0: Porque todos los días hay que tomar su yugo de nuevo. Y Jesús dijo, en mí, cuando aprenden de mí, van a hallar descanso para sus almas. Si estás cansado, acelerado, cargado, ven a Cristo.
1: Qué lindo.
0: Es lo primero que te queremos decir hoy. No importa si ya eres cristiano o no. Y si no eres, hoy entregale tu vida a Cristo. Si nunca lo entregaste, ¿cómo lo haces? ¿Ahí dónde estás? Puedes decirle, Jesús, sálvame. Yo quiero ese descanso para mi alma. Y en ese momento Él te llena de su espíritu. Ahora, te dijimos que queríamos decirte dos cosas. El primero es, siéntate a los pies de Cristo.
1: Sí.
0: Pero lo segundo, creo que es algo tan importante, amor, y no se habla mucho de esto. Lo segundo es, detente. O sea, para todo. Y te voy a explicar a qué me refiero. Cuando Dios creó los cielos y la tierra, todo lo que existe, vemos en Génesis, en el capítulo 2, algo muy interesante que dice que después de que Dios creó todo, en el séptimo día, dice, ya Dios había completado la obra que había haciendo, que estaba haciendo. Y dice lo siguiente, y Dios y Él reposó. Dios reposó. Y no solo eso, dice que Dios bendijo el séptimo día, el día en el cual Él reposó, y lo santificó porque en Él reposó de toda la obra que Él había creado. Fíjate que Dios creó los cielos y la tierra en 6 días, y el séptimo día dice que Dios descansó, Dios reposó. Y esta palabra que vemos donde dice Dios reposó, en el hebreo es la palabra Dios Shabbat, o como conocemos hasta ahora el Shabbat, ¿no? Que es el sábado. Eso quiere decir Dios descansó. ¿Por qué te estamos hablando de esto? Porque vivimos, como dijimos hoy, en un tiempo donde el descanso no es lo normal. Parece que tenemos hasta alergia al descanso. No descansamos, no paramos. Y en la Biblia vemos que Dios mismo, Shabbat, o sea, Dios paró. La palabra Shabbat en el hebreo literalmente significa parar. cesar, detenerse. Como que Dios creó todo y Dios dijo, listo, hasta acá. Ahora descanso, paro. Fíjate que es tan importante que incluso cuando Dios le dio los 10 mandamientos al pueblo de Israel, los famosos 10 mandamientos, 37% de todos los mandamientos es solo sobre el Shabbat, el descanso.
1: Descansar.
0: O sea, casi el 40, amor, de todos los mandamientos es específicamente el mandamiento a descansar, a parar. Dios le dijo, pues, si quieren pueden ir a leer ahí en Éxodo 20, pero le dijo, 6 días trabajarás, pero el séptimo día vas a descansar tú, tu familia, tu esposa, hasta tus animales. ¿Por qué? Le dijo Dios. Porque yo paré. Porque yo descansé.
1: Imagínate Dios siendo Dios. No necesitaba descansar. O sea,
0: Él no estaba cansado.
1: Claro.
0: Eso es importante entender que algunos pensamos que cuando dice Dios reposó, fue como que Dios dijo, ay, Dios, qué...
1: Sí, se cansó.
0: Qué cansado, che, Ángel, pásame un... No, sí. Dios no se cansa, pero era un principio que Dios ya desde el inicio estaba mostrando al hombre de que yo paré todo. Y Dios no solo paró, dice que Él bendijo ese día y lo santificó, lo puso aparte. ¿Para qué? Para que el hombre pueda hacer lo mismo.
1: Ahí está.
0: Fíjate, el 37%.
1: Y nosotros pensamos que no necesitamos descansar. Pensamos que es una... Muchas veces pensamos que es perder nuestro tiempo. Descansar es perder mi tiempo, muchas veces y pensamos.
0: Aquí está lo poderoso de esto, que el Shabbat bíblico, el descanso bíblico, no era, amor, solamente, hey, ese día no vayan a trabajar y tómense el día off del trabajo. Ese no es el verdadero descanso bíblico. El Shabbat bíblico era un día para, al dejar de trabajar, vamos a dedicar 24 horas a estar más conscientes de Dios, a deleitarnos en Dios y a adorar a Dios. Era como tomarse un día por semana para volver nuestros corazones a descansar en Él y a deleitarnos en Él. Eso era el Shabbat bíblico, era parar y deleitarse en Dios. El propósito era, a mí me gusta ver de esta manera, que el propósito del Shabbat era probar, por lo menos por un día, el reposo que vamos a tener por toda la eternidad en el cielo.
1: Qué hermoso estaba eso.
0: ¿Me entendés?
1: Me gustó.
0: O sea, para mí cuando me preguntan, ¿qué es el cielo? El cielo es un eterno Shabbat. ¿En qué sentido? Es un eterno reposo en Dios. Un eterno descanso y un eterno deleite y adoración de Dios. Ese es, fíjate que en la Biblia vemos muchas veces que cuando habla de ir al cielo, no dice vamos a ir al cielo, dice vamos a entrar en su reposo.
1: Qué lindo.
0: El cielo es un eterno Shabbat. Y el Shabbat bíblico para el pueblo de Israel era una orden de que por lo menos por un día experimenten lo que vamos a experimentar por toda la eternidad allá. Ahora, quiero también decir esto. Por todo el Antiguo Testamento, el Shabbat, el día del descanso, era una sombra de lo que había de venir, del verdadero descanso. ¿Cuál es el verdadero descanso? Cristo. Fíjate que Jesús no dijo, todos los que quieran descanso, practiquen el Shabbat. No, Él dijo, los que están cansados y cargados, vengan a mí. Yo soy el descanso.
1: Amén.
0: Eso era una sombra, nada más. Entonces, por eso es que hoy, yo sé que aún todavía hay personas que siguen practicando el día. Por ejemplo, los judíos lo siguen haciendo. El viernes de noche tienen su cena familiar, el papá bendice a los hijos. Y todo desde ese día hasta el sábado de tardecita que se pone el sol, no compran nada, no hacen shopping, no usan tecnología, no salen por ahí, se toman un día para descansar, no trabajan y deleitarse en Dios. Los adventistas todavía lo siguen haciendo y yo respeto cada uno con sus creencias y la forma en la cual lo quiere hacer. Pablo incluso dice, si uno quiere considerar un día más importante que otro, está bien. Pero a la luz del Evangelio, personalmente creo que ya no es necesario guardar el sábado como un requisito para la salvación. Por eso cuando, por ejemplo, leemos en Marcos, Jesús en un momento le dice esto a los fariseos que estaban ahí escuchando. Le dice, el día de reposo se hizo para el hombre y no el hombre para el día de reposo. Por tanto, el Hijo del Hombre es Señor o es dueño aún del día de reposo. Me encanta porque en su libro John Mark Comer, La eliminación de la prisa, que recomendamos leer, que nos inspiró muchísimo para este episodio. Él habla de que los fariseos necesitaban escuchar la segunda parte de ese versículo, en cual que el hombre no es para el día de reposo. ¿Por qué? Porque ellos agarraron el día que era de reposo, de deleite en Dios, y lo hicieron una carga para la gente. La gente no podía hacer nada porque todo era, estaba mal. Entonces Dios le dijo, el Shabbat no se hizo para como el para el hombre. El Shabbat no es para el hombre. ¿En qué sentido? De que no tenés que estar esclavizado a ese día, de que no puede ir acá, no puede hacer esto. Al contrario, como le dijo al principio, el día de reposo se hizo para el hombre, no el hombre para el día de reposo. Entonces,
1: muy bueno.
0: Aunque no estemos bajo la obligación de guardar el sábado todavía, sigue siendo un principio que Dios lo estableció desde Génesis y que hasta Jesús mismo dijo, el día de reposo se hizo para el hombre, se hizo para ti y se hizo para mí. Entonces hoy te dijimos, el primero, sentarte más a los pies de Cristo. Pero el segundo es, detente.
1: Tener un día específico, como dijiste, 24 horas donde yo pueda buscar más a Dios. Porque de eso se trata.
0: Claro.
1: Conectar más con Dios a través de la naturaleza, a través de tu familia, de compartir más tiempo en familia, desconectarte de tu vida, de tu ritmo normal. Porque de eso se trata. Es como ese rompimiento de tu ritmo normal, parar y decir, yo necesito reposar.
0: Y aunque el descanso bíblico, el Shabbat, es un día específico. A mí también me gusta ver como un estilo de vida que toma toda tu vida. ¿En qué sentido? Es que yo voy a vivir toda mi vida más lento. Voy a vivir toda mi vida no tan ocupado. Y si tú puedes incluso un día entero tomarte una pausa de tu trabajo, de tus ocupaciones, de las redes, y disfrutar ese día de Dios, de tu familia y de la creación, te puede revolucionar la vida. Por ejemplo, muchos de nosotros ya tenemos algo parecido, que es el domingo. No vamos al trabajo, vamos a la iglesia, que la adoración en comunidad es parte del Shabbat bíblico, pero salimos de ahí y vamos de shopping, vamos a comprar cosas, estamos en la casa, en el sofá, tirados, scrolleando hasta las 12 de la noche. Aunque quieras o no, eso no es descanso bíblico, porque el descanso bíblico, el Shabbat, es cuando todas mis actividades apuntan a Dios. Wow. Actividad que no apunte a Dios no está trayendo descanso, te está distrayendo.
1: Qué interesante.
0: Entonces, capaz puedes este año tomarte un día a la semana en el cual vas a decir, ¿sabes qué? Voy a apagar mis redes hoy. No voy a ir a trabajar. No voy a ir y no voy a pensar en el trabajo, porque a veces nos vamos y pensamos. Y voy a estar con Dios y con mi familia. Un día donde podamos cenar juntos. ¿Hace cuánto a veces no cenas con tu familia? Y esto puede cambiar tu vida y bajarle un ritmo.
1: Eso,
0: fíjate que María no estaba caminando escuchando a Jesús. Estaba sentada. Te tienes que sentar.
1: Te tienes que detener.
0: ¿Verdad? Eso.
1: Y qué difícil muchas veces para nosotros sentarnos, detenernos y estar a los pies de Cristo. Pero
0: así
1: qué
0: es.
1: Desafío. Eso está,
0: es un gran desafío.
1: Eso puede ser muy revolucionario en la cultura en que vivimos.
0: Muy.
1: Porque la cultura te dice, no pares por nada porque perdés.
0: Sí, dinero, el día que parás, otro te está ganando.
1: Otro te está ganando. Y vos sabes que eso es tan revolucionario porque pocas cosas demuestran nuestra devoción a Cristo más que convertir en prioridad pasar tiempo con Él.
0: Amén.
1: Y eso tiene que volverse una devoción en nuestra vida. Y me encanta nuestra familia como matrimonio. Esto nos ha revolucionado a nosotros.
0: ¿Sí?
1: De tener un tiempo de desconectarnos del mundo, desconectarnos de nuestras responsabilidades y dedicarnos para conectar más con Dios, salir a caminar.
0: Incluso.
1: Y conectar más con la familia.
0: Nosotros, y le abrimos el corazón, después de haber recibido este mensaje, nos hemos propuesto tomarnos como prioridad un día a la semana donde paramos todo. No hay trabajo, no hay compras, no hay redes. Es Dios y la familia. Es el Shabbat, descanso. No porque estamos bajo ley de recumplirlo, no, pero porque queremos parar y deleitarnos en Cristo.
1: Deleitarnos.
0: Así que
1: desafío.
0: Queremos hoy dejarte con
1: qué
0: esto.
1: Lindo.
0: Que esto pueda ayudarte capaz. Es algo que lo puedes hacer. Y no lo dejes ahí. ¡Ah, qué linda idea! Y no lo ves. No, llévalo a la práctica. Empieza haciendo un día al mes. Si no puedes, luego hacerlo cada 15 días, pero haz una práctica sentarte a los pies
1: Yo
0: de
1: creo que
0: Cristo.
1: esto puede revolucionar completamente, uno, tu vida, tu familia, tu matrimonio, tus hijos, pero por sobre todo tu espiritualidad,
0: Tu relación con
1: para
0: Dios.
1: conectar más
0: Amén.
1: con Dios. Y eso es algo que muchos de nosotros necesitamos.
0: Así
1: En
0: es.
1: un mundo de Martas, sé una María.
0: Buen hashtag.
1: Sí, hay un libro que se llama así. Sé María en un mundo de
0: ¿En
1: Martas.
0: serio?
1: Sí, muy
0: No
1: bueno. Sí,
0: conozco.
1: un libro muy, muy famoso y se lo
0: Qué
1: recomiendo.
0: lindo.
1: Sí, así que seamos, sé, ahí
0: Ese es
1: está,
0: tu
1: ese es
0: hashtag.
1: mi
0: ¿Cómo
1: hashtag.
0: es?
1: Soy María en un mundo de Martas.
0: Ok, muy bueno. El mío es hashtag sentado a los pies de Cristo.
1: Ah, muy bien, sentado a los pies de
0: Sí.
1: Cristo. Ah, bueno,
0: Así que
1: están
0: tú
1: lindos los
0: pones ahí.
1: hashtags hoy.
0: Pongan cuál prefieren, escríbalo en los comentarios.
1: Ponga sus hashtags,
0: y
1: me detengo.
0: Shabbat.
1: Shabbat, eso,
0: descansen.
1: descanso, frena, frena.
0: Frena un poco.
1: Frena
0: Nos
1: un poco.
0: vemos la próxima
1: Nos vemos,
0: semana.
1: familia. Chao,
0: Chao.
1: chao, chao, chao.

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1: Aclaró y estableció su concepto con relación a la niñez diciendo: de los niños es el reino. Curioso que no dice será el reino, son niños, no dice algún día de los niños será el reino, no, de los niños es el reino, lo dice en tiempo presente, en conjugación presente. Entonces, para formarnos su concepto acerca de cuál debe ser mi pensamiento y mi posición con relación a los niños, pues tenemos que asumir la que Cristo tiene. Porque no es mi posición ni es mi pensamiento, ya no vivo yo, Cristo vive en mí. Casi que yo diría, ya no opino yo, ya Cristo dice cómo son las cosas. Y entonces vamos a revisar un poquitico la actitud de Cristo, ¿para qué? Para tomarla para nosotros, ¿cierto? Para formar nuestro concepto a partir del de Cristo Jesús. La Escritura nos muestra, por ejemplo, en Marcos 10, actitud de Jesús hacia los niños. Dice Marcos 10, 13 al 16, y le presentaban niños para que los tocase, y los discípulos reprendían a los que los presentaban. Viéndolo Jesús, escucha esta expresión que usan mucho los jóvenes ahora, se indignó. Y no se refiere a que se molestó, se incomodó, se refiere a un enojo, se refiere a que internamente él se sintió ofendido, se indignó. Y les dijo, dejad a los niños venir a mí, y no se lo impidáis, porque de los tales es el reino de Dios. De cierto os digo, que el que no reciba el reino de Dios como un niño, no entrará en él. Y tomándolos en los brazos, poniendo las manos sobre ellos, los bendecía. ¿Estás viendo la actitud de Jesús hacia los niños? ¿Estás siendo capaz de leer la posición de Jesús para construir la tuya a partir de la de Cristo? Pues también podemos mirar en Mateo 18. Dice, en aquel tiempo, los discípulos vinieron a Jesús diciendo, ¿quién es el mayor en el reino de los cielos? Es un conflicto recurrente en los discípulos, ¿cierto? Ellos están siempre luchando. Y en la religión en sí, ¿quién es más que el otro? ¿Quién tiene mayor estatus? ¿Quién tiene mayor congregación? ¿Quién tiene mayor conocimiento? ¿Quién tiene mayor influencia? Es siempre la discusión religiosa, ¿no? ¿Quién le gana a quién? Y llamando Jesús a un niño, lo puso en medio de ellos. Si lo llamó y lo puso en medio, es porque no estaba en medio, ¿cierto? Pero tuvo que traerlo de donde estaba y ponerlo en medio. Parece una tontería, ¿no? Tiene sentido que lo analicemos así. Y dijo, de cierto digo, que si no os volvéis y os hacéis como niños, atención, si no os volvéis, uno dice volverse como y se refiere a transformarse, pero el término volver significa regresar. Eso significa volver. Si no regresan a ser como niños, no entraréis en el reino de los cielos. Así que cualquiera que se humille como este niño, ¿cómo así que se humille como este niño? Este es el mayor en el reino de los cielos. Entonces están discutiendo quién es el mayor. Y en esa discusión, quién es el mayor, tenemos a un niño que está puesto lejos y que luego es traído para estar en el centro, en el lugar de importancia. Están discutiendo, recuerdan a Jacobo y Juan y la mamá, la esposa de Zebedeo, pidiendo no más cerca, a la derecha y a la izquierda de Jesús. Lo cierto es que hay un niño que está lejos. ¿Y por qué está este niño y por qué está lejos? Pues cuando hay una competencia entre personas por quién es más importante, es fácil imaginarnos que al niño, vea, peladito, corre para allá, por favor, niño. Vea, niños, esto no es para niños, esto es para gente adulta, corre para allá. Vaya. Y lo fueron corriendo, y lo fueron poniendo por allá, luchando por las posiciones de importancia, y aún así el niño no se iba. ¿Sabes qué hizo ese niño? Se humilló. Se corría hasta donde pudiera ver porque quería escuchar a Jesús. Y desde ahí él se iba amontonando y le iba empujando. Corra para allá, peladito. Vea, chino. Ay, llegó. Vea, quite de ahí. Aquí en el puesto donde está el peladito, lo fueron corriendo. Jesús lo llama ahí de atrás, lo pone en la mitad y le dice: ¿Sí ve este niño cómo se humilló? Digo, así tenemos que ser nosotros. El que no sea así, el que siga luchando por ser más, no entrará al reino de los cielos. Tenemos que ser como él, regresar a ser como él. Y luego dijo: Y cualquiera que reciba en mi nombre a un niño como este, a mí me recibe. Y cualquiera que haga tropezar a alguno de estos pequeños que creen en mí, mejor le fuera que se le colgase al cuello una piedra de molino de asno y que se le hundiese en lo profundo del mar. Y termina el versículo 14 todo ese discurso diciendo: Así no es la voluntad de vuestro Padre que está en los cielos que se pierda uno de estos pequeños. No es común ver a Jesús en una posición como agresiva, como deseándole una muerte a alguien que hace algo. No sé, no es fácil imaginarse a Jesús diciéndole a alguien, mire, y sobre todo una muerte por ahogamiento. No sé a quién le ha tocado estar cerca de tener la experiencia de casi ahogarse, ¿cierto? Y créeme, terrible, es terrible esa experiencia. Y entonces Jesús le está deseando a esa persona, casi que decretando, algo que sería mejor para esa persona, mejor. Que se atase una piedra de molino de asno al cuello. Una piedra de molino de asno es una gran roca en forma cilíndrica con un palo atravesado y un asno que va dando vueltas alrededor para que esa piedra vaya moliendo lo que le pongan debajo. Es una piedra del peso posiblemente de un carro, ¿sí? Y entonces, póngase eso de dije y váyase a la playa, le dice Jesús. Yo le deseo que tenga un dije muy grande y que se vaya a la playa. Una persona que quiera hacerle daño a un niño, el Señor dice, yo preferiría ponerle una piedra, amarrarla al cuello y echarlo a lo profundo del mar. Mira Jesús, Jesús. Ay, pero Jesús no es puro amor. No, Señor, Él es justicia también. Y está hablando con autoridad diciendo, a esa persona, póngale ese dije. No quiero que le ponga el dije, le dije. Sí, póngaselo y échelo al mar. Es preferible eso. Porque la voluntad del Padre es que ninguno de esos se pierda. Porque de ellos es el reino de los cielos, se pierda. Se pierda quiere decir que estaba encontrado y torció su camino. Eso es perderse, salir del camino correcto e irse por el camino que no es. Ninguno se pierda, sino que tenemos que volver, regresar. Ahí hay muchas pistas que nos dejan sentir cómo es la actitud de Jesús hacia los niños. Incluso en Mateo 21 nos dice, cuando Jesús entró en Jerusalén, que los niños gritaban y coreaban dándole la bienvenida. Pero los principales sacerdotes y los escribas, viendo las maravillas que hacía, y a los muchachos aclamando en el templo y diciendo, Hosanna al Hijo de David, ahora se indignaron ellos. Ellos no se indignaban por los niños, se indignaban de que los niños reconocieran a Jesús. Y le dijeron, ¿oyes lo que estos dicen? Jesús les dijo, sí, yo hice el oído y yo curo a los que son sordos. Yo claro que oí. Nunca leísteis de la boca de los niños y de los que maman. Perfeccionaste la alabanza. Y nosotros creemos que es toda la orquestación, la puesta en escena, lo que hace una alabanza perfecta, y el Señor anhela y considera perfecta la alabanza de los niños y los que aún son de pecho, que ni siquiera hablan claro, que ni siquiera dicen el aleluya bien y le dirán un aleluya o alguna cosa rara. Esa para el Señor es la alabanza perfecta. Ya más o menos, entonces tenemos en nuestra mente la actitud de Jesús hacia los niños. Prioridad total. Prioridad absoluta, enojo absoluto a los que les quieran hacer daño. Tienes en tu mente esos elementos y para poder tomar de Jesús la relevancia y la importancia que tienen los niños, eso nos obliga a la siguiente pregunta. Listo, ¿y desde cuándo? ¿Desde cuándo son importantes los niños? Pues desde que son niños. ¿Y desde cuándo son niños? ¿Cuándo consideramos a una persona que ya es un ser humano? ¿Cuándo consideramos que ese no es un tejido en transformación? Que no es un material orgánico para ser desechado. ¿Cuándo empezamos a considerar que es una persona, que es un niño? Miremos la escritura, ¿qué nos dice? ¿Qué nos dice la escritura? ¿Qué nos revela la santa palabra del Señor acerca de desde cuándo el niño? ¿Desde cuándo? El Salmo 139, por ejemplo, dice, versículos 15 y 16. Escuche, no fue encubierto de ti mi cuerpo, bien que en oculto fui formado. Y entretejido en lo más profundo de la tierra. ¿De qué lugar está hablando Dios? De la matriz de una mujer, como lo oculto, como lo más privado, como lo más secreto. Dios enfatiza la matriz de la mujer en gestación como el lugar más seguro, como el lugar más secreto, ¿correcto? Y luego dice, mi embrión vieron tus ojos. Mi embrión vieron tus ojos. A ver, no dice mi feto vieron tus ojos. Porque es que con los médicos que están presentes sabemos que en la primera etapa de la gestación, cuando se están apenas formando los órganos, la primera etapa, esa es la etapa de embrión. Los órganos están en formación. Hasta que ya no se presenta ya después de más o menos el segundo mes una fetocardia, la fetocardia o la manifestación de que ya hay pulso cardíaco, pequeños pulsos cardíacos, ya está formándose, entonces ya se considera un feto. Pero Dios está trabajando ahí en ese ser humano, no desde que es feto ni desde que es bebé, está trabajando en él desde que era un embrión, desde que hubo concepción, desde que él ya dio la autorización de que a partir de ese momento empiece una vida humana, desde ahí hay una vida humana. Dice, mi embrión vieron tus ojos y en tu libro estaban escritas todas aquellas cosas que fueron luego formadas sin faltar una de ellas. Un lugar muy secreto, muy privado, donde está Dios más pendiente que nunca. Más pendiente que nunca. ¿Cuándo tuviste, en la historia de tu vida, tu mejor momento con Dios? ¿Cuándo tuviste tu mejor relación con Dios? Tú dirás, ay, en un campamento, en un encuentro, en un retiro, en una crisis, en una prueba, en un viaje, en un culto, en una reunión, en un ayuno. Y yo te digo, no, no, no. El mejor momento de tu relación con el Creador fue cuando estaba siendo creado. Ahí, cuando el Creador estaba, ¿qué dice la Escritura? Estaba supervisando ese proceso de formación y estaba viéndote desde que eras un embrión, estaba haciendo ese seguimiento, asegurando de que no faltara ninguna de las cosas que debían estar. Ninguna de esas cosas. Ahora, aparte de que el salmista dice eso, en el Salmo 22, 9 y 10 dice, pero tú eres el que me sacó del vientre, el que me hizo estar confiado. Desde que estaba a los pechos de mi madre, era un bebé alzado y la mamá lo estaba amamantando y él estaba confiado. Dios le había puesto esa sensación de confianza de estar en los pechos de la mamá, de estar alzado en la mamá. Y no somos pocos, no son conmigo pocos los que todavía aún de viejos, nos recostamos en el regazo de la mamá, pone la mano en la cabeza y ora por nosotros y, no sé, el mundo se detiene, como que todo cambia. Esa sensación la ha puesto Dios en nosotros, nos hace estar confiados. Pero luego dice, desde que estaba a los pechos de mi madre, sobre ti fui echado, desde antes de nacer, desde el vientre de mi madre, tú eres mi Dios. Y uno busca una fecha a partir de la cual se convirtió y a partir de la cual empezó a creer en Dios. Y escúchame, según Dios, cuando estaba siendo formado, tu relación con Dios era perfecta, porque cuando estaba siendo formado en el vientre de tu madre, en ese lugar secreto, oscuro, privado, santo, sagrado, en ese lugar, con lo único que estaba relacionado era con Dios, que estaba viéndote todo el tiempo. Desde ese tiempo, en ese momento, escúchame, tuviste tu mejor momento espiritual. En ese momento no había tentaciones, en ese momento no estabas equivocado, no habían ideologías, no te habían confundido. En ese momento que el Creador estaba contigo y te formaba y te hablaba, fue tu mejor momento. Que después, con la experiencia y con la vida, se nos fue complicando. Después que tuvimos uso de razón, se nos complicó. Pero mientras eras un niño y no tomabas decisiones, de esos es el reino de los cielos. Esos están en la relación perfecta con Dios. Tenías una relación perfecta con Dios desde el vientre de tu madre y por eso dice que tenemos que volver a esa relación privada, secreta, íntima con Dios. Dice ahí, desde el vientre de mi madre tú eres mi Dios. Mira lo que dice, en ti he sido sustentado desde el vientre de mi madre. En el vientre Dios era quien le sostenía y quien le sustentaba. Nadie podía hacer nada más por él. Sobre todo en el tiempo que está escrito eso, cuando no se podían hacer operaciones desde afuera. Todo lo que había ahí lo estaba sustentando Dios. De las entrañas de mi madre tú fuiste quien me sacó. De ti será siempre mi alabanza. Perdóname. Estamos hablando de que Dios está pendiente, de que esa persona tiene una relación con Dios, de que esa persona alaba a Dios. Desde el vientre de la mamá alaba a Dios. ¡Wow! No es el concepto que nosotros teníamos, es el que tiene la Escritura. Cuando Sansón, seducido por Dalila, le cuenta cuál es el origen de su fuerza, Él era nazareo, no nazareno. Nazareno es que era de Nazaret como Jesús, o creían que era de Nazaret como Jesús. Un nazareo, ese nazareato, es un voto de consagración especial a Dios. No se corta el cabello, no toman nada que sea fermentado, no tienen contacto con cadáveres ni con nada inmundo. Durante el tiempo de su consagración, toda la gente conocía esas consagraciones especiales por unas 7 días, por unos meses, por años, se hacía esa consagración. Cuando Dalila seduce a Sansón y Sansón le cuenta el origen de su fuerza, dice Jueces 16, 17 en la primera parte, le descubrió pues todo su corazón y le dijo: nunca a mi cabeza llegó navaja, porque soy nazareo de Dios desde el vientre de mi madre. Espérate, ¿cómo así? Es una consagración especial. Desde el vientre de la madre, tanto que le fue indicado a la mamá que no podía comer nada inmundo, ni tomar vino ni sidra, porque le transmitiría al niño, y el niño iba a ser nazareo. Era nazareo desde ahí. Ya era una persona con una consagración. Perdóname, entonces estamos hablando de un lugar privado, secreto, sagrado, oscuro, profundo, que es el vientre de una madre, donde Dios siempre está pendiente conmigo, donde yo ya creo en Dios, donde puedo alabarle y donde ya tengo una consagración especial para Dios. Es a eso que debemos volver. Eso es lo que la Biblia nos muestra. Cuando la Escritura nos habla de Isaías, profetizó en Judea por allá por los años 700 antes de Cristo, y él dice: oídme costas y escuchad pueblos lejanos. Jehová me llamó desde el vientre desde el vientre, desde las entrañas de mi madre, puso mi nombre en memoria. Escucha, tú sabes que en la Escritura el nombre significa propósito. O sea, un lugar secreto, privado, oscuro, sagrado, santo, donde Dios está todo el tiempo pendiente de nosotros, donde yo puedo creer en Dios, donde puedo alabarle, donde Dios puedo tener una consagración especial a Dios y donde Dios ya me ha designado un propósito. No es ese lugar lo que nos enseñan hasta ahora. Es un sitio ahí biológico, una especie de cabina biológica donde se están dando unas transformaciones a nivel de tejidos humanos desechables, si es necesario. El mismo Isaías, en el 49:5, cuenta lo que el Señor le ha dicho y dice: ahora pues, dice Jehová, el que me formó desde el vientre para ser su siervo. No fue que un día se convirtió, luego hizo los discipulados y el seminario y llegó algún día a ser un siervo de Dios. No, está reencontrándose con lo que era cuando estaba en el vientre de la mamá. Cuando crees en Dios, está regresando a donde Jesús te pide que regreses. Cuando le sirves, está regresando a donde Dios quiere que regreses. Cuando le adoras, cuando te encuentras con tu propósito, no estás encontrando nada, estás regresando a lo que Dios ya tenía en tu estado perfecto de relación con Dios. ¿Cuándo fue el lugar sagrado donde tuviste en tu mejor relación con Dios? En plenitud de vida. Yo iba, yo sentía a Dios y adoraba. Ese lugar, en mi cuarto de guerra donde me meto a orar, en mi cama donde ha sido mejor, no, el mejor, el sitio más sagrado, el mejor templo donde tuviste tu mejor relación con Dios fue el vientre de tu mamá. Ahí era un templo sagrado donde tu relación con Dios era maravillosa. Dice: desde el vientre llevaré para ser su siervo, para hacer volver a él a Jacob y para consagrarle a Israel, porque estimado seré a los ojos de Jehová y el Dios mío será mi fuerza. Desde el vientre seré estimado, desde el vientre. No seré contado a partir de que soy un niño, no seré contado a partir de que nazco, no seré contado a partir de ciertos meses, desde el vientre de mi madre, en el momento de mi existencia, soy estimado por Dios. En los años 600 antes de Cristo, el profeta Jeremías recibió de Dios esta declaración que todos conocemos. Jeremías 1:5, Dios le dice a Jeremías: antes que te formase en el vientre te conocí, y antes que nacieses te santifiqué y te di por profeta a las naciones.

Cuando tú termines tu carrera, cuando recibas tu título, cuando ya tengas la ordenación ministerial, no, antes que naciese, ya te di por profeta a las naciones. Le voy a pedir que tengan este renglón guardado porque lo vamos a usar ahorita más adelante. Dios está hablando de un bebé en gestación, en el vientre de la madre. Dice que un bebé en gestación lo va a dar como una señal profética para todas las naciones. Téngalo ahí guardado. Bebé en gestación, señal profética para todas las naciones. Y es el caso especial de Jeremías. No es que va a ser algún día. ¿Por qué? ¿Por qué no va a ser? Fue elegido. En el Nuevo Testamento, el apóstol Pablo, no sé si, ¿en qué momento se convierte Saulo en el apóstol Pablo? Ah, Hechos capítulo 9, cuando iba camino a Damasco, cuando fue derribado por Dios, seguramente ahí, y Pablo de pronto nos revela que no, que ahí simplemente regresó al estado perfecto que alguna vez tuvo con Dios. Si no os volvéis como niños, volvéis. En Gálatas 1:5 él dice, pero cuando agradó a Dios, que me apartó desde el vientre de mi madre y me llamó por su gracia. Ahí estaba en la comunión. ¿Qué pasó? Nació. Le llevaron a la escuela, al colegio, le enseñaron cosas, le cambiaron su manera de pensar, lo metieron en la religiosidad se volvió un rabino, se hizo un experto perseguidor de la iglesia hasta que el Señor le permitió reencontrarse con aquello para lo cual Dios lo había apartado. Cuando estaba en el vientre de su madre, en ese templo sagrado y perfecto. Escúchame, tú tenías en un templo sagrado que era el vientre de tu madre una relación directa, como nunca te habías relacionado con tu creador, como nunca, sino cuando tu creador estaba en su acto de creación. Podías, creías en él, indudablemente, tenías claro el concepto que vienes de Dios. Le alababas, tu sola respiración o solas palpitaciones para Dios eran alabanza. Para Dios había santidad, había escogencia, Dios te había separado y Dios había designado en nuestro lenguaje lo que ibas a hacer en nuestro lenguaje. Y te pido que hagas la diferencia, ¿por qué digo en nuestro lenguaje? Porque tenemos que entender que Dios habita en la eternidad. Entonces, para ti, ese niño va a ser un médico, un ingeniero, un padre de familia, una madre de familia, un siervo de Dios, un empresario, un artista, un deportista, ese niño va a ser en nuestro idioma temporal que estamos hoy y tal vez dentro de 20 años, digamos, si ve el niño, mírelo, ya es un gran deportista, ya es un gran líder social, ya es un gran siervo de Dios dentro de 20 años. Dentro de 20 años, Dios está adivinando lo que ese niño va a hacer. Mire la profecía de Dios. Está adivinando que él va a ser un profeta. Dios no dice que va a ser, dice que es. Porque Dios dice que es y no dice que va a ser. Porque Dios ya está en el futuro, porque Dios habita en la eternidad. Entonces, ese niño que estás humillando, ese niño que estás marginando, para ti es un niño que tal vez algún día llegue a ser alguien importante y útil. Para Dios no va a ser algún día importante y útil. Para Dios ya lo es. Ya lo es. Tremendo. Le estás haciendo algo a alguien grande que es una respuesta de Dios porque las personas somos respuestas de Dios y alguien está estorbando la respuesta de Dios. La respuesta de Dios perfecta y completa. Para nosotros en proceso. Para Dios en perfección porque Dios está en lo eterno. En una conversación que tiene Dios, que está puesta en Romanos con Abraham. Abraham está quejándose de lo frustrado que está. Está viejo ya, no tiene hijos y se llama Abraham. Abraham significa padre exaltado. Y el padre exaltado, Echeverry, no tiene ni un hijo. Y se llama padre exaltado. Y Dios le dice, venga, yo sé que a usted le han hecho mucho bullying con eso de que se llama padre exaltado y no tiene hijos. Le voy a solucionar el problema. Le voy a cambiar el nombre. Ay, Señor, gracias. Le voy a poner padre de multitudes. Uno no sabe si Dios le está haciendo un favor o le está haciendo bullying, ¿cierto? Ahora lo va a llamar padre de multitudes. En esa conversación en la que ese que todavía no tiene ni un hijo, Dios lo declara, no como va a ser, sino lo que para Dios ya es. Lo declara padre de multitudes. Va a tener hijos Abraham por la fe. Físicamente, biológicamente va a tener, pero aparte de que de su vientre, de sus lomos saldrán naciones, naciones, no una nación, naciones. Vea noticias y verá

0: en las naciones de Abraham. Por la fe tiene hijos hasta por allá, en sitio extraño de nombre medio africano, por allá, miles de años después, por allá en Bucaramanga, por alguna cosa así. Y tiene hijos Abraham también. Dios nos está llamando como iba a ser, está nombrando lo que para Dios ya es. Y en esa conversación es que aparece esta famosa expresión: Dios llama a las cosas que no son como si fuesen, Romanos 4:17. Y voy a decirte, la expresión más correcta sería: Dios llama a las cosas que no son como Él sabe que van a ser. No está adivinando. Él ya está allá, ya vio. Ya vio. Él ya sabe que van a ser. Entonces, por eso no es un eso que llaman un tejido desechable biológico, un tejido orgánico, unas células multiplicándose. No. Ya son lo que Dios designó que fuera. En el momento. Mira, inclusive esto tan poderoso como lo que ocurre y nos narra Lucas 1:13. A los papás de Juan el Bautista, que eran estériles, Dios les concede tener un hijo. Y el ángel le habla al papá de Juan el Bautista sobre cómo va a ser su hijo. Y en Juan 1:13 le dice: Pero el ángel le dijo: Zacarías, no temas, porque tu oración ha sido oída y tu mujer Elizabeth te dará a luz un hijo. Escuche, y llamarás su nombre Juan, y tendrás gozo y alegría, y muchos se regocijarán de su nacimiento, porque será grande delante de Dios. No beberá vino ni sidra y será lleno del Espíritu Santo aún desde el vientre de su madre. ¡Wow! Espérate. Yo quiero ir a esa iglesia donde Dios ve a la persona, donde creo en Dios, donde Dios es mi Dios, donde puedo alabarle, donde puedo tener una consagración especial, donde puedo recibir un llamado de Dios, donde se define mi propósito de Dios ya, como algo real, y donde puedo ser lleno del Espíritu Santo. ¿Dónde queda ese templo? ¿Dónde quedaba el vientre de su mamá? Tanto que un religioso que sabía todo terminó analizando y diciendo: ¿Será que un hombre viejo puede volver a entrar al vientre de su madre para volver a nacer? Pero resulta que para poder volver a nacer, tienes que volver a ser gestado. Y es el estado al que tenemos que regresar. Si no os volvéis como estos niños. Ese templo sagrado es el vientre de una madre. Ah, mira la confirmación. ¿Ocurrió o no ocurrió? María, la madre de Jesús, embarazada con apenas los primeros meses de su embarazo, primeros meses, tal vez no sé si en etapa de embrión todavía, va y visita a su pariente Elizabeth. Y cuando llega, ocurre algo que nos narra la escritura en Lucas 1. Versículos 41 al 44. Y aconteció que cuando oyó Elizabeth la salutación de María, la criatura saltó en su vientre y Elizabeth fue llena del Espíritu Santo. No solo Elizabeth, ¿cierto? Vino el Espíritu Santo y la llenó a ella y llenó su vientre y estaba Juan el Bautista, que había sido profetizado que sería lleno del Espíritu Santo desde el vientre de la mamá. Y exclamó a gran voz y dijo: Bendita tú entre las mujeres y bendito el fruto de tu vientre. Y luego dice: ¿Por qué se me concede esto a mí, que la madre del que será mi Señor, del futuro Señor, de la madre de mi Señor, ese bebé, tal vez en estado de embrión aún, tal vez no sé, en María, ya era el Señor? Venga a mí, porque tan pronto como llegó la voz de tu salutación a mis oídos, la criatura saltó de alegría en mi vientre. ¿Cuánto tenía de gestación Juan Bautista en el vientre de Elizabeth cuando fue lleno del Espíritu Santo? 24 semanas. Tenía 24 semanas de gestación. El ángel le avisa y le dice: Y tu parienta está embarazada, la que llamaban estéril, y ya es de 6 meses, le dice. Eso me hace sospechar. Yo soy bueno para sospechar. Bastante bueno. Y me parece curioso que en nuestro país, según la sentencia C-055 del 2022, el aborto voluntario sea legal y libre hasta la semana 24 de gestación en todo el territorio nacional. Y en embarazos de más de 24 semanas, el aborto es legal en las tres causales, según la sentencia C-055 del 2006. ¡Qué coincidencia! ¡Qué desgracia para nosotros como nación! Que seamos una de las naciones que permite asesinar niños en mayor estado de gestación. Naciones que se declaran ateas, que se declaran más enemigos de Dios que nosotros, que nos las damos de religiosos, no tienen aprobado desde el 2006 y desde el 2022 abortar niños de 24 semanas, coincidencialmente la edad en la que el Señor anunció que Juan el Bautista sería lleno del Espíritu Santo. Sospechoso, para los que somos buenos para sospechar. ¿Qué está ocurriendo? ¿Qué estamos entendiendo? Estamos entendiendo que todo eso tiene un valor profético. Todo tiene un valor. ¿Te acuerdas que les dejé un renglón que lo guardáramos para ahorita? Ese renglón que era que un bebé en gestación sería una señal profética para todas las naciones. Mira, en la Escritura claramente nos muestra de cómo serán los tiempos finales, donde la manifestación del enemigo será demasiado obvia y casi ni siquiera será discreta. Apocalipsis 12 dice: también apareció otra señal en el cielo. He aquí un gran dragón escarlata, que tenía 7 cabezas y 10 cuernos, y en sus cabezas 7 diademas, y su cola arrastraba la tercera parte de las estrellas del cielo, y las arrojó sobre la tierra. ¿Quién es? Y arrastró la tercera parte de los ángeles, y los trajo a la tierra, y es un dragón. Satanás, es el maligno. Y esta descripción apocalíptica, ¿cómo vemos al maligno? Dice, y el dragón se paró frente a la mujer que estaba para dar a luz, a fin de devorar a su hijo tan pronto como naciese. El maligno, en una época apocalíptica, va a tener especial atención de una mujer que está gestando. ¡Wow! Hay un valor profético ahí. No solamente allí. Atención a esto. Cuando estaba Dios a punto de sacar a su pueblo de en medio de Egipto, ¿recuerdas? Hay una nación pagana y su pueblo está metido en ese mundo pagano y el Señor va a venir a sacarlo de ahí. Eso es un tipo de lo que va a hacer el Señor con su iglesia en el rapto, en el arrebatamiento, en el harpazo. Va a sacar a su pueblo de medio del otro pueblo pagano en el que está. Pues cuando eso ocurrió, hay una señal que nosotros sabemos que nos muestra que cuando ocurrió la primera vez que Dios saca a su pueblo en medio de donde está y lo rescata, tiene que haber coincidencia con el rapto de la iglesia, con lo cuando lo haga de nuevo. Una coincidencia. Mire, en ese tiempo habían leyes mataniños. Salió una ley mataniños. Fue una señal de ese tiempo. Tanto que en la escritura está narrado. Éxodo 1, 17 al 22. El faraón dijo que todo niño varón que naciera lo mataran. Una ley mataniños. Y la historia nos dice, pero las parteras temieron a Dios y no hicieron como les mandó el rey de Egipto, sino que preservaron la vida a los niños. Y el rey de Egipto hizo llamar a las parteras y les dijo: ¿por qué habéis hecho esto, que habéis preservado la vida de los niños? Y las parteras respondieron a Faraón: porque las mujeres hebreas no son como las egipcias, pues son robustas y dan a luz antes que la partera venga a ellas. Ellas se escudaron. Hay una ley. Ellos van a contradecir una ley. Están arriesgando su tarjeta profesional. Están arriesgando su título. Están arriesgando su carrera. Son parteras profesionales y tienen que ajustarse a una ley que el faraón dio. No pueden declararse con impedimento de conciencia. No les es permitido ni siquiera hacer objeción de conciencia. Tienen que obedecer esa ley, mata niños. Tienen que obedecerla. Porque si no, su profesión está en peligro. Y ellas no tuvieron miedo. Se encontraron un argumento para decir. Pero no, faraón, es que las hebreas van teniendo los niños así a la carrera. Mijo, ya, ya les sirvo, que es que va a tener un bebé. Tenían el bebé y ya, y venían a servir. Ay, espere que eran gemelos, voy por el otro. Y ya, ahora sí terminé. Con una facilidad enorme, dijo ellas. Se las ingeniaron. Se las ingeniaron, aunque la ley les obligaba a hacer algo, una ley mata niños que obligaba a las encargadas de los partos a hacer algo. Ellas se las ingeniaron, y dice la escritura. Y Dios hizo bien a las parteras. Y el pueblo se multiplicó y se fortaleció en gran manera. Y por haber las parteras temido a Dios, tenían temor de Dios, Él prosperó a sus familias. Porque lo hicieron bien. Porque no tuvieron reparo en, por obedecer a Dios, poner en juego su postura. Aunque contradecía leyes mataniños de esa época en la que el pueblo de Dios estaba próximo a ser sacado del mundo pagano en el que vivía. El que entendió, entendió. Leyes mata niños en una época en que Dios va a extraer a su pueblo y personas dispuestas a hacer la voluntad de Dios a cualquier costo. Ahora, algo pasó en la primera venida del Mesías que nos da una pista de una característica en la segunda venida del Mesías. En la primera venida del Mesías, El rey Herodes promulgó una ley mata niños también. Leyes mata niños. Qué curioso. Mateo 2, 16 al 18. Herodes entonces, cuando se vio burlado por los magos, se enojó mucho y mandó matar a todos los niños menores de 2 años que había en Belén y en todos sus alrededores, conforme al tiempo que había inquirido de los magos. Entonces se cumplió lo que fue dicho por el profeta Jeremías cuando dijo: voz fue oída en Ramá, grande lamentación, lloro y gemido, Raquel que llora a sus hijos y no quiso ser consolada porque perecieron. ¿Te acuerdas que un niño en gestación sería señal para las naciones? Eso le fue dicho a Jeremías y ahí están recurriendo a la profecía de Jeremías. Y Jeremías cuenta a una Raquel llorando por sus hijos que murieron. Y usted dice, ¿cuándo los hijos de Raquel murieron? Si Raquel era estéril. ¿Cuál era el problema de Raquel que no podía tener hijos? Que los perdía en la gestación. Y lloraba por los hijos perdidos en la gestación. Ese es el tipo de lágrima que se llorará. La referencia que se hace en la primera venida del Mesías, que nos da una clara pista, una señal profética, un niño en el vientre será señal profética para todas las naciones, de que el Mesías está por venir la segunda vez. Leyes mata niños. Las leyes mata niños. Son una clara señal. Una señal que uno a veces no se explica. Lo que debía ser el más sagrado de los templos, el sitio más privado y más secreto, al que el Señor quiere que volvamos. Incluso, mas tú cuando ores, entra en tu aposento y cerrada la puerta, ora a tu Padre que está en secreto, y tu Padre que oye en lo secreto te recompensará en público. Es un llamado a eso que Jesús dijo: si no os volvéis como cuando tenías relación perfecta con Dios. Quiero decirte que no eres ese ni esa que te volviste. Tú tienes una relación preciosa con Dios. Te sentías seguro. Sentías la protección de Dios, el propósito de Dios. Tanto que ante una crisis emocional muy, muy fuerte, tu ser interior, tu subconsciente, seguramente en una crisis te va a hacer asumir una posición física, que generalmente le llamamos como posesión fetal. ¿Sabes qué está pasando? Tu espíritu sabe en qué momento estuviste en buena relación con el Señor. Estás queriendo eso, y Jesús dice, en esa intimidad, en el primer, voy a contarte el primer templo en el que tú estuviste, un templo santo, sagrado, privado, secreto, en el que Dios estaba presente de una manera tangible, en el que tú tenías claro que Él era tu Dios, tu creador. ¿Por qué sabías que Él era tu creador? Porque te estaba creando, en el que Él te escogió, te puso un nombre, te puso un propósito en la vida, en el que tú le alababas y tenías una consagración especial para él, en la que escogió un propósito maravilloso y te llenó con su espíritu. Que es a lo que Jesús dice, hay que volver a eso. Porque esa forma de atacar la gestación que ocurre en el templo sagrado del vientre de una mujer es una señal de que el tiempo se está cumpliendo. Una señal, porque tú tenías una relación perfecta con el Señor antes de nacer. Nacimos cuando empiezas a tener libertad de decisión y conciencia. Aún eres un niño, y de esos que son así, es el reino de los cielos. Pero luego empezaste a ser consciente y a recibir ideas, y te fueron metiendo pensamientos, ideologías. Tanto que hoy ya crees que esa es tu ideología, tu manera de pensar. Tanto que hoy oír una palabra como esta te cuesta trabajo. Porque ya te enseñaron de otra manera, porque fuiste a otro lugar, la religión te enseñó una cosa, el pensamiento mundano otra, una secta, te fueron, por ejemplo, en una secta que se llama FECODE, te reprogramaron, te enseñaron otra manera de pensar, te narraron la historia distinta, los malos eran buenos, los buenos eran malos, y como tú no estuviste allí, te toca creer lo que te digan, y entonces eso está reprogramando tus pensamientos ahí. Pero ese no eres tú. Por eso Jesús le dice a Nicodemo: es necesario regresar a ese templo santo y precioso que es violentado. Escúchame, esta época está marcada proféticamente como una época final. Entre otras cosas, ¿por qué? Entre otras cosas, porque no es una buena época para estar embarazada. De hecho, muchos ya no tienen tanto afán de tener hijos como antes. Entonces tienen perros y gatos y chinchillas, y bueno, y cuánta cosa. Porque parece no ser una buena época. ¿Y eso no es profético? Claro que sí. Cuando Jesús está describiendo esos tiempos finales, en Mateo 24 dice, por tanto, cuando veáis en el lugar santo la abominación desoladora, violentado. Un tipo de eso fue Antíoco Epifanes antes de Cristo, un par de siglos antes de Cristo, que entró, profanó el templo y sacrificó un cerdo en el altar. Esa profanación del templo sagrado se va a repetir en el tiempo final. Pero hoy hemos descubierto que hay un templo sagrado natural y biológico que también será profanado en esta época. De hecho, Daniel dice, cuando veáis la abominación desoladora puesta donde no debe estar, y aquí dijo Jesús, de la que habló el profeta Daniel, el que lee entienda, entonces los que estén en Judea huyan a los montes. O sea, parece que va a tocar huir, va a haber guerra en Judea, en Israel. El que está en la azotea no descienda para tomar algo de su casa. Va a haber algo que lo puede perseguir a usted y lo puede disparar, donde usted esté. Y el que esté en el campo no vuelva atrás para tomar su capa. Y luego describiendo esos tiempos finales dice, mas ay de las que estén encintas y a las que críen en aquellos días. Una señal muy clara de los últimos tiempos es que no es una época en la que se mire con el respeto, con la fascinación y el amor adecuado este proceso. Va a ser una época inclusive complicada para aquello de gestar bebés. Va a surgir un odio infernal sin razón de ser, en personas, en políticas, en tendencias y en ideología, tratando de atacar al templo sagrado y a los bebés que están en esa perfecta relación con Dios que tú ya tuviste, que tú ya tuviste. No estoy invitándolos a hacer una regresión al tiempo en que estabas en el vientre de tu madre, pero Cristo sí está diciendo. Es a esa relación con Dios directa que debemos retornar, en la que estás en lo profundo y en lo secreto, con la conciencia de que Dios es tu Dios, que le alabas, que eres lleno del Espíritu Santo, que tienes un propósito y que estás teniendo la mejor relación con tu Creador porque estás siendo creado. Es a eso que hay que llamar. Por eso el Señor Jesús dice, repito, y cualquiera que haga tropezar a alguno de estos pequeños que creen en mí, mejor le fuera que se le colgase al cuello una piedra de molino de asno y que se le hundiese en lo profundo del mar. Es una sentencia fuerte. Por eso yo me atrevo a hablar fuerte sobre esta sentencia. Alguien dirá, ah, entonces, ¿una persona que abortó no puede ser cristiana? Claro que sí. ¿Qué éramos antes de conocer a Dios? ¿Qué era Pablo antes de conocer al Señor? Capturaba a los cristianos, los encerraba y los encarcelaba. El autor intelectual del homicidio de Esteban fue el apóstol Pablo cuando era Saulo. Perseguía al pueblo de Dios. Yo creo que una de las maldades más grandes que un humano puede hacer es hacerle daño a un siervo de Dios, a un pastor. Por ejemplo. Y Pablo lo era. Porque antes de que conocieras a Cristo, el enemigo te había distorsionado tu vida. Y eso, cualquier pecado que hayas cometido, ha sido lavado con la sangre de Cristo. Si una pareja abortó, si una dama abortó, si alguien influyó para que su pareja abortara en el pasado, puede haber personas que fuimos rescatados de la brujería, del terrorismo, de la maldad, del satanismo incluso. Y la sangre de Jesucristo nos limpia de todo pecado. ¿Qué es lo que no puede haber? Una persona que hoy se diga cristiano y de alguna manera esté respaldando el asesinato de niños. Estamos viviendo un tiempo impresionante. Si tú miras las estadísticas, el lugar más peligroso para un bebé. Ah, no, la calle. ¿Cuántos niños los atropellan los carros? Sí, muchos. La escuela, vienen los school shooters. Sí, muchos. Los hospitales con enfermedades y epidemias. Sí, claro, muchos niños mueren. Casi insignificante la proporción de niños que mueren en otros lugares para la cantidad de niños que mueren en el lugar más peligroso del mundo para un bebé, el vientre de su mamá. El templo santo profanado. como señal de estos últimos tiempos. Mira, yo te quiero decir como Jesús nos enseñó, de los niños es el reino. Cualquier tipo de gobierno que esté acorde al reino de los cielos tiene como prioridad proteger a los niños. Prioridad, cuidarle su mente, que no se le dañe esa relación que tienen con Dios en el templo sagrado del vientre de su mamá. Escúchame, tú puedes tener una afiliación, una inclinación ideológica, política, y es válida, y te la respetamos. Social, es válida. Puedes tener una inclinación hacia un modelo económico que te parece mejor, lo haces con buena intención. Crees que va a funcionar este o este o este, mientras algún día te darás cuenta que ninguno funciona. Que lo único que funciona es depender de la provisión de Dios y Él nunca nos falta. Eso es. Aquí no estoy hablándole de inclinaciones político-sociales. Le estoy diciendo en el nombre del Señor Jesucristo que nadie que se llame cristiano, seguidor de Cristo, que nadie que tenga la Biblia como el fundamento de su vida y sus pensamientos y su filosofía y su cosmovisión, puede apoyar causas y leyes malignos que ya sabemos que desde la concepción son niños elegidos por Dios y están viviendo su mejor momento. Dime que en el pasado hiciste locuras, dime que en el pasado cometiste crueles actos como tal vez abortar o algo. Lo entiendo, ahora eres creyente, tus pecados han sido lavados. Pero no vengas a decirme hoy que eres un cristiano que vas a apoyar y que vas a respaldar a los que quieren seguir masacrando millones de niños cada año. No me vengas con ese cuento. No le vengas con ese cuento a Dios. Sé más bien como aquellas parteras que se plantan ante una ley de esas y dicen, se las ingenian con astucia. No se mataron solas. Se las ingeniaron, le encontraron la curva al palo y dijeron, no, no, no, es que ellas las tienen solitas. Y Dios las bendijo a ellas y a su descendencia. Te pido que estés de pie un momentito, por favor, y cierres tus ojos. Les decía, no es una regresión, pero quiero que entiendas que cuando Dios te creó según su diseño y su plan, te creó en comunión con Él. Tú ya conocías a Dios. ¿En serio? Tú ya conocías a Dios. Cuando Dios te formó, no tenías dudas de que Dios era tu creador porque te estaba creando. Desde el vientre de mi madre, tú eres mi Dios. ¿Quieres cerrar tus ojos un momento y decirle, Señor, ya te conocía? Desde el vientre de mi madre ya eras mi Dios. Dígase, díselo, díselo. Mi Dios y mi creador, desde el vientre de mi madre ya eras mi Dios y mi creador. Díselo. Desde el vientre de mi madre te conocí y me conociste. Y me escogiste. Y me diste un propósito de vida. Y desde el vientre de mi madre, todo lo que soy te alaba y te ha alabado y te alabará. Y puedo tener una consagración especial desde el vientre de mi madre. Una consagración para el propósito que me diste cuando me diste nombre y me escogiste. Porque en ti no voy a ser, porque en ti soy. Y el enemigo, como el dragón que estaba pendiente de cuando yo naciera para hacerme daño, lo hizo. Los conflictos en mi familia, los problemas aún de pareja de mis padres, las experiencias de abuso o de maltrato o de abandono que tuve en la infancia, la influencia de otras personas y una sociedad diseñada para perturbar mi vida, ideologías vinieron desde que yo era un niño de un cerebro frágil, adoctrinado por perversos de cerebros torcidos. Fueron torciendo mi camino, Señor. Pero hoy, con mis ojos cerrados, hoy estoy en el templo sagrado, donde puedo tener comunión contigo, donde puedo orar al Padre, al Padre, al Padre. Hoy oro a ti, Señor. Y quiero volver a esa relación completa contigo. Quiero ser sanado de los engaños del mundo. Y hoy, como las parteras, quiero ser un valiente. Y decir, tal vez esas leyes seguirán progresando y serán millones los niños que... Hay un negocio detrás de todo eso. Hay un negocio multimillonario, fundaciones Planned Parenthood, George Soros. Hay un negocio multimillonario detrás de todo esto y tal vez lo logren, pero no va a ser con mi ayuda, no va a ser con mi participación, no va a ser con mi respaldo. Como las parteras diré, tal vez pase, pero no conmigo. Tal vez desafortunadamente lo hagan con mis impuestos. No hay para darle los remedios a un niño para salvarlo, pero sí para pagar abortos con mis impuestos. No puedo evitarlo. Pero no va a pasar con mi aprobación, ni con mi respaldo, ni con mi ayuda, ni con mi voto tampoco. Porque si entre unos millones elegimos personas y con sus leyes se asesinan millones de niños, no debo extrañarme de que cuando llegue al juicio me figuren unos cuantos niños asesinados a cuenta mía. Estamos tan contaminados que nos cuesta oír esto. Como les costó a los que oían a Jesús. Como les parecía extraño que el Hijo de Dios enseñara lo que enseñó. Esto fácilmente puede ser declarado un mensaje de odio. Matar a los niños no es un mensaje de odio. Pedir que no los maten es un mensaje de odio. Pues aquí estamos como las parteras diciendo, pues aquí estamos. Vamos a hacer lo que le agrada a nuestro Señor y Él nos guardará a nosotros y bendecirá a nuestras familias también. Padre, que ninguno de estos tus hijos, ninguno de nosotros, seamos cómplices en esta masacre mundial.
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2: Todos los que estamos aquí tenemos dos versiones de Misión Imposible. Y nos gustó Misión Imposible. Los setenteros nos gustaba Misión Imposible. Luego lo modernizaron con este gran actor que muchas admiran y que lo ven atractivo según ellas. Pero Misión Imposible era una serie, uy, fue una película que siempre nos gustó. Y la pregunta era, si decides aceptar esta misión, tienes que hacer A, B y C. Y luego, en breves segundos, se destruirá la grabación. Se destruía. Y luego salía como una luz de bengala, ¿no? Y la música. Todos los que estamos aquí tenemos una misión en esta tierra. ¿Cuántos lo creen? Quiero ver su mano. ¿Cuántos creen que tienen una misión en esta tierra? Todos los que están aquí tenemos una misión laboral. Una misión como integrantes de una familia, una misión profesional, etc. Todos tenemos una misión. Pero en términos ya de nuestra fe, tenemos una misión. Y es la de ser testigos de Jesús. De ser embajadores de Jesús. De ser representantes de Jesús. Estaba orando al Señor para saber qué tema podía presentarle a ustedes hoy. A veces decidir qué predicar es muy complejo. Da uno luz, vueltas y como las canciones o los poemas que se escriben, uno empieza y después dice, no, por aquí no es. Y hay que orar a Dios para que el Señor revele qué es lo que Él desea para su pueblo. Y yo espero que en esta mañana sea asertivo con esta palabra para su vida. Y entonces estaba orando al Señor y preguntándole, ¿sobre qué misión debo hablarle a tus hijos? Y a mi espíritu vino sé que fue el Señor, esta convicción. No le hables de la misión del hacer. Vas a hablarlo, pero después. Porque no podrán cumplir bien la misión del hacer si antes no han entendido bien la misión del ser. Y a mí me impactó eso. Claro, porque uno no puede cumplir una misión si uno no se identifica o no conoce al que le está retando con esa misión. Si uno no es parecido con el que le está delegando la misión. Y en este caso, ¿quién es el que delega la misión sino el Señor Jesús? Y el Señor Jesús determinó para usted que me está escuchando, hombre y mujer, que hay que cumplir un proyecto. Y es extender el reino de los cielos en esta tierra. Aparte de todas las actividades, la misión más importante es que el mundo conozca que Jesús es el único salvador de la humanidad. Y con base entonces en esa reflexión, consideré que hoy debía hablarles acerca de la misión de ser como Jesús. Todos tenemos una misión, y es la misión de ser como Jesús. Ahora quiero preguntarles a todos, ¿cuántos quieren ser como Jesús de verdad? ¿Cuántos? A ver, tengan la mano en alto. 1, 2, 3, téngala ahí. Mira, esas manos que están en alto, yo también. Tenemos un desafío ahí. Téngalo un momentico, perdone que le pida tener en alto. ¿Recuerdan de Gandhi? Gandhi un día llegó a Nueva York. Tengan la mano en alto. Y Gandhi dijo, yo quiero ser cristiano. El problema, ¿por qué no me decido? Es porque el cristiano hablan de Jesús, pero no se parecen a Jesús. Baja la mano. Gracias por el ejercicio. Hablan de Jesús, pero no se parecen a Jesús. Decimos que somos cristianos, como un gentilicio, o también como la filiación que tenemos a este movimiento que configura un estilo de vida. Porque le pregunto a usted, ¿el cristianismo es una religión o un estilo de vida? Es un estilo de vida. Más que una religión, es un estilo de vida. Así que la Biblia ofrece bastante material para inspirarnos cómo cumplir esa misión de ser como Jesús. Pero como es tanto, pues en estos minutos yo no me voy a extender, pero sí puedo dejar por lo menos 3 consideraciones de esa misión para ser como Jesús. Y me quiero amparar en textos bíblicos, 2 que son muy dicientes. El primero está en 2 de Juan capítulo 2, versículo 6. Si usted lee conmigo atentamente, hay una gran verdad. 1, 2 y 3 leemos. El que dice que permanece en Jesús. Vamos a colaborar todos. Eso que está subrayado lo podemos leer. ¿Qué dice? Andar como Él anduvo. Prueba de que permanecemos en Jesús, la prueba es que debemos andar como Él anduvo. Y entonces la Biblia ofrece material para registrar y orientarnos cómo Él anduvo. Y en consecuencia, actuar como Él anduvo. Hacerse siempre la pregunta, ¿qué haría el Señor Jesús en el evento que estuviera viviendo lo que yo estoy en este momento viviendo? ¿Qué haría Jesús? Ahora, hay otro texto, este es de Juan, el discípulo amado, pero hay otro texto del apóstol Pedro. El apóstol Pedro dice, y ustedes fueron llamados, y quiero que ustedes se concentren en esa frase, y no digan ustedes, sino tómenlo en pronombre personal. Diga, yo fui. Porque Cristo sufrió por nosotros. Lo que nos dio, bueno, lo que me da un ejemplo, ¿para qué? Para que siga sus pasos. En esta mañana digan conmigo: Señor, ayúdame a seguir tus pasos. Ayúdame a andar como tú anduviste. Te ayudo. Levanta tu voz diciendo: Señor, dame tu mente. Quiero hablar como tú. Quiero sentir como tú. Quiero vivir como tú. Quiero actuar como tú. Si lo hacemos en esto que acabamos de orar, entonces la gente no va a ver en nosotros adeptos a una religión más. Porque a usted le preguntan: ¿usted cambió de religión? No, es como bueno eso, pero ¿usted por qué traicionó la religión? Pero usted le va a demostrar: no, señor, no es otra religión, es un estilo de vida. Ya no vivo yo, mas Jesús vive en mí. Y lo que vivo, lo vivo en la fe del Hijo de Dios. Entonces, he estado considerando pastores, líderes, iglesia en general, que en estos tiempos estamos hablando más de lo que circunda a Jesús y no tanto de lo que es Jesús. Si usted se da cuenta, que hablamos de las bendiciones de Jesús, hablamos de los milagros de Jesús, de lo que puede hacer Jesús, de lo que me brinda Jesús, pero no de quién es Jesús y de cómo imitar a Jesús. Y por eso es que la gente sigue al Señor, pero podríamos tener mucha más gente llegando a los pies de Cristo a partir de que ellos vean en nosotros no al personaje que está encarnado, sino a Jesús que vive en nosotros. Que podamos nosotros ser como Pedro. ¿Recuerdan cuando Pedro estaba en el patio? Cuando a Jesús lo llevaron preso. Una muchacha dijo, una de servicios generales del templo dijo: ese Pedro es seguidor de Jesús. ¿Y qué Pedro dijo? Pero la muchacha, ¿qué dijo? Él habla como él. Se parece a los que andan con Jesús. Y yo quisiera que todos los que estamos aquí seamos identificados no por el temperamento, no por la clase social, no por el título, sino porque vean a Jesús en la manera en que miro, hablo, me expreso, actúo, etcétera, etcétera. Alguien alaba al Señor Jesús en esta mañana y puede decir: yo quiero parecerme a Jesús, yo quiero caminar como Jesús, yo quiero andar en su ejemplo, yo quiero seguir sus pisadas. 1979, entro a la iglesia, no fue fácil, entraba, me salía porque me parecía muy difícil adaptarme al sistema. Pero cuando Jesús trata con el corazón, yo tenía 18 años, cuando el Señor trata con uno, lo que venga es bien recibido. Y cambié de mi estilo musical, que era muy, muy rockero, de los Bee Gees, en esa época estaba Rod Stewart, creo que soy sexy. Y yo la cantaba pensando en lo que estaba cantando Rod Stewart. Y yo decía: uy, cuánta gente escuchándome cantar va a pensar eso que estoy diciendo. ¿Crees que soy sexy? Y todas estas canciones del grupo ABBA, recuerda, de Chiquitita, Dime Por Qué. Todas esas canciones de esa época. Ahí fue cuando salió de verdad lo que invocó un día Maduro, la canción del Binomio de Oro, Dime Pajarito. Era de esa época. A veces las escucho y me remonta a esos tiempos. Y paso de ese escenario a cantar himnos muy, muy elegantes, que solo Alice o John saben hacerlo así todo bonito, o Pablito. Y nos ponían a cantar en himnos con pentagrama. Algunos cantaron así todavía, algunos. Si Toño alcanzó esa época, que era con pentagrama. Y había un himno que a mí me inspiraba muchísimo, que se llama Las Pisadas del Maestro. Y yo dije: voy a hacer remembranza de ese himno. ¿Se acuerdan de ese himno? Yo no sé si tiene el micrófono ahí, Alex, porque yo hoy estoy flojo de voz. El del pastor Alex. ¿Tiene el micrófono el pastor Alex aquí? ¿Sabe cómo dice? Quiero seguir. En cámara lenta primero y luego pam, pam, pam.

Ahora la pregunta es, ¿cuántos quieren seguir las pisadas del maestro? ¿Cuántos quieren ser como su maestro? Como cantábamos ahorita en la presentación del niño, Señor, yo quiero ser como tú, porque Él quiere ser como yo. Pero para eso hay que seguir las pisadas del maestro. En tono tuyo, no en tono mío, en tono tuyo. En tono más altico.

0: ciudad. Ven, Jairo, por favor, que te veamos para inspirarnos.
1: Qué hermoso es seguir las pisadas.
0: Ven adelante.

0: Gloria a ti.
1: Se aplauso para mi rey, Gloria, Jesús. Gracias por remasterizar. Nunca más se volvieron a cantar esas canciones, nunca más, pero son lindas. Entonces la propuesta en esta mañana es que consideremos en qué debemos ser como Jesús. Esa es la misión. Y la Biblia me da por lo menos 1000 razones, pero solo quiero mencionar 3. La primera es que la primera misión es que debemos ser amorosos como Jesús. Es la primera. Ser amoroso como Jesús. Y la base bíblica es la expresión del mismo Señor Jesús. Él dijo: ámense como yo los he amado. El mensaje más corto que registran los anales de la historia fue el de Juan el Bautista, cuando él le predicaba a sus discípulos, y entre ellos uno llamado Policarpo, por allá por el año 95 después de Jesús. Ancianito él, lo subieron en una silla, lo sentaron allí, y cuando estaba él sentado allí, el viejito Juan, ya canoso, era el último de los apóstoles, predicó toda la expectativa, porque él había estado con Jesús, era el discípulo amado. Fue a él quien Jesús le dijo: Juan, he ahí a tu madre. Y Juan el viejito predicó lo siguiente: hijitos míos, estas cosas les mando, que os améis los unos a los otros como Jesús nos ha amado. Amén. Dios les bendiga. Oiga, más de uno en este tiempo hubiera querido ser pastor, ¿oyó? Fue un mensaje de 30 segundos, porque se bajó y Policarpo le dijo: maestro, ¿por qué está cortico ese mensaje? Y Juan dijo: porque ese es el todo del cristianismo. Con eso basta. Porque el mensaje del evangelio y la práctica del evangelio es el amor a quién, a Dios, y el amor a que está a nuestro lado. Yo creo que nosotros no amamos, y menos ahora en esta etapa del posmodernismo en que estamos viviendo, que como bien lo dijo Zygmunt Bauman, un polaco filósofo, sociólogo, murió el año pasado, que me inspira porque a los 91 años todavía escribía y daba conferencias. Y este polaco, sin ser creyente, pero muy sensible a las cosas de Dios, dijo: estamos en la posmodernidad líquida, la cultura líquida y el amor líquido. So, hay conferencias por YouTube, libros bastantes sobre este filósofo polaco. Y estuve, obviamente, para poder hablar de esto, mirando qué hablaba él sobre el amor líquido. Él habla de la cultura líquida, modernidad líquida, pero también del amor líquido. Y él lo establece así: el amor líquido son esos sentimientos que se expresan temporalmente, pero que carecen de estabilidad, de solidez. Y la expresión líquido es porque fluye, va corriendo, no es como una roca. Y por esa razón, explica él, Zygmunt Bauman, es que hoy no hay relaciones estables entre hombre y mujer, por ejemplo, o no hay relaciones estables en los matrimonios, o no hay relaciones válidas, verdaderas, entre familiares o dentro de un contexto social. Y hay dos enemigos frente al amor líquido. Número uno, primero, el individualismo en que se encuentra la persona. La persona no quiere tener relaciones porque no quiere que le rompan esa individualidad, lo que llamamos hoy esa privacidad. Y por eso es que hoy nos estamos volviendo como los europeos, cada vez más fríos y fríos en las relaciones. Yo no sé, pastor Alex, que tú vienes desde pequeño en la fe, y yo vengo desde jovencito, tú también desde pequeña, pero cuando antes se hablaba de cristianismo, se hablaba de una familia. no de esa indiferencia rampante que quizás hoy pueda manifestarse en todos los círculos cristianos. Y el segundo enemigo, aparte del individualismo, es el consumismo. Porque por ese afán de que yo tengo que vivir estable, no genero ningún tipo de relaciones. Y eso pasa inclusive en familia. Quizás no tanto aquí en América Latina, pero usted mira Europa y Estados Unidos, se dañaron las familias. Es común escuchar a los norteamericanos decir, por mis turnos de trabajo hay que darle duro y hay que pagar los biles, que son los servicios, hay que pagar la cuota del carro, hay que pagar la renta de la casa y hay que aplicar horarios y horarios y no nos encontramos. Y pareciera que eso fuera algo que muestra cierto goodwill. ¿Y qué es lo que está pasando? Que se está levantando una generación sin identidad. Que como lo habla este gran polaco, ese fluido líquido de nuestra sociedad hace que no hayan buenas relaciones, que migremos rápidamente de una ideología a otra, ya no hay fundamento ni siquiera en el pensamiento, que fluyamos de un lado a otro en nuestra identidad inclusive de género. Por eso es que hoy hay gente que dice, yo no sé si soy hombre o mujer, yo no sé. Y aplican no el concepto de los antiguos, sino como aquel político negociador se levantó diciendo que la francesa, aquella gran pensadora, dijo, no se nace hombre, sino que la sociedad los hace. Eso es sociedad líquida. Y hablando otra vez del amor líquido, observamos hoy relaciones matrimoniales muy frágiles. Cambio de noviazgo para aquí, para allá. No hay relaciones de amistad permanentes. Y ante eso se enmarca otra realidad y es una rampante indiferencia que hay del posmoderno, del hombre posmoderno, de la mujer posmoderna, ante el dolor de la gente. Hoy creo que la iglesia no puede caer en ese amor líquido que llamó este filósofo y sociólogo polaco, porque en nosotros debe prevalecer lo que Jesús el Señor nos enseñó. Y él enseñó que la esencia del cristianismo, que la misión que tenemos que llevar a esta sociedad es el amor de Dios, amando a los demás como a nosotros mismos. Y eso se prueba en la compasión con el que está preso, enfermo, con hambre. ¿Qué vamos a hacer con lo que está pasando ahora? 50 mil patriotas venezolanos entrando a Colombia y por el torniquete que han hecho en Puerto Carreño y allá en la frontera con Cúcuta, ayer registraron 21 mil ingresos. ¿Qué vamos a hacer? La iglesia no puede nunca levantar la voz como del impío, la voz de la xenofobia, del rechazo, de decirles ustedes qué vienen a hacer acá. La Biblia tiene una tesis, una teología sobre el inmigrante. Hay que amar al huérfano, hay que amar a la viuda y hay que amar al extranjero y hay que dar de comer al que tiene hambre, ropa al que tiene frío. Y usted dirá, pero nosotros ¿cómo lo hacemos si estamos también en las mismas? No, declarar eso es desacreditar al Dios de los cielos. Porque hay una palabra que es contundente para estos días, para el pueblo de Dios. No hay justo, y los justos están aquí, desamparado. No hay un solo desamparado en este lugar, ni su descendencia que mendigue el pan. Porque Dios te dice en esta mañana, no te dejaré, sino que te sustentaré y no te desampararé. Esa palabra es para ti en esta mañana. Y Dios, ante esa palabra, te demanda que haya unas buenas relaciones con el prójimo, que nos duela, que seamos sensibles. Si alguien muere, ¿sabes lo que hacía Jesús cuando alguien moría? Iba y consolaba. Anteponía el dolor a su agenda. ¿Qué hizo Jesús cuando un militar como Jairo dijo, mi hija se muere? Fue y lo visitó. Entonces uno coloca las excusas de la cultura líquida o de la modernidad líquida. No tengo tiempo, mi agenda, mi trabajo. Yo creo que hay que revitalizar esos valores que en otrora fortalecieron a nuestra sociedad y que nuestras familias, nuestros hijos y adolescentes crezcan no con el signo de la época actual, que es la indiferencia, sino que aprendan a amar a los demás así como Cristo nos amó, porque de lo contrario el cristianismo y el evangelio, déjenme usar una expresión no muy elegante, pero así el cristianismo es pura carreta. Es una religión más. Y el tema es amar a los demás como Cristo nos amó. ¿Cuántos dicen, Señor, yo quiero amar? Los veo tímidos. ¿Cuántos dicen, yo quiero amar? Dame amor, dame amor. Dile, dame amor. Quita el individualismo en mí. Quita ese egocentrismo en mí, ese afán consumista en mí. Ayúdame a mirar la necesidad de los demás. Hay unos retos en estos días aquí en Colombia y uno no se puede poner a criticar al político ni criticar el sistema. Hay que mirar, es qué hacemos. Inseguridad, atentados del ELN, polarización en el país por la política. Y yo quiero con todo respeto aquí volver a hablar lo que un día tú hablaste, Pastor Alex. Nunca, nunca una ideología política, que no son principios eternos,

esto no es la ideología del derechista, ni el de izquierda, ni el del centro, ni el progresista. Lo que nos une son los principios del Evangelio de Cristo Jesús. Y el diablo se aprovecha para meter ese desamor, aún con las discrepancias de carácter ideológico. Y esas discrepancias se ven en las redes, se ven en expresiones diversas como reuniones sociales. ¿De cuándo acá, mis amados, el pueblo cristiano del primer siglo dividido por el emperador romano? ¿De cuándo acá la iglesia levantando las banderas de los progresistas antivida o de los derechistas violadores de los derechos humanos o los de izquierda que están siendo tolerantes con los antivalores que van en contravía del evangelio de Cristo Jesús? Amado, yo creo que en este momento lo que debe unir a la iglesia es la oración, la palabra, el espíritu. Que cuando la iglesia sea llamada a orar por este país, hacerlo, porque esto que está pasando en esta nación no lo rompe ningún líder que hace crímenes de estado o que es perverso sexualmente o que es ateo. Esto no lo cambia un progresista que es proabortista. Esto lo hace el poder de Jesús, porque la iglesia trastornó todo un imperio, el imperio romano, a partir de la base del amor. Jesús dijo que si queremos ser como él, debemos amar a los demás como Cristo nos amó. ¿Alguien puede alabar al Señor en esta mañana y decirle al que está al lado: eso era para ti, pero no escuchaste? Atento en esta mañana. Segundo, esta primera yo la quería soltar así con, y yo creo que hay que seguir hablando, hermanos, pero la quería soltar así porque lo estoy diciendo en otros escenarios de pastores, lo estoy predicando en otros. Esta semana estuvimos con el liderazgo de todo el país hablándoles que debemos ser unidos por los principios de la hermandad y del evangelio. ¿Qué tal tú, enemigo mío, solo por un tipo que pasa de moda, que no ama a Dios, que es un impío, que asesina? ¿Qué tal eso, hermanos? ¿Alguien está aquí escuchándome esa palabra? ¿Qué tal, hermano, los cristianos con ese desamor insultándose por las redes sociales, acusando al predicador, acusando al pastor que se roba el dinero, acusando al otro que tiene conductas inmorales? Yo no puedo esconder esa realidad. Y yo le digo a la gente: yo no puedo esconder esa realidad. Sí, es que todo el cristianismo no quiere decir la perfección. No todo el que me dice Señor, Señor, heredarán el reino de los cielos. Y Jesús dijo en aquel día: muchos me dirán en tu nombre, echamos fuera demonios, profetizamos, sanamos enfermos. Y Jesús le dirá: nunca los conocí, apártense de mí, hacedores de maldad. Entonces yo creo que en el cristianismo hay perversos, hay malos, hay ladrones, hay homicidas, hay desviados sexuales. Porque si el mismo Jesús tuvo dentro de su circuito a un ladrón, no debe extrañarnos eso. Pero ¿de cuándo acá, por la red social, esos disque hermanos sacan acusaciones? Pueden ser ciertas, pueden no ser ciertas, pero ¿de cuándo acá sacan esas acusaciones? ¿Eso en qué edifica, por Dios? ¿Eso en qué contribuye? Eso es colocarnos lazo en el cuello a nosotros mismos. Cuando yo acuso a alguien y digo esas cosas, a mí me da celo, me da ira, por no decir que esos hermanos debieran ser disciplinados por el Dios de los cielos, porque están colocando piedra de tropiezo a los que sí quieren creer. Si mi primo le estoy hablando del evangelio a mi amigo, y cuando lee eso no quiere volver al evangelio, porque si yo mismo que practico una fe hablo en contra de mi fe y de los que están inmersos dentro de un circuito de fe, ¿en qué se inspiran para seguir el evangelio? Por eso, iglesia del Señor, los que están aquí, lleven este mensaje.

0: aman. Al que le hace bien, eso no paga. Eso es fácil. El tema es amar al que le hace mal. Entonces el evangelio es eso. Pero decía que vamos para la segunda. Tenemos la misión no solo de ser amorosos, tenemos la misión de ser otra cosa. Eso me confrontó. De ser manso y humilde como Jesús. Digan conmigo, aprendan de mí. Vamos con ese ánimo, iglesia animada del siglo XXI. Digan conmigo, aprendan de mí que soy manso y humilde. ¿Y qué pasará? Y hallarán descanso para... Mire, ¿ustedes no creen que Jesús en la cruz del Calvario había podido mandar rayos y centellas a todos esos que le escupían, se burlaban, que le pegaban? De veras que lo había podido hacer. Si el mismo Jesús en la... Eso se llama una manifestación de Jesús antes de que naciera Jesús. Yo no sé si me hago entender. Una epifanía que es Jesús antes de... El Dios Jesús antes de ser bebecito se manifestaba. Y era el ángel de Jehová y pasaba matando al que fuera. Jesús matando, sí, al impío y malo. Cuando no estábamos en la era de la gracia, sino en la era de la ley. Y ese Dios un día mató a 250 solo con fuego, por corruptos, por perversos. Quemó dos ciudades, Sodoma y Gomorra, porque aún a los ángeles querían hacerles el amor. Y lo digo así, los hombres a los ángeles querían hacerles el amor. Lo digo así escuetamente, porque a veces uno coloca el eufemismo. Querían tener relaciones íntimas con los ángeles, perversos, ciegos. Ciegos buscaban a los ángeles para hacerles el acto sexual. Y Jesús, el Dios de los cielos, mandó fuego y acabó con Sodoma y con Gomorra. Un día a los rebeldes de Coré, allá en el desierto, abrió la tierra y prum, 250 de la familia de Coré se los comieron. Yo creo que ese Dios grande y poderoso puede acabar con el solo aliento de su boca, con el solo fuego de su boca, montañas y multitudes de gente. Pero ahí está la grandeza del Dios que estamos alabando en esta mañana, que siendo tan poderoso es manso y humilde, porque el Dios de nosotros es un Dios clemente, lento para la ira y grande en misericordia. Entonces, si Dios es grande, que hace que la tierra cuelga de la nada, Job 26:7, que hace sonar las estrellas, Job 38:7, que hace que haya un gran abismo, un gran vacío en el norte, como narra Job capítulo 26, versículo 7. Si eso Dios lo hizo, ¿cómo no ser humilde si Dios se hizo hombre y tomó la condición de siervo y se humilló, el cual siendo Dios no escatimó el ser igual a Dios, sino que se despojó de sí mismo, haciéndose obediente hasta la obediencia de muerte en la cruz? Entonces, si ese ser que mata, que cabe, que acaba, perdón, que destruye, que es grande, que hace que la tierra se sostenga en los aires, si ese es Dios, se hace humilde. ¿Dónde está César? ¿Dónde está Alejandro Magno? ¿Dónde está Nabucodonosor? ¿Dónde están los grandes reyes? Los hombres pasan, pero el Dios de los cielos permanece para siempre. Y un simple mortal no puede levantar la soberbia. La humildad es lo antónimo a lo soberbio. Y lo ilustro de esta manera, que creo que ya varias veces lo he dicho acá. Si lo escuchó, pues mejor apréndaselo de memoria. La mejor ilustración que yo he encontrado de humildad. ¿A cuánto les gusta el trigo? ¿Han visto las siembras de trigo alguna vez? Aquí en Bogotá había muchas siembras de trigo. Muchas. Era lindísimo. Y hay una historia que dice que una vez un papá y una mamá salieron a mirar el trigal. Y la niña le dice al papá: papito, esas espigas que se están cayendo, que están dobladas, están enfermas. Y el papito le dice: no, al contrario, las que se están doblando, que se caen, son las sanas. Daniel dice, no, no puede ser, porque están doblando. Las rectas, las que están erguidas, son las sanas. Esas están enfermas. Dijo, no. Te voy a enseñar. Esas espigas de trigo que tanto grano tienen, del peso del grano, se inclinan. Y se inclinan hasta el humus, que es la tierra. Y la palabra humus viene, la palabra humildad viene de humus, de tierra. Esas espigas que se pegan a la tierra son las que más producto tienen y están más sanas. Te voy a enseñar algo, le dice el padre a la hija. Cuanto más títulos, cuanto más propiedades, cuanto más logros, más te debes inclinar. Entre menos tengas, son más soberbios y altivos. Y la palabra de Dios dice, Dios mira de lejos al altivo, mas mira de cerca al humilde de corazón. El Señor dice, aprendan de mí que soy manso y humilde de corazón. El cristianismo no puede señalarse por la soberbia de cómo hablo, cómo me siento superior a los demás. Hay que empezar por el buen trato al vigilante, al mesero, a la persona que nos ayuda en casa, a darle la dignidad, porque la soberbia no es de Dios, señores. Y cuando el mundo vea una iglesia soberbia, altiva, creída, petulante, arrogante, no quiere creer. No quiere creer. Porque Jesús no fue así. Jesús fue humilde de corazón. Y finalmente, tenemos la misión de no ser solamente amorosos, sino mansos. Pero finalmente tenemos que ser santo como Jesús. ¿Cuántos están aquí en esta mañana? Levanta tu mano y di, Señor, yo quiero ser como tú. Levanta tu voz diciendo, Señor, yo quiero seguir tus pasos. Yo quiero seguir tu caminar. Señor, yo quiero andar como tú anduviste. Quiero seguir tu ejemplo. Dilo en voz alta. Señor, quiero hablar como tú hablas. Quiero actuar como tú actúas. Los que están todavía en silencio, hagan un esfuercito ahora. Digan, Señor, yo quiero amar como tú amas. Yo me quiero parecer a ti, Señor. Tenemos la misión de ser santos. ¿Qué dice la Escritura? Jesús no cometió pecado. Ni hubo engaño en su boca. Primera de Pedro 2:22. Por eso le creyeron. Aquí, iglesia, la mentira, no lo quiero hostigar, ni quiero lanzar un mensaje, son mensajes imprecatorios, mensajes de regaño, de deseos de que le vaya mal, no. Pero es un llamado a que nos alineemos con la palabra de Dios. Quiero señalar que hasta aquí la mentira sigue siendo pecado. Odiar sigue siendo pecado. No perdonar al que te hizo daño sigue siendo pecado. Robar sigue siendo pecado. Cometer adulterio con el hombre o la mujer que es ajeno o ajena es pecado. Tener relaciones sexuales fuera del matrimonio es pecado. Embriagarse hasta el desorden es pecado. Tener idolatría de una persona o por una persona, por un animal, por un objeto es pecado. No decir las cosas con veracidad es pecado. Explotar al empleado es pecado. Insubordinarse al jefe es pecado. Maltratar al que está a tu lado es pecado. Señoras y señores, no caigamos en, no en lo que dijo Sigmund Bauman, en una modernidad líquida. ¿Saben qué concluyo aquí en esta mañana? No caigamos en un evangelio sino un evangelio sólido. Sólido. 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
2: Quiero animarles que como estamos en clase, esta es un aula, y tomen nota. Veo mucha gente con sus libretas y me emocionan porque yo soy de las que tomo muchas notas, ando con mi plumita todo el tiempo. Tomen nota. A lo largo de lo que escuchen hoy, van a oír cosas que probablemente van a ser detonantes a su corazón, que van a lo mejor ser punta de lanza para que usted vaya a explorar no solamente aquí, sino en su casa y en su vida diaria para su sanidad propia. Por eso, a lo largo de esta charla, tengo varias preguntas de autoexamen que yo deseo que usted escriba y conteste lo más rápido posible en su libreta y en sus notas para que puedan procesar luego en casa. Y comienzo con la primera pregunta, y antes de enseñarles la primera pregunta, hay una regla con las preguntas. ¿Atentos? Este es nuestro código de reglas para el autoexamen. No respondas demasiado rápido, así como el papagayo. Tómate un par de segundos en... Ok, esta es la verdad. No edites tu respuesta. No contestes desde lo que sabes que es correcto, sino de tu realidad actual. Y otra cosa, responde con la verdad. Y no tienen que compartirle su respuesta a nadie. Eso no es para mí, es para ti. Así que, como te salió, así escríbelo. Y ahí vas a comenzar a procesar. Vamos con la primera pregunta del día. Tómense un momento y sean completamente honestos. La siguiente diapositiva. Escribe en tu libreta. Si soy completamente honesto, ¿qué área de mi relación con Dios sé que necesita crecer, pero no he querido confrontar? ¿Qué área de mi relación con Dios sé que necesita crecer, pero no he querido confrontar? Y pon una respuesta breve. Usualmente lo primero que surge en tu corazón es la respuesta correcta. Anótalo rapidito. Respira profundo. Y aquí se vale, como estamos aquí en sesión de sanidad interior, aquí se vale de que si se te salen las lágrimas y sientes que sube algo emocional, déjalo salir, no importa, aquí todos tenemos paciencia y todos tenemos alma. Y todas las almas están funcionando, ¿verdad? Ok, muy bien. Vamos a proseguir. Quiero leerles una porción parafraseada, condensada, del capítulo 2 del libro Sanando en el Desierto, no sin antes mostrarle una lámina con una foto, con una microexpresión que fue tomada entre muchas fotos en donde alguien hizo ch-ch-ch-ch-ch-ch-ch, y entre medio salió esta y muestra una microexpresión que denota todo lo que yo estaba pasando cuando... justo antes de ser diagnosticada con una enfermedad de salud mental. Y dice así, Sanando en el Desierto, capítulo 2, discerniendo el viaje de sanidad. Soy una líder cristiana y además tuve pensamientos suicidas. detente y piensa en esto que te acabo de decir. Si esto te parece chocante, inquietante o francamente increíble, te comprendo. También lo fue para mí. Pero negarse rotundamente a enfrentar una dura verdad no hace que sea menos cierta. Después de que mi hijo y yo casi muriéramos durante el parto, mi manera de lidiar con ese trauma fue la misma que con cualquier otro que había vivido antes. Lo ignoré. Hice todo lo posible para no pensar en eso. Pero como suele pasar con el trauma no resuelto, me persiguió durante todo mi segundo embarazo. Para cuando nació Kenzie, mi segunda, estaba exhausta en todo sentido. El cansancio era mucho más profundo y abrumador, y parecía que cuanto más intentaba controlar lo de afuera, más me desgastaba internamente. Por razones que no lograba identificar, me sentía un completo fracaso. Una persistente sensación de tristeza parecía estar sobre mí y me hacía llorar todo el tiempo. Ni siquiera sabía por qué estaba llorando. Entonces me sentí culpable por estar angustiada. No debería sentirme así, pues si Dios me había dado dos hermosos milagros, ¿por qué estaba constantemente tensa y siempre al límite? La ansiedad me acompañaba dondequiera que fuera, así que tampoco podía dormir. Estaba tratando de sobrevivir. A veces me encerraba en el baño, día tras día, momento tras momento, pero las apariencias no eran la realidad. Estaba herida, agotada y sin reservas, tanto en el corazón, la mente, el alma y el cuerpo. Cuando la gente venía de visita, a veces me encerraba en el baño para que nadie pudiera verme. Me las arreglé para reunir toda la fuerza posible y poner una fachada frente a mi familia y amigos, apenas lo suficiente para ocultar la verdad. Hasta que mi partera me enfrentó amablemente. Llegué a mi última cita 6 semanas después del nacimiento de mi hija. Físicamente todo estaba bien, pero después de llenar mi expediente, se sentó a mi lado y me hizo 2 preguntas que cambiaron mi vida. ¿Cómo está tu corazón? ¿Qué está pasando dentro de ti? No pude esconderme más. Le conté todo y ella lloró conmigo. Alguien finalmente me había dado el mejor regalo para la confesión: permiso, espacio, compasión y seguridad. Tras mi desahogo, dijo suavemente: tienes depresión posparto y es severa, pero hay una salida. Me entregó la tarjeta de una terapeuta. Previamente a esta conversación, jamás hubiera considerado ir a un terapeuta. Pensé que la terapia era para otras personas, no para mí. Se suponía que debía ser más fuerte y aguantar la presión. Sin embargo, sabía que no había llegado muy lejos. Fue en ese proceso que entendí algo que jamás había querido aceptar. Los pensamientos suicidas son un síntoma de depresión. En los meses posteriores al nacimiento de mi segundo bebé, comencé a luchar con la idea real de vivir mañana. No fue algo que ocurrió de la noche a la mañana, se colaron sigilosamente. Luego se intensificaron y parecía haber llegado a un punto en el que simplemente ya no le encontraba sentido a la vida. Esta no era la primera vez. La muerte de mi padre cuando yo era niña fue un punto de quiebre traumático. Falleció por complicaciones relacionadas con el alcoholismo y el abuso de drogas cuando yo tenía solo 6 años. Al año siguiente nos mudamos a Puerto Rico. A pesar de lo hermosa que era la isla, en mi corazón no lo sentía como un hogar. Luego pasé de ser una niña acosada por mi aspecto físico a una joven que buscaba llenar vacíos emocionales en relaciones poco saludables. Cuando esa relación se rompió, yo me rompí con ella. Esa doble vida me golpeó hasta tocar el fondo, hasta llegar a estar profundamente deprimida y con pensamientos suicidas. Y le hice a Dios una petición desesperada. Y Él, como siempre, se me reveló. Pero lo que no sabía era que los traumas de mi infancia y juventud fueron terreno fértil para la formación de un trastorno de salud mental. Mi enfermedad había evolucionado con el tiempo hasta casi ser demasiado tarde. Pero hay una salida. Las palabras de mi partera resonaban en mi mente. Me habían diagnosticado depresión. Tenía una enfermedad mental. Por un lado me sentía reticente. Por el otro, tenía frente a mí la verdad. Y ahora era mi turno de practicar el discernimiento. Quiero ir al segundo momento de reflexión y de autoexamen después de lo que escucharon. Escriban, si son completamente honestos, ¿qué parte de mi vida estoy sobrellevando? Pero sé en el fondo que necesito sanar. ¿Qué parte de mi vida estoy sobrellevando? Pero sé en el fondo que necesito sanar. No lo analices mucho, nómbralo y escríbelo. Ahora quiero llevarlos a un poquito de estadísticas. A mí mis amigos me llaman Cristipedia. Porque yo sé datos que no vienen al caso para nada. Pero como yo tengo TDAH, tengo el superpoder del sobreenfoque. Y cuando algo me interesa, aunque sea un disparate, yo me voy a hiperenfocar y voy a investigar todo lo que hay que saber acerca de ese tema. Gracias a Dios, el Señor me ha dado un norte y ahora puedo utilizar ese superpoder del hiperenfoque para hacer mis búsquedas profundas acerca de la salud mental en comunidades de fe. Y quiero compartirles algunas de esas estadísticas. Número uno. Más de 700,000 personas mueren al año por suicidio. Eso significa que cada 40 segundos alguien se quita la vida en el mundo. ¿Cuántos minutos llevamos nosotros aquí? Haga la cuenta de cuántas personas se han quitado la vida por sus propias manos. Es una situación alarmante, lo sé. Y eso no está lejos de nosotros, no estamos hablando de algo que está allá afuera, está más cerca de lo que nosotros pensamos. Personas que aman a Dios, personas que sirven, personas que se ven lindas y normal por fuera, pero están luchando por dentro en silencio. Y hay estadísticas acerca de esto que tocan directamente nosotros en comunidades de fe. La próxima. 68% según un estudio de Lifeway Research. 68% de las personas dicen que se sienten bienvenidas o seguras yendo a un lugar de fe si estuvieran luchando con una enfermedad mental. ¿Qué significa esto? Que cuando las personas sufren, saben que dentro de la casa de Dios hay respuesta, o al menos debería haberla. Y usualmente cuando una persona cae en una crisis, va primero a su líder espiritual, va primero a la iglesia, va primero a donde el pastor, va primero a donde el diácono, a donde su líder. Van buscando lo que su espíritu sabe ser la respuesta que viene de Dios. Y buscan al representante de Dios más cercano que está en su vida. Eso es algo muy normal. Vemos que todos nosotros cuando sufrimos, así sea que nos dimos en el dedo chiquito del pie, ¡ay Dios! Es automático que vamos a buscar la respuesta en Dios cuando estamos sufriendo. Nuestro espíritu lo sabe bien. Ahora hay otras dos estadísticas que es donde yo entiendo que está el problema de nuestra generación. 27% de las iglesias, nada más, son un cuarto de las iglesias, se siente que están preparadas con un plan para poder ayudar y apoyar personas que están enfrentando una crisis en su salud mental. Sin embargo, mientras que 27% lo están y están preparadas, 80% de los pastores piensan que están preparados para apoyar cuando realmente no lo están. Entonces, esto no es un problema de soluciones, es un problema de conocimiento dislocado. Pensamos que estamos listos y cuando vienen las personas a nosotros para pedirnos la ayuda que necesitan, nos damos cuenta en el momento de la crisis que no estamos preparados. Es como la persona que piensa que tiene suficiente en su casa para alimentar al vecindario para la fiesta de barrio. Y cuando le llega todo el mundo a la casa a comer, se da cuenta que solo tiene un saquito de arroz y un saquito de frijoles. ¿Sí? ¿Me entienden lo que les estoy diciendo? Nuestros recursos están escasos, pero pensamos que tenemos la alacena llena de soluciones. Pero eso es exactamente la misión que el Señor nos está encomendando a nuestra generación. Que nos preparemos para que la crisis no nos sorprenda, sino que nosotros sorprendamos a la crisis con soluciones. ¿Amén? Tercer momento de reflexión. Anoten en su diario. A la luz de la realidad, si soy completamente honesto, ¿en qué lugar me encuentro yo dentro de lo que acabo de escuchar? Piensen, ¿soy de esos que están luchando en silencio? ¿Soy de esos que quiere ayudar pero no tengo recursos? ¿Soy alguien que no ha sabido reconocer el dolor ni en mí ni en otros? ¿Tengo los deseos pero no estoy equipado? ¿Tengo la necesidad pero no sé dónde conseguir la ayuda? ¿Dónde estoy? También puedes estar en las dos categorías. Y recuerda, no edites tu respuesta, simplemente escribe lo que te sale. Muy bien. Ahora vayamos a lo que nos dice la palabra de Dios. Porque sí hay problemáticas y sí hay situaciones en nuestro mundo y en el mundo tendremos aflicción, pero dice la Escritura, pero confía porque ya yo he vencido al mundo. Es decir, vuelve a la verdad por encima de la realidad. ¿Cuál es la verdad? Vamos a Lucas 10. El capítulo 10 del Evangelio de Lucas es un capítulo rico en conocimiento práctico. Específicamente en el verso 25 comienza relatando, y lo pueden mirar ahí en pantalla, cuando un experto de la ley, impulsadito por los fariseos, que eran medios malintencionados, se le acercan a Jesús como para tratar de hacerlo tropezar con sus palabras. Yo me imagino que ellos eran como los clickbaiters de aquel tiempo, los haters de redes sociales, pero de aquel tiempo, que nada más van a agarrar una que otra palabrita fuera de contexto para decir, tú oíste lo que dijo ese sinvergüenza hereje. Me imagino que será la misma intención de su corazón. Vamos a preguntarle a este que nos diga algo que se salga de la verdad para finalmente acabar con él. Y el experto de la ley le dice, rabino, tú, oh gran maestro, ¿qué tenemos que hacer para heredar la vida eterna? ¿Qué tenemos que hacer para llegar al más allá con éxito? Y me encanta el ánimo de Jesús, porque Jesús era, mira, si Jesús fuera pelotero, las sacaba del parque todas. Porque mira que él sabía cómo responder. Él sabía, en inglés le dicen, he knew how to match the energy. Él sabía cómo darte lo que tú le estabas dando a él. Y él le responde, bueno, pero ustedes no son los más, en Puerto Rico decimos los más caracachimbas. Ustedes no son los caballotes. Ustedes no son los que saben de la ley. ¿Cómo lo leen ustedes, grandes maestros de la ley? Díganme, por favor. Inmediatamente recitan que el tesoro que salió del desierto cuando los israelitas entraron a la tierra prometida. Amarás al Señor tu Dios con todo tu corazón y con toda tu alma y con toda tu mente y con todas tus fuerzas. Podemos ir a la próxima. Y amarás a tu prójimo como a ti mismo. ¡Wow! Próxima diapositiva. Y Jesús le responde, me lo imagino así. Esto han respondido bien. A mí me gusta imaginar que dentro de la mente de Cristo estaba diciendo por fin. Pero lo más que me sorprende, y era parte de la escritura que yo había obviado y no me había percatado por muchos años en mi caminar con Cristo, y me di cuenta en mi proceso, esa última frase que dice, haz esto y vivirás. Fíjate que la pregunta inicial fue, ¿cómo podemos heredar la vida eterna? Allá, el más allá, cuando todo pase. Cuando escapemos de este mundo cruel, ¿cómo llegamos allá? Pero el Señor se lo devuelve al aquí y ahora. Haz esto y vivirás ahora, aquí, con mi definición de vida, que es vida abundante. Es decir, el fundamento de nuestra vida, la premisa de la cual parte nuestra existencia de vida abundante que Dios nos promete, es: amarás al Señor tu Dios con todo tu corazón, con toda tu alma, con toda tu mente y con todas tus fuerzas, y amarás a tu prójimo como a ti mismo. Lo que no nos dice la Escritura, pero está implicado en el proceso, que para poder entenderlo tienes que atravesarlo, es que el acto de amor propio más grande y más completo y más perfecto que puedes cometer contigo mismo es hacer el trabajo necesario para sanar el alma, el corazón, la mente y las fuerzas, y sacar los escombros del pasado para que Jesús ocupe el 100% de ese espacio. Amén. Haz esto y vivirás. Siguiente pregunta para ustedes. Anoten. Si Jesús describe la vida como amar a Dios con todo, ¿qué área de mi vida revela que aún no estoy viviendo plenamente para Él? ¿Qué área de mi vida revela que aún no estoy viviendo plenamente para Él? Y anota tu respuesta. No respondas lo correcto, responde tu realidad actual. Y pasemos entonces a, ¿cuáles son esos cuatro elementos que menciona Lucas 10 y varias otras partes de la Biblia? Comencemos por el corazón. Este es el diseño divino que nos da Dios para vivir una vida plena. Número uno, corazón. El corazón es nuestro mundo emocional. Del corazón sale aquella información llamada emociones que nos ayuda como una brújula a poder navegar nuestra experiencia humana. La palabra del Señor dice: engañoso es el corazón más que todas las cosas, ¿quién lo conocerá? ¿Qué significa eso? No nos podemos dejar llevar por nuestras emociones, porque hoy sentimos alegría, mañana sentimos tristeza, al otro día sentimos coraje, al otro día sentimos sorpresa, al otro día sentimos disgusto, al otro día sentimos miedo. No sabemos en dónde vamos a estar. ¿Por qué? Porque las emociones simplemente son una respuesta del corazón y del cuerpo a diferentes experiencias que enfrentamos en la vida. ¿Sí o no? ¿O a poco usted es así como un robot? Yo he visto gente que están felices y contentos, que salieron de la iglesia y están así: aleluya, gloria a Dios. Wow, qué poderoso estuvo Christine de Clario ahí con nosotros adorando al Señor. Y salen en un trancón de aquí de Bogotá, de esos sabrositos. Y el gozo milagrosamente se le tornó en ira. Pero como ustedes son colombianos, es en Puerto Rico que nosotros tenemos una ira así como explosiva. Aquí yo he notado que en Bogotá es un poquito más pasivo-agresiva. En donde a lo mejor no te dicen tus par de palabrotas, pero te dicen: ¡hágale! Y ya más nada, no te dijeron nada, pero es suficiente. Sí, de buenas a primeras nuestras emociones nos van a tirar de un lado para otro. No podemos regir nuestra vida por nuestras emociones. Tenemos que regir nuestras emociones de acuerdo al propósito de nuestra vida, que es experimentar la bondad de Dios en la tierra de los vivientes. La emoción es, diga conmigo, información. Nada más, es información. Siguiente elemento, la mente. Esa de la que no nos gusta hablar, pero es ese pequeño timón que quiere regir nuestras acciones, pero que no tenemos control sobre los pensamientos que albergamos en nuestra mente. Nuestra mente es nuestros pensamientos y nuestras narrativas internas. ¿Y por qué es importante entender nuestra mente? Sencillo. Porque de los pensamientos que albergamos y multiplicamos en nuestro cerebro, hacemos literalmente puentes dentro de nuestro cerebro que se hacen físicos y se vuelven parte de nuestro ADN. Y vienen para quedarse. Aunque sí hay maneras de romper patrones viejos y reemplazarlos con pensamientos nuevos. Eso es otro masterclass. Pero nuestros pensamientos son importantes. ¿Por qué? Porque el pensamiento que tú abrazas se convierte en una costumbre. Y la costumbre que tú repites se convierte en una acción. Y la acción que tú repites se convierte en lo que rige tu propósito. Y te ayuda a llegar a Dios o te impide llegar a Dios. Todo depende y todo comienza con un pensamiento. Por eso es importante dejar que el Espíritu Santo, el Espíritu de verdad, sea el que maneje, guíe e inspire tus pensamientos. La Biblia lo dice. Todo lo bueno, todo lo puro, todo lo honesto, todo lo amable, todo lo justo. Si hay virtud alguna, si hay algo digno de pensar, en esto pensad. También dice, tú guardarás en completa paz aquel cuyo pensamiento en ti persevera. Fíjense que no dice cuya fe. Fíjense que no dice su oración. Fíjense que no dice su prédica. Dice cuyo pensamiento en ti persevera. ¿Quieres paz? ¿Qué estás pensando? ¿Tus pensamientos están en el problema o están en aquel que puede solucionar el problema? ¿Tus pensamientos están en el pasado o en el futuro brillante que Dios tiene para ti? ¿Me están siguiendo? Muy bien, el próximo. Fuerzas. Nosotros pensamos que las fuerzas son eso. El Señor me fortalece, aleluya. Pero nuestras fuerzas van mucho más allá. En la escritura de Lucas 10 y donde habla acerca del Shema, la palabra original para fuerzas es nuestra fortitud física y también nuestras capacidades, no solamente las actuales, sino a donde podamos llegar, el potencial que tenemos de hacernos más fuertes. Es decir, si tú ves a un hombre que es alto, pero está bien gordito, y a lo mejor no tiene mucha fuerza muscular porque la masa la tiene en otro lado. Cuando el Señor habla de fuerzas, el Señor no lo mira con la fuerza actual que tiene. El Señor lo mira con la capacidad de que sea un enorme, grande, musculoso, fuerte, que puede levantar un carro sobre su cabeza si se determina. Porque Dios no nos ve con nuestro estado actual. Dios nos ve a lo que Él diseñó para nosotros y la plenitud de nuestras capacidades. Eso es fuerzas. O sea, no es solamente adorar y amar a Dios con el cuidado físico, que es lo básico. Comer bien, hidratarte bien, dormir bien, relajarte un poquito cuando estás estresado. Es también a donde puedes llegar si pones manos a la obra para ensanchar tu fuerza. Hay muchas personas, y esto es personal y no está en mis notas, pero yo he visto tantos cristianos que critican a la gente que hacen fitness cristiano. Es como que, uy, ¿por qué se viste así? Uy, ¿por qué tiene que estar enseñando el cuerpo? Uy, que es el espíritu de Grecia. Esa gente están amando al Señor con todas sus fuerzas. En cambio, están detrás ahí de la computadora y del teléfono comiéndose una hamburguesa doble carne, doble queso, con todas las salsas grasosas que se puedan imaginar. Se comen el chicharrón 4 veces en un día. Y antes de dormir, se comen la bandeja paisa con todo. Y las arterias así, ayúdame, está lleno. ¿Quién está amando al Señor más? Sí me estoy explicando. Sí me están siguiendo. O está el que está metido hasta las 3 de la mañana scrolling y está robándole a su cuerpo preciadas horas de sueño que están dañando sus neuronas, que no va a poder reparar después. Y están acortándose años de vida que Dios nos dio para poder cumplir su propósito en la tierra. Y por descuidar nuestro cuerpo y nuestras fuerzas, no vamos a llegar al punto que Dios quería que llegáramos. Ahora, muy importante, nosotros que somos espirituales, la palabra del Señor dice, ustedes que son espirituales, si alguno cae entre ustedes, levántenlo y restáurenle pues con mansedumbre, teniendo en cuenta que pudieran ser ustedes los que estén caídos. Si somos realmente espirituales, sabemos restaurar a otros con un espíritu manso. ¿Qué significa la mansedumbre? Que calladito te ves más bonito. Que cuando tengas una opinión, te la vas a guardar en el bolsillo para otro día. Y vas a poner manos a la obra a levantar y restaurar. Nada más. Vamos a lo próximo. Cuando una de estas cuatro dimensiones no está en balance, y lo mencionamos hace un rato brevemente en la entrevista, esto no significa que estamos dejando de amar a Dios. Es simplemente que no hemos aprendido el cuidado adecuado para mantenerlas en equilibrio. Y entonces comenzamos no a vivir, sino a sobrevivir. Y esto se ve así. Personas que aman a Dios con todo su corazón, que quieren más de Dios, pero están totalmente luchando en silencio con un asunto que se les parece muy grande como para compartirlo con otros. O con ansiedad, depresión, trauma y otras luchas que viven en silencio. La pregunta no es si aman a Dios. Eso es lo de menos. La pregunta es, ¿están equipados para vivir como personas integradas, para amar a Dios con todo? Amar a Dios versus amar a Dios con todo. Pero ¿cómo amas a Dios con todo si el espacio del todo ya está ocupado por otra cosa? Déjenme hacerles una ilustración. Aquí tengo un materialcito que me traje de mi casa. Gracias. Voy a tratar de hablar en el micrófono aquí. ¿Sí me escuchan? Sí. Ok, imagínense que en el momento de la creación, Padre, Hijo, Espíritu Santo, dijo, hagamos al hombre de la tierra y vamos a darle un cuerpo. Ahí está. Un alma. Ahí está. Un corazón. Ahí está. Y una mente. ¡Wow! Obra maestra. ¡Qué bonito! Hola, Adán. ¿Cómo estás, Adán? Estás lindo, Adán. Y después de hacer ese estuche con todo el equipo necesario para poder ser semejante a Dios, toma la esencia. Y agarrando la esencia, pone el aliento de vida. El ruaj de Dios. El aliento de la misma boca del Padre. ¿Qué es lo que nosotros venimos a traer a este mundo? Es lo que hace a la gente llorar cuando un niño nace. Que no te puedes explicar. Yo no sé ustedes, pero yo veo el nacimiento de un hijo de así en película. Y... cosa más bella. Pero es porque el ruaj de Dios, el aliento de vida se manifestó en una persona más y ha venido al mundo para iluminar el mundo que está en tinieblas. Ahí está. Muy bonito. Esa luz de Dios, acompañado por dones específicos de esa persona, por una personalidad única, un pedacito del corazón de Dios aquí en la tierra, ahí está. Listo para entregar la luz de Dios al mundo. Si ustedes observan a un niño, Los niños están todo el tiempo sonriendo, todo el tiempo contentos y gozosos. Esa inocencia de los niños es tan sagrada. Es efecto del ruaj de Dios. Pero llegan momentos en donde viene el trauma, en donde viene el dolor, en donde vienen las decepciones. Y cuando el alma, el corazón, la mente y las fuerzas están estables, ese ruaj permanece en equilibrio. Pero cuando viene un asunto en donde decimos, nah, no voy a cuidar de mis emociones así tan. No voy a atender mis heridas. Sí, me hicieron mucho daño y pasé un trauma en mi niñez, pero no lo voy a revisitar porque yo no quiero volver a ese dolor para allá atrás. Y se afloja la pata del corazón. Se afloja la pata del alma, se afloja la pata del cuerpo. Las adversidades van a seguir viniendo, ¿sí o no? Muchas son las aflicciones del justo, dice la Biblia, pero de todas ellas le librará el Señor. Pero ¿qué pasa si la plataforma que Dios te dio para soportar esas adversidades no está completa? Va a venir el primer... ¡Ay! ¿Y qué pasó con la luz? ¿Colapsó? ¿Dejó de estar encendida? No. ¿Pero está en el lugar para que todos puedan recibir su bendición? No. De ahí viene este asunto que vemos en nuestra generación de la problemática de líderes que colapsan. De personas que admiramos, que abren la boca y no sale la verdad de Dios. Del pastor que cayó. Del artista que desistió de la fe y se fue a practicar otra religión extraña. Del hermano de la iglesia que llegó medio volteado y te dijo un par de palabras ofensivas porque vino desde su herida. Porque gente herida y eres gente. Pero gente sana, sanan gente. Ahora, podemos mirar un escenario como este y decir, ay, ahora, ahí se queda. Ahí era donde estaba yo. ¿Y yo cómo arreglo esta situación? Yo no tengo la herramienta para arreglar esta situación. No sé cómo se hace. Pero cuando pedimos ayuda, Dios nos brinda su mano. Y a veces nos brinda su mano sobrenaturalmente y crea unos milagros instantáneos. Sí, Dios puede sanar la mente instantáneamente. Yo lo he visto. Pero a veces toca a alguien que ha pasado por el mismo desierto que pasaste tú. Y le dice, hey, mira, allá hay otro que está allá. Enséñale el farolito para que puedan encontrar el camino. Entonces viene el Señor y utiliza esa mano. Ven, vamos a levantar, vamos a identificar. ¿Dónde? ¿Cuál es la pata que estaba mala? Esta, vamos a ver, no, esta está estable. Vamos a, esta, no, esta está bien. Mira, aquí está. Sea cual sea la pata, sea cual sea el elemento de nuestro ser que estaba en colapso, hay remedio. Porque en el Señor todo lo que se rompe puede ser restaurado. Estamos hablando del Dios que hizo de la nada un universo. Y a veces en el proceso te tiene que voltear pata para arriba. Conmigo lo hizo. Yo no sabía ni dónde era la mañana ni la noche. Y a veces me sentía como que esto no me gusta, Señor. Y el Señor ahí apretando tuerca. Sí, se te aflojaron las patitas, pero ahora están más apretadas que antes. Bien, pasaste por el desierto. Imagínense cómo estaba yo, que yo tenía tres patas que no servían para nada. Mucho duré sin colapsar. Mucho la gracia de Dios me alcanzó, que por su gracia, con el quebranto que yo tenía, me usó para bendecir a otros. Cuando habían veces que en mi ignorancia debió haberme partido por la mitad con un rayo, porque a veces nuestra ignorancia es atrevida. Pero Dios tiene gracia aún para nuestros momentos de ignorancia. Y hay remedio. Pasar por el desierto no es para morir. Nuestro viaje por el desierto es un aprendizaje del vivir. Es donde aprendemos realmente que lo que importa no es lo que hacemos para Dios, no es cuántos seguidores tengamos, no es cuánta gente nos sigue, cuánta gente tengamos en nuestro estudio bíblico. No, nada de eso importa, porque nada de eso nos vamos a llevar al cielo. ¿Saben qué nos vamos a llevar al cielo? El amor que tuvimos con el Señor. ¿Y cómo se reflejó ese amor hacia los demás en su nombre? Tengo una confesión personal. Pero antes de esa confesión personal, quiero ir al próximo momento de autoexamen. ¿Están listos para la próxima pregunta? Escriban en su diario: si este es el diseño para mi vida, ¿estoy realmente equipado para vivirlo o solo he aprendido a sobrevivir? ¿Estoy viviendo o solo sobreviviendo? ¿Tengo una patita que no me está ayudando a llegar a la vida plena? ¿Cuál es? ¿El ruaj de Dios se ve en mi vida o está siendo opacado por los dolores de mi pasado? Próxima diapositiva. Quiero contarles una historia. Aquí ven un tallito que está saliendo de la arena. A veces estamos atravesando por el desierto y pensamos, tenemos que salir del desierto para poder dar fruto. Podemos pensar que lo único que hay para nosotros cuando estamos en proceso es que estamos todos secos y no damos nada. No, hay cosas que crecen en el desierto. Cuando yo estaba atravesando mi desierto, ya iba por la mitad del desierto. Estaba dando pasos hacia adelante, había adquirido mucha libertad hasta ese momento, pero todavía me faltaba camino para poder entrar en la integridad que Dios quería para mí. Y en medio de ese proceso, ya yo había confesado al mundo, ya yo le había pasado a todo el mundo mi información personal. Ya le había dicho, estoy pasando por esto y esto y esto y esto y esto y esto, y esto. No me juzguen, oren por mí, muchas gracias. Y comenzaron la gente a escribirme y a decirme, wow, yo quiero esa ayuda. Conéctame con alguien porque reconozco a través de tu historia que necesito ayuda, necesito hablar con alguien. Y yo a decirle, ajá, no conozco a nadie. Pero dame 48 horas y te consigo a alguien. No te mates en las próximas 48 horas, por favor. No cometas una locura. Dame 2 días y yo te consigo a alguien. Y me estaba ocurriendo con personas de alto perfil. Y yo a llamar como una absoluta loca a todo el mundo que yo podía conocer en el país en donde vivías. ¿Dónde vives tú? ¿Cuál es tu dirección? Ok, déjame llamar a esta otra ciudad. Tú puedes llegar mañana a la ciudad tal. Yo te envío el boleto, te envío el pasaje para que tú vayas y puedas hablar. Pero ya conseguí a alguien. Pero y en ese vaivén, les confieso que empecé a sentirme un poco agotada. Porque estamos hablando de una mujer que tiene mil cascos que ponerse todos los días. Soy esposa, soy mamá, eso nada más son 3 trabajos a tiempo completo, porque son 3 seres humanos a quien yo me debo. ¿Sí o no, Carlito? Nuestros hijos son intensos. Son 2, pero valen por 20. Aparte de eso, empresaria. Aparte de eso, ministro a tiempo completo. Aparte de eso, productora. Aparte de eso, liderando entidades sin fines de lucro para ayudar gente. Aparte de eso, hermana, hija, amiga, confidente. Cuando uno menos se lo espera, todo el mundo sale a pedirle consejos a uno. Y si uno no le contesta, ya usted sabe cómo se vuelve. Es tanta la cosa. Y encima yo estar llamando y siendo como una agencia de salud mental para conectar a este con lo otro. Y le dije al Señor, Señor, ¿pero cómo es posible que en esta era que vivimos con tantos recursos no haya un lugar en donde yo pueda enviar a esta gente y yo pueda confiar de que se van a encontrar con un consejero, con un terapeuta lleno del Espíritu Santo? que pueda ministrar, que pueda orar, que sepa Biblia, que no vaya a traer una vaina de esa humanista nueva era, que lo vaya a enredar más de lo que estaban cuando llegaron. Porque sí existen. Hay terapeutas que necesitan terapeuta. Just saying. ¿Dónde está ese lugar maravilloso para nuestra generación? Y el Espíritu Santo en medio de ellos, yo estaba como las niñas estas que se van.

pascua de fuego colocarás sobre su cabeza. No importa el mal que hayan hecho, hay que amarlos. Porque de lo contrario, si no aman ni a, es que Jesús dijo, si

diálogos míos del Espíritu Santo son muy jocosos a veces. Y me dijo, hija, sí, padre, ¿quién te dijo que te llamé a encontrarlo? Y, ajá, que no entiendo, ¿qué me estás diciendo? Es que no te llamé a encontrarlo, te llamé a construirlo, ese es el fruto de tu desierto. Y empiezan las objeciones. Papá, pero es que yo no soy psicóloga. Yo no sé bregar con gente, señor. ¿Te acuerdas que yo tengo TDAH? Que aunque yo tenga mucho interés de sentarme por una hora en sesión con alguien, me voy a distraer. ¿Y si se suicidan porque me distraje? ¿Qué hago? Y el Señor me dijo una frase que la anoté y la cargo conmigo para todas partes, porque Dios no llama al cualificado. Él llama al que dice sí, Señor. Y Él cualifica al que dice sí, Señor. Entonces yo tenía mis panecillos y mis peces. Y dije, bueno, lo único que tengo es una experiencia y lo único que soy es un testigo. Si tú me ayudas, vamos a construirlo. Y Él me dijo, habita en mí y yo proveeré para ti. No te preocupes, no te afanes, no esté ansiosa. Habita en mí y yo proveeré para ti. Me lo dijo en inglés. You abide and I provide. Y yo dije, ah, bueno, si es así es fácil. Y hice lo que sé hacer, rendirme en los pies del Señor. Buscar su corazón. Y a medida que yo me rendí a los pies del Señor y seguía mi proceso de desierto, el Señor empezó a proveer. Gente comenzaron a venir a mí de diferentes países del mundo a decirme, el Señor me dijo que tú tienes un plan para la salud mental y yo quiero ser alguien que lo respalde. Ok. El Señor me dijo que sembrara $100,000 en tu ministerio sin fines de lucro para ayudar la mente de esta generación. Yo, ok. El Señor me dijo que te ayudara con la administración y con los voluntarios. Ok. ¿Cuánto largo, corto? Hoy existe algo que se llama Soul Share Health, en donde compartimos el corazón, compartimos el alma y compartimos salud. Mírate. Mírate. Ahí estás. Y piensa en tu vida ahora mismo. Así es como Dios te ve. Completo, sano, íntegro, una plataforma en equilibrio para cargar la gloria de Dios. Y quiero que te quedes con esto. No fuimos llamados a simplemente sobrevivir en la vida. Fuimos diseñados para vivir plenamente dentro del plan de Dios para nosotros. Y Jesús lo dejó claro y se lo repito. Amarás al Señor tu Dios con todo tu corazón y con toda tu alma y con toda tu mente y con todas tus fuerzas. Y luego dijo, haz esto y vivirás. Esto significa que la vida que Jesús describe no es fragmentada. Es integrada. Es el conjunto de cuatro partes sanadas por su gracia para poder llevar la luz de Dios a todo el que nos rodea. Y cuando una persona comienza a ser sanada de manera integral, la vida se sostiene. La luz permanece firme. Se deja de sobrevivir y se comienza a vivir. Y ahora la pregunta ya no es si esto es verdad. Ya podemos ver. Hemos ido a lo largo de la palabra y vemos si esto es verdad. Y también es una situación real. La pregunta es, ¿qué vamos a hacer con esto?

0: ¿Qué vas a hacer con el depósito de sabiduría que el Señor me dio a mí en mi proceso que yo te he compartido a ti en esta tarde? ¿Vas a dejarlo escrito en tu libreta y nada más? ¿O vas a poner manos a la obra para poder entrar en un equilibrio divino dentro del diseño de Dios para tu vida, para vivir una vida plena? Porque cada uno de nosotros va a tener que decidir. Si seguimos viviendo por inercia, a donde nos lleve el viento, y cuando lleguemos al cielo y nos pregunten, ¿viviste? Y digas, no, solo sobreviví. O si respondemos a la invitación y comenzamos a aprender a sanar. Si dejamos que el cirujano por excelencia opere en nuestra vida para eliminar esos dolores que tanto nos molestan. Y pasar por el proceso duro de extirpar lo que no nos corresponde. Pero al final de la recuperación ya no tendremos que sufrir más de esos dolores del antaño. Yo creo que podemos comenzar hoy. ¿Qué ustedes creen? Y yo oro que cuando miremos hacia atrás y recordemos este momento, 19 de marzo a las 10:39 de la mañana en Bogotá, Colombia, no lo veamos como una charla más, sino como un momento en el que decidimos poner manos a la obra. Y creo que si hacemos esto, no solo vamos a ver vidas transformadas, sino que vamos a ver una iglesia, una novia de Cristo sana, preparada para recibir a su Señor. Y cuando estemos en las bodas del Cordero, celebrando y recordando todo lo que hemos vencido, vamos a mirar este día y vamos a decir, ese fue el día en donde todo giró en nuestro favor. Ese fue el día en donde encontramos la vida plena. Ese fue el día en que el Señor comenzó una obra de sanidad, porque finalmente abrimos pecho y dejamos que Él entrara todo. Y yo sé que estos temas de los que he hablado no son fáciles. Y sé que el Señor me ha ungido para traer buenas nuevas de salvación, para traer libertad a los cautivos, sanidad a los enfermos, restauración a los oprimidos. Y por eso me paro firme y hablo con denuedo. Porque sé que Dios tiene vida real, verdadera y abundante para ti. Y también sé que el proceso, que algunos de ustedes ya están en el proceso, yo sé que sí. Y hoy se unen más valientes aquellos que andamos por el desierto. ¿Verdad que sí? En los próximos días, les aviso, mientras ustedes procesen esas preguntas que anotaron y esas respuestas que escribieron sinceramente, posiblemente suban cosas a la superficie que sean detonantes, que puedan causar reacciones en ustedes. No se alarmen. Es simplemente el Espíritu Santo desyerbando el jardín, arrancando lo que no va y haciendo el espacio libre para poder sembrar lo que sí va. Déjese llevar por la mano del Señor. Utilice recursos como los que le acabo de brindar o los recursos que usted quiera utilizar. Pero haga el trabajo de sanar y créanme que al final de su desierto serán ustedes los que estén sobre una plataforma trayendo libertad a los cautivos en su nombre y trayendo sanidad a los enfermos por Jesucristo. Confíen.
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Muchísimas gracias y bendiciones para todos. Estamos en una actividad muy importante como es esta hermosa Radio Lluvia y la palabra se titula La prosperidad y mi vida espiritual. Le saludo a usted que me escucha en el campo, usted que me oye en la ciudad, usted que me escucha mientras sale de su casa o llega a su casa, usted que es un fiel oyente de esta radio, usted que ha sido bendecido por el Señor y también es un fiel sembrador en esta obra tan hermosa para poder llevar el Evangelio a millones de personas alrededor del mundo a través de la radio y de la internet. Y ahora Juan Luis Guerra nos dice, todo tiene su hora.

0: No se deje llevar por los afanes de la vida. Espere en el Señor, porque todo tiene su hora.
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0: Y el pensamiento sabio dice así: lleve sus heridas a la cruz de Cristo y permita que Él le sane profundamente. Lleve sus heridas a la cruz de Cristo y permita que Él le sane profundamente.
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0: Y vamos ahora a nuestro escenario de lo sobrenatural para oír los milagros que el Señor Jesús está haciendo.
2: Pastor Pedro, ¿qué sucedió
3: Diana
2: ahí?
3: Tenía la matriz caída.
2: La matriz caída.
3: Dice que ha perdido dos bebés. Oh, estaba muy angustiada, mucho dolor en su corazón. Pero hoy el Espíritu Santo ha tocado su matriz. Dice que siente un tremendo fuego ahí en la matriz.
2: Claro.
3: Dice que Dios va a devolver los bebés que ya perdió.
2: Claro, hay un fuego en tu matriz, mujer.
4: Sí, señor.
2: Tremendo. El Espíritu te ha tocado. Levanta tus manos a Dios. Padre, esa matriz está sana ahora por tu poder. En el nombre de Jesús de Nazaret, recibe ese milagro. Ella está sana por el poder de Dios. Hay un fuego en ella tremendo. El poder de Dios ha caído sobre ella.
5: Apóstol le presentó este bebé, se llama Martín.
2: Martín.
5: Tiene 8 meses de edad. Ella es su abuelita María. Este bebé, cuando tenía 7 meses estando en el vientre de su mamá, el médico le diagnosticó hidrocefalia.
2: Oh.
5: Es que tiene agua en el cerebro.
2: Y eso es mortal.
5: Es mortal. Y él debía nacer, según la medicina, según el dictamen, debía nacer con un retraso mental. Mm. Pero usted fue usado por el Señor en la radio. Usted describió y dijo que un bebé que venía enfermo, que tenía un dictamen médico de que iban a hacer mal, que no se preocuparan porque ya estaba en las manos del Señor. Mm. Ellos vienen a presentarlo totalmente sano. Es un bebé muy alegre.
2: ¿Y cómo fue la sanidad?
5: La sanidad ellos la recibieron así, de esa manera.
2: ¿Se oyeron la palabra?
5: Oyeron la palabra,
2: ¿la
5: le dieron
2: creyeron?
5: Gracias al Señor, la recibieron para su casa, oraron por ella. Y también decía el médico que él debía nacer por cesárea. Y fue un parto natural. Y además de eso, el bebé está totalmente
2: sano. Ni hubo cesárea,
6: no hubo cesárea,
2: ni
6: no
2: hubo hidrocefalia.
6: Y
2: nació bien.
6: El doctor, la doctora que dijo que venía con hidrocefalia, yo le dije: doctora, ¿qué podemos hacer mientras el niño nace? Eso dijo: esperar a que nazca y ya el neurólogo, un neurólogo pediatra es el que va a decidir, va a mirar cuál es la situación.
2: Pero resulta que
6: pero
2: el Señor
6: no,
2: lo sanó.
6: El 13 de diciembre mi hija pues se fue a que el bebé naciera. Nos fuimos, primero dijeron que ya nació, fuimos, estaban equivocados.
2: Que ya nació, que no nació, que
6: no
2: sí
6: nací,
2: nació, que pero
6: y
2: nació.
6: Ya cuando fui a ver, el doctor llamó familiares de Erika Lozano, entonces fui y lo primero que yo hice cuando me lo entregó, me dijo: te voy a dejar ver el bebé por 5 minutos, y lo primero que hice fue quitarle la cobijita y mirarle su cabeza, tocarlo, mirarlo todo, y venía totalmente sano, perfecto, porque
2: y así
6: las
2: está.
6: Obras de Dios son perfectas,
2: y así está,
6: así está,
2: lo bendecimos,
6: sí.
2: Y gloria, levante sus manos, diga: el Señor es real, diga, créalo, diga: el Señor es real, Él sana y Él hace milagros.
0: Y así como estas personas han compartido un testimonio, usted también próximamente estará contando su propio testimonio.
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0: Y la palabra, como ya lo dije, se titula La prosperidad y mi vida espiritual. Y leemos en el Salmo 1, versículos 1 en adelante.

Bienaventurado el varón que no anduvo en consejo de malos, ni estuvo en camino de pecadores, ni en silla de escarnecedores se ha sentado, sino que en la ley de Jehová está su delicia, y en su ley medita de día y de noche. Será como árbol plantado junto a corrientes de aguas, que da su fruto en su tiempo, y su hoja no cae, y todo lo que hace prosperará.

y todo lo que hace prosperará. Impresionante este Salmo 1. Está hablando de una prosperidad completa. Sí, todo lo que hace prosperará. La persona que tiene una vida espiritual verdadera, no de engaño, no de apariencias. La persona que tiene una vida espiritual genuina, verdadera, que ama al Señor, que ama su palabra, que se deleita en la palabra de Dios, que le gusta escudriñar la palabra para vivirla, escuche. Esa persona, Dios dice a esa persona, dice que será como árbol plantado junto a corrientes de aguas que da su fruto en su tiempo y su hoja no cae y todo lo que hace prosperará. Oh, mi alma te alaba, Señor. Todo lo que esa persona haga prosperará. Entonces, amable oyente, usted que ama al Señor, usted que camina con Dios, usted que le sirve al Señor, ahora en esta radio lluvia que estamos llevando a cabo, usted al apoyar esta obra, su apoyo redundará en su prosperidad. Escuche bien, el apoyo que usted brinda se convierte en una puerta de prosperidad para usted. Es decir, que lo que yo le doy a Dios se me vuelve una semilla para una cosecha que Dios me va a dar más adelante. El dinero, Dios lo pone en las manos de las personas que prosperan. Habrá dinero en sus manos. Habrá dinero para pagar sus deudas. Habrá dinero para apoyar a su familia. Habrá dinero para comprar. Habrá dinero para negociar. Pero dentro de esa prosperidad integral, habrá dinero para ayudar a extender el reino de los cielos. Para que donde el pecado abundó, abunde la gracia del Señor Jesús. Para que convirtamos este país, esta ciudad, para que la convirtamos, este país, esta ciudad, en un lugar de gloria, en un lugar de milagros, en un lugar donde el reino de Dios se establece y el dinero, en lugar de usarlo para el pecado y para la maldad, lo usamos para apoyar la radio y para extender la obra de Dios, entonces todo lo que yo haga prosperará.

Padre, te amo y te bendigo. Gracias te doy, Señor, porque me das el privilegio de servirte. Gracias por poder llenar esta nación de tu palabra a través de las ondas radiales. Gracias porque estamos llegando a nuestra patria. Estamos llegando a La Guajira, estamos llegando al Magdalena, estamos llegando al Atlántico, estamos llegando al Chocó, estamos llegando a Sucre, a Córdoba, estamos llegando al Valle del Cauca, Antioquia, estamos llegando a Cauca, estamos llegando a Nariño, a Putumayo, estamos llegando a Caquetá, estamos llegando al Amazonas, a lugares inhóspitos, a lugares lejanos, a lugares complicados, a lugares de pobreza, pero tu palabra está llegando para traer un tiempo nuevo. Gracias por esas personas fieles a ti, que te aman y que apoyan este ministerio. Usted, que ha apoyado esta obra, le agradezco en gran manera. Y ahora quiero que se arrodille, si le es posible, y diga: Señor, en este momento me acerco a ti para pedirte que tomes mi vida, para pedirte que me levantes de esta condición en que estoy. Creo que tú eres mi Dios, que tú eres mi Señor. Ven a mi vida, perdona mis pecados. Llévate la maldad, la mentira y el engaño de mi corazón. Hazme una persona verdadera, genuina, completa, que viva para ti y que te ame, Señor Jesús. Oh mi Rey, mi Dios, mi Señor, gracias Padre, tú te mueves. Tú caminas, tú actúas. Gracias en el nombre de Jesús. Gracias, Señor. Ven a nuestra patria. Rompe cadenas. Se destruyen obras de maldad. La palabra llega al campo. La palabra llega a la vereda, a la población pequeña. La palabra llega a la cárcel, a la clínica, al hospital. Trabaja, transforma vidas, cambia matrimonios, revélate al joven, revélate a la persona adulta, revélate al casado y el que se quiere separar, revélate, trae tu gloria, Señor Jesús.

Y ahora, Padre, me sumerjo en tu gloria, me sumerjo en tu espíritu, me sumerjo en tu santidad. Gracias, papá, te amo, te adoro. Gracias porque nos has dado la bendición de tener estas emisoras dedicadas a ti 24 horas al día. Gracias por cada persona que apoya, por aquellos que llaman, por aquellos agradecidos. Y ahora, en el nombre de Jesús, yo suelto la gloria de Dios a favor de usted. Sí, usted mujer, usted varón, usted esposo, usted sembrador, usted que apoya esta obra, usted que siempre está allí dando un recurso según sus posibilidades, pero con un tremendo amor al Señor. 1, 2 y 3. Espíritu Santo de Dios. Y ahora la gloria del Señor arropa al hijo que usted tiene. Está con problemas a nivel de estudio, está mal, no está rindiendo a lo que se debe, tiene algunas materias en dificultades, tiene alguna dificultad de conducta, posiblemente en el colegio le colocarán matrícula condicional, pero ahora el poder de Dios comienza a moverse, a trabajar en ese niño, y ahora, Padre, tu gloria viene. Y ahora, Señor, ese niño se activa para lo bueno, ese niño responde a la disciplina, a la conducta, ese niño gana esa materia complicada, ese niño responde a lo que se ha establecido con él. Ahora es tocado por el Señor Jesús. Y ahora el poder de Dios viene también sobre niños enfermos, niños con fiebre, con gripa, niños que usan inhalador, niños que tienen que tener una bala de oxígeno, niños que tienen problemas en la cadera, niños que tienen problemas en el oído, niños que tienen dificultades para analizar, niños que tienen migraña, niños que están aburridos, niños que están atados a obras de maldad, enfermos. 1, 2, 3, recibe el toque del Señor. Se va la enfermedad de tu cuerpo. Señor, te toca y te sana por el poder de nuestro Dios.

0: Oremos por Colombia y el mundo, porque feliz la nación que tiene y ama a Dios.
1: Señor, te doy gracias por cada sembrador. Te doy gracias por ese varón, por esa mujer, por ese joven que ahora mismo está escuchando. Tú has hecho en él tremendos milagros, milagros familiares, milagros económicos, milagros de toda clase, y él tiene un corazón agradecido. Yo lo bendigo. Gracias porque él apoya esta obra, porque él bendice a nuestra patria. Cuando doy una ofrenda para apoyar este ministerio, estoy demostrando que quiero que Colombia sea tocada por el poder de nuestro Dios. Bendigo a esa vida, bendigo a ese varón, bendigo a esa mujer fiel que camina contigo. Levántale en victoria, ábrele puertas económicas y ábrele puertas en todo lo que esa persona necesita, Señor Jesús.

y amable oyente, qué bendición saber que usted, a través de la radio, ha caminado con Dios, ha crecido con Dios. A través de la radio, su vida ha comenzado a tener un cambio y usted ahora está caminando con más compromiso con el Señor Jesús. Gracias por orar por mi vida y también por este ministerio y por apoyar esta obra de la radio. Quiero que usted, amable oyente, llame en este momento a nuestro call center y se identifique como un amigo de este ministerio. Y también le agradezco por apoyar esta obra. Gracias por esos 20 mil pesos, por esos 50 mil, por esos 200 mil, por esos 300 mil, 500 mil pesos. Dios le prospere, Dios le bendiga. Si tiene un testimonio de poder, de gloria, porque el Señor se manifestó en su vida, puede comunicarse en breve para que comparta ese testimonio. Si no tiene un lugar donde congregarse, no tiene una iglesia, tampoco tiene un pastor, lo invito para que venga este domingo a la iglesia Manantial, comparta con su familia, los traiga, escuche la palabra y sea tocado por el Señor Jesús. Y recuerde, amable oyente, cuando vives una vida que agrada al Señor, te enamoras de la palabra y vives en el temor de Dios, dice la palabra que todo lo que usted haga estará prosperado y declaro que eso pasará en su vida.

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3: Quiero que digas esta frase conmigo: no es con fuerza. Muy bien, otra vez, vamos a decirlo con fuerza. Vamos a decir con fuerza, no es con fuerza. Uno, dos, tres, no es con fuerza. Y quiero que vayamos al libro del profeta Zacarías, capítulo 4, versículo 6. Zacarías, capítulo 4, versículo 6. Y quiero pedirle a Abel que vaya viniendo. Zacarías 4, 6 dice: no con ejército ni con fuerza, sino con mi espíritu, ha dicho Jehová de los ejércitos. Otra vez, no con ejército ni con fuerza, sino con mi espíritu, ha dicho Jehová de los ejércitos. Quiero que ahora lo hables, lo digas conmigo, que tu oído escuche lo que tu voz está diciendo. Uno, dos, tres. No con ejército ni con fuerza, sino con mi espíritu, ha dicho Jehová de los ejércitos. ¿Cuántas veces en la vida nosotros nos hemos sentido como Abelardo se sintió, pero en lo espiritual? Que tenemos cargas en nosotros que nosotros mismos queremos llevar por nuestras propias fuerzas. Nos sentimos estancados, nos sentimos desanimados. Estamos en un tiempo espiritual en nuestra vida y en un tiempo emocional e inclusive familiar, donde no vemos respuestas, pero la raíz de eso es que nosotros mismos estamos pretendiendo resolver nuestros propios problemas sin el Espíritu Santo. Y muchos de nosotros estamos en ese tiempo de nuestras vidas. Yo quiero preguntar, ¿cuántos han estado allí o están allí hoy? Yo he pasado por ahí. Yo sé lo que es trabajar y trabajar y no ver resultados. Quiero hablarte, gracias Abe, quiero hablarte, toma, llévatelas. Bueno, déjamelas. Quiero hablarte del contexto del texto que hablamos, acabamos de leer. Y esta palabra viene a un profeta llamado Zacarías. ¿Cómo se llamó? Zacarías. Y Zacarías tuvo una visión muy puntual que ahorita te la voy a mostrar. Y esta visión que tuvo Zacarías no era para él, era para un gobernante, gobernador de Judá, líder cívico de Jerusalén, que estaba en una misión muy importante. Su nombre es Zorobabel. Nombre, anótelo ahí para los que no tienen hijos. Y él estaba enfrentando un desafío tremendo porque su misión era reconstruir los muros, perdón, el templo. Él estaba enfocado en construir el templo, reconstruir las ruinas del templo. Pero en un momento de su vida, él por un lado tenía los enemigos, por otro lado tenía el desánimo del pueblo, por otro lado tenía la falta de recursos y por otro lado él mismo estaba desanimado. Entonces Zacarías tiene una visión, y yo creo que me pongan, ahí está la foto de esa visión, si la puedes ver. Esa visión eran unos candeleros. El Señor le muestra al profeta Zacarías unos candeleros, y esto tiene que ver con el templo. O sea, tenía que mostrarle un elemento del templo para que él identificara hacia dónde iba la visión. Pero también esos candeleros estaban conectados a un recipiente, y ese recipiente estaba conectado con unos tubos a dos árboles de olivo, uno de cada lado. Si alguno de ustedes tuviera esta visión, estaría más enredado todavía porque no la entendieron. Zacarías tuvo esa visión y él le pregunta al Señor: no entiendo qué es esto. El Señor le dice: ¿qué ves, Zacarías? Y él le dice: pues te voy a decir lo que veo. Veo unos candelabros, veo un elemento arriba, veo una copa arriba, veo unos tubos que conectan con los árboles de olivo. ¿Y qué significa eso? Y ahí es donde viene la interpretación de la visión para Zacarías, que era para este hombre llamado Zorobabel. Y el Señor le dice: dile a mi pueblo que no es con ejército, no es con fuerza, es con mi espíritu, ha dicho Jehová de los ejércitos. Ponme el cuadro, por favor. La foto otra vez, la foto. En otras palabras, de nada sirve el candelabro, de nada sirve tener elementos de oro, de nada sirve tener ejército y tener pueblo, si el árbol de olivo, que de ahí se desprende mi espíritu y baja y hace que todo tenga vida, de nada sirve lo demás. Lo que tienes por delante no lo vas a lograr con manos humanas, solo con la intervención de mi espíritu. Alguien dígame amén a esa palabra. Entonces, leyendo este texto, el Señor me habló directamente a mi corazón y me dijo lo siguiente, y lo escribí aquí, ponlo por favor. David, mi pueblo ha dejado de depender de mi espíritu y están dependiendo de sus fuerzas, habilidades y relaciones. Por eso están a medias. Y yo sentí en mi corazón traerles esta palabra hoy, porque estamos hablando acerca del Espíritu Santo. Estamos diciendo: arde en mí. Pero el Señor me gritaba en mi espíritu y me decía: David, dile al pueblo que han dejado de depender de mi espíritu y han empezado a depender en sus ejércitos y en sus fuerzas. La palabra ejército está hablando de algo grupal, y en el contexto del texto tú ves que se refería a ejércitos. Y la palabra fuerza se refería a la habilidad personal de Zorobabel. Pero ni lo uno ni lo otro. No sé a cuántos de ustedes le ha pasado que la gente les ha quedado mal. No es con ejército, pero tampoco es con tu propia habilidad. Y yo tuve que pedirle perdón al Señor y le dije: Señor, perdóname por las veces que yo he fluido con mi propia habilidad y he dejado de depender de tu Espíritu Santo. Escúchame. Los héroes que vemos en la escritura eran hombres más descalificados que tú y que yo. Te pongo ejemplos: Abraham, un anciano de 75 años ya a punto de morir. No tenía fuerzas, no tenía vigor, ni con Viagra funcionaba. Pero fue el poder de Dios en Abraham el que hizo que la promesa se cumpliera. Elías era un hombre sujeto a pasiones como las tuyas y las mías, pero estaba en el fuego del Espíritu Santo. Los discípulos de Cristo no tenían ni bolsa, ni forja, ni espada, ni nada con qué defenderse, pero tenían al Espíritu Santo. Por eso levantaron muertos, por eso sanaron enfermos, echaron fuera los demonios y sacudieron las naciones y las ciudades. La iglesia primitiva no tenía contactos en la política, no tenía poder político. Cristo no vino en una cuna de oro. Cristo no vino como el gran rey montado en una cuna de oro y vestido de lino fino. No, él no tenía ni caballos ni carrozas, pero todos ellos tenían algo en común, que es lo que a muchos nos falta. Ellos tenían al Espíritu Santo. Tenían al Espíritu Santo. Por eso muchos no logramos lo que deseamos, y los que lo logran no se sacian. Porque el Espíritu Santo es la única fuente que nos puede dar vida a nosotros. Charles Spurgeon dijo: vaya, que Dios nos envíe pobreza, que Dios nos envíe falta de medios y nos quite el poder del habla si es necesario y nos deje solo a tartamudear. Si con ello tan solo podemos obtener la bendición, vaya, deseo ser útil a las almas y todo lo demás puede ir a donde tenga que ir. Wow. En otras palabras, si Dios me tiene que quitar todo para darme cuenta de que solo el Espíritu Santo me es suficiente, gloria a Dios. En otra frase, Charles Spurgeon dice: oh iglesias, miren que no confíen en ustedes mismos. Cuídense de decir: somos un cuerpo respetable, Somos un número poderoso. Oh, somos un pueblo poderoso. Cuídense de que no comiencen a gloriarse en su propia fuerza, porque cuando esto sea hecho, y Ikabod, que significa gloria, será sin gloria, significa esto, y Ikabod, será escrito en sus paredes y tu gloria se apartará de ti. Recuerden que el que estaba con muchos, o de lo contrario fallaremos. Y el que nos fortaleció cuando éramos pequeños en Israel debe estar con nosotros. Ahora que somos como los miles de Manasés, o de lo contrario, todo habrá terminado para nosotros y nuestro día habrá pasado. Wow. Diga conmigo, hay que aprender a depender del Espíritu Santo. Pero yo no puedo depender de alguien que no conozco. O sea, no culpo tampoco a aquellas personas que fluyen en sus fuerzas y no dependen de Dios porque no conocen a Dios. Por eso esta serie se trata de mostrarte la persona del Espíritu Santo. Pero el corazón de esta prédica, de este mensaje, si en algo te queda, es que aprendas a empezar a depender más del Espíritu Santo y menos de tus ejércitos y tus fuerzas. Menos de ti mismo. Alguien diga, menos de mí, más de Él. Y pensando y reflexionando y orando sobre esto, el Señor me llevó al mejor ejemplo de las Escrituras. Ya les hablé de Zorobabel. Ahora quiero hablarles de un cuerpo que como iglesia dependió del Espíritu Santo, y es nada menos que la iglesia primitiva. Hay un cuadro especial que yo veo en ellos de ejemplo, una ruta a seguir de cómo ellos sí dependieron del Espíritu de Dios. Y quiero irme a cosas elementales de la base cristiana, porque mucha gente llena las iglesias y dice, wow, háblame algo nuevo, predicador, que me despeluque. Pero tú no necesitas tanto nuevo hasta que no apliques lo que ya has escuchado. ¿Cuántos le cambian aceite al carro cada 3,000 millas? Eso es sentido común. Entonces, el cambio de aceite en lo espiritual es necesario. El mantenimiento espiritual es necesario. Y hoy vamos a tener bases fundamentales que nos van a llevar en esa línea de lo cual quiero hablarles. Yo recuerdo que mi hermano me contaba de un amigo que tuvo, que tenía un carro viejo. Y el carro era viejo, pero él quería salir de ese carro y el motor no le servía mucho, pero tenía un equipo de sonido espectacular. Entonces, cuando una muchacha venió ingenua, vio el carro bonito por fuera, y él le dijo, te vendo ese carro. Y ella dijo, ay, de verdad, sí, venga, la subo. Y la subió y le prendió el equipo de sonido. Tremendo cómo sonaba ese sonido. Pero cuando lo fue a prender, como que daba problema, ¿no? Entonces él la convenció tanto que le vendió un carro que no servía solo porque tenía un buen equipo de sonido. Y ella bajaba al garaje y se metía dentro del carro a escuchar el sonido sin mover el carro. Hágame el favor, ¿en qué mente cabe comprar un carro para sentarse a escuchar música dentro del carro, pero no andar el carro? Y cuando yo escuché esa ilustración, a mí me llamó la atención, porque hay iglesias que solo se están entreteniendo, pero no están en movimiento. Hay cristianos que solo vienen a escuchar lindas palabras de Dios, pero nunca se movilizan porque no han aprendido a conocer al Espíritu Santo. Lo que nos moviliza es la persona del Espíritu Santo haciendo su obra en nosotros. De otra manera será imposible. Y en ese orden de ideas, quiero que miremos dos cosas puntuales que vemos en la iglesia primitiva y en unos textos bíblicos les voy a enseñar. Diga conmigo, comunión y servicio. Levanta la mano derecha y di, comunión. Todo el mundo, 1, 2, 3. Comunión. Levanta la izquierda, di servicio. Otra vez. Tenemos que aprender a tener comunión con el Espíritu Santo. No sé si usted escuchó esas letras desde chiquito, que yo las escuché. Boa, boa. Biblia, oración y ayuno. Esas son cosas elementales que nos hacen crecer en nuestra comunión con el Espíritu Santo. Y quiero hablarles un momento acerca de la oración. La oración es algo que la iglesia primitiva practicaba una y otra vez. En Hechos capítulo 1 versículo 2 dice que oraban aun cuando no tenían la promesa, ellos oraron. Por ejemplo, hay unos textos muy lindos de cómo el Espíritu Santo guió a la iglesia a través de la oración. En Hechos capítulo 8, versículo 29, vemos cómo le habla a los creyentes. Le habló a Felipe para que fuera a evangelizarle al etíope. En Hechos 10, 19, 20, le habla a Pedro que baje a recibir a tres hombres que lo iban a llevar donde Cornelio para predicarle a los gentiles. En Hechos capítulo 13, versículo 2 al 4, mientras oraban, diga conmigo, mientras oraban, el Espíritu Santo dijo: apárteme a Saulo y a Bernabé para la obra del ministerio. En Hechos capítulo 16, versículos 6 al 7, él le prohíbe a Pablo y le prohíbe ir a Bitinia y a Asia, y lo lleva a otro destino que es las puertas de Europa. En Hechos capítulo 15, versículo 28, confirma las decisiones que el liderazgo estaba teniendo que tomar por causa de los problemas de los judíos de la circuncisión. Luego más adelante en Hechos 20, 22 y 23, el Espíritu Santo le muestra a Pablo en oración lo que le espera en Jerusalén y el sufrimiento que le espera. Lo que te quiero decir es que es la oración la que abre el camino para que yo tenga una comunión más profunda con Dios. En Hechos 4:31 dice que después de esta oración, de que oraron los creyentes, el lugar donde estaban reunidos tembló y todos fueron llenos del Espíritu Santo. Siempre la oración estará conectada a la llenura del Espíritu Santo. Siempre la oración estará conectada a la comunión con el Espíritu Santo. Muchos queremos dirección, muchos queremos consejo, muchos queremos soluciones, pero no queremos pagar el precio de la oración. Por eso, iglesia, si cuando miras todo despertar espiritual, tuvo que tener la oración como protagonista. No puede haber avivamiento si no hay oración. No puede haber un despertar espiritual en mi vida si no hay oración. No puede haber una transformación, una comunión íntima con el Espíritu Santo si no vivo una vida de oración. ¿Puedes decir amén a eso? La oración, más que un diálogo, es una señal de dependencia. Y eso a mí me llamó la atención. Porque muchos dicen: no, la oración es un diálogo. Sí, pero la oración es una señal de dependencia. Escúchame bien, cuando no oras, le estás diciendo al Espíritu Santo: no te necesito. Fue en oración y ayuno que Jesús fue lleno del poder del Espíritu Santo. Fue en oración y ayuno que Moisés recibió los 10 mandamientos. Fue en oración que Elías oró para que no lloviera y dejó de llover. Es en oración donde vendrá la llenura del Espíritu Santo para nosotros. Es en oración donde preparemos la atmósfera para que el Espíritu de Dios venga y haga una obra sobrenatural. Si te sientes vacío, si te sientes triste, si te sientes abrumado, ora y di: Espíritu Santo, guíame, límpiame, cámbiame, haz tu obra en mi vida. Estamos a esto de ver la gloria de Dios, y ese pedacito se llama la oración. La oración. Mira lo que dice Pablo a Filipenses capítulo 4, versículos 6 y 7. Por nada estén afanosos, antes bien en todo, mediante toda oración y súplica con acción de gracias, sean dadas a conocer sus peticiones delante de Dios. El que no ora por nada se afana por todo, y el que ora por todo no se afana por nada. Yo se los he enseñado. Hay gente que vive afanada porque no oras. Pero cuando desarrollas una vida de oración constante, la paz que sobrepasa todo entendimiento guardará tu corazón y tu mente en Cristo Jesús. Es la oración la que me conecta al árbol de olivo, como les mostré en la imagen. Cuando no tienes oración, no estás conectado en el Espíritu con lo que Él te quiere guiar, con lo que Él te quiere enseñar. El Espíritu Santo no es una oficina de reclamos, no es un 911, Él es una persona y quiere tener una relación con nosotros, y es la oración la que hace que yo pueda crecer en esa comunión con el Espíritu de Dios. ¿David se puede orar al Espíritu Santo? Claro que sí, Él es una persona. Él tiene sentimientos, tiene emociones, Él piensa, Él discierne, Él sabe, Él decide, Él dirige. El Espíritu Santo, a Él se le puede orar. No está mal que tú tengas una oración. Claro, cuando oras estás orando a Dios Padre, pero también le oras al Hijo y también le oras al Espíritu Santo, porque Él es Dios, Él es Dios, Él es Dios. Levanta tus manos y di: Señor, dame hambre por la oración. Más fuerte dile: Señor, dame hambre por la oración. Hay diferentes maneras de orar. Por ejemplo, está la oración reflexiva, donde tú meditas en el Señor. Pacientemente esperé a Jehová, Él se inclinó hacia mí en esa paciencia. El salmista, yo creo que estuvo meditando en el Señor. Y muchas personas oran por dentro. ¿Cuántos oran en su mente? Levanta la mano el que ora en su mente. Estás hablando con alguien y estás orando. Estoy hablando con Jorge y por dentro no estoy diciendo, te reprendo en el nombre de Jesús. No, bueno, a veces sí, a veces no. Pero estás orando, en tu mente estás orando. En el carro estás orando en la mente. Hay oraciones que son como no verbalizadas. Es una oración como que está dentro de mí, como Ana, cuando fue al templo que solo abría los labios y Elí pensó que estaba borracha, pero ella estaba orando, ella estaba así. Porque tenía a Penina, que la tenía hasta aquí, estaba siendo despreciada, tenía amargura, pero estaba orando con amargura y todo, estaba orando, sacando y expresando eso. Pero hay otra oración que viene más arriba. Es una oración de clamor. Es la oración donde mi oración tiene sonido, donde mi oración tiene forma, donde mi oído escucha lo que mi voz está diciendo. Es esa oración donde nos reunimos juntos como iglesia y clamamos a Dios como lo hizo el pueblo de Israel y Jehová escuchó su clamor. Clamamos a Dios como lo hizo la iglesia primitiva en Hechos capítulo 1 y capítulo 2 y vino el Espíritu Santo. Y esto es lo que siento, este fuego en mi corazón. Muchos se quedan con oración reflexiva, pero no con una oración expresada. Y a lo mejor cuando es tiempo de orar, tú estás así. Alguno, ora. ¡Hable! Usted tiene voz. Usted tiene cuerdas vocales. Así como le grita a su marido, ¡ore! Así como usted celebra con sus amigos y habla, y habla, y habla. Usted puede orar. Dios quiere escuchar la voz de un pueblo que ama al Espíritu Santo y que dentro del fondo de su corazón le dice: Espíritu Santo, yo te necesito. Espíritu Santo, llena. Yo me imagino la oración de los discípulos. Ellos no conocían al Espíritu Santo, no se había manifestado la promesa del Espíritu, pero ellos oraban y oraban: Espíritu Santo, no te conocemos, pero tú vienes, creemos en esa promesa. Y prepararon la atmósfera. Si no hubieran orado, ¿qué hubiera pasado? Mírame, hay gente que busca profetas para que le digan lo que viene, pero ellos no hacen nada. El hecho de que Dios te dijo que iba a hacer algo no quiere decir que tú no vas a hacer nada. Yo he aprendido que la oración acelera los tiempos. La oración mueve la mano de Dios. La oración hace que lo que no se ve visible se manifieste en el mundo visible. La oración más importante no es la que haces aquí, es la que haces en privado. La oración más importante es la que tú construyes en privado, porque muchas personas no oran toda la semana y vienen a orar aquí 15 minutos. Imagínate qué sería de ti si no comes toda la semana y dices: no, yo voy los domingos a las 2 de la tarde a comer y ahí me mantengo toda la semana. Ninguno pudiera vivir así. Por eso muchos llegan desconectados, no pueden orar, no pueden orar porque durante la semana no han construido una comunión con el Espíritu Santo. Pero cuando tú construyes una comunión con el Espíritu Santo, llegas a la iglesia, levantas las manos, empiezas a orar, te conectas en adoración porque tu espíritu está despierto. Dame amor por la oración, Señor, danos un pueblo que ame la oración. Algo que aprendí del pastor Andrés Corson es que él decía que durante 15 años estuvieron orando sin mucha gente. En las madrugadas orando y de repente hubo un rompimiento y la gente empezó a llegar. Y ahora se reúnen 4,000 personas los martes y los jueves a orar a las 6 de la mañana. Nosotros como iglesia Grace tenemos 5 de la mañana.

encendida. Diga conmigo, la oración más importante es que yo conozca al Espíritu Santo. Hace cuánto que no oramos por la persona del Espíritu de Dios. Pero no solamente eso hace parte de la comunión, también escudriñar las Escrituras. La oración y el escudriñar las Escrituras hacen parte de mi comunión con Él. Me encanta este texto, 1 Corintios 2:10 dice: pero Dios nos las reveló a nosotros por medio del Espíritu, porque el Espíritu todo lo escudriña. Diga esa parte, esa palabra escudriña. Aún las profundidades de Dios, porque ¿quién de los hombres conoce las cosas del hombre sino el Espíritu? Tócase acá y diga: yo tengo Espíritu. Y en realidad el Espíritu no está aquí, el Espíritu está aquí. Algunos tienen el Espíritu. El Espíritu, diga conmigo, el Espíritu del hombre. Así tampoco nadie conoce las cosas de Dios sino el Espíritu de Dios. Pero me encanta esto: y nosotros no hemos recibido el Espíritu del mundo, sino el Espíritu que proviene de Dios, para que sepamos lo que Dios nos ha concedido gratuitamente. Esto me vuela la cabeza. Cuando Pablo habla acerca de que el Espíritu del hombre sabe lo que está en el Espíritu del hombre, es la palabra eído, saber, que significa percibir, saber. Pero mira, cuando habla que el Espíritu de Dios conoce las cosas de Dios, es la palabra ginosco, que significa conocer absolutamente, pero también informar o transferir. ¡Wow! O sea que el Espíritu de Dios no solo conoce y discierne las cosas profundas de Dios, sino que me las transmite. El Espíritu Santo no solo las conoce, porque hay gente que conoce pero no dice nada. Pero el Espíritu de Dios discierne las cosas profundas de Dios. Y cuando yo voy a las Escrituras, el Espíritu de Dios me comunica la mente de Dios, me la transmite. No sé si alguien está entendiendo esto. El Espíritu Santo nos transmite la mente y los propósitos de Dios a través de las Escrituras. Por eso, cuando leas las Escrituras, pídele al Espíritu Santo que te ilumine. Espíritu Santo, háblame. Señor, háblame a través de la Escritura. Revélame a Cristo. Y cuando tú estás ahí escudriñando la palabra, el mismo Espíritu que sopló en ella te está transfiriendo los pensamientos, los designios, el carácter de Dios. ¿Pueden decir amén a eso? El Espíritu Santo es el que me revela los planes de Dios para mí. Por eso es que, con todo respeto digo esto, en la Iglesia Católica en sus inicios y todavía, ellos pusieron raíces de ignorancia en la gente. La gente quería leer la Biblia, pero los curas decían: no, no, no, la Biblia es un libro sagrado, no es para la plebe, es solo para los iluminados. Y la gente, bajo ignorancia, ellos manipulaban a la gente. Por eso de ahí vinieron las indulgencias. Usted necesita hablar conmigo para que yo le perdone sus pecados de parte de Dios. ¿Dónde dice eso en la Biblia? Pero ellos sabían que si la gente leía la Escritura y se da cuenta lo que dice Hebreos: acerquémonos pues ante el trono de la gracia confiadamente para hallar oportuno socorro en el día de la angustia. Ellos iban a decir: yo no necesito pagarle a alguien para que me perdone los pecados. Yo voy directamente al trono de la gracia con Cristo. Pero ¿por qué cayeron en eso? Porque las Escrituras estuvieron escondidas, escondidas, y la ignorancia, Dios mío, la ignorancia es la venida para la manipulación. Entre más ignorante seas, más te manipulo. Pero cuando el Espíritu de Dios se mete a mi vida, Él me dice: ve a las Escrituras, ve a las Escrituras. Y cuando yo voy a las Escrituras, me empieza a revelar la mente, los pensamientos, los planes, los designios de Dios. Y mi vida empieza a ser transformada, porque es el Espíritu Santo quien inspiró las Escrituras, que me guía a través de las Escrituras. ¿Pueden decir amén a eso? Tú no estás en una iglesia donde te queremos ignorante. Tú estás en una iglesia donde te decimos: por favor, pídele al Espíritu Santo que te ilumine las Escrituras, porque este no es un libro de Narnia, este es el libro que te cambia. Esto no es Condorito, esto no son las historias del Chavo del Ocho, esta es la palabra viva y eficaz de Dios. Tenemos comunión con Dios cuando leemos las Escrituras. Pero termino con esto: la comunión. Pero segundo, diga conmigo, servir.
El Espíritu Santo no solamente nos revela el corazón de Dios. El Espíritu Santo no solamente afirma a nosotros el carácter de Cristo. El Espíritu Santo nos capacita.

0: para servir. Dije, el Espíritu Santo nos capacita para servir. Entonces levante la mano derecha, todo la mano derecha, la mano derecha. Todo el mundo diga fruto. Pero así. Se parece a los que dicen los mexicanos cuando están en el estadio, pero yo digo es fruto. Uno, dos, tres, fruto. Y diga la otra, y diga dones. Otra vez. Algunos no pueden levantar la mano ni hablar al mismo tiempo. One, two, three. Los frutos son el carácter de Cristo en mí. Gozo, paz, paciencia, bondad, benignidad, fe, mansedumbre, templanza, paciencia. El fruto es carácter, carácter. Y diga conmigo, y el don es servicio. Otra vez, el fruto es carácter. El don, no escucho, es servicio. Los dones no son para usted porque usted no los pidió. El Espíritu Santo se los dio, a él se le dio la gana. ¿Y usted qué va a hacer con eso? Él dice la escritura que él reparte a quien como él, a cada quien como él quiere. Ahora, escúchame, di esto conmigo. Todo creyente, fuerte, todo creyente que tiene al Espíritu Santo, tiene... Pero yo no soy profeta, yo no le adivino el futuro a la gente. Espere, tontito. Mire, quiero terminar con esto. Por ejemplo, él dice en Romanos 12:8, dice el apóstol Pablo, si tu don consiste en animar a otros. ¡Ah! Yo pensé que solo habían dones sobrenaturales. No, hay dones naturales que el Espíritu Santo también le ha dado. Animar. ¿Y qué dice? Anímalos. Yo tengo el don no de animar, sino de animal. Ese es otro don. Pero si tienes un don de animar a otros, ponme el texto. Entonces, ¿qué tienes que hacerlo? En la pantalla. Si tu don es, entonces, si Dios te ha dado la capacidad de, tómala. Y si tienes el don de mostrar bondad a otros, lo que Pablo nos está diciendo es esto, es esto, es esto. Si tienes un don, sirve. Sirve. Ahora, en 1 Corintios capítulo 12 nos habla de dones espirituales, que son dones sobrenaturales, son dones del Espíritu. Y eso está en 1 Corintios 12, del 7 al 10, que son tres categorías. Don de conocimiento, que son discernimiento, ciencia y sabiduría. Don de comunicación, que es profecía, diversos géneros de lenguas e interpretación de lenguas. Dones de acción, que es la fe, la sanidad y los milagros. Entonces todos tenemos dones. ¿Cuántos han orado por alguien que el Señor te ha usado para sanarlo? Levante la mano. Usted no tiene que tener un púlpito, ni tener un micrófono, ni cinco cámaras. Hoy hacen un show para un dolor de cabeza. Usted puede estar en el carro, en el trabajo, en la vecindad, en la escuela, y allí activar el don que el Espíritu Santo le dio. Pero ¿por qué los dones no se activan? ¿Sabe por qué los dones no se activan? Porque no servimos. Señor, úsame, Padre. Y Dios dice, sirva. Ay, no, qué pereza, no tengo tiempo. Pero úsame, Señor. Entonces, ¿a qué estamos jugando? Me estás pidiendo que te use y no quieres servir. Cuando no sirves en la obra, eres como un malabarista preocupado y afanado por tus cosas, pero no vas a fluir en el Espíritu Santo. Es solo a través del servicio. Dí esa verdad, es solo a través del servicio. En la obra de Dios, que los dones se activarán. Si no, ¿vas a través de qué más? Fue sirviendo las mesas que Felipe fue levantado por Dios. Fue sirviendo que Dios usó a Pablo para liberar a una chica con espíritu de adivinación. Fue sirviendo que Jesús por compasión sanó a los enfermos. Fue sirviendo que Pablo y Silas fueron azotados y cantaron y la cárcel tembló. Será sirviendo que tú verás la gloria y la manifestación de lo que Dios puede hacer a través de tu vida. Los dones del Espíritu.
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2: Una de las personas que me ha llamado la atención en la Biblia, leyéndola, ha sido la vida de Salomón, que escribe esto. Y mirando la vida de Salomón, él tuvo ciertas temporadas. La primera temporada está indicando un hombre que ama a Dios, un hombre que escuchó el consejo de su padre David. Un hombre dice que pasó una noche orando y dice, y aquella noche apareció Dios a Salomón y le dijo, pídeme lo que quieras. Entonces hay un hombre allí enamorado de Dios. Él construyó el templo. Y cuando construyó el templo hizo traer el arca. Y el arca fue un evento gigantesco de miles. Y todo el cuerpo militar y todas las personas que iban a estar con él, todas fueron convocadas. Y llevaron el arca. Y habían 120 trompetistas. Y dice que mientras alababan, la gloria de Jehová descendió. Y no podían hacer otra cosa sino que meterse en la gloria. Después dice que se arrodilló y oró de rodillas. Después dice que hizo una oración por el pueblo. Y dentro de esa oración está un texto que lo manejamos. Y eso es parte de la oración de Salomón. Si se humillare mi pueblo, sobre el cual mi nombre es invocado, y oraren y buscaren mi rostro, y se convirtieren de sus malos caminos, entonces yo oiré desde los cielos y perdonaré su pecado y sanaré su tierra. Era Dios hablando por la boca de él. Y dice la Biblia que cayó fuego. Dice que él hizo un altar a Dios y que no lo pudo hacer en el altar de bronce, que tuvo que hacer otro altar porque eran tantos los animales que no había espacio. Esa es la primera etapa, un hombre enamorado de Dios. Después vino la segunda etapa, un hombre prosperado por Dios. Y ahí Dios le dio y le dio y le dio y le dio y le dio. Esa fue la segunda etapa. Edificios, casas, caballos, dinero, plata, admiración. La reina de Sabá dijo, ni siquiera la mitad de lo que me habían dicho veo, eres muy grande. Y ahí comenzó una tercera parte, un declive y un apartarse de Dios. Y lentamente se fue apartando y terminó dedicado al placer, al hedonismo. Terminó dedicado a la egolatría y se alejó. Y lo peor es que los dioses que tenían las otras naciones vecinas los trajo Salomón. Y ahí colocó uno de esos llamado Moloch. el Dios donde los niños se sacrificaban. Qué tristeza. Pero luego viene la última etapa, y es la etapa del volver, de aquel que entiende que sin Dios nada soy y decidió volver. Y yo bendigo a aquellos que han decidido reconciliarse con Dios, como hoy han pasado aquí bastantes personas, volver. Y los dos últimos capítulos de Eclesiastés, el primer capítulo está dedicado a economía, el capítulo 11, y el capítulo 12 está dedicado a consejos para el joven. Yo pienso que esas dos cosas lo marcaron a él: tener cuidado con mi economía y tener cuidado con mi vida juvenil. Así que lo que leí hasta el versículo 6 nos enfoca en la economía. Y lo primero que encuentro en el versículo 1, que dice: envía tu grano por los mares y a su tiempo recibirás ganancia. Está hablando de economía. Yo lo llamo proyección empresarial. Proyección empresarial. O sea, monta empresa. Como en aquel tiempo el medio de transporte era el mar. Por eso dice: envía tu grano por los mares y a su tiempo recibirás ganancias. Entonces, eso es lo que está diciendo Salomón. Proyéctate. Proyéctate a que tengas empresa. Hoy en día hablamos de microempresa, hablamos de medianas empresas, hablamos de emprendimiento. Y hay hoy, a través de lo virtual y de la internet, de poder vender cosas de la China aquí y de aquí a otro país. Proyección empresarial. Hoy yo vengo a decirte que si le das a Dios el primer lugar en tu vida, Dios te pondrá a ti en su agenda para acompañarte. Lo segundo que hay acá, el versículo 2, dice: coloca tus inversiones en varios lugares, porque no sabes qué riesgos podría haber más adelante. Yo lo llamo: haz inversiones estratégicas. O sea, para aquellos que tienen dinero y que invierten, no inviertas el dinero en un solo lugar, no sea que vengan cambios y te vuelvas un perdedor. Sé estratégico. Sí. Porque cuando eres estratégico, disminuyes los riesgos. La tercera cosa que veo aquí está en el versículo 3. Dice: cuando las nubes están cargadas, vienen las lluvias. O sea, el agricultor dice: viene el tiempo para sembrar, porque las lluvias, las nubes están cargadas y pronto va a llover y la tierra la vamos a preparar para sembrar. Cuando las nubes están cargadas, vienen las lluvias. Entonces yo aquí le he llamado así: aprovecha las oportunidades que Dios te dará. Él va a poner oportunidades. Y mira, las oportunidades no se buscan, ellas buscan a la persona y te van a buscar. Digan amén a eso. Ellas te van a buscar y llegarán. Sí. Y cuando ellas vengan, analízalas. Analízalas. Y si eres casado, consúltalas con tu esposa. Si tienes hijos mayores de 15 años, consulta con ellos. Y si tienes paz, toma la oportunidad y aprovéchala. Recuerda que el concepto que tiene todo esto es esa frase: empresario de reino. O sea, no cualquier empresario. No igual al que no conoce a Dios. No, no, no. Aquí es un empresario que tiene un concepto diferente. Soy empresario de reino. Amén. Levante sus manos, Padre, tu hijo se levanta a una proyección de ser un empresario, una empresaria de reino, en lo poco, en lo pequeño, en lo mediano, y a donde tú lo pongas, en algún lugar de ese negocio, la gente sentirá que allí está Dios. Amén. Cuarto, paso al versículo 5. Así como no puedes entender el rumbo que toma el viento, ni el misterio de cómo crece un bebecito en el vientre de su mamá, tampoco puedes entender cómo actúa Dios, quien hace todas las cosas. Entonces, este le llamo yo total confianza en Dios. El empresario de reino, su total confianza está en Dios. Con este concepto, así como los huesos crecen en el vientre de la mamá embarazada, dice, así como no sabe de dónde viene el viento, ni para dónde va, y dice, Dios hace todas las cosas como Él quiere. Entonces, pon tu confianza en Dios. Pon tu confianza en Dios. Si yo te invito a mi casa, invito una pareja, y yo te invito, y yo te digo, mi esposa, le digo yo a la pareja, mi esposa no está, se fue para un viaje, fue a predicar, pero te quiero invitar porque estás cumpliendo año, para que charlemos. Y nos tomemos un café y llega la pareja a mi casa y ve, es una mesa arregladita. Cuando él ve la mesa y ve los, ve el cuchillo y ve el tenedor y la cuchara y ve platos y por allá huele a comida, y él hace así, él no va a buscar, pero él mira y dice, ay, me invitó el pastor, ya era tiempo que me invitara. Y ve la silla, él sabe que le voy a dar un, que vamos a comer. Él tiene confianza que yo no soy mentiroso. El Papá Celestial no conoce la mentira. Y si Él te dice que confíes en Él, Él no te va a abandonar en tu vida económica. Número 6 y versículo 6. Número 5, perdón, y versículo 6. Siembra tu semilla por la mañana. Oh, mira, se habla de diligencia, de madrugar. Siembra tu semilla por la mañana y por la tarde no dejes de trabajar. Oh, porque no sabes la ganancia, si la ganancia vendrá de una actividad o de la otra o de las dos. Entonces está hablando de un trabajo. Pero aquí es un trabajo que yo lo llamo así, trabajo inteligente. El trabajo inteligente no te carga. El trabajo inteligente te hace ser generador de abundancia. El trabajo inteligente no te esclaviza. Sí. El trabajo inteligente te lleva a cuidar tu salud. El trabajo inteligente te lleva a dormir bien. El trabajo inteligente te lleva a alimentarte bien. El trabajo inteligente te lleva a hacer ejercicio físico. Y el trabajo inteligente te lleva a tener amigos del corazón de Dios. Sí. Amén. El trabajo inteligente te lleva a no descuidar tus seres queridos. De nada sirve que trabajes y trabajas y trabajas y no disfrutas a tu familia. No tomas un descanso en el año. No te vas a un lugar a descansar con tu esposa ni tus hijos, porque es trabajo y trabajo. Y el trabajo inteligente no te lleva, o sea, cuando eres un trabajador inteligente, un empleado inteligente, un empleador inteligente, un emprendedor inteligente, siempre vienes a la iglesia. Sí. Y dices, yo quiero ser diácono, yo quiero servir, yo quiero ocuparme en las cosas de Dios. No eres un distante, no eres un de pronto, no eres un tal vez, no eres el que viene despistado. Y llega cuando ya el culto está terminando. No, no, no. El Señor, aquí yo veo el reto de que seas un trabajador inteligente. Bendito sea el nombre de Dios. Ahora, aquí hay dos peligros. En este pasaje de 6 versículos hay dos peligros. El primer peligro está en el versículo 3, en la segunda parte. Dice: un árbol puede caer hacia el norte o hacia el sur, pero donde cae, allí queda. Entonces, un árbol frondoso, un árbol de mango grande, hermoso, llegó una tormenta y ¡paz! Lo tiró al piso. Y las raíces, dos, se salieron de la tierra, quedaron allá. Entonces, ese árbol que estaba frondoso, que estaba lleno de mangos, ahora está tirado en el piso. Entonces, ¿qué pasa? Se llaman estancamiento financiero. Les pregunto, ¿ese árbol tirado en el piso sigue produciendo fruto? Sí, sigue produciendo. Claro, pero no igual. No igual. No igual. Porque está más expuesto a los insectos. Está más expuesto a los animales. Porque como tiene dos raíces que se salieron de la tierra, esas dos raíces le quitan la energía al árbol. Entonces sigue dando, pero ya poco. Y ya el mango ese sabroso, que usted se lo comía y quedaba sucio por acá y sucio por acá, y sucio en el pelo y sucio en la oreja, y sucio acá y sucio acá, y comía mango hasta de noche. Ya se volvió pequeñito ese mango. Y llega un momento cuando el árbol lentamente se va muriendo. Así es la economía. Hay un peligro. Hay un peligro. Y ese estancamiento financiero. Yo pienso que el estancamiento financiero es cuando te alejas de la fuente que es Jesús. Ahí comienza tu árbol empresarial poco a poco a bajar. Segundo, el estancamiento financiero viene cuando eres muy inflexible. O sea, tú dices, este negocio no va, no camina, todas las cosas cambiaron, pero tú no tienes flexibilidad. Entonces tú te amarras ahí. Tercero, y no aceptas los cambios, no los aceptas. Y tercero, cuando tratas mal a tus empleados. Y los empleados no te duran. No te duran. ¿Cuánto lleva usted acá? Un año. Y al otro año ya hay otro. Y al otro año ya hay otro. Y esos empleados se pueden volver tus enemigos. Y esos empleados te pueden robar. Y te pueden atracar. Y te pueden hacer daño. Pero cuando tú te mantienes conectado con Dios, cuando eres flexible en los cambios del comercio y cuando tienes una relación limpia, sana con los que trabajan contigo y los tratas con respeto, valoras a cada empleado, tienes detalles con él. Una vez al año le haces una reunión especial, los invitas a comer, tienes detalles con los hijos de él, de ella, ellos te van a querer, ellos te van a respetar, y el Dios de la Biblia va a impedir que te caigas, sino que seas un árbol plantado junto a corrientes de agua, que da su fruto en su tiempo y su hoja no cae, y todo lo que hace prosperará. Amén. Es un peligro, está ahí. El otro peligro está en el versículo 4. Dice: el agricultor que espera el clima perfecto nunca va a sembrar, nunca. Y el agricultor que contempla cada nube nunca va a cosechar. Yo lo asocio con miedos. y con miedos y con dualidad en las decisiones. Siempre se la pasa con planes y con proyectos que nunca ejecuta. ¡Qué triste! ¿Y qué te digo yo? Mira, tienes que hacer un alto. Tienes que decir, hasta aquí. Soy desordenado en los negocios, ando endeudado en los negocios, voy a poner orden y ya voy a poner orden. Aquí me paro, voy a poner orden. Y hasta aquí llega esto, de aquí para allá voy a poner un orden. Orden, por ejemplo, en la entrega del producto. Algunos empresarios les llega mucho cliente, pero son incumplidos. Ese no vuelve. O vuelve una vez, o vuelve otra y no vuelve más. Tenía un matrimonio, le mandé a hacer un vestido y resulta que me dijo que me lo daba la semana entrante y ya ha pasado un mes y no me lo cumplió y ya me voy a casar y me tocó comprarlo en otro lugar porque este no me cumplió. Entonces no lo voy a recomendar ni nunca más voy a ir allá por incumplimiento. Está el que no paga a tiempo y no, el problema no es que no pague a tiempo porque todos tenemos momentos de afugias. El problema es que no habla, es que no busca a la persona, es que no le dice, mira, tuve una crisis, me pasó esto y no te voy a poder cumplir mañana ni pasado mañana. Hagamos aquí en el contrato, hagamos un otro sí y firmémoslo en una notaría. Y entonces el otro tiene confianza y dice, es que no pudo. Y así tendrás puertas abiertas. No tengas miedo, no tengas miedo a los cambios que se van a presentar. Ahora, cuando Dios te bendiga arriba, porque yo tengo fe que Dios te va a levantar. Cuando Dios te bendiga arriba, no te olvides de Él. No te olvides de Él. No te olvides. Cuando Dios te ponga en lo grande de Él, no te olvides de Dios. No te inclines a las parrandas, a las lujurias, a los placeres del mundo. No te inclines. Cuando Dios te ponga arriba, practica estas cuatro cosas. Número uno, sé humilde de corazón. Sé humilde de corazón. Número dos, sé sabio en tus decisiones. Número tres, sé disciplinado en tus acciones, incluyendo tu vida de oración. Y número cuatro, sé determinado. En Job 22:28, en la versión Reina Valera, me gustó este texto y me lo aprendí, que habla de la persona determinada. Allí dice así, en Proverbios 22:28, en la Reina Valera: determinarás a sí mismo una cosa y te será firme, y como consecuencia, y sobre tus caminos resplandecerá luz. Luz. Luz. Amén. Ahora, como eres empresario de reino, practica lo que dice Filipenses 4:6, y me lo aprendí en la Nueva Traducción Viviente. Y quiero que se pongan sobre sus pies. Filipenses 4:6. Esto, apréndaselo usted este texto. Filipenses 4:6. Dice: no se afanen. Aquí el texto debe salir. No se afanen. No se preocupen, perdón. No se preocupen por nada. Es la palabra de Dios. No se preocupen por nada. En cambio, oren por todo. Oren por todo. Denle a Dios, díganle a Dios lo que necesitan. No, no hay que tener pena con Dios. Díganle a Dios lo que necesitan y denle gracias por todo lo que Él ha hecho. Bendito sea el nombre de Dios. Amén. Muchos negocios huelen a pecado. Tienen nombre de que viven, pero están muertos espiritualmente. Muchos negocios tienen nombres de Adonai, de Jehová Jireh, pero están en pecado. No se trata de un nombre, se trata de una conducta. Sí. Pero por otro lado, qué bueno, muchos y muchos, muchos negocios huelen a la presencia de Dios. Sí. Amén. Y según Dios te vaya prosperando, invierte en las cosas de Dios. Y en tu negocio, resalta lo de Dios. Y no lo busques cuando el árbol se esté cayendo. Búscalo cuando el árbol está firme. Porque está bien que lo busques cuando se está cayendo, se cayó. Pero es mejor prevenir que curar. Es mejor prevenir que curar. Amén. Amén. Conocí a un empresario. Me llevó en otro país, me llevó a su empresa. Y había una persona tocando como está Luisa tocando. Así, tocando, hermoso. Y yo le pregunté, le dije, Bruno se llama él, le dije, Bruno, dijo, no, es que lo tengo contratado para que ponga aroma del Espíritu en este lugar. Tocaba, tocaba el piano y le pagaba. Tocaba, tocaba, tocaba el piano. Después me llevó así, habían ahí varios, los empleados de él, ¿no? Varios, muchos estaban ahí. Te dije, bueno, ¿y qué quieres? Dijo, no, es que yo me reúno con ellos de una a dos y les doy un pensamiento bíblico y oro por ellos y los bendigo. Amén. Amén. Luego me dijo, ore por mí, pastor. Tengo un trabajo social en Nicaragua y estoy allá trabajando. Entonces, empresarios de reino no solamente piensan en él, no solamente piensan en los hijos, no solamente piensan en la esposa, piensan en alguien necesitado. En alguien necesitado. Acuérdate de los pobres. No tiene que ser un programa de un gobierno. Es el programa de Dios. Termino con esto. En la Nueva Traducción Viviente, el Salmo 41. Y aquí oramos. Versículo 1 al 3, creo que es. Es el programa de Dios. Dice, qué alegría hay para los que tratan bien a los pobres. Y viene allí unas cosas interesantes. El Señor lo rescata cuando están en apuros. Pero dice, el Señor los protege y los mantiene con vida. Los prospera en la tierra. Los rescata de sus enemigos. Y esta es poderosísima, esta última. Esta me sacude a mí así. Me pone como, oh santo Dios. Porque me siento como frente a un médico. Dice, el Señor los atiende cuando están enfermos. y les devuelve la salud. Puede darle al Señor aplausos, hágalo en esta hora. Amén. Amén. Padre, gracias te damos, Señor. Hoy es un día de buena noticia. Hoy es un día donde podemos confiar en ti. Hoy es un día donde creemos en ti. Tú eres nuestro proveedor. Tú eres nuestro amigo. Tú eres nuestro Padre. Señor, así como necesitamos tantas cosas, la economía se parte de esas tantas cosas. Y tú que eres Padre, la naturaleza nos muestra tu amor. Gracias por tu presencia. Gracias por la alegría. Gracias por las fuerzas. Gracias por el trabajo. Gracias por cada empresario, por cada mujer. Gracias. Hoy declaro un nuevo tiempo para ellos, para él, para ella. Personas cargadas, personas afligidas, personas enfermas, personas angustiadas. Tu gloria los envuelva, tu gloria los levante. Y esa economía, si se ha caído, ten misericordia, que tu hijo vuelva a levantarse, que el tiempo cambie para él. Oh mi Padre, oh mi Señor, yo lleno ese negocio de tu gloria. Yo lleno la sala de la casa de tu hijo de tu gloria. Yo lleno la oficina de tu hijo de tu gloria. Se van las cosas que no te agradan. Se anula todo aquello que el enemigo ha querido traer para destruir, Señor de los cielos. En el nombre de Jesús, quiero orar por tu emprendimiento. Quiero orar por tu negocio. Quiero orar por el local, la empresa que tienes. Sí. Pero quiero que le digas a Dios: te voy a amar. Quiero ser un empresario de reino. Que las bendiciones no me alejen de Dios. Que no me alejen de ti, Señor.
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3: Matrimonio, felicidad o sufrimiento. Es una pregunta. Salmo 128, versículo 1 al 6. Bienaventurado todo aquel que teme a Jehová, que anda en sus caminos, cuando comiere el trabajo de tus manos, bienaventurado serás y te irá bien. Tu mujer será como vid que lleva fruto a los lados de tu casa, tus hijos como plantas de olivo alrededor de tu mesa. He aquí que así será bendecido el hombre que teme a Jehová. Bendígate, Jehová, desde Sión, y veas el bien de Jerusalén todos los días de tu vida, y veas a los hijos de tus hijos paz sobre Israel. Y aquí usted ve otra frase que estamos poniéndola: paz sobre tu casa. El Israel de ayer es tu casa. Ahora, el Salmo 127, que van pegaditos. Si Jehová no edificare la casa, en vano trabaja los que la edifican. Si Jehová no guardare la ciudad, en vano vela la guardia. Por demás, es que os levantéis de madrugada y vayas tarde a reposar, y que comas pan de dolores, pues que a su amado dará Dios el sueño. He aquí, herencia de Jehová son los hijos, cosa de estima el fruto del vientre. Como saetas en manos del valiente, así son los hijos habido en la juventud. Bienaventurado el hombre que llenó su aljaba de ellos. No será avergonzado cuando hablare con los enemigos en la puerta. Los dos salmos hablan de la familia, pero yo quiero que usted vea el enfoque de cada uno. El Salmo 127 se enfoca en la protección y la guerra, dependiendo siempre del Señor. El Salmo 128 se enfoca en la felicidad de la familia. Esos dos salmos en la familia hebrea es usado y fue usado de manera constante por ellos cuando salían de sus casas para ir a adorar a Dios en Jerusalén. Entonces ellos iban en el camino por grupos, y no eran a veces, dependiendo de la distancia, horas o un día o dos. Podía ser varios días caminando hasta llegar al destino. Y en el camino iban cantando el salmo. Cantaban el Salmo 127, proclamando victoria de la familia en tiempos de guerra, en tiempos de confrontación, en tiempos de peligro, en tiempos de demanda. Y usted ve que la familia está en todo, pero el punto principal es depender de Dios. Porque si Jehová no guarda la ciudad, en vano vigila la guardia. Si el Señor no bendice el trabajo, su esfuerzo, en vano trabaja. Entonces, era una entrega absoluta de reconocimiento que con Dios se puede, pero sin Dios no. En este camino a proclamar, a cantar el Salmo 128, entonces ya entra en otra fase, la fase de la felicidad que debe integrar la familia a partir de la pareja y, por supuesto, uniendo también a sus hijos. Frente a eso surge una pregunta: ¿qué es ser feliz? Y esta pregunta, para que tengamos respuesta correcta, necesitamos verla de dos ángulos. La respuesta que dan los filósofos, los que estudian o estudiaron, porque viene de más atrás, el comportamiento humano, los psicólogos, los sociólogos, que observa y analiza todo y llega como a un común denominador. Y dicen que la felicidad es el mayor anhelo de los seres humanos. Y al decir eso, agrega, ser feliz es un estilo de vida. Luego agrega otro párrafo importante, ser feliz es dejar de ser víctima del problema y transformarse en actor de la propia historia. Y van por más. Ser feliz es no tener miedo de sus sentimientos. Y un cuarto es ser feliz, es saber oír una crítica aún siendo injusta. Así determinan ellos lo que es la felicidad para la pareja, para los casados, para los cónyuges. La pregunta sigue ahora en una segunda intención. ¿Qué es ser feliz según la palabra de Dios? Y ya no es lo que interprete un filósofo o un grupo de, sino qué es lo que la palabra de Dios nos trae, nos ofrece. Y cuando llegamos aquí, vamos a encontrar una serie de orientación. Primero, ser feliz es tener paz con Dios. ¿Es tener qué? Paz con Dios. Nadie en familia puede ser feliz sin tener paz con Dios. Por esto el Salmo dice, bienaventurado es el hombre, y incluye, por supuesto, debe incluir la mujer, que teme a Jehová. Y esta expresión, bienaventurado, significa tres veces feliz. Tres veces. Entonces, cuando uno incluye a Dios en la vida conyugal, inmediatamente la puerta de bienestar se abre. Lo segundo es, ser feliz es tener paz con uno mismo. Por supuesto que si uno tiene paz con Dios, tendrá paz consigo mismo. Ahora, esta paz muchas veces ella está siendo amenazada, porque no se trata de paz de otros. No, es mi paz. Yo con yo. Sí. ¿Cómo me acepto a mí mismo? ¿Cómo me trato a mí mismo? ¿Cómo apruebo mis acciones, mi trabajo, mis negocios, mis palabras, mis actitudes, mi comportamiento? Sin tener paz. A veces usted encuentra personas que no tienen paz, no tienen sosiego con ellos mismos. Están de un lado para otro, afanados y aquí y allí, en una situación de desespero todo el tiempo. Lo tercero es, ser feliz es tener paz con el prójimo. Y aquí, ¿dónde está el prójimo más próximo? En la casa. ¿Quién es el prójimo más próximo de uno? La esposa, los hijos. Y cuando uno comienza en pareja, esta persona con quien comenzamos a convivir, yo vi algunos aquí que tienen un año, otros tienen cinco, otros tienen diez, otros tienen veinte, otros tienen veinticinco. ¡Qué bonito! Así que lo que te estoy diciendo, lo conocen. Porque es convivencia, es estar allí con la otra persona. La pregunta es, ¿usted feliz en el trato, en el comportamiento con esta persona. Paz, hay paz con la persona que es su cónyuge. Cuarto, ser feliz es tener armonía con el trabajo y la prosperidad. Cuando usted está leyendo el Salmo 128, habla del trabajo y habla de la prosperidad del que trabaja. Y es bueno tener en cuenta que el trabajo no es un castigo, el trabajo no es una maldición, el trabajo es una oportunidad que se convierte en bendición para que sea la fuente que sustente nuestra casa, nuestra familia. Pero el trabajo es a donde el talento, nuestras capacidades, ellas son puestas en acción. Y es en el trabajo donde nosotros descubrimos nuestros talentos. Y es en el trabajo donde las personas dejan la marca del desorden o de la orden y la excelencia. Es el trabajo. Así que ser feliz es tener paz y armonía en el trabajo y la prosperidad. No rehusarse próspero, sino aceptar que por cuanto yo amo a Dios y Dios está en mí y conmigo, seré bendecido con sus favores. Y esta bendición me lleva a la prosperidad. Y la prosperidad no se puede medir con otras personas. Hay gente que tiene más que otras, pero no son prósperos, porque la prosperidad que ellos alcanzan no los hacen partícipe con alegría, con gozo, sino con gritos, con rencillas, con demandas, con un montón de crisis que se da por causa de lo que gana, por lo que recibe, por lo que tiene. Ese no es el propósito de Dios. Ahora, en quinto lugar, el hombre feliz y la mujer feliz, dar a su familia, ¿qué es lo que da? Provisión, protección y dirección. ¿Y por qué incluyo aquí la mujer, aun cuando no me aparece en la nota? Pero quiero que la mujer siéntase incluida, porque en muchos momentos, la mujer, ella es la que se vuelve el motor, que se vuelve la proveedora junto a su esposo para que pueda lo poco de él y con lo de ella, aun cuando sea poco, alcance. Y cuando hay enfermedades que lo bloquea a él, ella sale y lo cumple y lo suple. Y cuando hay separación por muerte o otras razones, ¿cuántas mujeres se ha puesto en el lugar y ha sido la que tiene provisión para su casa, dar protección y también dar dirección? En estos tres aspectos es importantísimo. Sexto, ser feliz es ver y sentir al cónyuge como una vida, como una vid fructífera. Una vid fructífera. La vid es aquella mata o pequeño árbol que se rastrea, crece, pero se rastrea, que nos da la uva. Y está nombrada en la palabra de Dios, a punto que Jesús dice: yo soy la vid y vosotros los pámpanos. Pero cuando dice que la mujer es como vid que lleva fruto en la casa, el hombre puede ver eso, apreciar eso, valorar eso. Sí. Y aquí el esfuerzo de la mujer por ser fructífera, ella es débil en este esfuerzo, ser reconocida por su cónyuge, por su esposo. Comentaba en una reunión de ayer que cuando yo hablo estas cosas, Quisiera que los que me estén escuchando tengan la idea que el que te está hablando lleva 55 años de matrimonio. ¿Sí? Usted tiene que correr para llegar ahí. ¿Sí? Y en esos 55 años, ver a mi esposa como la vid que lleva fruto. Desde el primer momento que nos unimos, 55 años después, ella sigue dando fruto. Eso no se puede ignorar. Eso no se puede borrar.

de la mujer como vid que lleva fruto alrededor de tu mesa, en tu casa, es tan extraordinario que cubre al esposo y también cubre a los hijos. Y más tarde llegan los nietos y ella también cubre a los nietos. Y llegan los bisnietos y ella también cubre a los bisnietos. Por ejemplo, yo estoy en la fase de bisnieto. Ya tengo dos. Y el mayor, el bisnieto mayor, ya lleva 8 años. Y la menor ya va con 6. Entonces estaban haciendo la cuenta otro día, dice, si el niño crece en 12 años más, tiene 20, si es como yo, se casa a los 20 y me dará tataraneto. Basta que Dios me dé vida para que pueda llegar allí y verlos. Ahora, qué riqueza, lo que dice el Salmo, qué riqueza para el hombre y para la mujer que tiene armonía. Es el disfrute de los hijos y el disfrute de los nietos y de los bisnietos. Es impresionante. Sí. Yo me acuerdo cuando los tres, mis hijos son tres, Sulamita, Eliseo y Junior. Ellos estaban en la edad de adolescencia. Y cada vez que nosotros salíamos, porque íbamos a alguna actividad invitado y podíamos ir todos, decía, vamos en familia misionera, vamos a hacer una tarea misionera. Y cada lugar que llegábamos, los pastores, las iglesias nos recibían y comenzábamos a mostrar la bendición que acompaña el ministerio para una familia misionera. Y ellos crecieron viendo eso, pero salieron con papá y con mamá las veces que fueron posibles. Pero cuando llegaron a la edad de adolescencia superior a 15 años, me esforcé para viajar separadamente con cada uno. Y esos viajes con mis hijos, dormir en la misma pieza, poder estar cerca, vernos, sentirnos sin mamá y sin hermanos. Es solamente el hijo conmigo, los dos, en diferentes ocasiones. Luego la niña, ya señorita. Hicimos un viaje extraordinario por 2 semanas. Yo en el campo misionero haciendo lo que tenía, pero ella conmigo, me acompañó en todo, vio todo. Participamos de todo. ¿Sabe qué? Eso nunca ellos se olvidan. Ni tampoco papá. Ni tampoco mamá. Porque la mamá soltó su hija, soltó su hijo para que camine nada más y nada menos que con su papá. Luego he repetido eso con los nietos. Y es fascinante ver la emoción, la respuesta de ellos en esta generación tercera, de cómo ver al abuelo como el gran father o el gran padre, y cómo se admira de poder estar con el abuelo y luego con la abuela. Igualmente lo hice con mi esposa, viaje con ellos separadamente. Esto se llama construcción de familia. Diga conmigo, la construcción de familia. ¿Cuándo es posible hacer eso? Cuando usted siente que la persona con quien usted se casó es una vid que lleva fruto alrededor de su mesa, y los hijos que llegaron es de los dos, y no para vergüenza, no para carga, no para situaciones de divergencia, sino para la gran armonía y bendición. Tengo ganas de predicar. Entonces aquí acabamos de presentar bíblicamente qué es felicidad para una pareja, para el matrimonio.

0: Ahora, la segunda pregunta, o la tercera más bien, ¿qué causa sufrimiento en el matrimonio? Si lo primero es tan lindo, lo otro, pastor, mejor no hable de eso. Sí, tengo que hablar. Y tengo que hablar para usted que está en casa también. Si todo lo primero fue bonito, fue bueno, le enriquece, présteme atención en lo que viene ahora. Porque esto es sutil. Esto de un momento a otro se dispara. ¿Qué causa? La falta de temor a Dios. Cuando uno de los cónyuges no teme a Dios, inmediatamente abre la puerta al sufrimiento. Yo dije, abre la puerta al sufrimiento. Porque en la vida vamos a tener tantas confrontaciones que sin Dios no se puede superarlas. Y ahí viene el sufrimiento. Mire, en 1 de Samuel, capítulo 25, verso 3, una expresión súper interesante. Y aquel varón se llamaba Nabal, y su mujer Abigail. Era aquella mujer de buen entendimiento y de hermosa apariencia, pero el hombre era duro. Oh, ¿será que existe hombre así? ¿Usted conoce a alguien con esas características? Hombre duro. Pero no solo eso, y de malas obras. Un hombre duro y de malas obras. Entonces, cuando uno ve ese contexto bíblico, uno dice una información valiosísima. Hay un incidente por causa de la dureza de él y la forma de las obras equivocadas que provoca un exterminio para la familia. Y la mujer llamada Abigail, viendo el peligro, va a buscar cómo resolver el problema. Y cuando llega a la persona con quien tenía que hablar del problema, le dijo: no haga caso ahora, mi señor, de ese hombre. Oígale ella hablando de él. ¿Qué le dijo? ¿Él es qué? Él es perverso. Escúchenme, queridos hermanos, varones, no hay otra persona que te conozca más que tu esposa. Y que una mujer diga de su esposo que es un perverso. Pero él avanzó de Nabal, porque conforme a su nombre, así es él. Así es, perdón. Él se llama Nabal, y la insensatez está con él. Mas yo, tu sierva, no vi a los jóvenes que tú enviaste. Y va y pide disculpa para sanar el problema que él no sanó ni resolvió, porque era un tipo que le encantaba la ira, las expresiones bruscas y tomador. Era alguien que se embriagaba con mucha frecuencia y embriagado hacía cualquier locura. Esto es causa de grandísimo sufrimiento en muchas familias, en muchos matrimonios. La falta de sabiduría, la falta de sabiduría en la vida conyugal, ella aumenta, dispara el sufrimiento. Proverbios 14:1, y ahí habla con la mujer. La mujer sabia edifica su casa, mas la necia con sus manos la derriba. ¡Qué fuerte! Uno pensaría que nunca una mujer pudiera llegar a eso de destruir, pero el texto lo dice y nosotros lo hemos visto en el camino de la consejería, de tratar familias, cuánta barbaridad hay por una insensatez también de la mujer. Proverbio 21:9, mire, Mejor es vivir en un rincón del tejado que con mujer resillosa en casa espaciosa. ¿Qué comparación tan fuerte? ¿Sí? ¿Pero será eso posible en los días de hoy? Sí. Y es tan real que cuando usted mira el estado de violencia que viven las parejas y las denuncias que hay y el maltrato que hay para ambas partes, es simplemente increíble. Y dice que eso va en aumento. Por eso usted es bienaventurado, porque usted está en otro grupo. Está en el grupo de los que temen al Señor, de los que tienen actitud y comportamiento diferente. Otra cosa que hace que la vida matrimonial sea de sufrimiento: deudas impagables. Cuando de repente la pareja se desajusta con sus presupuestos y comienza a endeudarse, uf, eso es supremamente vergonzoso, que uno esté en casa y alguien esté cobrando sin tener respuesta de pago. Y luego cuando esto pasa a cobro jurídico, y luego cuando esto pasa a secuestro de bienes, qué pena para ambas partes, y si hay hijos, para todo el núcleo familiar. Eso se vuelve causa de grande sufrimiento. Romanos 13:8 nos da un consejo el apóstol Pablo: no debáis a nadie nada, sino amaros unos a otros, porque el que ama al prójimo ha cumplido la ley. Y por supuesto está en la gracia. Entonces la expresión aquí, no debáis, y vale la pena entonces aclarar, porque ves, esa expresión mía como que cierra una. Entonces yo no puedo comprar nada que tenga que pagar después. No. Una cosa es cuando usted hace una inversión y usted paga la inversión por cuota. Y otra cosa es cuando usted come, no tiene nada que represente lo que gastó y tiene que pagar por cuota. Eso se llama deudas. ¿Cómo se llama eso? Deudas. Por eso la gente que maneja tarjetas de pronto lo ve tan fácil crear un ambiente de gasto, pero luego va a tener que padecer la dificultad que hay por cumplir con los pagos de aquello. Sí. Entonces aquí, si yo no debo deber nada a nadie, ¿cómo debo hacer? Ajústese a lo que hay. ¿Qué fue lo que dije? Ajústese a lo que hay. Y aquí entra pues mi testimonio, si cabe. Compartía eso en una reunión anterior, en que Nair y yo, cuando llegamos a Colombia, vivimos en Guaymará, y estando ahí no había recurso, y lo que había era lo que disponíamos en la cocina: una estufa querosén con dos fogones. Sí. Y nosotros esperaba que se hiciera todo durante el día en esos dos fogoncitos. ¿Y cuánto tiempo duró eso, pastor? 5 años. Y sabe que el brasileño es de comer grano, frijoles, garbanzo, lenteja. Y estos son artículos que usted pone y demora, ¿verdad? Y el fuego a querosén es un fuego más bien frío, que demora. Pero teníamos paciencia y saber esperar para poder tener el alimento hecho con lo que había. Nuestro producto más frecuente: papa y arroz. y al otro día arroz con papa. Entonces inventaba los guisos con tomate, con cebolla, para poder dar como un saborcito. Y decía, cuando podíamos comprábamos una latica de sardina. Eso era un banquete. ¿Sabe usted qué es comer arroz con papa y sardina? Uf, cerrábamos las puertas, las ventanas, todo, para que el olor de la sardina no saliera de la casa por un par de horas. Pero cuando iba a la tienda, la señora de la tienda dijo a mi esposa: vecina, yo le doy crédito, compre lo que usted quiera, lo que usted necesite. Y ella viene, allá le dijo no, pero viene de todas maneras y me consulta, me dice, la vecina dijo eso. Yo le dije que no, ¿y usted qué dice? Dice, correctísimo, no. No. No podemos comer un pan fiado. Vamos a comer con lo que hay. ¿Sí? Y no deudas. Y este tipo de presión tan grande tiene fecha de vencimiento. Lo hubo para mí, lo habrá también para usted. Sí. Sí. Para usted también. Yo estoy seguro que usted, como yo vi cuando comenzó Dios a decir, cambien la papa y el arroz, o pongan la papa y el arroz una chuleta, o ponga da diferente acompañamiento, un pescado. Uf. Y fue pasando. Lo importante es que en los 5 años no nos morimos, pero nuestra vida quedó el testimonio en el barrio. ¿Sí? Y sobre todo, paz en nuestra familia. ¿Estoy hablando contigo? ¿Sí? Entonces, si uno sabe mantenerse en este equilibrio, nunca va a perder su felicidad y nunca va a permitir que el sufrimiento golpee su relación. El otro factor de sufrimiento, el enojo permanente. ¿El enojo qué? Permanente. ¿Sí? Efesios 4:26, airaos pero no pequéis, no se ponga el sol sobre vuestro enojo. Otra cosa que hace que el sufrimiento acrecente, la falta de gratitud. Cuando las personas no saben ser agradecidas unos con los otros, con lo que haga, sea poco o sea mucho. Mire las características de la falta de gratitud que Pablo da. Porque habrá hombres amadores de sí mismos, avaros, vanagloriosos, soberbios, blasfemos, desobedientes a los padres, ingratos, impíos. Esa es una forma de expresión dentro de la casa que lo que dispara es angustia, aflicción, dolor. Vivir bajo reclamo constante es horrible. Críticas permanentes dentro del hogar. Yo en mi casa, en mi familia, hicimos pacto que hasta donde sea posible no nos critiquemos, más bien enseñémonos uno al otro. Porque la crítica, aun cuando diga que puede ser una crítica constructiva, pero si usted critica con tanta sinceridad a punto de ofender, usted es cruel. Y la familia, ella no es el lugar para crítica permanente. ¿Sí? Hay que corregir eso si por acaso. Pero Pablo dice también a Timoteo que este grupo de personas son sin afecto natural, son implacables, calumniadores, intemperantes, son crueles, aborrecedores de lo bueno. Entonces, para una persona que aborrece lo bueno, ¿cuándo hay algo bueno? Nunca, nunca. Y por supuesto, si uno observa desde esta óptica la casa, entonces nada es bueno. Nada es bueno. La falta del acuerdo, no saber conversar y acordar las cosas para poder avanzar. Amós 3:3. ¿Andarados juntos si no estuviere de acuerdo? ¿Cuál es la respuesta? ¿Están conmigo o no? Usted que está en casa, grite desde su casa. ¿Cuál es la respuesta? ¿Andará dos juntos si no estuviera de acuerdo? No. No. Entonces, la familia, el matrimonio, se llama acuerdo. ¿Cómo se llama? Acuerdo. Donde ella y él decide, acuerda, y ella y él construye, edifica, avanza en la dirección que han decidido hacer. Conclusión: decide ser feliz. Yo dije, decide ser feliz. Esto es una decisión. Usted no espere que tu cónyuge te haga feliz. No, usted decidió ser feliz. Y si los dos hizo decisión de ser feliz, wow, van a haber una relación de dos personas felices. Y todo lo que haga va a ser de gusto, va a ser extraordinario. Sí. Y usted sabe cuando usted sale de la marca. Cuando usted se enoja, cuando usted, póngale freno. ¿Póngale qué? Freno. No, yo no puedo arruinar la felicidad de mi hogar, la felicidad de mi familia, la felicidad de los dos. Y eso de los dos. Imagínese usted 55 años tropezando uno con el otro. Todos los días, yo estoy ahí y ella también. Entrando y saliendo, conversando y haciendo y construyendo y vamos, y vamos, y vamos, y vamos. ¿Es posible? Sí, cuando las dos partes deciden ser feliz. Y decidiendo ser feliz, procura poner en orden el acuerdo. Salmo 128. Verso 4 y 6. He aquí que así será bendecido el hombre que teme a Jehová. Todos conmigo digan: he aquí que así será bendecido el hombre que teme a Jehová. Bendígate, Jehová, desde Sion, y veas el bien de Jerusalén todos los días de tu vida. Es tu ciudad, tu país. Y ve a los hijos de tus hijos, son tus nietos, las generaciones futuras. Paz sea sobre Israel, tu casa. Yo dije tu casa. Un profeta que le está impartiendo una palabra que va a tener dominio en su casa, en su familia y en su relación de pareja.
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4: El verdadero poder de una mujer. Un día como hoy es un momento adecuado para tratar de entenderlo desde el comienzo. Si vamos a la escena inicial donde todo parece absolutamente perfecto, Dios formó al hombre del polvo de la tierra, sopló en su nariz aliento de vida y lo puso en todo perfecto, maravilloso, para que disfrutara, para que viviera, para que se sintiera que era, no había nadie más sino Él y todo estaba hecho para Él. Y en esa evaluación que Dios iba haciendo cada cosa por su palabra, terminaba evaluando cada etapa. Dios dijo que sea la luz y vio Dios que la luz era buena. Separó las aguas y vio que era bueno. Creó esto y vio que era bueno. En esa evaluación, cuando termina todo, la suma de un montón de elementos buenos, pues debe ser más que bueno. Pero la evaluación honesta que Dios hace, observa todo ese escenario hermoso, aparentemente perfecto, y Dios hace un diagnóstico en el que claramente muestra que no está perfecto, que hay algo que hace falta. Y todos conocemos esa expresión, ahí en Génesis 2:18. Y dijo Jehová Dios, fue Él el que dijo, Él fue el que lo dijo. No lo dijo Adán, no lo dijo la serpiente, no lo dijeron los ángeles, lo dijo Él. Dios mismo dijo, no es bueno. Por primera vez aparece una calificación negativa. Había algo que no era bueno. Yo siempre he dicho, pues es muy duro que Dios hizo al cerdo y era bueno, hizo a la cucaracha, era buena, hizo el burro, era bueno, y cuando hizo al hombre dijo, ay, por fin algo que no es bueno. ¿Sí? Pero no está refiriéndose al hombre, a su condición. No es bueno que el hombre esté solo, porque todo estaba para él y él era único y tenía todo el amor de Dios y todo lo que Dios había hecho con amor para él. Pero dice, le haré ayuda idónea para él. Todos lo sabemos. Es más, el término idóneo o idónea es un término de nosotros, es un término evangélico, o por lo menos de creyente, ¿cierto? Nadie más usa esa palabra. No sé si usted en algún otro escenario ha oído. Sí, me hace el favor y me vende, señor, una manzana, pero que esté idónea. Sí, por favor. Señor, tráigame el repuesto del vehículo, pero tráigame el repuesto idóneo, ¿cierto? Esa palabra solo lo usamos nosotros y muchas veces no sabemos ni qué significa. En el hebreo original la palabra es neged, y la palabra neged significa de frente, o sea, frente a frente. Parte opuesta, contraparte o cónyuge, complemento. Todo eso significa, según el diccionario Strong's. Por esa definición, algunos dicen que lo que realmente dice Génesis 2:18 es que Dios dijo Dios, no es justo que el hombre esté tan feliz. No es justo que esté como tan tranquilo. Voy a ser quien le lleve la contraria. Y entonces trajo a la mujer y le puso emoción al asunto, que estaba como muy calmado, como muy tranquilo, como cuando usted está en su casa viendo televisión, viendo el partido, porque la señora salió y está por allá y estaba visitando a la mamá, o pasó algo con unas amigas, o estaba haciendo vuelta, hasta que oye las llaves en la puerta. Pues parece que lo que está diciendo no es eso, lo que está diciendo es que Dios, que hizo todo perfecto, encontró que faltaba algo. Y el término idóneo significa, escúcheme, lo que falta o lo que faltaba. Lo idóneo es lo que hace falta. Y Dios hizo lo que hacía falta para que ahora todo fuera perfecto. Y lo que hacía falta, según Dios, fue un ser que fue la mujer, hizo a varona del costado del hombre. ¿Y por qué la mujer era lo que hacía falta? Pues hay una razón de ser en la manera en que Dios le dio una capacidad especial que solo la mujer tiene. Y vamos a verlo así. A mí, estas esculturas del maestro Bruno Catalano, un franco-italiano, me fascinan. Me fascina porque se ha encontrado la manera de hacer muchas esculturas. Esta es una de ellas, en la que parecen perfectas, está estable, está firme, está funcional, pero está incompleto. Ahora, la magia de cómo él cuarta las cargas y pasa la estructura que sostiene, a mí eso me fascina. Lo hace muy bien el maestro Bruno. pero son muchas las esculturas que ha hecho. Creo que sería una buena representación. Adán, sí funciona, sí está ahí firme, pero está incompleto. Hay algo que falta, por eso me gusta. Y entonces, queremos saber cuando Dios da esa respuesta, ¿qué era lo que faltaba? Déjeme aclarar. Ya aclaré. No, déjeme aclarar la información, un poquitico el concepto. Y cuando queremos tener sabiduría para entender las cosas, y hablamos de sabiduría, sobre todo en el Antiguo Testamento, si usted busca sabiduría en el Antiguo Testamento, ¿a qué libro va o a qué autor va? ¿A quién buscaría en el Antiguo Testamento por sabiduría? A Salomón, indudablemente. ¿No buscaría en el Antiguo Testamento sabiduría? Salomón. Salomón en su vida y en su enseñanza nos va a dar una clave para entender qué es lo que hacía falta y qué es lo que Dios trajo para completar y hacer que el Edén, que según Dios no estaba perfecto, ahora sí estuviera perfecto. Vamos a ver Salomón qué nos dice y qué nos enseña. Y él mismo nos lo enseña desde su perspectiva personal. En Proverbios 4:3, Salomón desde su perspectiva personal de hijo dice: porque yo también fui hijo de mi padre, delicado y único delante de mi madre. Ese es el asunto. El asunto es que Dios trajo a este mundo una manera diferente de amar. Escucha, en los varones, en Adán y en los varones, hay una manera de amar. Hay una manera de amar. El siguiente versículo, aquí tenemos el 4:3, miremos el 4:4. Él dice sobre su padre, dice, y él, o sea su padre, un varón, y él, ¿qué hacía? Me enseñaba y me decía. Esa es la forma en que un padre ama. Es enseñar, no es dar una clase, es señalar. Me mostraba y me decía. El papá, vea eso que dejó ahí. Le enseña, le muestra. Y le dice, recójalo, eso que dejó ahí tirado. ¿Quién hace eso? El papá. Mire, si ve allá eso, lleve eso para allá. Le enseña y le dice. Esa es la forma de enseñar y es amor de un papá. ¿Sí vio ese interruptor, el que oprimió para que la luz prendiera cuando entró? Ahí mismo oprime cuando salga, el mismo. No hay que hacer otra cosa rara. El mismo que usó para entrar, ese mismo lo puede oprimir para salir, el mismo. Ese es un papá. Qué bueno, ese aporte tan maravilloso que hace que un hijo reciba del padre ese amor. Pero hay otro tipo de amor que hace que todo sea perfecto, que sin eso no está todo bueno, que sin eso no hay paraíso verdadero, y es un amor que puso solo en la capacidad de la mujer. Delicado y único, delicado y único. Atención, el término delicado es el término rakak. El término rakak, curioso, porque ese término significa frágil, quebradizo, enfermizo, débil. Rakak significa eso, pero rak no significa todo eso. Rak significa lo que produce en mí cuando estoy frente a algo enfermizo, quebradizo y débil. Cuando dice que yo fui hijo de mi madre delicado, está diciendo no lo que él era, sino como la mamá lo trataba. Delicado y único, pues único es el término de yeshid, que significa único, no unigénito. Unigénito, perdón, primogénito es el primero de muchos. Unigénito es, no hay más, no hay más. Dios puso un ser con un contenido maravilloso, lo creó y lo diseñó con un propósito espectacular. Usted va a venir allí para dar una forma de amor muy diferente a todas. Usted va a hacer sentir a todos los que le rodean como dignos de ser amados con ternura, como si fuera frágil. Digno de ser amado con ternura y como algo único. Va a hacer sentir a cada persona en su entorno única y delicado en el sentido de amado con ternura. Estuve tratando de buscar qué es eso de amar con ternura, porque los hombres no somos muy hábiles en eso. Sé que las señoras lo entienden fácil, pero eso de amar con ternura. Y pensé, no sé si vieron mi villano favorito, y recuerdan que cuando Gru destruye la competencia de tiro al blanco y gana el unicornio para Agnes, si la vio la película, piensa un momento en que le entregan el unicornio a Agnes y la niña lo agarra y hace un gesto de una cosa así que le provoca como comérselo, como agarrarlo. Eso es amar con ternura. Si no vio la película, pues yo les he dicho, si no lee la Biblia, por lo menos vaya al cine y entonces entiende los ejemplos al menos, ¿cierto? Pero es eso, es que lo ve así como algo que me inspira a amar con ternura y lo considero, no hay otro. Fue necesario que viniera eso. Y es tan delicado, tan importante eso, tan importante, escúchame, que Dios que diseñó que para poder hacer un hijo hacen falta que participen dos, ahí está obvio para el que entiende que para criarlos también hacen falta dos. No es se lo hago y me fui, o hágamelo y se va. No. Si para fabricarlos necesitan dos, es porque para levantarlos necesitan dos. Y cuando no hay eso, no hay balance. ¿Por qué? Porque ambas son formas de amar, pero formas de amar diferente. Créeme que si se levantara solo con un papá, se levantan hijos muy disciplinados, se levantan hijos con carácter fuerte y definido, que conocen la norma, que saben cómo se hacen las cosas y cómo no, pero con una autoestima muy baja y con incapacidad de amar. Y de pronto eso es lo que le pasó a su esposo, criado por un papá demasiado estricto. Pero si se crían solamente con el concepto de que son delicados y únicos, y si viniera una generación en que la mayoría son criados solo por mujeres, va a surgir una generación que se sienten tan delicados y tan únicos que podríamos llamarla una generación de cristal, porque son delicados y únicos. ¿Y qué es una generación de cristal? Una generación mayoritariamente criada por la perspectiva de una mujer, una mamá, ayudada por la abuela, respaldada por las tías y colaborada por las maestras. Que terminan aportando y aportando, aportando una forma de amar que lo hace sentir a ellos único, que tengo derecho a todo, que todo lo que está en el mundo es para mí, que me deben, que me tienen que entregar porque yo soy único y delicado porque no soporto la frustración, porque todo me traumatiza. ¿Qué es eso? Una generación levantada por una sola perspectiva. Las dos se complementan de manera preciosa. Son formas de amar. Pero nada sería perfecto sin esa forma de amar, que puede ser tóxica si está sola. Pero nada sería perfecto sin esa forma de amar. Nada sería perfecto. Vamos a hablar de eso en los minutos que nos quedan. Entonces estoy buscando cómo representar único y delicado. Único y delicado, vamos a hacer un logo a delicado y único, ¿sí? Y para poderlo usar en el resto de la charla. Entonces me ocurrió este logo delicado y único, yo digo, hagamos ese, un logo que diga delicado y único. Pero me di cuenta que ya lo habían usado para otra cosa. Y entonces decidí cambiarlo por este otro que significa un amor celestial y que te hace sentir único. Una forma de amar que provino del cielo. Una forma de amar que Dios dijo, a esto le falta la pincelada que lo perfecciona todo. Un ser capaz de amar de una manera celestial. Un ser capaz de amar con ternura y ver a las personas, ver al objeto de su amor como único. Hace falta un ser como ese. Eso podemos deducir de lo que Salomón nos dice en Proverbios. Hace falta esa manera de amar. Sin ella, sin esa forma de amar, no es bueno. No importa, todo lo hizo bien, pero no es bueno. Se necesita en el mundo esa forma de amar con ternura y que hace sentir única a la persona. Y la puso, según Salomón, en la mamá, en la mujer que lo crió. Pero no solo en la que lo crió. Mire, sigamos avanzando en la historia de Salomón y llegamos al libro de Eclesiastés. Y en el libro de Eclesiastés encontramos el final. Y el final del libro de Eclesiastés es Eclesiastés 12:13. Y él dice, el fin de todo el discurso oído es este. Teme a Dios y guarda sus mandamientos, que esto es el todo del hombre. ¿A la enseñanza de quién se parece eso? ¿Es exactamente lo que el papá le enseñó? Guarda los mandamientos, obedece los mandamientos y vivirás. O sea, no haga caso y va a ver lo que le viene. ¿Sí? Ah, él comprobó. Eclesiastés es que Salomón a lo largo de su vida comprobó lo que el papá le aportó, que el todo es la norma, obedecer, hacer caso, la estructura, me mostraba y me decía. Usted viene aquí a la iglesia y llega y encuentra ahí los señores que le muestran y le dicen, si ve allá, parquíese ahí, no se atraviese ahí porque después no pueden salir, corra un poquito, ¿cierto? Qué bueno, las normas, el margen, las reglas. Pero sigue avanzando y encuentra a la señora de protocolo. Hola, qué bueno que vino, bienvenido. Desde ya lo hace sentir la norma, lo que hay, pero solo en las mujeres Dios puso la capacidad de que la persona sienta que es especial, único, y sienta que es bienvenido. amor con ternura. Eso es lo que el Señor estableció. Él confirmó lo que su padre le aportó. Pero ¿sabes qué pasa en Eclesiastés también a lo largo de la etapa de Eclesiastés de Salomón? Primera de Reyes nos dice cómo vivía Salomón en esa etapa. Primera de Reyes 11:3 dice: y tuvo 700 mujeres reinas y 300 concubinas, y sus mujeres desviaron su corazón. En el tiempo de Eclesiastés, Salomón tuvo 1,000 mujeres. Quiero que entiendan también que hoy día, si es, nuestro país va a hacer comercio y negocios con otro país, va a establecer relaciones internacionales, abre una embajada, un consulado y ya, ¿cierto? Hace unos acuerdos, un TLC y listo. En el tiempo de Salomón no, el vínculo, como todo lo importante, era la sangre y la familiaridad. Entonces, para que esta nación no atacara a la otra nación, pues vuélvanse familia. Entonces, una hija de ese rey se casa conmigo, o un hijo mío se casa con el rey o con los hijos del rey. Y por eso Salomón terminó abriendo, cada esposa era una embajada en una nación distinta. Las concubinas sí era por gusto, pero cada esposa era un acuerdo. O sea, para tener relaciones internacionales había que tener relaciones de las otras para poder establecer eso. Y eso es lo que ocurrió con él. Pero ¿sabes qué encuentro? Encuentro un hombre que entendió y comprendió lo que su papá le aportó desde la infancia cuando se hizo grande, pero que buscó y nunca encontró lo que la mamá le había dado cuando era un niño, porque la mamá lo hizo sentirse delicado y único. Lo hizo sentirse amado con ternura y que no había otro como él. Eso solamente le podía hacer una mujer a la que Dios le dio ese poder, esa capacidad, y no la encontró, y estuvo con 1,000. Y ahora escúcheme, en esas relaciones hubo sentimientos, sí, porque dice que desviaron su corazón. ¿Hubo sexo? Claro que tuvo que haberlo. Pero amor tierno, amor con ternura, no lo encontró. Un amor delicado y único no lo encontró. Y entonces, ¿qué ocurre? El siguiente libro de Salomón es el Cantar de los Cantares, y encuentra una mujer que él llama la Shulamita. Shulamita de Shulam, Shulamita, Shulam, que viene de Shalom. Shalom es paz, algo así como la pacífica. O encontró una que daba la paz. ¿Sí? 1,000 y no había encontrado una que diera la paz. Pero encontró una, o por lo menos que a él le daba paz. No, digo, la mujer que dio la paz, la Shulamita. Esa mujer logró amarlo de alguna manera que desbancó a 1,000. ¿Cómo lo amaría? Vamos a ver. Cuando ella lo describe en Cantar de los Cantares 5, mire lo primero que dice: mi amado es blanco y rubio, señalado entre 10,000. Y empieza a describirlo: su cabeza es como oro finísimo, sus cabellos crespos negros como el cuervo, sus ojos como palomas junto a los arroyos que se levantan de leche a la perfección, sus mejillas, sus labios, sus manos, su cuerpo, sus piernas. Todo lo está describiendo. Y lo que empieza diciendo es señalado entre 10,000. En TLA dice así: que entre 10,000 hombres es fácil reconocerlo. 10,000, un estadio lleno. Ella va al estadio, está lleno y dice: vea, ya está mi marido. ¡Uy! Se los revuelve y los tiran todos y él dice: ese es el mío. No lo puedo confundir. No me enredo de identificarlo. Me es fácil identificarlo porque él es único. No hay otro como él. Pueden estar 10,000 y no se me confunde cuál es, porque él es único. ¡Wow! Parece que Salomón está encontrando algo que estaba buscando. No solamente único, sino que ella dice ahí en el capítulo 1, versículos 13 y 14, dice, escuche cómo dice: mi amado es para mí un manojito de mirra que reposa entre mis pechos, racimo de flores de aleña en la viña de Engadí. Mi amado es para mí. Ella aclara muy bien y al final dice: es para mí, mi amado. O sea, como un manojito de mirra que uno hace un montoncito en una bolsita y me lo cuelgo aquí en el collar, en la mitad de los senos, para el olor de la mirra. Él es, mi amado es una ternurita. Mi amado es una, como, ¿cierto? Como Agnes. Es que me lo como. Mi amado es una ternurita. Y las otras señoras lo miran. Ese gordo con cara de bravo. Entonces ella aclara: para mí, le dije, no sea metida, para mí. Para mí él es una ternurita. Es pura ternura. Y la vecina, ternura, ¿no será ternero? No, ternura metida para mí. ¿Cómo veía la Shulamita Salomón? Entre 10.000 lo identifico, o sea, único. ¿Y con qué tipo de amor lo amaba? Claro, Antares nos habla de amor erótico, de amor filial, de amor ágape, pero nos habla de este tipo de amor curioso en que ella ama a su esposo tiernamente, con ternura. Me parece hermoso que ella logra ese tipo de amor que Dios vio que le faltaba a la creación para ser perfecta. Un ser capaz de amar así, qué cosa tan maravillosa. Un ser capaz de amar de manera diferente, era lo que faltaba. No invente otra cosa, faltaba alguien capaz de amar de una manera celestial, de una manera extraña, para que todo sea perfecto. Faltaba ese ser, y ese es el poder que Dios le dio realmente a una mujer. No se deje engañar ahora con otras formas de poder. Ah, mire que las mujeres pueden ser igual de guaches que un hombre, igual de irresponsables que un hombre, igual de promiscuas que un hombre. Hay unas perversiones en las redes, algunas mujeres que han tratado de batir el récord mundial de relaciones sexuales en 24 horas. Creo que el récord va en 1113 relaciones sexuales en un día. ¿Por qué? Porque son empoderadas. Perdóname, ese empoderamiento es el del infierno mismo. La mujer, para ser poderosa, no necesita demostrar que puede ser tan irresponsable. Y no, ahora las mujeres también son las que dejan al marido con los hijos y se van con otro. Ahora mire, empodera. Ahora una mujer puede ser tan materialista, tan interesada, tan dura, tan cruel, buena boxeadora, puede, mire, empoderada. Yo digo, ¿y sabes qué hizo el enemigo? Persiguiendo un empoderamiento del infierno, les quitó el verdadero poder, el que todos necesitamos, el que el universo necesita y que solamente Dios lo encapsuló en una mujer capaz de amar con un amor único y delicado. Ese, todos lo necesitamos, todos, todos. Solo ellas pueden hacerlo. Yo soy padre de dos hijas, y a mi esposa y a mí, nuestras hijas tienen la cualidad de hacerme sentir único y tiernos. Para mi hija, para mis hijas, me dicen Pops, yo soy único. Para mis hijas, soy una ternurita. Para mis hijas, le dije, no se ha metido. Para mis hijas. Para mi madre. Mi madre tiene 6 hijos y a cada uno los siente como si fuera el único. Y cuando estamos con ella, cada uno siente que es el único. ¿Cómo hacen? No sé cómo hacen. Las mujeres son capaces de hacer sentir a sus hijas, a sus hermanas, a sus padres, a sus abuelos. Una mujer es capaz de sentir a un abuelo como único y hacerlo sentir amado con ternura. Dios le dio ese poder y con ese poder pueden lograr lo que quieran. Puede transformar el mundo y perfeccionan cualquier espacio. Necesitamos mujeres con el don y el talento y la habilidad que Dios les dio desde que las diseñó. Hacen falta. Necesitamos mujeres que sean capaces de volverse tan malas como nosotros y sean capaces de amar así. El mundo necesita una mujer verdadera, empoderada, como Dios la empoderó. Y cada vez la cultura va arrastrando a las mujeres hacia dejar el tipo de amor que Dios le dio capacidad de tener solo ellas. Todos necesitamos la forma en que las mujeres aman su mascota. Para ella, su mascota es una ternurita y es único. Ay, mi gato dice miau, imagínense, dice, he puesto 700 videos en TikTok de mi gato diciendo miau, para que la gente sepa que mi gato dice miau. Y la otra le dice, todos los gatos dicen miau. Y él dice, no, pero es que mi gato lo dice con acento como en la I, como en francés. Sí. Metida. ¿Sí? Para ella su gato es único y es una ternurita. Su carro es único y es una ternurita, le pone nombre, se llama Mateo. Y uno le dice, no, es Mateo, es Mazda. No, es Mateo. Y lo ama. Y para ella es único. Y lo diferencia entre 10.000. No se acuerda dónde lo partió, pero cuando lo ve, lo diferencia entre 10.000. Y lo ama con ternura. Y ama su empresa, y ama lo que hace, y ama lo que crea. como único y delicado, con ternura y haciéndolo sentir único. La forma en que aman su iglesia las mujeres no es como nosotros los hombres. Apoyamos, arreglamos, cuidamos, defendemos, ¿no? Para las señoras, su iglesia es única. Y otro le dice, mire, yo he ido a muchas, son iguales todas. Usted es igual que la de no sé dónde, les parece, la igualita a todas. Y la mujer no va a aceptar eso jamás. Una mujer no va a aceptar eso. No, nunca lo va a aceptar. Usted pierde el tiempo y para ella su iglesia es, no hay otra. Solo mi iglesia. Y la ama con ternura. Ve una foto, se acuerda, ve un lugar, se le estremece el corazón. La iglesia necesita mujeres con ese don que Dios les dio. La familia necesita mujeres, la sociedad necesita mujeres recuperando su verdadero poder, amando de esa manera. Todos necesitamos un amor ejerciendo su don natural, mejor, sobrenatural dado por Dios. Nos sana de las enfermedades, nos saca de las crisis, nos saca de las dificultades. Hace que el mundo avance, porque sin ella, sin esa forma de amar, no es bueno. El mundo con el hombre solo, el hombre solo es muy bueno como herramienta, no más. Un hombre solo. De resto no más. De resto tiene que estar, para que todo sea perfecto, ese ser que Dios puso con esa capacidad, que es su verdadero poder. Todos necesitan eso. Voy a irme duro, de pronto esto que digo puede ser pesado, pero voy a argumentar. Todos necesitamos eso. Mira, cuando el Señor establece su pacto con Israel en el monte Sinaí, ese día en el que Dios le entregó al pueblo la Torah, la ley, en el monte Sinaí, se conoce con la celebración del Shavuot. Nosotros lo llamamos Pentecostés. Los evangélicos creemos que el Pentecostés es el día en que el Espíritu Santo vino sobre la iglesia. No, no, no. El día que el Espíritu Santo vino sobre la iglesia, se estaba celebrando la fiesta del Pentecostés, que ya existía, ¿sí? Siglos atrás. ¿Que celebraba qué? Que celebraba que Dios entregó la Torah, entregó su ley al pueblo de Israel. Eso es lo que estaban celebrando. ¿Cómo lo ve el pueblo de Israel? Usted puede confirmarlo con gente que sabe de la Biblia y sabe de la cultura hebrea, que de verdad sabe, no como yo, sino gente que de verdad sabe. Usted puede confirmar con alguien y le va a decir que la Torah realmente lo que es como una ketubá. Una ketubá es un acuerdo matrimonial, un contrato matrimonial. Lo que ocurrió, y así lo ve el pueblo de Israel, lo que ocurrió, ese que llamamos día de Pentecostés o el día de Shavuot en el monte Sinaí, fue la boda de Cristo con Israel. Es la esposa. Con todas las luchas de la esposa infiel y que da guerrita y todo, que siguen hablando los profetas, lea toda la historia de Israel, y es la historia de Dios con su esposa Israel. Y le entregó entonces la Torah, le entregó la ley. Y la ley se resume en Deuteronomios en la famosa oración o expresión de la Shema o el Shema, de Deuteronomio 6, 4 y 5. Shema Israel Adonai Elohenu Adonai Ha. Oye Israel, Jehová nuestro Dios, ¿qué? Uno es, vea el primer requisito. Entonces dice, me voy a relacionar con Israel como mi esposa. Israel va a ser para mí como mi mujer, una mujer. Este contrato, yo seré su Dios, yo la guardaré, yo la proveeré, yo la bendeciré. Y de allá para acá, ¿qué espera? Que me ame como único. Para ella seré uno, no habrá, estaré solo. ¿Qué dice la primera parte del decálogo? No tendrás dioses ajenos delante de mí. Único, único es el requisito de esa forma de amar de mujer que le pide Dios a Israel. Dios le pide a Israel, ámeme con el don que le di a la mujer de amar, como único. Y después de eso, y amarás a Jehová tu Dios de todo tu corazón y de toda tu alma y con todas tus fuerzas. Está diciendo, hace falta para que sea perfecto, que me ames con ese amor único y tierno. Único y tierno. Quiero sentirme único y quiero sentirme amado con ternura. No hay nadie ni cerca a mí, único, diferenciado entre 10,000, único y amado con profunda ternura, le pide Dios a Israel. Nos vamos al otro extremo y llegamos a Apocalipsis. Y en Apocalipsis encontramos a la iglesia, nosotros, asumiendo un rol como mujer, pero antes de eso, representada por un momento maravilloso en que la iglesia es representada por 24 ancianos. Un poquitico de contexto. Hay un rollo donde está todo la voluntad de Dios, la misericordia de Dios, y nadie lo puede abrir. Nadie lo puede abrir. Hay ahí 24 ancianos que representan a la iglesia. Representan a la iglesia, algunos dicen, los 12 patriarcas del Antiguo Testamento y los 12 apóstoles del Nuevo Testamento. Otras personas dicen, 12 significa gobierno. 12 sobre 12, o sea, 24, significa gobierno sobrenatural. Es la iglesia. La iglesia en Apocalipsis, al comienzo, ahí en Apocalipsis 5, está representada por los 24 ancianos. Y los 24 ancianos dejan en claro algo que es lo que la iglesia debe dejar en claro. Juan estaba llorando en la revelación, dijo, y lloraba yo mucho porque no se había hallado a ninguno digno de abrir el libro, ni de leerlo, ni de mirarlo. Y uno de los ancianos, de los 24 ancianos, dijo, no llores, he aquí que el león de la tribu de Judá, la raíz de David, ha vencido para abrir el libro y desatar sus sellos. Están angustiados porque no hay uno que lo pueda abrir, y de pronto aparece ese único que lo puede abrir, y entonces los ancianos se quitan sus coronas y las ponen a los pies del Señor. Ahí están los seres vivientes y los 24 ancianos proclamando que en su autoridad tienen un mensaje que dar, y el mensaje que dar es que solamente ha sido hallado uno solo. Atención, como esposa la iglesia tiene una autoridad, tiene un mensaje, tiene una proclama por hacer. Y la proclama que como iglesia tenemos que hacer es la misma del Shema. Israel, el Señor nuestro Dios, es uno. Nosotros tenemos un solo mensaje. En ningún otro hay salvación, porque no hay otro nombre bajo el cielo dado a los hombres, sino Jesucristo hombre. Él es el camino, la verdad y la vida. Nadie viene al Padre sino por Él. Solamente en Cristo hay salvación. En ningún otro hay salvación. Ese es el mensaje que la iglesia, como mujer, como esposa o como prometida por ahora, tiene que dar. Mi Señor es único. Ah, no es la forma en que Dios capacitó a la mujer, en este caso a la iglesia, para amar, proclamando que es único. Y el final de Apocalipsis nos muestra a la iglesia como una esposa amando con todas sus fuerzas a su esposo. El Apocalipsis termina mostrándonos a una iglesia como mujer que ama, haciendo sentir a su Dios único y que lo ama con ternura. Y hemos aprendido a amar al Señor, gracias a Dios, con algo de religiosidad. Yo sé que tú adoras a Dios con respeto y con reverencia, algunos con indiferencia, pero eso no es adoración. Pero lo adoramos con gratitud, lo adoramos con temor y lo adoramos con interés. No. Yo al Señor le canto y lo adoro no por interés, no para que me dé nada, sino porque es que yo siento su presencia y siento gozo y me hace temblar. Ah, o sea, por lo que le hace sentir a usted. Eso es interés también. Amar con ternura es por lo que le hago sentir a Él. Y usted, es que yo no importo. Él es el objeto de mi amor. Y yo quiero retar a Plenitud de Vida para que seamos una iglesia que ahora migra de una forma de adoración religiosa a una forma de amor como Dios quiere ser amado desde el comienzo hasta el final. Él quiere ser amado con la claridad absoluta de que como a Él lo amamos, de que como a Él lo valoramos, de que sentimos por Él, por nadie más. Nada hay delante de Él, único, pero que lo amamos con mucha ternura. Que nos acercamos a Él enfocados no en lo que yo siento, en lo que yo recibo, sino en darle a Él la honra y la gloria que solamente Él se merece. Ese es el reto que quiero hacer a la iglesia. Pero a su vez quiero aprovechar este momento para hacerle un reto a las mujeres y decirle, no caigan en la trampa de ir tras un empoderamiento falso y renunciar al verdadero poder que Dios les ha dado. Porque el verdadero poder que Dios puso en la mujer desde el comienzo para hacer que todo sea perfecto es amar de una manera rara que solo las mujeres tienen capacidad de amar, haciendo sentir a cada persona como único y haciéndolo sentirse amado con ternura. Antes de que la persona que tiene cerca tenga que pasar por las mil buscando eso, mejor que lo encuentre en usted. Que encuentre esa capacidad de que te ve como único. Todas van a decir, no sé qué le vio. Escogió lo peor. ¿Por qué ese? Usted le va a decir, para mí, le dije, para mí es único, para mí. Y para mí es una ternurita, para mí, metida. Para mí. Como una hija ama a sus padres, a su abuelo, a sus hermanos, nadie más puede amar. Como una madre ama a hijos, nietos, nadie puede amar. Como la mujer ama incluso sus mascotas. Como una mujer ama su empresa, como una mujer, como las mujeres de Plenitud aman su iglesia. El cariño que las mujeres de iglesia me dan a mí como pastor es muy diferente al que me dan mis compañeros, a quienes estimo muchísimo. Pero así no sea cierto, me hace

0: pacto, pero usted me va a amar como único y con ternura. Al final de Apocalipsis, Cristo se casa con su iglesia y le dice, esa iglesia me va a amar como único y con ternura. Y yo le digo a las mujeres, recuperen ese don que Dios les dio. Y en vez de estar buscando empoderamiento de yo solo puedo ser tan mala y tan mediocre y tan materialista y tan cruel como los hombres, piensa en que eres una mujer poderosa en lo que Dios te dio. Nadie puede amar como Dios te capacitó a amar. No te sigas alejando de esa vocación inicial, porque te dibuja a ti misma, porque te invisibiliza a ti misma. Ese es el verdadero poder de una mujer. Pero también es el verdadero poder de la iglesia. ¿Quieres estar de pie un momento, por favor? Y con tus ojos cerrados, vamos a entender lo que es adoración. Adoración es darle a Dios el amor que Él quiere recibir. Tómate un momento, tómate unos minutos para con tus ojos cerrados hacer sentir a Dios lo que es único. Hazlo sentir único. Deja de estar mirando al lado, pendiente de otras cosas. No hay nada, Señor, estás solo. Solo estás tú. Y dile al Señor, Padre Santo, tú eres mi único Dios, mi único Señor. Jesucristo, tu Hijo, es mi Señor, mi Redentor, mi Rey. No hay nadie más en mi vida. A nadie más quiero agradar tanto. A nadie más quiero tener a mi lado. A nadie más quiero honrar. Para nadie más quiero vivir como para ti. Estoy dispuesto a todo porque para mí tú eres único. Dígale al Señor con palabras suyas, cuán único es para usted el Señor. Iglesia, esposa de Cristo. Dígale al Señor cuán único es. Recuérdele algo, porque nadie más haría eso por mí. Porque nadie es como tú, sabio, poderoso, infinito, eterno. Solo tú eres digno, Señor. Dígale al Señor cuán único es Él en su vida, por favor, háblele. Y ahora muéstrele su amor tierno. Tal vez no hayamos entendido eso. Que Dios quiere que la amemos con respeto y con reverencia. Pero Él puso un elemento capaz de amar con ternura. No es frágil Dios, pero produce en tu corazón ese deseo de abrazarlo, de tenerlo entre tus brazos. ¿Sabes que Dios quiere ser amado con ternura? ¿Sabes que el Señor también, para que todo el entorno sea perfecto, quiere ser amado con ternura? Dile al Señor, Señor, enséñame a amarte con esa ternura que tú quieres ser amado. Dígale al Señor, yo quiero aprender a amarte como tú quieres. Que no tengas que recibir lo que yo te quiero dar, sino que yo pueda darte lo que tú quieres recibir. Repíteselo, dile, Señor, no quiero que tú tengas que recibir lo que yo quiera darte. Quiero darte lo que tú quieres recibir, Señor. Quiero que encuentres en mí lo que vienes a buscar. No quiero ser una higuera que solo tiene hojas y que levanto y fruto no hay. Hojas son palabras. No quiero ser solamente una higuera que dice palabras, palabras y composiciones que otro escribió. Quiero que encuentre fruto. La primera parte del fruto del Espíritu es amor. Enséñame a amarte con ternura, Señor. Enséñame a amarte con ternura. Ayúdame, como iglesia, a dar lo que tú esperas recibir, Señor. Y no que tú tengas que recibir lo que nosotros queramos dar. Pon, Señor, el amor que quieres recibir en nosotros. Danos la facultad y la capacidad, Señor, te lo ruego. En el nombre de Cristo, mi Señor.
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2: Hago referencia a una frase que normalmente usted y yo usamos. Es muy conocida. Y es esa famosa frase que dice: esa fue la manzana de la discordia. ¿Se la ha dicho? Esa fue la manzana de la discordia. La pregunta es, ¿de dónde nace

0: ese dicho.
1: ¿Por qué decimos la manzana de la discordia? Como también a veces decimos, es que cada uno tiene su talón de Aquiles. ¿Pero qué es el talón de Aquiles? Pues bien, haciendo referencia a la mitología griega, la manzana de la discordia y de la manzana del conflicto nace de la historia que tiene varios protagonistas. Se casa una pareja y no invitan a la diosa Eris. ¿Por qué? Porque es la diosa del conflicto. Y dijeron, ella nos puede echar a perder el matrimonio, pero Eris dice, a mí me invitan porque me invitan. Y entró a la fiesta. Y allí estaban los dioses, el principal de ellos, Zeus. Y lo acompañaban, entre otros dioses y diosas, tres famosas diosas. Una llamada Hera, la otra llamada Atenea y la otra llamada Afrodita. Y Eris, para dañarle la fiesta, el matrimonio, llevó una manzana de oro y la colocó en la mesa. Y le preguntó a Zeus, el rey de los dioses griegos, Zeus, ¿cuál de estas tres? Afrodita, Hera o Atenea, es la más linda. Y Zeus dijo, me meto en un lío si digo que cualquiera de ellas. Y como Pilato se lavó las manos y dijo, ya sé qué voy a hacer, voy a pedirle al más hermoso del reino que diga quién es la más hermosa. Y entonces llamó al más hermoso, según la mitología griega, llamado París. París, ¿cuál de estas tres mujeres es la más linda? ¿Cuál de estas tres dioses es la que merece la manzana de oro? Y entonces cada una empezó a decirle a París, ¿qué le daba a París si la elegía como la más bella? Y de las tres, Atenea, Afrodita y Hera, ganó una. ¿Saben quién ganó? ¿Quién ganó? ¿Quién? Afrodita, la más bella, la diosa de la sensualidad. Y le entregaron la manzana de oro. ¿Cuál fue la promesa que le dio Afrodita a París? Que si la elegía, le daría la mujer más linda del reino. Y se la dio. Una hermosa mujer que según la mitología griega se llamaba Helena. Y Helena y París se casaron. Y se formó la de Troya. Literalmente la de Troya. Porque se formó una batalla, la batalla de Troya, que fue la pelea entre los griegos y los persas. Tal vez usted escuchó esa famosa historia de las guerras médicas. Por causa de ese matrimonio se formó una guerra. ¿Qué formó la guerra? Una manzana. ¿Cuál manzana? La manzana de oro. ¿Quién la entregó? Eris, la diosa de la discordia. Pues bien, creo que en su matrimonio, con sus hijos, en su trabajo, en el liderazgo, aquí en la iglesia, pueden haber también manzanas de la discordia. ¿Es así o no? ¿Me pueden contradecir? ¿Usted puede certificarme en esta mañana que usted ha tenido una manzana de la discordia en su relación conyugal? ¿Que han tenido una manzana de discordia en la familia? Claro que sí. Y en la iglesia, esta linda iglesia que es misionera, que ama a Dios, que adora, que hace las cosas con excelencia, tiene también entre sus integrantes cualquier manzanita de la discordia. Y alguien podría decir, falta amor. No hay amor en esa iglesia porque mire cómo se disgustan. Pues precisamente traigo esta palabra para mostrar ¿Qué dice la Biblia acerca de las manzanas de discordia en las iglesias? Y no, ¿qué digo yo? Y salir de esta mañana con recursos, con herramientas para tratar, no para solucionar, para tratar de solucionar esas manzanas de discordia que hay en nuestro diario vivir. ¿Cuántos quieren escuchar esas herramientas? Bueno, yo no hablo por mí, quiero hablar por la palabra. Y la Biblia es un vivo ejemplo de manzana de discordia. El apóstol Pablo fundó una iglesia en Filipos, en Grecia. Filipos en honor a la fundó Alejandro Magno en honor a su papá que se llamaba Filipo. Alejandro Magno dijo: le voy a colocar Filipo. Y el gentilicio de Filipo es filipenses. Y Pablo abrió una iglesia en Filipo por allá por los años 60 después de Cristo. Y esa iglesia de Filipos era una iglesia que también tenía sus altas y sus bajas. Y había un par de hermanitas en esa iglesia que tenían una manzana de la Filipenses capítulo 4, versículo 2. Usted va a leer conmigo lo que dice ahí. Dice: ustedes lean por fe por este lado o lean en sus Biblias. ¿Qué dice? Ruego a Evodia. En la traducción del lenguaje actualizado, porque hay tantas versiones, dice así: le ruego a Evodia y a Sintique que se pongan de acuerdo, pues las dos son cristianas. Es otra manera de verlo. Quiero que miremos en este pasaje de la Biblia donde Pablo le está hablando a la iglesia de Filipos sobre varios temas, cómo se presentó allí un conflicto entre dos hermanas, no de familia, sino de la iglesia, llamadas, ¿cómo me recuerdan, por favor? Y luego le recomienda: mira, hermanitas, dejen de pelear, arreglen el asunto, solucionen su problema. Cualquier parecido con la iglesia CI y todas las iglesias del mundo es pura coincidencia, porque aquí no hay manzana de la discordia. ¿No hay manzana de la discordia? Se ríen. Claro que la hay, como la hay en su casa, en su trabajo y en todo lugar. Y yo veo que estas dos mujeres tienen algunas características que me fortalecen la reflexión que quiero hacer en esta mañana. Y quiero que miren esas características conmigo en la palabra de Dios, ahí mismo. La palabra está diciendo así, en Filipenses capítulo 4, versículo 2. Está diciendo: le ruego a Evodia y a Sintica que sean de un mismo sentir en el Señor. ¿Cuál es la primera característica? Estas dos mujeres eran cristianas como usted y yo. ¿Qué le dice eso? Qué tremendas dos mujeres cristianas y peleadas, en desacuerdo. ¿Qué me dice entonces a mí? Que en las iglesias pueden haber conflictos. Que entre los hermanos que promulgan una misma fe en el Señor pueden haber discrepancias. Y se lo voy a probar. Esther, ¿tú eres hija de Dios? ¿Eres cristiana? ¿Sirves a Dios? Y yo también soy cristiano. Pero ella es mi señora. La Biblia dice que el que anhela obispado buena obra desea debe ser marido de solo una mujer. Somos hermanos en la fe. Y en 35 años hemos tenido más de una manzana de la discordia. Y ya somos cristianos. Entonces uno podría decir: oye, pero si ellos son cristianos y pastores, ¿no debieran tener manzana de la discordia? Claro que la tenemos. Ahora, ¿cuánto más entre ustedes que no cohabitan ni conviven? Deben haber manzana de la discordia. Ahora, estas hermanitas que están siendo referidas por Pablo tienen otra característica. Versículo 3 dice: también a ti, mi compañero fiel. Si están leyendo fielmente lo que dice la Biblia, entonces, ¿qué dice? A ver, lean en voz alta. ¿Qué está diciendo ahí? Que estas hermanitas eran, aparte de cristianas, servidoras de Dios. Ya tenemos dos características. Número uno, cristiana. Número dos, servidoras. Pero aquí está diciendo la Escritura que Pablo le está pidiendo a uno de los líderes que ayuden a esas dos señoras que están en problemas. Así que hay una tercera característica. Estas dos hermanitas necesitaban ayuda. Tres cosas que tenían estas mujeres y que se aplican a nosotros. Igual, todos los que estamos aquí somos cristianos. Los que estamos aquí servimos a Dios. Y los que estamos aquí necesitamos ayuda. Por lo menos yo la necesito. Usted de pronto es un poquito más diferente a mí. Usted no necesita ayuda, pero yo sí la necesito. Necesito que oren por mí. Necesito que me den un consejo. Necesito asesoría. Yo necesito de ustedes. Entonces, ¿qué podemos inferir de esto? Que estas dos mujeres, aunque eran cristianas y aunque eran líderes de la iglesia, necesitaban ayuda por cuanto tenían un problema. La pregunta es, ¿cuál era el problema? La respuesta es, no sabemos. Pero yo creo saber por qué. Mire, que es que la cena del Señor se sirve así, antes de que se enfríe el jugo de uva. No, que mi pastor me enseñó que no importa, que se puede servir así, por trivialidades. Yo creo que la otra dijo, ay, es que usted ora muy duro y no me deja concentrarme. La otra diría, no, es que usted no me deja atender la predicación porque me habla cuando el hermano Pablo está hablando. Y así, muchas especulaciones de parte mía podría darles en este discurso. Pero ¿cuál es la verdad de todo? Que estas dos señoras tenían un problema, una manzana. ¿Qué podemos aplicar entonces aquí? Que en las iglesias pueden existir problemas. Segundo, que es normal que exista la manzana de la discordia, pero es anormal que se guarde resentimiento por esa discordia. Ese es el grave problema de muchos. Pueden haber las diferencias, pero no anclarse en las diferencias, sino superar las diferencias y no guardar una raíz de amargura contra esa persona que está en desacuerdo con usted. No puede haber enemistades, pleitos, iras, contiendas, disensiones, porque los que practican estas cosas, está claro en la palabra que no heredarán el reino de los cielos. Si tú no perdonas a alguien, estás frikis. De verdad, tienes que perdonarlo. Y yo les he dicho con insistencia, sé que no es fácil lo que estoy diciendo en esta mañana. No es una opción, es una decisión. Me toca perdonarlo aunque no me guste. Pero es lo que Dios manda, porque es normal que hayan disensiones, pero es anormal que hayan resentimientos. ¿Qué otra cosa nos enseña esta palabra? Que aunque hayan líderes con dones y extremadas capacidades para servir dentro de una iglesia, tienen debilidades de carácter. Y todos debemos convivir con esas debilidades de carácter. Entonces yo no puedo esperar que porque es un líder sea intachable, perfecto, sea como Dios. ¿Por qué? Porque yo también soy un servidor y soy un líder, y yo también tengo mis defectos. Entonces yo no puedo esperar que otro no tenga defectos cuando yo los tengo. Otra conclusión que podemos sacar es que a los cristianos se les permite tener diferencias, manzanas de la discordia, para fortalecer el carácter. Primero los Corintios capítulo 11 dice: he oído, dice Pablo, he oído a los de Corinto que entre ustedes hay algunos problemas, y es necesario para saber quiénes entre ustedes son los más firmes. Entonces a mí me parece que cuando hay un conflicto entre uno y otro, pues es bueno, porque aquí se prueba si yo estoy caminando por fe en Jesús, si estoy colocando mis ojos en Jesús, o estoy caminando por el comportamiento de otro. Y si en lo último, cuando yo camino por el comportamiento de otro, cuando mi fe está basada en lo que otro hace o en lo que otro es, estamos frikis, estamos latinos, mortis, pataletus, no revivitis, y nos podemos condenar. Porque tú tienes que amar y aceptar a los demás tal y como son, y afirmar el carácter a pesar de la disensión. ¿Sabe que yo entiendo una cosa, apreciado Fabio? Que yo soy una lija para usted, y usted es una lija para mí. Que piedra con piedra se va alisando, y que como la madera, la lija va perfeccionando las protuberancias de una madera, así usted es lija para muchos. Y a lo mejor yo soy lija para usted. Y entonces aquí uno no puede decir: ay, ese hermano sí que es lijador. Sino que usted también tiene que decir: yo soy lijador. Porque aquí se conjuga ese verbo lijar. Yo lijo. Tú liges. Él lije. Ellos ligen, nosotros lijamos. Y vosotros lijáis. Entonces a veces hay esos conflictos para saber de qué soy hecho. Esa es otra conclusión. Entonces, ¿cuántos se van de este lugar con la seguridad de que la iglesia sigue siendo buena? De que la iglesia sigue siendo santa, que sigue siendo bendecida, que sigue siendo próspera. ¿Cuántos se van con esa convicción? Pero que a pesar de eso, tienen manzanas de discordia. ¿Cuántos se van así, felices? Entonces así ya no le ponga cuidado a ese hermanito por allá, todo medio agrio en su corazón. Ay, ¿dónde está el amor de Dios entre los hermanos? En toda parte, porque mi carácter no limita el amor de Dios. No lo entendieron. Mi carácter, mi temperamento no limita la expresión del amor de Dios hacia todos nosotros. Dios nos ama tal y como somos. ¿Y sabe cuál es el deber suyo y mío? Que yo debo amar lo que Dios ama. Y si Dios te ama a ti, repito, si Dios te ama a ti, yo te debo amar a ti tal y como tú eres, aunque me caiga gordo. Ahí está la prueba de un verdadero cristiano. Entonces estas son lindas conclusiones. En el cristianismo hay conflictos. En el cristianismo hay conflictos para templar nuestro carácter. En el cristianismo hay conflictos entre los líderes, pero aún así la iglesia sigue siendo bendecida. ¿Está bien con el que está al lado o están bravitos? ¿No? Con el que está atrás está así como bravo. Me lo masco, pero me lo paso. Entonces hemos visto el contexto de la manzana de discordia. Ahora déjeme hablarle de un segundo punto. El segundo punto es las causas frecuentes de la manzana de la discordia. ¿Cuáles son las causas por las que comúnmente parejas, familias, líderes, trabajadores peleamos? Se las voy a mencionar. Trataré de no explicarlas porque son obvias. La primera, bueno, esta sí se la voy a explicar. La primera causa, por metodología en nuestra práctica diaria. Ahí empieza la primera causa del conflicto, por las metodologías de nuestras prácticas. Le voy a poner un ejemplo así. chiquitico, chiquitico. Hay quienes destapamos la crema, sacamos desde la mitad de la tripita de la crema dental y untamos el cepillo. Y ya, listo. Pero hay quienes gustan de ser sistemáticos y atornillar. Cuando había esa metálica, había unas llavecitas. ¿Recuerdan las famosas llavecitas? Para que salga la crema, para que no se desperdicie. Ese método de aplicar crema al cepillo de dientes ya forma una manzana de la discordia. Otros son muy meticulosos y limpian su lavamanos cuando se rasuran y lo dejan pulcro. Pero hay otros que dejan las huellas masculinas ahí en su lavamanos. Y llega la señora y se enoja, se molesta porque dice: ¿por qué no limpió esa pelamenta? A mí no me dice eso porque yo le limpio el lavamanos. Porque el primero en que me disgusta ver eso tan sucio. Por método. En estas cosas triviales, como: ay, a mí no me gusta que metan el pan en el chocolate. Y a otros que chocolate, el pan, el queso y todo, y forman unas, yo no sé si era chocolate santafereño o sopa santafereña de dulce, yo no sé qué es eso. Una mezcla. Menciono esto para llevarlo a otros planos de mayor trascendencia. Hay manzana de la discordia por método de trabajo, por método de liderazgo, por método de acción. Y eso es susceptible de que pase en nuestras comunidades y familias. Pero eso no nos debe distanciar en la fe y en el amor, porque lo que prevalece aquí ante todas las cosas, ante cualquier método, es el amor del Dios Todopoderoso. Y el amor de Dios cubre multitudes de faltas, y el amor te lleva a perdonar. Dije que el amor te lleva a perdonar, porque el amor todo lo cree, todo lo espera, todo lo soporta, no es jactancioso, no se irrita, etcétera, etcétera, etcétera. Segunda causa de la manzana de la discordia: no solo el método, sino el efecto controlador. Tú controlas, él controla. Somos controladores. Mire, ¿por qué pelean las parejas cuando van en un vehículo? Amor, acelera. Amor, bájale la velocidad. Amor, súbele el aire. Amor, bájele el aire. Y eso es el uno con el otro. Una controladera. Y si están cocinando, bájele el fuego. Apáguele que se achucharra. Quieren controlar. Escúchenme todos los que están en este lugar. La mayoría somos controladores de los demás. Queremos que hagan así su matrimonio, que elijan determinada carrera universitaria, que se vayan a otro país. Queremos controlarlos. Y cuando no los controlamos, más bien, cuando no se nos dejan controlar, surge la famosa manzana de la... ay, usted no me hace caso. Ay, es que usted no le puede hablar. Rebelde, ¿sí? Porque queremos ser controladores de los demás. ¿Y sabe por qué somos controladores? Por inseguridad. Porque cuando fuimos pequeños nos subestimaron, nos maltrataron, a lo mejor no creyeron en nuestras habilidades y crecimos con esas inseguridades. Y para ocultar esa inseguridad, ahora que somos adultos, tratamos de controlar a los demás. Y si no te dejas controlar, me cae regordo. ¿Qué otra causa? ¿Quieren saberla? ¿Por qué se genera la manzana de la discordia? Esta es fácil. Por una inadecuada comunicación. Cuando no ejercitamos dos oídos. ¿Cuántos oídos? Dos. Dios nos dio una sola boca. ¿Y cuántos Grave problema, hermanos. Grave problema en su casa, grave problema en la iglesia. Acostumbrarnos a usar solo un oído. Entonces llega aquí una voz. Fulano de tal está diciendo. ¿Y por qué no va donde fulano de tal y le escucha esa voz en este otro oídito? Y escucha A y escucha a B y sacas tu evaluación. El que tiene oídos, el que tiene dos oídos para oír, oiga. ¿Por qué esa manía de escuchar solo una voz? Ay, es que me dijeron. ¿Pero a usted le consta? ¿Usted fue y habló con el parroquiano? ¿Usted sabe si eso es verdad? Había un pastor que estaba aburrido. Menos mal que a mí no me pasa eso acá, pero un pastor aburrido de la vida, porque los hermanos a toda hora le daban quejas. Que si el sonido, que está muy alto, que el vecindario, que está muy caliente, que esa cafetería como atienden, que no hay agua en los baños. Y se quejaban con la hermana y con el hermano. Entonces el pastor se aburrió, porque escuche y escuche. Y si hay algo, el oficio más desagradable que yo tengo como pastor, se lo quiero confesar, es escuchar quejas y chismes. Se lo confieso aquí, que no salga de esta iglesia, por favor, que me quedo mal con mi ministerio. Pero qué aburridor es escuchar quejas y chismes. Bendigo al que me está escuchando de esta iglesia, que hace 8 días me quitó harto tiempo, porque me dijo, regáleme 5 minutos. Bueno, 5 minutos, venga para acá. Y me soltó una. ¿Cuál era? Me dio un tremendo testimonio, me bendijo, me quitó una carga. Dije, qué belleza escuchar eso. Y entonces no le di 5, sino 10, 15, porque dije, eso es lo que vale la pena escuchar. Entonces el pastor dijo, voy a arreglar el problema. ¿Sabe cómo lo voy a arreglar? Voy a colocar libro de quejas y chismes de la iglesia. Y lo colocó a la entrada. Y dijo en el púlpito, todos los que tengan quejas y chismes, favor escribir en el libro con su nombre, su firma, día y hora en que escribe su queja. Y luego por teléfono yo lo citaré a usted y al aquel de quien se está quejando. Ahí espero. Pasó la primera semana. Así el mes. Porque a uno le gusta hablar, pero no confrontar. Por una falta de comunicación. Una inadecuada comunicación entre los demás. ¿Qué dijo Jesús? ¿Tú tienes algo contra alguien? ¿Qué tienes que hacer? A solas. ¿No te hizo caso? En grupo. ¿No te hizo en grupo? Caso en grupo, un grupo más grande. ¿No hizo caso con un grupo más grande? Chao, bye, ya usted no hace caso. Pero llámelo a solas, es lo justo, ¿no? En el derecho procesal no se enseña que hay que escuchar al acusado y al acusador. Creo que así es. ¿Y cuál es la diferencia aquí entre nosotros, señores? Y finalmente, la causa de la manzana de la discordia es la subjetividad. Dícese lo que yo creo que fue. Es que a mí me parece. Es que de pronto fue así. Eso fue que fue así. No le consta. No lo comprobó. No recaudó elementos de análisis. Se lo ilustro de esta manera. Una vez, un hombre que tenía un bebé observa una dantesca escena. Su bebé está en el cuarto. Y de ese cuarto sale su perro labrador, de ese pelo brillante, hermoso. Y cuando sale el perro, sale en su hocico lleno de sangre. Y el papá se asusta, no escucha a su hijo, desenfunda el arma, dispara al perrito y mató al perrito. Entró apresuradamente para mirar qué pasaba con el bebé y descubre este cuadro. Ve a su bebé profundamente dormido, plácido, y una serpiente, una víbora al lado. El perrito salvó al bebé y la mató, y por eso tenía su hocico lleno de sangre. ¿Qué Triste por el perro, ¿no? Pero la subjetividad nos lleva a hacer juicios que no son reales. Cuando mi hija Ivonne Andrea tenía 17 años, una vez fui por Chapinero con ella y alguien nos vio. No me acusó, pero alguien nos vio y fue al seminario bíblico y dijo: yo vi al pastor Humberto con una muchacha. Pues claro, ya estaba guapa, ya estaba mujer de 17. Yo vi al pastor con una muchacha. Varios podrían decir: sí, ¿y en dónde? En Chapinero, ¿a qué lado? Porque ubican rápido con el GPS. Y eso, hay una cantidad de moteles por allá. ¿Qué podrían interpretar? Y yo le dije: sí, yo salí con una mujer, porque yo normalmente salgo con dos mujeres. Y por eso a mí me tienen rabia. Bueno, ahora tres. Pero antes salía con Esther, la señora, y Bon, la hija. Y ahora que está grandecita, ya puedo salir con una tercera mujercita. Qué dicha que ya tengo tres, por falta de una. Pero fíjense cómo la subjetividad nos lleva a hacer juicios inadecuados. Señores, voy terminando acá. Espero que esta palabra le bendiga, porque quiero que la iglesia se mantenga en unidad, a pesar de la diferencia. Deseo que la iglesia mantenga sus familias en una buena estructura. ¿Cuántos se van con este pensamiento? Vengan para acá. ¿Cuántos se van con este pensamiento? De que es normal que haya manzanas de discordia en la iglesia. ¿Cuántos se van con ese pensamiento? Chévere, váyase tranquilo. Ah, sí, en mi iglesia hay manzanas de discordia. Qué bueno. Pero ¿cuántos se van con esa convicción de que, aunque es normal esa manzana de la discordia, es anormal guardar resentimiento con el hermano? Esa es la clave. Entonces hemos visto el contexto de la manzana de la discordia, causa de la manzana de la discordia, pero ahora quiero terminar acá, eso es breve, tercero, con soluciones para el manejo de la manzana de la discordia. Soluciones. ¿Cuántos quieren escuchar esas soluciones? Así que prepárense para escuchar "Así resolvemos su caso". ¿De acuerdo, no, Cris? Así resolvemos su caso. Así todas las señoras lo escuchaban a la una de la tarde. Así resolvemos su caso. Nos escribe Teresa del Desierto. Aquí están unas soluciones sencillas. Primera, no todos los que te ofenden lo hacen conscientemente. Segunda, no todos los que te ofenden, que son causantes de la manzana de la discordia, son malos. Yo he ofendido a Esther, Esther me ha ofendido, pero sigo creyendo que es una mujer de Dios. A lo mejor yo lo ofendo a usted algún día de estos. Salgo y no lo saludo. De pronto, y discúlpeme si llegase a pasar eso. Pero créame que no soy malo. Y si usted me hace algo, usted no es malo. Porque el Señor está en ti. Dije, el Señor está en ti. Tercero, evitemos exigir que esposa, esposo, hijos y los que estén a nuestro lado deban imitar lo que pienso, digo y hago. Grave problema, señor. Ay, es que usted no hace lo que yo le digo. ¿Y se ponen bravos? Pues no, porque usted tiene libertad, tiene libre albedrío, tiene carácter. Ahora no sea rebelde. Porque a veces le están dando un buen consejo, pero también es terco, ¿no? Bueno, y terca. Pero grave problema es tratar de hacer que los demás hagan lo que yo creo que se debe hacer. Déjelo. Déjelo si le gusta. déjelo. Ay, es que come mucha, mucha grasa. Pues allá. Yo aprendí hace muchos años, de verdad, que yo no le exijo a nadie. No, ¿para qué le exijo? Ni les doy consejos. Ay, ¿qué me aconseja? Nada, haga lo que usted quiera. Porque yo me cansé de dar consejos. Me cansé de rogarte, de que hiciera caso. Y no, eso no, terminan haciendo lo que ellos piensan que deben hacer. Entonces cuando me preguntan, ¿qué hago, pastor? ¿Cómo resuelvo mi caso? Haga lo que usted crea, lo que Dios le guíe, lo que Dios le dice. Aplique la palabra, cumpla los principios de la escritura, pero no someta a los demás. Amén. Otra. Escuche los dos y evalúe. El día en que vayan a hablar de mí ante ti, porque lo van a hacer, dame la oportunidad de hablarte a tu otro oído. Como el bolero, déjame hablarte al oído. Pero no escuches uno solo. ¿Estamos de acuerdo? Y yo no voy a creer nada de lo que digan de ti hasta que no evalúe si fue verdad o no fue verdad. Y se van a preparar para orar, reconociendo que en toda manzana de la discordia mi deber es no criticar esa manzana. Ay, sí que es manzanero ese hermano manzanero. No, lo que hay que hacer es perdonar. ¿Y cuántas veces? ¿Y cuántas veces? ¿Y cuántas veces? 70 veces 7. Perdona. Yo creo que usted es lija para muchos. Yo soy lija para muchos. Entonces todos somos lijas. Entonces no se las debe mucho. El pastor Alexander dice: hay hermanos que buscan una iglesia perfecta. Y entonces él dice: el día en que usted vaya a esa iglesia perfecta, la daña. Claro. Primero, no hay iglesia perfecta. Y segundo, todos los que estamos aquí somos imperfectos. Entonces, no se crea que usted no es manzana de la discordia, porque sí lo es. Y yo, con toda libertad, puedo decir que en ocasiones he sido para mi casa, aún con algún amigo, una manzana de discordia. Pero he aprendido a pedir perdón, a humillarme y a reconocer en qué fallé. Amén y amén. Se ponen en pie, por favor, en el

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2: Quiero que leamos esta porción de las Escrituras. Mateo 25, la palabra de Dios dice, léala conmigo. Entonces el reino de los cielos será semejante a 10 vírgenes que tomando sus lámparas salieron a recibir al esposo. 5 de ellas eran prudentes y 5 insensatas. Diga conmigo, insensatas. Las insensatas, tomando sus lámparas, no tomaron aceite consigo, mas las prudentes tomaron aceite en sus vasijas juntamente con sus lámparas. Diga conmigo, las insensatas no tomaron aceite. Y las prudentes sí. Y tardando el esposo, cabecearon todas y se durmieron. Y a la medianoche se oyó un clamor, he aquí viene el esposo, salid a recibirle. Entonces todas aquellas vírgenes se levantaron, di conmigo, todas despertaron. Todas se arreglaron. Todas arreglaron sus lámparas. Y las insensatas dijeron a las prudentes, danos de vuestro aceite, porque vuestras lámparas se apagan. Mas las prudentes respondieron diciendo, para que no nos falte a nosotros y a vosotras, id más bien a lo que venden y comprad para ello a vosotras mismas. Pero mientras ellas iban a comprar, vino el esposo, y las que estaban preparadas entraron con él a las bodas y se cerró la puerta. Di conmigo, se cerró la puerta. Dile a alguien, no te puedo dar de mi aceite, porque mi aceite es para mantener mi lámpara encendida. Dile a alguien, no te puedo dar de mi aceite, porque mi aceite es para mantener mi lámpara encendida. Esta es una parábola que el Señor Jesús utiliza, y muchas personas la han utilizado para hablar del arrebatamiento, del rapto, de la segunda venida del Señor. Y es viable hablar de esto, pero hoy no lo quiero enfocar en la segunda venida del Señor. Hoy quiero mirarlo desde otra expectativa. Aquí no solo puede hablar de la segunda venida del Señor. Aquí yo pienso que también habla de los dos tipos de cristianos que vamos a tener en nuestra última generación, o lo que ya tenemos. Dos tipos de creyentes. Y Jesús habla de una parábola. Habla de 10 vírgenes. Y a una le llama 5 prudentes, 5 insensatas. Las prudentes son las que toman consigo lámparas, aceite, vasijas. Y las insensatas es la que se enfocan solo en la lámpara pero no se prevén del aceite. ¿Sigo paro? Y hoy quiero hablarles sobre esta parábola que Jesucristo le habla a los discípulos y al pueblo. Jesús compara a la iglesia en esta parábola en dos grupos. La compara con vírgenes, 5 prudentes, 5 insensatas. Y Jesús quiere que miremos los dos tipos de cristianos que habrán en nuestros días y de lo que en estos días hay. Hay creyentes prudentes y hay creyentes insensatos. La parábola muestra que los creyentes insensatos tenían lámpara, pero no fueron precavidos porque no tuvieron aceite consigo. Pero las prudentes tenían aceite, tenían vasija y tenían lámpara. Dile a alguien, tenían aceite, tenían vasija y tenían lámpara. Dígale a otro, tenía aceite, tenía vasija y tenía lámpara. Y hoy quiero tocarle algunos puntos importantes que creo que puede traer una bendición y un despertar a tu corazón. Al mirar este pasaje, vemos algunas cosas interesantes, ilustrantes para nuestros días, que el Espíritu Santo escribió allí para que nosotros leyéramos y comenzáramos a edificar nuestra vida y alinearla a la voluntad de Dios, a entender que Dios quiere una persona con aceite, pero también lo quiere con lámpara encendida. Lo primero que tú notas en esta historia es el orden que Jesús muestra de las prudentes, y es el orden de la vida de un verdadero cristiano. Cuando Jesús habla de las insensatas, dice lo siguiente: las insensatas, tomando sus lámparas, no tomaron consigo aceite. Cuando Jesús habla de las insensatas, solo menciona el interés que ellas tenían por tener lámpara. Querían solo la luz, el brillo, pero no el precio del aceite. ¿Sigo paro? Tomaron lámpara, y aquí vemos que el orden de los cristianos considerados insensatos son los que se preocupan por lámpara, pero no cultivan aceite. Pero cuando Jesús habla de las prudentes, dice las siguientes palabras: malas prudentes tomaron primero aceite. Diga conmigo, primero aceite, luego vasijas, y juntamente tomaron sus lámparas. Y aquí vemos cuál es el orden de un cristiano prudente, de un cristiano que está listo para cualquier misión que Dios le encomiende, de un cristiano que el diablo no los va a sorprender, de un cristiano que no se va a dejar consumir por el sistema y que no va a permitir que los sentimientos le controlen. Por un tipo de cristiano tan prudente que la circunstancia no define sus pasos. Cristianos que son controlados por el aceite, no por los problemas, que tienen el depósito del Espíritu Santo en sus corazones. Y el orden de Cristo es el siguiente: primero tomaron aceite, segundo tenían vasija, y tercero tenían lámparas encendidas, mostrándonos en esta parábola cuál debe de ser el orden espiritual de cada uno de nosotros. Primero el aceite, segundo la vasija y tercero la lámpara. En otras palabras, las insensatas se preocupaban por las lámparas, pero no se percibían del aceite. Y ese es el tipo de cristiano que solo busca el brillar, solo busca la exhibición, pero no tiene ni busca la intimidad con Dios. Las prudentes se preocupaban primero por el aceite y luego por tener la vasija y luego por tener la lámpara. El tema de este mensaje es la iglesia que no tiene aceite. Cuando la iglesia pierde su aceite, aleluya, Este es el tipo de persona, la prudente, que se preocupan primero por cultivar una intimidad con Dios antes de ser exhibido al público. Ese es el tipo de cristiano que permanece firme en cada temporada. Los que están centrados en conocer a Dios para luego dar a conocer a Dios. ¿Alguien puede alabar a Dios? ¿Alguien diga aleluya? Cristianos que buscan intimidad, relación con Dios antes de pretender brillar para otro. Las insensatas son las que solo quieren brillar para otros, pero no quieren tener un encuentro diario con la presencia de Dios. Son aquellos cristianos que solo están prestos y tienen tiempo para cuando hay oportunidades. Son los que solo buscan posición, pero no cultivan una intimidad y una relación con el Espíritu Santo de Dios. Las personas que solo buscan brillar con lámpara, pero no tienen aceite, son considerados en el reino de Dios insensatos. Personas no prudentes, personas no enfocadas, personas muy ligeras.

ocupa el vacío. Alguien que primero llena su interior del aceite de Dios antes de exhibirle a otro. Estamos en una generación que lo que quiere es brillar sin tener intimidad con el Espíritu Santo. No trate de mantener tu lámpara encendida hoy con un aceite que tú buscaste ayer. La lámpara encendida consume el aceite. Por lo tanto, el aceite que te hizo brillar ayer no te hará brillar hoy. Tiene que buscar ese aceite cada mañana. Cada día en la mañana tener un encuentro con el Espíritu Santo. El problema de las cinco vírgenes insensatas es que trataron de tener lámpara encendida hoy con el aceite que le habían echado ayer. Y el aceite se le gastó. Y ese es el problema de muchas iglesias sin aceite, que quieren crecer hoy con la comunión que tuvieron ayer. Y la Biblia dice que su misericordia son nuevas cada mañana. Debes de tener un encuentro con la palabra de Dios, con el Espíritu Santo cada mañana. Alguien diga aleluya. Si no tenemos aceite, nos vamos a apagar. Y cuando la vida cristiana se apaga, la vida de la carne se prende. Cuando la lámpara espiritual se apaga, se encienden los deseos, la perturbación, la duda, la confusión. Más cuando hay aceite en tu interior, la carne estará bajo el control. Las emociones no te van a dirigir. Será dirigido no por lo exterior, sino por el depósito que tiene en tu interior. Hoy te estoy llamando a buscar aceite. No te preocupes por los problemas que tienes. No te enfoques por las personas que te odian. Si no tiene aceite, lo vas a odiar. Pero si tiene aceite, lo vas a amar. Satanás no está enfocado en tus problemas. Satanás

los demonios. Miles de iglesias están sin aceite. Estamos viviendo tiempos peligrosos. Tiempo donde no hay muchas lámparas. ¿Sigo paro? Tiempo donde sí, donde hay muchas lámparas.

por dentro. Hay iglesia con luces hermosas, con música, con excelencia, con actividades maravillosas, con talento sobresaliente, con redes sociales que son monstruos, con grandes plataformas, con grande y enorme plataforma.

lo que hay en tu interior. Sigo paro. El aceite representa lo invisible, la presencia de Dios, la comunión en el secreto con el Espíritu Santo, la vida de victoria en el interior, la unción fresca, tangible y verdadera. El problema de las vírgenes insensatas no fue que no tenían lámparas, el problema fue que no tenían aceite suficiente. Y cuando no tienes aceite suficiente, terminarás apagado. Porque ellas estaban enfocadas en la apariencia, en lo externo, en brillar. Y descubrieron que su interior no tenía frescura. Descuidaron la vida con Dios. Y este es el gran peligro de esta generación hoy. Plataforma tienen. Dinero tienen, influencia tienen, pero no tienen aceite, no tienen unción. Hay mucha generación vacía, con palabras estructuradas, con elocuencia que impactan el oído, pero no transforman.

aceite de reserva. Y la iglesia no es una estructura. La iglesia no son cuatro paredes. La iglesia eres tú. Tú debes de brillar en tu barrio. Tu vecino tiene que saber que en ti hay fuego. Y no solo que hay fuego, que hay aceite para mantener el fuego. Alguien tiene que alabar a Dios. Quiero que a alguien se le estremezca las entrañas hoy. Quiero que entienda que apagado tú no eres funcional. Un apóstol apagado no funciona. Un coro apagado no funciona. Un músico apagado no funciona. Pero un músico encendido le saca los demonios a Saúl. Un pastor encendido enciende la iglesia. Cuando no tiene aceite, estás enfocado en tus problemas y estás siendo dominado por tu exterior, por tu circunstancia, por lo que carece, por lo que no tiene. Cuando tienes aceite, tú dices: por un camino vendrán mis enemigos, por siete huirán de mí. Cuando tiene aceite, tú dices: no solo de pan vivirá el hombre. Cuando tiene aceite, tiene la conciencia de que Jesucristo tiene el control de tu vida y de tu situación. ¡Aleluya! Hay un gran peligro, hermanos, con parte de esta generación de cristianos de hoy, que tienen forma de iglesia, pero no tienen aceite. Tienen movimiento, pero no tienen presencia. Tienen mucho ruido, mucha bulla, pero no tienen fuego. Dile a alguien: no viva sin aceite. Dile a alguien: no viva sin aceite. Hay cristianos que quieren vencer la tentación de hoy con la oración que hicieron hace semanas. Quieren escuchar la voz de Dios hoy con la comunión que tuvieron hace meses. No funciona. Dios es un Dios diario. Dios es un Dios de continuidad. Dios es un Dios de movimiento. Dios no está estático. No te sientas mal, sacúdete. Dios no está estático. Si hoy recibiste presencia, mañana hay más presencia. Dile a alguien: no viva con aceite pasado. Dile: no viva con aceite pasado. Porque hay aceite fresco en esta mañana. Salmo 92, hay aceite fresco en esta mañana. El pastor que me escucha, hay aceite fresco en esta mañana. El evangelista que lleva años sin ser usado por Dios, hay aceite fresco esta mañana. La mano de Dios no se ha cortado. El oído de Dios no se ha cerrado. Dios no está viejo. Dios no camina doblado. Él es el Dios de los cielos y de la tierra. Hay creyente en este lugar que en alguna temporada de su vida vieron

aceite fresco. Yo sé que tú tienes lámpara, pero la tienes apagada. Dios te trajo hoy para echarle aceite fresco. No puedes escuchar la voz de Dios hoy con una comunión que tuviste hace 3 meses. Estas personas quieren mantener la lámpara encendida, pero no quieren buscar aceite. El problema, mi hermano, no es haber tenido una vez aceite. El problema es no estar buscándolo continuamente. Sigo paro. El problema de muchos cristianos es vivir hoy de lo que Dios hizo en otro tiempo, sintiéndose orgulloso de la vez que Dios le usó. Pero no buscan a Dios hoy para ver a Dios moverse hoy. El aceite de ayer fue bueno para ti. Te ayudó a mantenerte encendido, a brillar. Pero para poder

seguir brillando hoy, necesita aceite hoy. Escúchame esto. Cuatro señales de una iglesia sin aceite. Cuando hablo de una iglesia, no solo me refiero a estructura, me refiero a ti, que eres la iglesia de Jesucristo. No te puedes permitir ahogarte por el triunfo, por el fracaso. No puedes permitir que lo que tiene y que lo que no tiene consuma tu enfoque. Tú debes de entender que un día va a morir. Y cuando te presente delante de Dios, Dios no te va a preguntar por la empresa que floreció, ni por la empresa que fracasó. Dios te va a preguntar por el don, el talento, el propósito que Él te dio. Y tú no serás recompensado en el cielo por ser cristiano. Tú no serás recompensado en el cielo por guardarte en santidad. Tú, eso es la salvación. Tú serás recompensado en el cielo por tus obras en la tierra. Así que si tú nunca has hecho obra y mueres, y muere Gigi Ávila, que ya partió con el Señor, no es verdad que Dios es tan injusto para darte a ti los mismos privilegios, el mismo reconocimiento de un viejito que se ganó 2 millones de almas. Y tú no te ganaste ni la vecina porque tenía vergüenza decirle que tú eres cristiana. Al cielo va a ir, pero recompensa no tendrá. Quiero que lo guarde claro. La escritura habla de recompensa. Y vi montado en un caballo blanco y dará recompensa según sus obras. Dios no te va a recompensar por el negocio que te floreció. El que recibe recompensa de ese negocio eres tú y tu descendencia. Dios te recompensa por lo que hiciste para Él. Así que puedes ser el más rico, el más talentoso, el más millonario, y cuando te mueras será tan pobre porque no hiciste nada. De hecho, Jesucristo dice una parábola y explica algo que a mí me quebró. Jesús lo convidan a comer y da una parábola y dice: cuando hagan cena, no inviten a los ricos. Eso fue para enseñar a ese hombre. No inviten a los que tienen, inviten a los cojos, a los mancos. Y le dijo: dale a ellos que no te pueden devolver, para que en la resurrección de los justos tú tengas recompensa. Yo no sé si usted me está entendiendo. Yo quiero que usted mire a alguien y le diga: la vida no se detiene en tu vida. Hay vida después de la muerte. Hay otro mundo después de este mundo. Hay un cielo que te espera. Alguien diga aleluya. Cuatro señales, y quise tomar cuatro. Hay 70, pero solo les voy a mencionar cuatro. Cuatro señales de una iglesia, de un apóstol, de un predicador, de un cristiano, de un coro, de un ministerio que no tiene aceite. Cuatro señales de una iglesia sin aceite. Ahora, es importante que escuche esto antes de tocar aquí las cuatro señales. Debe de saber que la vida espiritual es intencional, no accidental. Quiero que ponga esto en tu corazón. La vida espiritual, dile a alguien, la vida espiritual no es accidental, es intencional. ¿Qué quiere decir eso? Tú no tendrás aceite por accidente, tendrás aceite por intención de búsqueda. No vas caminando por la Minnesota y te cae aceite. No, te levantas en la madrugada a orar y te cae aceite. El aceite, que es el Espíritu Santo, no es accidente, es consecuencia de búsqueda, de obediencia, de sometimiento, de hambre de Dios. Cuatro señales. Una iglesia sin aceite, esta es la señal, siempre mantiene la apariencia, pero pierde la presencia. Porque la iglesia sin aceite está concentrada en verse bien, que se vean bien por televisión.
aunque el líder esté hecho pedazo, cuando tú te levantas, tú pares para allá, mi hijo, tú que vas a dirigir el coro o el culto, te quiero con sonrisa. Esa es la iglesia de la apariencia. La apariencia que quiere aparentar que está viva cuando realmente está muerta. Incluso saben calcular cuándo brincar, cuándo gritar y cuándo mover emociones para aparentar vida cuando realmente están muertos. La señal de una iglesia sin aceite es que se centra en mantener la apariencia, pero pierde la presencia. Sigo paro. Cuando tú lees sobre las vírgenes insensatas, parecían que estaban preparadas, ungidas, con aceite, tenían lámpara como las prudentes, estaban en el mismo grupo, esperaban al mismo esposo y parecía tener las mismas expectativas.

programa, porque todo es apariencia. Sigo paro. Una cosa es tener actividad cristiana y religiosa, y otra cosa es tener la presencia de Dios manifestada. Hay personas que son como Sansón. Siguen teniendo músculo, pero no saben que ya la presencia de Dios no está con ellos. Siguen teniendo estructura, pero Dios ya no lo respalda. Siguen teniendo movimiento, pero la gloria de Dios no se mueve. Algunos son como el rey Saúl. Siguen sentados en el trono, pero la presencia de Dios ya no está con ellos. La iglesia de la Odisea, Jesucristo le decía lo siguiente: ellas, esa iglesia de la Odisea, ella era ostentosa, apariencia. Y ella decía en Apocalipsis: soy rica, me he enriquecido. Y Jesús le dice: tú estás rica, pero yo estoy fuera, porque yo te estoy tocando la puerta. Si Él está tocando la puerta, significa que ellos se quedaron con escritura, pero sin Dios. Se quedaron con el evangelio de la prosperidad, pero sin presencia. Se quedaron con apariencia, pero Jesús estaba fuera. Llevaba meses tocándole. Y ellos dicen: somos ricas, somos buenas, somos poderosas, hacemos obras sociales. Y eso es bueno, toda la obra social es bueno. Somos grandes y Jesús afuera. ¿Sabe qué significa?

diablo en el nombre de Jesús de Nazaret. No podemos vivir sin la presencia de Dios. La presencia de Dios no estaba, no estaba en su prosperidad. Jesús le dijo: yo estoy a la puerta. O sea, no estoy con ustedes, no estoy adentro, no estoy moviéndome en sus cultos, no estoy en sus congresos. Mira dónde estoy, en la puerta. Y usted de adentro tocando y cantando. Y cantando adoraciones hermosas. Pero yo estoy afuera. No todo lo que se está moviendo significa que Dios esté allí. La iglesia sin aceite puede tener el nombre de que vive, pero está muerta. En el verso 8 dice: y las insensatas dijeron a las prudentes: danos de vuestro aceite, porque nuestras lámparas se apagan. Porque que donde no hay aceite, la lámpara se apaga, la visión mengua. Miles de cristianos de iglesias están apagados, no por pecado, no porque dejaron de venir a la iglesia, sino porque dejaron de buscar aceite fresco. Cuando no tienes aceite, siempre está dependiendo de la oración de otros. Cuando no tiene aceite, siempre necesita que un profeta venga de lejos para tú tener un encuentro con la presencia de Dios. Cuando no tienes aceite, siempre está esperando el próximo culto de la iglesia para poder sentir la presencia de Dios. Cuando Dios te llama a tener comunión continua, cuando no tienes aceite, siempre depende de alguien más espiritual que tú. El aceite representa al Espíritu Santo, la presencia divina de Dios. ¿Sigo o paro? ¿Por qué algunos están perdiendo el aceite? ¿Por qué pierden la presencia de Dios? Porque no se interesan en ir y rendirse a los pies del Maestro. Los cristianos no fuimos diseñados para vivir sin aceite. No funcionamos. No funcionamos. ¿Sigo paro? No fuimos diseñados para vivir sin la presencia de Dios, sin la comunión con el Espíritu Santo. Cuando un cristiano pierde el aceite, deja de ser funcional. Dejará de ser efectivo, dejará de tener visión. Dejará de estar encendido por él y para otros. Fuimos diseñados a movernos, a respirar, a vivir en la gloriosa presencia de Dios. Deme en 10 minutos más, sigo paro. La segunda señal de una iglesia sin aceite es que una iglesia que mantiene talento, pero no mantiene unción. Las vírgenes insensatas tenían lámpara, pero no tenían reserva de aceite en sus lámparas ni en sus vasijas. Y eso habla de una vida espiritual superficial. Tenían lo suficiente para comenzar, pero no para perseverar. Lo dejo aquí, yo sigo. Hoy hay muchos ministros que comenzaron con el fuego de Dios y ahora funcionan por costumbre. Funcionan por rutina, por costumbre. Son mecánicos, no hay fuego en sus corazones. Comenzaron orando dependiendo.

palabra. Dios no nos, ya Dios nos llamó a administrar en su presencia y administrar su presencia. El talento puede impresionar a alguien, pero solo la unción rompe los yugos de la gente. El conocimiento

0: para una vida entera. Alguien diga aleluya. Una iglesia sin aceite predica bonito, pero no confronta el pecado. Canta con fuerza, pero no quebranta corazones. Habla de avivamiento, pero es una falacia, porque no tienen altar encendido. Hablan del Espíritu Santo, pero no le dan lugar al Espíritu Santo. Oh, tercera señal, la iglesia sin aceite dependen de actividad, no de presencia. En el avivamiento de la calle Azusa no había invitado especial. Lo que había era un hombre quebrantado, una iglesia quebrantada delante del Espíritu Santo. Alguien diga aleluya. La iglesia sin aceite se mueve, pero realmente no avanza. No podemos sustituir la unción por la excelencia, mi hermano. La excelencia es buena, la amo, la quiero, es buena, pero sin aceite la excelencia es un espectáculo. Sus conciertos son espectáculo, no hay unción. Todo bien organizado, amén, me encanta, pero tiene que haber unción. No todo puede reducirse a luz, espectáculo, a brinco y guay, nos fuimos. No hay unción. Los conciertos de David terminaban libertando reyes. Los conciertos de ahora no libertan ni a los ratones de algunos conciertos. Necesitamos enseñarle a estos cantantes que antes de cantar hay que tener aceite. Que no se trata solo de tener la elocuencia, la combinación y el tono de la voz o de la música. Hay que tener aceite. La iglesia no fue llamada a impresionar al mundo. Fue llamada a manifestar a Cristo para impactar y transformar el mundo. Dile a alguien, la iglesia no fue llamada a impresionar al mundo. La iglesia fue llamada a transformar al mundo. Pablo y su grupo le decían los trastornadores, porque donde quiera que ellos llegaban sometían a los demonios. Oh, alguien diga aleluya. Donde quiera que ellos llegaban, el sistema no lo consumía. Ellos lo enfrentaban y transformaban el ambiente con el poder del Espíritu Santo de Dios. Donde tú estés tiene que haber luz. Donde tú estés tiene que haber palabra. Donde tú estés tiene que haber gloria. Porque tú eres un portador de la presencia de Dios. Porque tú te interesa en buscar a Dios. Si no hay aceite en tu lámpara es porque tú no estás buscando. Si se está apagando tu fuego es porque tú no tienes reserva. No tienes aceite. No está ordenado. Está impresionado por la lámpara, pero descuidando el aceite que mantiene la lámpara encendida. La segunda, cuarta señal, y me voy, de una iglesia sin aceite es una iglesia que aprendió a funcionar sin presencia y sin depender de Dios. Cuando la iglesia aprende a funcionar sin presencia y sin depender de Dios, es porque no hay aceite. Donde hay aceite fresco, siempre hay algo nuevo. No puede ser que tu iglesia siempre la lean y sepan las cosas. Donde hay aceite fresco, hay cosas nuevas. La iglesia sin aceite aprendió a funcionar sin depender de Dios. Es una iglesia que sabe hacer culto, pero no sabe esperar al Espíritu Santo. Sabe organizar servicio, evento, pero no sabe quebrantarse delante de Dios. Saben hablar del poder de Dios, pero no viven en el poder. El aceite en la Biblia representa consagración, santidad, iluminación, revelación, unción fresca. Los reyes antiguamente eran ungidos con aceite. Los sacerdotes eran consagrados con aceite. La lámpara del tabernáculo ardía porque tenía aceite. Cuando una iglesia le falta aceite, le falta luz. Cuando una persona le falta aceite, le falta fuego. Cuando un cristiano le falta aceite, le falta dirección divina. Cuando a alguien le falta aceite, le falta la presencia de Dios. Por eso tú encuentras en el Salmo 51
1: el rey David que dice,
0: él no dice, no me quite el reino. No, él no dice, restáurame el reino. No, él dice, no me eches delante de ti y no aparte de mí tu Santo Espíritu. David no le pide a Dios que le restaure el reino. Le pide a Dios que le restaure la vida espiritual. Porque cuando amas la presencia de Dios, tu enfoque no está en el reino natural, no está en tu negocio. Cuando amas la presencia de Dios, todo eso tú lo ves como añadidura para tú utilizarlo para expandir el reino. Yo creo que aquí hay personas pudientes, pero yo creo que juntándola todo no dan la mitad de la riqueza que tenía el rey David. David era el matador de gigantes, pero David sin embargo entendió que sin la presencia diaria moriría. Él no vivía de recuerdos de victoria, él vivía de experiencia diaria, experiencia con la palabra y con el Espíritu Santo. David pidió, restáurame con aceite fresco. Eso está en el Salmo 92, con aceite fresco. Hay algo que yo quiero concluir: el aceite que tú tienes no se puede transferir. Hay cosas en la vida que no se transfieren. Tú no puedes tener hambre y decirle a tu esposo, come por mí. No puedes transferir eso. Las hermanas, estoy segura que no transfieren su esposo. ¿Verdad que no lo transfieren a ninguna otra hermanita? No se transfiere. Puedes dejar tus hijos con la vecina, pero no puedes dejar tu esposo con la vecina. Tu aceite es intransferible. Las vírgenes insensatas se dieron cuenta demasiado tarde. Quisieron pedir aceite prestado. Pero hay cosa en Dios que nadie puede vivir por ti. Escúchame esto. Hay experiencia. Yo te puedo contar experiencia que he tenido con Dios. Muchas. Y tú puedes sentir la emoción, el gozo. Pero tú nunca vas a sentir lo que yo sentí. Porque quien la vivió y la experimentó fui yo. Hay cosas en Dios que son intransferibles. No la puede transferir. Nadie puede orar por ti como tú debes de orar por ti. Nadie puede buscar a Dios por ti como tú debes de buscar a Dios. Nadie puede tener intimidad por ti. Nadie puede reemplazar tu vida devocional por ti. Hay aceite que no se prestan. Mira a alguien a la cara y dile, tu relación con Dios no la puedes delegar. Tu llenura tiene que ser personal. La pregunta de hoy no es si tenemos lámpara. La pregunta es, ¿tenemos todavía aceite? No es si tenemos un tiempo hermoso. Es si tenemos la presencia del Dios Todopoderoso. No es si tenemos un templo glorioso. Es si la gloria de Dios está en ese templo. No es si tenemos una agenda buena, llena. Es si estamos siendo dirigidos por el Espíritu de Dios. La iglesia sin aceite puede seguir abierta, pero espiritualmente está apagada. Puede seguir reuniéndose, pero sin impacto eterno. Puede seguir hablando de Dios, pero sin cargar la gloria de Dios. Y hoy el Espíritu Santo nos ha hablado a todos, a los que están aquí, a los que están allá, y los que están allá, que están aquí, y los que están allá porque no están aquí. Profundo. Y los que están aquí no están allá porque están aquí. Pero sea allá o sea aquí, Dios quiere una iglesia con lámpara encendida y con aceite de reserva para seguir ardiendo en la gloria de Dios. Shamakataraha. El Espíritu Santo te está hablando. Te está hablando. Hoy el Espíritu Santo nos está llamando a todos a volver al aceite fresco. No está llamando a la oración, no está llamando a volver al secreto. El

0: y a esperar dirección de Dios. Cuando el aceite vuelve, la lámpara vuelve a arder. Cuando el aceite vuelve, la iglesia vuelve a impactar, a alumbrar, a encenderse, a transformar. Cuando el aceite vuelve, los corazones vuelven a encenderse y apasionarse. Cuando el aceite vuelve a tu vida, Cristo vuelve a ser el centro de tu vida. Una iglesia que pierde el aceite, Jesús deja de ser la figura central y los hombres toman ese lugar en la iglesia. Cuando hay aceite fresco, el centro de cada servicio, de cada adoración, de cada concierto, de cada congreso, no es la institución de Pepe ni el concilio de María. El centro es Jesucristo. Cuando hay aceite fresco, volvemos a ser hermanos y a no tener diferencia. Cuando no hay aceite, somos indiferentes, indolentes a la necesidad del otro. Pero cuando hay aceite fresco, somos dolentes. No nos sentimos alejados. No nos decimos, soy de esta iglesia, soy de la otra. La iglesia sin aceite pone a los miembros enemigos de otras iglesias. Porque el pastor habla en contra del otro pastor. Y crea un corazón tenebroso, un corazón oscuro, una iglesia estancada, sin fluir, apagada, entristeciendo continuamente en cada cántico, en cada prédica, en cada reunión, contristando al Espíritu Santo. Cuando un cristiano pierde el aceite, se reúnen a beber café para hablar mal de otro, para hacer ridículo a la hermana. Por eso encuentra tanta gente en las redes ridiculizando a otros ministros. No tienen aceite. Tienen que fingir que la lámpara está encendida. No pueden tener otro mensaje que no sea buscar la telaraña del pasado de otro para exponerla. Porque cuando no hay aceite, tiene que recurrir al pasado de otro para que tu canal o tus redes se mantengan aparentemente encendidas. Tiene que hablar de otro. El que tiene aceite tiene tanta revelación que no tiene tiempo de hablar más de otro. Tiene tanta palabra buena que no tiene palabra mala. Tiene tanta carga en su espíritu. Shataramakacha. El aceite fresco se recibe en la presencia de Dios. Si usted tiene tanta hambre por Dios que está dispuesto a ser honesto con Dios y a dejar el orgullo, la apariencia a un lado, Usted está listo ya para que el aceite fresco venga. ¿Sabe lo que dijo David? Úngeme con aceite fresco. Úngeme con aceite fresco. Quiero ser la iglesia del aceite fresco. Quiero ser la iglesia. Quiero ser el cristiano, el siervo del aceite fresco. La que camina no solo brillando, sino la que camina con aceite en reserva. La que está pendiente que el aceite no se disminuya. Que no se disminuya el aceite. Alguien necesita aceite aquí hoy. Aceite para su vida, para su casa, para su familia. Aceite fresco para los suyos. Seamos tan honestos hoy que oremos sin importarnos quién nos escucha. Gritemos, clamemos, vamos a gemir, a implorar aceite fresco. El Espíritu Santo de Dios me dio esta palabra para que te la diera a ti. Y me hizo escribir la mayoría para que te la leyera hoy. El Espíritu Santo se entristece cuando tú te quedas sin aceite. Él no quiere ver una vida apagada. Él no quiere verte controlado por las emociones. Él no quiere verte tener una vida apagada. Una vida de empuje, que hay que empujarte para hacer algo para Dios. Cuando tiene aceite fresco, siempre está dispuesto. Corre antes de que te llamen. Siempre dicen, heme aquí, Señor. Yo estoy lista, estoy dispuesta, envíame a mí. Cuando pierde el aceite, pierde el don profético, se estanca. Las visiones se estancan. El fluir se detiene. El don de milagro no se manifiesta. Alguien tiene que orar allí en su corazón. Porque no es coincidencia que tú estés aquí, que yo estés aquí y que yo esté aquí. Estás aquí, yo estoy aquí y te estoy predicando y tú me estás oyendo. Es el Señor haciéndote un llamado.
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Dios hará algo sobrenatural en mí. Bienvenido a este tiempo de Radio Lluvia. Qué tiempo tan hermoso. Estuvimos con nuestro pastor Eduardo en nuestro devocional. Y seguimos con el privilegio de compartir la palabra. Recuerda, Radio Lluvia, un tiempo donde se satura la programación de la cadena radial Vida con la palabra de Dios. Predicamos la palabra, memorizamos la palabra, meditamos en la palabra, con el desafío de vivir la palabra. La palabra tiene tanto poder porque la palabra es el Espíritu Santo. El Espíritu de Dios es el Espíritu de la palabra, mejor. Si cuando vivimos la palabra estamos en comunión, estamos viviendo el Espíritu de Dios. Y lo de Dios viene, lo de Dios se manifiesta. Y tenemos un lema: Dios hará algo sobrenatural en mí. Sigo con estos tiempos de Radio Lluvia. Hay multitudes que escuchan, hay personas que sintonizan. La fe crece, la fe tiene que crecer. Porque la fe viene por el oír la palabra de Dios. Otra versión dice por el oír la palabra de Cristo o el mensaje de Cristo. La fe tiene que crecer. Y cuando la fe crece, la confianza crece, hay osadía, vivimos, actuamos, caminamos conforme a la palabra y la palabra misma se respalda a sí misma. La obediencia a la palabra, ella produce todo para lo que fue enviada. La palabra no vuelve a Dios vacía y ella produce el fruto para lo que fue enviada. Y también cuando se predica la palabra hay gratitud en nuestros corazones. Y sobre eso quiero agradecer de manera especial a todos los sembradores que año tras año, temporada tras temporada, toman un recurso y apoyan la radio. Y de manera especial en estos tiempos de Radio Lluvia dan una ofrenda para que la radio se siga predicando. Una claridad que siempre hacemos: nuestras ofrendas no son para comprar un milagro, para sobornar un milagro, para una transacción, no lo hacemos de esa manera. Ofrendamos por gratitud, ofrendamos por obediencia, ofrendamos por rendición a Dios como un acto de adoración. Gracias a todas aquellas personas que generosamente lo hacen. Dios les sea multiplicando esos recursos que usted deposita para la obra de Dios. ¿Cómo lo puede hacer? Llamando a nuestro call center. Pero nuestro call center no es solamente para sembrar. También es para que usted sea atendido. Me gusta, y lo digo una y otra vez, a usted le hace bien que yo se lo repita y a mí me gusta repetirlo. Y es que la Radio Lluvia, este tiempo le llamamos Radio Lluvia, es como una conferencia. Uno asiste a un congreso, uno asiste a una conferencia, donde uno vienen invitados, predicadores, y uno escucha 2, 3, 4 días, uno saca un tiempo, lo aparta para escuchar de Dios, una palabra de Dios, una administración especial. Y nosotros, en la sabiduría que Dios le ha dado a nuestro pastor Eduardo, hemos tomado los medios radiales para hacer una conferencia a través de la radio. Eso es Radio Lluvia, una conferencia cristiana, una conferencia de la palabra, una conferencia del Espíritu Santo a través de los medios radiales. Así que toda la programación, hay pastores, todo el equipo ministerial de la Iglesia Manantial y otro equipo pastoral, estamos abocados, estudiamos, nos alineamos, sacamos tiempo para traer la palabra y usted la puede escuchar, pero tiene esta facilidad o tiene esta connotación. Usted puede ser atendido de manera personal, usted puede ser escuchado. Hay una oración personal que usted puede recibir. ¿Cómo? Llamando a nuestros números telefónicos 601-294-8320 o a nuestro número móvil 601-665-1017. Usted ahí puede llamar, dar una petición, no solamente es para sembrar, sino también para ser escuchado. Y el lema de nuestra Radio Lluvia es: Dios hará algo sobrenatural en mí. Si usted tiene algo, incluso un testimonio que contar, puede llamarnos, lo invito. Conéctese hoy en este tiempo de donde nos conectamos tanto. Usemos la tecnología para conectarnos, para ser escuchado. No tiene por qué sentirse solo, abandonado, ausente, rechazado, ignorado. Estos medios radiales, hay un equipo de servidores dispuestos a atenderlo y ese es el enfoque en nuestro corazón. Queremos escucharlos. Ese es un mensaje que le damos de parte de Dios. Bien, dicho esto, Dios hará algo sobrenatural en mí.
¿Cuál es su petición? ¿Qué usted espera que Dios haga de sobrenatural? Es una buena pregunta. El lema es: Dios hará algo sobrenatural en mí. Y la pregunta sería: ¿qué espera usted que Dios haga de sobrenatural en usted? Y a la luz de la escritura que estamos estudiando, de Éxodo capítulo 14, versículo 21, dice: y extendió Moisés su mano sobre el mar, e hizo Jehová que el mar se retirase por recio viento oriental toda aquella noche. Mire que este fenómeno de que las aguas se dividen no solamente fue un instante, según el texto, fue durante toda la noche.

Toda aquella noche vino ese viento del oriente, hizo que se retirasen las aguas y el mar lo que se volvió seco y las aguas quedaron divididas. Lo estoy leyendo en la Reina Valera, pero hay otra versión. Por ejemplo, la nueva o la traducción Lenguaje Actual. La Nueva Traducción Viviente, por ejemplo, dice: luego Moisés extendió la mano sobre el mar y el Señor abrió un camino a través de las aguas mediante un fuerte viento oriental. El viento sopló durante toda la noche y transformó el lecho del mar en tierra seca. En tierra seca. Durante toda la noche ellos cruzaron el mar. No lo cruzaron durante el día de manera particular. Dios permitió que este milagro sucediera en la noche. Incluso nos dice en el versículo 24. Bueno, déjeme leer el 22 y el 23 y llegamos al 24. Dice: entonces los hijos de Israel, el pueblo de Israel, cruzó por el medio del mar. Recuerde que era de noche. Caminando sobre tierra seca con muros de agua a cada lado. Los egipcios, con todos los carros de guerra y sus conductores, y con los caballos del faraón, persiguieron a los israelitas hasta el medio del mar. Pero poco antes del amanecer, una vez más, ellos cruzaron de noche. El Señor miró al ejército egipcio desde la columna de fuego y de nube y causó gran confusión en sus fuerzas de combate. Del amanecer vino la confusión. En el anochecer, en la noche, vino la claridad. En el amanecer vino la confusión. En el versículo 26 dice: y Jehová dijo a Moisés: extiende tu mano sobre el mar para que las aguas vuelvan sobre los egipcios, sobre sus carros y sobre su caballería. Entonces Moisés, extendiendo su mano sobre el mar, y cuando amanecía, el mar se volvió en toda su fuerza, y los egipcios al huir se encontraban con el mar, y Jehová derribó a los egipcios en medio del mar. De tantas verdades bíblicas que hay acá, quiero significar: Dios hizo este milagro en la oscuridad. En la oscuridad. Intencionalmente, no puede ser casualidad, Dios hace que el pueblo cruce. Y hay una verdad allí en esta enseñanza bíblica, y es que nosotros como cristianos o como creyentes en Dios tenemos dos oraciones. Número uno, que el problema desaparezca. Que el problema desaparezca. Aquí la oración quizás de Moisés cuando intentaron orar al principio era: Señor, estamos frente a un mar, que este mar desaparezca. Pero, o que los carros del faraón que nos están persiguiendo desaparezca. Nuestra oración es: Señor, hazme invisible al problema. Hazme invisible a la crisis, que desaparezca, que como que yo cierre mis ojos y los abra y toda esta angustia o este dolor o esta preocupación desaparezca. Pero Dios está más interesado en que crezcas, no en que el problema desaparezca. Y esa afirmación, Dios hará algo sobrenatural en mí, creo que el énfasis no es solamente que Dios quiera hacer un milagro en tu vida, sino que Dios quiera hacer el milagro de tu vida, que tu vida se convierta en un milagro, que tu vida crezca y madure. Que no seamos de los creyentes o discípulos que confiamos en Dios para que nos desaparezcan los problemas. Este pueblo, Moisés, aprendió madurez, confianza. Aprendió a atravesar, aprendió que los problemas se atraviesan. Aprendió que las dificultades se enfrentan y se cruzan. Aprendió que con Cristo, como Padre que les guía, Cristo no me va a guiar simplemente a una situación donde las cosas desaparecen. Hay que enfrentarlas.
Hay que enfrentarlas. Y la confianza es que Dios camina contigo para enfrentar cualquiera sea el obstáculo que tengas enfrente. Esa es la promesa. Dice que Dios caminó con ellos. Dice que el viento vino. Incluso dice que Jehová miró el campamento de los egipcios desde la columna de fuego. Es decir, Dios estaba en medio de lo que estaba sucediendo. Señor, pero si tú estás acá, ¿por qué no mejor haces que desaparezca el problema? Dice, no, porque el milagro que quiero hacer es que tú crezcas. Es que tú crezcas. Nosotros a veces como padres con nuestros hijos, les evitamos los problemas. Tenemos la costumbre de que mi niño, mi bebé, mi chiquito, evite el problema. Evite. Pero Dios como padre no está en los asuntos de hacernos evitar, más bien Él está en el asunto de hacernos enfrentar. Enfréntalo. La promesa es: Dios camina contigo. Dios quiere que tú crezcas, que madures en sabiduría, en confianza, en prudencia, en fe, en carácter. ¿Acaso de eso no se trata cuando Jesús nos ordenó a ser discípulos y a convertirnos en discípulos? Nota que los milagros no van al frente, los milagros suceden, lo que es la prioridad, lo que es el llamado, y los milagros siguen al discípulo, siguen a la formación, siguen al carácter. A veces hemos tomado la iniciativa o nos hemos confundido donde el enfoque de la vida cristiana es una vida de milagros. Y creemos en milagros y predicamos de milagros y somos una iglesia que enseña de milagros y oramos por milagros y oramos para que Dios use nuestras vidas, la mía y la de usted, para que la palabra de Dios se manifieste. Somos una iglesia donde la verdad, los milagros de la escritura, los creemos y los predicamos. Pero ahí no está el énfasis. El énfasis es hacernos crecer. Dios podría simplemente con un chisquido que los ejércitos de Faraón desaparecieran, pero no lo hizo. Hizo un milagro, pero los forzó a caminar. Este pueblo aprendió a depender de Dios y los hizo caminar no en el día ni en la comodidad, los hizo caminar en la noche. Oiga, qué complejo debe ser uno caminar en la noche, ¿no? Y en este tiempo, y teniendo a un lado y a otro lado una columna de aguas, porque las aguas estaban divididas y separadas. Entonces era un lugar muy oscuro, oscuro. Quiero que use su imaginación bíblica y piense cómo uno camina en medio de un mar con el agua al lado y lado. Cómo uno lo atraviesa. Había más maneras para hacerlo más cómodo, pienso yo. Dice que caminaron por todo ese lecho marino o ese lecho acuático, ahí iban caminando. ¿Qué tenía que haber en el piso? ¿Cómo tenía que ser? ¿Con qué se encontraron? Un desafío caminar en esas circunstancias. Era un desafío. Estaban probando su fe. Pero también estaban aprendiendo una enorme lección. Dios no está para evitarte. Dios quiere que camines incluso en la oscuridad, incluso en la noche, incluso en el momento que tú pensarías parar o descansar. La noche, la mayoría la usan para descansar. La noche habla de reposo, la noche habla de sueño, la noche habla de tomar nuevas fuerzas, de regenerar el cuerpo. Pero Dios en este pasaje los hace caminar en la oscuridad de noche y atravesar todo este lugar, y dice que caminaron toda la noche, porque hasta la mañana siguiente es que las aguas volvieron a su curso natural y normal. Toda una noche caminando. También quiero que se imaginen, no fueron un par de minutos nomás caminando, no fue que cruzaron solamente de aquí a allá una cuadra, unos 100 metros, no, fue toda la noche esta multitud de personas caminando por ese lugar. Y también creo que no caminaron solos. Caminaron los niños, caminaron los ancianos, caminaron los jóvenes,
Caminaron los padres, las madres, caminaron las que estaban embarazadas. Caminaron la mujer que estaba a punto de dar a luz. Caminaron todos. Había un esfuerzo que hacer. Había el evangelio depende de que actúes. Hay un esfuerzo, hay una dinámica. Ellos estaban siendo formados. Este pueblo de esclavos estaban desaprendiendo las costumbres de Egipto para comenzar a aprender a vivir en la voluntad de Dios. Y en la voluntad de Dios hay que caminar, hay que esforzarse, hay que cruzar al otro lado. Los niños deben caminar, los jóvenes deben caminar, todos deben caminar, aunque sea oscuro, aunque no veamos. En medio del mar no se veía cuándo terminaba el mar, no se veía a dónde estaba el final, pero se confiaba y se caminaba. Incluso alguno diría, y si en la mitad del camino el agua vuelve a su curso, una dependencia absoluta y total de Dios, caminar en medio de la oscuridad y caminar en medio del problema, de la crisis, de la amenaza, de la muerte, y sabiendo que los carros del faraón venían atrás persiguiéndolo. Los carros representaban en aquella época lo último en tecnología militar de la época. Y estos eran simplemente unos campesinos, unos esclavos sin armamento, sin fuerza. Parecía una obra titánica y a eso los llevó el Señor, a caminar, a esa dependencia completa y absoluta. Creo que se imagine esa escena. ¿Puedes identificar algo de eso hoy en tu vida? ¿Estás caminando? Me gusta porque Jesús, por ejemplo, en los evangelios, hace algo parecido, lleva a sus discípulos a las tormentas y los hace cruzar la tormenta. Y Jesús nos enseña que el mayor milagro no es que la tormenta cese. El mayor milagro es que tú aprendas a caminar en medio de las tormentas. Como el pueblo de Israel caminó en medio de la persecución, en medio del mar, tú y yo hoy estamos llamados a caminar en medio de las tormentas. La tormenta no es el momento para renunciar, la tormenta no es el momento para dudar, la tormenta no es el momento para volver atrás, la tormenta es el momento para anclarnos, afirmarnos y avanzar. Hoy esta palabra confronta toda mediocridad en nuestra fe, que quiere detenerse, que quiere dudar, que quiere estancarse, que quiere regresar atrás. Tenemos mucho de eso, mucho de eso. Ahora Jesús, porque este pasaje, cuando uno lee a Moisés, es imposible no relacionarlo con Cristo. Moisés extendió su mano y las aguas se retiraron y obedecieron. Moisés está personificando, es una tipología de Cristo. Cuando Jesús en Mateo reprende el mar, en Mateo 8, reprende el mar, reprende la tempestad, y la tempestad y el mar le obedecen y se someten. O sea, Dios tenía el poder para impedir que se levantara el mar, pero Dios lo permite para hacernos crecer y madurar. Y me llama la atención que Jesús dos veces hace que sus discípulos enfrenten la tormenta y enfrenten el mar de Galilea o el lago de Galilea. Dos veces los hace enfrentar. Y en la primera de ellos, Jesús estaba durmiendo en la barca. Los discípulos se desesperaron, se angustiaron, gritaron y no entendían lo que estaba pasando. Y Jesús dormía, dice la Escritura. Dice que la gran tempestad se levantó, pero Jesús dormía. Dice Mateo 8, verso 23, y entrando en la barca, sus discípulos le siguieron. Versículo 24, y aquí se levantó en el mar una gran tempestad, tan grande que las olas cubrían la barca, pero él dormía. Dormía. Sus discípulos le dijeron, Señor, sálvanos que vamos a morirnos.
¿Por qué temen, hombres de poca fe?, les contestó Jesús. Y levantándose, reprendió a los vientos y el mar y se hizo grande bonanza. Jesús nos impulsa, y allá tenemos que llegar si queremos ser imitadores de Cristo Jesús, al punto de que podamos dormir. Dormir no es pasividad. Aquí en el texto, dormir es un símbolo de descanso y reposo en Dios. Que aprendamos a dormir en medio de las tormentas. Y acto seguido, después Jesús, en Mateo capítulo 14, vuelve y enfrenta a sus discípulos a una tormenta. Pero en esta ocasión Jesús ya no va en la barca durmiendo. Dice que en la cuarta vigilia de la noche, Mateo 14, 25, dice: más en la cuarta vigilia de la noche, Jesús vino a ellos andando sobre el mar, caminando sobre el mar. La tormenta estaba y Jesús está caminando sobre el mar. Y la verdad es esta: quien aprende a descansar en las tormentas, aprenderá a caminar sobre las tormentas. Era lo que Jesús les estaba enseñando a sus discípulos. Y es lo mismo que Dios enseña a través de Moisés cuando atraviesan el mar. Y ese es el principio que quiero dejarle en su corazón. Solamente la persona que aprende a descansar en medio de una tormenta es la persona que aprenderá a caminar, o podrá caminar mejor, sobre las tormentas y atravesarlas. Una vez más, aquella persona que aprende a descansar, a depender de Dios en medio de una tormenta, será esa misma persona, será aquella que aprenderá, será aquella que se levantará después para atravesar las tormentas. Quiero que usted oyente, usted televidente, cualquiera sea la iglesia a la que usted asista, quiero que usted sea una persona que aprenda a descansar en Dios en medio de las tormentas, y en consecuencia entonces pueda caminar y atravesar las tormentas. De manera especial, oro por cada persona, por cada oyente que pertenece, que asiste a la iglesia Manantial. Si algo le pido a Dios, es una iglesia de discípulos maduros, confiables, unos que aprenden a descansar. Cualquiera que sea la tormenta, se levantó un diagnóstico médico, se levantó un problema financiero, se levantó algo en el hogar, vino algo de repente que no esperábamos, vino una amenaza inusual. Pues bueno, seremos de la generación que aprende a descansar en medio de las tormentas. No importa que sea de noche,

Él no nos ha dejado. Lo que está permitiendo también es para ayudarnos a madurar. Vamos a madurar. Mire, no sabemos los tiempos que vendrán. No sabemos cómo será los tiempos finales. No sabemos cómo vendrán. ¿Y si viene otra pandemia? ¿Y si viene un tiempo de persecución? ¿Y si vienen, no sé, momentos internos en Colombia difíciles? Mi confianza no está en un presidente ni en un gobierno. Nuestra confianza no puede estar en una política macroeconómica o una política de seguridad o una política internacional de gobiernos de extranjeros. Nuestra confianza tiene que estar en Dios, pase lo que pase. ¿Estaremos dispuestos a confiar? ¿Estaremos dispuestos a descansar en Dios? Yo escuché personas en las últimas elecciones, en Colombia tuvimos elecciones, para los que están fuera de Colombia. Y había un candidato, dos candidatos, y escuché personas que me decían, si gana uno de esos dos candidatos, yo me voy del país. No, yo me voy del país. No. Si gana este, me quedo, pero si gana el otro, me voy. Porque es que yo me imagino que si gana este u otro, se va a poner, cada cual tenía sus pronósticos según su visión. Entonces, si gana este, esto va a ser difícil, yo prefiero irme. Y yo les decía, pero nuestra confianza está en eso, ¿de verdad? ¿Mi confianza depende de un hombre, de un gobierno, de un candidato? No, tenemos que madurar, nuestra confianza tiene que depender de Dios. Y creo que eso sobrenatural que Dios quiere hacer en mí comienza por edificar mi fe, edificar mi confianza. Donde quiera que tú estés, permite que la palabra hoy te confronte y te hable, te anime y te dé esperanza. Vamos a confiar y vamos a caminar en la noche, en la oscuridad, en la tormenta, en la dificultad, incluso vamos a descansar, vamos a aprender a dormir como Jesús en la barca. Y eso nos dará una señal, eso nos capacitará para en el momento adecuado aprender a caminar y atravesar las tormentas. No me imagino a los amigos de Daniel en Babilonia. Señor, que desaparece el horno de fuego. No, él no lo desapareció. Ah, pero los hizo atravesar a través del horno de fuego y permaneció con ellos y los sacó al otro lado. O a Daniel diciendo, Señor, desaparece el foso de los leones, desaparecen los problemas. No, el Señor lo dejó y lo que hizo fue atravesarlo. Y la mejor evidencia es nuestro Cristo Jesús, Padre. Si es posible, pasa de mí esta copa, pero que no se haga tu voluntad, sino la tuya. Y Jesús no pudo esquivar la cruz, tuvo que enfrentarla y atravesarla. Y gracias a esa cruz, tú y yo hoy tenemos salvación. Este evangelio, el evangelio de la cruz, el evangelio de Cristo nos enseña a enfrentar la tormenta, a enfrentar la cruz, a enfrentar el foso, a enfrentar las aguas, a enfrentar los leones, a enfrentar los gigantes. Vamos a enfrentarlo con la seguridad de que Él está con nosotros y vamos a descansar en Él. Todo temor, toda duda, toda desesperanza tiene que salir de nuestra vida. Y la vamos a anclar en Cristo Jesús. Oremos por esto. Y si de manera particular hay un gigante, una noticia, un diagnóstico, algo que se ha levantado o que está viniendo y te ha puesto a dudar y a tambalear y dices, Señor, pero ¿por qué me haces caminar en la noche? Señor, ¿y por qué una tormenta? Y Señor, ¿por qué tengo que cruzarla? Sí, y es verdad, Dios la puede desaparecer, sí es verdad. Dios tiene el poder para desaparecer esa enfermedad. Pero Dios te hace cruzarla con la promesa que estará contigo. Señor, ¿y por qué no desapareces esta angustia? Porque lo que Él quiere es que aprendas a depender con Él en medio de la tribulación. Nos estamos preparando como iglesia, como pueblo. Yo no encuentro en la Biblia un pueblo inmaduro. ¿Tú te imaginas a la iglesia primitiva cuando escuchaban el Evangelio? A la iglesia primitiva, cuando se le predicaba el Evangelio, los que lo escuchaban y aceptaban el Evangelio se hacían objetivo de muerte del Imperio Romano. En aquellos tiempos, ser cristiano era tener una sentencia de muerte. Por 300 años, el Evangelio, la iglesia primitiva fue perseguida. Y esa iglesia creció y creció y creció. Porque el corazón del cristiano no era, wow, me hago cristiano y todo desaparece.
Me hago cristiano y mis problemas se van.

Es como tocar una lámpara de Aladino. Todos mis deseos se cumplen, ¿no? Ellos aprendieron a atravesar la persecución, a atravesar. Y Dios se manifestó. Dios hacía algo sobrenatural. Dios respaldaba, Dios sanaba, Dios guardaba, Dios abría mares. Vamos a crecer. Sé que nuestra confianza provocará, hará que se manifieste muchas cosas sobrenaturales de Dios. Vamos a orar. Llámanos. Llámanos. Si quieres unirte en este tiempo de oración, llama al call center 601-294-8320. O también a las llamadas móviles 601-665-1017. Donde quiera que estés, hay un equipo de servidores para atenderte. Qué bueno sería escuchar tu voz, orar contigo juntos. Recuerda nuestro call center 601-294-8320. Y también nuestras llamadas móviles 601-665-1017. Y hay muchas personas que a veces siembran y ni llaman. También a todos ustedes, gracias. Y esa canción de fondo dice: podemos tener paz en la tormenta.

a todas aquellas personas que se han comunicado con nuestro call center 601-294-8320 y han presentado su petición de oración. Quiero unirme con usted para orar. También aquellos que han llamado al número celular 601-665-1017. Con ustedes también me quiero unir. Y aquellos incluso que han dejado un mensaje de WhatsApp o notas de voz al 315-625-4430. Padre, por todas estas personas, me uno con ellos. Señores, sé que suena bien en una oración simplemente decir, tú nos das fuerza para atravesar la tormenta. Pero recuerdo ahora en mi mente momentos donde he pasado por tormentas, enfermedad, crisis, problemas quizás financieros, familiares. Señor, con ese entendimiento, sé lo complejo que es pedirte paz. Sé lo complejo que es creer en ocasiones que tú estás con nosotros cuando no lo vemos. Sé lo complejo que es intentar descansar en ti, en nuestras fuerzas, en medio de una situación angustiosa, difícil, apremiante. Señor, pero tú lo puedes hacer posible. Tú puedes hacer algo sobrenatural en mí. Y ese algo sobrenatural comienza para que yo aprenda a descansar en ti. Ayuda a cada oyente, ayuda a cada televidente. Espíritu Santo de Dios, ayúdanos a descansar en ti. Ayúdame a descansar en ti. Dame tú la fuerza que yo no tengo. Dame tú la sabiduría que me escasea. Dame tú la voluntad que a veces mengua. Dame tú la firmeza que en ocasiones no manifiesto. Ayúdame, Padre, a descansar en ti. Ayúdame, dame la capacidad para aferrarme a tu palabra en medio de la duda, de la tormenta. Señor, ayúdanos a madurar, ayúdanos a caminar, ayúdanos a permanecer, ayúdanos a crecer, que en medio de este proceso que estamos viviendo, tú seas formado en nosotros una mayor confianza, una mayor fe, que podamos ser llamados hijos de Dios, pueblo de Dios. El pueblo de Dios es el que camina en medio de la tormenta. Los discípulos de Jesús son los que permanecen a través de la tormenta. Los discípulos, el pueblo, la iglesia es la que camina en la oscuridad, es la que pone su confianza en Cristo Jesús. Ayuda a esa madre, ayuda a ese padre que ha pedido oración. Ayuda a aquel que está en la cárcel. De manera particular, oro por personas que están en la cárcel. Ayúdales allí a aferrarse, a conocerte, a crecer, a madurar, a depender de ti. Ayuda a ese hombre en el hospital, en la clínica. Ayuda a ese abuelito, a esa abuelita, en aquel hospital, en aquella clínica. A esos niños, a esos padres que tienen a sus hijos en aquella UCI. Ayúdalos a depender de ti en medio de la tormenta. En este mundo tendréis aflicción, dijo Cristo Jesús, pero confiad, yo he vencido al mundo. Y esa es la confianza que tenemos. Tú has vencido toda enfermedad, tú has vencido toda dolencia, tú has vencido toda amenaza de secuestro, toda amenaza de violencia, tú has vencido todo divorcio, toda ruina, toda miseria, todo tú lo has vencido. Tú caminas con nosotros, pastores. En medio de la crisis que estés viviendo en aquella iglesia, Dios camina contigo. Dios abre camino en el desierto. Dios abre camino aún en el mar. Dios abre camino aún en la tormenta. No nos ahogaremos, no pereceremos, no naufragaremos, no cruzaremos al otro lado. Llegaremos al otro lado. El enemigo que un día viste, ya no lo verás más. Tu corazón crecerá.
Yo lo puedo creer. Tu corazón crece en confianza en Dios. Tu fe crece, tu dependencia crece. Seremos conocidos como aquellos que tapan bocas de leones. Seremos conocidos como aquellos que atraviesan el fuego. Seremos conocidos como aquellos que caminan sobre las aguas. Seremos conocidos como aquellos que atraviesan los mares. No por nuestra fuerza, no por nuestra gracia, no por nuestra habilidad, sino porque la sabiduría, el espíritu, la misericordia de Dios está en nosotros y somos formados a imagen y semejanza de Dios. Gracias, Padre, porque tú estás haciendo algo sobrenatural en mí. Gracias, Señor. Y prepárate, ya viene nuestro pastor Eduardo. Con un tiempo poderoso en nuestra radio lluvia, Dios hará algo sobrenatural en mí.

0: Así es, seguimos en este tiempo tan bello de los...
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0: Bueno, es una hermosa canción, alegre, hablándonos que Jesús va en el bote, Jesús va en la barca. Qué bueno saber que Él está con nosotros. Estamos en una radio lluvia muy importante, estamos terminando el primer semestre del año 2026. Hoy es el último día de este semestre y ya mañana, además de ser el primero de julio, es el primer día del segundo semestre. Quiero bendecir a cada persona que está conectada en cualquier parte de Colombia y de América Latina y en cualquier parte del mundo. Donde quiera que usted esté, oro al Señor por su vida. Si está en el campo, si está en la ciudad, si está en un apartamento, en un edificio, en un aeropuerto, porque próximamente tomará un avión, si está en la empresa, si está en la calle, en algún lugar, le bendigo y espero que Dios haga algo poderoso en su vida en este tiempo de radio lluvia que tenemos como lema. En esta radio lluvia tenemos: Dios hará algo sobrenatural en mí. 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Pero gracias a ti, Omar, que estás pendiente de las torres, estás pendiente de los transmisores, de las plantas, para que todo salga bien. Yo quiero reconocerlos de manera pública. Y a los que están aquí conmigo en este día, ellos están aquí, Alejandro, como operador de switcher, está Evelyn, que está en la parte de la operación de videos, está Marlon, que está también como operador de sonido, está César como camarógrafo, está Luz como camarógrafa, está Harry Carvajal como camarógrafo, está Diego como asistente de producción y está Nicolás como diseñador gráfico. Ustedes no ven estas personas, pero todo eso, gracias a Dios, es lo que permite que la señal llegue hasta usted, que las imágenes lleguen hasta usted. Y yo estoy aquí para bendecirles en este día con una palabra que Dios ha puesto en mi corazón. Y la palabra que les quiero compartir se titula Lo sobrenatural en la resurrección de Lázaro. Repito, lo sobrenatural en la resurrección de Lázaro. Creo que la historia de la resurrección de Lázaro es conocida, si no por todos los que caminamos con Dios, a lo menos más del 90% tiene idea de la resurrección de Lázaro, incluyendo al pueblo católico también, que camina también en el deseo de conocer más a Dios. La resurrección de Lázaro fue algo sobrenatural. Recordemos lo que la Biblia dice en Juan 11, usando la Nueva Traducción Viviente, versículo 41 en adelante. La palabra de Dios dice así: Así que corrieron la piedra a un lado. Entonces Jesús miró al cielo y dijo: Padre, gracias por haberme oído. Tú siempre me oyes, pero lo dije en voz alta por el bien de toda esta gente que está aquí, para que crean que tú me enviaste. Entonces Jesús gritó: Lázaro, sal de ahí. Y el muerto salió de la tumba, con las manos y los pies envueltos con vendas de entierro y la cabeza enrollada en un lienzo. Jesús les dijo: quítenle las vendas y déjenlo ir. Aquí hay un milagro, y los milagros se mueven en el ámbito sobrenatural. Aquí hay una familia también. Hay una familia que, por lo que yo percibo, es una familia que está unida. Es una familia que tiene recursos. En las excavaciones que se han hecho en la tierra de Israel, se encontró la casa de María, de Marta y de Lázaro. Los escombros, las ruinas. Y encontraron una casa que tenía jacuzzi. Eso no era normal en aquella época para una familia pobre. Así que aquí estamos hablando de una familia que tiene un poco más de lo necesario para vivir. Encontraron una habitación, se cree que era la de Lázaro. Encontraron otra habitación que se cree que era la de Marta y otra que era de María. Tres habitaciones en aquel tiempo indicaba una posición económica sólida. Pero Jesús se quedaba allí muchas veces. Entonces encontraron muchas habitaciones, lo que indica que en alguna de esas se quedó Jesús y en las otras se quedaban los doce que andaban con él. Además, lo alimentaron las veces que Jesús llegó a ese lugar. Y aquí viene entonces aquello que Dios ha puesto en mi corazón. Él quiere hacer algo sobrenatural en tu vida. Si eres una persona solvente, si eres una persona de escasos recursos, si eres una persona trabajadora, si tienes un negocio, si eres una persona independiente, Dios quiere hacer aún cosas sobrenaturales contigo. Recíbelo en el nombre de Jesús, del Señor Jesús. Pero aquí encontré en esta historia que cuando Dios quiere hacer algo sobrenatural, Él pide que la persona haga algo natural. Y aquí encontramos algunas cosas que ellos hicieron que era del campo natural. Lo primero, habla de la oración en el caso de Lázaro, porque dice la Biblia que le mandaron a decir: Señor, al que tú amas está muy enfermo. Eso habla de pedirle, de hablarle. La oración es pedir, la oración es hablar. Cuando Jesús llegó, llevaba 4 días de muerto, le dijeron: si hubieras estado aquí no habría muerto, pero tú llegaste y nosotros sabemos que todo lo que tú pidas, el Padre te lo dará. Están hablando ese concepto de la oración, porque la oración es pedir a Dios algo y escuchar lo que Él también le dice a uno. Así que aquí hay algo, y es la importancia de orar. Cuando necesites algo sobrenatural, camina y practica la oración. Segundo, cuando Jesús se encontró con María, dice la Biblia que María se postró y lo adoró. Así que lo segundo es que tú te vuelvas un adorador. El adorador no es el que canta. El adorador es el que se inclina ante su poder, aunque no tenga buena voz. Es el que se quebranta ante su presencia. Es el que tiene un corazón abierto para Dios. El que quiere agradarle y claro que se alegra en cantarle, en escuchar música, música solemne, profunda, música que tiene contenido, música que toca el corazón de Jesús. Van dos cosas, oración y adoración. Pero luego el Señor le dijo, dice la Biblia, que cuando llegaron a donde estaba Lázaro sepultado, dice la palabra que el versículo 38 dice, Jesús todavía estaba enojado cuando llegó a la tumba, una cueva con una piedra que tapaba la entrada, corran la piedra a un lado, les dijo Jesús. Aquí habla entonces de quitar los impedimentos de la vida. Mira, pidió el Señor estas tres cosas. Para que Él haga algo sobrenatural, Él te va a pedir que hagas cosas naturales. Pidió que, ahí va, pidió que creyeran en Él, que oraran. Lo oraron, adoraron, quitaron la piedra. No sé qué piedra tú tienes, qué cosas tú tienes en tu vida que debes quitar. A veces es la incredulidad, a veces es el alejamiento de Dios. Y cuando ellos hicieron eso, entonces, dice el versículo 41, así que corrieron la piedra a un lado, entonces Jesús miró al cielo y dijo, Padre, gracias por haberme oído. Tú siempre me oyes, pero lo dije en voz alta por el bien de toda esta gente que está aquí para que crean que tú me enviaste. Entonces Jesús gritó, Lázaro, sal de ahí. Y el muerto salió de la tumba, salió, resucitó. Algo va a resucitar en tu vida, créelo. Algo va a resucitar en tu familia, créelo. Algo va a resucitar en tu economía, créelo. Algo va a resucitar en los proyectos que tú tienes. Dios es sobrenatural y hace cosas sobrenaturales. Resucitó Lázaro. El milagro es muy poderoso porque la Biblia no da detalles. Solamente dice que el que estaba muerto volvió a la vida, no más. Pero médicamente, una persona que lleva 4 días de muerta está descompuesta. Tiene mal olor. El corazón está detenido. Algunos miembros del cuerpo están también putrefactos, de ahí el mal olor. Tiene microbios, tiene insectos y tiene bacterias. La cara totalmente inerte, el cuerpo totalmente inerte. No hay sangre, las venas están marchitas como cuando se marchitan las flores. 4 días de muerto. No era que estaba privado, es que está muerto, es que está enterrado, está en una tumba. Así que cuando Jesús da la palabra y aquel cuerpo viene a la vida, ahí es un milagro creativo, de manera repentina. Pero recuerde que está el cuerpo, no está el espíritu, no está el alma. Además, regresa el alma, regresa la vida, regresa el espíritu, regresa el pensamiento, regresa la voluntad, regresa el razonamiento, regresa todo y se levanta de la tumba. Y ahora Jesús dice, quítenle las ataduras que tiene, porque en aquel tiempo se enterraba a la persona con lienzos y también tenía vendas que protegían y que aseguraban el cadáver. Jesús pudo haberlo resucitado sin que tuviera vendas, pero ahí Jesús sigue pidiendo lo natural. Así que el Señor quiere que tú hagas lo natural, porque Él quiere hacer lo sobrenatural. Él no va a hacer lo sobrenatural si primero tú no haces lo natural. Y después que Dios se glorifica con poder, tú debes hacer lo que hicieron ellos. Dice la Biblia que prepararon una cena y le brindaron una cena al Señor. Cuando Dios haga algo sobrenatural en tu vida, identifícate con una expresión de amor. Y qué bueno que en esta radio lluvia tienes la oportunidad de hacerlo apoyando este ministerio. Porque cuando tú apoyas este ministerio, tú haces posible que una familia cambie, que un hogar cambie, que un esposo cambie, que una hija cambie, que una persona que no quiere vivir encuentre razón de vivir, que el que está atado a las drogas sea libre, el que está atado al licor sea libre, el que está atado al adulterio sea libre, el que tiene problemas familiares y definitivamente no vive con él ni con ella, se vuelvan a reconciliar. Cuando tú apoyas esta radio, hay una palabra que sale desde estas ondas radiales y llega a la cárcel, a la clínica, a la montaña, al valle, a la orilla de un río, en un corregimiento, en una vereda, en un municipio, en una ciudad pequeña, en un edificio, en un parqueadero, en un carro, en una oficina, en un puesto donde la persona vende algo, la palabra llega y el Señor se glorifica. Y termino diciéndote esto: debes hacer lo que Dios te ha pedido que hagas, que siempre será lo natural. Y cuando tú hagas lo que Él te pide que hagas, Él hará lo sobrenatural. Verás a Dios con gloria y con poder.
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0: Dios hará algo sobrenatural en ti. ¡Qué bien! ¡Qué bien! Aquí tengo unos sobres que me han dado personas en estos días para apoyar y colocan aquí una petición. Esta persona, aquí tengo este sobre, dice: pido a Dios por mi hijo Miguel, Ángel, para que se le resuelva la legalidad en sus documentos en los Estados Unidos, para que se le abran puertas de empleo, pero sobre todo para que conozca a Jesús. Muchas gracias, dice, por todo lo que están haciendo a favor de nuestras vidas. Bueno, el Señor bendiga a esta persona. No dejó aquí nombre, pero dejó una semilla que yo entregaré en breve. Aquí también dice esta persona: quiero pedir que oren por Osorio Díaz, por la unidad familiar, por la salud física, espiritual y económica de esta familia. Y también aquí hay un apoyo para la radio. Está otra, es María Estela, y ella dice que quiere que oremos por la conversión, y ahí coloca el nombre un poco, no lo puedo leer, pero ella pide que esa persona conozca al Señor Jesús. Estaremos orando por eso. Aquí tengo este sobre y dice, le doy gracias a Dios por su vida y por el ministerio. Mi hija Andrea Vargas fue libre del lesbianismo y oro para que Dios le conceda una sanación de otros aspectos que ella tiene y situaciones en su vida con motivo de su desviación. Pero Dios está conmigo y sé que me dará la victoria. Soy su querida madre. Aquí que vamos a orar por esta mujer atribulada, angustiada, pero hay que darle gracias a Dios porque tocó a su hija y ahora está caminando con Dios. Así que llegó el momento también para que usted ahora mismo llame. Yo quiero pedirle a Dios algo sobrenatural a favor de su vida. Estoy creyendo que Dios va a romper cadenas, que Dios va a reconciliar matrimonios. Estoy creyendo que Dios va a ponerle amor a ese hombre por ti, mujer. Y estoy creyendo que tú vas a tener dominio propio para esperar, porque lo sobrenatural de Dios no viene en el momento, a veces viene después de un proceso, y eso habla de una espera. Quiero orar por ti que tienes un negocio pequeño, mediano, grande. Orar por ti que tienes unos hijos y quieres que esos hijos amen a Jesús. Quiero orar por ti que caminas con Dios y le sirves, pero estás enfermo. Tienes una hemorragia interna. Tienes un trastorno hormonal. Tienes un problema en el cerebro. La mente la tienes un poco confundida. Me estás escuchando y me estás viendo. Y quiero orar por ti. Quiero orar por esa mujer que ya pasaron los años y estás en la etapa de tu edad madura, pero te sientes abandonada, te sientes triste y necesitas el amor de la gente, de tu familia. Quiero orar por ti también. En fin, y quiero orar por Colombia, tantas necesidades que tiene Colombia. Y vamos a orar para que Dios salga, para que Dios haga cosas sobrenaturales en esta nación. Te vas a comunicar con nosotros a través de nuestro call center, que ahora mismo los consejeros que están allí te van a atender. 601, después 294-8320. Allí es la primera opción, pero viene otra a través de tu aparato celular. Puedes llamar desde tu aparato celular al 601-665-1017. Allí está también. Y luego tenemos un WhatsApp, el 315-625-4430. Allí llegan mensajes, notas de voz y testimonios. Y mientras estás llamando, mientras estás escribiendo, estás allí conectado, tenemos una canción lema de Radio Lluvia y la vas a escuchar, te vas a identificar con la letra y vas a creer y vas a esperar en Dios, el Dios que te ama, el Dios que me ama, el Dios que te perdonó y me perdonó, el Dios que me ha cuidado hasta este día y te ha cuidado a ti también. Así que abre tu corazón y adóralo, y luego vendré para orar por toda la gente que se está comunicando con nosotros en esta hora.

Sigue adorando al Señor. Conéctate con el cielo. La adoración nos permite conectarnos con el cielo. Cree, cree. Vamos, levántate. Levántate a creer. La palabra dice que Jesús le dijo a aquel hombre que tenía su hijo atado por demonios: si puedes creer, al que cree, todo le es posible. Sigamos adorando.

Oh Padre, tú estás aquí con nosotros. Señor, nos han llegado 1,286 mensajes en WhatsApp. Los pongo delante de ti, papá. Allí hay dolor, esperanza, fe, confianza. Allí hay un deseo. Allí hay una proyección. Padre Celestial, toma a cada persona que está escribiendo en WhatsApp. 1,286 mensajes han llegado en tan pocas horas. Eso habla de un pueblo que quiere creer, de un pueblo que quiere esperar cosas nuevas tuyas, como dice la canción. Mientras la seguimos escuchando, cree, cree. Has escrito en el WhatsApp, ahora cree. Haz lo natural y Dios hará lo sobrenatural.

Claudia Galvis, allá en Arauquita, departamento de Arauca, está creyendo, Señor, por un milagro de su hija en España. Lilia Ramos está creyendo en Fusagasugá. Ella comprará esa propiedad que quiere comprar. El padre está creyendo allá en Barranquilla Atlántico. Mariela Contreras, padre, ese embarazo de alto riesgo que tiene Adriana, Señor, se detiene cualquier amenaza de aborto porque tú eres un Dios sobrenatural. Siga, siga adorando.

y siga el Señor obrando allá en Tunja. Floralba está creyendo que toda su familia te conocerá. Allá en Zipaquirá, Luz López está creyendo que habrán puertas que se abrirán para su familia. En Pereira, Risaralda, Blanca Beltrán está creyendo por su tía Emma, que la operarán de algo delicado, pero saldrá en victoria. Siga creyendo en el nombre de Jesús. En Planeta Rica está creyendo Adolfo Pachón, aquí en Bogotá, está creyendo. Le darás un vehículo nuevo a José Acosta en Puerto Lleras, Meta. Está creyendo por una restauración financiera en Cota, Cundinamarca. Inés Díaz está creyendo por una sanidad física y emocional y espiritual. Silene López, allá en Santa Marta, está creyendo porque tú le vas a proveer un trabajo mejor. En Melgar, Tolima, Clara Bustamante está creyendo porque tiene unas deudas y quiere cancelarlas. Señor, en Ibagué, Tolima, Miriam Moreno está creyendo que sus hijas sean transformadas por tu poder. En Ohio, Estados Unidos, Sonia Arango está creyendo que Liz Tamayo, ellos tendrán un buen viaje a Guadalajara, México. Nubia López, allá en Indiana, Estados Unidos, está creyendo que tú harás un milagro en sus documentos para poder tener legalidad de estar allí en Estados Unidos. Oh, papá, oh, yo levanto oración por todos los que están escribiendo, por todos los que están llamando, por todos los que están conectados contigo, Señor, en el nombre de Jesús. Te pido por cada sembrador que está apoyando la radio. Te pido por su vida. Te pido por su economía. Ahora mismo se rompen maldiciones en el área económica. Se rompen decretos de muerte. Se rompen obstáculos jurídicos en el nombre de Jesús. Se rompe la corrupción que ha impedido que tu hijo tenga la bendición. En el nombre de Jesucristo de Nazaret. En el nombre de Jesús de Nazaret. Señor, tú mandas la lluvia. Tú haces que la lluvia refresque la tierra. Y haces que la tierra produzca. Y tú le diste al hombre la bendición de trabajar. En la Biblia hay dos momentos cuando se habla del trabajo. El trabajo antes de la caída es el primer momento. El trabajo antes de la caída es el que se recuperó con la crucifixión y la cruz tuya. Cuando tú moriste en la cruz, volvimos a tener un trabajo bendecido, un trabajo levantado, un trabajo donde tú te deleitas. Te pido que ese pequeño negocio se levante. Te pido que ese mediano negocio se restaure, que lleguen clientes, Padre. Pero te pido que ese negocio ya amplio, considerable, que tiene algunos empleados, sea un negocio que vuela a tu presencia. Se va el licor de esos negocios, las groserías, las malas palabras, el adulterio, la fornicación, la mentira, la injusticia, el engaño. Ahora mismo toma los empleados. Dios me muestra que está sanando empleados. Si alguien trabaja con alguien, eres un empleado y estás enfermo, cree ahora mismo. Ahora mismo veo a una persona que Dios la está sanando de las amígdalas. 1, 2 y 3. Recibe sanidad de tus amígdalas. Recíbelo
en el nombre de Jesús de Nazaret. Recíbelo, recíbelo en el nombre de Jesús. Veo también a una persona que trabaja, que tiene el proyecto de alejarse de su esposa. Problemas diversos han golpeado esa relación. Llevan varios años vivir, tienen hijos, veo que tienen hijos. Ahora mismo el poder de Dios viene. Arrodíllate, varón. Arrodíllate si es posible. Haz un alto. El poder de Dios inunda tu vida. Ahora mismo hay una gloria que te está arropando. Recíbelo en el nombre de Jesús de Nazaret. Veo una enfermera que has estado muy agotada y muy estresada y enferma del hígado y enferma del colon y enferma del estómago. Ahora mismo arrodíllate, cree, 1, 2, 3, recibe el toque sobrenatural y darás testimonio en el nombre de Jesús de Nazaret. Ahora mismo, gloria a tu nombre, Padre. Padre, tanta gente que ha llamado, tanta gente que está apoyando esta radio, la gloria tuya los envuelva. Gracias, Padre, porque me das el privilegio de ministrarle a tus hijos, Señor. A ti la gloria, a ti la honra. Yo no hago los milagros, tú los haces, Padre. Solamente soy un instrumento en tus manos que quiere agradarte y amarte y servirte y ser bendición para Colombia y para el mundo. Gracias, Padre, en el nombre de Cristo Jesús. Dele gracias a Dios. Y Dios está ahí con usted. Y Dios está ahí. Es una semana de victoria, créalo. Dios comenzó la obra a través de cada palabra, a través de cada predicador, de todo lo que estamos haciendo. Queremos traer transformación al corazón de los seres humanos. Haremos una pequeña pausa. Vendrá Grace Nocua con Karen Daniela para estar con ustedes unos minutos. Y nuevamente regresaré para seguir aquí compartiendo lo sobrenatural de Dios. Que creas que para el que cree todo es posible.

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Dios hará algo sobrenatural en mí. Bienvenidos. Bienvenidos.

0: Y aquí estamos, gracias Grace y gracias a Karen Daniela, que nos acompañaron en los minutos anteriores. Y esa canción con un estilo de música ranchera tiene un contenido muy grande. Bueno, estamos hablando de un Dios que hará cosas sobrenaturales en tu vida. Así va a pasar. Quiero que te prepares ahora y que escuches la palabra que te quiero compartir en este momento. Así que prepárate. La cita que voy a leer está en Lucas capítulo 5, versículos 1 en adelante.
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0: Y la hora anterior les hablé acerca de lo que Dios pidió para resucitar a Lázaro.

Básicamente, él pidió que quitaran la piedra. Y enfaticé que cuando Dios quiere hacer algo sobrenatural, Él primero pide que yo haga algo que es natural. ¿Eso qué quiere decir? Que no tengo que hacer mucho esfuerzo, porque corresponde al terreno humano. Y Él hace lo que el humano no puede hacer. Tú encuentras ese concepto en toda la Biblia. Por ejemplo, cuando la muralla de Jericó se cayó, pidió algo natural antes de que la muralla cayera, y es que le dieran 13 vueltas, algo natural. La muralla no se cayó hasta que no le dieron las 13 vueltas. Y fue entonces cuando lo sobrenatural se manifestó. Antes de eso, está el caso de Moisés. Dios quiso abrir el Mar Rojo, algo sobrenatural. Pero le pidió a Moisés que tomara la vara y golpeara el Mar Rojo. Y solo hasta cuando Moisés tomó la vara y golpeó las aguas, vino lo sobrenatural. Se replica ese modelo en toda la Biblia. El caso cuando David venció al gigante Goliat, antes de que Dios lo venciera, le pidió a David que lanzara la piedra a través de la onda. Y fue entonces cuando David obedeció que Dios hizo que esa pequeña piedra se incrustara en el orificio exacto de la frente del gigante. Y Dios fue el que hizo que el gigante cayera hacia adelante. Y al caer hacia adelante se golpeó la cabeza, la frente, la nariz, y allí quedó derrotado. Dios siempre va a pedir algo natural cuando Él quiere hacer algo sobrenatural. Y aquí vamos a ver en Lucas capítulo 5 un pasaje que quiero que miremos este concepto y esta línea que la Biblia tiene. Dice el versículo 1: cierto día, mientras Jesús predicaba en la orilla del mar de Galilea, grandes multitudes se abalanzaban sobre él para escuchar la palabra de Dios. Jesús notó dos barcas vacías en la orilla, porque los pescadores las habían dejado mientras lavaban sus redes. Al subir a una de las barcas, Jesús le pidió a Simón, el dueño de la barca, que la empujara agua. Luego se sentó en la barca y desde allí enseñaba a las multitudes. Cuando terminó de hablar, le dijo a Simón: ahora ve a las aguas más profundas y echa tus redes para pescar. Maestro, respondió Simón, hemos trabajado mucho durante toda la noche y no hemos pescado nada. Pero si tú lo dices, echaré las redes nuevamente. Y esta vez las redes se llenaron de tantos peces que comenzaron a romperse. Un grito de auxilio atrajo a los compañeros de la otra barca y pronto las dos barcas estaban llenas de peces y a punto de hundirse. Hasta ahí. Aquí hay otro
impacto sobrenatural. Lo conocemos como la pesca milagrosa. La pesca que Dios le permitió a Pedro. Pedro también era un hombre que tenía su negocio, tenía algunas personas con las que él trabajaba, tenía empleados. Pasó toda la noche pescando, dice la Biblia, pero no pudo encontrar ningún pez. Los peces salen es en las noches, salen a flote. En el día no, porque el calor del clima del agua se torna caliente y los peces se van a lo profundo. Y por eso los pescadores se van a pescar en las noches, entre las 12 de la noche hasta las 4 de la mañana o máximo hasta las 4 y media. Es el momento más indicado para pescar y Pedro había pasado toda la noche, pero no había podido tener ninguna pesca. Ahora es de mañana, el sol ha aparecido, las aguas se han vuelto a calentar. Él está con sus amigos remendando las redes. Se calcula que eran como las 8 de la mañana. La Biblia no dice, pero los estudiosos calculan por la costumbre que había en aquella época. Jesús llegó a la orilla y se subió a la barca y le dijo a Pedro que la echara hacia lo profundo. Lo que tú ves allí es que Pedro no sabe lo que Jesús va a hacer con él. Y le está pidiendo cosas naturales. Le está diciendo que bogue hacia lo profundo. Es natural, Pedro era pescador. Así que Pedro bogó a lo profundo. Cuando está a lo profundo le dice, ahora a esta hora de la mañana, se calcula que ahí ya eran como las 8:30, 9 de la mañana. Ahora Pedro vas a tirar nuevamente las redes. Y Pedro dice, pues toda la noche yo he estado tirándola y la lógica me dice que en el día no hay peces. Sin embargo, yo voy a hacer lo que tú me dices. Y fue hasta cuando tiró la red, lo natural, que no tiene lógica, porque a veces lo natural no tiene lógica, pero se puede hacer. Es que lo natural es lo que yo puedo hacer. Así que cuando él tiraron las redes, dice la Biblia que no la podían sacar debido a la cantidad de peces que habían encontrado. No se sabe cómo fue el milagro. No se sabe si fue que los peces fueron atraídos por la presencia de Jesús. No se sabe si fue que el Señor creó los peces allí. No se sabe nada. La Biblia no da ninguna explicación al respecto. Lo único que la Biblia dice acá, las redes se llenaron de tantos peces que comenzaron a romperse. Un grito de auxilio atrajo a los compañeros de la otra barca y pronto las dos barcas estaban llenas de peces y a punto de hundirse. Este es un milagro sobrenatural de alto nivel, porque no solamente se llenó la barca de Pedro, que está a punto de hundirse, sino que piden auxilio a la barca que tiene Pedro al lado y la llenan para desocupar esta, pero las dos quedan igual de llenas y quedan al punto de ambas hundirse, porque en lo sobrenatural Dios hace cosas abundantes. Dios hace cosas abundantes. Dios hace cosas mayúsculas. Dios no hace cosas solamente pequeñas. Dios hace cosas que se salen de la lógica humana para que el mundo sepa que hay un Dios.
para que el mundo sepa que hay un creador del universo, para que el mundo sepa que hay una mente que tiene la coordinación de todas las cosas. Y es que cuando Pedro se dio cuenta de lo que había pasado, dice, cayó de rodillas delante de Jesús. Aquí viene un genuino arrepentimiento de Pedro. Hasta ese momento Pedro había oído hablar de Jesús. Jesús le había dicho, tú no te vas a llamar más Simón, te vas a llamar Pedro. Pero él seguía ahí con sus problemas. Pero ahora cuando ve los milagros, o este milagro, cae de rodillas y tiene un genuino encuentro con Jesús. Dios me dice que tú vas a tener un verdadero arrepentimiento cuando veas lo sobrenatural que Dios hará contigo, contigo varón, contigo mujer, contigo joven, contigo esposo, contigo empresario, contigo empleador. Y Pedro dijo, Señor, por favor, aléjate de mí. Soy demasiado pecador para estar cerca de ti. Pues estaba muy asombrado por la cantidad de peces que habían sacado, al igual que los otros que estaban con él. Sus compañeros Santiago y Juan, hijos de Zebedeo, también estaban asombrados. Dios te va a dejar asombrado, créelo, recíbelo. Dios te va a dejar asombrado, porque será cosa grande lo que él hará contigo. Jesús respondió a Simón, no tengas miedo, de ahora en adelante vas a pescar personas. Sí, y Dios te dice a ti, no tengas miedo, de ahora en adelante serás también un ganador de almas. Hablarás de mí, compartirás la palabra con otros. Y en cuanto llegaron a la tierra firme, dejaron todo y siguieron a Jesús. Significa que Pedro se organizó. Como ya Jesús lo había llamado al ministerio de tiempo completo, ahora Pedro se organiza, establece una administración, esa cantidad de peces las tienen que atender, porque las bendiciones hay que atenderlas, los peces no se podían dañar, tuvieron que arreglarlos, quitarle las escamas, tuvieron que cortarlos. En aquel tiempo se usaba la sal, tuvieron que echarle la sal para conservarlos, tuvieron que llevarlos a un lugar para venderlos. Y si tenía deudas, Pedro, ahí tuvo que pagar las deudas, porque Dios no hace un milagro solamente por hacerlo, lo hace con un propósito. Y Pedro quedó tranquilo, acomodó, no sabemos si tenía esposa o si ya ella había fallecido, pero sí habla de una suegra. Así que Pedro organizó las finanzas, y porque no iba a dejar todo desbaratado para seguir a Jesús, porque Jesús no camina así. Jesús quiere que tengas tu autoridad arreglando todo, que des testimonio. Y cuando él arregló todas las cosas y dejó todo acomodado, entonces se fueron con Jesús. Oh, mi alma te alaba. Y eso habla de que no puedes separarte de quien hará lo sobrenatural. Sí, tú vas a seguir trabajando en lo que estás trabajando. Tú vas a seguir produciendo lo que estás produciendo. Tú vas a seguir estudiando lo que estás estudiando. Tú vas a seguir importando lo que estás importando. Tú vas a seguir exportando lo que estás exportando, vendiendo lo que estás vendiendo. Tú vas a seguir en los negocios de inmuebles, vas a seguir en los negocios deportivos, tú vas a seguir haciendo lo que estás haciendo, pero a partir de esto que Dios va a hacer de manera sobrenatural, tú vas a tener a Dios como parte de tu vida y de tu negocio, como lo hizo Pedro. Y cuando metes a Dios y lo haces parte de tu negocio, Él no va a permitir que tú fracases. Hazlo parte de tu hogar, hazlo parte de tu familia, hazlo parte de tu casa a Jesús. Tenlo en cuenta, habla con Él todas las mañanas, habla con Él por las tardes, habla con Él por las noches. Y cuando Dios te dé un milagro gigantesco, honralo, honralo con una semilla para apoyar el ministerio.
haz una reunión en tu casa con tu esposa, con tus hijos, tengan un almuerzo, una cena y denle gracias a Dios por aquello que Dios hará. Ve a una mujer que es estéril y que no has podido tener hijos y has querido tener y has orado por eso. El Señor dice que se acordó de ti. Quiero que te arrodilles. Seguro que me están escuchando y viendo muchas mujeres, pero de esas hay una que tiene la convicción que tú eres y sientes un fuego en tu cuerpo, incluyendo tu vientre, y te tiemblan las rodillas y las piernas. Arrodíllate y ahí vas a sentir el toque del Espíritu y vas a tener una criatura. Será una niña y le vas a poner dentro de los nombres Emma. Emma, le vas a poner ese nombre. No el único, puedes agregar otro, pero el Señor te dice, le vas a poner Emma. 1, 2 y 3. Padre, tu gloria está allí. Tu presencia está allí. Tu espíritu está allí. Oh, mi Padre, y esa mujer dará testimonio. Y esa mujer traerá su hija. Y yo la conoceré y oraré por esa nena y la bendeciré. Gracias, Padre. Gracias, Señor. Gracias. Veo milagros económicos impresionantes. Van a haber muchos milagros económicos. Voy a orar en breve. En breve voy a orar. Así que escucha esta canción. Te daré las líneas. Porque voy a orar, veo muchos milagros en el área económica. Sí, en el nombre de Cristo Jesús, ahora mismo, ábrete y adora al Señor con esta canción.

Oh Padre, gracias te doy. Tu presencia está aquí, en estos estudios. Este lugar yo lo he convertido, este lugar, este set, en un estudio, pero también lo he convertido en un lugar de oración. Entonces, aquí estoy, en este lugar para orar. Tú haces lo natural. ¿Qué es lo natural? Llamar. Acercarte a tu aparato celular y llamar. Tú haces lo natural. Puedes llamar al call center 601-294-8320. O también puedes llamar, te contestaremos a través de un celular. Desde tu celular puedes llamar al 601-665-1017. Puedes llamar ya. Eso es lo natural. Tú puedes hacer eso, no es difícil. Vas en el carro, estás en la casa, estás haciendo oficio. Ahora haz lo natural. Pedro, boga mar adentro, Pedro bogó, natural. Pedro tira la red, Pedro la tiró, natural. Haz lo natural, llama ya. Ya, yo estaré orando por ti en unos 6, 7 minutos. Tenemos una línea WhatsApp. En la hora anterior les dije que iban en 1,286 mensajes, pero ahora, una hora después, vamos en 2,122 mensajes. Entonces, los que quieran escribir allí su petición, háganlo ya. Los que quieran escribir un testimonio allí, háganlo ya. Ahora mismo, haz lo que Dios te dice que hagas. Y quiero que los consejeros que están ahora, tenemos unos 100 consejeros, los llamamos así, los que contestan las líneas, sean cortos. Te darán una palabra, te preguntarán el nombre, te preguntarán la petición, y si tú vas a apoyar esta radio, le dices a él que vas a apoyar, y ya lo haces tú. Ya es una decisión tuya que quieres tomar para apoyar este ministerio. Ahora Dios hará lo sobrenatural. Dios hará lo sobrenatural. Te quiero decir a ti, Silvia Ríos, en España, haz lo natural y habrá conversión de tu esposo Carlos. Te quiero decir a ti, Jimena Costa, allá en Barcelona, España, que haz lo natural, y es que ores profundamente y Dios se va a llevar el temor que te embarga. Te pido a ti, María Mosquete, en la Florida, Estados Unidos, que haz lo natural, y es que te presentes a las oficinas indicadas con fe, que Dios se encargará de lo sobrenatural. Te pido a ti, Andrés López, que estás en Melbourne, Australia, que haz lo sobrenatural, que creas en Él, que camines con Él, y Él te va a abrir a puertas allá en Australia. Te pido a ti, Candelaria Albernia, que estás en Ocaña, norte de Santander, que haz lo sobrenatural. Ora por tu hijo, y tu hijo saldrá de las drogas, créelo, en el nombre de Jesús. Te pido a ti, Patricia Triana, que estás en Girardot escuchándome, que hagas lo natural. Sí, que creas en el Señor, que ores, y ese brote extraño que tienes en tu cuerpo desaparecerá, créelo en el nombre de Jesús. Te pido a ti, Luz Galindo, que estás en Soacha, que le des testimonio a tus hijos y a tus nietos. Eso es lo natural. Y Dios los tocará y se convertirán al Señor. Te pido a ti, Rolando Pacheco, que estás en Cali, que hagas lo natural.
que tengas un testimonio agradable delante de Dios en tus negocios y el Señor te prosperará en ese negocio. Mélida Osorio, que estás en Armenia, el Señor te va a sanar de la sanidad que tú quieres en tu cuerpo, pero haz lo que Él te ha pedido. Charlie Ramos, estás en Valledupar, da testimonio en tu casa y tu familia le servirá al Señor. Berta Tolosa, que estás en Duitama, a lo natural, y ya tú sabes qué es, y la bendición financiera vendrá a tu vida. María Carmona en Manizales, tus hijos van a llegar a Dios. John Jaramillo en Tierra Alta, Córdoba, tu mamá será sanada del cerebro. Luz Velázquez en Tocancipá, sí, Dios va a escuchar tu clamor. Daniela Oñate en La Paz, Cesar, haz lo natural, lo que Dios te ha pedido, que tú sabes qué es, y el contrato se te va a renovar. Allá en Leticia, Amazonas, Andrea Cuellar, Señor te ha pedido cosas que tú no has querido hacer, hazlo y Él te va a sanar de la tiroides. Amparo, aquí en Bogotá, ama a Juan Giraldo, respétalo y honralo, y vendrá una victoria de sanidad. Padre, las líneas están saturadas, la gente está llamando, está creyendo, no está la gente comprando un milagro, la gente está haciendo lo natural y tú haces lo sobrenatural. La lluvia no es para comprar milagros. La lluvia es para creer en un Dios que hace milagros. La lluvia es para bendecir a Colombia. La radio lluvia es para que el mensaje de Dios llegue a donde tiene que llegar, a las clínicas, a las cárceles, a los hospitales, a donde hay tantas personas enfermas. Pero me conmueve mucho las cárceles, tanto hacinamiento. Me conmueve mucho es que la cárcel no cambia a una persona. La cárcel lo controla, lo mantiene en un lugar encerrado para evitar que siga haciendo daño. Pero la cárcel no cambia el corazón del ser humano. El único que cambia el corazón del ser humano se llama Jesús, el Hijo de Dios. Él cambia nuestra vida. Él se lleva la prostitución, se lleva el adulterio, se lleva el fracaso, se lleva el odio, se lleva la mentira, se lleva la maldad. El Señor te cambia. Sí, el Señor te da las fuerzas. Tú vas a ver un milagro. Así que vamos a colocar esta canción y vengo para orar tremendamente. La gloria de Dios se va a mover y tú vas a ver un milagro en tu área financiera. Recibe.

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0: Siento tu caminar.
1: Te mueves entre el pueblo.
0: Te mueves entre el pueblo.
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0: Trayendo sanidad.

ahora, Señor de los cielos, hay más de 3.700 conexiones que están en diferentes partes conectados con esta jornada de fe. Señor, tú conoces el dolor, tú conoces la aflicción, tú conoces la amargura, tú conoces la confusión, el miedo, los temores, en el nombre de Jesús. Padre, tú hiciste un milagro de una manera extraña y de una manera sobrenatural. Ni siquiera Pedro te lo pidió, pero tú querías glorificarte, Padre. Y quedó asombrado de tal manera que se tiró de rodillas en la barca y decidió seguirte incondicionalmente. Señor, pongo delante de ti todo proyecto de trabajo que tu hijo tiene, todo proyecto económico que tiene, en el nombre de Jesús, todo plan que tiene de invertir, de construir, de comprar un apartamento, de comprar una casa, de comprar un lugar para ir a descansar el fin de semana, de comprar un vehículo mejor. Pongo delante de ti, Señor, y ahora envío la palabra de fe y de poder. Me envuelvo en ti, en tu presencia. Me envuelvo en tu paternidad. Ahora mismo creo. Ahora mismo, Padre, glorifícate. Ahora mismo tú desciendes, tú obras, tú operas. Veo a una persona que le han hecho un robo considerable y has quedado golpeado y has quedado triste y afligido y confundido. El Señor dice que descanses en Él. Él va a pelear por ti. Y Él te va a sorprender económicamente. Y viene una salida sobrenatural. Recíbelo. 1, 2 y 3. En el nombre de Jesús. Veo un vehículo que se accidentó y quedó en pérdida total prácticamente. Pero no ha habido un arreglo. No ha llegado a ti la recuperación del vehículo. Pero el Señor ahora mismo comienza a moverse y se va a glorificar y tú vas a ver lo sobrenatural y vas a tener el vehículo nuevo. Recíbelo en el nombre de Jesús de Nazaret. Recíbelo, recíbelo. Habrá una llamada esta tarde donde te llamarán porque te van a contratar en esa empresa. Créelo, recíbelo en el nombre de Jesús. Recíbelo en el nombre de Jesús. También veo a una persona que le llegarán unos tiquetes del exterior. Un familiar los ha comprado y te los va a obsequiar porque hay una linda relación entre ellos y tu vida. Y Dios te dará ese milagro porque aunque no lo has pedido, el Señor se ha complacido con tu conducta y te quiere bendecir. Oh, papá, bendito sea tu nombre en el nombre de Jesús. Gracias, Señor, por los que apoyan esta radio. Gracias por los que siembran en este ministerio. Gracias, Padre. Gracias, Señor. Toma
a cada persona, toma a cada familia, toma a los sembradores, tómalos, Padre, a la viuda, al viudo, toma al desempleado, en el nombre de Jesús. Gracias, Señor, dele gracias, dígale, Señor, gracias, dígale, creo, dígale, fuerte, diga, creo, Señor, así como hiciste con Lázaro, así como hiciste con Pedro, también lo harás conmigo, diga, y daré testimonio en el nombre de Cristo Jesús. Gracias, Señor, gracias, Señor. Bien, hemos llegado al final de esta jornada. Haremos una pequeña pausa, volveré con el devocional para seguir compartiéndoles, y durante toda la tarde tendremos mucha oración. Aquí estarán mis pastores y todo su equipo, e iremos hasta las 10 de la noche en este primer día de Radio Lluvia. Nos vemos en breve.

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3: En el mensaje anterior vimos que Pablo salió de Antioquía por la persecución, llegó a Iconio y lo que allí ocurrió, y luego a Listra, a Derbe. Y termina el viaje y Pablo y Bernabé regresan 2 años después de haber salido. Salieron en el año 44 de nuestra era, regresaron en el año 46, 2 años. Y llegan a la iglesia de donde habían salido, la iglesia que los encomendó a la gracia de Dios. Y Lucas, que es el escritor del libro de los Hechos, toma espacio y tiempo para señalar que Pablo y Bernabé regresan a la iglesia de donde habían sido encomendados a la gracia de Dios. Este periplo, este viaje, había llevado a Pablo y a Bernabé a tierras lejanas, desconocidas. Los llevó a islas, a continentes, los llevó a cruzar mares, a explorar nuevas regiones, a compartir con gente de otros pueblos, otras lenguas, otras etnias. Vieron, experimentaron muchas cosas en este primer viaje misionero. Pero regresan a Antioquía porque este viaje fue el resultado de haber obedecido a la orden. Habría que leer Hechos capítulo 13, versículos del 1 al 3, para entender cómo es que Pablo y Bernabé inician este viaje tan extenso. Aquí está Antioquía. Venga con nosotros a Israel en el próximo viaje y vamos a llevarlos aquí, Antioquía. De aquí salieron, llegaron a Salamina, la isla de Chipre, cruzaron a Pafos, la otra ciudad de Chipre. De aquí salieron a Perge, llegaron a Antioquía de Pisidia. Después de allí fueron a Iconio, a Listra, a Derbe. Volvieron a regresar, regresan a Antioquía, luego a Perge, a Atalia, y regresan, no pasando por Chipre, sino por el mar, directo a Antioquía, de donde habían sido encomendados a la gracia de Dios. Quiere decir que por esta palabra entendemos que hay una gracia que encomienda. Y yo quiero encomendarlos a la gracia de Dios. Esta palabra, pues, este texto de Lucas en Hechos nos indica que somos llamados a ser encomendados a la gracia de Dios. Yo encomiendo esta palabra, lo hice en la madrugada, lo hice en la semana que estuve estudiando, lo volví a hacer hoy. Padre, encomiendo esta palabra, este mensaje, lo encomiendo a la gracia de Dios. Pero también encomiendo a este pueblo, si ha venido aquí es por algo. Y por estar aquí y por seguirme donde quiera que esté, me convierto en este momento en una autoridad espiritual. Pues como autoridad espiritual lo encomiendo a usted, a la gracia de Dios. Encomiendo a todos los que reciban esta palabra, a la gracia de Dios. Entonces, valdría la pena entender qué es encomendar. Encomendar es encargar algo o alguien a otra persona. Cuando el pastor Manuel se casó, el pastor Helevi dijo: te encomiendo a esta princesa. Deja a su hijo en el bus colegial, lo está encomendando a la persona encargada del transporte, confiando de que todo saldrá bien. O cuando usted envía algo con alguien, usted se lo encomienda, se lo entrega a fulano de tal. Y no hagas como hacen algunos repartidores de pizza, que en el camino abren y le meten y acomodan la pizza otra vez. Misericordia. Encomendar es entregar la responsabilidad o el cuidado de alguien a una persona determinada. Usted va a la guardería y encomienda a su bebé a las personas encargadas de esa guardería. Encomendar es encargar algo para que sea realizado o entregado. Usted incluso puede encomendar su carro al mecánico para que él haga un trabajo. Usted encomienda lo que usted quiere entregar, el regalo de la boda, y usted lo envía. Eso es encomendar. Encomendar es comisionar una tarea a otra persona o comisionar el cuidado de alguien, delegando autoridad a aquella persona a quien usted le encomienda. Encomendar supone confianza. Usted no le encomienda lo suyo a cualquier persona. Usted no es el primero que va por ahí que le encomienda a su hijo. O usted tiene un dinero que tiene que llevar al banco para pagar la mensualidad. Usted no puede ir. Usted no le entrega ese dinero al primer taxista que, oye, llévame al Banco General estos $1,500 que tengo que pagar. No, encomendar supone que hay confianza en la persona, pero supone además que hay responsabilidad. Usted puede tener confianza y conocer a una persona, pero sabe que si no es responsable, no le encomienda. Yo no encomiendo, por ejemplo, el púlpito a cualquiera. Hay mucha gente que habla y habla muy bonito. Incluso hay gente que tiene seguidores en las redes sociales. Algunos me preguntan: ¿y por qué fulana de tal nunca predica en Hosanna? Porque no tiene mi confianza. Porque no sé con qué disparate se va a salir. No sé con qué doctrina rara va a venir a enredar a la gente. Porque encomendar significa responsabilidad. Y lo máximo es lo que voy a decir. Encomendar es confiar la seguridad personal, la vida y el futuro a Dios. Repito, encomendar es confiar la seguridad personal, la vida y el futuro a Dios. Por eso hoy los encomiendo a la gracia de Dios. Estoy encomendando su vida porque tengo plena confianza que Dios cuidará de ustedes. Estoy encomendando su vida en manos de Dios porque sé que Dios es responsable para cuidarlo, proveerlo, protegerlo y darle toda bendición. Encomiendo su vida a Dios porque Dios es poderoso para darle el mejor futuro y hacer que la gloria postrera sea mayor que la primera. Así que Pablo y Bernabé fueron encomendados por la iglesia de Antioquía a la gracia de Dios. Seguramente la iglesia les dio alguna ofrenda, les dio algún apoyo, pero eso era insuficiente para el tiempo que estarían afuera, para las grandes necesidades y para el gran proyecto. Pero aunque la iglesia dijo, Pablo, esto no te va a alcanzar, Bernabé, esto no será suficiente, pero ustedes no van con este dinero, van con la gracia de Dios. Y de esta iglesia sale hoy con la gracia de Dios. Alguien alabe a Dios en esta casa. Entonces vamos a ver qué es encomendar a la gracia de Dios. Encomienda a Jehová tu camino. Tus pensamientos, tus planes serán afirmados, dice la palabra. Encomendar a la gracia es trabajar con el Espíritu Santo. La gracia de Dios trabaja con el Espíritu Santo. Dígame un amén, por favor. Aunque sea un poquito hipócrita, no importa. Dígame un amén. La gracia de Dios trabaja con el Espíritu Santo. ¿Cómo es que Pablo y Bernabé se deciden a hacer este viaje misionero? Hechos capítulo 13. Había entonces en la iglesia que estaba en Antioquía profetas y maestros, y da los nombres: Bernabé, Simón, el que se llamaba Níger. Simón era negro. Es como aquí en Osana, hay pastores santeños y también hay pastor negro. Santo Dios. Lucio de Cirene, Manaén, que era hermanastro de Herodes, el tetrarca, y Saulo. Dice, ministrando estos al Señor y ayunando, dijo el Espíritu Santo, apartadme a Saulo y a Bernabé para la obra a que los he llamado. ¿Está con el predicador? ¿Cómo es que Pablo y Bernabé van a este viaje? Porque están en la iglesia, están en una reunión, están celebrando, están adorando, están orando, están clamando, están ministrando al Señor. Y en ese momento de ministración, el Espíritu Santo dice, entre todos los que estaban allí, sepáreme a Saulo y a Bernabé. Para eso los he llamado. Así trabaja la gracia de Dios. Trabaja en la influencia del Espíritu Santo. Trabaja en la voz del Espíritu Santo. Y dice la Biblia que no bastó que el Espíritu Santo dijeran, son ellos. Dice que la iglesia, versículo 3, habiendo ayunado y orado, les impuso las manos, los bendijo. Y el versículo 4 dice, ellos entonces, enviados por el Espíritu Santo. Así trabaja la gracia de Dios. Trabaja cuando el Espíritu de Dios se mueve. Y en esta reunión el Espíritu de Dios se está moviendo, porque la gracia de Dios está aquí y la gracia trabaja con el Espíritu Santo, y ellos fueron enviados por el Espíritu Santo. Cuando la gracia se mueve, el Espíritu de Dios habla. Cuando la gracia se mueve, el Espíritu de Dios se activa. Cuando la gracia se mueve, el Espíritu de Dios envía. Mira, este principio concuerda con el ministerio de Jesús. Entró Jesús en la sinagoga de Nazaret donde se había criado. El ministro lo llamó. Jesús tomó el rollo del libro Y habiendo abierto el rollo, halló el lugar donde estaba escrito: el Espíritu del Señor está sobre mí, porque me ha ungido para dar buenas nuevas a los pobres. Me ha enviado a sanar a los quebrantados de corazón, a pregonar libertad a los cautivos y vista a los ciegos, a poner en libertad a los oprimidos, a predicar el año agradable del Señor. Jesús dijo: estoy haciendo esto porque el Espíritu Santo está sobre mí. Porque cuando la gracia de Dios se mueve, lo que envía es el Espíritu Santo sobre tu vida. Alguien alabe a Dios en esta casa, porque hoy el Espíritu Santo está siendo enviado sobre su vida. Mira, este principio se repite en este viaje misionero. Llegan a la isla de Chipre, llegan a una ciudad del extremo. Primero llegaron a Salamina, luego llegaron a la ciudad del extremo que se llama Pafos. Allí había un gobernador romano llamado Sergio Pablo. Este hombre quería oír la palabra de Dios, pero había un mago, un brujo, un babalao que se le oponía, un hechicero. Y dice la Biblia, entonces Saulo, que también es Pablo, lleno del Espíritu Santo. Entonces Saulo, que salió como ayudante de Bernabé, ahora el Espíritu Santo viene y toma a Saulo, lo llena de una manera especial y se convierte ya no en Saulo. De ahí en adelante se llama Pablo. Y mirando al brujo Elimas, le dijo: no cesarás de trastornar los caminos rectos del Señor. He aquí, la mano del Señor está contra ti, serás ciego y no verás el sol por un tiempo. Y le cayeron escamas en los ojos y el hombre no podía ver. Y el procónsul Sergio Pablo, viendo lo que había sucedido, creyó maravillado de lo que Dios estaba haciendo. Porque si la gracia de Dios está sobre ti, la gracia hará que el Espíritu Santo opere a través de tu vida. Alabado sea Dios. En el segundo viaje misionero,

La palabra en Asia, el Espíritu Santo te dirá a dónde debes hablar, a dónde debes callar, a dónde debes ir, a dónde no debes ir. Cuando llegaron a Misia, intentaron ir a Bitinia, pero el Espíritu no se lo permitió. Pablo, su intención era penetrar por Asia, llegar tal vez a la India, a aquellos lugares, pero el Espíritu Santo dijo, no, no es para allá. Entonces en la noche descendieron a Troas, y estando en Troas, en la noche se le presentó a Pablo la visión. Un varón macedonio que estaba en pie rogándole y diciendo, pasa a Macedonia y ayúdanos. Y Pablo entendió, el Espíritu me está diciendo, no es para Asia, no es para allá, es para acá, es para Europa. Y bendito sea Dios que tomó esa decisión, porque el Evangelio llegó a Europa, transformó a Europa. De Europa vino América, de Norteamérica enviaron los misioneros, y hoy América Latina es el lugar del mayor avivamiento en el mundo, porque el Espíritu Santo sabe cómo trabajar. Alguien alabe a Dios en esta casa. Pero te voy a decir algo. El Espíritu Santo no solamente encomienda para grandes misiones, porque ¿quién de nosotros será como Pablo? ¿Quién llegará a ser Pablo? Entonces la gente va a decir, bueno, eso es para los grandes. Bueno, Ananías no era tan grande, y el Espíritu Santo le habló que fuera a ver a Pablo. ¿Por qué? Porque el Espíritu Santo comisiona también para cosas que son aparentemente pequeñas. Observa los detalles. Felipe está predicando en Samaria. Hay un gran avivamiento. Hay sanidades. Dice que la ciudad entera estaba impactada por el ministerio de Felipe. Pero el Señor le dice a Felipe, desciende por el camino sur, por el camino que va hacia Gaza, desciende. Y Felipe dejó la multitud, la ciudad, conmovida, y va por el camino. Hechos 8:29 dice, y el Espíritu dijo a Felipe, acércate y júntate a ese carro. ¿Y quién iba en el carro? Una sola persona. ¿Me hago entender? Algunos pensarán que el Espíritu Santo solo nos habla para grandes multitudes. No, aquí era una sola persona la que iba. Y el Espíritu le dice, acércate a ese carro. Y cuando Felipe se acerca, ve que el hombre va leyendo Isaías 53. Y Felipe le dice, ¿entiendes lo que lees? Y él dijo, ¿cómo entenderé? Regresaba de Jerusalén. Pero ¿cómo entenderé si no hay quien me explique? Y Felipe toma tiempo y le explica y le habla. Y llegan a un cierto lugar donde había agua y dijeron, ¿qué impide que yo sea bautizado? Y Felipe comprueba que el hombre se ha entregado a Jesucristo y lo bautiza, y se separan, y nunca más vio a Felipe. El hombre se fue por su camino, el Espíritu Santo tomó a Felipe, lo llevó a otra ciudad y nunca más supieron de él. Bueno, desde aquella época comenzó una iglesia en Etiopía llamada la Iglesia Copta, con millones de personas a través de los siglos. Y es una iglesia que todavía guarda las escrituras originales, las más antiguas están en la iglesia de Etiopía, la Iglesia Copta. Porque aunque sea una persona, el Espíritu Santo te hablará, porque la gracia de Dios se mueve así. Aleluya. Así que cuando en el metrobús, en la universidad, en el trabajo, en el hospital, el Espíritu Santo te inquieta, no calles, habla. Porque la gracia de Dios está trabajando contigo y con aquella persona. Hoy, uno de los pastores más reconocidos del país, con una de las iglesias más representativas, es el pastor Rubén Aguirre. Pero Rubén Aguirre era un músico borrachón. Y un hermanito de aquí de la iglesia,
que ya no vive en Panamá, se fue, se jubiló.

y se fue para el interior, para su tierra allá adentro, llamado Balbino Osorio. No era predicador, ni todavía lo es. No era un gran siervo de Dios, pero sintió una voz en el interior que le dijo: háblale a ese muchacho perdido. Eso fue hace bastante tiempo, porque ya de muchacho, bueno, háblale. Y Balbino luchó, pero se atrevió. Le habló el pastor, hoy pastor Rubén Aguirre, reconoció su necesidad, se entregó a Cristo, y mire lo que Dios ha hecho a través del tiempo. Así que la gracia de Dios trabaja con el Espíritu Santo. Ponga su mano en su corazón y diga: que la gracia de Dios trabaje conmigo por el poder del Espíritu Santo. Y hermanos, el Espíritu Santo tiene muchas maneras para ayudarnos a entender, para darnos a conocer, para revelarnos, para guiarnos. Vamos a ver a un profeta llamado Agabo, que llegó donde Pablo estaba, y ¿qué hizo? Tomó el cinto, el cinturón de Pablo, y se amarró las manos y los pies y dijo: así harán en Jerusalén aquel hombre a quien le pertenece este cinto. Estaba hablando de otra manera. No siempre será que viene un profeta ratatatatatatatata, así dice Jehová, porque te puede pasar lo que pasó en aquella iglesia en Colón, que los hermanos llegaron temprano y estaban orando. En esa época, el que llegaba a la iglesia, entraba al templo, sabía que tenía que orar hasta el momento de iniciar lo que ellos llaman el culto. Así que había un grupo de hermanos en el altar, y había uno que oraba así: batalla, batalla, batalla, batalla, no es batalla, si nos viene la prueba, batalla, batalla, batalla. Y el otro que estaba al lado se le quedó mirando y dijo: rata, ta, ta, ta, ta, ta, ta, rata, ta, ta, ta, rata. Bueno, me va mejor con los chistes que con los versículos. Así que primero, la gracia de Dios trabaja con el Espíritu Santo. Segundo, esa es la gracia que encomienda. La gracia de Dios encomienda con propósito. Dios no hace nada sin propósito. Veamos dos versículos y usted me va rápidamente a captar lo que trato de decir. 13:2. 13:2, ¿de qué, pastor? De Hechos. ¿Lo tienen? Yo me lo sé de memoria, pero quiero que usted lo encuentre, o que al menos lo vea en la pantalla, porque quiero que le encuentre la esencia de lo que voy a decir. Hechos 13:2. 1, 2, 3, todos. Ministrando estos al Señor y ayunando, dijo el Espíritu Santo: apartadme a Saulo y Bernabé, a Bernabé y a Saulo para la obra a que los he llamado. Ahí comienza todo. Ahora, veamos 13:24 en adelante. No, 14:24 en adelante. ¿De qué, pastor? De Hechos. Y usted me va a descubrir. Pasando luego por Pisidia, vinieron a Panfilia. Y habiendo predicado la palabra en Perge, descendieron a Atalia. De allí navegaron a Antioquía, desde donde habían sido encomendados a la gracia de Dios para la obra que habían cumplido. ¿Qué dice Hechos 13:3? Apartadme a Saulo y a Bernabé para la obra a que los he llamado. Ahora vienen a la iglesia y rinden cuenta de la
obra que habían cumplido. Alabado sea Dios. Quiere decir que ellos fueron encomendados para hacer una obra. Dios siempre encomienda con un propósito. Y ellos regresaron porque la obra que se les encomendó había sido cumplida. Pues yo te quiero decir que la gracia de Dios hará que la obra que Dios te encomiende sea cumplida. Yo dije, la gracia de Dios te capacitará para que la obra que el Señor te encomienda sea cumplida. No vas a hacerlo a medio palo. No abandonarás en el camino. No fracasarás en el intento. No serás derrotado. Pablo fue apedreado en ese viaje. Fue tratado de ser encarcelado. Fue expulsado de la ciudad. Lo arrastraron como muerto. Pero no se quedó en el viaje. Regresó habiendo cumplido la obra. Tu matrimonio no fracasará. Vas a cumplir la encomienda. Tus hijos no fracasarán. Tu obra como padre y madre será cumplida. Tu red no se quedará raquítica. Tu obra será cumplida. Oh, gloria a Dios. Para que ese propósito se cumpla, tenemos que caminar bajo la unción. La gracia nos lleva a caminar bajo la unción. Ya vimos que el que los envió, el que los llamó fue el Espíritu Santo. El que los envió fue el Espíritu Santo. El que los guió fue el Espíritu Santo. Y el que los capacitó fue el Espíritu Santo. Y ahí, pues, si uno remonta la historia, el viaje, vamos a encontrar cada detalle de cómo es que la gracia trabaja con el Espíritu Santo para cumplir el propósito de Dios. El cumplimiento de este propósito nos lleva a entender que nuestra vida va a depender de la oración, de la búsqueda de Dios, de la penetración en la palabra, de una vida de fidelidad en medio de nuestros fracasos, errores, limitaciones, pero con un corazón siempre deseoso de caminar en la gracia de Dios. Y así se cumplirá el propósito de Dios en nuestra vida. Pablo, que antes era Saulo, fue transformado por el Espíritu Santo. Y ya vimos lo que sucedió en la isla de Chipre, cómo su nombre es cambiado por causa de lo que allí se realizó. Bendito sea Dios. Porque la gracia de Dios en el cumplimiento del propósito, la gracia de Dios capacita. Yo puedo dar muchos detalles, ejemplos, pero por ejemplo, ser radiodifusor requiere de una capacitación. Yo no la tenía y tal vez no la tengo todavía. Cuando el Señor puso la primera emisora de radio en nuestras manos, fue una cosa, un de repente, fue algo que ocurrió de un domingo que alguien recibió la palabra y me llamó el lunes y me dijo, usted va a tener su emisora. Y no era cristiano el que me lo decía. El día siguiente me entregó la emisora. El miércoles yo tenía ya que tomar propiedad de la emisora. Y no teníamos ni qué poner en la emisora. No teníamos ni quién manejar a los equipos. Así que en esa época había cassette, había disco, había. Y yo tomé todo lo que yo tenía. Y lo más de lo que yo tenía era Marino y Dani Berríos.
Y eso fue lo que se comenzó a sonar. Y la gente decía: Radio Marino. ¿Por qué?

Pero hoy está Osana Capital, está Osana Estéreo, está Osana Carismática, está Osana en Colón, está Osana en Canajagua, en las provincias centrales, y está la señal de televisión cubriendo todo el país, porque el Espíritu Santo te capacita para cumplir el propósito de Dios. En la sinagoga de Antioquía, Pablo fue llamado a predicar. Y dice la Biblia que se levantó, hizo señal con las manos que hicieran silencio y comenzó a hablar. No sabía con qué respuesta se iba a encontrar, pero sucedió que una multitud creyó al Señor. Porque el que te encomienda te da la capacidad para cumplir lo que Él te ha encomendado. Esfuérzate en la gracia, dijo Pablo, esfuérzate y vas a ver cómo se cumple. La gracia de Dios dirige, porque cumplir el propósito de Dios requiere seguir las direcciones de Dios y también los puntos, los lugares, las personas a donde Dios nos lleva. Bueno, ellos salieron encomendados a la gracia. ¿Pero qué? ¿A dónde vamos? El imperio romano era inmenso. Bueno, salieron de Antioquía, navegaron hasta la isla de Chipre, la ciudad de Salamina, predicaron, de allí fueron a Pafos. Allí se le transforma el nombre de Saulo a Pablo. Atraviesan el mar, llegan a Asia, Asia Menor, llegan a la ciudad de Perge, pasan a Antioquía. Cada paso de tu vida, si estás en la gracia de Dios, será dirigido por Dios. Y en esa dirección de Dios irás a lugares que no conocías ni te imaginaste. Hablarás con personas que no esperaste nunca hablar. Verás señales que tú no sabías que existían de parte de Dios. Tendrás sueños, un sueño literal. Una noche soñarás con un ángel, con algo. Verás cómo Dios te protege. Verás cómo Dios te libra de accidentes, de peligros, de cosas terribles. Verás cómo Dios te sana cuando estás enfermo. Verás cómo Dios te provee cuando tienes necesidad. Oye esto. Aunque no tengas un mapa que defina tu ruta, la gracia de Dios te llevará de gloria en gloria y de triunfo en Cristo Jesús. Porque cuando hay propósito de Dios, la gracia de Dios te dirige. Pero también la gracia de Dios te fortalece para soportar toda adversidad. Y ya vimos eso en la celebración anterior. De cada ciudad se levantaba persecución. De cada ciudad fueron expulsados. En Listra, Pablo hasta fue apedreado. Lo sacaron como muerto de la ciudad. Pero regresaron a Antioquía en victoria. Porque la gracia de Dios te fortalecerá en los tiempos duros, cuando necesitas cumplir el propósito de Dios. Así que ya tenemos, la gracia de Dios trabaja con el Espíritu Santo, la gracia de Dios trabaja con propósitos divinos. Número 3, la gracia de Dios respalda a quien asimila, a quien recibe la encomienda. El Espíritu Santo dijo: Saulo, Bernabé, y se fueron. No pidieron otra señal. No dijeron: Señor, si eres tú. No pidieron que un profeta les profetizara. No buscaron un vellón. Dios les habló: vamos. Y en el camino descubrieron cómo Dios respalda.

0: a los que obedecen a lo que Dios les encomienda. Cuando fui a Sri Lanka hace muchos años, conocí a un predicador, a un pastor del estado de Oregón, que ya partió con el Señor. Recuerdo su nombre, Murray McLeese, un gringo alto, fornido, guapo, rubio, así, un chiricano, güey. Y él testificó cómo había construido el último templo. Viajaba a la ciudad de Dallas y de Dallas tenía que regresar. Estando en el aeropuerto, había un hombre, un tejano, sentado con sus botas, su sombrero, un vaquero tejano. Y una voz le decía: acércate y háblale. Y él decía: no lo conozco. Y esta gente en Texas son terribles, son peliones. Y la voz le decía: acércate. Y cuando se acercó al lado: Señor, le voy a hablar. ¿Qué le digo? Hola, ¿cómo está? Soy Murray McLeese. Y una voz adentro le dijo: pregúntale si él va al cielo, a quien quisiera ver. Y él dijo: Dios mío, yo no puedo decirle eso porque casi le estoy diciendo que se morirá. Pero él le dijo: quiero hacerte una pregunta. Si vas al cielo, ¿a quien quisieras ver? Y el hombre comenzó a llorar. Se quitó el sombrero y sudaba y lloraba. Y le dijo: ¿por qué me pregunta eso? Él dijo: siento algo. Y él me dijo: si voy al cielo, quiero ver a Jesús, pero quiero ver a mi esposa, una mujer santa que vivió para Dios, que oró por mí toda la vida, que la acompañé a la iglesia solo en Navidad o en Semana Santa, nunca más, porque he vivido una vida perdida. Pero si voy al cielo, quiero ver a mi amada. Entonces él le puso la mano y le dijo: hay una manera en que puedes verla. Le presentó a Cristo y el hombre se convirtió. Se entregó al Señor. Él se fue para la ciudad. El hombre arrancó para la ciudad donde iba. Dos domingos después, está el pastor Murray predicando. Y va a entrar a un hombre alto, rubio, fornido, con botas, que se quita el sombrero y se sienta. Y él dice: lo conozco. Había viajado desde Dallas aquel domingo para escuchar la palabra. Al concluir, así como hacemos yo, como hago yo, el pastor Murray tenía el proyecto de un templo nuevo. Y él le dijo: permítame hablar con usted. Usted me atendió en el aeropuerto, así que lo llevó a la oficina después de predicar. Y le dice: usted fue lo que Dios usó para darme fe de que volveré a ver a mi amada que se fue con el Señor. Permítame ahora hacer algo por usted, que esto contribuya al nuevo templo. Cheque, $5 millones. Tú no sabes lo que Dios hace cuando el Espíritu Santo te mueve a hablar con alguien o hablarle algo. Tú no sabes lo que va a suceder. Puede ser que te den un trompón, puede ser que te saquen, puede ser que te digan loco, pero puede ser que el Espíritu Santo sea el que te esté moviendo y haya una vida que tú no sabes lo que Dios puede hacer en el futuro. Cuando Pablo predicó en Pafos y el mago quedó ciego, el procónsul, el jefe de la isla, se convirtió maravillado del Señor. Señor, porque Dios respalda a los que reciben la encomienda. En Hechos 13:48 dice que los gentiles se regocijaban y glorificaban la palabra del Señor y creyeron gran número, porque Dios respalda cuando recibimos su encomienda. Así fue como esta propiedad llegó a ser parte nuestra. Yo pasé por aquí un día y vi esto y sentí en mi corazón, qué lugar tremendo. Un día, cuando no era pastor, en un ayuno, en una isla separado, el Señor me dijo, quiero una iglesia en el centro de la ciudad. Y resulta que este es el kilómetro cero, el centro de la ciudad. Y hablé con el dueño del terreno y le expliqué mi visión y le dije, y él dijo, ¿y para qué quiere eso? Digo, para una iglesia. Y él dijo, pero si eso es un lugar comercial, ese es un punto, eso vale demasiado para una iglesia. Pero dije, pero Dios habló a mi corazón. Una semana después, él me llamó y me dijo, he soñado varias veces que ahí se levanta una iglesia. Pastor, negociemos el terreno. Bendito sea Dios. Y luego no era suficiente. Y había que comprar toda la parte de atrás para el estacionamiento. Y la institución dueña puso el remate de la venta. Y en mi corazón sentí, haz una oferta. Y yo oré, que nadie más llegue, Señor, que nadie más se aparezca. Y estuve allí a las 6 de la mañana y nadie más se apareció. Y llegué con mi oferta y me dijeron, no la aceptamos, vamos a ponerlo otra vez. Y pusieron otra vez y otra vez oré. Y nadie llegó, nadie ofertó nada. Entonces tuvieron que negociar con nosotros. La gracia de Dios te guiará. Porque la gracia de Dios acompañó a Pablo y a Bernabé con señales, con prodigios y milagros. Y eso sigue ocurriendo en el día de hoy. Yo quiero hablar con alguien que está del otro lado de la pantalla, está en otro país y se le está presentando la oportunidad de un negocio grande. Y Carraja Masaya Jabá. Es un negocio millonario. Estoy hablando más de 20 millones de dólares, lo veo claramente. Pero si cae en tus manos será una bendición para ti y tu familia, pero también para la iglesia. Quiero decirte que la gracia de Dios te llevará a hacer la negociación y a obtener, y pronto se verá en los próximos años una institución comercial, financiera, que bendecirá al pueblo de Dios. Anótalo y guárdalo, grábalo. Porque el día que se inaugure, quiero que recuerde lo que Dios te está diciendo hoy en otro país y en otra ciudad. Pero mi hermano, la gracia de Dios también se manifiesta en provisión sobrenatural. Yo me estoy gozando aquí. Porque en este momento estoy necesitando una provisión sobrenatural. Porque esta semana tengo que firmar un contrato y el abono inicial es de 250 mil dólares. Que no los tengo, que no los tenemos. Pero Dios, si es la gracia de Dios la que está conmigo, me dará ese dinero en esta semana. Pablo y Bernabé salieron de Antioquía. Tal vez le dieron un dinerito. Tal vez la iglesia les dio algo. Seguro. Pero solo cruzar este mar, llegar aquí y luego cruzar acá y luego cruzar el mar Mediterráneo para llegar a lo que hoy es Turquía. Cuando llegaron a Antioquía, que es tierra adentro, ya se les había acabado el dinero, ya no tenían dinero. Pero no se detuvieron. Yo le digo a los pastores siempre, a los empresarios, a los emprendedores,
1: Que el dinero nunca sea la causa que detenga tus sueños. Le digo a los padres de familia que el dinero nunca sea lo que el diablo utilice para detener el propósito de Dios en tu vida. A ver, iglesia, dígame un amén. A ver, iglesia, diga: el dinero nunca me detendrá. Porque yo conozco a alguien que dijo: mío es el oro, mía es la plata, dice Jehová de los ejércitos. Porque yo conozco a alguien que dijo: mi Dios pues suplirá todo lo que os falta conforme a sus riquezas en gloria en Cristo Jesús.
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3: Un día mi hijo Daniel, yo había salido de viaje en la madrugada, volví como a tercer, cuatro días, y él me estaba esperando. Me dice: papi, nunca me hagas esto. Le digo: ¿Qué pasó, mi amor? Estaba realmente enojado. Nunca te vayas sin decirme cuándo volverás a casa. Y ese día entendí lo importante que es que mis hijos, que mi familia sepan que yo siempre volveré a casa. Una vez fui a un país, no me recibió nadie, iba en un taxi, era una reuniones con gente del gobierno, y entonces el taxista me lleva. Ya era declinando la noche y me dice el taxista: oiga, me dice, ¿y quiere una dama para esta noche? Le digo: señor, le digo, yo soy casado. Y me dice: ¿qué importa? Todos vienen a lo mismo aquí. Yo dije: wow, se leyó el manual del taxista, ¿no? Y le dije: señor, en ese momento teníamos 15 años, 14 o 15 años de casado. Le digo: tengo 15 años de casado, tengo dos hijos, Daniel y Esteban. Él me mira por el retrovisor, me dice: al hotel, ¿verdad? Sí, al hotel, señor. Cuando yo le digo al taxista, que no lo conozco, yo no sé su nombre, él no me conoce, que no, porque yo tengo un hogar. Lo que yo estoy diciéndole al pronunciar el nombre de mi esposa y el nombre de mis hijos, los estoy sentando conmigo ahí, porque en tres días yo regreso a casa. Y yo no puedo confundirme. Tú regresas a casa, nunca lo olvides. En tres días, o regresas con culpa, con vergüenza, o regresas mintiendo y ocultando, o regresas con la alegría de haber puesto a tu familia y sentarlo en tu familia. Por eso usted siempre me escuchará hablando de mi familia. ¿Por qué? Porque cuando yo me vaya de aquí, yo regreso a casa. Hoy vivimos un ataque a la familia. Hay enemigos silenciosos de la familia. Y es el mundo y la cultura. No es fácil. Descubriendo la Biblia, encontré Primera de Juan 2, 15 al 17. Creo que es el mejor texto que describe este mundo moderno. No amen a este mundo, nótalo bien. El principio de todo mal es el amor al dinero. Yo no puedo enamorarme de este mundo porque este mundo pasará, este mundo se acabará, ni las cosas que les ofrece el mundo, porque cuando aman al mundo no tienen amor por el Padre en ustedes. Yo tengo que elegir. O dejo que la fantasía de este mundo me absorba, me seduzca, o pongo mi corazón en el Padre. Él es mi suficiencia, Él es mi vida, Él es el dador de todo. Él es el que me cuida, Él es el que me llena. Le dijo a la mujer samaritana Jesús, si tomaras del agua que yo te daré, nunca más volverás a tener sed. Él está diciendo, soy el único que puede llenar tu vida. Dice, oye, ¿puedes ir a traer a tu marido? Dice, no tengo. Dice, claro, no tienes. Porque 5 has tenido y el que ahora tienes, tienes que casarte con él en octubre, ¿no? Porque no es tu marido. La pregunta que surge, ¿y cuántos maridos necesitas para creer que llegaste? ¿Cuántas aventuras más necesitas? ¿Qué más necesitas poseer para llegar? Nadie llega a partir de lo material, pues el mundo solo ofrece un intenso deseo por el placer físico, un deseo insaciable por todo lo que vemos, y ahí viene, y el orgullo de nuestros logros y posesiones. ¡Uf! Si usted vale por el orgullo de lo que posee, de lo que tiene y quiere lucirlo, no llega. ¿Por qué? Porque el deseo de los ojos jamás será satisfecho. Yo no vivo, yo ya no veo con codicia. No, yo decido no mirar con codicia. Yo decido no envidiar lo que el otro tiene. Yo decido y pongo mi corazón en Cristo. Nada de eso proviene del Padre, sino que viene del mundo. Y este mundo se acaba junto con todo lo que la gente tanto desea. Porque cuando muramos, no te llevas nada. Por eso yo tengo que tener una mirada puesta en el Señor. Pero el que hace lo que a Dios le agrada, vivirá para siempre. Es muy fácil creer en Dios. ¿Se puede tomar las palabras y concentrarlas? No, son inmaterial. ¿Se pueden materializar los pensamientos? No, es inmaterial. Se llama tu alma y tu alma tiene una característica. Vive eternamente y hoy aquí decides dónde quieres despertar cuando tu cuerpo se detenga. O en un lugar de oscuridad, de dolor que nunca termina, o en la presencia del Padre que te creó. Es negocio. Tú tienes que elegir. Lo que Dios nos está diciendo es que el mundo te ofrece placer, deseo, quieres tener, quieres poseer, quieres lucir, pero siempre habrá un deseo que nunca será satisfecho. Un día un amigo llegó a la casa y me dice, mira Sixto, lo que me compré, el auto que me compré, porque uno tiene que estar a la altura. Yo dije, cayó en la trampa. ¿A la altura de quién? ¿Y con quién te estás comparando? Tú no tienes que estar a la altura de nadie. Tú tienes que tener el auto que puedes pagar, pero deja de estar aparentando, endeudándote. Tú tienes que vivir con alegría, con contentamiento, con gozo. Ese gozo no lo da el auto que tienes ni la casa donde vives. Ese gozo, esa plenitud la da Cristo, porque Él te dio identidad. Cuando amamos este mundo, comenzamos a desear placeres momentáneos y desarrollamos un deseo insaciable por vernos, por aparentar, y nos llena de orgullo los logros y las posesiones y la apariencia. Pero eso es material. Un día te vas a enfermar, ahí vas a clamar a Dios. Nada de todo eso va a sanarte y terminarás de rodillas clamando a aquel que te formó y pidiéndole perdón y misericordia. Comencemos desde ahora. Todo eso es pasajero, todo es pasajero. No llegas, no lo alcanzas. El mundo y sus deseos se desvanecen. Sin embargo, quien hace la voluntad del Padre permanece para siempre. Vivimos en una cultura que presenta trampas disfrazadas de éxito, libertad y satisfacción. Lo temporal no es eterno. Lo eterno es Dios. Eso es superficial. Voy a dar una comparación. Una vez llegaba donde un amigo en un país X, un hombre de mucho dinero, pero muy educado, y fue tan bonito. Yo llegué con el embajador de mi país, entramos a aquella mansión, toda la servidumbre estaba fuera esperándonos, ¿no? Como si fuera uno, como de película, ¿no? Y nos bajamos del auto, el señor de la casa nos recibe, comienza a presentarme a toda la servidumbre, él es mi mayordomo, él es esto, él es lo otro, como 20. Al final me dice, él es el misionero que contraté para pastorear a mis hijos. Yo dije, wow, este es un rico cristiano, tiene misionero, ¿no? Y luego él nos introduce en su casa, dice, la casa la diseñé inspirado en la película tal, la alfombra, la escalera, este es un Botticelli, este lo compré, costó $1,500,000. Yo decía, wow, nunca había tenido una experiencia porque era como de película, ¿no? Y un hombre bueno, un hombre especial. Yo salí de ahí todo impactado, ¿no? Cuando voy y le cuento a mis amigos, a otros amigos, dice, ¿y te llevó al casino que tiene abajo? Ah, no, le digo, el casino, no soy de ir al casino abajo. Yo creo que me dejó en la parte de arriba. Pero cuando yo tuve esa experiencia, yo digo, qué increíble lo que él ha logrado. Fue una experiencia bonita. Años después, fui a la casa del hijo de uno de los hombres más ricos del mundo. Y yo dije, bueno, si en aquella casa yo vi un Botticelli, vi un Rembrandt, vi esto, vi alfombras, vi ese baño que era como todo este tamaño, con una lámpara en medio de... No, aquello era de película. Y yo dije, ¿cómo se verá la casa del hijo de uno de los hombres más ricos del mundo? Un cristiano que amo profundamente. Cuando llegamos, igual estaban los mayordomos con guante blanco, que te sirven todo igual, y todo. Era una cosa experiencia. Entonces él me va a mostrar su tesoro, porque cuando tú hablas, muestras tu tesoro, ¿sí? En eso dice, oh, aquí viene mi tesoro. Y entran sus niños y le dicen, papá, la bendición, vamos a acostarnos. ¡Wow! En ese momento yo dije, este es rico de verdad. Y abrazó a sus hijos. Imponía las manos sobre sus hijos. Yo me estremecía como me pasa ahora. Impuso sus manos sobre sus hijos y lo bendijo a cada uno. No le importó los invitados que estaban, no, dice, porque cada noche, antes de que mis hijos se acuesten, ellos vienen para que yo los consagre a Dios. Y de repente él me iba a mostrar su Botticelli, ¿no? Y dice, ah, y esta pintura que está aquí atrás es de las que más valoro. Esta pintura la hizo mi esposa. Y yo entendí lo que era un rico de verdad. Y yo dije, ayúdame, Señor, a entender que cuando uno es rico, no lo determinan las posesiones, ni la apariencia, ni la belleza. Se revela el corazón, y ese corazón debe revelar a un Cristo que hizo que mi corazón volviera a mi casa, que valorara el cuadro que pintó mi esposa y el abrazo de mis hijos. La familia está siempre bajo ataque, siempre. Vivimos en un mundo de apariencias que nos presiona a amenazar la familia. Hoy tenemos vivimos en una época donde se normaliza el egoísmo, donde se ridiculiza el compromiso, donde se debilita la autoridad de los padres, donde se reemplazan los principios bíblicos por opiniones humanas, donde se enseña que cada quien puede vivir como quiera sin consecuencias. No es cierto. Es una cultura que quiere robarnos el tesoro de la casa. Matrimonios que en lugar de vivir bajo pacto, viven en un engaño constante. Este otro día, oye Edwin, ahora nadie se va a hacer mi amigo porque cuento sus cosas. Y si ustedes no me dan material, pues ¿qué cuento? Tienen que darme material, ¿no? Este señor era un grupo de empresarios que me vinieron a la oficina para tomar un café, mal hablados, vulgares. Y yo decía, Dios mío, ellos no me conocen, no, ni siquiera me respetan de cuidarse de que... No, ellos solo querían conocerme y vinieron con otros. Y yo dejé que ellos hablaran. A mí me encanta hacer preguntas y dejar la gente hablar porque les conozco, ¿no? Y me dan material para predicar, ¿no? Y hablaban que las mujeres, que los tragos, que los negocios, que las trampas que hacen. Y yo los miré. Yo dije, qué mundo más vacío, qué solo, pura apariencia. Uno de ellos me llama como un año después y me dice, Sixto, estoy en una crisis. Le digo, ¿qué pasó? Dice, Sixto, usted sabe, la costumbre aquí, dice, uno se acuesta con todas las empleadas. Wow. Dice, pero ahora estoy en un lío. ¿Qué pasó? Dice, es que de esta me enamoré. Estoy obsesionado. Surge una obsesión y la obsesión nubla el entendimiento, te hace ver estúpido, ya no piensas, no midas el riesgo, no midas lo que arriesgas, porque entraste en un círculo que comenzó con un deseo que alimentas, luego enceguece tu entendimiento y te convierte en una persona obsesiva por obtener un placer que es un engaño, porque todo lo nuevo excita, pero oculta todas las imperfecciones que tiene, ¿sí? Entonces yo no puedo caer en la trampa de creer que esto nuevo llenará. No, llegarás a 5, a 6, a 7, a 8, a 10 y no terminarás. Y yo le pregunté, oye, le digo, pero cuando dices todas, ¿a qué te refieres? Dice, no, más de 10. Yo dije, wow, no tiene temor. No tiene respeto. Dice, tengo dos hijas, tengo una esposa preciosa, dirijo una compañía grande, estoy en un alto nivel, pero estoy asustado. Dice, lo estoy arriesgando todo porque estoy locamente enamorado de esta chica. Yo le dije, bro, le digo, o usted corre hoy o mañana viene a contar el desenlace, que será muerte, tristeza y dolor. Un año después aparece. ¿Lo perdió? Todo. Porque así es este mundo. Te ilusiona, te mete una fantasía. Y cuando lo vi el trabajo que estaba haciendo, yo dije, Dios mío, lo perdió todo. Perdió familia, perdió empresa, lo perdió todo. ¿Por qué? Porque este mundo te hace recorrer un camino de deseo, de obsesión. Ten cuidado, ten muchísimo cuidado, porque hoy vivimos en el mundo de la fantasía, la Matrix del Internet, ¿sí? Yo tengo que tener cuidado. ¿Qué significa el mundo en la Biblia? Este sistema de valores que vive a espaldas de Dios, exalta el pecado, minimiza la santidad, promueve la independencia de Dios. Yo puedo, nos creemos dioses en nosotros mismos. Este mundo no es neutral, tiene influencia constante sobre la mente, la moral, la familia. Pon a tu familia presente, decide ser radical, aléjate de las personas incorrectas, aléjate de socios que no te convienen, aléjate de ambientes que están lastimando tu ética. Los deseos de este mundo destruyen la familia. Los deseos de la carne incluyen inmoralidad sexual, adicciones, ira descontrolada, egoísmo, pereza espiritual, infidelidad, falta de dominio. Otro día otro empresario, este sí cayó. Le dice, oye, dice, ¿Y qué se hizo fulana? Dice, no vino jefe, ¿no sabe que tiene SIDA? No. ¿Ahora dónde va? ¿Ahora a quién le cuenta? ¿Ahora cómo enfrenta ese desafío? Dijo, comencé a llorar como un niño. Eran las madrugadas y no podía dormir. Con el susto de que yo tuviera SIDA. La angustia tomó mi corazón. Temblaba. Era un momento de dolor profundo. Dijo él, y una de esas madrugadas, como a las 2 de la madrugada, escuché los pasos de mi esposa bajar. No pude disimular más. Abrí mi corazón y le dije, es que yo soy. Y le dijo la esposa, como una buena cristiana, todo el tiempo lo he sabido y he orado tanto por esta noche. Perdón, dijo él, caí de rodillas. No, a mí no, mijo. A mí no, mi amor, le dice, a Dios. El único que puede salvar tu alma es Él, yo no. No tienes que pedirme perdón a mí, porque vives en función de Él, no de mí. A mí no me has engañado, te has engañado a ti mismo. Yo he estado orando cada vez que conocí una nueva aventura tuya, cada vez que hacías algo que... Yo estaba orando por esta noche. Por esta noche. Ese día que él contaba el testimonio, a mí me impactaba porque decía, entonces caí de rodillas y le entregué mi vida a Cristo y yo estoy aquí como un milagro, dijo él. Dios me salvó y me ha dado una nueva oportunidad para poder contar que Él transforma y que Él llena. Es la historia de Sansón. Tenía fuerza física, había nacido de un milagro, de una mujer estéril. El ángel lo había anunciado. Le dio la unción del Espíritu desde el vientre de la madre. Lo hizo el hombre más fuerte del mundo. Mataba miles de enemigos con una quijada de un león, de un burro. Era un hombre espectacular. Su fuerza crecía, su cabellera corría, tenía un secreto que guardar. Nunca había pasado navaja sobre su cabeza. Pero dice Jueces 14, 1 y 2, cierto día, ten cuidado con cierto día, no abras la puerta. Cierto día Sansón se vio atraído por una mujer filistea, la mujer equivocada, la de la que no tenía que enamorarse. Cuando volvió a su casa le dijo a su padre y a su madre, me gusta esta joven filistea de Timnat, quiero casarme con ella, consíguemela. Wow, ahora está grande, está fuerte, tiene 18 años. Los papás pequeñitos, no hablan inglés, no entienden nada de tecnología. Ahora yo sé, la quiero. Se vuelve capricho. Y el capricho es una trampa. No golpees la mesa. Eso no te hace fuerte. Fuerte te hace escuchar el consejo de los que te aman. Fuerte te hace preguntar a tus amigos, ¿me conviene? Fuerte te hace pedirle a Dios discernimiento. Pero Sansón abrió la puerta y los enemigos comenzaron a conocer su debilidad. ¿Cuál era su debilidad? Las piernas bonitas. Pues contratemos a la de mejor piernas para que lo seduzca. Y le pagaron dinero. ¿A cómo se llama? Dalila. No ponga ese nombre, ¿eh? Perdón. No, porque puede ser que alguien se llame Dalila. Pero no leyó la Biblia entonces. Y Dalila le hace un cruce de piernas, lo seduce, lo enamora, lo pone. ¿En qué consiste tu secreto? Hay secretos como tu sexualidad que no puedes revelarlo a cualquiera. Jugarán con tu vida. Te desecharán. Serás basura mañana. Porque hay un juego de poderes, de dinero, donde quieren comprar tu inocencia, robar tu inocencia. Dime la verdad, Sansón. Todas las estrategias de mujer usó. Hasta lloró, dice. Hasta lloró esta. No, no, sí, tenía todo el perfil. Y dice, tú me mientes, Sansón, no me dices la verdad, no me amas. Dice, bueno, ya, te lo voy a revelar. Nunca. Uy, en ese momento dice la Biblia en Jueces 16, y vino una mortal angustia a su corazón. Lo que el Espíritu le estaba gritando es una trampa. Hay cosas que no miras, hay cosas que no entiendes, pero en tu espíritu lo disiernes. Escúchame bien, si estás en una relación y no sientes paz, corre. Si estás en una relación de socios y no sientes paz, corre. Es una trampa. La pregunta que surge, y eso es importante entenderlo, oiga bien, era el líder del pueblo, el hombre más fuerte, ungido por la presencia de Dios, un hombre sabio, un hombre con visión. Lo primero que hacen es atarlos de pies y manos con cadenas. Perderás tu libertad. Ahora serás esclavo de alguien que te extorsiona. Lo segundo es que le sacan los ojos. Ahora no tienes visión, no sabes para dónde vas. Comienzas a caminar perdido por la vida. Lo tercero es que te roban tu libertad. Y cuando antes te admiraban, ahora se burlarán de ti. Porque ese es el infierno. Te seduce y luego se burla de ti, se ríe de ti, te avergüenza. Lo perdió todo. No lo arriesgues. Por favor, no lo arriesgues. Este chico, 18 años, en un colegio, chico alto, elegante, parecía el capitán del equipo de básquet, ¿no? Termino de hablar de pureza sexual y él viene llorando y me dice, Sixto, pero si fue una apuesta. Le digo, ¿qué pasó, hijo? 17, 18 años, dice que fuimos a un baile. Mis amigos y yo hicimos una apuesta. ¿Quién se acuesta con esa flaca que está entrando? Era una apuesta. Y ella me eligió a mí, ella quiso bailar conmigo. Le dije que fuéramos a la habitación de al lado. Ella me decía que no, que mejor no, que no conviene. Pero yo la seduje, le cerraba el ojo a los amigos. Y de repente terminamos en la habitación de al lado, medio oscura, nuestros cuerpos sudando, ya desnudos. Hice la pregunta que debía haber hecho antes. ¿Por qué no querías? Dice, bueno, es que tengo sida. Llorando me decía, no sé ni su nombre. Era una vulgar apuesta. No caigas en la trampa de esos amigos que te hacen hacer apuestas para probar. ¿Qué vas a probar? ¿A quién le tienes que probar algo? Tú tienes que probarte a ti mismo quién tú eres. Porque el que sigue con tu vida eres tú. El que tiene vergüenza, miedo y culpa eres tú. No lo arriesgues en el nombre de Jesús. No arriesgues tu futuro. No arriesgues los planes de Dios. No arriesgues tu familia. Destruye a las personas y a la familia que los deseos de los ojos. Hoy vivimos en un mundo virtual donde despierta codicia, el materialismo, la obsesión por tener más, por aparentar. Vales por lo que tienes, por lo que compras, serás feliz, compites con otros. El éxito hoy es apariencia. Por ejemplo, hoy en las redes sociales usted no sabe qué es real o no, porque todo está lleno de filtros, ¿no? Y cuando usted ve a la persona en la realidad dice, uy, Dios mío, qué susto. Pero no era la, no, es que hoy todo el mundo quiere vivir en una matrix para mostrar una fantasía de lo que no soy. ¿Y cómo me presento en el mundo real? Ten cuidado, este hombre casado comenzó a jugar con las chicas en redes sociales y a hacer citas y a hacer esto y a coquetear. Y un día la esposa pasa y abre la computadora de él y ve lo que él está haciendo. Entonces ella no le dice nada y entonces ella se crea un perfil falso. ¡Ay, qué belleza!, ¿no? Y comenzó a coquetear con el marido con fotos de que no eran de ella, lógicamente. Y ella quería comprobar a dónde había llegado el marido. Y entonces le dice, guapo, dice, ¿por qué no hacemos una cita y nos vemos en tal lugar? Y aquel idiota, estúpido, medio caballo, no, llegó todo elegante, así. Y estaba esperando al figurón que entrara. Y en eso quien abre la puerta es la esposa. Qué belleza, ¿no? Escúchame. Puedes haber jugado 20 veces, 30 veces, pero un día de estos, la puerta del arca se cierra. Nunca juegues con la gracia. ¿Te parece que lo has logrado 10 veces, 20 veces, que nadie te ha atrapado, que nadie te ve? No, si lo importante eres tú y tu encuentro con Dios. Porque la Biblia es clara, todo lo que hacemos en secreto sale a la luz. ¿Por qué? Porque nos ama, por amor, para protegerte.

y restauras lo que tienes, o lo entregas y lo sacrificas todo. Observa lo que dice Josué 7:21. Vi, acá dice, la orden fue: maten todo, no tomen nada de este botín, nada, nada, no tomes nada. ¿Por qué? Porque si lo tomas, contaminas tu vida. No tomes nada que no te pertenece, y lo que Dios dice que es prohibido, no entres, no lo tomes, no lo abras. Todos van a recibir en su celular: ay, hi. ¿Cómo que hi? ¿Quién es? No, bórralo de una vez. ¿Nos vemos? Bórralo de una vez. ¿Te gusta mi foto? Bórralo de una vez. No lo abras. Es una trampa. Observa lo que ocurrió con Acán. Dice: vi un hermoso, ¿cómo era el manto? Hermoso. Así es la seducción. Y vi también 200 monedas de plata y una barra de oro que pesaba más de medio kilo. Dijo: aquí está mi pensión. Observe lo que ocurre, léalo conmigo. Los deseaba tanto que lo tomé. El deseo que conduce a la muerte. Ten cuidado. Cierra ese chat. No, que son excompañeros. No, no, no, que ellos son los que mandan esos videos. Pues tú estás viendo esos videos, estás contaminando tu corazón. No tomes esa barra de oro, porque despertará en ti deseos equivocados. Sal de relaciones donde tienes que comprometer tu fe, sentarte con la gente equivocada, que hacen negocios con mentiras, que hacen negocios tomando lo que no les pertenece. Sal de ese negocio en el nombre de Jesús. Sal antes de que sea tarde. Vea, lo vi. No permita que los deseos equivocados despierten obsesión en su vida. Murió él y murió toda su familia. No solamente tú afectas tu vida, afectas tu descendencia. Eclesiastés dice que es mejor que heredar dinero, heredar un buen nombre. Haz que tu nombre le abra puertas a tus hijos. Haz que tus hijos se sientan honrados de llevar tu apellido. Haz que tus hijos puedan lucir tu apellido con honor. Hoy muchas familias persiguen dinero, pero ya no tienen tiempo para estar en familia. No tienen tiempo para abrazarse, para conocerse. Se endurecen por aparentar. Todo es apariencia. Tenemos que trabajar y trabajar. ¿Por qué? Para tener la casa que siempre he soñado. Un día iba con un amigo en un auto de lujo. No era cualquiera, era un auto de lujo. Íbamos a comer a otra casa de otro amigo. Las dos hijas iban en la parte de atrás del auto, y esa otra casa tenía una piscina grande. Dice: papá, dice, ¿y cuándo nosotros tendremos una casa con piscina así? No, dice, ese es otro nivel. Ese es otro nivel. Un día, mis hijas, un día. ¿Perdón? ¿Perdón? Acabas de desvalorizar todo lo que Dios te ha dado. Se te olvidó de dónde Dios te trajo. No tiene nada que ver con una piscina, con un gimnasio, con... No, no, no, no, no, no, no. Tiene que ver con un corazón agradecido, con un corazón que valora, con un corazón que ama, con un corazón que abraza, con un corazón que vuelve a casa. Nos destruye la vanagloria de este mundo, el orgullo, la autosuficiencia y el deseo de reconocimiento. Tienes que trabajar con tus redes sociales. Tienes que trabajarlo. Haz ayuno de redes sociales. Elige no abrirlo una vez al día, a la semana, un día a la semana. Elige poner tu celular a un lado. No caigas en la trampa del narcisismo, de competir con los demás. El otro día, Helen y yo, una amiga nos decía, una mujer trabajadora, exitosa en todo sentido, una madre extraordinaria, dice: pero me siento mal. ¿Por qué? Dice: porque yo veo que todos publican que están de vacaciones, que en la playa, y yo aquí trabaje y trabaje y trabaje.
Ah, le dijimos, ¿y quién? Dinos algún nombre. Y yo conocíamos este nombre. Ay, ¿sabes que nada de eso es de contado? Que todo

0: a crédito, que todos son tarjetazos, que no es real, que eso no es real. Perdona, tú tienes que valorar tu trabajo, tu esfuerzo, tu pasión, tu hogar, los que has conquistado. Vuelve tu corazón a casa, a la realidad que Dios te ha dado. No caigas en la trampa. Cuando luego domina un hogar, nadie pide perdón porque nos volvemos intolerantes. Todos quieren tener la razón. Se pierde la humildad y el orgullo rompe nuestras relaciones. Las familias fuertes no son perfectas. Todos cometemos errores. Helen duerme con un hombre que ronca, pobrecita. Con un hombre que no sabe dónde se pone el cuchillo y el otro dice, pero se pone aquí 40 años después, todavía lo pone allá. No, pues Dios me puso a la par de ella para pulir su carácter. Y Helen seguro se preguntará, ¿y algún día cambiará? No sé, no sé. Esa es la realidad. La pregunta, obsérvelo, no hay hogar perfecto. Todos tenemos retos, desafíos. Lo que hace que un hogar sea agradable es la humildad de reconciliarnos cuando hemos fallado. La humildad de volver a casa cuando esté lejos y entender claramente a dónde pertenezco. Termino. ¿Cómo la cultura moderna ataca directamente a la familia debilitando el matrimonio? Dios dice que así que ya no son dos, sino uno solo. Por lo tanto, lo que Dios unió, no lo separa el hombre, lo dice Mateo 19:6. No puedes vivir por deseo. No puedes vivir, permaneceré contigo mientras te ame. O sea, ni que fuera cosa. Mientras funcione te uso y si ya no, no. Tenemos que vivir por convicción. La cultura moderna confunde la identidad de los hijos porque crecen sin presencia de los padres, sin identidad, sin límites. Elí, el sacerdote Elí, perdió a sus hijos y Dios le dijo ahí en 1 Samuel 3:13, yo le advertí que su familia quedaría condenada para siempre por el pecado que él sabía que sus hijos estaban cometiendo y no corrigió. Amar es corregir, es estar presente. La cultura moderna roba el tiempo de la familia. Volvamos a comer juntos y a mirarnos a los ojos. Volvamos a hablar entre nosotros. Oremos juntos, convivamos en familia. Cuando me toca dormir a mi nieta de 4 años, Eva, ella tiene su protocolo. ¿A quién le gusta que la vaya a dormir cuando estamos juntos? Al abuelo. Todo orgulloso yo. Vamos, abuelo, duérmeme. Y cuando llegamos al cuarto me dice, ahora te toca leerme el devocional. Ahora te toca leerme 2 historias bíblicas, abuelo. Ahora te toca orar por mí, abuelo. Dice, abuelo, ahora tienes que bendecirme. Y también me corrige. A veces comienzo a bendecirle y me dice, no, eso es orar, abuelo. Eso no es bendecir. Pero cuando estoy con ella me doy cuenta que ya hay una rutina en su mente y en su corazón. Que sus padres están sembrando a Dios. El otro día Helen nos mandó un videíto porque están jugando en el parque. Ya se sentó en una roca y comenzó a mecerse y a orar y a adorar a Dios. Ahí en la roca. Desde pequeña está discerniendo la presencia de Dios. Y escuchando la voz de Dios, toma tiempo para enseñar discernimiento a los tuyos. Una familia necesita tiempo, conversación, oración. ¿Cómo enfrentamos esto? Volvamos a la palabra. Lee la Biblia con los tuyos. Tu palabra es lámpara que guía mis pies y una luz para mi camino. Tú tienes que volver a casa a leer la Biblia, a dejar que el Espíritu te dé discernimiento para poder distinguir el peligro. Sansón no lo escuchó. La familia necesita ese fundamento bíblico para tomar decisiones, para criar hijos, para resolver los problemas. Protege lo que entra en tu hogar. No saben lo triste que es escuchar en consejería que este niño y esta joven entraron en pornografía porque accedieron el celular o la computadora de sus papás y estaba abierta pornografía. ¡Qué triste! Tu ejemplo es lo más importante. Caminan como tú, hablan como tú. Dile, Señor, qué honor tengo que mis hijos me imiten. Ten cuidado de dónde llevas a vivir tu familia. No, ahí tienen que estar en ese colegio porque están todas las familias prestigiosas. ¿No los estarás arriesgando a que se pierdan? No, yo tengo que llevarlo a este club porque en este club están las familias las mejores. ¿Y no será Sodoma y Gomorra ese club? ¿Vale la pena que estén ahí? ¿Tengo que pagar el precio de trabajar menos para estar con mis hijos? ¿Volver mi corazón a casa? ¿Formarlos? Ten cuidado con lo que miras. Este hombre en un ministerio cristiano a sus 42 años comenzó a ver pornografía y cayó en pornografía infantil. Y eso lo llevó a que la policía lo atrape. ¿Sabe qué hizo la policía? Le dijo: vaya a su trabajo, señor, y nosotros vamos a llegar a su trabajo. Todas las veces él entraba con honra a su trabajo, pero ese día la policía preguntó por él y lo sacó esposado. No arriesgues lo que te ha costado construir. No lo arriesgues. Mire, este año yo cumplo 66 años. Soy consciente que estoy viviendo mi último viaje. Mis últimos, ¿qué? 20, 30, no lo sé. Yo me voy. Y mi oración es: Señor, guárdame. Porque sé que mis hijos y mis nietos vienen detrás. Ayúdame a volver a casa siempre y a recordar que me voy de este mundo. Estoy disfrutando esta época increíblemente, porque entre más pasa un día, más cerca estoy de encontrarme cara a cara con mi Dios. Vivo con la mirada puesta en Él, el único que lo llena todo. Cierra tus ojos, Padre. Perdónanos, Señor, si hemos caído en la trampa de este mundo. Perdóname, Señor, si me he dejado seducir por la impresión de los demás y he comenzado a tomar piezas de oro y a tomar mantos brillantes que... Perdóname. Perdóname si he arriesgado la salud de mi familia dejando entrar lo que contamina mi hogar. Dame la valentía para volver a casa, para hacer un pacto entre nosotros y darte nuestra vida.
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2: Hola a todos, bienvenidos a un capítulo más de este podcast Conversando con su servidor. Gracias por estar suscritos al canal y darle like y hacer la campanita y todo lo que esto implica. Realmente nos edifican también porque nos están diciendo que ustedes están siendo bendecidos. Los temas siempre salen de una forma espontánea acá. Tenemos aquí a Jorge Martínez, ya lo hemos escuchado otra vez, pero vamos a profundizar un poco más. Jorge, pastor, bienvenido.
3: Mucho gusto.
2: Dios te bendiga mucho. ¿Cómo has estado?
3: Muchas gracias, pastor. Muy bien. Súper contento y feliz de estar nuevamente en tu podcast, que la verdad ha tenido un impacto en todo el mundo. Gracias por esta idea con todos hemos estado hablando a donde hemos estado y aprecian cada episodio. Gracias por este espacio, pastor.
2: Gracias, gracias de verdad. Yo aprendo mucho conversando con todos ustedes, los amigos. Jorge Martínez es un gran empresario, está casado con Laura, tiene 3 hijos, Romeo, ¿verdad? Está Mateo y está Abby. Pero es Abigail, ¿no?
3: Abigail.
2: Abigail, tremenda.
3: Sí.
2: Uy, qué niña, 10 años, ¿no?
3: 11.
2: 11. Sí, quiero decir algo de Jorge y para darle como que un fundamento a esto. La palabra de Dios dice que riquezas, honra y vida son la remuneración o recompensa de la humildad y del temor de Dios. A mí me agrada mucho, obviamente, recibir los regalos de Dios como mi padre. Pero he encontrado que la gente se queda en la faceta de que Dios todo se los tiene que regalar. Pero en este verso no dice que regala. Aquí dice que recompensa. Entonces, he tratado de ir incluso elaborando contenido para que la gente que ha vivido los regalos de Dios empiece a vivir las recompensas de Dios.
3: Wow.
2: Si la riqueza fuera mala, no sería una recompensa. Si levantar a una familia, hombre o mujer, o honrarlos sería malo, Dios no lo haría. Pero Dios es tan humilde que honra a los hombres también.
3: Exacto.
2: Que le honran. Y luego la vida. Yo he encontrado en ti las 3 cosas. He encontrado que eres un hombre que ha hecho la riqueza de forma honorable, sin perder la vida, porque vaya que la disfrutas tú, la familia. Pero entonces, a veces dejamos por un lado el hecho que dice que es la recompensa de 2 cosas, básicamente. El temor de Dios y la humildad. Uh-huh. Entonces, antes de entrar a toda tu historia, porque quiero que la cuentes, sobre todo para gente que tiene emprendimiento, ¿qué haces tú para mantener la humildad? Y esto, esto va a sonar exagerado, pero no les... administrando semejante riqueza que Dios te ha dado. Porque es que no te ha dado poco, te ha dado muchísimo. Gracias en todas las áreas de la vida, pero enfocándonos en la riqueza material, wow. Y cuando trato con ustedes, veo una humildad tan natural, una sencillez de corazón tan linda. No es una falsa humildad, no es como querer, me hago el humilde para contrarrestar la riqueza que tengo. No, es muy sincera. ¿Qué has hecho? ¿Qué han hecho con Laura para lograrlo?
3: Sí, bueno. A veces suena un poco cliché, ¿no? La respuesta a este tipo de pregunta, pero creo que cuando uno entiende que todo lo que uno tiene viene de Dios, y yo conociendo mi historia, que vamos a conversarla más adelante, sé que no tenía tal vez todo lo necesario para que Dios nos dé lo que nos ha dado, entonces soy capaz de decir que lo que tenemos nos lo dio el Señor. Entonces la palabra dice, ¿para qué te vas a gloriar como si lo que tuvieses no lo hubieras recibido?
2: Claro.
3: Entonces recibimos una recompensa, un regalo de parte de Dios, bendiciones.
2: Ojo, perdón que te interrumpa. Repetime eso, ¿recibimos una qué?
3: Una recompensa.
2: Ah, quiere decir que recibir de Dios no solo es me siento y Dios me manda un regalo.
3: No, claro que no. El hecho de que tengamos promesas, que tengamos de Dios tierra prometida, no significa que no hay que esforzarse.
2: Cultivarla.
3: Que no hay que cultivar la tierra, ser valiente, buscar opciones, ser brillante, ¿no? A mí me encanta cuando David decía, Señor, yo te quiero servir con inteligencia.
2: Uf.
3: Me pusiste como rey, pero no te quiero servir de cualquier manera.
2: Un gran bobo en el reinado, ¿no?
3: Imagínate.
2: No, entonces.
3: Entonces, sí, la verdad que creo que lo que nos ha guardado con los pies bajo tierra es saber que todos nos los dio el Señor y que la verdad me encanta en mi historia darle siempre gracias a Dios. Y claro, trabajamos, operamos, hicimos cosas, logramos, pero al final de cuentas todo es por gracia de Dios, ¿no? Uh-huh. Y cuando no olvidas eso, que mucha gente desgraciadamente se lo olvida, dos cosas suceden. Se cierra la fuente de bendición, pero aquel que no se lo olvida, Dios le sigue añadiendo.
2: Muy bien.
3: Me gusta la onda cuando la palabra dice que Dios le da la semilla al sembrador.
2: Uh-huh.
3: Significa que Dios mira el corazón de uno.
2: Sí.
3: Un día el Señor me dijo, administra bien lo que te estoy dando si quieres más.
2: Wow.
3: Porque yo no te voy a dar para que te pierdas.
2: Wow.
3: Y siempre dije, por eso esos mensajes, pastor, que has predicado sobre las pérdidas, a mí me llega muchísimo. Porque el Señor me había hablado, no todo el contexto como lo has tú elaborado tan brillantemente, Pero sí, el Señor me hablaba de eso siempre, ¿no? Si querés más, administra mejor, móvete mejor. Tengo más para vos. Te podés quedar en el nivel 1, pero tengo mucho más para vos.
2: Claro.
3: Y esto fue lo que nos ayudó a mantenernos escuchando a Dios, dándole gracias, sabiendo de dónde viene. Y cuando uno no olvida de dónde Dios lo saca, pues yo creo que eso es lo que lo mantiene a uno agradecido.
2: Sí.
3: El agradecimiento a Dios te abre puertas increíbles para seguir recibiendo más. Y la falta de agradecimiento te cierra todo.
2: Sí, así es. Tú sabes que a veces con Sonia o a veces solo, agarro mi auto y me voy a parquear frente a la casa donde crecí, ¿verdad? Cuando estaba estudiando o primaria o algo. Y solo me siento ahí a recordar.
3: Wow.
2: Y decir, Señor, muchas gracias. Tú dijiste algo que me llama la atención. No podemos olvidar que Dios lo ha dado, pero Dios lo da por diferentes vías o yo llamo provocaciones.
3: Yeah.
2: No solo le debo pedir a Dios, sino lo debo provocar.
3: Exactamente.
2: Entonces, cuando eres humilde y tienes el temor de Dios y estas dos consideran cada decisión que tomas, más la fe y la sabiduría, provocamos a Dios sin necesidad de pedirle algo a que nos dé algo. Por ejemplo, la petición que hizo Salomón a Dios por sabiduría terminó provocando a Dios
3: totalmente
2: a darle algo que no pidió.
3: Exacto.
2: Entonces, hay un balance entre decir, Dios sabe mi necesidad, no tengo necesidad de pedirle. No, porque dice que Él sabe nuestra necesidad antes que le pidamos.
3: Exacto.
2: Pero yo puedo estar pidiendo una cosa a Dios y al mismo tiempo provocar que me dé otra. ¿Verdad? Como una añadidura a la petición que le hice.
3: Yeah.
2: O puedo estar haciendo algo que provoca a Dios sin necesidad que le pida. Honra a padre y madre, te irá bien y serás de larga vida sobre la tierra. No le estoy pidiendo a Dios larga vida, no le estoy pidiendo a Dios que me honre, no le estoy pidiendo que me vaya bien, pero el hecho de estar honrando a padre y madre está provocando a Dios y al cielo abrirse y derramar bendición sobre nosotros. Me encanta el tema del emprendimiento.
3: Yeah.
2: Y también, a ver, ¿cómo digo eso sin que no suene como no es? ¿Cómo hablar de que debemos prepararnos en la vida para algo? Obviamente, ¿quién va a ser médico sin prepararse? ¿Abogado sin prepararse? Sin embargo, yo creo que hay otro tipo de emprendimiento que las personas hacen, que es abrir algo, meterse a algo, esperando que Dios bendiga. ¿Cómo fueron tus...? A ver, para irme a los inicios, sí, quiero hablar primero de tu situación actual.
3: Sí.
2: ¿Qué tipo de empresa o empresas tienes? Si las podrías enumerar, decirme algo de ellas. ¿Cuántos trabajadores tienes al final por cada una de ellas? Esas dos preguntas quisiera para entonces darle pie a irme al inicio.
3: Ajá. Buenísimo. Sí, nosotros nos desempeñamos en el campo de diferentes multiservicios, inmuebles, sectores de inmobiliario, servicios integrados. Nuestra empresa nació siendo una sociedad de servicio integrado a todo tipo de inmuebles.
2: ¿A qué le llama servicio integrado?
3: Todas las necesidades al interior de edificios comerciales, puramente comercial.
2: ¿Cómo qué?
3: Aseo, mantenimiento, gestión mecánica, electrónica de edificios, mantenimiento mecánico, gestión de energía, seguridad, todo lo que un edificio pueda necesitar.
2: A mí funcionar.
3: Para funcionar.
2: Okay.
3: A mí me nace la idea porque vivo en una ciudad en desarrollo, veo grúas por todas partes y me digo, no importa cuánta gente entre a este centro de compras, no importa cuántos empleados vengan a trabajar a este edificio, los servicios se necesitan. Necesitamos gestión energética, necesitamos aseo, necesitamos seguridad, se necesita un edificio que pueda ser transitado. Entonces me dije, es un negocio a prueba de recesión, porque cualquier tipo de necesidad, ahí estamos, pues. Que entre el mal 1,000 personas o que entren 2, hace falta que nuestro tipo de empresa esté presente. Después se fue desarrollando, ¿no? Abarcamos todo tipo.
2: Mall, centro comercial, ¿sí?
3: Sí, centros de compras, hoteles, edificios, escuelas, bodegas agroalimenticias. Y fuimos desarrollándonos.
2: O sea, le entras parejo a todo.
3: Nosotros entramos parejo a todos los sectores de nuestra industria.
2: Sí.
3: Entonces, no hay ningún sector en cual no estamos presentes. En varios estamos bien posicionados. En otros somos líderes incontestables dentro de la industria. Marco hotelero, marco industrial, comercial. Entonces, se ha vuelto increíble todo el rollo. Y al corriente de los años, le fuimos anexando diferentes servicios que nuestros propios clientes podrían consumir.
2: Tenés lavanderías también, ¿no?
3: Tenemos lavanderías industriales también que sirven hospitales, que sirven hoteles.
2: Pones olores en los hoteles.
3: Olores en los hoteles también.
2: La última que estuvimos platicando es las vending machines que estabas poniendo.
3: No, eso
2: también
3: que estamos lanzando ahora es increíble. Son todo un nuevo mundo de vending machine con inteligencia artificial.
2: Santo.
3: Entonces, tal vez de acá a un año ya te voy contando de que somos líderes en la industria.
2: Así va a ser.
3: Entonces estamos desarrollando todo ese tipo de market que van a ser sin personal, solamente con inteligencia artificial.
2: Okay.
3: Entras, se abre, inteligencia artificial lee pero ahora todo lo que compras.
2: Personal, ¿cuánto personal
3: así tenés
2: tú en las empresas?
3: Por arriba de 12,000 personas.
2: Arriba de las 12,000 personas.
3: En este momento, sí.
2: Bueno, ahora vámonos al pasado, cuando no tenías ni un empleado, ni un trabajador o colaborador. ¿Cómo era tu vida?
3: No, era... yo me acuerdo que a los 17 años tenía como ese deseo de emprender, de hacer cosas. Y yo siempre fui un estudiante sobresaliente. Nunca me rajé ningún curso. Siempre terminé lo que terminé, siempre lo terminé con diplomas sobresalientes. Lo único que me di cuenta que para lo que yo quería hacer, había otras formas de educarme. Ahora, obvio, mi doctor, él estudió 16 años en la universidad.
2: Sí.
3: No le voy a dejar que me saque sangre, pues, si no estudió. Pero para mi negocio había otra forma de hacerlo.
2: Okay.
3: Entonces yo le digo a la gente lo siguiente. O te formás en la escuela o te formás trabajando. Entonces yo empecé a trabajar en mi industria.
2: Pero no formarte no es negociable.
3: No, eso es innegociable.
2: O sea, hay que buscar la formación sí o sí.
3: No, el otro día vino un joven y me dijo, pastor, mira, orá por mi empresa, me estoy lanzando la refrigeración. Digo, ok, ¿y qué sabes de esto? No sé nada. Digo, pues yo no voy a orar por vos, te voy a mandar a prepararte. Cuando estés listo, oremos.
2: Sí, eso no lo resuelve la oración. Ay, es que la oración la ha vuelto un amuleto.
3: Yo lancé mi empresa a los 20 años. Pero por 3 años me preparé. Trabajé para otras empresas del mismo sector. Aprendí a trabajar. Descubrí lo que es pasión por la industria. Descubrí lo que es gestionar grandes contratos. Descubrí lo que era pasión por el cliente, por el trabajo bien hecho, esforzado, por sobresalir, ¿no? Por eso el eslogan de nuestra empresa es el mejor servicio cada día.
2: Perfecto.
3: No de vez en cuando, todos los días el mejor servicio. Entonces me fui preparando de esa forma. Trabajé para 19 empresas que tenían contratos de $10,000 por mes hasta 10 millones. Entonces aprendí cómo manejar todo el rollo por esos 3-4 años. Por eso cuando lanzo mi propia empresa, ya sabía qué onda. Entonces me preparé. Y cuando digo preparé, es que el doctor mío me dice, yo estudié 16 años, 8 horas por día, más 7 horas de preparación, 14, 15 horas.
2: No,
3: yo
2: sí,
3: trabajaba 14, 15 horas por día. No es que tenía una chamba de 6, 7 horas y después disfrutaba la vida. No, porque me dije, si un profesional invierte tantas horas estudiando y luego haciendo prácticas, si yo quiero ser una empresa exitosa que sobresale, voy a hacer más de lo esperado. Entonces trabajaba 12, 13, 14, 15 horas por día.
2: Te creo.
3: Y esa fue mi preparación. Y luego, pues, cuando ya estuvimos listos, lanzamos nuestra empresa y desde el día uno tuvimos éxito. Tuvimos favor, Dios nos bendijo, sucedieron varias cosas que son milagros de parte de Dios. Porque cuando Dios ve a una persona planificada, Dios puede interferir el plan. A los perezosos y vagos, Dios no les da nada.
2: Pero, a ver, no. Dice la Biblia que el perezoso todo lo desea y nada obtiene.
3: Exacto.
2: ¿Verdad?
3: Exacto.
2: Si la pereza es uno de los peores pecados que el hombre puede cometer.
3: Yeah.
2: Ahora, digamos que cuando antes de ese día uno de tu empresa, antes de tu emprendimiento que te estuviste preparando, ¿qué oficio u oficios hacías para alguien más?
3: Hacía lo mismo que hace mi empresa en este momento. Por ejemplo, a mí me contrataron una empresa de servicios para gestionar un proyecto. Entonces yo gestioné el proyecto, me aseguré que todos los recursos estén, materiales humanos, formación, contratación, satisfacción de cliente. Me encargaba, me acuerdo, de un estadio donde nuestro equipo de hockey juega.
2: Entonces, ¿estuve ahí?
3: Sí, ahí estuvimos viendo partidos. Entonces había abierto eso, te puedes encargar. Había que conseguir a la gente, los equipos, abastecimiento, formar, esto que todo suceda.
2: Y me contaste la historia de que cuando iban a inaugurar la empresa que tenía que limpiar todo para dejarlo ya para el primer partido o la inauguración, creo que falló o algo y vos tuviste que entrar con algo.
3: Se falló, la empresa que cogió el contrato falló y se les ofreció a nosotros, yo trabajaba en esa empresa y nos dijeron, mira cómo podemos hacer, tenemos que arrancar de una y tuvimos un tiempo de preparación como de más o menos 12 horas para conseguir unas 120 personas, equipamiento, maquinaria, todo lo necesario.
2: Y espérate, en 12 horas tenías que encontrar 120 personas.
3: Sí, porque es un estadio pues para 20 mil personas. Sí, entonces había que manejar todo ese rollo y estaba entrando.
2: Esa no era tu empresa, estabas trabajando para otra.
3: Trabajaba para otro. Pero la clave es que yo trabajaba para ellos como si fuera la mía, porque yo ahí vivía en el estadio.
2: Solo así se debe trabajar.
3: Solo así.
2: Porque dice la Biblia, si no fueres fieles en las riquezas ajenas, ¿cómo pues te serán dadas las propias? El problema del emprendedor muchas veces es que quiere pasar de cero a emprender sin haber trabajado para nadie antes.
3: Exactamente.
2: No hay nada de malo en trabajar para alguien antes.
3: Nada de malo.
2: Se llama preparación, se llama, ¿verdad?, conocimiento, consejo, sabiduría, observación de los procesos, errores, prueba y error para emprender. Ahora, yo quiero decirles algo acá, ¿verdad? Tuve la fortuna de estar allá en Montreal, Canadá, y Jorge nos invitó a ver un partido de hockey de hielo. Buenísimo. Sí. Estadio lleno en un palco privado.
3: Sí.
2: Y me cuenta que con los otros amigos compraron 3 palcos.
3: Sí.
2: ¿Cómo puede una persona que trabajó para la empresa que limpió el estadio ahora tener 3 palcos allá adentro?
3: Sí.
2: Los cuales los renta, ¿verdad? Se pagan solos.
3: Eso.
2: Porque veo eso, que normalmente cuando haces algo, lo haces para que se pague solo.
3: Sí. Intentamos que todo sea un negocio redondo.
2: Claro. Entonces, lo que quiero decir es, si eres un emprendedor, por favor anota esto. Escríbelo casi que en tablas. Ponlo en las paredes de tu casa, en donde quiera que lo mires. Debes aprender a trabajar para alguien más si quieres un día comandar a muchos que trabajen para ti.
3: Sí.
2: Es importantísimo conocer eso. Número 2, no hay nada de malo en ser un colaborador empleado de algo o de alguien más, ¿verdad? Es parte de la dignidad. El trabajo da mucha dignidad, creo yo.
3: Yeah.
2: Y no debes de perder de vista hacia dónde quieres crecer. Jorge, tú has tenido tan claro eso que me encanta. ¿Cuál fue lo más difícil de estar trabajando? Y perdón que te pregunte, cuando trabajabas para esta empresa, antes de poner la tuya, ¿cuál fue tu...? A ver, vámonos más atrás. ¿Cuál fue el primer salario que ganaste? ¿Cuánto era?
3: Sí, me acuerdo que el primer salario que ganaba era como $500 por semana.
2: O sea, ya era un $2,000, pero
3: canadiense. Ahí en Canadá.
2: Canadienses.
3: Sí, que en Canadá es salario mínimo, salario promedio, pues.
2: Promedio. Cuando digamos traslado a dólares, no serían...
3: 1,500 por mes.
2: Al mes.
3: Algo así.
2: Va. ¿Cuál fue el último salario que ganaste antes de empezar tu empresa?
3: Sí, $500,000 ganado.
2: ¿$500,000?
3: Sí.
2: ¿Mensual?
3: Al año. Al año.
2: $40,000 mensuales, sí. Más o menos.
3: Nos fue bien. Arranqué, el señor fue bueno.
2: Pero pudiste haber dicho, me quedo con $40,000 al mes.
3: Lo que pasa, pastor, es que yo estaba trabajando en esas empresas con propósito.
2: Ah, a repetirlo.
3: Lo que dijiste recién, trabajando con propósito.
2: Ok, dale.
3: Porque era mi preparación. Yo lo veía así, yo siempre soñé.
2: O sea, el salario no era importante.
3: No, el salario no era importante.
2: O sea, a ver, digamos que esos $500,000 al año que ganabas, canadienses, no se compara con el conocimiento adquirido.
3: No, para nada. Imposible. Y no se compara con lo de hoy, ¿me entendés?
2: O sea, que tenías un costo de oportunidad que estabas dejando.
3: Totalmente.
2: En lugar de ganar millones al mes, estabas ganando ni siquiera un millón al año, pero lo mirabas como tu costo de oportunidad del aprendizaje para poder ganar lo demás.
3: Ya, yeah, totalmente. Yo estaba feliz aprendiendo, salud. Estaba feliz, gracias pastor, salud. Yo estaba feliz porque yo lo veía eso como una puerta que Dios me estaba abriendo. Porque acordate, pastor, yo me convierto a los 20 años, tengo una experiencia con Dios, y no tenía donde caerme muerto. Uh-huh. Y ves que los pastores siempre dicen...
2: Por lo tanto, no te podías morir tanto.
3: Exacto, pues no, así era la onda.
2: Si no tienes donde quedarte muerto, no te muras.
3: No, y ahí andamos flaquitos, pues raquíticos también. Y la onda es que, viste que siempre hacemos esa pregunta como pastores, ¿qué puede hacer Dios por vos? Tu fe empieza ¿dónde, no? Dios, necesitas un milagro, restauración, algo en tu familia. ¿Qué puede hacer Dios por vos? Y yo me acuerdo que Dios decía, bueno, yo mi sueño es emprender, que Dios me ayude. Y esos primeros versículos que aprendí era busca primeramente el reino de Dios. Entonces yo entendí ese rollo de servir a Dios, amar al Señor, tener relación con Él, compartirle la palabra a otras personas, cosa que nunca he dejado de hacer en simultáneo de prepararme y aprender y armar mis empresas.
2: Sí.
3: Por eso también el resultado, la recompensa es añadidura.
2: Sí, Jorge, además de ser empresario, es pastor de una iglesia muy linda, esencial en Montreal, Canadá.
3: Entonces, la primera oportunidad que tengo es que esta empresa me contrata así, uh-huh, con ese salario. Pero yo hacía el trabajo que me pedían y aparte de eso, iba a hablar con los vendedores, les pedía folletos, uh-huh, y cuando terminaba de trabajar, iba a repartir folletos, que no era mi trabajo.
2: Claro, la milla extra.
3: La milla extra, perfecto, viviendo allá en la segunda milla.
2: Perfecto.
3: ¿No? Y empezaron a ver, a este muchacho es bueno en lo que hace y es excelente en lo que no se le pide. Entonces, yo llamaba a un vendedor y decía, mira, repartí unos folletos.
2: Perdón la interrupción. Sí. Esa frase está...
3: Sí, está buena.
2: Matacocos.
3: Está buena. Es bueno en lo que se le paga y excelente,
2: y en, excelente lo que no se le pide. En lo que no se le pide.
3: Exacto. Y eso es lo que llama la atención, porque la excelencia es lo que llama la atención.
2: Por supuesto.
3: Por eso Presidencia, dice, pero este muchacho ya me empezó a mirar de ojo.
2: Presidencia de la empresa.
3: Exacto. Uh-huh. Empiezan a mirar y yo le digo a un vendedor, mira, tengo una cita para vos con IBM. Y firmamos la oficina central de IBM, ¿no? Seguir repartiendo.
2: O sea, tú le conseguiste ser cliente al vendedor.
3: Sí. Y yo dije, mira.
2: O sea, no eras tú el vendedor.
3: No era mi trabajo. No era mi trabajo, pero yo apasionado por... ¿Por qué? Porque yo me dije, si consigo el espacio, me van a involucrar en el proceso. Y me involucraban y aprendí a vender.
2: O sea, tú estás viendo la oportunidad. Claro. No estás esperándola.
3: No, para nada, porque si la espero no llegaba.
2: ¡Apúntenlo!
3: Si la espero no llegaba. Yo me acuerdo agarrar, seguía con los folletos y firmamos las oficinas de Air Canada. Y después firmamos los vecinos de al lado. Firmamos Bombardier, firmamos el Circo du Soleil. Y eso eran todas cosas que yo iba así,
2: espérate,
3: tocando
2: puertas.
3: Espérate,
2: aquí me estás hablando de IBM, el edificio lo firmaron. Firmaron Bombardier, que son la fábrica de aviones. Learjet, Challenger y
3: sí,
2: Global.
3: Que están allá en Montreal.
2: Están en Montreal. Luego, también el otro, Circo du Soleil. Sí, las oficinas centrales de los Circos du Soleil.
3: Exacto.
2: Si la vez pasada estábamos, creo que en Francia.
3: Sí. Sí,
2: y había un circo. ¿Te acordás? Había un circo de Soleil. Ajá. Y yo le digo, Jorge, ¿no será bonito ir? Vamos al... Y yo soy fanático de los circos. Sí, vamos al Circo de Soleil. Espérame, me dijiste.
3: Sí.
2: Agarras el teléfono, pa, pim, pim, tim, pum, pam, pim, pim. Ya está. Tenemos VIP. Nos van a recibir en una sala especial. Y digo yo, wow. O sea, es, obvio. Tenía Circo Soleil. Y otra más, dijiste, Air Canada.
3: Sí. No, se volvió una cosa increíble porque yo me acuerdo ese versículo que la palabra dice, todo lo que tocará la planta de tu pie te pertenece. Ahora, yo tenía 21 años, joven cristianito, fresquito, verde.
2: Recién convertido.
3: Y yo agarraba los folletos y me metía. Y cuando entraba a los edificios decía, Señor, mi planta está pisando este edificio. Abrí unas puertas. Y yo daba el folleto, conseguía cita, le decía al vendedor. Y así fui aprendiendo procesos de contratos grandes. Un muchacho me decía un día, me dijo, es imposible entrar en contratos grandes.
2: ¿Por qué no?
3: Y yo dije, pero ¿por qué no? Hay que ir a tocar la puerta.
2: Ah, pero esa es tu ventaja competitiva, donde alguien cree que no, vos crees que sí.
3: Por eso me encanta el rollo, porque nosotros vivimos por fe.
2: Claro.
3: Entonces nos metemos a tocar puertas.
2: Pero mira, pues dice, tocad y se os abrirá.
3: Sí.
2: El verbo es clave. A mí me gusta ponerle atención a los verbos en la Biblia, porque en los verbos encuentro lo que tengo que hacer yo.
3: Exacto.
2: ¿Verdad?
3: Exacto.
2: Mientras me ocupo en lo que a mí me toca, hacerlo bien, porque no me cabe la menor duda que lo que a Dios le toca lo va a hacer bien.
3: Totalmente.
2: El problema es lo que a nosotros nos toca. Exacto. Y la gente se desenfoca y pierde eso. Hay que tocar puertas continuamente.
3: Exactamente.
2: No, ya la toqué, toqué tres, no se abrieron, Dios no quiere. No, aquí hay que entrarle a la santa terquedad.
3: Y ahí aprendí lo que yo le llamo hoy en día las matemáticas de tu empresa.
2: Uf.
3: Ahí aprendí eso, porque yo me iba con los folletos y sí, me iba en fe y orando y con tierra prometida y con los versículos de memoria. Pero a veces nos decían que no y más veces nos han dicho que no, que sí. Pero aprendimos a descubrir nuestra matemática, ¿no? Cada persona debe descubrirla. Cada empresa debe saber cuántos clientes, si por ejemplo estás ofreciendo un servicio, pues cuántos clientes tienes que ofrecerle el servicio potencialmente para que te firmen un contrato. Y nosotros, yo aprendí eso a esos 21 años, porque yo me iba con 100, 200 folletos y los repartía toditos. Yo no volví a la casa hasta que no los reparta. Y eso me creaba oportunidades. Y ahí aprendimos nuestra matemática. Por eso más adelante, cuando abro nuestra empresa, conversando con Laura, le decía, esto está súper fácil. Yo, por cada 600 llamadas que hacemos, vamos a tener unas 10, 15 citas. De las 10, 15 citas, vamos a sacar un par de contratos. Entonces, una vez que teníamos la matemática armada, que queríamos contactar unas 630 empresas, sabíamos que de 630 empresas íbamos a acabar firmando de 3 a 4 a 5 contratos. Esta es nuestra matemática.
2: Pero son 630 empresas que tocabas la puerta mensual, semanal, diario.
3: Ahí te va. El momento que uno conoce la matemática, ya uno tiene que decidir con qué velocidad la va a alcanzar. Okay. Entonces le dije a Laura, si cada 600 contactos,
2: Laura, su esposa.
3: Cada 600 contratos, contactos, conseguimos firmar 3 a 4 contratos, pues qué genial sería que podamos contactar 600 clientes por semana. Así al final de mes podemos empezar varios contratos. Y se armó un departamento para empezar a hacer llamadas, contactos, mandar fax, mandar correos, mandar folletos.
2: ¿Me estás hablando de fax? O sea, desde esa época venís mandando cosas.
3: Hace 20, andamos en esta rosca hace 20 años. Entonces, en esa época todavía eran los fax.
2: Sí.
3: Y cuando descubrimos nuestra fórmula, al final de cuentas ya es cuestión de velocidad. ¿Cuán rápido quiero yo llegar? Me acuerdo, yo le echaba llamadas a Laura el miércoles. Le digo, ¿cómo vas? Vamos en 300 contactos. Yo no le preguntaba ni cuántas citas teníamos dentro de los 300 o cuántos habían dicho que no.
2: No.
3: Quería saber cuán rápido, cuánto
2: la
3: nos faltaba para llegar a la cantidad de datos. Y así era la onda.
2: Sí, pero digamos, si de 630 semanales, ¿no?
3: Sí, semanales le hacemos.
2: Va. Digamos que vas a agarrar 6 contratos, 10 sí. Por, es el 1%.
3: Sí.
2: El 1%.
3: Es que ese es el número.
2: Va, pero digamos que entonces... Tú ya sabías que si ibas por 590, no, que te han dicho que no.
3: Nos estábamos acercando
2: ya
3: al éxito.
2: Ya estaba cerca, sí, ya estaba cerca.
3: Estábamos porque llegando.
2: La matemática funciona. Exacto. ¿Tú sabes cuánta gente pudo haber pensado lo mismo y a la llamada número 50 dice, esto no es para mí, no sirve, no funciona, no hay nadie, a nadie le interesa? ¿Y cuántas excusas se pueden sacar de ahí? Entonces, ¿en qué aventajas a los demás? En que decís, no, aquí o se hacen constancia. 630 llamadas cada semana... ¿O no vamos a tener contratos?
3: Eso es como nosotros estamos casados porque pues, nos dijeron que no un par de veces y le seguimos dando, pues.
2: Yeah.
3: La empresa es la misma onda. Yo le digo lo mismo, la empresa es la misma onda, ¿no? Dale, dale, dale. Y más como creyente tenemos factores que otros no tienen. Por ejemplo, yo tengo ese factor de descubrir la matemática. En toda empresa que lanzamos, ¿cuál es nuestra matemática de éxito? Uh-huh. Después, ¿cuáles son las técnicas de velocidad para alcanzar rápidamente? Constancia, y después viene el favor de Dios. Uh-huh. Que Dios todo te lo pone pata para arriba. Uh-huh. Porque a veces llegó ese momento donde éramos tan constantes, fieles, tanta estrategia, tanto plan, fiel con nuestros diezmos, fiel con nuestras ofrendas, todo el tiempo, que ya empezamos a hacer una llamada, una cita. No, otra llamada, otra cita.
2: Sí, y empezó 20, a fluir toda la gracia.
3: No, de 20 llamadas, 20 citas. Es una locura. Y hoy por hoy, como decía al principio, hay sectores dentro de la industria que no necesito llamar. O sea, de los últimos 100 hoteles que se construyeron en nuestra ciudad, todo lo hacemos nosotros. Centros de distribuciones lo hacemos nosotros.
2: Sí, es mejor la buena fama y el buen nombre que la mucha riqueza y la plata.
3: Así es, pastor. Y se armó justamente.
2: Yo quiero tocar un tema ahí. Yo sé que, y antes de tocarlo, no te olvides de suscribirte al canal, ¿verdad?
3: Sí.
2: Activar las notificaciones. Escucha qué clase de podcast está aquí. Esta conversación está buenísima. Buenísima. Repetime lo último que me dijiste de las llamadas. Sí. El vendedor de seguros más grande del mundo en un momento dijo, ningún otro vendedor ha recibido más no sé si no es en plural, pero le han dicho más no, más veces que a mí.
3: Claro.
2: Entonces, el tener el carácter para soportar el no, dos, averiguar por qué te dijeron que no.
3: Exacto.
2: ¿Verdad? Tres, comprender que esa santa terquedad es importante tenerla.
3: Totalmente.
2: En la vida y para todo lo que hacemos. La gente habla de los goles que ha anotado un jugador, ahí de está, las canastas encestadas, pero pareciera que nadie lleva la estadística de las no encestadas para encestar esa, ni los goles fallados para lograr meter ese.
3: Totalmente.
2: El mejor jugador de hockey, de hielo, le dijeron, ¿cómo hace usted para meter tantos goles? Y él dijo, procuro estar siempre donde está el puck.
3: Ahí está.
2: Que el puck es esa cosita negra.
3: Sí, la rondela.
2: La rondela.
3: Rondela.
2: Rondela. Entre más veces voy a estar ahí, más probabilidad de anotar tengo.
3: Yo siempre le digo a nuestro equipo de desarrollo, yo sé que no podemos ganar todas las solicitudes.
2: Sí, claro.
3: Pero a todas les quiero correr.
2: Pero voy a creer que las voy a ganar todas.
3: Ah, vamos a trabajar para ganarlas.
2: Para ganarlas todas.
3: Vamos a dar la mejor propuesta, las mejores opciones, las mejores referencias, la mejor estructura, ¿no? Y hay factores que se nos van de las manos, pero yo las quiero correr todas para ganar algo.
2: Sí. A ver, la segunda cosa tal vez por la que vayamos, que me gustaría tratar es la reputación.
3: Sí.
2: Porque hoy en día en esto de las redes sociales, que toda la gente está buscando el día en que se haga viral algo, ¿verdad? Es una onda como que ser viral es el objetivo, digo yo, porfa, ¿verdad? Una persona, yo vi una película que me encantó mucho, donde esas personas hacían unas acciones mob y como querían hacer algo y llegaron en ese entonces como al primer millón de seguidores o de views. Y una de las personas hizo una propuesta, dice, ¿de qué nos sirve tanto seguidor si no le estamos diciendo nada?
3: Exactamente.
2: Nada. Y yo respeto todo, la verdad, en que se hacen redes sociales. Y hay gente que sí, que tiene millones, millones, pero millones de views y de seguidores, perdón, a pura tontería.
3: Sí.
2: Y a la gente como que le gustará estar viendo tanta tontería. Yo digo, está bien, entretenete, pues, entretenete. Pero por demás, edificate.
3: Totalmente.
2: Porque no vas a vivir de eso que sí están viviendo ellos.
3: Sí, exacto. Ellos sí la hicieron linda.
2: Sí, ellos están viviendo de eso. Pero el que lo consume no vive de eso.
3: Exacto.
2: Entonces, procura ser edificado todo el tiempo posible. Porque en este mundo donde cada vez hay más personas y más competencia, el que mejor edificado esté, el que mejor aprende estas cosas, es el que va a tener la ventaja.
3: Sí, totalmente. El más preparado. La gente quiere trabajar, la gente no quiere equivocarse. Yo vivo en un mundo donde los contratos que se otorgan son de millones de dólares. Y como una persona que firma con nosotros, le va a ir a decir a su patrón, me equivoqué.
2: Uf, no.
3: No te puedes dar ese lujo.
2: No.
3: Nadie se puede dar ese lujo.
2: No.
3: Yo vivo en un mundo donde mi empresa no tiene folletos. Nosotros no tenemos este sitio web de ventas. Yo vivo en un mundo donde todo es de reputación.
2: Ojo, lo que se dice ahora es que la gente que basa su negocio en lo viral, cuando deja de ser viral, se va a la quiebra.
3: Exacto.
2: De hecho, se habla de un chef famoso, se hizo famoso viral y vendía los platos por miles de dólares y luego ahora anda viendo cómo hace para vender por cualquier precio.
3: Pues acuérdate.
2: Porque se basó en lo viral, sin crear, gracias a lo viral, la correcta reputación de su negocio.
3: Exacto.
2: No te olvides de esto. La reputación de tu negocio termina siendo la fuerza del mismo.
3: Exacto.
2: La Biblia dice que es mejor tener un buen nombre y buena fama que muchas riquezas, que el oro y la plata.
3: Exacto.
2: ¿Por qué? Si un día pierdes el oro y pierdes la plata, pero no has perdido tu reputación, entonces la puedes recuperar. Y más porque aprendiste algo de esa pérdida. Sin embargo, si estás basado en hacer la plata sin importarte la reputación, tarde o temprano, siendo rico, te lo digo con toda honestidad, confianza y certeza, llegarás a ser pobre de nuevo.
3: Wow, así es.
2: Es importantísimo eso.
3: Así es, pastor.
2: ¿Qué haces para no perder la riqueza? Estamos hablando de la riqueza económica, porque la riqueza espiritual que tenés es la base de tu
3: riqueza. Totalmente.
2: Pero entonces, ¿Qué hacer? ¿Qué le recomiendas a la gente que ya es rica para que estas personas no terminen siendo pobres?
3: Yo me acuerdo que últimamente tuve un almuerzo con unos empresarios y que están empezando a funcionar, están desarrollando ciertas utilidades. Y uno me decía, mira, estoy vendiendo estos productos, me generaron $500,000 de ganancia.
2: Okay.
3: ¿Cómo hago para poder proteger esos 500 mil? Le dije, bueno, gánate un millón. Seguí trabajando. No te sientes. No, porque a veces con los que venimos de la nada, ganamos algo y ya pensamos que esa es la onda. Yo he visto mucha gente caer así.
2: Eso, muchos.
3: Porque no tenían nada, empezaron a tener algo de éxito y empezaron a aprovechar el éxito. El éxito, antes de aprovecharlo, hay que saber protegerlo.
2: Sí.
3: Entonces yo le digo a estos muchachos, bueno, pues si ya ganaste 500, ahora gana un millón.
2: Sí.
3: Y cuando tengas el millón, ¿cómo lo proteges?
2: Sí.
3: ¿Ganando dos?
2: Sí. La gente lleva números, y las revistas incluso famosas llevan números de los nuevos millonarios, ¿no? Sí. Pero no nos han dado los números del nuevo que quebró.
3: Exacto.
2: De los quebrados a diario que hay.
3: Exacto.
2: Habiendo alcanzado algo, quiebran.
3: Sí.
2: Sí, yo pienso que lo que se alcanza por fe se conserva por sabiduría.
3: No, totalmente.
2: Lo que dijiste, le dijiste a ese empresario, miren, ¿cómo protejo esos 500? Ganando otros 500, ganando el doble. Hay en una enseñanza que doy del manejo de pérdidas, dentro de ellas está que si ya sabes que hay épocas de pérdida, digamos, la hormiga prepara su alimento en el verano,
3: sí,
2: porque entiende que va a venir un invierno, puede ser copioso, y las otras estaciones en las que no puede levantar su alimento y prepararlo.
3: Yeah.
2: Lo que creo yo es que si ya sabemos que en la vida se pierde, jamás trabajes por tener lo suficiente. Porque lo suficiente, ¿para qué?
3: Exacto.
2: Entonces, no, es lo suficiente para vivir cada día. Sí, ok. Y cuando viene una enfermedad, y cuando viene un problema, lo suficiente ya no es suficiente.
3: Exacto.
2: Entonces yo digo, hay que trabajar para tener lo suficiente para que cuando se pierda, todavía te quede algo para volverte a levantar.
3: Sí.
2: Porque no, si totalmente. No, ¿cómo?
3: No, mientras que va creciendo tu empresa, también tienes que ir creciendo el empresario, ¿no?
2: Al mismísimo tiempo.
3: Va creciendo la empresa y yo no soy la misma persona que era cuando empecé hace 20 años. Fuimos aprendiendo a manejar el riesgo, asegurarnos de que vamos a poder perdurar en el tiempo, etcétera, etcétera. No me acuerdo, mi esposa en una de esas me dice, ¿por qué no te vas a buscar un certificado de administración de empresa? Le dije, bueno, voy a ir. En esa época tenía unos 30 años, 1,000 y pico empleados.
2: Sí, pero ¿y quién te lo va a pedir para darte trabajo vos?
3: Pues imagínate, ¿no? Mi esposa me dijo, tal vez podrías adquirir nociones de no sé qué. Y yo, pues, como me lo pidió ella, pues, acabé yendo. Soy como buen marido.
2: Bueno, habré de decirte que gracias a Laura sos millonario.
3: Sí, verdad, pasó.
2: Pero si no vivieras con ella, serías billonario.
3: Otra gran verdad pasó. Y fui y me entrevisté con una de las universidades que tiene esos certificados para administradores de empresa. Y le empiezo a explicar de dónde salgo, qué tengo. Y el señor con los ojos abiertos. Y me dijo, pero vos, en vez de venir a aprender, tendrías que venir a dictar clases.
2: Claro.
3: Y le dije, mira, eso que me acabas de decir, por favor, escríbemelo en un correo que se lo pueda mostrar a mi esposa. Porque ella no me cree. Pero siempre está ese deseo de seguir aprendiendo.
2: No podemos dejar
3: de desarrollar. Por más sencillo que sea lo que estás ofreciendo, siempre hay espacio a innovación. Siempre hay espacio para ser mejor. Yo me pongo a pensar esto. Y fue lo que conversé el otro día con mi equipo de vicepresidencia. Dije, yo pienso que por ahí...
2: De tus vicepresidentes.
3: De los vicepresidentes de cada una de las empresas.
2: Sí, ok.
3: Les dije esto. Yo pienso que por ahí, yo tengo 42 años, pienso que por ahí está rondando un Jorge Martínez de 20 años.
2: Órale.
3: Que tal vez anda diciendo, ¿y yo cómo hago para tener el éxito que ellos tuvieron? ¿Y yo cómo hago para ganar el mercado? ¿Y yo cómo hago para esto, para lo otro? Digo, por eso siempre tenemos que ser los mejores.
2: Sí.
3: Porque por ahí hay alguien.
2: Te voy a hacer una pregunta que me llama muchísimo la atención, ¿verdad? Y no sé si ya te la hice en privado, pero te la voy a hacer aquí. Si tenés tanto a esa corta edad, ¿verdad? Y que para mí una de las cosas más bellas que tenés es esa creación de empleo, ¿verdad? A ver. lancé el curso, el método Sapiens, ¿verdad? Ese curso que diseñé de fe, sabiduría, para crear la riqueza honradamente sin perder la vida. Pero quiero decir a todos, Jorge se inscribe y paga ese curso y el de 20 personas más.
3: Sí.
2: Entonces yo sí tengo que abrirte mi corazón y ser sincero. Yo te diría, ¿y por qué te inscribís en ese curso de ese método que Dios me dio a desarrollar?
3: Bueno, primero que todo, pastor, porque admiramos todo lo que has logrado, admiramos todo lo que has conseguido construir, tu historia es inspiradora. Gracias. Y segundo, es porque no se puede dejar de aprender. Y yo sé que no tenemos todos los temas, no controlamos todo,
2: no.
3: Pero de vos tenemos tanto que aprender. Y yo, gracias, le digo a mi gente, si usted cada vez que se sienta a conversar en una mesa siempre es el más brillante de la mesa, usted está viviendo una vida equivocada.
2: Wow.
3: Entonces yo, hay momentos en mi vida donde me siento y todo el mundo me mira a mí.
2: Sí.
3: Y hablo yo y converso yo y buena onda. Pero también necesito buscar espacios donde hay gente más brillante que yo. Donde hay gente que construyó cosas más grandes, más inspiradoras. Porque yo construí una empresa, ¿no?
2: Sí.
3: Pero vos, pastor, has construido unas cosas increíbles que nosotros, la verdad que nos llevas una ventaja y hay que saber reconocer eso.
2: Gracias, Jorge.
3: Hay que saber decir, no, yo a este señor tengo tanto que aprenderle. Uh-huh. Y es un privilegio estar sentado ahí, pues, y aprender y traer a la gente y que digan, mira, todo lo que se ha construido acá.
2: Yo te agradezco muchísimo porque también uno a veces se desubica, uno a veces como vive. A ver, yo siempre he dicho que un Michael Phelps te podría enseñar a nadar, ¿no?
3: Sí.
2: Porque obviamente es un ser humano que está nadando. Pero un pez, un Nemo, uh-huh, ¿verdad? Una Dory. Sí. ¿Cómo van a enseñar ellos a nadar si es que no saben que nadan?
3: Exacto.
2: ¿Verdad? Uh-huh. Yo creo que yo lo pregunto porque a veces uno mismo, y abro mi corazón, y tu respuesta me ha edificado mucho, es porque a veces uno mismo menosprecia lo que uno tiene. Y aquí sería un grave problema, porque no es menospreciar lo que uno tiene o tengo, sino menospreciar lo que Dios dio. Uh-huh. ¿Verdad? Me encanta que Salomón no se quedó siendo sabio, sino escribió proverbios, escribió libros, uh-huh, recibía a los reyes del Oriente, ¿verdad? La reina de Saba, les vertía la sabiduría, y como que en aquel segmento todos aprovecharon que Salomón pidió sabiduría a Dios y se la dio, y como el resto de los reyes que rodeaban todo ese sector dijeron, wow, tenemos que adquirir de esto también nosotros. Estuvieron dispuestos a viajar por meses, a estar con ella, con él, a pasar meses o años. Y dice la escritura que cada año venían, uh-huh, a donde estaba él. Creo yo que el hecho de tener tantos años, no solo en el ministerio, porque somos reyes y sacerdotes. Sí. Y digamos, en el caso tuyo, sos como que un 75% rey, uh-huh, y 25% sacerdote.
3: Sí.
2: Y como que habemos personas que tenemos, yes, de las dos en cierto porcentaje, y conforme la vida avanza, como que el porcentaje puede ir cambiando, ¿no?
3: Sí.
2: Que pasas de tener un 80% pastor, 20% rey o empresario, y como que vas migrando y con el tiempo vas a ser tal vez 20-80 o qué sé yo. Y en el caso tuyo es igual. Yo le veo el corazón que le pones a tu iglesia, el corazón que le pones a la empresa. Y hay algo más con lo que quiero cerrar esto. Bueno, primero, espero en Dios que ese curso sea de bendición a ti y a otras personas también que se logren inscribir en el futuro.
3: Bueno, estamos contando los días.
2: Sí, la gente, verdad, me habla de
3: la
2: eso.
3: La verdad que sí. Y a veces, tal vez, para decir algo, pastor. Por ejemplo, aquí estamos en los estudios, las oficinas de Casa de Dios. Y cuando uno viene a Casa de Dios, es hermoso estar en Guatemala, pero es más bello estar en Casa de Dios.
2: Ay, gracias.
3: Y uno,
2: gracias,
3: cuando ve todo esto, y ahorita estamos paseando, yo te seguía y abrís las puertas y te mueves, yo ya estoy perdido, a pesar que ya vine varias veces, ¿no?
2: Sí.
3: Y cuando uno está adentro, uno se olvida la proyección que tiene todo esto, ¿no? O sea, yo me paseo en mi auto, y yo lo entiendo en mi auto, porque voy en los carros y de pronto la gente filma los carros, te toman fotos, y dice, ¿qué onda con esta gente? Uno se olvida.
2: Sí.
3: Un día iba pasando al lado de una vitrina y miré la vitrina y vi el reflejo del carro.
2: De tu carro, sí.
3: Y no sé si es una mala palabra, pero dije,
2: de uno de tus carros.
3: Uno de los carros. Y dije, mira qué buen carro es este, es un carrazo este carro, ya entiendo por qué andan filmando, ¿no? Pero sí, yo estoy acostumbrado a estar en él.
2: Uh-huh. Con eso quería cerrar yo, mira, no solo es un gran empresario y eso que te está diciendo ahora, que va paseando en su carro por ahí, le toman hasta fotos en el que anda, en cualquiera de los que tenés, está el otro agregado. Ese es otro tema para otro podcast entero. ¿Cómo mantenés el balance entre esa responsabilidad de tanto, pero a la vez disfrutar con tanta libertad, sí, tus ganancias y las compartís con gente? Siempre estás en la mesa con amigos, comiendo, disfrutando. Tomas tu tiempo para andar en las vacaciones con tus hijos. Te ausentas presencialmente de las empresas por largos periodos. Obviamente estás con ese gran equipo de vicepresidentes en las empresas, bien formados, y no estarías aquí de loco.
3: Sí.
2: Rara vez te veo ansioso y estresado en el celular trabajando,

0: Mira, yo lo aprendí.
1: ¿Cuál es ese ingrediente? Sí. Porque yo, una enseñanza que comparto mucho es disfrutar el trabajo, la ganancia del trabajo y la vida con quien vivo.
0: Sí, buenísimo.
1: Es un regalo de Dios.
0: Sí.
1: Esa no es una recompensa, es un regalo. Eso sí está dentro de los regalos.
0: Buenísimo.
1: Dime dos o tres cosas que haces para mantener ese balance entre esa responsabilidad y ese disfrute.
0: Lo aprendí leyendo biografías de hombres de éxito, que siempre decían, si tuviera que volver a empezar, pasaría más tiempo con mi familia. Si tuviera
1: número
0: que volver
1: uno.
0: A empezar, pasaría más tiempo con mi esposa.
1: ¿Sí?
0: Disfrutaría más.
1: ¿Sí?
0: Tuviera menos miedos.
1: ¿Sí?
0: De disfrutar de la vida.
1: ¿Sí?
0: Porque todos dicen, llegué a los 60, a los 70, exitoso, pero me perdí mucho.
1: ¿Sí?
0: Ahora, Dios me bendijo jovencito. Y dije, ok, voy a disfrutar la bendición, voy a aprovecharla, pero quiero disfrutarla con mi familia también. Quiero tomarme el tiempo. Entonces, hace parte de la planificación de vida que tenemos con Laura, ¿no? De disfrutar, de poder disfrutar a nuestros padres, poder viajar con ellos. Yo hablaba con una persona que construyó una empresa que nosotros compramos y me dijo, yo no tengo una foto de mi papá con mis hijos, con los pies en la arena.
1: Ah.
0: Yo, ¿nunca viajaste con tu papá y con tus hijos de vacaciones?
1: No puede ser.
0: Pudiendo, porque yo le compré su empresa.
1: Sí,
0: una
1: tenía
0: de las
1: suficiente.
0: Que compramos.
1: Sí.
0: Tenía suficiente para... Yo le dije a Laura, yo nunca voy a hacer ese error. Le digo, yo quiero tener miles de fotos con mi papá y mis hijos y mis nietos y con mis amigos y con la gente que quiero.
1: Pero si ayer me estabas enseñando en tu celular la cantidad de fotos que tenés conmigo.
0: Claro.
1: De amigos, hemos paseado, hemos... Bueno, hemos ido a predicar a varios lugares juntos,
0: sí.
1: Pero aprovechamos para pasear un poco.
0: Totalmente.
1: Y la gente ve eso como que es mal cuando realmente es el regalo de Dios.
0: Sí.
1: No se olviden, es un regalo de Dios tener salud, es un regalo de Dios tener inteligencia, usalo bien, producí la riqueza con libre conciencia que Dios te bendice y disfruta tu trabajo. Yo veo que disfrutar lo que haces a pesar de que solo de pensar en las decisiones que tomas, digo, wow, debe ser un estrés. Sin embargo, disfrutar el trabajo, luego disfrutar la ganancia del trabajo y saber con quién disfrutar todo eso.
0: Totalmente.
1: Es genial. Jorge, yo te doy gracias, rescato de esto. Él empezó en pequeño e hizo crecer lo pequeño.
0: Exacto.
1: Dos, el tiempo de preparación, hay que disfrutarlo poniendo ya la mirada en lo que será tu ganancia un día. Tres, debes servir e ir a la mía extra. Trabaja bien en lo que le pagan y trabaja aún mejor por lo que no le pagan.
0: Eso
1: es vital. Por último, tenés que ser diligente, ¿verdad? En todos los días de tu trabajo y disfrutar lo que Dios te ha dado. ¡Wow! ¿Qué clase de podcast hemos tenido acá? Y nos vemos en el próximo episodio de Conversando con este su servidor. Se les ama, se les aprecia y bendiciones para todos.

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3: Ageo capítulo 2, versículo 9 dice: Dios dijo, la gloria postrera de esta casa será mayor que la primera. ¿Cuántos lo creen? La gloria postrera de esta casa será mayor que la primera. Yo creo que mis hijos y los hijos de los hijos de mis hijos tienen que seguir con nuestro legado, con lo que nosotros hemos iniciado. Y lo mismo creo con respecto a todos ustedes. La gloria postrera debe ser mayor que la primera. Siempre que hablo con un pastor, le pregunto por los hijos, porque de nada sirve lo que tú estás haciendo si tus hijos no van a seguir haciéndolo, ni si los hijos de tus hijos no lo van a seguir haciendo. Y mi oración es que en 20, 50 o 100 años a nosotros no nos pase lo que yo leo en 1 Samuel capítulo 5, versículo 22, en donde dice que la gloria de Dios se ha ido de Israel. Para mí ese es uno de los versículos más tristes en toda la Biblia. La gloria de Dios se fue de Israel. Yo fui bautizado en el Espíritu Santo en el año 75. Tenía 11 años. Y ese fue el año, o estos fueron los años de gloria a nivel mundial. Y recuerdo que cuando recibí el bautismo en el Espíritu Santo, me apasioné tanto que quería saber lo que estaba sucediendo alrededor del mundo. Por eso iba a las casas de los misioneros, a donde les llegaban las revistas de Logos, de New Wine, Vino Nuevo y de Carisma, y leía lo que estaba pasando. Yo recuerdo imágenes de niños adorando a Dios, de monjas, de sacerdotes, iglesias llenas adorando al Señor, y yo quería esa experiencia. Yo soñaba con eso. Recuerdo la primera vez que fui a un evento pentecostal en Colombia. La gloria de Dios llenó ese lugar, se me pararon los pelos. Pero tristemente he ido a otros eventos en donde ya no hay la gloria del Señor. El Espíritu Santo se ha ido. Nos hemos acostumbrado tanto a su presencia que tenemos que fingir y tenemos que declarar cosas que no son como si fueran. Y yo sé que la Biblia lo dice, pero yo quiero experimentar la gloria del Señor. Yo recuerdo que de niño, cuando leía todo eso, yo soñaba con una iglesia así. Pero también recuerdo a mi papá, porque él no viene de un origen pentecostal, pero él también se apasionó por Dios. Y recuerdo que él Perseguí a mi mamá por toda la casa con un libro. Cuidado, ahí vienen los pentecostales de Peter Wagner. Y le compartía, mira lo que está pasando en toda Latinoamérica. Y yo quería eso. Yo soñaba con esas iglesias. Yo soñaba con ver lo que estaba pasando en Brasil, en Chile y en todos los otros lugares. Yo quería verlo en nuestra nación. Yo quería verlo en Colombia. Y un día quise ver si lo que Dios había hecho en los años 70 seguía sucediendo hoy. Y gracias a la herramienta de Google ya no tenemos que ir a esas naciones. Me metí a ver qué estaba pasando. Y llegué a un lugar que era quizás el que más me había impactado, pero no fue como yo me lo había imaginado, no fue como Peter Wagner lo había dicho en su libro, porque el pastor que había reemplazado al hombre de Dios de esos años, de los años de gloria, se había enriquecido con los fondos de la iglesia. Y estaba viviendo en adulterio. Por eso la gloria se había ido de ese lugar. Recuerdo otro de los libros que mi papá le leía a mi mamá. Y yo oía todas las historias. Fue el libro A las 9 de la mañana de Dennis Bennett, donde él cuenta lo que le sucedió a él en su iglesia episcopal en California, lo cual dio origen al mover carismático en las iglesias católicas, luteranas, presbiterianas, anglicanas. Y fue impresionante. Pero un día también me fui a chismosear esa iglesia en Google, esperando encontrar una iglesia avivada. Y la primera imagen que me salió fue la de la bandera de orgullo gay en la entrada de ese templo. La cuna del mover carismático es hoy una iglesia progresista, una iglesia woke. Yo recuerdo que en sus años de gloria ese lugar tuvo 1500 personas, pero en las fotos que yo veía hoy no se veía ni siquiera 100 personas. ¿Por qué? Porque la gloria de Dios se había ido. Recuerdo también hace muchos años que me invitaron a predicar a Nueva Zelanda, o estaba en un evento y el domingo me asignaron una iglesia. Y cuando yo fui a ese lugar, el auditorio era impresionante. En lo mejor de la ciudad de Auckland se veía por un lado la ciudad y por el otro lado la bahía. Pero cuando entré solo había 200 personas en un auditorio con capacidad para 2500. ¿Qué pasó? Ese majestuoso lugar fue construido en el avivamiento que ellos tuvieron en los años 70, pero se había ido la gloria. Y hoy ese lugar solo se usa para eventos seculares, porque lo único que les interesa es el dinero. Un amigo pastor de Nueva Zelanda, que tiene quizás una de las iglesias más grandes, me dijo que ese auditorio sería el ideal para ellos, pero no se lo quieren vender, ni siquiera se lo alquilan, porque les dicen es que sus adolescentes nos dañan nuestros baños. Se ha ido la gloria. Yo podría seguirles hablando de lugares impresionantes y majestuosos alrededor del mundo que hoy se usan como jardines infantiles, mezquitas, bares o restaurantes, lugares en donde en el pasado estuvo la gloria de Dios, pero ya no está. Por eso pregunto, pastores, ¿qué va a pasar con nuestras iglesias en 20 años, en 50 años, en 70 años? Porque yo creo que la gloria postrera tiene que ser mayor que la primera. Pues el día en que la gloria de Dios se fue de Israel sucedió cuando los filisteos derrotaron a los israelitas. Y por eso a ellos se les ocurrió llevar el arca del pacto, que era el lugar en el Antiguo Testamento en donde estaba la gloria o la presencia del Señor. Y dice en 1 Samuel 4:5 que cuando los israelitas vieron que el arca del pacto del Señor llegaba al campamento, su grito de alegría fue tan fuerte que hizo temblar la tierra. Se oyó gritos de júbilo, gritos de alabanza. Y por eso los filisteos entraron en pánico y dijeron en el versículo 7: nunca antes hemos enfrentado a algo así. ¡Socorro! Filisteos, peleen como nunca antes, porque si no lo hacen, seremos esclavos de los hebreos. Así que los filisteos pelearon con desesperación y de nuevo derrotaron a Israel. Pero no solo eso, los filisteos capturaron el arca de Dios, el lugar en donde se manifestaba su gloria, su presencia, y mataron a los sacerdotes, a Hofni y a Fines, los dos hijos del sacerdote Elí. ¿Por qué? Porque tenían el arca, pero ya no estaba la gloria de Dios. Y muchas veces yo viajo alrededor del mundo y voy a estas iglesias majestuosas con predicadores impresionantes, con ministerios de alabanza increíbles, pero no está la gloria. La nube del Señor no está en ese lugar. De nada sirve que tengamos estos grandes lugares, que tengamos estos grandes predicadores, si no tenemos la presencia de Dios. Por eso cuando Elí se enteró de que habían robado el arca del pacto, dice la Biblia que cayó y se murió. Proféticamente estaba diciendo: prefiero morir que vivir sin la gloria de Dios. Pero muchos están tan acostumbrados a vivir sin la gloria que no saben lo que es. Prefiero morir que vivir sin la gloria. Y en ese momento su nuera se dio a luz a su bebé y le puso por nombre Icabod, nombre que significa la gloria se ha ido de Israel. Y eso me llevó a pensar, pero ¿por qué se fue la gloria de Dios de Israel? Y encuentro en unos capítulos antes unas razones y quiero mostrarlas. La primera dice que los hijos de Elí eran impíos. Los hijos del sacerdote, los hijos del pastor, los hijos del profeta, los hijos del apóstol o lo que sea, eran ¿qué? Impíos. En la traducción Viviente dice que eran unos sinvergüenzas. En otras traducciones dicen que eran unos perversos. Y hoy yo veo que los hijos de muchos pastores son una vergüenza para sus padres. ¿Y saben por qué? Porque ya no se predica en contra del pecado. Por eso muchos hijos no saben que mentir es pecado, que decir groserías es pecado, que hacer pistola es pecado, que acostarse con la novia es pecado, que emborracharse, enojarse, quejarse o practicar el ocultismo o ver películas de Harry Potter o lo que sea, eso es pecado. Ya no lo saben. ¿Por qué? Porque no se predica en contra del pecado. Y esa es la razón por la cual muchos hijos de los pastores no quieren seguir el legado de sus papás, o muchos tristemente no quieren nada con Dios, porque ven la dualidad de sus papás. Una cosa es mi papá en el púlpito, una cosa es él en la iglesia, es el mejor tipo del mundo, pero en la casa es un endemoniado gadareno. Y por eso no quieren nada. Un pastor podrá fingir santidad en la iglesia o en el púlpito, pero sus hijos delatan cómo son ellos realmente. Eso lo dijo Jesús en Lucas 6:44. El árbol se conoce por su fruto. de tal palo que tal astilla. Hace poco oí la historia de un pastor que tuvo que dejar a uno de sus hijos en rehabilitación. Su hijo o hija, no sé, era drogadicto. Y esto casi lo destruye. Por eso tuvo que ir a un psicólogo. Y el psicólogo le dijo que tenía que poner límites en su vida. Imagínense eso. El psicólogo tuvo que decirle lo que la Biblia dice. Porque de eso se trata la palabra de Dios. Ponle límites a tus hijos. Yo soy lo que soy. Mis hijos son lo que son. Porque ponemos límites. Pregunto, ¿cómo esperas tú que tus hijos lleguen vírgenes al matrimonio? Si oyes canciones que promueven la inmoralidad sexual, Karol G y quién sabe qué, Bad Bunny y otros más, hay que poner límites. ¿Cómo esperas que tus hijos no prueben las drogas si te ven a ti tomando alcohol? A mí, mis padres me enseñaron a tener límites con este mundo, con el pecado, con el alcohol, con las rumbas, con la droga, con el adulterio. Pero ya no se predica de esto. Por eso no podemos decir que la gloria postrera mayor será mayor que la primera, sino que el pecado postrero será peor que el primero. ¿Y por qué no se predica más en contra del pecado? Porque se nos metió el antinomismo a la iglesia. Antinomismo significa antiley, en contra de la ley de Dios. Yo sé que estamos en la gracia y que Romanos 6:14 dice, ya no estamos bajo la ley, sino bajo la gracia. ¿Pero qué significa eso? Eso significa que yo no guardo la ley para ser salvo. Yo guardo la ley porque soy salvo. Yo no guardo la ley para que Dios me ame. Yo guardo la ley porque amo a Dios. Eso significa que hoy este libro no está en una pared, sino que está escrito en mi corazón, porque el Señor dijo, he aquí que vienen días en que yo haré un nuevo pacto con mi pueblo. Yo escribiré mis leyes en su mente y en su corazón. Necesitamos que nuestros hijos conozcan los límites que Dios ha establecido. Pablo dijo, 1 Corintios 9:21, yo no ignoro la ley de Dios. Obedezco la ley de Cristo. El gran predicador de gracia no ignoraba la ley de Dios. Y no solo eso, él dijo, yo lo que obedezco es la ley de Cristo. ¿Por qué? Porque la ley de Jesús es un estándar de vida superior a la ley de Moisés. Por eso él dijo, ustedes han oído que se dijo esto, pero yo les digo, y puso un nivel mucho más alto. Juan dijo, 1 Juan 2 del 3 al 6, si alguien afirma, yo conozco a Dios, pero no obedece los mandamientos de Dios, no obedece la palabra de Dios, es un mentiroso, no conoces a Dios. Y no vive en la verdad, pero los que obedecen los mandamientos de Dios, la palabra de Dios, demuestran verdaderamente cuánto lo aman. Jesús dijo, el que me ama, mi palabra guardará. Yo no guardo la palabra de Dios para ser salvo, yo soy salvo. Yo lo hago porque lo amo. Lo mismo con mi esposa. Yo hago lo que ella quiere, no porque me toca, sino porque la amo. Y luego dice, los que dicen que viven en Dios deben vivir como Jesús vivió. Si tú quieres Que la gloria de Dios continúe contigo y con tu iglesia. Tienes que vivir como Jesús vivió. Mis hijos, yo tengo dos hijos. Disti tiene 29 años. Esa es la famosa, todo el mundo la conoce. Es una gran predicadora, una mujer apasionada por Dios. Pero mi hijo no estaba tan apasionado. Él dijo, no, yo no quiero estar en el ministerio, yo quiero estar en producción. Y créame, no hay nada de malo con eso. Yo quería que en cualquier lugar que estuviera, pero que estuviese en la casa de Dios. Pero yo seguía creyendo que la gloria postrera tenía que ser mayor que la primera. Y un día me dijo, estoy listo, papá. Y ya estaba enseñando, ya tenía su grupo de conexión. Pero llegó el momento para que predicara. Y los que predican en la iglesia tienen que predicar primero en las 9 sedes y luego en la principal. Así que lo mandé a las 9 sedes y hay sedes donde tienen 3, 4, 5 veces que predicar. Cuando llegó a la principal ya llevaba como 40 veces el mismo mensaje. Entonces cuando llegó ya estaba sobrado. Pero la unción de Dios sobre su vida fue impresionante. Cuando yo vi eso me quebranté. ¿Por qué? Porque yo creo que la gloria postrera tiene que ser mayor que la primera. Yo creo que los hijos de Sergio y Carla Hornung van a llevar a agua viva a donde nunca antes había estado. Y lo mismo creo con respecto a todos ustedes. Ahí dice los hijos de Elí. Y yo creo en lo mismo, los hijos de Andrés. Y les escribí a ambos y les dije gracias. Porque yo puedo cumplir con uno de los versículos más difíciles que la Biblia habla acerca del pastor. 1 Timoteo 3, 4, 5. Dice que el pastor o el obispo o el anciano debe dirigir bien a su propia familia y que sus hijos lo respeten y lo obedezcan. Pues si un hombre no es capaz, no puede dirigir a los de su propia casa, ¿cómo podría cuidar a la iglesia de Dios? A pesar de nuestros errores, porque cometimos errores como todos ustedes, algo hicimos bien mi esposa y yo para que mis hijos amen a Dios, para que mis hijos quieran hacer su voluntad, para que mis hijos traten de vivir en santidad. Y por eso yo sé que la gloria postrera del lugar de su presencia, de nuestra iglesia, va a ser mayor que la primera. Y esa es mi oración para cada uno de ustedes, que la gloria postrera de sus iglesias, de Agua Viva y de las otras iglesias aquí, sea que mayor que la primera. Pero no solo ese es mi clamor para mis hijos, sino para los hijos de los líderes de nuestra iglesia. Y lo veo, todos predican mejor que yo, todos aman a Dios con mayor pasión. Y eso, en vez de hacerme sentir mal, me hace sentir feliz. Que yo sea como Bernabé, que de mí salgan hombres como Bernabé, o como digo Juan el Bautista, es necesario que la nueva generación se levante y que yo mengüe. Pregunto, ¿cómo está la gloria futura de tu iglesia? Porque el Señor prometió, pero tú tienes que hacer tu parte. La gloria postrera será mayor que la primera. Pero en segundo lugar, con respecto a los hijos de Elí, y razón por la cual la gloria de Dios se ha ido de muchas iglesias, dice 1 Samuel 2:12 que no conocían al Señor. En la Reina Valera dice que no tenían conocimiento de Dios, no tenían conocimiento teológico. Hay que estudiar la Biblia. Sin embargo, hoy muchos tienen conocimiento teológico, pero no conocen a Dios. Conocen acerca de Dios. Conocen el Dios de sus papás, el Dios de su pastor, pero no conocen a Dios. ¿Saben por qué? Porque no pasan tiempo en oración. Y por eso yo escribí un libro acerca del gran secreto de nuestro éxito. No soy yo, es la oración, es pasar tiempo con Dios. De hecho, desde que Dios me puso este mensaje, yo no lo quería predicar. Porque yo le dije: Señor, yo quiero un mensaje que salga de allá, que la gente me quiera. Pero la Biblia dice que en Jeremías, que en ese entonces muchos de los profetas profetizaban lo que la gente quería oír. Y predican prosperidad cuando Dios no ha dicho prosperidad. Predican sanidad cuando Dios no ha dicho sanidad. Y él dice: si hubieran estado en mi secreto. Y ese fue el problema con los hijos de Elí. No pasaban tiempo en el secreto. Pregunto: ¿cuántos minutos al día tienes en oración? Desde que yo aprendí a orar, trato de tener 40 minutos todos los días. Lo hago en mi bicicleta. Antes lo hacía sacando el perro. Pero ahí es donde conozco a Dios. Ahí es donde siento su corazón. Ahí es donde me cambia mis mensajes y me da los mejores mensajes del mundo. Conocer a Dios. Pero sabe que tristemente yo he tenido que ir a iglesias donde el líder de alabanza nos está tratando de llevar a un lugar que él no conoce. ¿Por qué? Porque nunca ha estado en la presencia de Dios. ¿Cómo puede llevarme al trono de la gracia si no la conoce? ¿Cómo puede profetizar si nunca ha oído la voz de Dios? Si ellos hubieran estado en el secreto. Número 3, si están tomando apuntes. Dice 1 Samuel 2:13, la costumbre de esos sacerdotes era la siguiente: cuando alguien ofrecía un sacrificio, el asistente del sacerdote metía el tenedor en la olla y el sacerdote tomaba para sí mismo todo lo que se enganchaba en el tenedor. Además, antes de quemarse la grasa, solía llegar el ayudante del sacerdote para decirle al que estaba por ofrecer el sacrificio: dame carne para el asado del pastor, pues no te la va a aceptar cocinada, tiene que estar cruda. Y si el hombre contestaba: no, espera a que se queme la grasa como es debido, la gente sabía más Biblia que el sacerdote. El asistente replicaba: no, dámela ahora mismo, de lo contrario te la quito por la fuerza. Así que el pecado de estos jóvenes era gravísimo. No dice grave, dice gravísimo ante los ojos del Señor, pues trataban con desprecio las ofrendas. Pregunto, ¿cómo tratas tú la alabanza y la adoración en tu iglesia? Porque yo era líder de alabanza y era frustrante ver que la gente no adora, ver que la gente cree que la alabanza y adoración es un relleno mientras llegan los que llegan tarde. Con razón no hay gloria en sus iglesias. Si ustedes van a nuestra iglesia, la reunión empieza a tiempo y está repleto, porque hay de aquel que llegue tarde. ¿Por qué? Es que algunos creen. Ahora, aquí en estos eventos así es diferente, así que tranquilos, ¿no? No les estoy tirando piedras. Pero en la iglesia no puede ser así. Es que muchos creen que lo importante es la predicación. Yo he oído predicadores que dicen: ahora sí, lo importante, nada que ver. ¿Sabías tú que lo que Dios más disfruta es el tiempo de adoración y alabanza? Porque fuimos creados, dice la Biblia, para su gloria. En el hebreo es la palabra telema, y telema significa placer. En inglés dice, and for thy pleasure, para tu placer fuimos creados. ¿Sabías tú que Dios tiene emociones, que Él siente el placer de ser amado y el dolor del pecado? Y por eso, en el sacrificio del Antiguo Testamento, la grasa era tan importante. ¿Por qué? Porque si ustedes saben hacer un asado, y créanme, creo que los mejores asados son de Brasil y de Argentina, ¿ya? Pero en Colombia estamos aprendiendo el secreto de la brasa. Pero el gran secreto es que el aroma de la grasa suba al trono de Dios en el Antiguo Testamento, ya hoy no. Pero ese aroma es la adoración y la alabanza. Pero a veces yo voy a iglesias donde me invitan a predicar y la iglesia está alabando y adorando, y yo con el pastor y nada, que vamos, y yo digo, ¿qué pasa? ¿Por qué? Porque se cree que la alabanza es un relleno. No, es un relleno. Yo recuerdo que un día me dijeron, cuando dirigí alabanza, tóquese una mientras llega el predicador. Le dije, no, predíquese una. La alabanza es el lugar en donde Dios habita, donde Dios reina. Y el invitado de honor es el último en entrar. Por eso muchas veces la gloria de Dios no entra. ¿Por qué? Porque los pastores estamos desayunando. Y Dios tiene que esperar. ¿Qué hubo, mijo? ¿Qué hubo? ¿Cómo estás tratando tú las alabanzas de tu iglesia? Pero también a los pastores que estamos aquí, les digo, ¿cómo tratamos nosotros los diezmos y las ofrendas que le pertenecen a Dios? No sé si tú lo sabías, porque hoy algunos creen que son los dueños de la iglesia. Nada que ver. Tú y yo somos simplemente los administradores, los mayordomos. La iglesia no es un negocio. Por eso a nosotros los pastores se nos tiene que asignar un sueldo, y tenemos que aprender a vivir igual que todos ustedes con el sueldo. Yo no puedo tocar el dinero de la iglesia, es sagrado. ¿Le pertenece a quién? A Dios. Pero yo he visto, y créanme, tenemos una de las iglesias más grandes de Latinoamérica, pero yo he visto pastores con iglesias mucho más chiquitas que las nuestras, con unas mansiones que yo hago las matemáticas, no tiene sentido. Mire lo que dice el Señor en Ageo capítulo 1:4: ¿Por qué viven ustedes en casas lujosas mientras mi casa permanece en ruinas? Tu casa jamás debe ser mejor que tu iglesia. Miren lo que les está pasando. Por eso le están esperando cosechas abundantes, pero fueron escasas. Y cuando trajeron la cosecha a la casa, yo hice que desapareciera con un soplo. ¿Por qué? Porque mi casa está en ruinas, mientras ustedes se ocupan de construir sus elegantes casas. Por eso felicito a Carla y a Pastor Sergio por este lugar tan majestuoso. ¿Por qué? Porque la inversión está ¿dónde? En la casa de Dios. Pero en cuarto lugar, la gloria de Dios se fue de Israel, porque los hijos de Elí eran unos inmorales sexualmente. Dice 1 Samuel 2:22, Elí era muy viejo, pero estaba consciente de lo que sus hijos le hacían al pueblo. Por eso, por ejemplo, sabía que sus hijos seducían a las jóvenes. En otra traducción dice que se acostaban con ellas, las manoseaban, las besuqueaban, se las rumbeaban, como decimos en Colombia. Y tristemente, porque como el púlpito envejece, eso es lo que sucede. Generalmente los que estamos aquí somos feos, pero hay algo sucede aquí arriba que nos envejece, se llama poder. Y muchos usan eso para aprovecharse de las niñas, pero ay de aquellos que hagan eso. ¿Por qué? Porque no solo están destruyendo esa otra vida, sino que están jugando con la gloria del Señor. Y por eso en muchos lugares la gloria postrera no es mayor que la primera. Todos los casos recientes de inmoralidad sexual alrededor del mundo están relacionados con una cosa. Se llama alcohol. Por eso mientras yo predique y tenga vida, voy a predicar en contra del alcohol. ¿Por qué? Porque están relacionados. Por ejemplo, una mujer que sacó a la luz el pecado sexual de uno de los pastores más conocidos dijo: tuvimos una aventura amorosa empapada con tequila. Pregunto, ¿qué hace un hombre de Dios en primer lugar con una filistea y en segundo lugar con tequila? Pero otro caso más doloroso todavía fue una niña que dijo, otra mujer que dijo: es que salimos con este pastor del club nocturno a las 2 de la mañana y el carro me violó. Yo pregunto, en primer lugar, ¿qué hace una mujer cristiana en un bar a las 2 de la mañana con un pastor casado? Pero por otro lugar, ¿qué hace un pastor en un bar a las 2 de la mañana? Por eso se ha ido la gloria del Señor. Ahora yo sé que hay versículos en donde Dios dice cosas como el Salmo 104:14, que Él permite producir vino para que se alegren. Y yo sé que los chilenos y argentinos y los de Europa se alegran. Pero Habacuc dice: ay de aquí, de ti que emborrachas a tu prójimo, que lo embriagas con vino para contemplar su cuerpo desnudo. ¿Sabes que te dan alcohol? Es para violarte, para abusar de ti. Por eso a las niñas de la iglesia les digo: si alguien te da alcohol, huye, sal corriendo, porque ese desgraciado se quiere aprovechar de ti. Y hay otros versículos como Proverbios 23:31 que dicen: no te fijes en lo rojo que es el vino, ni en cómo burbujea. ¿Has visto? Gente mirando el alcohol como si fuera un tesoro, es un demonio. No te fijes en cómo burbujea, ni en lo suave que se desliza. Dice: pues al final muerde como serpiente venenosa. ¿Quieres que tus hijos y los hijos de tus hijos sigan con la gloria que Dios les ha dado? Hagan lo que yo me propuse, lo que mi papá, él me dio ejemplo de esto, lo que mi abuelito hizo: no tocar el alcohol. Pero en quinto lugar dice: los hijos de Elí eran unos rebeldes. Versículo 22, Elí era muy viejo, pero estaba consciente de lo que hacían sus hijos. Y por eso Elí les dijo: he oído que la gente dice acerca de las cosas perversas que ustedes hacen, ¿por qué siguen pecando? El papá o el sacerdote los confrontó. Digo: basta, hijos míos, los comentarios que oigo no son buenos. Sin embargo, dice, los hijos de Elí no hicieron caso a sus padres. Y la Biblia dice que la rebeldía es igual de pecaminosa a la hechicería. La razón por la cual muchos cristianos no se congregan es porque son rebeldes. Yo no dejo predicar en nuestro púlpito a alguien que no se congrega. Siempre pregunto: ¿a qué iglesia vas? Los itinerantes. No, es que somos itinerantes. No. ¿Por qué? Porque eres un rebelde. Sea lo que sea, tienes que rendirle cuentas a otra persona. Pero ya, el último punto. El otro pecado es que el sacerdote fue permisivo. Porque ya vimos que Elí confrontó a sus hijos, pero no le hicieron caso. Pero ¿saben cuál fue el gran pecado de Elí? Dejó que siguieran ministrando a pesar de su pecado. Y por eso, la primera vez que Dios le habló a Samuel, porque otra cosa que sucedía en ese entonces era que las visiones y la profecía no eran muy frecuentes, y tuvo que buscarse un niño de otra familia y lo trajo. Y a los 12 años Dios le habló y le dijo, 1 Samuel 3:11, estoy por hacer en Israel algo que a todo el que lo oiga le quedará retumbando en los oídos en contra de Elí y su familia. Yo no quiero que se diga eso de Andrés y de su familia. Ya le dije que por la maldad de sus hijos he condenado a su familia para siempre. Él sabía que estaban blasfemando contra Dios, sin embargo, no los refrenó. Wow. Yo predico duro contra el pecado, pero cuando alguien peca y la embarra, soy el tipo más misericordioso, porque así ha sido Jesús conmigo y no dejo que les tiren piedras. Pero así como Jesús le dijo a la adúltera, yo también les digo: no peques más, porque si sigues pecando, Dios va a quitar lo que te ha dado. Y recuerdo que un día tuvimos una pareja lindísima en la iglesia que dirigía a los jóvenes, pero tenían una costumbre para atraer más jóvenes, porque eran de clase alta. Comenzaron a tener al final del grupo de conexión un vinito, y así poco a poco se fue entrando el mundo. Y el Señor me dijo: si tú no haces algo, lo que profeticé con respecto a los hijos de Elí, eso pasará con tus hijos. Por eso tuve que confrontarlos, porque 1 Samuel 2:30 dice: prometí que los de tu rama, de la tribu de Leví, me servirían siempre como sacerdotes. Dios me prometió que mi legado, que viene desde mi abuelo, mis papás, sigue conmigo, mis hijos, y creo que en los hijos y los hijos de mis hijos va a ser para siempre. Sin embargo, honraré a los que me honran y despreciaré a los que me menosprecien. Llegará el tiempo cuando pondré fin a tu familia para que ya no me sirvan el sacerdocio. Quiero que nos pongamos en pie. Y Señor, yo te pido que la gloria postrera sea mayor que la primera. Yo te pido, Señor, que hoy haya confrontación en nuestras vidas, en nuestras casas, en nuestras iglesias, que el mismo avivamiento que vimos en nuestros abuelos, en nuestros papás, lo podamos ver en nosotros, en el nombre de Cristo Jesús. Y vas a orar por tus hijos, y Dios te dice: ponle límites, pero también pon límites en tu propia vida. Y Señor, yo te doy gracias porque Empower 21, todos aquí unidos o todos juntos aquí en Latam, es un mover carismático, pentecostal, y qué privilegio ser parte de esto. Pero yo clamo, Dios, que en 30, 50, 80 años la gloria postrera sea mayor que la primera, en el nombre de Jesús.
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4: Hace unos años tuve un buen amigo llamado Ricardo, aunque por discreción obviamente estoy evitando su nombre real, pero el hombre sí existe. El tipo es de esos que siempre caen bien. Quienes lo conocen dicen que es muy simpático, empático, generoso. Siempre sale con un chiste a flor de labios. En realidad ninguna fiesta empieza, ninguna cena ni almuerzo comienza en realidad hasta que él llega. Le suele poner, sin ánimo de ofender, sobrenombres a todos, muy observador, es una máquina de hacer chistes. Esas personas que uno piensa en invitar en primera instancia a cualquier reunión, pero nunca imaginarías el infierno el cual vive él. Cada mañana Ricardo hace un esfuerzo, me consta, enorme para salir de la cama. Le cuesta un horror tener que vivir un día más. Y por fuera, a la vista de todos, parece un tipo feliz, muy feliz de hecho, más que el promedio, pero en su interior se siente desesperanzado, agotado, asustado, solo, como quizás muchos papis hoy aquí. Mi amigo sufre de una depresión crónica que lo paraliza, le cercena las ganas de vivir y le va amputando el espíritu en cuotas. Y como siempre digo, haciendo eco de una famosa película, Esencia de mujer, de Al Pacino, no hay prótesis para un espíritu amputado. El famoso actor hollywoodense Robin Williams, antes de quitarse la vida, acuñó la triste y célebre frase: todo lo que se necesita para esconder un alma herida es una sonrisa falsa y nunca se darán cuenta de lo lastimado que estás. Él también fue el que dijo: pensé que lo peor en la vida era terminar solo, y no lo es. Lo peor en la vida es terminar con gente que te hace sentir solo. La depresión era galopante en la vida de Robin Williams. Sin embargo, unas semanas antes había ido a un late night, creo que con Jimmy Fallon, y todo parecía tan normal, tan extrovertido, tan cómico. Sin embargo, también, como mi amigo, vivía un infierno interior. Según la Organización Mundial de la Salud, casi 300 millones de personas en el mundo, 300 millones de personas sufren depresión, lo que lo convierte en la principal causa de discapacidad a nivel global. Porque no es la tristeza momentánea que experimentamos cuando nuestro equipo queda eliminado del Mundial, que nos puede durar, sí, nos puede durar 2, 3 días, una semana, la frustración que sentimos porque elegimos la fila lenta del supermercado y decimos, pero puede ser. No, es cuando nos hundimos en la tristeza y no podemos recuperarnos y encima no encontramos la razón real por la cual estamos tristes. Es algo que va aplastando, va cincelando nuestra autoestima y nuestra valía interior, como un oscuro laberinto del que sentimos que no podemos escapar. Y esa incapacidad de encontrar alegría y de experimentar placer crece a diario. Es cuando hay un deterioro en nuestra capacidad para realizar actividades cotidianas que ya nos empiezan a costar, como dormir rápido, conciliar el sueño, levantarnos de la cama como un resorte, como lo hacíamos o como corresponde a ciertas edades, que uno diría, caramba, tengo la energía para levantarme y sin embargo me cuesta un horror, siento un peso, una flojera, una fiaca, dicen en algunos países, ¿no? En el Salmo 42:11, David se pregunta a sí mismo, el salmista se pregunta a sí mismo, ¿por qué estás tan abatida, alma mía? ¿Por qué, alma mía, estás abatida? Esa es una gran pregunta, es una pregunta válida. Y yo quiero que nos hagamos la misma pregunta. ¿Por qué estoy deprimido? A veces decimos, ¿por qué estoy triste si no tengo razones reales para estar triste, ¿no? La mayoría de las personas que sufren este problema fluctúan en cuanto a la gravedad de los síntomas dentro de este gran espectro que podríamos llamar la depresión. La depresión no tiene una causa única. Es el resultado de una interacción compleja entre factores a veces biológicos, genéticos, psicológicos, espirituales, emocionales, ambientales, tiene que ver con el entorno. Entonces, en líneas generales, la depresión puede desencadenarse por un desequilibrio bioquímico cerebral, problemas con la serotonina, con la dopamina, con lo que se llaman las drogas naturales que genera el cuerpo, que a veces tiende hasta a ser hereditaria, hasta puede transmitirse genéticamente, y no sabemos por qué, nos pasa lo que nos pasa. También puede ser por cambios hormonales, por menopausia, andropausia, posparto, que devienen en situaciones como la apnea obstructiva del sueño, gente que no se da cuenta que durante la noche por centésimas de segundos se le acaba el oxígeno. Y si alguien los observara o si alguien duerme con esa persona, sabe que cada tanto hace y se despierta porque se le acaba el oxígeno y el cerebro tiene como una alarma que le dice, te puedes morir, por eso te despiertas. Pero eso hace que uno nunca pueda tener las horas reparadoras de sueño que debería tener. Obesidad, sin razón, la enfermedad tiroidea, que es muy normal, muy común. Todas esas cosas pueden devenir a veces de un estado depresivo, de tristeza. O puede que la depresión haya venido de un evento traumático, ya sea años atrás o en la infancia, algún trauma que provoca cambios en la forma que nuestro cerebro responde al estrés, a la ansiedad, al miedo. Cada uno formatea su cerebro de manera distinta para enfrentar la vida conforme pudo haber sido nuestra infancia. O incluso se puede desencadenar la depresión por, patrones negativos profundamente arraigados desde nuestra crianza. Si nos hablaron de forma negativa siempre, vamos a salir a la vida siendo negativos. Lo primero que nos va a salir es lo peor que podría pasar, ¿no? Como que tenemos culpa de que nos vaya bien. Y ese trauma a veces genera, o esa manera de pensar, una tristeza profunda que también conlleva la culpa de sentirnos más alegres. Pero hay otro gran enemigo silencioso que nos suele conducir a la depresión o la tristeza, y es el agotamiento mental. Cuando uno se agota mentalmente, que uno no lo puede ver tan fácil como decir me duelen las piernas, me duele el cuerpo. A veces, cuando yo hablo de agotamiento mental, no es el estrés, porque el estrés suele durar poco tiempo y es el resultado de una situación, de un suceso pasajero. Nos estresa una temporada en el hospital, ni hablar un paseo obligado por el cementerio, ni pensar en una quiebra económica, en un divorcio, pero son situaciones que provocan tensiones emocionales y duren lo que duren, siempre son transitorias. Pero el agotamiento mental es un estado de estrés crónico que se manifiesta en una combinación de agotamiento emocional, espiritual, y causa a la vez un desapego, una indiferencia hacia la vida. En otras palabras, o en palabras más simples, quizás no contemplamos el suicidio, pero en el fondo no tenemos ganas de vivir. Por eso nos cuesta levantarnos por la mañana, porque no hay ganas de vivir, no hay ganas de enfrentar la vida, ¿no? Es un desapego emocional. A veces sentimos que llegamos a ese punto de agotamiento mental porque como papá, como mamá, como hijo, sea la posición que tengas, siempre tienes que decir que sí, apoyar a todo el mundo, años de estar disponibles porque si no se ofenden, servir, dar, ser positivos porque puede que toda una familia dependa de ti. Hay hijos que crían a sus padres que son emocionalmente inmaduros, los crían de manera implícita, obviamente, ¿no? No de manera literal, pero siempre tienen que sostener a sus propios padres, cuidar la imagen, causar siempre una buena impresión en las redes sociales, que es un nuevo síndrome de este siglo, de que hay que mostrarlo todo, porque si no estamos presentes nos preguntan por qué no posteamos. Estar presente en todos los grupos de WhatsApp, del grupo de padres, del grupo de madres, del grupo de divorciadas, del grupo de separadas, del grupo de desesperados. Hay que estar en todo. Y como si eso fuera poco en la vida, a veces nos rodean personas demasiado exigentes, dependientes, algunos manipuladores, criticones, pasivo-agresivos, narcisistas, abusivos, tóxicos. Eso es parte del organismo vivo, de la humanidad. Y a eso le sumamos el tener que pagar facturas, que ya no trabajamos para ganar hace mucho, sino que trabajamos para pagar. Trabajar para ganar es trabajo para darme este lujo. Pero hay un momento que nos damos los lujos antes de ganar y después trabajamos para pagar los lujos que ya no valoramos. Los impuestos, las vacaciones familiares, el cumpleaños, la tarjeta, la hipoteca. Y lo que empeora todo esto es que cuando vivimos en este mundo complejo, la iglesia debería ser el lugar más seguro para hablar de estos temas tan delicados como la depresión, como el colapso, el agotamiento mental, decir no puedo más. Pero suele existir como un estigma que hace que quienes lo padecen se sientan culpables, como algo de qué avergonzarse. Incluso algunos cristianos niegan la depresión y tratan de reducirla a un simple sentimiento de tristeza pasajera. Entonces, si alguien siente que se ahoga en la depresión, y se arma de valor para manifestarlo en la iglesia, por lo general le dicen, bueno, todos nos sentimos tristes a veces. Pon tu fe en Jesús y ya, ¿dónde está tu fe? Entonces uno no habla más. Lo interesante es que cuando te fracturas un hueso, la gente te dice, ¡ay, qué horror! ¿Puedo firmarte el yeso? Pero cuando tienes una crisis emocional, no te colocan un yeso, te estigmatizan, te segregan. A veces no es solo un patrimonio de la iglesia. Cuando yo me quejaba de algo, decía, estoy triste, le decía a mi papá, él levantaba inmediatamente la voz. Lo entiendo porque había tenido él una infancia muy difícil. Yo le decía, papá, estoy triste. ¿Triste de qué?

4 veces por día, desgraciado. No, ya sé, pero a veces pienso de ir a terapia. ¡Terapia! ¡Que vaya el loquero! ¿Estás loco vos? Mirá si yo hubiese ido a terapia. Estamos todos locos. Tenés que agradecer. Tenés más cosas para agradecer. ¿Qué te quejas? Mirá los que están durmiendo en la calle. Entonces me daba un sermón, yo me quejaba nunca más en la perra vida, nunca más. ¿Qué iban a pensar nuestros padres, nuestros abuelos en terapia, en psicólogos? Que no estoy desacreditándolo, mi papá los desacreditaba, ¿no? A todo eso uno se le suma, ¿pero acaso no eres cristiano? Amas a Jesús, ¿no es así? Porque si tienes fe, no deberías tener tristeza. No puede estar triste un corazón que alaba a Cristo y te cantan el corito. Entonces, lo contradictorio del tema es que muchos héroes de la fe estuvieron agobiados por una depresión persistente. Martín Lutero, por ejemplo, quien inició la reforma protestante, se tambaleó bajo el peso de la depresión gran parte de su vida. Charles Spurgeon, un pastor y autor enormemente respetado e influyente, conocido como el príncipe de los predicadores, sufría de una depresión galopante que le resultaba difícil levantarse de la cama cada día. No solo él escribió eso desde su depresión, sino que su esposa decía, hay momentos que yo creo que se va a morir. La madre Teresa escribió en una ocasión, la depresión me rodea en todas partes y me cuesta elevar mi alma a Dios. Y en Primera de Reyes 19:4 encontramos al profeta Elías, tan deprimido que en un momento le pregunta a Dios si no es posible hacer el uso de la eutanasia. Le pide a Dios morir, quisiera que me mates. El libro de Eclesiastés, escrito por el hombre más sabio que conoció el planeta, Salomón, está lleno de versículos como el de el capítulo 2, versículo 17, que dice, aborrecí la vida porque todo lo que se hace bajo el sol me resulta repugnante. Tipo con todo el dinero, con todas las mujeres, con toda la fama. Un rey. Pero no era un homeless, era un rey. Dice, realmente todo es vanidad. Es correr tras el viento. Una depresión. Vemos a David en el Salmo 6:3, dice, mi alma está muy angustiada. Estoy cansado de sollozar por las noches. Un rey, un monarca. Dice, todas las noches, dice el Salmo, inundo mi cama con lágrimas, mi lecho amanece empapado con mi llanto, se consumen mis ojos a causa del dolor. David, un hombre conforme, según Dios, su corazón. Y agrega David en el Salmo 42:3 y dice, mis lágrimas son mi pan de día y de noche, una agonía mortal me penetra hasta los huesos. Algunos sostienen que cuando él dice, se envejecieron mis huesos, me penetran hasta los huesos, quizás hablaba de osteoporosis, que es el desgaste óseo que viene a causa de la depresión, de ese estrés crónico que nunca se termina. Al principio del Salmo 42 se aclara, dice, al director musical Masquil de los hijos de Coré. Cada Salmo de David dice a quién está dirigido, a quién está honrando, o a veces el autor, ¿no? Pero aquí dice Masquil, hijos de Coré, lo que indica que era un canto que los israelitas cantaban en adoración a Dios. Este, cuando dice, se envejecieron mis huesos, mis ojos están cansados de llorar, la mayoría de los estudiosos consideran que los salmos llamados Masquil se utilizaban para instrucción, para enseñar teología. Hoy en día algunas iglesias evitan hablar de la depresión, pero en aquella época el pueblo de Dios cantaba acerca de la depresión, porque esto es un canto. Es más, Pablo, el apóstol, nos exhorta a llorar con los que lloran. ¿Por qué no dice, reprendan a los que lloran? Díganle que hay que alegrarse en la casa de Dios. Dice, no, lloren con los que lloran. O sea, respeten el duelo, el proceso, el duelo. Reír con los que ríen es fácil, ¿no? Y si uno no tiene ganas de reírse, finge. Pero llorar con los que lloran, eso es empatía. Eso es entender el dolor sin juzgar, sin disparar versículos, sin sermonear, que es lo que más cuesta. Dicho esto, quiero centrarme en dos ejemplos bíblicos muy icónicos respecto a esto de la mente fragmentada. Uno de ellos es el profeta Jeremías. Dios lo llamó a Jeremías para que hablara por él, para que fuera el vocero de Dios, para que representara a Jehová. No sé si te imaginas el peso que eso

0: conlleva, lo que significa. Porque hoy en día existen unos 5 millones de pastores y sacerdotes cristianos en todo el mundo. O sea, hay una enorme cantidad de gente en este momento que está hablando en nombre de Dios. Sin embargo, el número de los profetas que Dios eligió en tiempo de Jeremías se podían contar con los dedos de una mano. Y Jeremías llegó a ser conocido literalmente como el profeta llorón, no como un acto de bullying, sino que así se lo conoce en las Escrituras, el profeta llorón, porque compartía el mensaje de Dios, pero siempre lo hacía entre lágrimas. Yo no conozco la combinación de factores que llevaron a Jeremías a estar siempre llorando, a estar al borde o transitando los rieles de la depresión. Sin embargo, al menos leyendo la historia, veo una circunstancia que probablemente contribuyó a ese estado. En el año 587 a.C., los babilonios invaden Jerusalén. Jeremías lo vio, fue el testigo ocular. Una gran violencia, destruyeron el templo de Dios sin piedad. El magnífico templo que los israelitas tanto amaban quedó reducido a escombros. Y Jeremías vio de primera mano la devastación, la destrucción, el genocidio. Seguramente fue testigo de cómo los babilonios asesinaron salvajemente a sus seres queridos, violaron a sus mujeres, se llevaron a sus amigos al cautiverio de por vida. Yo creo que era incapaz de entender cómo Dios podía permitir que sucediera algo tan horrible. A veces nosotros vemos un accidente en la ruta o nos enteramos de una tragedia aérea y decimos, ¿y por qué Dios lo permitió? Debe ser duro ver que toda tu ciudad es devastada. No solo eso, sino que Dios también llamó a Jeremías para que predicara un mensaje de arrepentimiento a los israelitas y ninguno de ellos se arrepintió, nunca. Entonces, día tras día, Jeremías compartía fielmente las palabras de Dios, ni una sola persona respondía al llamado. Así que a ese le sumaba lo que él traduciría como lo inefectivo de su llamado, que a veces nos pasa. No solo en el llamado ministerial, hay hombres, mujeres que dicen, trabajé toda mi vida y no logré nada, todavía estoy trabajando para pagar. Pastores, ni te cuento, serví toda mi vida con piedad, con integridad y gano 3 personas y se me van 2. Se me divide la congregación. Hay pastores que se enferman literalmente porque no ven el fruto de este lado del sol. Así que Jeremías estaba muy deprimido y escribe sobre ello. Y escribe en su libro, se llama Lamentaciones. Nada mejor que poner lamentaciones al libro. No puso celebraciones, lamentaciones. Y dice, mi carne y mi piel envejecieron. Me ha quitado la paz. Ya no recuerdo lo que es la dicha. No recuerdo lo que es reírme profundamente, está diciendo. Me he quedado sin fuerzas, sin esperanza y por eso me deprimo. Así escribe Jeremías, en una de sus lamentaciones. Entonces lo que noto es que Jeremías reconocía sus emociones. De hecho, las reconoció de manera tal que Dios permitió que el libro de Lamentaciones esté en nuestro canon bíblico. Podría decir cualquier predicador, saquen ese libro que no apoya y no ayuda en nada, pero está aquí. Alguien le diría hoy, escúchame, Jere, ¿cómo puede estar tan triste con lo que Jesús ha hecho por ti, con lo que Dios ha hecho por ti? Y el término psicológico o técnico para esa minimización, ¿cómo puede estar triste? Se llama invalidación emocional. Estoy invalidando lo que sientes. Estoy diciendo lo que sientes no sirve. No solo no sirve, no es real. No solo no existe y no es real, sino no te lo puedes permitir. Pero yo soy de los que sostiene que no tenemos que avergonzarnos de nuestras emociones porque son válidas. Somos tripartito, cuerpo, alma y espíritu. Y el alma siente, el alma se conmueve, como mismo Jesús se ha conmovido, ha llorado, ha dicho estoy triste hasta la muerte. Entonces tenemos derecho a sentir las emociones, a todas. Y quiero que te grabes esto, nuestras emociones son reales, pero no son permanentes. Las emociones, por eso son emociones, porque son reales, pero no son permanentes. No tienen que quedarse de manera crónica para siempre. Los expertos descubrieron que una de las mejores maneras de empezar a cambiar nuestras emociones negativas, especialmente, es reconociéndolas. Si no, no se puede cambiar. ¿Cómo se cambia un borracho? Si dice, yo no soy un borracho, yo tomo para olvidar. ¿Para olvidar qué? Para olvidar que soy un borracho. Entonces, ¿cómo lo ayudas? Uno tiene que reconocer, principio de reconocimiento, ¿no? En lugar de negar las emociones, expresarlas como Jeremías. Está bueno decir, a ver, me siento desestabilizado. Qué buena palabra, ¿no? Desestabilizado. Siento que no estoy bien parado en la vida. O culpable. O traicionado. O me siento insensible. Siento que soy apático. O tengo miedo. O cualquier otra emoción que experimentemos. Eso no es negar nuestra fe, ni decir estoy endemoniado. Eso es decir, esto es lo que me pasa. Aparte de eso, ayuda a nuestro cerebro a darle sentido a lo que nos está sucediendo. A veces hablar o escribir a los que tienen ese don, cuando digo don no tienes que ser necesariamente un gran escritor, sino que tienen el don de articularlo en un papel, hablar o escribir sobre los sentimientos reduce la duración de ese sentimiento, la intensidad de las emociones desagradables como la tristeza, la desesperación, la ansiedad. Pero a veces como cristianos no nos sentimos cómodos para admitir nuestras emociones negativas. Porque se supone que hay que experimentar lo que Gálatas 5 llama el fruto del Espíritu, que incluye alegría y paz. Está bien, es el fruto que va a surgir solo en algún momento, pero muchas veces estamos muy tristes y el fruto no aparece. Hay momentos de otoño en nuestras plantas, donde hay hoja pero no hay fruto, y hay momentos donde ni siquiera hay hoja. Y nos sentimos intranquilos, tensos, ansiosos, e inmediatamente pensamos, me aparté de Dios. No es parte de la estructura emocional de cada quien. Los estudios certifican que identificar y ponerle nombre a nuestras emociones abre la puerta para poder cambiarlas. Si no somos como nuestros papás, o mi papá que decía, a mí no me pasa nada. Pero papá, yo veo que estás triste. ¡No! ¿Qué voy a estar triste? No tengo de qué quejarme. Claro, no podía articular que estaba mal. Porque él venía de que sus papis habían estado en la guerra. Quejarse le parecía una falta de respeto a sus ancestros. No obstante, él cerró las emociones, entonces nada ni nadie ya lo podía dañar, pero tampoco podía amar de verdad ni demostrar cariño. Porque cuando construimos un búnker, una burbuja, nada ni nadie nos puede tocar. El sexo no nos toca. Las caricias apasionadas de la pareja no logran tocar donde realmente duele. Y entonces vamos por la vida, hacemos el amor, vivimos la vida, pero siempre dentro de un búnker. Porque no queremos reconocer las emociones. Venimos de papás así, la mayoría, de abuelos así, que decimos, eran optimistas. No eran optimistas, ¿no? Podían reconocer lo que les pasaba. ¿Quién no tuvo una abuela que dijo, ay, mi marido es muy bueno, tiene sus cositas afuera nomás, pero acá la casa la respeta? A veces me levanta la mano, pero yo también le hago la sopa fría, me lo merezco. Viene borracho a veces con un sostén colgado de la oreja, pero bueno, es hombre, ¿qué va a ser? Muy buen hombre, nos mata de hambre, pero buen hombre. Uno dice, ¿dónde están las cualidades por las que dice que es buen hombre? No permitirse ver la realidad. De hecho, yo te pregunto en este instante, ¿cómo te sientes? ¿Desesperado? ¿Triste? Solo, sola, impotente, débil, inadecuado, inferior, destrozado, vulnerable, inútil, avergonzado. No tienes que responder obviamente en voz alta, pero tus emociones son válidas, pero no son permanentes. Y nombrarlas a priori te ayuda a reconocerlas y poder presentárselas ante el Señor. Ahora, ya que nuestras emociones no son permanentes, te puedo animar a que no tomes decisiones permanentes basadas en emociones temporales. Lo diré otra vez. Te puedo animar a que no tomes decisiones permanentes basadas en lo que sientes ahora, en emociones temporales. Porque en tiempos de paz vas a lamentar las decisiones que tomaste durante tiempos de guerra. Las cosas de las que más se arrepiente la gente en la cárcel es de 30 segundos que tomó una decisión permanente bajo una emoción temporal. No aguantó, se bajó del auto, se le cruzó un auto, bajó con un palo, se lo partió en la cabeza. Hay un actor que le pasó eso, un actor mexicano que, un galán, que en un momento tuvo un mal día y fue la gota que rebasó el vaso, pasó, traumatismo de cráneo, no llegó muerto al hospital el otro muchacho, cárcel. ¿Cuántas veces habrá querido volver atrás y decir, tomé una decisión permanente bajo una emoción temporal? Entonces, no tomes nunca una decisión definitiva de la cual luego te vas a arrepentir porque estás a causa de una presión emocional que se va a ir. Es posible que a veces bajo un estado de tristeza o de depresión tengas ganas de renunciar a la iglesia, de irte del país, renunciar a tu propia familia. Incluso renunciar a Dios. Hay gente que dice, no, ya está, hasta acá llegué. Y por un momento estás tirando todo por la borda. Tal vez quieras rendirte, apartarte de todo el mundo, decir, yo me compro una botella de whisky, bebo hasta emborracharme. En ese momento, esa mentira parece la verdad. En ese momento, ese desahogo parece la verdad. Pero yo quiero que considere las palabras del profeta Llorón de Jeremías, que se las dedica a los desterrados israelitas de Babilonia. Le dice, porque yo conozco, dice mi Dios, los planes que tengo para ustedes. Planes de bienestar, no de calamidad, toda la vida crónica, a fin de darles un futuro lleno de esperanza. Entonces, quiero que siempre sepas, bajo la presión que estés viviendo, no la estoy minimizando, no estoy invalidando lo que sientes, por Dios. Pero quiero que te grabes esto. Dios sigue teniendo un propósito divino para tu vida, ¿sí? Dios no cambió el plan. Tu quiebra financiera, tu divorcio, tu separación, tu orfandad, tu hambre, no cambió el plan divino. Tus emociones son válidas, no las niegues. Reconócelas, pero no te dejes dominar por ellas y menos tomar una decisión definitiva bajo la presión de la emoción. Nunca. En un momento, en medio de la aflicción, Jeremías escribe, pero algo me viene a la memoria, dice Jeremías. En medio de este caos, de este genocidio histórico que te conté, dice, algo viene a la memoria que me llena de esperanza. Están mismo lamentaciones. Dice, por el gran amor de Dios no hemos sido liquidados. Su compasión no se ha agotado. Y cada mañana se renuevan sus bondades, porque grande es su fidelidad. Lo que pasa es que uno se acuerda de eso. Grande es tu fidelidad. Tu fidelidad es grande. Pero uno se olvida de que antes que Jeremías diga eso, él decía, yo estoy deprimido. Después reconoce que la fidelidad y la mano de Dios no se había cortado. Entonces tengamos en cuenta que Jeremías no dice, sin embargo, de repente confieso que estoy bien. No lo dice nunca. Confieso positivamente lo que va a pasar en fe. No lo dice nunca. Eso es empoderamiento barato, eso es motivación de coach, eso no lo dice Jeremías. Él dice, en medio de mi tristeza, algo me viene a mi memoria, lo cual me llena de esperanza. ¿Qué hace Jeremías? Decide reconocer que está triste, pero también decide intencionalmente recordar quién es Dios. O sea que recordar la fidelidad de Dios es una elección voluntaria, lo cual nos brinda una esperanza renovada. Recordar que Dios no nos dejó. ¿Cuántas veces decimos, pero si en el pasado Dios no me dejó? Y tal vez razonamos, bueno, sí, pero ahora me estoy portando mal. ¿Cuándo te portaste bien? Bueno, es que ahora no soy digno. ¿Cuándo fuiste digno? Y si en el pasado Dios no te dejó, Dios lo vive diciendo, recuerda, recuerda, yo soy el Dios que te sacó de Egipto, yo soy el Dios que te alimentó en el desierto, yo soy el Dios que te dio de beber, recuerda. Entonces, cuando estamos deprimidos y con la mente rota, es fácil olvidar las cosas buenas que pasan en nuestra vida. Entonces, como Jeremías, deberíamos llevar un diario de gratitud mental, escrito en el mejor de los casos. Cualquier mañana de esta que estés muy triste, un cuaderno, un blog en la mesa de noche y escribe todo lo que sí tienes. Te puedo ayudar cómo arrancar. Primero, no estás en una cárcel. No estás confinado ni privado de tu libertad. ¡Wow! ¡Caramba! Pregúntale a un presidiario lo que daría por un día de libertad, por una hora de sol. Segundo, estoy hablando de la mayoría. Puede haber alguien que diga, sí, yo estoy escuchando este mensaje desde la cárcel. La mayoría. Segundo, tienes tus extremidades para poder ir solo al baño, a orinar, algo tan básico, lavarte los dientes. Tercero, posiblemente desayunes, aunque sea una taza de café. ¡Puf! Ya eso te empieza a dar motivo de agradecimiento. Y si además tienes un perro que se te pone al lado de la cama y te dice, hora de pasear. El perro dice, es la hora de ver otros perros, de salir a oler otros traseros. Oler heces ajenas, es el día. No, es que me quiero morir. Ah, yo quiero vivir, dice el perro, a pasear. Te das cuenta que él vive un día a la vez. No está pensando, cuando me jubile, estoy envejeciendo, ya no soy cachorro. No está pensando eso. Entonces, el ver todo lo bueno que sí tenemos, el ver todo lo bueno que sí tenemos es una sustitución divina de pensamientos. Parte de la trampa de la depresión es la espiral descendente, ese bucle de ideas y patrones de pensamientos negativos que atraen a otro y a otro y a otro. Entonces tenemos que entrenar nuestro cerebro. La palabra habla de renovar el espíritu de nuestra mente. O sea que la mente tiene un espíritu. O sea, un manual de estilo, una manera de pensar que, insisto, heredamos de nuestros padres, lo aprendimos por el entorno. Entonces tenemos que entrenar el espíritu de nuestra mente para que dejemos de pensar todo el tiempo cosas negativas, inútiles y desalentadoras. Yo he estado acompañando a mucha gente en el lecho de muerte. He estado junto a muchas camas de hospital. Si la mente sobrevive al cuerpo, o sea, si no están seniles, la mayoría, acaso 9 de cada 10, te dicen que se arrepienten de haber vivido preocupados por cosas que nunca fueron a pasar. Vivía preocupado porque mi hijo no volviera, porque le ocurriera un accidente, vivía preocupado por el dinero, vivía preocupado por el retiro, por la casa, por el techo, y envejecieron, se están muriendo, el cáncer o lo que sea se los está llevando, y dicen, qué bobería haberme preocupado, en vez de haber disfrutado. Como dice el Sermón de la Montaña, un día a la vez, basta el día con su afán. Lo importante es frenar esos pensamientos negativos, que no vayan surgiendo, porque es normal. No te estoy diciendo, si tienes pensamientos negativos, tienes un demonio. No, vienen, son válidas, son válidas esas emociones, pero reemplazarlos por pensamientos positivos. Jeremías recuerda que Dios sigue siendo fiel y está sentado en el trono. Las cosas están mal, pero Dios sigue siendo fiel. Otro ejemplo icónico, la depresión de Elías. ¿Cómo vamos a hablar de depresión y no vamos a ver al viejo Elías? Como hombre que amaba a Dios, profeta gigante, espiritual, héroe de la fe. Y otra vez esto nos lleva a la conclusión que si nos deprimimos, no indica que seamos malos cristianos. Si Elías se deprimió, ¿qué indica? Que somos seres humanos. Somos humanos. Y hay que reconciliarse con que somos humanos. Porque eso de que nosotros tenemos la casa más allá del sol y somos ciudadanos del extranjero y nuestra residencia no es aquí, está todo maravilloso, muy poético, muy bíblico, pero a veces nos hace vivir como si fuéramos marcianos. Y después cuando nos llega la enfermedad o la tristeza, decimos, ¿y por qué Dios me falló? Como si nosotros fuéramos de Krypton. Elías experimentó una enorme victoria frente a falsos profetas. Pero tú sabes cómo es la vida, ¿no? Hoy estás victorioso en la cima de la montaña y piensas que por fin dejaste todos tus problemas atrás. Al día siguiente estás tirado en el valle, boca abajo, preguntándote si alguien tomó la matrícula del camión que te atropelló. Dios había desplegado su poder, aplastado a los enemigos usándolo Elías. Y aparece una tal Jezabel que al enterarse de lo sucedido le envía un mensaje de texto al profeta. Le envía literalmente un papel con un texto. Hoy sería abrir el teléfono y encontrarse con un WhatsApp que le dice que los dioses me hieran, incluso que los dioses me maten, si mañana a esta hora yo no te he matado a ti como tú mataste a los profetas. Una mujer, una reina. Al recibir este texto, Elías se asusta, huye despavorido. Y uno dice, a ver, Elías había desafiado a un rey, derrotado a 850 falsos profetas. Le había exigido al pueblo de Israel que adorara al único Dios verdadero. Y ahora está huyendo bajo la amenaza de una reina histérica y desequilibrada. En realidad, Santiago 5:17 dice, Elías era un hombre con debilidades igual que las nuestras. Pues yo supongo que el pueblo de Israel a veces vería a Elías y a Moisés como Superman y Batman o Iron Man y Spider-Man y dice, no, tipo con debilidades como las nuestras. Elías era como cuando nosotros pasamos de vencedor a víctima de la noche a la mañana porque la vida nos golpea muy duro y de repente... A ver, alguien nos critica, nuestro jefe es un canalla, nuestro hijo causa problemas, sentimos la presión económica, recibimos una mala noticia por teléfono, el seguro médico no quiere pagar, alguien nos obliga a comer pupusas. Bueno, a pesar de todo, ¿qué hacemos? ¿Seguimos adelante? ¿Sí o no? Hay que seguir adelante. A mí me encanta, estos días estaba mirando cómo México celebra a su equipo. Me van a matar por esto, pero lo diré igual. Se le cae la pelota al pobre portero coreano, se le cae de la mano. ¡Golazo mexicano! A mí me encanta eso. Argentina no es así. Argentina puede meter tres goles Messi y dice, pero jugamos mal, somos Messi dependiente, hay que mejorar. El mexicano termina 0-0 y dice, ¡estamos para la final! Me encanta, me encanta. Me encanta. Esa hinchada deberíamos tener los argentinos. Pero sigo siendo el rey. Y celebran. Celebran que al otro se le cayó la pelota. Lo celebran. ¿Por qué decía esto? Ah. Porque somos resilientes. La vida se combina con un montón de cosas negativas y vamos para adelante. Sin embargo, después ocurre algo relativamente insignificante, se nos cae la tostada con la mantequilla hacia abajo, se arruina la cafetera y nos derrumbamos por completo. ¿Por qué? La gota que rebasó el vaso, ¿no? A eso se le llama el efecto residual del estrés, de aguantar. ¿Qué es el efecto residual? Es la tensión física, la tensión psicológica, emocional, que permanece oculta en el cuerpo y la mente mucho después que el evento original, estresante, ya terminó. Uno cree, uff, pasé el accidente, pasé el tiempo de hospital, bien, pero eso va quedando residualmente en algún lugar. Por eso hay un famoso autor que escribió un libro que dice, el cuerpo pasa la cuenta, tarde o temprano es como el IRS, el cuerpo pasa la cuenta, como Hacienda, como el Departamento de Impuestos Nacional. Entonces cuando Jezabel lo amenazó, Elías entra en pánico, se derrumbó, aterrado, huye, se esconde por su vida, no por Jezabel, Jezabel era... La tostada que se le cae con la mantequilla para abajo era lo que rebasó la gota. El agotamiento tiene esas implicaciones mentales que después explotamos por cualquier bobería. El que baja de un auto y le parte la cabeza a otro automovilista no es porque le agarró un demonio necesariamente, posiblemente venga de pasar un divorcio traumático, de hijos envueltos en drogas, de perder empleo y alguien se le cruza en la calle y eso hace que estalle. El profeta cae en depresión debido a que estaba agotado. Yo te cuento algunos detalles interesantes. Elías tuvo que subir al monte, tuvo que desafiar a falsos profetas, ¿no? La historia te la cuento otro día. Pero tuvo que subir al monte 7 kilómetros, 4 millas. Cuando terminó, bajó del mismo monte 7 kilómetros, otras 4 millas. Luego dice que vuelve a subir, ya había caminado 21 kilómetros, 13 millas. En la cumbre del monte ora por lluvia y cuando aparece una nube vuelve a bajar. Ya tenemos 28 kilómetros, 18 millas. Luego se nos dice que Elías comienza a correr hacia una ciudad llamada Jezreel, que son 22 kilómetros más, 13 millas. Hasta aquí el recorrido son 50 kilómetros a pie, 31 millas. Elías va corriendo. El versículo especifica, se echa a correr y llega a Jezreel antes que el rey Acab, que iba a caballo, en carro. O sea, se adelanta a los carros del rey. Inmediatamente de eso es cuando Jezabel lo amenaza y Elías se asustó y huye a Beerseba. Jezreel está a 170 kilómetros, 100 millas de Beerseba. El tipo ya se corrió 6 maratones. No es de extrañar que colapse. Él mismo se agota y cae exhausto. Y cuando uno se agota tanto física, pero especialmente mentalmente, que no lo puede ver, no puede nunca uno ser la mejor versión de sí mismo ni en la casa, ni en el trabajo, ni en la iglesia. Es como ese estudiante universitario que tiene que sacar buenas notas, tener un buen empleo para autosostenerse, cumplir las expectativas de los padres, realizar actividades extraescolares. O la mamá que se enfrenta a la inmensa presión de desempeñarse como mamá perfecta, tener la comida lista a tiempo, que su hijo participe en todas las actividades escolares, participar en sus eventos, ayudar en la escuela y todo mostrarlo en las redes sociales. O el empleado que quiere impresionar a su jefe, progresar y acepta llegar más temprano que el resto, irse más tarde que el resto, trabajar los fines de semana. O ese líder cristiano que tiene el complejo mesiánico, que cree que tiene que cargarse con todas las preocupaciones y carga de sus miembros porque cree que él murió en la cruz por la gente y está siempre disponible para que nadie se ofenda, se quiere mostrar como ejemplo de vida. Todos corren, corren, corren, corren como el ratoncito en la ruedita, como el hámster, descuidando sus propias necesidades emocionales hasta que caen exhaustos, con la mente rota, hecha añicos. ¿Sabe la cantidad de pastores que yo conozco con la mente rota? No pueden más. Y la gente lo juzga, ¿eh? Ay, pastor, ¿por qué no confía en Dios? Y porque vos le rompiste la mente, desgraciado. Entonces, cuando se experimenta un agotamiento crónico, la amígdala toma el mando y la corteza prefrontal pasa al asiento trasero, a segundo plano. Entonces, la amígdala entra en acción, libera adrenalina en todo el cuerpo, la respiración hace que el ritmo cardíaco cambie, se aceleran, aumenta el flujo de oxígeno a los músculos, que esto es muy útil en situaciones de peligro, ¿no? Cuando vas a chocar, cuando la suegra dice que va a venir para Navidad, es útil, pero es muy perjudicial cuando estás bajo ese efecto constantemente y permaneces en modo huida o lucha. Los seres humanos tenemos, necesitamos esa adrenalina porque nos encontramos ante un león, es o lucho o huyo. Si no tuviéramos eso, nos quedaríamos así diciendo, ay, me va a comer. Parece que el león es cristiano porque está orando. Pero uno lucha o huye. Cuando el pánico se apodera de tu mente, tu corteza prefrontal se debilita. ¿Qué es la corteza prefrontal? Es la región responsable de los procesos cognitivos y de nuestras conductas sociales, el sentido común. Por eso cuando uno está bajo esa presión, se dificulta pensar con claridad y racionalidad y hacemos boberías, estupideces de las cuales nos arrepentimos toda la vida. Y lo diré otra vez, nunca tomes decisiones importantes cuando estás cansado, de mal humor o bajo presión. Espera siempre que la tormenta pase. Regálate el déjamelo pensar. No prometas cuando estés eufórico, no contestes cuando estás enojado y no tomes decisiones cuando estás exhausto. Porque uno se va a arrepentir de esas promesas, de esas decisiones, porque uno la hizo bajo agotamiento mental y el agotamiento mental genera serios problemas emocionales. Entonces ahí es cuando empezamos a pensar, no me gusta mi trabajo, no me gusta mi matrimonio, no me gusta mis hijos, no me gusta mi perro, no me gusta mi vida, no me gusta a mí mismo, no sé para qué estoy viviendo. Y hasta empiezas a sentirte desconectado con Dios, incluso a culparlo. Y haces eco a la oración de Elías cuando dijo, estoy harto, Señor, ya no puedo más, quítame la vida. Es el efecto residual que estamos tomando decisiones cuando no estamos pensando claramente. No te sientas ofendido, pero todos los adultos en algún momento, cuando estamos exhaustos, no pensamos claramente. Hubo un presidente aquí en los Estados Unidos que dijo, no tomo decisiones que involucren al país después de las 3 de la tarde. Porque él sabía que a esa hora ya no podía pensar con todos los reflejos como antes de las 3. No sé cuál es tu hora límite. Hay gente que no puede tomar decisiones después de las 10 de la mañana. No sé. Pero cuando llegamos a ese punto en que se nos rompió la mente, hacemos algo peor. Aún hay algo peor. No pedir ayuda. Que es lo que justamente hizo Elías, o no hizo Elías. Dice que cuando llegó a Berseba de Judá, dejó allí a su criado y caminó todo el día solo por el desierto. Eso hacemos. Siempre somos más vulnerables cuando estamos solos. Y necesitamos el apoyo de personas que nos conozcan de verdad, que se preocupen, que nos escuchen, que oren por nosotros, que no nos juzguen. Yo sé que es un paso muy difícil porque la mayoría nos avergonzamos y no queremos que la gente piense que somos débiles, especialmente los que tuvimos crianza como la mía. ¿De qué te quejas? Mi papá hasta me decía, ¿qué, sos una nena? ¿No es cierto? Como si la queja fuera patrimonio femenino, ¿no? ¿Qué, sos una mujer ahora? No lo hacía por maldad, no lo detesten. Era la manera en que lo habían criado a él. ¡Vamos, hombre! ¡Vamos, vaya a trabajar! ¡Agradezca que tiene trabajo! La tristeza para mí era una emoción que no podía ni siquiera permitírmela. La ira sí. Los hombres nos enojábamos. Yo gritaba, levantaba la voz. ¡Eh! ¡Explotaste como hombre! Eso estaba validado. Pero no se puede vivir bajo la ira y no permitirnos la tristeza. Y aparte, a menudo somos demasiado orgullosos para pedir ayuda, ¿no? De manera que seguimos adelante, ponemos una sonrisa falsa, como dijo Robin Williams, y negamos las dificultades. ¿Y cómo te va? Bien, bien, bien, ahí voy, en la lucha. ¿Y cómo estás? Bien, bien, bien, ahí estoy, en la batalla. En realidad nos estamos ahogando. Y estamos muriéndonos de una forma lenta, dolorosa, solitaria y sombría. Y no nos merecemos eso. Hace miles de años Salomón escribió en Eclesiastés 4:9, mejor son dos que uno, porque si caen, el uno levanta al otro, y hay del que cae, y no tiene quien lo levante. Hay un estudio que determinó que el aumento de la soledad, estoy hablando de la soledad que no es elegida, porque hay gente que dice, necesito estar solo, y eso es una decisión intencional y arbitraria. Hablo de la soledad cuando no te da opción la vida. Esa soledad conduce al aumento de la depresión. La soledad eleva los niveles de cortisol, que es la hormona del estrés, lo que altera las regiones cerebrales, las encargadas de la regulación emocional y aumenta el riesgo de deterioro cognitivo. A veces puede devenir un Alzheimer, en una enfermedad senil. Entonces el aislamiento fomenta la rumiación. Rumiar, como una vez te conté, que hacen las vacas que rumean su bolo alimenticio, es pensar y pensar, mis hijos no me visitan, yo no sé qué hice mal, yo tal vez me arrepiento, pero tampoco la crié tan mal como para que me ignore. Y no sé, yo pienso que algo, yo mejor estaría muerta, porque para vivir así, es preferible no vivir. La hija lo llama, mamá, ¿cómo está? ¿Te acordaste de tu madre? Rumiar. Eso disminuye la autoestima, aumenta los pensamientos negativos sobre uno mismo. Entonces nunca se está sano en soledad. Y es vital reconocer que a veces necesitamos la ayuda de otra gente. No digo todo el mundo, pero de otra gente especial. Sinceramente no creo que se pueda vencer a la fuerza de las tinieblas sin personas que nos animen y oren por nosotros. Necesitas experimentar, si aún no lo has hecho, lo poderoso es tener a gente que ora por ti. A veces Dios mueve gente a orar por ti, y ni lo sabes, nos vamos a enterar en el cielo que gente intercedía por tu vida. Pero yo pregunto hoy, ¿quién sostiene tu cuerda cuando necesitas salir del pozo? No tienes que responder, solo meditarlo. Pero quiero que prestes mucha atención a esto. Primera de Reyes 19:5 relata que Elías estaba durmiendo una siesta, agotado, sumido en un ciclo de sueño REM, como dirían los dioses griegos o los griegos de sus dioses en los brazos de Morfeo, que es el dios del sueño. De repente, un ángel lo tocó y le dijo, levántate y come. Él mira alrededor y junto a su cabecera un panecillo cocido sobre brasas, el ángel hasta le hizo las brasas para que lo coma calentito. Y una jarra de agua, que supongo que con hielo, fría, porque si le puso brasas para el pan, le habrá puesto hielo al agua. Comió y bebió y volvió a acostarse. Fíjate lo que Dios hace por Elías. Esto es muy importante porque es lo mismo que quiere hacer por nosotros cuando estamos agotados, y esto no se enseña mucho. Elías está pasando por el momento más difícil de su vida. Dios envía un ángel o viene en forma de ángel hacia él. Cuando Elías estaba sumido en una profunda depresión y tenía la mente rota, un ángel lo tocó. A veces lo único que necesitamos es un simple toque de Dios. Un toque. Un sencillo toque. Un dedo de Dios. Y esto es muy importante. El ángel no le dijo, fracasado. ¿Cuál es tu problema? ¿Qué haces en una cueva? ¿Qué tanto miedo le tienes a Jezabel? ¿Dónde está tu fe? Si oraras, mijo, te sentirías más seguro. Esto es un problema de pecado oculto. No, nada de eso. Nada de lo que los evangélicos dicen. El ángel de Dios no acusa a Elías. Tiene una actitud muy pragmática. Le dice, cómete un panecillo. Y el tipo come, bebe y se vuelve a dormir. ¿Por qué? Porque a veces lo más espiritual que podemos hacer es comer algo rico y tomarnos una buena siesta. Es lo más espiritual que cuando estamos agotados podemos hacer. Descansa. Yo no bromeo en esto, ¿eh? En muchas ocasiones Dios me mandó a dormir. Yo recuerdo mis primeros retiros. Yo iba dispuesto a orar, a adorar, llevaba mi cuaderno de nota, mi Biblia, y el Señor me enviaba a su ángel, supongo que un ángel llamado Melatonino. Y yo sé que me inducía, no tomaba nada, pero yo sé que había un ángel y hacía ¡tac! Y me agarraba un sueño que jamás me dio. Podía dormir 18 horas, 17 horas. Reptaba hasta el baño así, orinaba, volvía. Y sentía que el Señor me decía, yo no puedo darte ninguna instrucción si estás agotado o exhausto. Necesito que duermas, vas a tomar malas decisiones. Como uno de los 10 mandamientos, uno del decálogo que Dios dijo que el descanso es necesario para llevar una vida que honre a Dios. Y rechazar el regalo del Dios de descanso es un ingrediente para la receta del agotamiento y la depresión. A veces lo único que podemos hacer es eso. ¿Pero cómo puedo orar ahora? Ahora apaga la mente. Como el celular, conéctate a la pared. Chick-fil-A es una de las cadenas, le cuento a la gente del mundo, de comida rápida más grande de los Estados Unidos, famosa por sus sándwiches de pollo y su excelente servicio al cliente, Chick-fil-A. La cadena fue fundada por un pastor bautista del sur. Su familia mantiene esta tradición cristiana hasta hoy, y como una forma de honrar el día de descanso y permitir que sus empleados asistan a la iglesia, cierran toda la cadena de sus locales los domingos. Y un medio de Wall Street investigó esta decisión atípica en un país capitalista de Chick-fil-A. Y la conclusión a la que arribó es la siguiente. Según nuestros cálculos, Chick-fil-A pierde unos 1.200 millones de dólares en ventas al año solo por cerrar los domingos, que es el día que más la gente compraría. Sin embargo, el restaurante sigue defendiendo sus valores, mantiene la tradición original, y ese compromiso con los trabajadores y su fe puede que sea la razón de su enorme éxito que nadie más puede explicar. Cuando hacemos una pausa para tomarnos un descanso, cuando hacemos una pausa, nuestro enemigo nos va a susurrar, no pierdas el tiempo, eres demasiado importante. Yo te doy cátedra de eso. Tienes mucho para hacer, eres indispensable, no faltes. Si tú dejas de venir, la gente no va a venir. Pero hagas lo que hagas, no escuches esa voz, porque el diablo es un mentiroso. Y él solo quiere que colapses. Cuando no te puede detener, te sobreexigirá para que te quemes. Él sabe, hay gente que la puede detener, y cuando ve que alguien no la puede detener porque está llena de adrenalina, la sobreexige. Yo recuerdo una vez a Juan Carlos Ortiz, fundador de esta congregación en el año 90, en la Catedral de Cristal, me hizo una vez una pregunta que me costó trabajo responder. Dijo, Dante, ¿qué crees que estás necesitando en esta temporada? Y como yo soy un hombre bastante pragmático, dije, bueno, creo que en esta temporada necesito descansar la mente, me siento abrumado. Sí, pero aparte de descansar, ¿qué más necesitas en esta temporada? Y a mí no se me ocurrió nada más. Entonces me dijo, yo creo que si estuvieses cansado, necesitas descansar, dormir un poco y ya. Pero me parece que no estás cansado, solamente estás vacío. Llevas años dando y dando y dando y ahora estás vacío, estás exhausto, mi querido. Entonces necesitas no solo descansar, sino volver a llenarte. Y me dijo una frase que a alguien que se dedica a esto le duele en el ego. Me dijo, necesitas a Dios. Y yo hoy te pregunto lo mismo, ¿qué necesitas en esta temporada? Ok, necesitas descansar la mente, ¿ok? ¿Qué más? Puede que como Elías necesites un panecillo, una barra de proteínas, una bebida probiótica, ok. Todo eso en primera instancia, salir a correr, caminar, respirar. Pero quizá todo eso no te baste porque te quedaste vacío, porque estuviste años ocupado en dedicar tiempo a orar, a leer la Escritura, pero nunca detenerte en ella. Conozco predicadores que han leído la Biblia profesionalmente por años y ya no devocionalmente. Son como dueños de huerta que levantan la cosecha o el fruto para darle de comer a los demás y ellos se mueren de inanición. ¿Cuánto hace que no meditas en la palabra de Dios, que no meditas en un versículo solo? Entonces, ¿qué necesitas? A Dios. ¿Necesitas a Dios? Ese es el problema de tu agotamiento. Lo que pasa es que te lo digo y duele al ego, pero tenemos a Dios, ¿sí? Pero necesitas un encuentro con Él. Necesitas experimentar su presencia, su paz. Necesitas que su palabra renueve tu alma cansada. Necesitas que su gracia se perfeccione en tu debilidad, que su amor incondicional te rodee con una paz que va más allá de tu capacidad humana y cerebral de comprensión. Lo diré así, necesitas un nuevo encuentro con la presencia de tu Dios y hay que hacerlo intencional. Yo estoy aprendiéndolo a esta edad. A veces digo, tengo que apartarme y buscar a Dios. Porque uno cree, ya tengo a Dios. Sí, sí, es una falacia si busco a Dios. Ya sé que vive aquí. Pero a veces uno se pierde a sí mismo y al perderse a sí mismo pierde la dirección del templo del Espíritu. Entonces esto es lo que necesitas y esto es lo que Elías necesitaba. El Señor le dice a Elías, preséntate a ti, ante mí en la montaña, porque estoy a punto de pasar por aquí. Y el Señor pasa, el Señor pasó, y vino un viento recio, partió las montañas, destrozó las rocas, el Señor no estaba en el viento, vino un terremoto, tampoco Dios estaba en el terremoto, vino un fuego, tampoco Dios estaba en el fuego, y después un suave silbido, un murmullo. Cuando Elías lo oyó, se cubrió el rostro con el manto y saliendo, se puso a la entrada de la cueva y Dios estaba ahí. No estaba en el viento, en el terremoto, ni en el fuego. ¿Dónde estaba Dios? En el murmullo. Entonces Dios no se encontraba en lo extraordinario, sino en lo ordinario. No estaba en el caos, en el agotamiento, estaba en la calma. Y si evitáramos apresurarnos y nos quedáramos quietos, Dios podría empezar a hablarnos en los momentos más comunes, conduciendo, cambiando los pañales del bebé, lavando los platos en el fregadero, haciendo la tarea, sentado a la mesa de la cocina mirando las facturas para pagar, llevando a tus hijos al colegio, oyendo música. Dios suele hablarnos en un murmullo. Y decimos, ¿y por qué cuando estamos agobiados por el estrés o por la ansiedad o al borde del agotamiento, Dios habla de manera tan silenciosa? ¿Por qué un suave murmullo? ¿No nos vendría bien en ese momento un trueno empírico? Dios susurra porque quiere que nos acerquemos a Él. El que da órdenes, el militar, grita a lo lejos. Dios es un padre. Elías estaba en la penumbra de una cueva y en el momento más oscuro de su alma, el murmullo lo hace salir de ahí. Entonces, si estamos sumidos en la oscuridad, en la desesperación, al borde del agotamiento, escuchemos con atención, porque ese va a sacarnos de esa depresión. Dios promete la paz perfecta, pero no la paz circunstancial, donde mejoran las cosas, cuando todo se hace perfecto, no. La paz perfecta es la paz cuando todo es imperfecto alrededor. La paz, aunque tu matrimonio no sea lo que soñaste, la paz, aunque tus hijos no sean lo que visionaste, la paz, aunque tu empleo no sea lo que querías. ¿Quiénes van a disfrutar esa paz? ¿Aquellos cuyos pensamientos nunca se apartan de la fake news? ¿Aquellos que navegan horas y horas y horas en redes sociales? ¿Aquellos que compulsivamente hacen maratones de Netflix, horas y horas y horas y horas de una serie que no pueden largar o novelas turcas? No. La nueva traducción viviente dice, guardarás en perfecta paz a todos los que confían en ti y a todos los que concentran en ti, enfocan en ti sus pensamientos. Si nos concentramos y nos enfocamos en Él, vamos a encontrarlo en los lugares comunes, especialmente en nuestras cuevas húmedas y oscuras, en la depresión, en la mente rota. Y esto es algo fundamental. Hay que externalizar la depresión, sacarla afuera, distanciarnos de ella, disociarnos, por un momento disociarnos de lo que nos pasa, no tomar identidad de ella. Anota esto. Tú no eres la depresión. No digas yo soy depresivo, depresiva. Tú eres la persona que lo sufre. No te autoestigmatices ni te autoetiquetes. No te autosegregues diciendo soy depresiva. Yo soy de ser así un poco flemática o colérica. Deja de tratar de meterte en una caja. Eres como eres, pero eso no te hace a tu esencia. Si puedes separar de lo que sientes, de quién eres, lo que sientes puede empezar a cambiar. Entonces es importante recordar que podemos estar experimentando tristeza, depresión, pero que esa depresión y esa tristeza no nos define. Yo no soy un hombre triste, como tampoco soy un hombre alegre. Soy un ser humano que navego por todas las estaciones. Y a veces, al igual que con la ansiedad, mucha gente, incluso cristianos, viene intencionados, malinterpretan la depresión. ¿Qué es la depresión en líneas generales? No digo la descripción de la RAE, del Diccionario de Real Academia Española, pero lo que yo creo es un estado emocional de desesperanza, de desasosiego, en respuesta a problemas reales o problemas hasta imaginarios. Y esa espiral emocional descendente suele ir acompañada de sentimientos de culpa, de vergüenza, de soledad, de pérdida. La depresión no discrimina, ¿eh? Afecta a gente de todas las edades, adolescentes, ancianos, raza, género, religiones, afecta tanto a ricos como a pobres. Si no, no habría suicidios en Beverly Hills. Es una afección que cualquiera puede padecer y que no todos pueden superar solos. La depresión no respeta la estatura espiritual de nadie. Para algunos la depresión va a ser temporal, para otros va a ser una lucha de toda la vida. Y no es una señal de tu falta de fe en Cristo. Más bien es un problema común de seres humanos imperfectos que viven en un mundo imperfecto, en un mundo dañado. Según mi experiencia, algunos de los períodos más poderosos y transformadores de la vida de las personas no ocurren cuando están llenos de alegría, no ocurren en la cima de los montes, sino cuando están de rodillas, desesperados, impotentes. Al menos así sucede conmigo. No soy hijo del rigor, pero cuando Dios quiere hablarme, Él sabe cómo ponerme de rodillas. Y en esos momentos, cuando uno sabe que Dios está tan cerquita del suelo, es importante también buscar ayuda, mirar hacia adentro y decir, bueno, me voy a reconciliar con lo que siento, porque tal vez Dios lo permite para que me acerque más a Él en vez de alejarme. Identificar las emociones, decírselas a Dios. No tomar decisiones permanentes basadas en emociones temporales, por favor. Comernos un panecillo divino, dormir mucho, renovar fuerzas, pensar con la mente descansada en el Señor. Si además llevamos un registro de agradecimiento, una pequeña bitácora de lo que sí tenemos, y pedimos ayuda a alguien, a una persona espiritual, yo te aseguro que salimos adelante. La depresión no tiene que aplastarnos ni dominarnos, y al igual que la ansiedad, son simplemente señales que nos indica la necesidad de hacer algunos ajustes en nuestra forma de pensar, gestionar nuestro tanque emocional. Te estoy proponiendo refinanciar la manera en la que estás viviendo. A lo mejor los intereses te están comiendo las emociones y no te lo mereces. Hay que aprender a vivir un día a la vez. Entonces estamos todavía a tiempo, si no Dios no nos hablaría, de vivir la mejor versión de nosotros mismos. Amigo, hermano, hermana, camarada, no te ha estado faltando fe. Eres humano. Y a mi Dios le fascina restaurar humanos con la mente rota. Le fascina. Es especialista.
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3: Y este es un año donde nos hemos propuesto metas. ¿Cuántos han propuesto metas este año? Levante la mano. Muy bien. ¿Cuántos van a bajar de peso este año? Muy bien. A ver, levante la mano los que se han propuesto bajar de peso. Los hermanos necesitan un milagro, algunos milagros sobrenaturales. Otros pueden ir aquí, bueno, en Colombia ahí, que le echen cuchillo también. ¿Cuántos se han propuesto a salir de deudas este año? A ver, levante la mano el que se ha propuesto a salir de deudas. Muy bien, que el Señor te ayude. ¿Cuántos se han propuesto a crecer en educación este año? Excelente, muy bien. Pero creo que las metas más importantes son las metas de nuestra carrera de fe. Por eso te quiero felicitar, porque has apartado estos días de ayuno. ¿Y cuántos han dejado sus trabajos? O sea, pidieron permiso para poder estar aquí. Levante la mano. Como dijo la profeta Shakira, te felicito por sacar tiempo para Dios y por esforzarte. ¿Cuántos dejaron sus negocios, sus tiendas o sus empresas por venir en estos días? A ver, muy bien. Eso habla de que tu prioridad no es la carrera económica, profesional ni familiar, sino tu carrera de fe. ¿Cuántos están en esta carrera de fe? Entonces, así como hay metas naturales, así tenemos que tener metas espirituales. Pero quiero, en el contexto de esta palabra, que he orado con todo mi corazón, que te abra el entendimiento. Muchos de nosotros nos hemos puesto metas, pero no hemos entendido el inicio de la carrera, sino solamente tenemos puesta la mirada en el final, pero hemos descuidado la partida de la carrera. Y hay metas poderosas que el Señor nos habla, que hablan del final. Por ejemplo, la meta del supremo llamamiento, que es el apóstol Pablo mencionándolo en Filipenses 3:14. Prosigo a la meta, al premio del supremo llamamiento de Dios en Cristo Jesús. Diga conmigo: hay un premio que me espera. Otra meta es la consumación de nuestra salvación. ¿Cuántos dicen amén a eso? Primera de Pedro 1:9 dice: obteniendo el fin de nuestra fe, que es la salvación de nuestras almas. ¿Cuántos esperan el día en que la salvación será completa y veremos a Jesucristo cara a cara? Nuestro cuerpo será transformado en un cuerpo incorruptible y nos dirá: bien, buen siervo fiel, en lo poco fuiste fiel, en lo mucho te pondré. Diga conmigo: hay un premio que me espera. Hay una salvación consumada que me espera. Pero también hay metas mentirosas en lo espiritual. Es decir, el enemigo ha confundido a muchos y nos ha hecho ver que algo que ya tenemos, no lo tenemos que ganar. Te amo, mi amor. ¿Te puedo dar un besito? Perdón, que es que llegó mi suegra. Y cuando ella llega, ella manda. Ella es la versión Trump en mujer y colombiana. Te amo, mi amor. Pero lo bueno, ¿no? Lo bueno. Un aplauso a nuestra profeta hermosa. Muy bien. Entonces estaba diciendo que el enemigo ha confundido a muchos, voy a repetir esto, y nos ha hecho ver que podemos tener algo en el futuro y que tendremos que ganárnoslo cuando ya está literal a nuestra mano. En otras palabras, muchos piensan que algo les espera en el final cuando ya lo tienen aquí en el inicio. Te voy a dar ejemplos bíblicos de las metas mentirosas que muchos en lo espiritual tenemos en la mente. Para muchos la meta es ganarnos la salvación cuando ya hemos sido salvos. Tito 3:5. La meta para algunos algún día es ser libres cuando Cristo ya nos hizo libres y no somos esclavos. Claro, me